0: aportación a la medicina forense, hasta el punto que se la considera nada más y nada menos que la madre de la medicina forense. Fundó el Departamento de Medicina Legal de la Universidad de Harvard, pero es que además no se le ocurre mejor solución que crear estos dioramas, estas maquetas, donde se recrean escenarios del crimen reales pero irresolubles.
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0: 2:05 de la madrugada, 1:05 en Canarias. Estamos dedicando el faro esta noche a Marilyn Monroe. Y alguno dirá, pero está sonando Ella Fitzgerald. Efectivamente, porque entre los regalos que nos han hecho los oyentes está, por ejemplo, esta historia.
1: Hola, soy Beatriz, una oyente intermitente del faro porque vivo en el extranjero y bueno, por diferencia horaria no siempre me resulta fácil escucharos. Y hoy sí quería dejar un mensaje porque adoro a Marilyn Monroe, no sé por qué. Desde pequeña tengo como una fascinación con ella. Quería contar una anécdota que revela un lado quizá menos conocido y más comprometido con temas de derechos civiles. Y fue lo que hizo por la cantante de jazz estadounidense Ella Fitzgerald, que la propia Ella contó y además expresó su agradecimiento. Y es que, al parecer, cuando Ella estaba intentando salir adelante, pues allá por los años 50, Marilyn se puso en contacto con el dueño de Mocambo, un club nocturno muy popular en West Hollywood en los años 50, y le dijo que si contrataba a Ella Fitzgerald para cantar en el local, ella se comprometía a ir cada noche y que eso, claro, iba a traer un montón de público porque además la prensa se iba a volver loca. Y efectivamente, el dueño accedió y allí estaba Marilyn noche tras noche viendo a Ella Fitzgerald y él contó que, bueno, que a partir de ahí ya nunca más tuvo que cantar o actuar en un local pequeño, ¿no? Y siempre dijo que estaba en deuda con ella y dijo además que la actriz era una persona muy inusual, que estaba adelantada a su tiempo y que ella misma no era totalmente consciente de esto, ¿no?

0: También Marina ha sacado el micrófono de láser a la calle para tantear a la gente por el tema que llevábamos. Marina, ¿qué tal? Buenas noches.
1: Buenas noches, Mara.
0: Y hoy te has llevado una grata sorpresa.
1: Ha ocurrido lo inesperado. Lo inesperado totalmente. Y es que cazando a un grupo de señoras maravillosas...
0: Bueno, primero tengo que decir que se trata de sacar la palabra sin mencionar las preguntas que hacemos habitualmente a los oyentes en el programa anterior. Llegas a una cafetería, a una terraza en la Puerta del Sol, o en el barrio de Delicias, o donde sea, y

0: cantar. Me parece que era muy buena actriz, que estaba desaprovechada. Bueno, yo creo que fue una víctima de su época, digamos, de que ahí la mujer todavía pues no se había liberado y ella estaba...
1: Y además, era, luego los matrimonios que tuvo.
0: Arthur Miller, ¿no?
2: Arthur Miller.
0: Me parece que es el que peor la trató de todos. La humilló.
1: Ahí no está muy claro la forma de morir de esta chica, que no fue feliz y ningún matrimonio fue feliz tampoco. Pero ni con el Di Maio que estuvo casada, ni Arthur Miller.
0: Uy, gestionar el éxito es muy difícil.
3: Ya lo que más buscaba era amor,
1: cariño,
0: ser feliz, claro.
3: Porque
0: claro.
3: Yo no lo tuve.
4: ¿A qué precio la fama tenían antes?
3: Claro. También dicen que estuvo embarazada.
0: Tuvo aborto
3: y
0: porque
3: ella quería
0: no podía.
3: A toda costa no tener por... niños, sí. Y en cambio tuvo que abortar. Varias veces la hicieron
0: sí.
3: Abortar.
0: No sé si la hicieron o abortaron a ella. Y que no era nada tonta y la ponían de tonta siempre.
1: Sí,
0: claro. Sí, era una imagen.
3: Qué triste, ¿no? Una chica que quería ser feliz, que había tenido una infancia tan mal, una juventud también tan mala, y que encima tuviera esa desgracia, la pobre.
0: El machismo también, de estar muy sola.
5: Me encantan nuestros oyentes. Lo que sabe la gente. De cualquier tema que les proponemos, pero lo que sabe la gente de Marilyn Monroe, ¿no?
2: Me sorprendió esto, que sabían mucho, sí, y que se iban hilando unas a otras. Sé esto, no, esto lo dudo. Debatían entre ellas.
5: Bueno, gracias Marina, hasta mañana.

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1: Y ahora sí, vamos a dar paso a nuestro gato pardo, que no tiene nada que ver con Marilyn Monroe, aviso, pero sí le voy a hacer la pregunta que estamos haciendo esta madrugada a los oyentes. ¿Qué sabes de esta mujer?
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1: ¿Qué tal? Buenas noches, bienvenido al Faro. ¿Qué seudónimo vas a querer que utilicemos contigo al principio de la conversación?
3: Wow, qué difícil. A ver. Ay, me has pillado. Jiménez.
1: Jiménez. ¿Qué relación tienes con el mar?
3: Pues, aunque soy del centro de España, he ido todos los veranos, teníamos una casa en el sur y iba todos los veranos a Benalmádena, a Málaga, y tenía una relación bastante bonita con el mar, la verdad, y ahora en cuanto puedo pues me escapo.
1: ¿Tú recuerdas cómo era hacer las maletas para pasar el verano en Benalmádena, llegar allí, empezar a oler a sal, esa humedad que tienen los sitios de costa viniendo de Talavera de la Reina? ¿Recuerdas esa sensación?
3: Perfectamente. Además, recuerdo que a mi padre le gustaba viajar por la noche y cuando él salía de trabajar nos íbamos y siempre me despertaban mis padres, que hemos llegado, que ya se ve el mar. Entonces yo me despertaba y veía el mar y era una sensación que, recordándolo, puedo verlo perfectamente y hasta olerlo.
1: Has utilizado el seudónimo Jiménez. Te llamas Alberto, lo acabas de decir, porque sí, en esa escena que recordás de tu padre, Alberto Jiménez es uno de los miembros del cantante del grupo Miss Cafeína. Pero querría que volviéramos a Talavera de la Reina, el lugar donde naces. ¿Cómo era tu casa, Alberto?
3: Pues he tenido varias casas en Talavera y la primera, siempre me acuerdo del nombre de la calle, Calle Brasil, era una casa como muy amplia, con mucha luz, y estuve ahí hasta los 7 años y lo recuerdo muy bonito, o sea, recuerdo a mi hermana siendo adolescente.
1: ¿Dormías solo en tu cuarto o compartías?
3: Con mi hermano.
1: ¿Compartías con tu hermano?
3: La chica dormía sola, que era la mayor, y tenía la habitación más grande, y mi hermano y yo compartíamos habitación.
1: Luego cuando no sé, cumpliste 10, 12, 13, ¿recuerdas si ponías pósters en la habitación, si era la típica habitación de adolescente?
3: Sí, porque cuando nos cambiamos de casa yo ya tuve mi habitación.

0: para mí solo, que era mi sueño. Entonces yo empecé a poner los pósters que a mí me gustaban, pues en aquella época era, fíjate qué ecléctico, desde Madonna, que siempre ha estado, a Cranberries, que me encantaban, y por supuesto, como buen hijo de los 90, las Spice Girls.
1: Porque tú naces en el 84.
0: Claro.
1: ¿Cuántos años tienes ahora?
0: 30. Me cuesta saberlo. 34 para 35.
1: 34 para 35. Ah. Es la generación de los de las Spice Girls, como dices.
0: Total. Me pilló ahí en medio, sí.
1: Hay una escena que has contado en un montón de entrevistas. Has dicho muchas veces, yo era un niño que en lugar de jugar al fútbol saltaba a la comba o a la goma. Vale, yo quiero que hagas memoria y me digas si recuerdas alguna de esas canciones que cantábamos cuando jugábamos a la goma, que eran canciones muy repetitivas, acuérdate.
0: Sí. Ay, ¿cómo era? Na, na, ni, no, no, no, no, yo me mareé, que entre Alberto, que si no va a perder. Se da la media vuelta, la vuelta al revés, que entre Andrea, que si no va a perder.
1: ¿Recuerdas esa etapa como feliz, Alberto?
0: No mucho, la verdad. O sea, intento quedarme con lo bueno, pero por desgracia siempre nos, al final pesa más. Mira, leyendo el libro de Cristina Rosenbinge, que debut, que es increíble.
1: Increíble, la tuvimos en, aquí también, de Gata Parda, hablando precisamente de
0: sí,
1: debut.
0: Pues según empieza el libro, ella describe una escena de su casa que me pareció perfecta para definir esto que me preguntas, que es que por muchos desayunos felices que tengas en tu casa con los bollitos de tu madre, como es repetitivo y como es una y otra vez, tiendes a olvidarlos y sin embargo te acuerdas de cosas que a lo mejor no fueron tan importantes o que con la perspectiva del tiempo de repente no lo son, pero lo recuerdas más.
1: El día que metiste los dedos en el enchufe.
0: Exacto, eso. Eso era, es verdad. Y bueno, fue una etapa complicada. Uh-huh. Pues como hablábamos, los 90, ser un niño bastante afeminado en una provincia, o sea, siendo de provincias, es jodido.
1: Difícil. Es que hay una canción, Reina.
0: Sí.
1: Que es una belleza y que al escucharla, no lo sé, me da la sensación de que está escrita en una especie de historia de reconciliación con Talavera de la Reina.
0: Sí, habla exactamente de eso. Yo escribí una canción para este disco, se llama Calambre, que trata el mismo tema pero desde un punto de vista como más de cabreo y de rabia, ¿no? Y como de pensar erróneamente que el triunfo es la mayor venganza, ¿no? Rollo, mírame ahora. Pero pasaron los meses y cuando la volví a oír me di cuenta de que no estaba ya en ese momento, ¿no? Que había aprendido como a, bueno, mi vida ha sido la que es, igual no sería como soy ahora si no hubiese vivido todo eso. Y entonces, como que con la edad también empiezas a no perdonarlo del todo, pero sí que, bueno, pues dándole importancia a las circunstancias, ¿no?

0: entiendo que eso también sería un acto de liberación.
1: Total. Yo tenía muchísimas ganas, llevaba años queriendo venir a Madrid, pero como era muy mal estudiante, pues se retrasó un poco.
0: ¿A qué te dedicabas antes de la música y de Miss Cafeína? Y bueno, durante el tiempo en el que no podíais vivir de la música, o sea...
1: Hasta hace 4 años, ¿sí? Vaya. Era diseñador gráfico, sí. Tuve muchos trabajos, también fui teleoperador, pero el que más me duró fue este. Y yo, o sea... Quería venir a Madrid porque yo soñaba con hacer mi vida aquí, sabía que el mundo de la música estaba aquí, también como, no sé, como que era un pack que era también enamorarme por primera vez, ¿no? Era todo que lo relacionaba con esta ciudad.
0: Y de sentirte hecho, libre por primera vez sin que la gente supiera, como claro. Saben los lugares más pequeños, ¿no? ¿Quién eres? ¿De dónde vienes? ¿Qué has hecho? Eso
1: y
0: tiene
1: un
0: una
1: reset,
0: ciudad como esta.
1: Claro, la gente no te conoce, no sabe dónde vienes y no sabe lo que has hecho, lo que no. Es como un reset, volver a empezar.
0: ¿Alguna vez has contado que cuando te encontraste con Sergio y con Álvaro, tus compañeros músicos, te pidieron que cantaras una canción que tú odiabas? ¿Qué canción era esa?
1: Mujer Vudú. Espero que no. O sea, Mujer Vudú de Buenas Noches Rose. Que a mí hay canciones de Buenas Noches Rose que me gustaban, pero esta en especial no me pegaba nada.
0: ¿Y el título, Miss Cafeína?
1: Viene precisamente de otra canción de Buenas Noches Rose, porque Álvaro y Sergio se conocieron en un foro. Estos foros que había antes, cuando no había Facebook, de fans de Buenas Noches Rose. Entonces quedaron, fueron a varios conciertos y decidieron montar una banda. Y como homenaje, pues le pusieron Miss Cafeína.
0: Miss Cafeína. ¿Es el nombre que tú le habrías puesto?
1: No, ni ellos ahora, yo creo. Ahora, lo que pasa es que es como tu nombre, ¿no?
0: Sí, sí.
1: Que al final te puede gustar más o menos, pero es el tuyo. Entonces ya cambiártelo sería raro.
0: ¿Y cómo te sientes después de salir a un escenario y luego a otro y luego a otro, más los que os quedan, y ver que la gente se sabe vuestras canciones, las corea, ver Miss Cafeína en un cartel? Es una apuesta segura de pasarlo bien. Hacéis un show muy potente, os llamaban indies, siempre habéis defendido y tú has defendido que estás más cercano al pop, sales medio disfrazado, hacéis puestas en escena muy chulas. ¿Cómo te sientes cuando ves que todo el mundo entra en vuestra apuesta?
1: Pues al principio es raro, porque supongo que esto lo dirán todos los músicos, pero hacer una canción en tu casa, en un viaje, donde sea, y de repente que la gente lo cante muy
0: Mira
1: fuerte,
0: cómo vuela, por ejemplo, ¿no? Que
1: exacto,
0: eso fue un
1: exacto, pues
0: bombazo.
1: Es que no sabría explicarte exactamente qué se siente, ¿no? Yo creo que siempre digo que solo nosotros cuatro sabemos lo que sentimos cada uno de nosotros.

0: De hecho, por eso compensa todo el trabajo y todo el muchos sacrificios que hemos hecho a lo largo de los años, ¿no?
1: ¿Misca Fina tiene algún ritual antes de salir al escenario o cuando se va?
0: Somos muy diferentes, entonces cada uno tiene sus manías, más que ritual. Yo siempre me lavo los dientes justo antes de salir. Y luego tenemos un grito de guerra que somos malísimos, entonces cada para elegirlo. Y cada gira es uno, y ahora pues es gritar Xochimilco en alto, que es un sitio donde fuimos este año.
1: ¿El público lo sabe? No, es...
0: Ahora.
1: Lo está sabiendo ahora. Gritáis Xochimilco.
0: Sí.
1: Alberto, ¿qué es para ti la felicidad?
0: Pues encontrar el equilibrio e intentar mantenerlo, ¿no? Porque la felicidad todos los días no sé si la percibes. Hay momentos como picos de repente que te das cuenta y dices, joder, soy muy feliz. Uh-huh. Pero yo creo que mantener el equilibrio, sí, el balance.
1: Te lo pregunto porque, bueno, como sabes, esta noche el Faro gira alrededor de Marilyn Monroe. Uh-huh. Y una de las preguntas que hacemos a los oyentes es ¿por qué parece que la felicidad está reñida con el éxito? O en el ejemplo de Marilyn Monroe... Tú has dicho muchas veces que es una de tus... Bueno, no diría de tus mitos, porque ya has hablado de Madonna, igual tienes otros...
0: No, pero
1: otros,
0: es uno de mis ídolos,
1: pero
0: sí.
1: Es una de tus ídolos, ¿no? Has leído alguna biografía bastante. Con interés. Y a veces parece, viendo estos casos, que no son compatibles el éxito al nivel de Marilyn Monroe con la felicidad.
0: Porque yo creo... Muchas veces he pensado que mucha de la gente que nos dedicamos a esto... estamos como abocados a dedicarnos a ello por algún tipo de carencia, ¿no? Porque piensas que igual el éxito hace que te sientas más aceptado, admirado, todo eso que a lo mejor en algún momento has necesitado y no has tenido. Y creo que cuando...
1: Es como una especie de justicia poética, ¿no? Sufrí en mi día y habrá...
0: Cosas que te han faltado, como intentar llegar a ellas a través de del éxito, ¿no? Lo malo es cuando llegas a ello y te das cuenta de que eso no suple cualquier carencia que puedas tener, que es lo que le pasó, en mi opinión, a Marilyn Monroe, ¿no? Que fue una persona infeliz, incluso siendo la estrella de cine más grande que había en su tiempo, ¿no? Siempre creo que nos atraen un poco las víctimas o la gente que ha sufrido un poco, ¿no? No sé por qué, la verdad. A lo mejor porque nos podemos sentir... Así como lo más que es más cercano el personaje. Aparte de obviamente su talento y su belleza, que lo tenía y mucho, aunque fuese cuestionado en su momento, creo que era una persona muy inteligente, aunque dijesen lo contrario, y que precisamente esto tenía tanta inteligencia emocional que ya no... no conseguía ser feliz y no encontraba las herramientas para ser feliz. Todo el rato buscaba parejas equivocadas, entraba como en bucles, que si un psicólogo viene con un manual, o sea, es totalmente el manual de todos los errores, ¿no? que se pueden hacer. Y creo que es muy interesante porque era muy compleja. Mm. Porque hay imágenes que tú la ves hablando en una entrevista. Y luego había imágenes a lo mejor de su día a día y era otra persona completamente diferente. O sea, eran muchas Marilyn.
1: ¿Hay muchos Alberto Jiménez?
0: Seguro.
1: ¿Y el que más te gusta?
0: Yo me doy mucha caña, pero últimamente me gusto más, en general.
1: ¿El que menos?
0: Pues el que, pues fíjate, con esto estamos hablando, el que entra en bucles todo el rato y piensa demasiado las cosas y se cuestiona demasiado, sí.
1: Alberto Jiménez de Miss Cafeína, muchas gracias por haberte acercado
0: un placer
1: esta madrugada aquí al Faro de la Ser.
0: Muchas gracias.

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9: Miguel Delibes nació en Valladolid el 17 de octubre de 1920 y murió el 12 de marzo de 2010. Es uno de los grandes autores españoles del siglo XX y contó como nadie Castilla y su problemática. Hay cuatro temas fundamentales en su obra: la muerte, la infancia, la naturaleza y el prójimo. Recibió el premio Cervantes y el premio Príncipe de Asturias. Su primera novela, La sombra del ciprés es alargada, obtuvo el premio Nadal en 1948, pero fue con El camino, su tercera novela, publicada en 1950, con la que Miguel Delibes encontraría definitivamente su voz. En 1952 le nombran subdirector del Norte de Castilla, donde realiza un extraordinario trabajo como periodista, siempre con problemas con la censura. Fue nombrado director del periódico en 1958. Es un autor muy prolífico, autor de Mi idolatrado hijo Sisi, La hoja roja, Las ratas, Cinco horas con Mario, Las guerras de nuestros antepasados, Señora de rojo sobre fondo gris, El disputado voto del señor Cayo, Los santos inocentes o Un mundo que agoniza. Es un autor fundamental para entender nuestro país.
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0: Perfecto. Atentos a esta nota de audio porque acaba de llegar y este oyente, este farero, pide la colaboración farera, pide la colaboración del resto de oyentes. Venga.
1: Hola, buenas noches, fareros y fareras. Pues yo, cuando pienso en Marilyn, siempre me acuerdo de mi amiga Helen, que hace ya muchos años me regaló un pack de DVDs de las mejores pelis de Marilyn, porque yo no había visto ninguna, y la verdad que fue un regalazo. Y ella solía contar, no sé si será verdad, a ver si algún farero cinéfilo confirma de miente, que Truman Capote nunca le gustó la versión de Desayuno con Diamantes que protagonizó Audrey, porque él quería que la hubiera protagonizado su gran amiga Marilyn Monroe, que hubiera reflejado muchísimo mejor al personaje. Así que nada, esa es mi anécdota relacionada con Marilyn, que me recuerda a mi amiga Helen. Un abrazo desde Oxford, investigación

0: Si alguien sabe esta información, que la deje en el 681-016731 o en el 900-100-800. Por cierto, vamos a dar paso a unas notas de audio. Luego tenemos alguna llamada, pero es que quiero que escuchéis la entrevista que vamos a mantener con José Cabrera, el forense, psiquiatra forense que conocéis todos, con el que vamos a hablar de la muerte, de las circunstancias extrañas que rodearon esa muerte de Marilyn Monroe, aunque se ha asumido oficialmente que fue un suicidio después de ingerir barbitúricos. Vamos a ver qué nos han dejado los oyentes.
1: Buenas noches, fareros y fareras. Aquí el cervecero Maño. A mí, con este tipo de personajes, como Marilyn Monroe, o el Che Guevara, o el Toñón, o Elvis Presley, me parece que no sé hasta qué punto, si estuvieran vivos, les encantaría estar en llaveros, sudaderas, vinilos, cuadros en comedores. Hay mucha gente que creo que hemos convertido a estas personas o a estos personajes en iconos sin saber realmente quién eran o qué pensamientos tenían o no sé. Bueno, esa es la reflexión que os dejo. Bueno.

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1: Debo de ser uno de los pocos absurdos seres humanos que ha descubierto a Marilyn en su etapa tardía. Y digo en la mía, no en la de Marilyn. Se podría decir que la ha descubierto antes de ayer, medio de un año, hace bien poco. Y como casi todas las cosas buenas, un poco de casualidad. Viendo una imagen, un vídeo por ahí suelto, que dije, ahí va, sí, es Marilyn. Y te pones a mirar detenidamente y ves los ojos que reflejan cierta tristeza y ves los labios que cautivaron a tantísimas millones de personas y ves la sonrisa y ves la actitud y vas viendo una cosa y otra y te llegas a plantear cómo una persona con una vida tan desgraciada, por lo que he leído, pudo hacer tanto por sí misma y pudo ser quien llegó a ser, quien convertirse en todo un símbolo, un sex symbol. Y pensándolo, me gustaría haber conocido a Marilyn viva. No conocerla, claro, físicamente, sino saber que está ahora viva, qué hace, qué no hace. Pero quizás, si siguiera viva, no especulo, podría haberse vuelto un poco como aquellos famosos que se van degradando poco a poco y que son una caricatura de lo que eran antes. Entonces, quizá, no sé, quizá lo que hace grande o lo que agiganta mucho a la figura de Marilyn Monroe es su muerte, que la convirtió en leyenda. Y quizás por eso también nos gusta y nos fascina tanto. No sé, son todo conjeturas. Buenas noches, fareros y fareras. Soy David.

buenas noches y feliz reentré, fareros y fareras. Soy Carlos y dejo esta nota de voz desde Madrid. Enhorabuena Mara y equipo por la feliz idea de dedicar una de las noches del mes a alguien en particular. Y gracias por haber elegido a Marilyn Monroe como primera invitada. Norma Jean fue una princesa rota. Una niña de la que abusaron y a la que maltrataron robándole el amor al que toda niña tiene derecho. Marilyn fue una reina rota. Una mujer a la que le robaron la vida y el amor al que toda mujer tiene derecho. Vivió su vida con las cartas que le habían tocado. Siempre supo que aquella era una partida que jamás podría ganar, pero no por ello dejó de intentarlo. Hollywood creó la estrella. Ella pagó el precio. Solo la dejaron vivir 36 años. 36 años que dedicó a buscar el amor que casi todos le negaron. Fue una de las más grandes. Su paso por el Actors Studio de Nueva York dejó huella. Lee Strasberg dijo que por su escuela habían pasado miles de actores a lo largo de los años, pero nadie como Marlon Brando y nadie como ella. Marilyn, Norma Jean, sigue viva en todos los que amamos el cine, en todos los que soñamos, en todos los que hubiésemos querido estar aquella negra noche allí para tenderle esa mano amiga que tantas veces le negaron. Vuelan abrazos, fareros y fareras. Muy buenas noches.

0: De agosto de 1962, cuando Marilyn fue hallada sin vida en el dormitorio de su casa. Tenía, como dice Carlos, 36 años. Oficialmente murió por la ingesta de barbitúricos, pero es una muerte rodeada de incógnitas que 57 años después no han terminado de aclararse. José Cabrera, psiquiatra forense, le conocéis porque ha colaborado muchísimo en medios de comunicación, publicó en el año 2012 un libro titulado CSI Marilyn. José Cabrera, ¿qué tal? Buenas noches, bienvenido al Faro.
1: Buenas noches a todos y a los oyentes en particular. Buenas noches, amigos.
0: ¿Por qué decidiste investigar sobre la muerte de Marilyn Monroe?
1: Bueno, porque es una muerte que para un médico forense como yo, con 62 años ya, es decir, después de toda su carrera y su vida profesional, la muerte de Marilyn Monroe resume todo lo que un forense se puede encontrar en un fallecimiento. Es decir, podía haber sido un accidente, podía haber sido un asesinato, podía haber sido un suicidio, podía haber sido una sobredosis natural, podía haber, es decir, lo tenía todo. Y encima, lógicamente, su personaje psicológica y psiquiátricamente era muy interesante, porque es una mujer, como ya podremos avanzar y ya todo el mundo sabe, pues tenía problemas psiquiátricos importantes, y entonces para mí era una mujer que lo resumía todo.
0: Para los oyentes que no conozcan bien las circunstancias que rodean la muerte de Marilyn y que tú cuentas en CSI Marilyn, ¿cómo fue? Cuéntanos lo que se sabe de las últimas horas de Marilyn.
1: Bueno, lo que se sabe, resumido, porque claro, sí, hay muchas versiones y muchas posibilidades, etcétera, es que ella se encierra en su cuarto, que luego hay que entrar por una ventana, etcétera, etcétera, y cuando se consigue entrar, ha fallecido, está muerta, y entonces no parece que haya una violencia física sobre ella, y lo que ocurre es que hay un montón de líos policiales y tal y cual, que ya lo podemos avanzar luego, y al final había un montón de barbitúricos que se había tomado por alguna vía, o la habían dado, y eso es así de misterioso, y así, por eso, de ahí el interés forense y del interés de la leyenda.
0: ¿Quién descubre o quién da la voz de alarma?
1: Bueno, en realidad la voz de alarma, en general, todo el mundo está de acuerdo en que la ama de llaves tiene mucho que ver en todo esto, pero hay llamadas de teléfono que van y vienen, porque ya tiene un psiquiatra, tiene un otro médico general que la atiende, y luego, por supuesto, ya sabemos todos que tenía contactos con las altas esferas y con muchísima gente, y al final todo el mundo se pisa unos a otros, hay varias versiones, cada uno dice fui yo, fue el otro, pero en general el ama de llaves tiene mucho que decir ahí, es quizá la persona que más cercana estuvo en esos momentos finales.
0: A la madre de llaves le han entrevistado, le han investigado, no sé si hubo juicio o se dio por válida la versión oficial.
1: Sí, se dio por válida la versión oficial porque, bueno, había algunas discrepancias y algunas cosas un poco contradictorias, pero como al final nadie quiso entrar muy en profundidad, porque además había, supuestamente, el FBI estaba detrás, el servicio secreto del presidente, en fin, era todo un lío misterioso, pero se dio por buena la versión y no se la tocó más.
0: Se dio por válida la versión, sí, de un suicidio con barbitúricos.
1: Sí, correcto, correcto. Esa es el núcleo oficial del informe de autopsia.
0: José Cabrera, por tu investigación para el libro, ¿es cierto que estaban cambiadas las sábanas de la cama y el cuerpo había sido movido?
1: Sí, evidentemente ahí hay cosas que no tenían que haberse hecho. O sea, en un escenario de suicidio, en un escenario criminal, nadie puede tocar nada, porque es fundamental lo que haya. Es fundamental un frasco vacío, una sábana movida, un vómito, con perdón de la expresión. Es decir, en un escenario de una muerte no se puede tocar nada. Y aquí se tocaron cosas. Y además sabemos que se tocaron cosas porque los que fueron muchos, aquello fue ya casi un desfile lo que hubo por esa habitación, cada uno contó una versión de dónde estaba cada cosa. Y además tenemos fotos. Hay fotos que no coinciden una foto con otra, en donde se ven unos frascos, en la otra foto no se ven, donde se ve unas sábanas y en la otra foto no se ven esas sábanas. Por lo tanto, ahí hubo mucho movimiento, mucho.
0: ¿Tú crees que podría reabrirse el caso Marilyn Monroe?
1: Yo veo difícil que se reabra, sobre todo porque, como no hay un interés, digamos, ya estatal, todos los documentos, prácticamente todos, están desclasificados, porque, como ya sabéis, el FBI clasificó los documentos porque, lógicamente, era una actriz que había tenido relación con el presidente de Estados Unidos y con su hermano, que era el fiscal general, pues todo eso fue muy secreto. Pero desclasificados los documentos y ya puestos a la opinión pública, tenemos su testamento, tenemos autopsia, tenemos todos esos documentos del FBI, yo no creo que esto vaya a ir más allá. Quiero decir, y además, incluso el propio Noguchi, que fue el que hizo la autopsia, no era un cualquiera, y de hecho al final fue muy famoso, lo dejó claro. Quiero decir, hubo unos análisis tóxicos que fueron definitivos, y aunque hubo dudas sobre si los frascos habían ido, habían venido, etcétera, yo no creo realmente que esto se vaya a reabrir, salvo que aparezca un documento o algo inédito que nos deje a todos con la boca abierta. Ahora, yo quiero insistir en que la muerte de Marilyn llenó expedientes de todo tipo, o sea, miles de páginas médicas, judiciales, de la fiscalía, de la policía local, de la policía federal, del servicio secreto, es decir, yo no sé, ojalá haya algo que nos haga un poco de luz sobre si murió, la ayudaron a morir, en fin, el misterio.
0: Bueno, ya para terminar, por tu olfato de médico forense, ¿tú dirías que es un caso cerrado?
1: Yo diría que esta mujer murió porque a mucha gente le interesaba que muriera. Y para un forense eso siempre es sospechoso. Es decir, el hecho de que ella tuviera en sangre una dosis letal de barbitúricos no implica necesariamente que se los tomara ella. Eso es lo que a mí me ha quedado en la cabeza después de escribir el libro.
0: José Cabrera, muchas gracias por haber formado parte del Faro esta madrugada.
1: A vosotros y un abrazo para todos.
0: Buenas noches.
1: Buenas noches. Happy birthday to you. Happy birthday, Mr. President. Happy birthday.
0: María, buenas noches.
2: Hola, buenas noches.
0: ¿A ti te gusta?
2: Con qué intención está puesta esa canción? Si están dichas esas palabras, sobre todo el final.
0: Te quería preguntar por eso. Te quería preguntar qué relación encuentras tú entre esta canción, Marilyn Monroe cantando feliz cumpleaños a Kennedy, y la muerte de Marilyn Monroe.
2: Pues que ahí firmó su sentencia de muerte. Para mí, ahí firmó su sentencia de muerte. Cuando mi hijo era pequeñito, me preguntó un día que a ver quién era Marilyn Monroe. Porque él veía que yo me veía de las películas, pues si daban series de ella en la televisión y así, ¿no? Y le dije, digo, bueno, pues para mí es la mujer más hermosa, mi ídolo como mujer. Para mí el ídolo como mujer es Marilyn. Es la mujer.
0: María, dicen que fue una mujer adelantada a su tiempo y que aunque fue un sex symbol, lo contaba Víctor en su nota de audio, fue la primera portada de Playboy, un símbolo, efectivamente, ¿no?
2: Años, algo así, sí.
0: Un símbolo absolutamente sexual del siglo XX, un icono.
2: Así como pelirrojo, una melena tiene así como pelirroja.
0: Sin embargo, dicen, María, que era una mujer adelantada a su tiempo, feminista, que siempre se cuestionó por qué los hombres la querían tanto y las mujeres le hacían el vacío, ¿no? Por esa imagen que parece que Hollywood dio de ella. Que dio de ella.
2: Es que ella era como un bebé que necesita amor, que necesita cuidados. No que quiere, sino que necesita. Para mí era una mujer inteligente porque he leído muchos poemas suyos. Y difiero en lo que ha dicho el grupito de las contertulias que estaban desayunando.
0: Sí.
2: En que Joe DiMaggio la trató mal, pues probablemente. Pero para mí, Arthur Miller fue la mejor pareja que tuvo.
0: ¿Fue la mejor, Arthur Miller?
2: Sí, Arthur Miller, para mí, por lo que yo he leído de ella, las fotos que he visto, yo he visto fotos de ella en un monte, en un campo, merendando, vestida normal, con un vestido de cuadritos, leyendo en una esquinita, él en la otra esquina, y él la enseñó muchísimo, muchísimo, porque ella era todo avidez de sabiduría.
0: Uh-huh. Sin embargo, sí.
2: Él, como era un hombre que era inteligente, pues se lo dio, pero claro, se lo dio hasta un punto. A él le interesaba mucho la estrella. Y claro, la estrella brilla, pero las estrellas tienen puntas.
0: Te iba a decir
2: y las
0: que...
2: puntas pinchan.
0: Te iba a decir que el final de la historia de ellos dos fue catastrófica.
2: Bueno, como todos, ella se separó de todos los maridos que tuvo por... no la daban lo que ella quería. Ella necesitaba amor. Necesitaba amor. Lo exigía, lo precisaba para vivir. Y necesitar amor y que no te lo den, por muy inteligente o muy sabio o muy lo que sea, o muy famoso que sea el hombre que tienes a tu lado, o la persona que tú amas que tienes a tu lado, si no te da lo que tú necesitas, si no te da ese amor, esa felicidad, esa dedicación, esas caricias, ese sentirte comprendida, sentirte amada, si no te da eso, tú sientes que no eres nada en la vida.
0: María, muchas gracias por habernos llamado esta madrugada al programa dedicado a Marilyn. Espero que lo disfrutes.
2: Bueno, pues lo disfrutaré porque... Ah, perdón, y los abortos, que yo sepa, fueron 6.
0: Gracias, María.
2: Unas veces porque eran normales, y otras veces porque los provocaba ya, porque la ofrecían algún contrato importante o empezaba una relación que para ella era muy importante y se veía en esa disyuntiva.
0: María, lo dejamos aquí, que bueno, tenemos un montón de llamadas todavía y se echa encima antes de la mañana.
2: Muy bien,
0: muchísimas gracias.
2: Es un tema apasionante.
0: Gracias por habernos llamado. Oye, lo que sabéis, lo que sabéis, los oyentes, buenas noches.
2: Buenas noches para todos.
0: Y decía, lo que sabéis los oyentes, porque fijaos, María, los detalles que conocía de que conoce de la vida de Marilyn Monroe. Acordaos que hace un ratito ha dejado una nota de audio a un oyente preguntando si alguien sabía si Truman Capote hubiera preferido que la adaptación cinematográfica de su novela Desayuno con Diamantes la hubiera protagonizado Marilyn, y aquí tenemos la respuesta.
3: Gabón, buenas noches, soy Alicia. Voy a contestar a la duda que tenía otra farera sobre lo que dijo Truman Capote. Efectivamente, yo también he escuchado en una biografía en un programa que se habló sobre Truman Capote, que efectivamente él pensaba más en Marilyn Monroe que en Audrey Hepburn. Yo lo único que puedo decir es que, con todos mis respetos a la opinión de Truman Capote, yo creo que el personaje de Desayuno con Diamantes, de que él escribió, el cuento que él escribió, pues Audrey Hepburn da muchísimo más el perfil, la imagen que uno se imagina al leer la obra de Truman Capote, que lo que pudo dar Marilyn. Y eso que yo admiro a ambas, y en especial a Marilyn Monroe. Buenas noches y un programa estupendo.

0: se levante para dejarnos esa nota de audio. Hay más gente que ha contestado. Por ejemplo, Manel en Twitter nos deja un artículo de The Guardian que cuenta esta misma historia que confirmaba este oyente, pero si lo queréis leer en castellano, hay un artículo que publicó Andrea Aguilar en El País y se titula La rebeldía de un desayuno, donde también se cuenta esto que se había publicado en un libro del año 2010. Y resulta que nos hemos encontrado a Santiago Segura en la radio hoy, así que le hemos dicho, tú que sabes tanto de cine clásico, cuéntanos, ¿quién era para ti Marilyn Monroe?
1: Lo que más me chocaba a mí de Marilyn era la imagen, el icono que era de sensualidad y de alegría, como de desprender positividad, de siempre sonriente, parecía como siempre feliz, y esa especie de insatisfacción, de no encontrar su sitio, de siempre pensar como que las películas no era lo que ella quería hacer. Y me da mucha pena porque si ella supiera, digamos, lo que se la valora, o sea, ya ahora tú no la ves solo como un icono de sensualidad, sino como una gran actriz, porque tenía una viscómica brutal, los papeles dramáticos también los afrontaba, o sea, con solvencia. A mí me parece que que era muy buena actriz, aparte de ser un icono. Me encanta, por ejemplo, cómo está en falda, con Falda de Cero Loco. Y es muy curioso cómo Tony Curtis declaraba que para él besar a Marilyn Monroe, que todo el mundo le pasa, ¿cómo ha sido besar a Marilyn, Tony? Y tal, y dice, pues como besar a Hitler. Y lo ves en pantalla y es algo fascinante. Entonces, es eso, lo que es la mentira del cine, ¿no?
2: Lo que pasa es que está usted obsesionado. No piense en nada.

0: Es como fumar sin tragarse el humo.
1: Pues trágueselo. Y bien.
0: Me ha parecido que le molestaría probar otra vez. Noto una rara sensación en los dedos de los pies. Como si alguien me los estuviera calentando con una débil llamita.
1: Pues echemos un tronco al fuego.
0: Me parece que va usted por buen camino.
1: Debo ir porque los cristales de sus gafas empiezan a empañarse.

sonora de Con faldas y a lo loco, hizo dos películas con Billy Wilder, esta y La tentación vive arriba, considerada la película, una de las mejores películas que hizo Marilyn. De hecho, la catapultó al éxito. Así que vamos a hablar después de las 3 de la mañana con Juan Carlos Laviana, que es profesor y experto en Billy Wilder, para que nos cuente cómo fue esa relación entre la actriz y el director. Imaginaos cómo se juntan dos genios y cómo trabajan juntos. Estáis enviando un montón de notas de audio con contenido, que es lo que nos alucina. Contáis anécdotas, historias, lo que sabéis de la actriz, las películas que habéis visto, las canciones que os gustan, esos momentos vitales que os relacionan con Marilyn Monroe. Vamos a escucharlos de 3 a 4 de la madrugada. Así que noticias y estamos de vuelta enseguida.

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0: Son las 3, las 2 en Canarias. El gobernador de Yaroslav, en Rusia, denuncia que su región está siendo objeto de ataque con drones por parte de Ucrania, del que de momento se desconocen más detalles. Esto ocurre después de que este domingo Moscú volviese a utilizar misiles supersónicos contra Kiev, en unos ataques que son de los más potentes desde que empezó la guerra y que han dejado al menos 4 muertos y más de 100 heridos. Moscú, Javier González Cuesta.
1: Kiev vivió la madrugada del domingo uno de los mayores bombardeos que ha sufrido en la guerra. Rusia lanzó más de 600 drones y 90 misiles solo contra la capital ucraniana, y al menos 4 personas murieron y otras 100 resultaron heridas en todo el país. Entre los misiles figuraba el Oryeznik, un cohete hipersónico pensado para guerras nucleares que Rusia lanzó con munición convencional contra una zona con bases militares. Al menos 30 edificios fueron alcanzados en la capital ucraniana, incluidos el Museo Nacional de Arte y el Museo de la Catástrofe de Chernóbil. El Kremlin lanzó este potente ataque después de 2 bombardeos ucranianos en territorio ocupado. El jueves, Zelensky anunciaba la destrucción de una base de los servicios de seguridad rusos en la región de Jersón. El viernes, sin embargo, lo que anunciaba como un ataque contra otra base en Lugansk acabó en tragedia con la destrucción de un centro de formación para jóvenes. Al menos 21 personas murieron en aquella tragedia. Moscú asegura que su bombardeo de este fin de semana ha respondido solamente a este último ataque, aunque días antes lanzó otro que mató a otras 24 personas en un edificio de Kiev.
0: El consejero de la presidencia de la Junta de Andalucía, Antonio Sanz, insiste en la hipótesis de que el incendio que sigue quemando el Parque Nacional de Doñana en Huelva es intencionado.
2: Por los caminos, la zona aquella, no pasa por allí de hace 2 días nadie, porque son ejemplares a la hora de dejar limpio. No solo eso, sino acreditamos siempre esa limpieza y, por tanto, nosotros descartamos que cualquier tipo de objeto que se hubiera quedado allí haya sido el causante. Lo descartamos por completo y, por tanto, no tiene origen en nada que tenga que ver con la romería.
0: Lo acaba de decir en la SER en Andalucía durante su participación en la romería del Rocío, desde donde ha mandado un mensaje de tranquilidad. Asegura que el fuego está acotado y que ahora mismo la predicción de viento hace pensar que se podrá dar por estabilizado durante la madrugada o a primera hora de la mañana.
2: Tenemos confinado el incendio, que ya ni siquiera en cola y cabeza del incendio hay actividad, y que nos queda solamente una parte central que, por el viento que tenemos y vamos a tener, pues va a derivarse en ese flanco izquierdo, flanco derecho, y solamente ya en un eje muy perimetrado y mucho más pequeño, a marisma o a duna y playa, ¿no?
0: A esta hora, un dispositivo terrestre sigue trabajando en el terreno para tratar de controlarlo y evitar que suponga un riesgo para el Rocío, donde miles de personas participan a esta hora en el tradicional salto a la reja que les contaremos aquí en la cadena SER. Y en deportes, termina la Liga en Primera División, donde el año que viene jugará el Deportivo de La Coruña, que ha certificado su ascenso 8 años después. Paco Hernández, buenas noches.
3: ¿Qué tal? Muy buenas. Ha terminado la Liga en Primera División con la goleada por 5-1 del Villarreal al Atlético de Madrid. Esto le vale al conjunto amarillo para terminar en tercera posición. El Atlético acaba cuarto. Ambos jugarán la próxima Champions. Y en Segunda División, penúltima jornada, se confirma el ascenso a Primera del Deportivo de La Coruña, que vuelve a la máxima categoría 8 años después, tras ganar 0-2 en Valladolid. Tras el encuentro ha pasado por la cadena SER el entrenador del Depor, Antonio Hidalgo.
4: Mucha felicidad, la verdad. Ahora es el momento de un poco de paz también, de tranquilidad. Han sido muchos meses de mucha tensión, sobre todo especialmente al final, cuando ya empieza a verlo cerca. Un año duro, con mucha tensión, con una ciudad que empuja muchísimo.
3: La jornada también confirma el descenso del Real Zaragoza. 77 años después baja del fútbol profesional tras su empate a 1 ante Las Palmas. También desciende de manera matemática el Huesca y la Cultural Leonesa. Y este lunes, 2 citas importantes. Luis de la Fuente, a partir de las 12:30, el seleccionador anunciará la lista de 26 jugadores que disputarán el Mundial de Estados Unidos, Canadá y México. Y a partir de las 11, Enrique Riquelme presenta su candidatura a la presidencia del Real Madrid.
0: Es todo. 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

0: 3 y 5 de la madrugada, 2 y 5 en Canarias. Esta noche se la estamos dedicando a Marilyn Monroe. Así que nada, hoy estamos llenando el faro de la luz, de esa luminosidad, como decía Elvira Lindo, que emana, que emanaba Marilyn Monroe con sus sombras también. Vamos con algunas notas de audio de las muchísimas que han llegado. Vamos a meter varias seguidas para que veáis todas las aportaciones que están haciendo los oyentes esta noche.
1: Oh, Sam, you're sweet.
2: Fareros y fareras. Hoy vamos a hablar de toda una clásica del cine antiguo. La verdad es que para mí eran las películas mejores, inclusive esa gran modelo, porque lo hacían con muchísima naturalidad, como si el guión ni les hubiera importado en absoluto. Hoy en día, si estuviese actuando, tengo miedo a que hubiera ganado más premios. Inclusive también tendría muchos amantes, ya que era una belleza y no me extraña que hubiera sido en su época una modelo. Sin más, se despide el asturiano.
3: Por soñar imposibles, qué gata parda tan maravillosa habría sido Marilyn de poder conversar Mara Torres con ella a la luz de este universo del faro. Estas miradas que alumbra nos hacen ver lo que sabemos y cuánto desconocemos de personajes tan célebres, del glamour y sensualidad que desprendía como actriz en películas inolvidables, a descubrir con el tiempo esa otra Marilyn tan frágil y triste, como culta e inteligente. De todas las que más me cautivan, sin duda alguna, es verla leyendo. Lectora empedernida, quizá buscaba en los libros ese refugio que tanto necesitaba. Los focos y flashes de la farándula terminaron apagando la luz que irradiaba, más allá de la que nos proyectaba con su belleza única. No habrá nadie más como ella. Buenas noches, fareros y fareras. Venceos.

0: Hola, ¿qué hay? Buenas noches, fareros. Os voy a resumir brevemente lo que creo que fue la vida de Marilyn Monroe. Pues fue lamentablemente maravillosa, una muñeca rota, tuvo un principio y un fin. Fue un sueño y también una pesadilla y un vuelo y una caída, lo que viene siendo verso y reverso. Buenas noches, Isabel de Madrid.
1: Buenas noches, Mara y equipo Farolovers de cine. Marilyn, estremece su belleza cuando miras esas magníficas fotografías suyas en blanco y negro. Belleza absoluta, que nos dejó escenas maravillosas en películas de ese cine clásico al que siempre se vuelve. En 2006, en el Palau Robert de Barcelona, se hizo una exposición sobre ella bajo el título Marilyn y el cine, una estrella sin Olimpo. Allí encontrabas piezas de una colección de más de 1.800 objetos que durante años Maite Mínguez Ricard recopiló como si fueran reliquias de una divinidad. Esa colección está considerada la más importante del mundo sobre

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1: Llamado juguetes rotos. Debe ser difícil para una chica que tenga, chica, chico, da igual, tenga sus ilusiones y su todos sus esperanzas puestas en algo y ya no sabes qué es peor, si conseguirlo, o sea, si no conseguirlo o conseguirlo tan rápido que debas tanto a tanta gente que luego te lo echen en cara, se aprovechen de ti y tal. Porque está claro que fue un producto, no creo que era guapa y todo esto, pero seguramente habría chicas más guapas, más... Pero al final te das cuenta de que hay intereses creados que potencian a unas personas y no a otras. Y que cuando no interesan o hay otro juguete con el que jugar, nunca mejor dicho, pues se relega un poco al que has dejado ahí. Y esa persona no disocia, no es capaz de decir ahora ya que he pasado a un segundo plano... Y luego encima está toda la parte turbia con los Kennedy y tal. Entonces, pues no sé. Me ha hecho reflexionar. No sé si es tan malo no conseguir tus sueños como conseguirlos y que te exploten en la cabeza. Porque las cosas tienen que ser más consensuadas y más tranquilas. Y seguramente, no sé, no dispongo todos los datos, pero tuve una explosión en 10 años. Y no, claro, 10 años para una mujer como yo con 36, pues era una cría. Y nada, ha pasado a ser un icono, pero te digo que es una pena. Un saludo, chicos.
2: Felices madrugadas, fareros, fareras. Marilyn es mi ídolo femenino. Desde pequeña recortaba todas sus fotos de las revistas y las pegaba en una libreta en modo de álbum. Al empezar a salir con mis amigos y amigas, me lo puse de seudónimo, mi primer seudónimo, Marilyn. Me lo grabé en un No Me Olvides de plata, en un Zippo, y es parte de mi correo electrónico. Para mí, Marilyn es sexy, natural. Fue famosa, tuvo éxito, pero creo que en realidad ella lo que buscaba era cariño, y no lo encontró. Los hombres solo la veían como un objeto de deseo sexual, pero nada más. Me gusta todo de ella. Le dije a mi marido un día, si vamos a Las Vegas, nos casamos, yo de Marilyn y tú de Elvis, ¿qué te parece? Y me dijo, sí, porque al revés sería un poco raro. Larga vida al faro, caramelo de ángel desde el Prat.
3: Vamos a ver, muchas cosas aquí, ¿eh? Muchas cosas. Fijaos la reflexión que deja Luis. No sé qué es peor, si no conseguir tus sueños o conseguir tus sueños y que te exploten en la cabeza. Era Roberto. Luis es el oyente con el que vamos a hablar ahora. Era Roberto quien nos ha dejado esta reflexión. Y luego, Karma de Barcelona ha citado a Maite Míguez Ricard. Maite Mínguez Ricard es una de las mayores coleccionistas de los objetos de Marilyn Monroe y efectivamente hizo una exposición a la que fue Karma, por lo que se ve en el Palau Robert de Barcelona, en la que presentó algunas de sus adquisiciones en subastas, ¿no? Lo más llamativo es que Maite Mínguez se hizo en la casa de subastas Christie's de Nueva York con la agenda personal de Marilyn Monroe, una libreta con 120 entradas escritas a mano por la actriz. Ese cuaderno fue uno de los objetos más buscados durante la investigación que la policía de Los Ángeles llevó a cabo para esclarecer las circunstancias de la muerte de Marilyn Monroe en agosto del año 1962. Por supuesto, hemos intentado localizar a Maite Mínguez, pero nos han dicho que se ha retirado de la vida pública. Que nunca tuvo, por otra parte, pero vamos, que hemos intentado hablar con ella, sí.

0: sido siempre una gran defensora de la figura de Marilyn, ha dicho siempre: Marilyn Monroe no es un hobby, no es un producto de merchandising. Fue una mujer muy inteligente, una gran actriz. Y desde luego lo que está demostrando este programa es que mucha gente sabe cosas de Norma Jean, de Marilyn Monroe. Mucha gente. A ver qué nos cuenta Luis. Luis, ¿qué tal? Buenas noches.
1: Hola. Luis, soy yo, ¿verdad? Hola.
0: Sí, creo que eres tú, ¿no? Porque yo me he confundido con el otro oyente al que he llamado Luis, pero sí, eras tú. ¿Tú llamas para algo de Marilyn Monroe? ¿Para qué?
1: Bueno, llamaba para el Suena la Vida y sorprendentemente hoy no me había enterado de que iba el tema, pero cuando lo he escuchado, wow, digo, madre mía, Marilyn. Yo desde siempre, desde pequeñito, me ha gustado mucho las imágenes, dibujar y pintar y todo eso. Y Marilyn me gustaba porque era, no sé, no había ni que dibujarla entera, simplemente la mirada o la boca con la peca, ya sabes qué es Marilyn. Y no sé, me gustó, me leía mucho, me informaba. Creo haber leído que le gustaba, porque decía que se acostaba por la noche desnuda y se ponía cuatro gotas de Chanel número 5, sí, porque era lo que decía que la vestía por la noche.
0: Sí, es verdad que lo decía. Supongo que habrás visto miles de veces, no sé si incluso tendrás una réplica, como tenemos muchos, de ese cuadro que hizo Andy Warhol de Marilyn Monroe, que la convirtió en un icono del pop, ¿no? ¿Lo tienes? ¿Tienes alguna réplica?
1: Sí, incluso tengo una plantilla, por ejemplo, en un plástico, en un vinilo, pues yo recorto el dibujo y luego con un spray pasas directamente y se queda todo.
0: O sea, que dibujas a Marilyn Monroe.
1: Sí, entonces es una de las plantillas que más me gusta porque directamente simplemente la podía pintar con negro y aparecer todo en negro, o una vez ya pues con un poquito más de tiempo pintaba en negro, luego los ojos los pintaba azul como Warhol, el pelo amarillo, todo el rato pasando en la misma plantilla. Sí. Y queda súper chulo. Mi madre también está encantada con Marilyn y decía que le pintara eso, que se lo pintara en un disco.
0: Oye, una cosa, me dicen mis compañeras, me dice Elena, que eres tatuador.
1: A ver, no es que sea tatuador. Yo dibujo, pinto, hago muchas cosas y también tatúo. No me gusta decir soy tatuador, ni soy pintor.
0: Vale.
1: Me gusta eso.
0: ¿Alguien te ha pedido el rostro de Marilyn en la piel?
1: Sí. Muchas veces, sí. Y más que el rostro, porque yo también pues intento llevarlo siempre por donde yo quiera. Y no es que yo me considere un genio dibujando pues realismo de rostros, pero sí que me gusta, pues por ejemplo, encontrar esas cosas que la determinen mucho. Y yo pues los llevaba pues por mi terreno, pues mira, esto lo hacemos así, un poco más como colas, juntando dos o tres cosas, como los labios salpicados, como si fuera un chorretón de pintura que dibuja su forma, más o menos como lo que hacía Dalí en la en la sala esta que la tiene dibujada. Me acabo de acordar, mira, lo más importante ahora mismo me ha venido a la mente de Marilyn Monroe, le hice a un chico que tenía le salió un tumor, entonces le creció en el cerebro y le dañó lo que era la visión, al final lo operaron y bien, pero se quedó casi nulo de visión. En un ojo tenía, creo recordar, el 8%, en el otro nada.
0: Sí.
1: Él no veía nada y también pues desde siempre he estado también metido en el mundo del graffiti y todo eso, y le quedó pues el que él quería que le pintara en Marilyn Monroe. Y yo le dije, pues yo te la puedo pintar, pero mejor que hacerte un realismo, porque imagínate, un 8%, ¿sabes? Yo me ponía en su lugar e intentaba, cerraba el ojo, decía yo, pues esto es lo que creo que puede ver.
0: Sí.
1: Entonces pues le hice pues como una plantilla, pero gigante, de pues 2 metros de ancho y unos 2.5, casi 3 de alto, de Marilyn, y la tenía en su habitación.
0: Ah, qué bonita.
1: Y bueno,
0: anécdota,
1: y
0: sí,
1: él
0: sí.
1: Pues imagínate, le encantado, que él me decía, Luis, la veo, ¿sabes? Y va que necesita que le lleve todo el mundo cogido del brazo, porque tropieza con todo, no ve nada. Y que la viera ahí, que siempre la ve, pues es una cosa que me llenó bastante, bastante.
0: Luis, muchas gracias por haber hecho este faro esta noche con nosotros.
1: A vosotros, y encantado de haber hablado, porque os sigo escuchando desde que la SER funcionaba a pilas.
0: Qué bien.
1: Aunque soy un viejuno de esos, soy joven, pero a viejuno.
0: Bueno, gracias Luis, buenas noches.
1: Enhorabuena a todos y muchísimas gracias.

0: escuchando la banda sonora, parte de la banda sonora de La Tentación Vive Arriba, de Billy Wilder.
1: Me gustaría ser más vieja para haber visto a Sarah Bernhardt. Era tan magnífica.
2: La verdad no lo sé, no soy tan viejo como para eso.
1: No, ¿qué va a ser usted viejo?
2: Tengo 39 años, los cumpliré en agosto, por lo tanto solo tengo 38.
1: ¿38? Yo cumplí 22 anteayer. Pero no crea que lo celebre. Ni siquiera se lo dije a nadie. Solo hice una cosa. Compré una botella de champán con la intención de sentarme en casa y bebérmela sola.
2: Pero, mujer, eso es muy triste.
1: Oh, no. Hubiese resultado elegante. Tendida en la bañera tomando champán. Pero no supe abrir la botella.
2: ¿No supo? Pues no es tan difícil. Tiene truco.
1: ¿Cree que usted la abriría?

0: no sé si era Karma, que decía, al cine clásico siempre se vuelve. Pues eso, nunca te decepciona una película del cine clásico. Y esta etapa dorada de Hollywood, la verdad que es magnífica. Y os decía hace un rato que esta película, La tentación vive arriba, está considerada uno de los mejores papeles interpretados por Marilyn. Es una de las mejores películas de la historia del cine de Hollywood. Está dirigida por Billy Wilder. Y Juan Carlos Laviana es periodista que conoce muy bien tanto al director como a la actriz. Juan Carlos, ¿qué tal? Buenas noches, bienvenido al Faro.
1: Buenas noches.
0: ¿Cómo era la relación entre Billy Wilder y Marilyn Monroe?
1: Bueno, era muy tormentosa, ¿no? Por lo menos de lo que se ha ido contando y de lo que se ha ido sabiendo. Y como todas las cosas que giran en torno a personajes tan míticos y tan singulares como estos dos, pues hay mucho que será anécdota real y habrá mucho que será exagerado, inventado.
0: Elegimos La tentación vive arriba como una de las películas emblemáticas de Marilyn Monroe. Podríamos haber elegido otra, pero quizá esta tiene todos los factores, ¿no? Tiene la Marilyn como sex symbol, tiene la Marilyn cómica, tiene todo eso que acompaña siempre a los rodajes, especialmente en la última década antes de morir.
1: Claro, Billy Wilder estaba muy desesperado con ella, pues por los continuos retrasos. Ella era una persona caótica en su vida, le costaba mucho concentrarse, no se aprendía los papeles. Wilder, tenía que ponerle una pizarra delante para que recordara el diálogo, pero la ha criticado mucho por eso, ¿no? Decía que lo que le faltaba a esta chica era no ir a una clase de interpretación, porque él la consideraba una excelentísima actriz, y lo que le faltaba era, decía siempre, que ir a un internado en Suiza que le educaran puntualidad, ¿no? En puntualidad. Y que empezaba por citarla a las 6 de la mañana y llegaba a las 9, y que al final la tenía que citar en mayo para verla en septiembre, ¿no? Él siempre es tan jocoso y haciendo bromas, a veces incluso un poco crueles, ¿no?
0: ¿Fue siempre así, Marilyn, en los rodajes o especialmente en su última etapa?
1: Yo creo que fue siempre difícil porque, bueno, ella era jovencísima entonces. No tenía, cuando rodó La tentación vive arriba, no tenía ni 30 años, ¿no?
0: Pero bueno, murió 5 años después.
1: Exacto, o sea que... pero siempre fue conflictiva, bebía mucho, en los retrasos, no se acordaba de las cosas, pero a la vez Wilder le tenía un enorme respeto como actriz. Él la consideraba además una estupenda actriz de comedia, y yo creo que de todos los directores con los que trabajó, sin ninguna duda fue quien más partido le sacó, ¿no? Y la prueba de que le gustaba es que repitió con ella, o sea, que después de pese a que dijo que jamás trabajaría con Marilyn, después de La tentación vive arriba, hizo Con faldas a lo loco, ¿no? O sea que sí, que le gustaba Marilyn.
0: ¿Cuánto crees que influyó en esa imagen tan sexualizada, ¿no? Tan de sex symbol de Marilyn?
1: Que Marilyn ya, vamos, cuando la película se estrena, Marilyn ya era un sex symbol, pero la película lo que hace es catapultarlo, ¿no? En el estreno de la película, hasta tal punto era sex symbol ya, que en el cine donde se estrenó se puso una silueta, la famosa silueta de ella con la falda levantándose, de 6 metros de altura. O sea, que él que era muy comercial y que sabía sacarle partido a la publicidad, sabía muy bien que merecía la pena aguantar las indisciplinas, digámoslo así, de Marilyn Monroe, ¿no? Porque tenía un atractivo brutal para el público.
0: ¿Recuerdas alguna anécdota de ellos dos que nos puedas contar?
1: Bueno, a mí hay una que me... es una anécdota un poco agridulce, ¿no? Que durante un viaje que hizo Billy Wilder a Roma, en una ocasión, pues después de un enorme, de larguísimo entonces, vuelo transatlántico, pues al llegar a Italia, en la típica imagen esa, que un poco de la Dolce Vita, los periodistas le rodean y le hacen preguntas sobre Marilyn, ¿no? Entonces él dice, bueno, ya están estos tirándome de la lengua, como siempre, para que diga maldades y diga lo indisciplinada que era y lo mucho que bebía, etcétera. Entonces, claro, Billy Wilder, que era muy amante de largar, que tenía un buen pico, pues la puso a caldo, lo de siempre, ¿no? Las anécdotas de que llegaba en septiembre cuando estaba citada en mayo, ¿no? Y los periodistas, muy cucos, o sea, no le habían dicho que esa misma madrugada había muerto Marilyn, ¿no? Y se recogió un rebote enorme, salió de, vamos, empujó a los periodistas, se fue y hizo declaraciones muy duras contra la prensa, él que había sido periodista y muy comprensivo y que siempre había utilizado la prensa, pues en esa ocasión la prensa lo utilizó a él, ¿no?
0: Ajá. Pues casi con esta anécdota, como dices, más trágica que cómica.
1: Efectivamente. Sí.
0: Nos vamos a despedir. Muchas gracias por haber formado parte de este faro dedicado a Marilyn Monroe.
1: Encantado y muchísimas gracias a vosotros.
0: Buenas noches.

esa escena que describía Juan Carlos Laviana, el director bajando del avión en Roma despotricando sobre la actriz, porque él despotricaba mucho sobre la actriz, pero luego dos de sus mejores películas las protagonizó ella, ¿no? Ya habéis visto también cómo contaba lo de ese cartel de 20 metros con Marilyn y el vestido al aire. Bueno, pues cómo es esa escena, ¿no? En la que él baja del avión, se encuentra con los periodistas, despotrica contra la actriz y los periodistas no le dicen que acaban de encontrar la muerte.

0: Marilyn Monroe, no vamos a querer decir cuánto había pagado por él. Pero nosotros le hemos pedido a Irene que investigue cuáles han sido esos objetos que se han subastado de Marilyn Monroe y nos ha contado esto.
1: Fue objeto de deseo, también lo han sido sus pertenencias tras su muerte. La mayor subasta de objetos personales de Marilyn se hizo en Los Ángeles en 2016 para celebrar el que hubiese sido el 90 cumpleaños de la actriz. Se vendieron un total de 1.300 objetos pertenecientes a la colección privada de Lee Strasberg, uno de los profesores de interpretación de Marilyn. La pieza estrella de esta subasta fue el vestido con el que Marilyn felicitó al presidente Kennedy en 1962. La empresa Julens obtuvo por él 4,8 millones de dólares y se convirtió en el vestido más caro de la historia. Esa misma casa de subastas vendió por 490 mil dólares su coche, un Ford Thunderbird que había pasado 56 años en paradero desconocido. Otro inversor tuvo que conformarse con el permiso de conducción, que se subastó por 1.500 dólares. En 1954, Marilyn enfermó de endometriosis y tuvo que hacerse unas radiografías del tórax que se subastaron en 2010. Un comprador anónimo pagó 45 mil dólares por ellas. Frederick Cavanas contaba en su entrevista que no se podía decir muy alto el precio del mechón de pelo de Marilyn que tiene en su museo, pero se sabe que en 2016 se subastó otro por 51 mil euros, convirtiéndose también en el pelo más caro.

0: tardes. Yo es que a la hora que este programa yo estoy bastante dormida, pero mi madre es una fiel oyente vuestra y me ha llamado para decirme que mande este mensaje porque vaya a hablar de gente que se haya disfrazado de Marilyn Monroe. Entonces quería que contara mi pasado 40 cumpleaños, que me hicieron una fiesta sorpresa. Y nada, ahí estábamos en el cumpleaños y de repente me ponen un vídeo con todos mis amigos felicitándome el cumpleaños y tal, y luego me cierran los ojos, me meten en la habitación y me visten entre mis tías, mi hermana, mi madre, mis amigas, me vistieron de Marilyn y yo con los ojos cerrados, no sabía lo que me estaban haciendo, y me llevaron al cine y ya allí pude abrir los ojos y estaba en una alfombra roja. Allí con un fotocall y bueno, mi hermana Marta me había organizado y había puesto un lienzo y me pintó las manos de pintura dorada y puse mis huellas en ese lienzo y luego nos recogió una limusina y luego me llevaron a cenar y bueno, y ahí ya canté yo la canción de Mr. Happy Birthday, Mr. President y bueno, mi madre se llama Ana Orellana y ella vive en el puerto de Santa María y bueno, os escucha todas las noches. Un beso, buenas noches.
1: Fareros y fareras, Mari y compañía. Bueno, soy Margarita. Personaje Marilyn Monroe. No es un personaje que me haya interesado para nada. Considero que está sobrevalorado. Quizás lo que más me interese de Marilyn Monroe, que reúne en sí mismo la tragedia, la comedia, y sobre todo y fundamentalmente todos los personajes que se reunieron alrededor de ella o a través de ella. Por ejemplo, Warhol, Billy Wilder, sobre todo, de una película increíble con Falderse a lo loco. Y uno de sus maridos, Miller, todos fantásticos, y Howard Hawks. Pero en sí el personaje como histórico no lo considero. Vamos, que no me ha interesado Norma Jean para nada. Hasta luego, fareros y fareras.
2: Aquí otra vez Duma Rojo. Marilyn Monroe es un mito, un símbolo. ¿Quién no ha visto en casa de alguien o en su propia casa el cuadro de Andy Warhol con la cara de Marilyn? Pero lo que más a mí gracia es esas personas que tienen el cuadro colgado y no han visto ninguna de sus películas, o si les preguntas por alguna canción no conocen ni el Happy Birthday. Yo sí que soy una gran fan de Marilyn y entre todas sus películas destaco la de Con faldas y a lo loco de Billy Wilder, y porque además yo utilizo mucho ese final de salida de tono total, que cuando me preguntan si fumo, digo fumo muchísimo, tuve un pasado horrible con un saxofonista y la gente se me queda mirando. Ella no era perfecta, pero la quisieron encumbrar de persona hiper perfecta y luego tenía una vida que el escritor con el que estuvo casada, Henry Miller, que se le hizo pasar mal. Luego también los líos que se le presuponen con los Kennedy. Y claro, era una mujer que todos deseaban. Cuando llegó allí a las tropas americanas que estaban luchando y estuvo cantándoles unas cuantas canciones, era una mujer muy deseada. Y su muerte fue una desgracia muy grande para el cine, porque para mí sí que era una actriz buena y a mí me encanta este personaje.
3: Osgood, he de ser sincera contigo, tú y yo no podemos casarnos.
4: ¿Por qué no?
3: Pues, primero porque no soy rubia natural.
4: No me importa.
3: Y fumo muchísimo.
4: ¿No es igual?
3: Tengo un horrible pasado. Desde hace 3 años estoy viviendo con un saxofonista.
4: Te lo perdono.
3: Nunca podré tener hijos.
4: Los adoptaremos.
3: No me comprendes, Osgood.
5: Soy un hombre.
4: Bueno, nadie es perfecto.

0: la escena es tan maravillosa. Con Jack Lemmon y Tony Curtis, que cómo no va a utilizar esta oyente esa frase, ¿no? Tengo un pasado con un saxofonista y nadie es perfecto. Bueno, tenemos otra cosita preparada para vosotros, porque no hay una Marilyn, hay muchas. Y nosotras hemos querido contaros acerca de una, de otra. Buenas noches, Alicia.
1: Mara. Esta es Marilyn Monroe.
2: He was kind of scary looking, but he wasn't really all bad. I think he just craved a little affection, you know, a sense of being loved and needed and wanted.
1: Y esta también es Marilyn Monroe.
3: No es por los icebergs, pero hay ciertos hombres que tratarían de aprovecharse de una situación así.
4: ¿Me está usted adulando?
3: Estoy segura de que es usted un caballero.
1: Acabamos de escuchar a Rosa Guiñón, actriz de doblaje. Y es que es innegable la tradición de doblaje que existe en nuestro país. El doblaje audiovisual, que se hizo popular porque facilitaba la propaganda y la censura del franquismo, abrió las puertas del séptimo arte a la sociedad española. Por ello queríamos rendir nuestro particular homenaje a Rosa Guiñón. Rosa nació en 1932 y a sus 87 años de edad ya se ha retirado del mundo de la interpretación, en el que llevaba desde los 50 años. Durante toda su trayectoria ha prestado su voz a actrices como Audrey Hepburn en My Fair Lady, Natalie Wood en West Side Story o Meryl Streep, a la que ha doblado en más de 40 películas. Tal ha sido su labor de doblaje que en el año 1986 recibió el premio Atril de Oro como reconocimiento.

Pues ya sabéis, hay una Marilyn y hay otras muchas. Una de ellas, Rosa Guiñón, la que fue la voz de la actriz cuando la doblaba en las películas que llegaban de Hollywood.

0: Ramón Viscales de Barcelona. Y hablando sobre el tema de Marilyn Monroe, pues bueno, fue un mito en mujeres. Yo creo que es el mito más grande de la historia. Una mujer que cantaba muy bien, aparte de ser muy buena actriz de cine. Fue una mujer que, bueno, que nunca fue feliz, nunca se le vio que fuese feliz. Se le veía que tenía una doble vida, una tristeza interior. El horóscopo Géminis, estuvo, bueno, de noviazgo con Marlon Brando, con los hermanos Kennedy, con Tony Curtis, con Frank Sinatra, con Joy DiMaggio, entre otros. Y fue una persona, bueno, que por lo visto era muy simpática. Y una pena, tan guapa y tan joven se fue. Pues nada, esto os quería comentar. Un saludo para los amigos del Faro.
1: Buenas noches, Mara. Buenas noches, fareros. El mito de Marilyn es uno de estos mitos que surge junto con el de Gandhi o el del Che, con la necesidad de los medios visuales. Es un mito de los que podemos considerar modernos. Es fácil saber que es un mito y a veces es muy complicado explicarlo. Yo, teniendo en cuenta que es un mito, por tanto, una explicación no lógica ni racional, lo voy a hacer con una especie de metáfora. Para mí Marilyn es esa orquídea voluptuosa, tentadora, pero que sin embargo solo beneficia al floristero. Buenas noches, Juan del Barco.
2: Oh, nuestra querida Marilyn, desearía que todavía estuvieras viva. Tu figura completa y saludable sería un modelo tan maravilloso para que las chicas jóvenes emulen en lugar de las celebridades actuales de figuras de palo que se parecen a Barbie. Tal vez, solo tal vez, si todavía estuvieras vivo e irradiaras tu carismática sonrisa, habría menos chicas jóvenes que sufren de anorexia y bulimia, solo para que puedan parecerse, por ejemplo, como la doña Leticia, reina de España.
3: Buenas noches. Marilyn forma parte de ese grupo de personas extraordinarias que suelen ser muy frágiles, capaces de lo mejor en circunstancias muy especiales, que brillan con luz propia, eternas, y que cuando se rompe esa pompa en la que están inmersas, pues suelen acabar viviendo en un tormento continuo. Se quiebran con facilidad debido a su angustia creativa, a la responsabilidad pues de dar siempre lo mejor de uno mismo en cada momento. Y no es la única. Amy Winehouse, Michael Jackson, Kurt Cobain, Robin Williams, son muchos los que han atravesado esas puertas sin volver atrás. Y debemos cuidarlas antes de que se marchiten por razones que nosotros jamás comprenderemos. Para terminar, yo también pues quiero unirme a ese... esas peticiones fareras. Yo también busco a mi ama dominante, aquella con la que pactar o firmar ese contrato indefinido. Quizá dé mis riendas a Caramelo de Ángel, quizá solo así pues llegue a buen puerto. Soy Jordi de Mallorca, un fuerte abrazo, pero un abrazo de verdad, de esos que duran un ratito.
4: Hola, buenas noches, fareros, fareras. Soy Sole de Sitges. Para mí Marilyn es una leyenda. Y soy muy seguidora de ella. Y tengo un cuadro encima de la cama de ella. Es que tiene cierto parecido, ¿no? Me recuerda un poco a mí. Bueno, me han dicho en alguna ocasión. Ya me gustaría a mí ser como ella. Ella era una chica muy inteligente, pero mucho, ¿eh? Era muy inteligente, era muy insegura, que eso le proporcionaba aún más, más belleza natural, tenía una belleza natural. Y sus películas como actriz la subestimaron un poco, pero yo creo que sí que valía como actriz. He visto muchas películas y la verdad es que me encanta cómo canta, todo, todo, todo. Y incluso era una mujer avanzada a su época. Imagínate, en 1946 se divorció de su primer marido, me parece que fue, si no me equivoco, porque su marido estaba negado a que se dedicara a su carrera. Luego también yo creo que los problemas, que ser demasiado guapa es también es un problema, ¿no? En la sociedad, envidias, luego chicos que te quieren, venga otro. Sí, entonces es un lío que ella también, yo creo, el problema es que no quería envejecer, ¿no? Cuando se vio con 35 años en aquella época, ahora no, ahora con 35 tenemos 20, ¿no? Y ya es, yo qué sé, es un cúmulo de cosas, no sé por qué se quitó la vida, ¿no? Luego en Norteamérica, ¿no? Donde ella es, hubo más suicidios, ¿eh? A causa de que ella se suicidó, ¿no? Si se suicida, un mito, una... Bueno, buenas noches, Fareros, y me ha encantado el tema de hoy.
5: La soledad es el primer sentimiento que transmite Marilyn. Desde niña abusaron de su inocencia, pobre. Después de su belleza y por último de su sensibilidad. Cuando se fue al mundo de los mitos, siguieron explotando su imagen. Hay decenas de libros, de fotografías que prometen nuevos posados o reportajes inéditos. Decenas de biografías que cuentan amores desconocidos, aventuras y desventuras que nadie sabíamos hasta entonces. Pegatinas, póster, muñecas, mecheros, bolsos y cientos de objetos con su imagen. Innumerables canciones inspiradas en ella. Me quedo con la Marilyn de Manolo Tena. Me emociona. Viva Marilyn y pobre Marilyn. Buenas noches, fareros y fareras. Buenas noches, Mara y equipo. Blanca.

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1: Estamos muy cerca ya de las 4 de la mañana y de cerrar este faro que dedicamos a Marilyn Monroe, pero me gustaría incorporar a Irene. Irene, ¿qué tal? Buenas noches.
2: Hola, ¿qué tal?
1: Porque tenemos un material extra para este faro Marilyn Monroe. Yo creo que, a ver, quienes no estaban enamorados o enamoradas de Marilyn después de esto, ya están entregadísimos, ¿no? Lo entienden todo, pero me gustaría que contaras qué hemos traído para cerrar la entrevista, que tiene que ver con algo que todo el mundo hemos cantado alguna vez.
2: Que es ese famoso momento en el que Marilyn Monroe le cantó el Happy Birthday a Kennedy. Lo escuchábamos a las 2:30 justo para cerrar la entrevista del forense, pero he recordado que cuando hicimos el Faro Happy entrevistaste al periodista Rafael Galán, que había escrito un artículo para la revista Esquire en el que desvelaba todos los secretos que había alrededor de ese evento. Entonces he querido traerlo esta noche.
1: ¿Qué tal? Buenas noches.
3: Hola, muy buenas noches.
1: Nos encantó tu artículo, que viene a decir que detrás de esa imagen de Marilyn Monroe deseando felicidad a Kennedy, pues hay un historión. Contextualízanos un poco, era el año 1962, ¿quiénes estaban allí en ese fiestón?
3: Pues mira, era el 19 de mayo de 1962, que curiosamente era 10 días antes del 45 cumpleaños del presidente de los Estados Unidos, pero bueno, estaba todo el mundo congregado en el Madison Square Garden, y digo todo el mundo porque allí solo cabían 15.000 personas y una tarta gigante, que sí. Yo creo que con lo grande que era la tarta, pues tranquilamente 1.000 personas se quedaron fuera. Pero es que le estaban viendo 40 millones de estadounidenses al otro lado de los televisores, ¿no? Era el evento, y además es que era el momento, porque es que los rumores sobre la relación entre Marilyn y Kennedy en ese momento eran fortísimos, ¿no? Todo el mundo quería ver en cualquier momento una señal de que la relación era real, ¿no? De que verdaderamente el gran presidente estaba con el gran mito, ¿no? De esos años, ¿no?
1: Todo el mundo sabía, los espectadores que estaban viendo la tele en ese momento, ¿sabían que iba a salir Marilyn? Quiero decir, ¿estaba anunciada como actuación o era una sorpresa para el presidente?
3: No, se sabía. Más, ella había estado ensayando durante 2 días. Era algo que no se podía ocultar. Además, que no podía ser una sorpresa por la sencilla razón de que la prensa estaba constantemente detrás de Marilyn desde que habían empezado los rumores de la relación entre ambos, ¿no? Pero la expectación era porque estaban los dos juntos por una historia que es lo más curioso, en la que nadie tenía en cuenta a Marilyn. O sea, porque el deterioro físico, cómo se iba encontrando, los problemas, la gente le llegaba a eso, pero no le prestaban atención. Lo único que le prestaban atención era a la supuesta relación con el presidente, porque es muy curioso. El biógrafo más serio que tiene Marilyn, que es Donald Spoto, lo único que hace referencia es a ese encuentro el 24 de marzo de 1962, en el que pudo pasar algo, digamos, que pudo ser un beso o pudo ser un momento de intimidad de dos personas que se gustan, pero que no va más allá, ¿no? Entonces, con todo eso llegamos al 19 de mayo de 1962.
1: Sí. Y tú dices, Rafa, que por ejemplo el vestido que llevaba Marilyn era un vestido pensado para que tuviéramos la sensación de que prácticamente salía desnuda.
3: Sí, era, eso estaba pensadísimo, porque además el modisto Jean-Louis, que era el mismo que había hecho el traje de Rita Hayworth, el que sale
1: el
3: guante famoso, tal, estaba pensadísimo. O sea, eso es que eran, creo que eran 2.500 diamantes de bisutería, cosidos y tal, para que brillara, pero todo está para que pareciera que era transparente, ¿no? Así como muy muy sensual, ¿no?
1: Se presenta allí ante 40 millones de estadounidenses mirándola para cantar cumpleaños feliz a un presidente del que se rumorea que es amante, ¿no?
3: Claro, es que es terrible. Imagínate, 40, saber que es que, porque lo sabe perfectamente, 40 millones de personas, por eso se agarra a esa vitola blanca de armiño, ¿no? Que todo el mundo dice, ¡ay, qué lujoso! No era para tapar nada, era ella para un flotador, ¿no? De salvavidas.
1: Rafa, ella muere 3 meses después, ¿no? De esta actuación.
3: Sí, el 5 de agosto de 1962.
1: Hay una cosa muy bonita, Rafa, que planteas en el artículo, que es imaginar qué hubiera pasado si Kennedy y Marilyn se encuentran en el escenario, ¿no? O sea, bueno, lo escribes así. Te imaginas que ella sube y de repente, pues no sé, se besan en la mejilla, o se rozan el brazo, o se hacen un gesto, o se miran. Imagínate, ¿no?
3: Hubiese sido, vamos, a Jackie le hubiese dado un infarto a él mismo. hubiese sido...
1: Porque eso no pasó. Luego él subió y es cuando dijo, ya me puedo morir tranquilo, ¿no? Algo así dijo, después de retirar de la política incluso, ¿no? Sí, después de haberme cantado a alguien el cumpleaños feliz de una manera tan dulce. Pero imagínate que se encuentran.
3: Bueno, hubiese alimentado a la bestia. Y vale, yo te digo otra cosa más, que no lo puse en el artículo, pero lo pensé. Imagínate que hubiese habido redes sociales en aquel entonces.
1: Bueno, imagínate.
3: Hubiese sido muy loco. Es que hubiese sido horrible. Además, fíjate, con dos personas tan sumamente complejas, ¿no? Porque Marilyn era una persona sumamente compleja y una persona tan intelectual como Arthur Miller, ¿no? Que la gente siempre la menosprecia, ¿no? Y era una persona increíble, poliédrica, ¿no? Con infinidad de capas maravillosas, ¿no? Y a todo el mundo se olvida eso.
1: Rafa, así que quedamos que detrás de ese cumpleaños feliz, de ese Happy Birthday, había una mujer nada feliz, ¿no?
3: Había una mujer que estaba rota, había una persona que estaba completamente rota. Eran cachitos que sujetaba como podía con ese traje maravilloso de 2.500 diamantes falsos, ¿no? Que era una metáfora de realmente de lo que estaba pasando con ella en ese momento.
1: Bueno, Rafa Galán, muchas gracias por haberte asomado al Faro esta noche con nosotros. A ti, cuando estás feliz, ¿en qué se te nota, Rafa? ¿Canturreas? ¿Silbas? ¿Qué haces?
3: Canturreo constantemente, soy una persona tremendamente musical.
1: Muchas gracias por haber hecho esto con nosotros. Buenas noches.
3: Muchas gracias.
4: Happy birthday, Mr. President.

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0: Son las 4 o las 3 en Canarias. Los precios del petróleo se desploman después de los acercamientos entre Estados Unidos e Irán. Isabel de Leuce, buenos días.
1: Buenos días. El barril de Brent, el de referencia en Europa, está por debajo de los $100, en 96, un 1,5% menos. Esta caída se produce mientras Washington y Teherán negocian un acuerdo que incluiría una extensión del alto al fuego de 60 días en la guerra y la reapertura del estrecho de Hormuz, por donde pasaba antes del conflicto el 20% del crudo mundial. Aunque Trump hablaba este fin de semana de un acuerdo inminente, después matizaba asegurando que no se apresurarán en alcanzar la paz definitiva. Corresponsal en Washington, Sara Canas, buenos días.
2: Buenos días. Y en este contexto de incertidumbre, Donald Trump rebaja expectativas a través de su red social. El sábado anunciaba que revelaría los detalles de este acuerdo en breve, pero ayer, en cambio, pedía no precipitarse. Insiste ahora en que el acuerdo final tiene que ser un acuerdo sólido, un acuerdo sin defecto, y que aunque la relación con Irán es mucho más profesional y más productiva, hay que dejarles claro, asegura, que no pueden obtener el arma nuclear. Un Trump, además, ambicioso, porque en plena negociación con Irán está también presionando a sus socios árabes para que se sumen a los acuerdos de Abraham, uno de sus logros del primer mandato y que consisten en normalizar relaciones con Israel. En paralelo, el jefe de la diplomacia, Marco Rubio,
3: we've made some progress over the last 48 hours working with our partners in the Gulf region on an outline.
2: Explicaba ayer que ha sido un fin de semana de progreso y que si el plan funciona no solo implicará la reapertura total del estrecho de Hormuz, sino que también acabará con las ambiciones nucleares iraníes.
1: Hace apenas una hora se ha producido el tradicional salto a la reja en la aldea del Rocío. Los salmonteños han alcanzado a la Virgen exactamente a las 3:02 de la mañana y eso quiere decir que la procesión de la Virgen del Rocío recorre ya las calles de la aldea. Se pone así fin a una romería en la que han participado cientos de miles de personas y allí en la aldea del Rocío está nuestro compañero de Radio Huelva, Tete Ramos, buenos días.
4: Buenos días, compañera. Efectivamente, a las 3:02, los almonteños saltaban la reja de manera definitiva, ya no había quien los parara y este fue el momento que narró nuestra compañera Gloria Masallá.
5: Viendo todos amedrontados, tratando de apresurar el paso del sin pecado.
6: Ahora sí, esto no tiene marcha atrás. Esto no tiene marcha atrás porque comienza a moverse el paso de la Virgen. No han podido aguantar más. Los salmonteños han saltado la reja. 3:02 de la madrugada. Es el momento esperado por todos los rocieros, año tras año. Venimos desde muchos lugares, miles de personas, para ver esta procesión. Y ellos, los salmonteños, están esperando que su patrona sea la que nos bendiga a todos en esta noche maravillosa, en esta madrugada, en este lunes.
4: Ahí está la Virgen de Rocío en este momento, ya visitando a las primeras hermandades, Huerva del Arcarafe, Villamanrique de la Condesa, Pila, y así lo hará con las 127 filiales, hermandades filiales, que se han dado cita en esta aldea almonteña.
1: Gracias, Tete. Por cierto, que a poco más de 20 kilómetros de ese punto, un dispositivo terrestre de la Junta sigue trabajando en la extinción de un incendio forestal que afecta al Parque Nacional de Doñana. El consejero de la Presidencia, Antonio Sanz, ha asegurado que se espera que el fuego se dé por controlado durante esta madrugada o a primera hora de la mañana. Se lo ha dicho a nuestros compañeros de la SER en Andalucía.
7: Tenemos confinado el incendio, que ya ni siquiera en cola y cabeza del incendio hay actividad y que nos queda solamente una parte central que por el viento que tenemos y vamos a tener, pues va a derivarse en ese flanco izquierdo, flanco derecho, y solamente ya en un eje muy perimetrado y mucho más pequeño, a marisma o a duna y playa, ¿no?
1: Antonio Sanz, que por cierto ha asegurado que se sospecha que se trata de un incendio intencionado. La crónica política sigue marcada por la imputación de Zapatero. Conforme se siguen conociendo detalles de la investigación sobre el rescate de la aerolínea Prus Ultra y del informe de la UDEF, los socios del gobierno empiezan a moverse. El líder del PNV, Aitor Esteban, ha expresado este fin de semana sus dudas sobre la viabilidad de la legislatura. Habla de escándalos perjudiciales para la imagen del Ejecutivo y para la estabilidad, pero desde el PSOE tratan de rebajar el impacto de la imputación de momento y piden tranquilidad. Adrián del Pozo, buenos días.
8: Buenos días. Cree Aitor Esteban que es muy difícil que Sánchez acabe la legislatura en estas condiciones.
9: Sería irresponsable seguir más allá de 2026 sin rumbo, sin presupuestos, sin una mayoría estable y con una agenda descontrolada y judicializada.
8: Fuentes de Moncloa, mientras rebajan la tensión, ya aseguran que respetan pero no comparten la opinión de Esteban. En público el PSOE defiende que apenas, dicen, se menciona a Zapatero en los informes, pese a que el juez Calama lo sitúa como núcleo decisor. Pachi López.
10: Una trama de Zapatero ya, pero es que Zapatero aparece apenas en alguna conversación. No hay reuniones en 5 años prácticamente con Zapatero. Por lo tanto, pruebas y que se garantice la presunción de inocencia.
8: Mientras desde el PP, Miguel Tellado continúa atacando a Zapatero y disparando por elevación contra el gobierno.
11: ¿Sabéis qué diferencia a Pedro Sánchez de Alibaba? Que Alibaba solo tenía 40 ladrones y en el Partido Socialista hemos perdido la cuenta. El socio de Zapatero no era el tal Julito Martínez. Se llama Pedro Sánchez.
8: Un Tellado que ha tirado de hipérbole política y ha acusado a Zapatero de blanquear dinero manchado de sangre de la dictadura de Maduro.
1: Es todo, empieza Si Amanece Nos Vamos con Roberto Sánchez y todo el equipo. 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
0: 4 y 6, 3 y 6 en Canarias. Saludos, señoras, señores, ¿qué tal? ¿Cómo están? ¿Cómo estáis? Muy buenas noches, bienvenidos, bienvenidas y felices madrugadas de Radio Barcelona. Edgarita Parda, ¿qué hay? Buenos días.
14: Hola, buenos días, ¿qué tal?
15: Buenos días, Robert. ¿Qué tal?
0: Muy bien, por aquí.
15: ¿Cómo estamos?
0: Perfectamente, hombre, aquí deseando. Yo sé que vosotros también lo habéis pasado muy bien. La que peor lo pasa es Adriana Morelos, que ha estado todo el fin de semana diciendo, no podríamos volver antes, todos los sábados. Sí. Bueno, el viernes, poco después de irnos de aquí, después de que eche su primera cabezadita, ya desayuna y dice, oye, y este, no podríamos hacer, no hay nada que esté en tus manos para hacer que el fin de semana no sea ese vacío tan inmenso, tan largo, que nos separa. Bueno, no, porque de momento no tengo poder yo aquí para...
14: Yo también lo digo.
0: Pero lo tuyo ha quedado ya tantas veces constatado, Edgar, que yo quería que hoy también pasara a la historia. Este momento, después de haber oído a nuestra compañera, después dicen que si no hay cariño entre los compañeros de la cadena SER, habéis oído cómo ha despedido al compañero de Huelva, ¿no? Sí. Isabel dice, gracias Tete. De hecho, gracias
14: Tete.
0: Pensé
14: que iba a hacer un refrán y todo.
15: Gracias.
0: Bueno, que yo creo que no se refería a este Tete. Bueno, Adriana, buenos días.
16: Hola, buenos días.
0: Escuchemos el momento, por favor.
1: Gracias, Tete.
0: Nada.
15: Las que tú tienes.
0: Bueno, Tete, por cierto, que tu primo no se equivocó ni una hojita cuando, de forma técnica, esto ha estado también casi... a pesar de lo que cae, pero de la actualidad, a pesar de eso, ha estado en un lugar privilegiado de cadenaser.com.
15: Lo del hostiazo de calor, ¿no?
0: El hostiazo de temperaturas para el que... Mira, Rosa Moreno, que está aquí como cada lunes. Rosa, ¿qué tal? ¿Cómo estás? Buenos días.
17: Pues muy bien.
0: Claro, sorprendida
17: por esa palabra tan gruesa.
0: No, a ver, porque ya
17: contadme ese suceso, por favor.
0: El primo del Tete Flores, Luismi Pérez, que es nuestro hombre del tiempo, el meteorólogo, con el que a las 4:30 lo despertamos, como siempre, para que nos haga un avance. El otro día él se intenta reprimir porque una de las consignas que tiene es que todo el conocimiento, toda la sabiduría que atesora, que sea capaz de traducirla para que cualquiera de nosotros, le decimos siempre, para que lo entienda hasta yo. Pero a veces es imposible porque, claro, a veces tiene que acudir a términos técnicos y fue el viernes para explicar lo que se avecinaba de las temperaturas. Sí. Después ya lo estuvo
17: desgranando, pero...
0: Sí, como muy bien especificaba el cuerpo de la noticia, decía, bueno, a pesar de utilizar esta terminología técnica, sabemos que en todos los baremos en los que se mueve el conocido como hostiazo de temperaturas, pues va en estos...
17: Pero Luismi...
0: Luismi, oye, pues el pobre... Si tiene...
17: Adoro Luismi, me encanta.
0: Y nosotros. ¿Sabéis que hoy es el cumpleaños de Rosa Moreno?
14: ¡Hondo!
17: ¡Oh!
14: Sí. Le ponemos la de parche.
0: No,
14: por favor.
0: No,
16: no, mi vida. No, por favor.
0: No, porque ya se la hemos cantado en la redacción.
15: Claro. O sea,
0: bueno,
17: qué bonito.
0: Oye, Rosa Moreno, hoy sí que me ha despistado totalmente. Cuando sabéis que hay como parte del ritual que cada lunes cuando llega recién levantada, es la que más madruga de España para venir, porque nosotros trasnochamos, pero ella madruga para venir aquí. Y hoy cuando la he visto entrar por el pasillo digo, ¿De qué vas?
17: Eso siempre vendrá a vuestra cabeza cuando me veáis, ¿verdad?
0: Claro, ¿De qué vas? Pintas. Hombre, porque siempre viene con algún aderezo y hoy me tiene totalmente despistado. Dice, de algo que se nos quedó pendiente la semana pasada. Estuvimos hablando la semana pasada sobre cirugía, pero no te habrás tocado nada. Quiero decir,
17: no me he tocado
0: quirúrgicamente.
14: Ah, vale.
0: No te has tocado, no te has puesto nada, ¿no?
17: No, quirúrgicamente no me he tocado.
0: Vale, como la excusa de...
17: No acabemos al final como...
0: No,
17: aquí, vale. Porque si este jueguecito puede llevarnos lejos, Roberto.
14: Hombre, bronca no lo hace cada día.
17: y no le va mal, ¿vale? Entonces...
0: No, pero que como la semana pasada, la excusa que nos puso Rosa Moreno, es que no le había dado tiempo, cosa que, a ver, no veía que fuera una explicación convincente, porque quien más o quien menos se puede haber puesto un toquecito de Botox, que tampoco hacía falta que fuera mayores. Y dice, es de algo que se nos quedó pendiente de la semana pasada. ¿A qué te refieres exactamente?
17: Pues la semana pasada, es cierto que, bueno, tal vez disfrazada no he venido, pero sí he querido, pues, potenciar algunas partes de mi anatomía, como cualquiera intenta sacarse lo mejor de sí mismo, y yo hoy lo he intentado porque... Hoy vamos a hablar de los cánones de belleza.
0: No, a ver, por favor, Rosa. Hoy me propones a mí...
17: Te propongo,
0: que hablemos de los... Y entonces, si a Adriana, que de verdad es la que... Nos propones hablar de cánones de belleza.
17: Os propongo hablar de eso porque el otro día, hablando de la cirugía plástica y demás, es un tema que se nos quedó un poquito pendiente, ¿no?

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1: La parda, que es mi cumple.
2: Hombre,
1: ¿te parece bien?
2: Yo creo que...
3: Me parece bien, me parece buena idea.
1: O sea, tipo, yo qué sé,
2: danos pistas.
1: Imagínate, todos, seguro que todos y todas tenemos algún mito que nos haya encantado. ¿Qué? El actor.
3: El actriz también.
1: Una cantante, un cantante, alguna persona suele ser del mundo del espectáculo,
2: vale,
1: ¿no? Esos iconos
2: entiendo.
1: Y paradigmas que, bueno, antes se llamaban sex symbol, ¿no? Pero podemos llamarlos iconos o paradigmas o personas que nos parecen especialmente atractivas, que nos han gustado desde pequeños.
2: Querías hablar de mitos de la cultura clásica. Y...
1: Que también hablaremos después, pero bueno, después. Así para que los oyentes, a mí eso me causa mucha curiosidad, ¿no? Que con qué imágenes hemos crecido y cómo estas pues nos han ido moldeando.
2: Venga, pues
1: ¿no?
2: Vamos a poner en apuro a, ya que has dicho, gente del mundo del espectáculo, así, cantantes, sí. Gente del mundo del cine, vamos a poner en apuro a Laura Martínez. Laura, ¿qué tal? ¿Cómo estás?
4: Hola, buenos días. Pensé que me ibas a preguntar por mi icono. Puedes preguntármelo.
1: Adelante.
2: Vale, venga.
4: Pues mira.
2: Hablando de esto, ¿cuál sería tu referente?
3: Es que Bono Sarbeloa.
4: Me acaba de venir a la mente hablando también de lo que, un poco a raíz de lo de la semana pasada, de lo de la cirugía y demás, pues una actriz que no ha acudido a las cirugías y que a mí me parece de las tías más espectaculares de este país es Ángela Molina.
2: Ángela Molina, vale,
1: guapísima,
2: perfecto.
1: Guapísima, elegantísima. Claro, además tú te pareces.
4: Sí, me parece.
2: Sí, es verdad que tiene un aire.
1: Cuando era joven, sí. El otro día vi la peli de Buñuel, la de ese oscuro objeto del deseo, que salía ella con tal vez 19 años.
2: Sí, cuando eras joven, tú.
4: Cuando era yo joven.
5: Cuando era joven. Parece a 10 actrices, Laura.
2: Ya. Porque... Sí, hombre, sí, por ¿verdad? Eso se dedica al cine. Es muy camaleónica.
4: Claro, va a ser eso.
2: ¿Alguien más en la sala se quiere pronunciar ya o dejamos que sean los oyentes? Si queréis, si lo tenéis muy claro.
1: Aquí todos Canon tenemos de que descubrirnos.
2: Bueno,
1: todos
2: ya,
1: tenemos pero... que... Y los oyentes los primeros, sí. Tienen que contarnos esos mitos con los que han crecido y 900, que les parecían tan espectaculares.
2: 900, 100, 800...
3: Pero, que Edgar tiene que decir lo de Maribel Verdú, que...
4: Es verdad,
3: claro,
4: es verdad.
3: No lo ha dicho nunca.
5: A ver, claro, es un,
2: Maribel
5: es un
2: Verdú
5: clásico.
2: Sigue siendo tu referente, mito... Canon de belleza. Maribel.
5: Sí, la verdad que sí, que sería Ana Belén también, por supuesto.
2: Vale,
5: que
2: supuesto.
5: También.
2: Vale.
1: Y elegantísimas, ambas.
5: Sí, sí,
1: ambas
5: sí.
1: Son mujeres muy, muy elegantes.
3: Y con buenos piños, las dos.
5: Vale, sí.
3: Bueno, oye.
2: No, hombre, es
1: pero
2: un cariño.
1: Se observa un patrón, ¿eh? Se observa un patrón en las decisiones de Edgar, ¿no?
2: ¿Ves? Hay diferentes formas de decirlo. La parda dice con buenos piños y para decir lo mismo, Rosa dice se observa un patrón de conducta, ya está. Adri, ¿tú te quieres manifestar también?
6: A ver, es que. Yo soy Géminis, ¿vale? Entonces voy un poco de un lado a otro, ¿vale?
1: Eres loca como yo.
6: Claro, entonces puedo decir así grandes actores clásicos. A mí me encanta Cary Grant.
5: Soy Géminis.
6: Pero luego me gusta mucho, por ejemplo, Benicio del Toro, Javier Bardem. Así un poquito el hombre...
3: Así rollo Gañán, ¿no?
1: Un hombre,
6: hombre del norte, así.
1: Muy hombre, muy recio,
5: yo iba a decir
1: Adriana,
5: que también,
1: ¿cómo es esta,
5: Yo iba a decir que también justo el tipo de hombre, el canon que me gusta a mí es ese. Carlos Bardem iba a decir yo. Carlos
6: también,
5: Bardem
6: me vale.
5: Para mí es...
1: Todavía más
6: no,
1: recio que Adriana.
5: El más, para
2: ya,
5: mí.
2: Ya. Bien. Pues
5: si no soy Géminis.
2: Eso es que,
1: y eso lo justifica todo.
2: Queda claro que Adriana es Géminis.
5: Sí.
2: Y independientemente de tu signo, te estoy dando tiempo, Laura,
4: para que
2: vayas
4: pensando.
2: ¿Algún recorrido así también que dé una pista a los oyentes por el mundo del cine?
4: Sí, vamos a hacer un recorrido. Estaba ya pensando en otros símbolos. Bueno, hasta nuestros días, como decíamos Rosa, desde los orígenes, para ver cómo han cambiado los iconos, en este caso de Hollywood. En la década del cine clásico, vamos a hacer una franja un poquito amplia, desde los años 20 hasta los 50. En el caso de las mujeres, predominaba una belleza sofisticada y elegante, pero dentro de esto podía haber dos modelos. Por un lado tenemos la delicadeza y el estilo refinado de Audrey Hepburn.
7: Pero cuando me pasa, lo único que me va bien es coger un taxi e irme a Tiffany.
4: O la sensualidad y feminidad de Marilyn Monroe.
8: ¿No le ha gustado la película?
9: A mí sí, pero es una pena que acabe así el monstruo. Qué triste.
10: ¿Lo siente por el monstruo? ¿Qué quería, que se casara con la chica?
9: Daba la impresión de que es malo.
2: Fíjate, hoy que venimos de El Faro, en la versión de personajes históricos,
4: sí.
2: Hoy que se le ha dedicado a recordar la figura de Marilyn Monroe, y con los hombres se ha buscado, y sobre todo en ese periodo del

0: tablas 20-50, la figura varonil.
1: Totalmente, varonil, pero varonil. A la vez ese varón tenía que encarnar también una parte un poco carismática, lo mencionaba Adri, no estaba desencaminada, podía ser Cary Grant.
2: Mira. ¿Qué ocurre, Devlin? ¿Qué le pasa? No estoy seguro de que acepte.
3: ¿Cómo que no está seguro? Todavía no he hablado con ella, ¿verdad?
2: Oh, yo mismo no lo sabía hasta ahora que usted me lo ha dicho.
3: ¿Por qué cree que no lo hará?
2: No es de esa clase de mujeres, me parece más bien.
3: Devlin, no acabo de entender.
0: Bueno, a ver, el cine no iba por su parte, como un mundo paralelo, y ahora enseguida, imagino, Rosa, cuando hagamos
4: el repasito,
0: un repaso histórico, imagino que nos vamos a encontrar por qué precisamente Marilyn Monroe, por qué Cary Grant y por qué en esa época, ¿no?
4: Efectivamente, vamos a ver cómo, pues al final, realmente los cánones o los paradigmas lo que hacen es cristalizar pues una serie de deseos colectivos, anhelos, etcétera. Entonces, claro, se explican a través de su imagen, y vamos a entender pues qué hechos históricos y qué contexto rodeó todas aquellas historias de estrellato, ¿no?
1: Todo el
4: Star System maravilloso que tanto.
0: Porque fueron esos y nosotros, ¿eh? Porque fueron esos y avanzamos entonces de los 20 a los 50, avanzamos décadas de los 60 y 70, Laura.
1: Sí, los cánones de belleza pues avanzan, como decimos, como también lo hace la sociedad y la llegada también de la segunda ola feminista, ciertos sectores contraculturales empiezan a liberar un poco especialmente a las mujeres de esos cánones tan encorsetados y también idealistas. Con bellezas despampanantes, pero también más naturales. Aquí tenemos ejemplos como Jane Birkin o Brigitte Bardot.
5: Entonces dímelo. Dime que me quieres, que soy tuya, que me necesitas. Abrázame, Michelle, abrázame.
1: Y en cuanto a los actores masculinos, esta es la década de algunos de los más grandes de nuestra historia, Robert De Niro, Al Pacino o Dustin Hoffman, con papeles más rebeldes y antiheroicos.
6: Por el amor de Dios, señora Robinson, me hace entrar en su casa, me invita a beber, pone música, empieza a hablarme de su vida privada y acaba por decirme que su marido tardará horas en volver.
0: Bueno, bastante paradigmático, ¿no? Lo que ha escogido, bastante paradigmático.
4: Creo que imposible haberlo escogido mejor, ¿eh? ¿Verdad? Esos héroes tan contraculturales que a mí me gusta muchísimo. Me gusta mucho Robert De Niro y también Dustin.
0: Vale. Pues
7: como si fuera su colega.
4: El mismísimo Dustin. Tomé café con él ayer. Bendito sea.
0: A ver si vas a ser tú el único que eres amigo de una estrella de Hollywood.
1: Eso es.
0: Woody Allen,
4: ¿De qué estrella erais amigo?
7: Yo de Woody Allen. ¿Quién es amigo? ¿Quieres cuánto?
0: No.
4: Ese sí que es un maravilloso antihéroe, ¿verdad?
0: Te iba a decir, te remito al podcast, a cualquiera.
4: Remíteme.
0: Tú pincha a cualquier momento del que aparece en el podcast y ya verás cómo.
4: Y escucharé vuestra hermosa relación.
0: Sí. Vale. Bueno, pues a ver, vamos allá a la década de los 80, bien avanzados los 80, ya entrados los 90, cuando llega el culto al cuerpo, ¿no? Y la industria del fitness.
1: Sí, joven, delgada, más atlética, gran ejemplo de ello. Podríamos aplicarlo también a la actualidad, por desgracia, es Demi Moore.
8: Oh, no. Espero que no fuera una obra maestra.
9: Oh. Ahora ya no lo es.
8: ¿Puedo ayudar?
9: Sí.
1: Bueno, esto en lo que respecta a las actrices y en el caso de los hombres comienza también el mundo del gimnasio a invadir nuestras pantallas y los actores se convierten en todo musculitos. Aquí no podía faltar Arnold Schwarzenegger.
10: Hasta la vista, baby.
0: Hasta la vista, ¿eh? Sayonara. Muchas gracias, Tete. Los 2000 tuvieron cosas buenas y cosas no tan buenas.
1: Exacto.
0: Regulares tirando a malas, ¿no?
1: Empieza a entrar un poquito de diversidad, pero muy poco, pero sobre todo también en cuanto a lo racial. Cada vez hay más mujeres negras que empiezan a ocupar este espacio que estaba predominante por mujeres blancas. Sin embargo, también llega a nuestras vidas, pues lo comentábamos la semana pasada, esto viene ya de hace mucho tiempo, la cirugía estética. Eso genera también mucha uniformidad en los rostros. De esta época tenemos a grandes actrices como Angelina Jolie o Scarlett Johansson.
11: ¿Te han dicho alguna vez que tienes un juego muy agresivo?
8: ¿Te han dicho alguna vez que tienes una boca muy sensual?
1: Y para los actores, más de lo mismo.
4: Qué buen guión, ¿no?
7: Pensé que hablaba con Bordalás.
1: Bueno, para los actores tenemos a tíos buenos y seductores, pero sin ser culturistas, Brad Pitt o George Clooney.
12: La cámara acorazada del Bellagio está ubicada debajo del bulevar, bajo 60 metros de tierra firme. Salvaguarda hasta el último dólar que circula por los tres casinos que tiene sobre ella.
1: Y ya llegamos a la década de 2010, donde se abre la puerta a cuerpos diferentes, la famosa tendencia del body positive del que hablábamos la semana pasada, pero lo cierto es que la representación en el audiovisual sigue siendo incluso a día de hoy escasa en cuanto a diversidad. De hecho, a finales de los 2010 y ya en nuestra década, 2020, cada vez hay rostros más similares, cuerpos más trabajados y esculpidos, tanto en los quirófanos como en los gimnasios. Ejemplo de ello, Margot Robbie.
13: ¡Oh! ¡Mis pies! ¡Hola, Barbie!
14: ¡Hola, Barbie!
13: ¡Hola!
14: ¿Estás bien?
13: Hola,
14: Barbie.
13: Sí, Barbie, me he caído.
15: ¿Caído?
13: ¡Qué vergüenza!
14: Barbie, ¿no se avergüenza?
13: Lo sé, Barbie, no sé cómo explicar esto, pero tengo los talones en el suelo.
0: ¿Referente también canon?
1: Barbie.
0: La Barbie en hombre, sí mismo sería un.
4: Desde luego,
0: un
4: desde,
0: canon y un
4: vamos,
0: ¿no?
4: Y yo siempre les hago observar a mis alumnos y a mis alumnas, les digo, recordad, ay, sí, la Barbie, habéis jugado, crecido, muchas más generaciones van a seguir creciendo y jugando con muñecas Barbie, pero si os dais cuenta, estas muñecas, como muy bien aparece en la película, no pueden poner los pies en el suelo, es decir, no pueden mantenerse erguidas. Eso de una manera simbólica, pues también es importante tenerlo en cuenta, ¿no? Es una muñeca que no puede permanecer de pie. ¿Vale? Pues vale. Ya está, ahí está todo dicho.
1: Sí.
4: ¿No?
0: No hay más preguntas, señoría.
4: No hay más preguntas.
0: Un apunte final sobre la actualidad con los actores de moda, que también podríamos decir que pasan cosas curiosas.
1: Sí,
0: ahí, ¿no?
1: Ahora vamos a hablarlo también sobre lo que respecta a los hombres, porque seguimos viendo, pues sí, a los buenorros de Hollywood, pero ahora nos gustan los guapofeos.
0: ¿Los guapofeos o los feos guapos?
1: Los guapos
0: feos o los feos. ¿Los guapos feos o los feos?
1: ¿Qué
4: según
1: cómo
4: lo vamos a ver. Explícate, Laura.
1: Ya no todo es Brad Pitt y Orlando Bloom, ahora nos gustan Adam Driver o Paul Mescal.
16: ¿Contigo esta vez?
17: No, aún no. Oye, te echaré de menos. Pero tengo que ir, ¿entiendes?
0: Pero ya crecerá, hombre.
16: Lo sé, lo entiendo.
1: Este término lo utilizaba mucho Edgar para hablar de Sarah Jessica Parker, ¿no? Eras tú el que decía que era una guapa
7: fea. Bueno, Joaquín Reyes, fea pa.
1: Joaquín Reyes.
0: Pero ahí es diferente, es fea guapa, ¿no? O guapa.
1: Claro.
0: Es que un día tenemos que hacer también un especial sobre eso. Un día hacemos un especial. Oyentes de Si Amanece Nos Vamos, 900, 100, 800. María Rosa de San Cugat.
4: Bien, María Rosa.
0: María Rosa de San Cugat.
7: Celebra todo.
0: Hombre, sí.
4: Sí, porque encima el día de mi cumple llama María Rosa.
0: Imagínate, o sea, ya no.
1: Vaya
0: puede,
1: regalo.
0: No pues puede sí, empezar
4: es
0: mejor
4: que
0: el
4: es
0: día.
4: Es súper mi favorita porque llamaba en verano, que es cuando yo empecé.
0: Vale, vale. Vamos a ver si está.
18: Hay un capítulo de Friends que sale Alec Baldwin, lo tienes que ver, Rosa. Que
4: ¿sí?
18: Eso te va a gustar, sí, sí. Que se emociona por todo, sí. Sí, es muy bueno.
4: me miro en su. En
0: María
4: su
0: Rosa San Cugat, ¿qué tal? ¿Cómo estás, María Rosa? Buenos días. Si Amanece Nos Vamos. Le podrías cantar.
19: Como es lo de la Marilyn, ¿no?
4: Sí, claro, y además que es mi actriz favorita.
0: Y claro, yo creía que
19: el pelo imposible que llevaba.
0: Claro, creía que siendo el día que es el cumpleaños de Rosa.
19: Happy birthday to you. Happy birthday to you.
4: Pero María Rosa,
0: happy
4: María Rosa
0: birthday,
4: es
0: Rosa
4: mi Moreno. Mi
0: Pero,
4: en particular, qué maravilla.
19: Sí. Bueno,
0: ya no sé si preguntarte.
4: Gracias.
0: Ya no sé si preguntarte, María Rosa, por el canon o el referente.
19: Hombre,
0: que...
19: mira, yo a mí una mujer que no me hubiese importado un rábano parecerme era Ava Gardner.
0: Ah,
4: wow.
0: Claro. Claro.
19: Sí.
4: Palabras mayores.
0: Sí.
19: Sí.
4: No
19: murió mayor, murió, llevaba una vida bastante, digamos, desordenada.
7: Inquieta, sí.
19: Pero me parece, inquieta, era muy inquieta. Sí.
4: Y destroya.
0: Díscola y licenciosa, que se dice,
4: hombre,
0: ¿verdad?
4: Muy licenciosa.
19: Para que se lo coman los gusanos, que se lo coman los humanos, ya te digo.
0: Sí, parece que, bueno, parece que lo llevó
4: hasta sus últimas consecuencias, ¿no?
19: Sí. Hombre, y no era el señor aquel del el torero que el domingo que se fue con ella y lo contó enseguida, que dice que bueno, que una cosa era acostarse con Ava Gardner, pero si no lo contaban no tenía gracia.
4: Hombre, ¿verdad? Qué caballero, ¿eh?
19: Muy caballero, sí,
4: qué caballero, ¿verdad?
19: Sí.
4: ¿Quién fue Luis Miguel Dominguino?
7: Sí. Juan José,
4: ¿verdad?
7: Padilla. Ah, no.
0: Es que
7: no.
0: Bueno, a ver.
4: Roca Rey.
0: Al menos se cuenta que fue así, yo no estaba allí.
19: Dije, no, no estábamos presentes,
0: no
19: desde
0: estábamos,
19: luego que no.
0: No estábamos.
4: No estábamos, pero ¿quién hubiera estado, Porque esa época en Madrid con Ava Gardner, toda esta...
1: Abro paréntesis para recomendar Arde Madrid.
4: ¿Ah,
1: una
4: sí?
1: Serie
4: sí,
1: maravillosa.
4: Mira, increíble la actriz, ¿eh?
19: La vi, me gustó.
4: ¿Te gustó?
19: La película, la de esto, de Paco León,
1: sí.
19: ¿No era?
0: Sí.
19: Estaba bien allí, pues salía el argentino, Perón y todo, salía
1: sí,
19: allí,
1: sí.
19: Uy. Había de todo, sí.
0: Hombre,
19: sí,
0: con
19: sí,
0: alguna licencia creativa, lo que sí, resulta a los personajes secundarios, sí, pero a pesar de eso, hasta en las localizaciones, bastante fiel a la realidad, de lo que se sabe por terceros, casi siempre, de lo que fue la vida de Abagander, bastante de intensa, sí, aquí en Madrid. Muy bien, pues ya sabemos de tus gustos, hombre, María Rosa.
19: Yo, señores, lo que me encantaba, un día soñé con él, yo nunca he soñado con ningún personaje, y aquel día sí, fue con Paul Newman.
4: Bueno, Paul Newman.
0: Qué noche la de aquel día,
19: Qué noche la, estaba mi marido al lado y me despierto y digo, ¿y qué pasa? Digo, que he soñado con Paul Newman. Dice, pues vaya.
4: Pues no es un mal sueño, ¿vale?
19: Se lo dije, que estaba medio dormida y dije, anda ya, ahora ve. Y digo, pero lo que pasa, digo, es que ahora tengo pena, porque digo, debe estar bien de la vista, porque yo tenía 50 años y pico,
4: ahora
19: y lo soñé cuando tenía unos 30 o aún no.
0: Ya.
4: Ahora pues tengo
19: pena.
0: ¿Qué te hubiera costado por el amor a tu marido decir, qué pesadilla he tenido con Paul Newman?
19: No, pero por eso le dije eso enseguida y se rió, claro.
0: Claro.
19: Aún me desperté y estuve un poco lúcida porque digo, no, pues sí, claro, no es agradable. Supongo, no sé si él soñó con Ava Gardner.
0: No te lo contó.
4: Fue elegante y se cayó.
0: No te lo contó. María Rosa, claro, ahora María Rosa, como no sueña, está todas las noches despierta, escuchándonos aquí.
19: Pues incluso alguna vez, durmiendo una hora y media, como hay días que duermo, pues sueño, fíjate tú. Y suelo acordarme.
4: Pues esperemos que Paul Newman te vuelva a visitar.
19: No hace falta tampoco. Luego te despiertas y quieres ilusión. Yo ya tengo mi Paul Newman particular.
0: Mira. Vamos a dejarlo ahí en alto, María Rosa.
4: ¿Qué jefa eres, María Rosa?
0: Jefa total.
19: Y los actuales. Hombre, pues mira, actuales ya no es ningún niño, por eso. Es el del testigo de Uf.
4: ¿Quién?
19: El del Nestlé, God Elf, George Clooney.
0: Vale.
4: El de Nespresso, claro, me estaba despistando, sí. El del Nespresso.
19: El del Nespresso, yo decía el Nestlé, bueno. El del Nespresso, así que dice God Elf.
0: What else? Pues nada más. María Rosa, ha sido un placer, como siempre. Muchísimas gracias. Un beso muy fuerte.
4: Muchísimas gracias. Adiós, me ha encantado tu llamada.
0: Buen día. Oye, tenemos tiempo todavía para escuchar a Edurne, que está en Vizcaya. 900-100-800. Hola, Edurne.
14: Hola, si me dice, nos vamos.
0: ¿Qué tal? Si amanece, nos vamos. ¿Y coincides con algo de lo que nos ha contado María Rosa o de lo que has oído por aquí o no? Sorpréndenos.
14: Sí, yo soy más clásica. Rob Halson, Sofía Loren.
4: Bueno.
7: No está mal.
4: No son malos referentes, desde luego.
0: Y tú tiene que ser una mujer muy elegante. ¿Sí? ¿No? ¿No creéis?
14: Sí.
0: No.
4: Sin duda.
14: Normal.
4: No, sofisticada.
18: No te quites mérito. No.
0: A ver, del norte y con esos referentes tiene que ser muy elegante, Edurne.
4: Edurne, muy sofisticados tus referentes.
0: Y oyente del Si Amanece Nos Vamos, quiero decir esto.
14: La elegancia de esos años.
4: Difícilmente.
14: No, son imitaciones.
0: Mira, a lo mejor podemos hablar de eso también. De
4: cómo es cierto que toda esa idea de glamour, toda esa finura, toda esa sofisticación se ha convertido en algo muy, muy diferente. Y parece siempre una especie de réplica o nostalgia de ese gran cine de aquellos años. Porque esa es realmente. Bueno, Rod Hudson, precisamente, que ha nombrado nuestra oyente, era un actor maravilloso, además, no solamente guapo. Que tuvo una vida bastante bastante dura por tener que ocultar su homosexualidad y realmente eso es una parte que era un poco, vamos a decir, negativa de ese star system, que era un star system muy poco respetuoso con los iconos, porque claro, realmente si se empezaba a conocer su vida personal, dejaban de estar en el pedestal de los dioses, pero claro, eso también los hace para nosotros totalmente inalcanzables. O sea, tú piensas en Sofía Loren, por ejemplo, ¿hay alguna película que te guste, Edurne? De Sofía Loren, alguna que tengas alguna imagen grabada donde ella esté increíble. Que son todas,
14: pues
4: claro.
14: Con la edad que tuvo la que hizo con Penélope Cruz, 9 y medio, la película de 9 y medio.
4: Ah, sí. Bueno, y además que Sofía Loren ha sido una mujer bellísima, bueno, ha sido y sigue siendo...
14: A la italiana.
4: Matrimonio a la italiana, maravilloso. Y fijaos, voy a contar una anécdota de Sofía Loren. no sé si se la conté a Adriana, hace un par de años hicieron una exposición maravillosa en el Instituto Italiano de Madrid. Entonces en esa exposición se podían ver los vestidos que habían llevado pues las grandes divas italianas a través del tiempo, ¿no? Y había un vestido de Sofía Loren con la escena de no recuerdo qué película, una en la que ella bailaba con un vestido rojo impresionante. Entonces estaba la escena de la peli y al lado el vestido, y tú veías la escena con ese pecho, esa cintura, esos movimientos, y luego veías el vestido real, sí. Y el vestido real era de la talla de Laura o mía o de Adriana. Es decir, cuando veías la realidad de los cuerpos de esas mujeres, te dabas cuenta de cómo la lente cinematográfica las elevaba a lugares que no eran reales.
0: Pues de todo, eso, de todo eso tenemos que seguir hablando. Edurne, muchísimas gracias. En dos minutos más.
4: Gracias, Edurne.
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0: 4:34, 3:34 en Canarias. Hace media hora, cuando empezamos este programa, hacíamos igual que habéis hecho vosotros, oyentes del Se Amanece, en las últimas 48 horas, alguna referencia al tiempo. A este tiempo totalmente desorbitado en cuanto a las temperaturas. Ahí en Barcelona también, ¿no, Edgar?
7: Sí, perdón. Aquí estoy, no sé, hoy ya 20, se ha dormido mal.
18: 22 grados ahora mismo.
0: 22 grados a esta hora con el bochorno de Barcelona. No, quiero decir, esto ya parece, sí, sabemos que parece apelar al tópico, pero como otras veces nos ha contado Luismi, acentúa muchísimo la sensación de calor, pero a lo que me refiero, que eso ya es cosa sabida, que es mayor en esta, cuando por ejemplo en mayo a esta hora de la madrugada se llega a los 22 grados en Barcelona. Tanto es así que Luismi también nos ha ido contando en estos últimos tiempos cómo ya no hay, a ver, sí que hay diferencia, pero que ya no es abismal entre el grado de humedad casi cero, el cero absoluto desde luego es imposible en un clima como el de Madrid, uh-huh. Y el infinito que se llega a Barcelona, sino que también vosotros que ya lleváis muchos años en Madrid viviendo, ¿no tenéis la sensación de que el calor también en Madrid es diferente?
1: Sí.
0: Porque haga más temperatura, sino porque es más difícil combatirlo. Sí. Eso tiene que ver.
4: Sí, es más agresivo, más seco, más.
0: Es más húmedo.
4: Ah, más húmedo
0: que lo era hace unos años.
7: Sí, sí,
0: algo
7: verdad.
0: Más húmedo que lo era.
7: Hace unos años te decían eso de no, en Madrid no se suda. Y yo, los últimos veranos.
0: También. Efectivamente. La sensación de acabar, por ejemplo, aquí, cuando acabamos la ventana del verano, ¿verdad, Edgar? A las 8 de la tarde salías y te metías en el infierno. Te metías en un horno seco. Pero ahora no. Ahora sales.
7: Sí, antes en Madrid era que te perseguían con un lanzallamas.
0: Sí, sí, sí.
4: Sí,
0: sí.
4: Es verdad.
0: Y ahora te siguen persiguiendo con un lanzallamas,
1: pero,
0: pero dentro de la sauna.
4: Pero tiene...
0: Dentro
7: sí,
0: de la...
7: Eso es. Perfecto, sí, sí, sí. Eso es.
4: Ay, qué agradable. A mí sí, la sauna sí me gusta.
0: Claro. Bueno, pues nada, a ver si te vas a tener lanzallamas, sauna, un poquito de esto, un poquito... Y en Europa está, que no te digo, en Europa están con estas temperaturas, pero en Frankfurt, en Múnich. Sí, sí,
4: bueno,
0: sí.
4: Bueno, pero
0: sí,
4: ellos son muy desarrollados, buscarán solución.
0: Ya te digo.
4: No, bueno, no, a ver, problema.
0: Por lo pronto, no sé hasta cuándo esto. Luismi, ¿qué tal? Buenos días, ¿cómo empieza la semana? No sé si va a seguir como estos días, hola.
2: Buenos días, empieza una semana que va a volver a ser de pleno verano. ¿Ves? Incluso a lo largo de los próximos días aún hará más calor, parece mentira. Porque hoy, por ejemplo, volveremos a esa cifra de los 35, 36 grados en muchos municipios del Guadiana, del Guadalquivir y también en la costa vasca. Lluvias pocas, algunas tormentas en Castilla y León, en Cantabria, en Asturias, en el interior gallego y mucha niebla cerca de Canarias.
0: ¿Y hoy qué?
2: Y estas temperaturas tan elevadas que estamos viendo, que están pulverizando récords, no son solo patrimonio de España. De hecho, lo que llama muchísimo la atención es la gran extensión de esta entrada cálida, de este lomo cálido, o de esta campana africana en forma de dorsal, que se ha metido en gran parte de Europa, sobre todo en el oeste del continente, valores que están muy por encima de lo que es habitual. Por ejemplo, en Francia ya se están registrando las temperaturas más altas, más pronto que se han registrado hasta ahora. Normalmente hasta mediados de julio no tienen episodios de mucho calor, y en este caso ya ha llegado cuando ni siquiera ha acabado el mes de mayo. Veremos también que este episodio se tiene que catalogar como episodio de calor extremo, pero no de ola de calor.
0: Ah, no.
2: ¿Y por qué?
0: Sí.
2: Por lo que veremos luego.
0: Vale, pues muy bien, luego lo vemos, o como diría Isabel de Leuce.
4: Gracias, Tete.
0: Gracias, Tete. Venga, vamos a lo nuestro.
4: Gracias, Tete.
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0: Oye, pero hablando de cánones de belleza, enseguida lo hemos dirigido eso al Star System. Y los oyentes, desde luego, siguen invitados a través del teléfono o en el hilo de comentarios de YouTube y en las redes sociales, donde siempre os leemos, y así podéis intervenir,
4: claro,
0: en cualquier momento cuando tengáis algo que decirnos. Porque yo creía que íbamos a empezar, yo qué sé, que íbamos a hablar de la Venus, cuando has dicho lo de cánones de belleza.
4: Hombre, también, ¿no? La Venus también la vamos a hablar de ella y de todos esos cánones clásicos que vienen precisamente, Roberto, de aquel tiempo del mundo grecolatino, porque realmente el canon que nosotros manejamos ha variado en algunos momentos históricos, pero hay muchas cosas que todavía permanecen. De hecho, Laura, cuando estaba hablando de esos cuerpos musculados, el deporte, etcétera, no tenemos que olvidar que las Olimpiadas se inventaron en la antigua Grecia, el Monte Olimpo, etcétera, y pues esa máxima del poeta clásico Juvenal, que decía "mens sana in corpore sano".
0: De ahí viene todo, ¿eh?
4: Ahí contigo, no joro, bueno.
0: Contigo empezó todo.
4: Con la gracieta de Juvenal, creo que esta fecha es una cita que se extrae de su obra Sátiras, de esta fecha entre el año 1 y el 2 después de Cristo, o sea que ha llovido bastante y aún pues nos sigue realmente esta idea de mente sana en cuerpo sano, que Juvenal además manejaba en un sentido que tenía más que ver con el alma, es decir, él se centraba más un poco en la oración, el alma y el cuerpo era la anécdota, pero nosotros al final le hemos dado la vuelta y nos hemos centrado más en esa idea de que un cuerpo sano significa una manera de estar en el mundo, pues que también refleja valores positivos, inteligencia, etcétera, lo cual pues puede ser un poco perverso, sobre todo si hablamos de temas de los que ha hablado Laura también, como el body positive, la gordofobia, es decir, esa idea de salud y belleza, deporte, etcétera, puede ser en algunos casos un poco peligrosa.
1: Yo es que es muy interesante lo que está contando Rosa, pero estoy todo el rato esperando que cuente para mí el descubrimiento de esta madrugada, que es que llevo años sin entender una marca de moda, y es que tiene mucho que ver con el mens sana in corpore sano.
0: Ah, sí.
4: Adelante, Adriana, ¿qué marca te perturba?
1: Asics.
4: Es un nombre, es cierto que a mí al principio me digo, esta marca que además la lleva todo el mundo, porque sí, creo que su relación calidad-precio está muy bien, esta de deportivas que es Asics y la A es la típica minúscula. Asics, qué nombre tan,
0: viene de ahí, entonces,
4: tan raro, y viene precisamente de esa frase de Juvenal, chicos, porque en el caso de Asics se sustituye. En vez de mens sana, dice anima sana in corpore sano. Entonces, ¿veis las letras?
0: Son las siglas.
4: Claro.
1: Me he quedado muerta.
4: Asics, Rosana y Corpore Sano. ¿Qué os parece?
0: Sí, sí, sí.
7: Hola,
0: sí.
7: Y Adidas,
4: ¿qué te quedas?
7: Adidas lo sabéis, ¿no? Bueno, pues en el colegio decíamos, cuando íbamos al colegio decíamos, asociación de inútiles dispuestos a suspender.
4: Porque eras de Nike o que Edgar, que claro, siempre claro, ha habido esa rivalidad.
0: Oye, pero entonces que de ahí viene todo, y esto del canon, el canon de belleza, el canon estético, con la de torturas que nos ha supuesto, ¿eh? A la
4: todos
0: condición
4: y a
0: al
4: todas
0: ser,
4: ¿no? Nos ha claro. No, realmente nos ha supuesto, pero claro, es algo que nos vamos a decir que nos marca desde este periodo histórico tan lejano, realmente, incluso en el vocabulario, incluso en el lenguaje, hay un montón de palabras del mundo clásico que aluden a este aspecto. Por ejemplo, cuando decimos, yo qué sé, vamos a tomar, bueno, como decimos, como si lo hiciera todos los días, pero oye, vamos a tomar champán con fresas, que es un gran afrodisíaco.
0: No es lo mismo que huevo duro con cava.
4: No es lo mismo. No es lo mismo. Yo,
0: que todavía lo tenemos pendiente, ¿no?
4: Sí,
0: ¿alguien
4: sí
0: ya...
4: tenemos que probarlo, recordar.
0: Que sí, nos lo recomendó un oyente. Bueno, entonces, ¿y qué tiene que ver lo de las fresas con el champán, con todo esto?
4: Afrodisíaco alude a Afrodita, la diosa de la belleza, la diosa del amor, la diosa del sexo, la diosa del deseo. O, yo qué sé, eres un Adonis, ¿no? Que también nos está hablando de la cultura clásica. O, yo qué sé. No
0: cuando
4: sé,
0: dices, eres un Adán, ya es otra cosa.
4: Ya es otra historia. O tiene, no sé quién, un cuerpo apolíneo, ¿no? Realmente todos estos ideales provienen de ese mundo. De ese mundo clásico.
0: ¿Qué hacía Apolíneo allí?
18: Apolíneo era el taller.
0: Ah, el taller, vale. Sí. Es que fíjate que
18: el taller es Apolíneo.
0: Correcto, que lo estaba confundiendo yo no sé por qué con el de la administración de lotería, José Ra.
18: No, ese era Ataulfo.
0: Ataulfo. Vale.
4: Creo que es diferente un cuerpo ataúlfico que apolíneo. Sí, yo prefiero un apolíneo.
0: No tenemos referente, ¿no? De cómo es un cuerpo ataúlfico.
4: Ataúlfico, no, de momento no, pero me lo puedo preparar para el viernes que viene. Seguro que encuentro algo.
0: Oye,
4: para el lunes que viene.
0: Que te decía, siempre, a lo largo de toda la historia, se ha ido en busca del ideal.
4: Siempre hemos estado, realmente nosotros como seres humanos necesitamos esos arquetipos y esos referentes para poder, al final somos seres sociales y aprendemos a través de la imitación. Entonces, por eso es tan interesante cuando han llamado a los oyentes o cuando nosotros contamos cuáles son nuestros referentes o nuestros grandes iconos, porque esos iconos dicen también cosas de nosotros, ¿no? Y bueno, pues...
1: A ver si voy a tener que cambiar de icono ahora por lo que he dicho.
0: No, porque me vas a tener que cambiar.
1: Porque cosas Adriana, de nosotros, porque... No sé.
0: No, tú tienes que cambiar de signo de zodiaco, pero...
1: Ya está.
4: Pero en cuanto... Eso? Yo creo que bueno, pues que nos pueden ayudar a averiguar ilusiones, sueños, estéticas, cosas que están en de nosotros, pero fijaos en las primeras representaciones, que esto también nos puede ayudar un poco a entender la evolución. Las primeras representaciones humanas, que no se pueden considerar directamente arte porque tenían más bien pues usos rituales, ¿no? Serían los hombres cazadores de las cuevas de Lascaux, el hombre pájaro, Bimbetka y las Venus, ¿no? Esas Venus paleolíticas que todos conocemos como la Venus de Willendorf, que es esa figurilla que los oyentes la tendrán en la cabeza, o pueden poner Venus de Willendorf en el móvil y verán esa primera representación femenina, que es una figura muy gordita, con unos grandes pechos, una barriga enorme, una cabeza muy pequeñita, y pues en vez de manos tiene unas aletas, una especie de aletas, y al igual que la Barbie, aquí están conectadas la Venus de Willendorf y la Barbie, tampoco puede sostenerse por sí misma porque no tiene pies. Entonces, ¿de qué nos informan esas primeras representaciones? Pues lógicamente de unos roles muy biologicistas, ¿no? Es decir, vemos guerreros que... pues por la forma de su torso, que es una especie de triángulo, son musculados y tienen fuerza para la acción, y vemos mujeres donde, digamos, se centra la fuerza de la representación en la fertilidad, ¿no? Unos grandes pechos, una gran barriga, y ahí ya estamos estableciendo una serie de valores de aquellos tiempos a la figura del hombre y a la figura de la mujer.
0: De roles, ¿no? De roles muy establecidos.
4: Sí, efectivamente, de funciones, ¿no? Claro. De funciones asignadas.
0: De reparto patriarcal de cada uno de los cometidos que tenían él y ella en la comunidad. Oye, pero entonces cuando decías no me refiero a Botero, pero ha habido momentos que la barriga ha estado de moda.
4: Ha habido momentos históricos, nos parece una locura.
1: ¿Y por qué no vuelve?
0: El barriguismo.
18: ¿Y por qué no vuelve?
4: Bueno, hombre, es que debe, lo que no debería es haberse ido, creo.
1: Ya, a mí me encanta la barriguita.
4: Yo creo que eso nos hubiera ayudado mucho a muchos, ¿no?
1: ¿Pero cuándo estuvo de moda la barriga?
4: La barriga, bueno, de hecho, si nos ponemos a mirar prácticamente... Invito a cualquiera de nuestros oyentes y a vosotros mismos que visitemos cualquier museo con pintura histórica y antes del siglo XX vamos a ver que la representación de la mujer y también del hombre tira a algo más bien rollizo. Pero el momento en el que empiezan las barrigas, concretamente a estar de moda e incluso, uy, perdonad que la alergia me tiene loca, por eso tengo esta voz. El momento histórico clave para entender esto es la Edad Media. Os va a sorprender, pero es así. ¿Por qué? Pues porque en la Edad Media la peste negra, la peste bubónica va a asolar Europa, se pierden un montón de vidas, es realmente un hecho históricamente muy muy traumático. ¿Y con qué se va a identificar la belleza? Pues de nuevo con la fertilidad.
1: Claro.
4: Y entonces las mujeres van a llevar los vestidos medievales, que los habremos visto en las pelis de las hadas, que se llaman briales, son vestidos muy largos, muy bonitos, con las mangas muy amplias, y estos briales van a verse ceñidos justo debajo del pecho para impostar las barrigas.
1: Me gusta.
4: De hecho, el famoso cuadro del matrimonio Arnolfini, mucha gente cree que
1: está embarazada.
4: Que parece,
1: ¿no?,
4: que está embarazada, pero no está embarazada porque es un cuadro de recién casados. Es un cuadro de una pareja, un matrimonio de la Edad Media que acaban de casarse. O si veis las ilustraciones de las muy ricas horas del Duque de Berry, que es un libro de miniaturas ilustrado de aquella época, vais a ver cómo todas las mujeres tienen una prominente barriga, lo cual no significa que estén embarazadas.
0: Ahora, cuando estaba buscando así en el archivo del disco duro, mujeres desnudas con prominentes barrigas, Alfonso XIII, el abuelo del emérito,
4: el yayo,
0: promotor, como se supo hace poco y después se descubrieron cintas de promotor del cine porno, sí, en aquel verdad, tiempo, ¿no?, en España, porque rodaba, lo hacía con mujeres, desde luego, más bien muy lejos del canon de belleza de lo que tenemos ahora, y sobre todo para dedicarse a eso, para exponerse con el cuerpo desnudo, es decir, que esto de la mujer, sobre todo el hombre musculado y sobre todo la mujer escuálida, esto es de antes de ayer, prácticamente.
4: Es algo muy,
0: ¿no?,
4: muy reciente, claro. Muy reciente. Lo que pasa es que está tan, vamos a decir que está tan asentado con tanta fuerza, y además hay, como dijimos el otro día, tantísimos factores y tantísimos intereses creados en torno a esos cuerpos que creemos que eso es el estado de las cosas, pero realmente esa idea de la delgadez, en el caso del hombre, esto hay que decirlo, Roberto, todo el tema de la musculación, de la acción, del deporte, etcétera, pues sí que ha sido una constante desde la cultura clásica. De hecho, en el Renacimiento, las prendas que llevaban los hombres servían para de nuevo potenciar esos atributos que nos llevaban a la acción, a la guerra. Utilizaban unas sombreras enormes, prendas que hacían mucho más ancha la figura,
1: para que jugones, parecieran músculos,
4: para que parecieran pues fortachones. Con unos fortachones.
18: Bueno, los de Locomía también las usaban, y no creo que fuera
4: no creo que la motivación de los de Locomía fuera la misma que la de Enrique VIII, ¿no?, sobre su fuerza bélica, pero sí, es verdad, la sombrera y demás, sí que...
1: ¿Y las mujeres en el Renacimiento?
0: Fíjate qué etapa más curiosa, porque ahí se asociaba la belleza con otra cosa diferente, no con el cuerpo, sino
4: el
0: ahí
4: humanismo.
0: Sí que se buscaba el interior, ¿no?
4: Claro,
0: realmente
4: en el humanismo, con el humanismo, con esta corriente de pensamiento, de filosófica, etcétera, el cuerpo se va a poner en el centro, pero también pues todos estos ideales que tienen que ver con la instrucción, la formación. Entonces, las mujeres más bellas eran aquellas que tenían la frente más despejada y muchas veces se depilaban el nacimiento del pelo. ¿Por qué? Pues porque esa frente despejada nos estaba hablando de un gran cráneo y un gran cerebro. Nada de flequillos. Y bueno, en muchos retratos renacentistas aparecen también libros junto a pues la persona retratada, ¿no? La mujer retratada.
0: Y esto que fue también de principio de los 2000, sobre la heterosexualidad. A ver, estéticamente diferente, pero en el rococó el hombre también se maquillaba y llevaba tirabuzones.
4: Bueno.
0: Y lucía de forma muy diferente, ¿no?
4: Lucía, vamos, si hubiera, digamos, sería el proto-metrosexual, por así decirlo, claro, pero en el siglo, en el rococó, del siglo XVIII.
0: No existía esa palabra, pero...
4: No existía, pero sí que existía.
1: Ni Instagram,
4: ¿no?
1: Porque lo petaría.
0: Bueno, eso lo dices tú. Esa es tu opinión.
4: Tiempo, ahí sí se parecían a los de Locomía, que ha aludido nuestro compañero, porque en el rococó el aspecto del hombre a día de hoy, fijaos cómo al final también las miradas se vuelven más conservadoras a veces con el paso del tiempo, porque a día de hoy las cosas que lucían los hombres diríamos, eso es muy femenino. No, esas cosas no han sido ni femeninas ni masculinas, porque los hombres llevaban tirabuzones, llevaban pelucas, llevaban lazos, llevaban adornos en el pelo, llevaban casacas, utilizaban tonos pastel como el rosa, utilizaban el dorado, joyas y tacones, por supuesto, imprescindibles los tacones, los zapatitos de tacón, las medias blancas, un montón
0: Tacones,
4: ligas, de todo, tenían un aspecto de lo más teatral, porque ese artificio era lo que se identificaba con belleza.
0: A ver, yo no sé qué es lo que se está tramando aquí, me fío de ti. Marta Centella viene habitualmente con la contraportada. Dice, fíate de mí porque hoy tengo una contraportada muy buena, muy buena. Yo me fío de ti, espero que de verdad case con todo esto de lo que estamos hablando, porque Marta, ¿qué tal? Buenos días.
5: Hola, ¿qué tal? Buenos días.
0: Parejas no hay, porque pareja antes me ha dicho, no de pareja seguro que no hay pareja. Entonces,
5: la luna no hay pareja, traigo culos.
0: ¿Cómo?
5: ¿Culos? ¿Eh? Pareja culos. No hay, pero hay culos.
0: Vale.
5: Seguro que no lo sabéis, pero estamos en la era del culo.
0: Ah, eso, a ver, espera, una experta en moda y tendencias.
18: La era del culo. El año nuevo del culo.
4: Es el año nuevo del culo y también, en ambos sexos, en el canal de ambos sexos. Sí, no es algo restrictivo.
0: Pero el año chino del culo, ¿o no? La era del culo.
4: Es la era del culo, va a empezar y nos va a beneficiar a todos.
0: Vale.
5: En Icon se preguntan por qué los hombres empiezan a entrenarlo y por qué los doctores lo recomiendan.
0: Yo no sé por dónde
5: lo que sí.
18: Vale. Recomiendan un culo.
4: Entrenarlo. Yo tengo uno.
0: Ya, entrenarlo.
5: No sé yo si sois vosotros asiduos a ir al gimnasio, si pasáis mucho por allí.
0: Ya.
5: Pero hay una realidad que ha cambiado y es que ahora las mujeres hacemos brazos y no solo glúteos y piernas. Y los hombres, pues habéis descubierto que el culo y las piernas se pueden ejercitar.
0: Hombre, relacionas una cosa con otra y dices, no sé si sois muy asiduos al gimnasio, aunque lo fuéramos, ¿no? Voy a entrenar culo, no éramos conscientes de eso.
4: En la bolsa de deporte me lo he dejado.
0: Oye, ¿y cuál es el motivo ahora de la tendencia?
5: Pues puede ser gracioso y seguro que Rosa pues tiene más información, pero podrían ser las bermudas de golfo.
0: ¿Bermudas de golfo?
5: Unos pantalones muy cortitos que parece que se llevan mucho y que ahora utilizan pues muchos hombres, sobre todo bastante famosos, y que para lucirlos, pues los hombres se han dado cuenta de que tienen que tener un tren inferior bastante más trabajado.
0: Como claro, los futbolistas.
18: Sí.
0: Oye, Rosa, aprovechando tu presencia aquí, ¿tiene que ser el pantalón, la bermuda golfa esta, la que realce el culo, o uno ya tiene que llevar culo de fábrica? ¿Esto tiene edad?
4: Hombre, ya sabes...
0: No, dilo abiertamente, porque...
4: A mí es que yo creo que los cánones de belleza siempre están para romperlos, entonces a mí me gustaría un chico con no necesito que tenga un culo trabajado para que le queden bien esas bermuditas, os lo digo de verdad, ¿eh? Habíamos hablado de iconos y paradigmas, por ejemplo, para mí un icono súper atractivo que me encanta muchísimo, para que veáis un poco cuáles son mis gustos, aparte de Hugh Grant, es Alberto Chicote, adoro muchísimo, me encanta Chicote.
0: Pero por el culo, estamos hablando de culo.
4: No
0: le
4: he visto el culo, la verdad.
0: Vale.
4: No, pero...
5: Bermudas de golfo.
4: Con bermudas de golfo estaría guapísimo, seguro.
0: No, seguro. Oye, pero que los hombres siempre... cuando se habla de las estadísticas, si son malas siempre es en tercera persona y si son buenas las llevamos. Claro. Bueno, digamos que los hombres siempre hemos sido más de pecho, brazos, torso,
4: sí,
0: ¿no?
4: Ahora, es verdad que se ha trabajado el culo históricamente tanto en hombres.
0: La erupción del culo ahora.
5: Claro, porque es
4: que gracieta, Roberto.
5: Y es verdad que se hacía bastante bromita con los que iban un paso más allá y utilizaban esas máquinas que no estaban destinadas para los hombres. He visto yo muchísimos vídeos de estos hombres entrenando ahora glúteo para esta sección, pero la realidad es que no hablan en ningún vídeo.
0: No son de hablar.
5: No hablan nada, no dicen
0: nada. No es su especialidad, son de...
5: vídeos silenciosos.
4: ¿Has visto muchos vídeos, Marta?
5: Muchos, demasiado.
4: Preparando el culo.
5: Por lo que finalmente pues he tenido que tirar de los Simpsons.
6: ¡Toma mi cartera!
8: ¡Hola, Olita, vecinito!
9: ¡Un Flanders!
6: Ese traje marca demasiado, ¿no crees? Bueno, permite máxima movilidad. Con él es como si no llevara nada.
8: Ya basta, no quiero verlo. Calma, no te asustes. Recuerda lo que te dijo el instructor.
9: Si alguna vez tiene problemas, no tiene más que...
6: Con él es como si no llevara nada. Llevara nada.
10: Flanders.
6: Ese Flanders y su erotismo.
5: A ver, pues Homer se agobiaba un poquito con el culo de Flanders y así, pues en la vida real, con todos los hombres. Un movimiento, el del culo de Ned Flanders, que se queda corto si lo comparamos con el que encontramos en el videoclip de esta canción de Harry Styles.

0: No, no hay más que oír la canción. Dice esto.
1: Esto culo.
0: Esto culo.
2: Son varias referencias, pero solo una en la conclusión. Hay que hacer más culo. Por salud, para que tenga sentido entrenar.
3: Por salud.
2: Y porque lo que sí que no tiene sentido es que los hombres obvien la mitad de su cuerpo, pero expriman la otra mitad.
0: Vale, entonces, la pregunta. Sin paños calientes, ¿hacer glúteo es una green flag? Green son las buenas, Edgar.
2: Green son las buenas, vale. Pues no lo sé, entiendo que depende de la persona. Yo creo que podemos dejarlo en que no hacerlo por vergüenza es una red flag,
0: vale,
2: las malas.
0: Eso sí, y entonces la pregunta de siempre, ¿culo o codo? Digo, ¿firmas o no?
2: Pues yo la verdad que yo creo que hoy no tengo nada que decir, Roberto. Me he quedado como todos esos chicos que hacen culo en silencio y lo suben a TikTok.
0: Mira, mira a Ned Flanders bailando.
3: Ay, ay, ay. Ya. Qué bonito, hacen culo en silencio, ¿verdad? Sí. Me parece súper poético.
0: Son de hablar poco.
3: Me gusta mucho. Ah, bueno, recordamos, Adriana, cuando yo me apunté a twerking.
1: Es verdad.
3: Claro, el twerking es de trabajar el culo.
2: Culo.
3: Sí, es cosa importante.
0: Va, sí, el cuello no.
1: No, pero ella estaba en la era del culo.
3: Yo estaba en la era.
0: Sí, sí, pero tú como avanzada a tu tiempo, como avanzada, claro, siempre rompedora, transgresora, sí, ya te metiste aquí.
3: Ya me metí a trabajar.
0: En la era del culo. Oye, la moda ha sido aliada siempre de la creación de los paradigmas, ¿no?
3: Siempre ha sido, la moda siempre ha tenido, vamos a decir, una parte muy importante en la conversación sobre los paradigmas. Y si os parece, en la creación de estos modelos, os voy a contar, pues, vamos a hablar de algunas firmas rápidamente. Sé que se nos acaba el tiempo, pero bueno, es que es un tema muy bonito y muy amplio.
0: Dos minutos es una eternidad en la radio, tú no te agobies.
3: Vale. Vamos a hablar de diferentes firmas. Por ejemplo, hay una marca que todos y todas conoceréis, que es Guess. Es una marca que siempre ha trabajado sus campañas a través de ese glamour hollywoodiense clásico y sobre todo hablando de grandes musas, pero musas como bombas sexuales, ¿no? Pues desde Marilyn a Sofía Loren, bueno, pues toda Pamela Anderson en los 90. Entonces, Guess se ha constituido de esa manera. ¿Por qué? Porque el tipo de ropa y el tipo de mujer que está promoviendo, pues es una mujer que quiere tener un alto valor sexual a través de su indumentaria. Entonces, no es absurdo que Guess construya esa imagen que muchas veces ha sido incluso tildada de, bueno, tal vez no muy actualizada con el tiempo que vivimos por esa hipersexualización, pero que forma parte del ADN de la marca. Luego tendríamos otros ejemplos interesantes como el de Jean-Paul Gaultier.
1: Uy, ahí sí que hay tren superior trabajado, ¿eh?
3: Uy, ahí hay
1: mucho, Jean-Paul Gaultier,
3: un buen chacachá, ¿eh? Ahí hay un trenecito.
1: Pienso siempre en el bote del perfume sí, que es tal cual, ¿no? Unos hombros muy anchos
0: y culo estrecho
1: y una cinturita.
0: Claro,
3: eso es el perfume de Jean-Paul Gaultier, que son dos torsos, tanto el de mujer que lleva una especie de corsé, que además es un homenaje a un perfume del Saskia Parelli, de otra diseñadora del siglo XX, y el del hombre que se llama Lemel, que es un torso muy musculado con una camiseta de rayas, el original. Y Jean-Paul Gaultier siempre ha utilizado en sus campañas ese ideal masculino también hiperfibrado, ¿no? Los marineritos, bueno, pues todo este tipo de, como dicen ahora, gym bro de gimnasio, ¿no?
0: Y así podríamos seguir hasta, bueno, la próxima semana ya recuperaremos el tema, el asunto.
3: Por supuesto, Roberto.
0: O cualquier otro.
3: O nos sorprenderemos con otro, quién sabe.
0: Estoy concentrado bailando aquí.

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1: Son las 5 o las 4 en Canarias. El informe de la UDEF recoge indicios que señalan directamente a José Luis Rodríguez Zapatero. Isabel de Leuce, buenos días.
2: Buenos días, y que cuestiona parte de las explicaciones que ha dado hasta ahora el expresidente. Apuntan a contactos directos presuntamente entre Zapatero y los dueños de la aerolínea Plus Ultra para lograr el rescate de 53 millones de euros. También se detalla una estructura fuera de España para el cobro de las comisiones, concretamente en las Islas Vírgenes, por parte del empresario amigo de Zapatero, Julio Martínez, que está en el centro de la trama. Se añaden además más detalles a los indicios que ya se conocían en el auto del juez Calama. Guillermo Lerma, buenos días.
3: ¿Qué tal? Buenos días. El informe de la UDEF pone en cuestión algunas de las explicaciones que hasta ahora ha dado el expresidente del gobierno, por ejemplo, sobre su relación con Análisis Relevante. Zapatero siempre ha mantenido que él era un mero consultor externo, pero para los investigadores ejercía en realidad la dirección estratégica de esa sociedad, y se apoyan en dos correos intervenidos a Julio Martínez en los que es el expresidente del gobierno el que envía la lista con los clientes que debe recibir los trabajos realizados por el consultor. La policía cree además que Zapatero se vio en persona con el dueño de la aerolínea venezolana en plena tramitación de la ayuda pública. Lo sostiene porque en un mensaje enviado por el presidente de Plus Ultra, Julio Martínez Sola dice estar en ese momento con los Zapatero. La UDEF infiere de esa comunicación que es el mismo expresidente el que asiste a esa cita. Los informes recogen, como ya hacía el auto del juez, el recorrido del dinero hasta terminar en las cuentas vinculadas al dirigente socialista, y si para el juez Julio Martínez era el lacayo o el lugarteniente del expresidente, la UDEF lo considera directamente su testaferro.
2: Del exterior, Irán se muestra cauteloso ante las afirmaciones de Estados Unidos sobre el acuerdo de paz sobre el que negocian. Mientras Washington acercaba más que nunca ese pacto, Teherán marca sus líneas rojas que están, entre otros puntos, en el levantamiento de las sanciones de Estados Unidos y el cese de los ataques en todos los frentes, también en el Líbano, donde el último ataque del ejército de Netanyahu deja al menos 2 muertos y 10 de heridos. Jerusalén, Nuria Garrido.
4: ¿Qué tal? Buenos días. La desconfianza de Irán hacia Estados Unidos volvió a resurgir anoche después de que algunas informaciones señalaran que Trump solo liberará sus activos congelados, una de sus principales líneas rojas, si Irán empieza a entregar parte del uranio enriquecido. Teherán, sin embargo, insiste en que la cuestión nuclear es algo que se tiene que abordar en una segunda fase, y que de momento lo que se ha acordado en este primer borrador es el compromiso de Estados Unidos de liberar sus activos a cambio de la reapertura del estrecho de Hormuz. Además, también hay dudas sobre cómo se va a llevar a cabo la cuestión del estrecho de Hormuz, porque Irán insiste en reclamar su soberanía. Y mientras tanto, el gobierno de Netanyahu, que no participa en el diálogo entre ambas partes, ya le dejó claro a Trump este fin de semana que él va a mantener sus ataques en el Líbano, salga o no adelante este acuerdo.
2: Este lunes los sindicatos van a presentar una nueva propuesta a la Consellería de Educación de la Comunidad Valenciana para poner fin a la huelga de profesores que encara ya su tercera semana. Incluyen cuestiones concretas en materia de salarios, de plantillas o de ratios por clase. Alejandro Benítez, buenos días.
5: Buenos días. Los sindicatos han estado trabajando a contrarreloj durante todo el día de ayer para ultimar el documento definitivo que hoy mismo entregarán a la Consellería de Educación, Carmen Ortiz. En este texto insisten en su oferta de aplicar un incremento mensual de 200 euros para los más de 78.000 docentes. Una propuesta de mínimos que llega tras un fin de semana de manifestaciones donde se llegaron a reunir unas 30.000 personas en el centro de Valencia. La entrega del documento está prevista para las 9 de la mañana. Solo una hora después, a las 10, los sindicatos detallarán sus exigencias en rueda de prensa justo antes de que arranquen las concentraciones convocadas en Valencia, Alicante, Elche y Castellón, con las que arrancarán la tercera semana de huelgas.
2: Es todo, sigue Si Amanece Nos Vamos con Roberto Sánchez y todo el equipo. 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
1: 5 y 4, 4 y 4 en Canarias, segunda hora de Si Amanece Nos Vamos aquí en la cadena SER, arranque de este lunes 25 de mayo, inicio de una semana que viene también calurosa, apretando en cuanto a temperatura, según ya nos ha adelantado Luismi Pérez, que sigue por ahí. Luismi, buenos días otra vez.
7: Sí, buenos días, gente.
1: ¿Qué pasa? Así que podemos hablar, de hecho estamos en un episodio cálido, pero que hoy el barrio Sésamo sería diferencia entre ola de calor y episodio cálido.
8: A ver.
1: Esa es la lección de hoy, ¿no? Hoy, si quieren tomar apuntes los oyentes, saldrán de aquí sin tener ni una duda entre si ahora podemos hablar de episodio cálido o incluso de ola de calor.
7: Ahí está. Pues,
1: ¿sí? ¿Qué
7: no
1: diríais?
7: Es lo mismo.
1: No es lo mismo. Seriestar, ¿qué diríais? ¿Que es episodio cálido o la de calor ahora?
8: Ahora mayo. Ahora estamos con episodio, ¿no?
1: Episodio, tú dices episodio.
9: Yo creo que temporada más que episodio.
1: Yo la serie entera.
10: Yo también creo que es la serie entera. Y con ola y doble tirabuzón, ¿no?
1: Ya. El único que ve episodio es Edgar, porque a ver, Edgar, yo casi sin preguntarte, ni mirando siquiera la pantalla aquí que nos acerca un poco de la distancia, digo que puedo saber. Si has tenido un fin de semana ocioso, jacarandoso o no. Y tengo la sensación de que sí. Solo escuchándote.
8: Estoy fastidiado, me lo prometí a mí mismo. Digo, fin de tranquilo.
1: Esos son los peores.
8: Pero no hay conocimiento. Yo lo acepto.
1: Acéptalo, es así.
8: Pero también tengo que decir que mis amigos me enredan, tienen mucha culpa.
1: Claro, sí. Si tus amigos se tiran por un puente, tú te tiras por un puente, ¿no?
8: Yo no me tiro por el puente. Pero si me dicen de ir a tomar una fresca, sí voy.
1: Ah, vale.
8: Pero claro, no puede ser que el sábado haya fútbol a las 9 de la noche, horario unificado, y que me digan, pero habrá que almorzar. O sea, eso es la previa. El sábado hice la previa más larga que he hecho nunca en un partido de fútbol.
1: La previa, el almuerzo es como un desayuno fuerte a media mañana, ¿eh? Digo, para aquellos
8: sí, a la, sobre las 10:30, 11, claro. Ya es entre comida y desayuno sería, ¿vale?
1: La almorzá.
8: La almorzá de Furquilla en casa de Libia, y venga, y fuego, y el otro, y tal.
1: Eso porque había fútbol a las 9, claro. Sí.
8: A las 9 de la noche, claro, había que prepararse. Te enfundas un costillar a la brasa, luego una cosa lleva a la otra, que por cierto, lo he vuelto a hacer en una barbacoa.
1: No sé si los oyentes ya sé perfectamente por dónde vas, porque no ha sido. Seguro que no fuiste tú el que fue a comprar el costillar, ni el vino más caro, seguro que no, ¿no?
8: Ahí hay que estar rápido cuando dicen que algo de hacer barbacoa, y hay que decir, ya me encargo yo del pan.
1: Pero una cosa es ser rápido, tú eres Billy el niño ahí, es que.
8: Buah, soy rapidísimo, y además cuando dices eso parece que vas a ir a comprar una hogaza a Cabreros del Río, a León, pero no. Un par de chojos ya funcionar, el primer pan que pilles por ahí es de la gasolinera mismo, eso, una barra de esas de plástico que hay, que venden.
1: Y ya está, y ya has cumplido, yo dije pan.
8: Tú haces eso y ya está. Así es como se llega lejos. Porque hablando de llegar lejos,
1: ¿qué pasa?
8: Es que vaya fin de mil cosas deportivas. Bueno, luego ampliaremos el deporte con el muchacho apuesto, con el canon de belleza de mucha gente. Pero
1: ascensos,
8: Euroliga, Champions femenina. Bueno, una Champions que ganó el Barça, y donde la portuguesa Kika Nazaret se destapó como cantante por Rosalía.
1: ¿Ah, sí?
8: Bueno, faltó el humo de lluvia de estrellas y todo, ¿eh? Y la porta, como no, desatadísima. Estaba todo el mundo ahí, ¿eh?
1: Sí.
11: ¡Es una vela!
8: ¡Nena! ¡Joder! Jolines, pues bien, bastante bien, ¿eh?
1: Muy bien.
8: Ya se dedica a jugar a fútbol, ¿no? También hubo celebración para Aston Villa del gran Unai Emery.
1: Pero esto que es una boda gitana, ¿qué? No sé si fue el miércoles ya lo de Unai Emery, ¿no?
8: Sí, pero claro, tenían que jugar y todo, y dije, Don Europa League, estamos hablando de Don Europa League, un abrazo.
1: Europa League.
8: Eso es. Que a mí me hace gracia cuando alguien dice, es imposible, sobre todo los periodistas deportivos, es imposible no alegrarse de la victoria de Aston Villa. Pregúntale a uno del Birmingham.
1: Ya, pero es que en el Birmingham.
8: Pregúntale.
1: Pero allí no leen el Marca ni el AS.
8: Bueno,
1: que no
8: pues
1: dicen, claro.
8: No, pues aquí mismo. Es imposible no alegrarse del ascenso del Depor. Pregúntale a uno del Celta. Pregúntale, a lo mejor. A lo mejor hay uno que no se alegra, quién sabe. Dejad de juzgar ya por lo que se alegra a la gente. Por cierto, es imposible no alegrarse por la victoria de Aston Villa.
1: Están todo como el solo.
8: De Emery, que además se vino arriba.
1: Pero seguro que es un Emery este, ¿o qué?
11: ¡Hombre Villa!
12: ¡Me ha recordado a mí!
1: ¡Charoni!
12: ¡He reminded me of myself speaking English! ¡Hombre Villa! ¡Viva amigo!
1: Sí que recordaba, parecía, no
8: sí,
1: estaba
8: parecía
1: imitándolo.
8: Un poco.
1: Estaba imitándolo, yo creo, ¿no?
8: Parecía. Sí. Bueno, mucha locura y mucho cachondeo. El fútbol que mola, realmente. Pero ayer me hicieron pensar mucho viendo Anatomía de en La Sexta, que por cierto me encanta el programa, está muy bien hecho. Sí. Pero hablaban de Jesús Gil, ¿Qué pasa? Que a mí me pilló de chinorri toda aquella época y ¿sí? lo gocé bastante.
12: ¿Tan pequeño eras con lo de Jesús?
8: Bueno, sí, claro, hasta sí, el 90 el momento, y pico. Cuando sí, su apogeo yo era pequeño.
12: Sí, el momento ¿vale? de esplendor, el momento de esplendor, sí.
8: Y claro, para mí era todo cachondeo y algarabía y sobre todo la canción que le dedicaron y que tanto me gusta recordar.
12: Bueno, es que esa era la careta, la sintonía del programa, ¿eh? Entre sí. cinco de
8: Gil. Sí, sí, claro, que el bizarrismo de Gil era tan grande que uno no puede contenerse, pero sí, es verdad que explicaron que pasaron cositas.
13: Vete por ahí, vete por ahí. Tú vete por ahí, gilipollas. Vete por ahí, anda, vete por ahí. Ladrón, vete de aquí.
12: Se ríe.
13: Tú eres un ladrón y lo vas a pagar. Eres un ladrón.
14: Yo antes de pagar 1.380 millones a Hacienda, que no los debo, los mato a todos.
10: Vale.
14: Hijos de puta.
8: Ya está, eso como quiere se decir, diga, como se diga. La traducción es voy tarde haciendo la declaración.
12: De traducción, estamos buscando ahora mismo, vamos detrás de dos sonidos.
8: Sí.
12: Dos sonidos, uno, el que dijimos el otro día, cuando hablábamos de lo que el contagio de acentos con lo del tejano de Aznar, aquello sí. que le ocurrió a Esperanza Aguirre después de reunirse con la disidencia cubana, que salió hablando también así como cubano, pero en el plan de Esperanza Aguirre. Y después otro que llevo buscando mucho tiempo, una entrevista de Jesús Gil en Eurosport. Eurosport en aquel momento se emitía solo por en satélite y por lo tanto la banda de audio que se escuchaba era la original y después había una traducción. Y por lo tanto se escuchó a Jesús Gil decir, no recuerdo a cuento de qué, dice, con buena picha bien se jode, ahora vas tú y lo traduce como puedas.
8: Pues bien,
12: y entonces buscamos esos, pero vamos, no. Daríamos... Bueno, la gracia,
8: por favor.
12: La gracia, a ver si encontramos un
8: compañero de Eurosport, por si, favor, por favor. Si pueden ahí, tienen por ahí, favor. No sé, tienen un archivo. Bueno, que es que se calentaba mucho. Hay miles de cuando intentó justificarse por lo del racismo, hay miles de cosas, pero sí, sí, siempre al pobre siempre le estaban robando, todo estaba contra él, menos Telecinco. Telecinco no. Cuando Telecinco molaba, sí, estoy hablando, sí. Cuando era tu pantalla amiga Oliver y Benji, oye, el Telecupón.
12: Que saca

0: innovadora, la Telecinco esa, ¿no?
1: Eran buenos momentos, bueno. Pero para que la gente se haga una idea, era como si de repente Martínez Almeida o Jaume Colboni, perdón, hacen un programa metidos en un jacuzzi. Ya.
2: Y no era lo normal ver a una persona que era un servidor público, que manejaba presupuestos públicos y que de alguna manera se gastaba el dinero de mis impuestos o de los impuestos de los ciudadanos de Marbella, verlo en televisión metido en un jacuzzi con un montón de pobres mujeres, que no sé dónde estaréis ahora, pero de verdad, todo mi amor para vosotras, magreándole. La imagen es demencial, algo que hoy sería... No es que sería impensable, es que nadie se atrevería a ir a una reunión televisiva y proponer ese programa.
0: Sí, tú dale tiempo.
3: Es verdad, ¿eh? Eso ya no te lo compran. Que yo hace poco intenté vender otra vez un remake de esos del exitoso programa Contacto con Tacto.
0: Y no.
3: Y me dijeron que no era muy apropiado.
0: ¿Qué dices?
3: Lo que no me quedó claro es si se referían a que presentara el programa espatarrar un sillón marcando Bertines o a que intentara ligar con las concursantes.
0: Ay, sí, igual, bueno, no sé. Igual están estudiándolo, ¿eh? Bertín, no desesperes.
1: Puede ser, pero yo no quiero relacionarlo directamente, pero hablemos del rey emérito.
0: Sí, pero porque hay que cambiar de tema.
1: Bueno, hay que cambiar, sí. Pero este fin de semana, en el programa de Bertín en Canal Sur, los del Río volvieron a explicar que estuvieron con su majestad emérita, don Juan Carlos de Abu Dhabi, y estuvieron allí mismo viéndolo, que lo cogieron y lo plantaron en primera fila y no dio nada de guerra. Se portó genial.
4: Y tenemos una anécdota maravillosa con nuestro
1: ¿cuál es la
4: rey
1: anécdota?
4: Juan Carlos.
0: Cuenta.
4: Sabiendo que íbamos a Abu Dhabi, le llamamos Abu por Dhabi. Teléfono, señor, que le invitamos a que venga al espectáculo de Andrés Rieu. Y se raspó 2 horas y media sin moverse. Hombre. De primera fila que lo sentamos. Y no he visto un rey disfrutar más musicalmente que a nuestro rey Juan Carlos. Claro. En Abu Dhabi. Un aplauso para nuestro rey Juan Carlos.
3: Un aplauso. Muchísimas gracias a los del Río.
0: Porque, majestad. Entonces, ¿es cierto que usted se tragó allí las 2 horas del espectáculo en primera fila, quietito ahí sin moverse?
3: Así es, pedazo siesta me pegué.
0: Ya sabía yo que... ¿Y no se dio cuenta nadie de que tenía ahí los ojos cerrados o...?
3: ¿Tú no has visto el capítulo de Los Simpsons en los que Homer lleva unas gafas con los ojos abiertos?
0: Sí.
3: Pues yo tengo las mismas, la mejor compra que he hecho en mi vida.
0: En Amazon no las compró esas.
3: Sí.
1: Nunca pensé que Rey Juan Carlos haría referencia a Los Simpsons. Ay, señor. Bueno, se la están jugando y ya te digo que ya mismo le cae la crítica de Alba Carrillo.
0: Está repartiendo las cartas de esta semana. Una
1: bueno,
0: parte y otra parte.
1: También digo que parece que este fin de semana está más tranquilita. Vamos a ver hoy.
0: Casi peor porque está cogiendo carrerilla, ya verás. Revisa bien que algo habrá por ahí de Alba Carrillo.
1: Fijo. Pero bueno, todo esto era, como decíamos, el programa en el que se hacen preguntas personales. Y en 2026, ya bien entrado, sí, aún se pregunta si se liga más o menos.
0: ¿Cómo?
1: En este caso al propio Bertín.
5: Bertín, ¿ligas más cantando o hablando?
6: Yo no ligo ya. Ya no, antes me dedicaba, ¿eh?
0: Mucha afición antes.
5: Antes era dedicación.
6: Antes era... Mira, dedicado,
0: ahora,
6: pero
0: ahora
6: los,
0: lo conoces,
6: que, dedicado. Los que cantamos y hacemos conciertos y tal, la verdad es que tenemos más ventaja. Ahora, conocer a una que no hable en tu idioma, que sea de otro país raro, no sé qué, hablando.
0: ¿Cómo es esto, Bertín, que ahora ya no ligas? Hablando ya.
3: ¿Qué va? Antes era dedicado.
0: Mucha afición.
3: Mucha afición. Antes sí, un profesional del amor. Como dicen ahora los jóvenes, un encofrador.
0: ¿Cómo? Querrás decir un empotrador.
3: Eso, que me confundo de profesión.
1: Cambiamos de tercio otra vez, porque hablando de nostalgia, el viernes por la noche se me despertó una cosilla por dentro.
0: ¿Cómo?
1: Porque volvimos a ver un Paco Umbral.
0: Vale. Me creía que decías lo de antes.
1: No, hablo de Paco Umbral. También con una institución de la literatura contemporánea, la ahora escritora Alejandra Rubio, hija de Terelu. Que fue, ella fue a la tele a hablar de su libro.
7: Calle, para pues, perdóname, pero es que no vengo a hablar de mi primo. No vengo a hablar de mi primo.
8: A ver, Alejandra, esto también tampoco es el
7: vengo
8: programa Página 2 de literatura, que es
7: vengo a hablar de mí y de mi libro ya, pero es que no vengo a hablar de José María porque no voy a polemizar con nada.
0: No, pues yo espero que me llame Óscar López.
1: Estaba muy bien, ¿eh? Claro. Porque, bueno, yo lo dejé ahí y me fui a dormir, pero me encantaría pensar que a partir de ahí estuvieron hablando toda la noche sobre si consideraba la metamorfosis de Kafka una leyenda o sus preferencias entre Tolstoy y Dostoyevsky. Molaría mucho.
0: No, a mí me lo dijo un día, es de Tolstoy.
1: Sí, lo sabía.
0: Nada más leer el primer párrafo dices, joder, una influencia.
1: Esta muchacha de Tolstoy.

0: Sí, sí. Lleva, tiene camisetas de Tolstoy. I love Tolstoy.
1: Para, porque he dicho esto, hemos estado comentando esto, sí. Y ahora en el móvil solo me van a salir cosas de filosofía rusa, que ya sabes que nos escuchan, que nos escuchan de verdad.
0: No, eso es cierto.
1: Nos están escuchando de verdad, no lo dice Miguel Bosé o Marco Llorente.
0: No, ¿quién lo dice?
1: Lo dice Matías Prats.
2: Son situaciones muy frecuentes en las que llevan a muchos a preguntarse si realmente los móviles escuchan las conversaciones. La respuesta ahora, se lo contamos, no está solo en nuestras conversaciones, pero por si acaso... Estoy muy orgulloso de trabajar en Antena 3 y de tener a estos formidables compañeros.
0: Eso, se lo estaba diciendo al móvil, que Matías, ¿cómo eres?
3: No le veo la gracia.
0: A ver, Miguel.
3: Por supuesto que nos escuchan a través de nuestros móviles y nos geolocalizan, nos graban en vídeo. No vale con apagarlos, ¿no?
0: Hombre, por eso tú envuelves el tuyo, como se puede ver ahí, en papel de aluminio, lo llevas envuelto.
3: Exacto. Bueno, en realidad yo soy más pro y lo guardo en una jaula de Faraday que anula el campo eléctrico y electromagnético en su interior. Pero si no podéis comprar una, podéis usar papel de aluminio. Y hasta aquí el briconsejo del día.
1: Muy bien, muy bien. O sea, lleva el iPhone como si fuera un bocadillo.
0: Yo me creía que era el bocadillo. Digo, ¿no tenemos catering ahí para Miguel, ¿no?
1: Ay, señor. Bueno. Ha llegado el verano de verdad ya. Lo anunciaba Luismi, le felicitamos porque el tío ha acertado.
0: Sí.
1: Aquí no se espera ya ni al 40 de mayo, ni hostia.
0: A ver, espera un momento. Ahora, quiero decir, una cosa es que hayamos triunfado en la web de la SER, y otra cosa que cada vez que hablemos del calor en este programa tendremos que meter la palabra hostia.
1: Hombre, claro. Eso está dicho, Roberto. Ya, es una cosa de marketing.
4: Esa palabra solo encaja en el vestuario del mar.
1: Fue Valverde.
0: Y unido a limpia. Hostia limpia.
5: Claro. Pero mientras no se cuente.
0: No, mientras no se cuente no pasa nada. Palos de golf, lo que sea, pero que no salga de ahí. Vale.
1: Bueno, pues la cosa es que ha llegado el calor, los chicos se enamoran y entonces los informativos ya sabes cómo van. Se conecta con una reportera que esté en una fuente de un pueblo de esas, que chorro que sale para arriba y te da directamente el rodaballo.
0: Refrescante, ¿sabes? Rodaballo refrescante,
1: O que a lo mejor esté en la playa donde se están dando los primeros baños.
6: Gente bañándose, yo todavía no me atrevo. Mira, aquí hay un señor que antes se ha estado... ¿Qué tal?
7: Joder, estoy de baja, ¿tú?
6: ¿Estás de baja? Bueno, pues estábamos en directo. No pasa nada. Vamos.
0: Vamos.
4: Pues después de esa pillada, más que de baja, estará de bajón, ¿no?
1: Bueno, no sabía dónde meterse. Ya. Y eso, yo tengo que decir que soy fanísimo de una niña, Roberto.
0: ¿De qué niña?
1: Te la voy a explicar, porque se hizo viral un vídeo de...
0: ¿De niña Florentino o niña?
1: No, niña de verdad, una chiquilla.
4: Niña, por favor.
1: Una chiquilla que fue a un cumple y un niño que estaba allí, el cumpleañero, para ser más exacto, que pasa a ser nuestro enemigo número uno, le dijo que era fea.
0: ¿Qué dices?
1: No, le dijo que era fea. No le digáis a la gente ni fea, ni guapa, ni está más delgada, ni más gorda, ni más calvo, que eso se dice mucho últimamente. ¡Oh, qué calvo estás!
0: ¡Qué calvo!
1: Que a mí me da igual, yo no tengo complejo, pero se lo dices a la gente que se ha gastado su dinero y no le ha quedado bien el pelo y las bromas de calvo. Bueno, a lo que iba, que si alguien os lo dice, contestad como esta reina.
8: Un niño me dijo, tú eres fea, el cumpleañero. Me dijo, tú eres fea. Y yo dije, a mí que me importa un poco... Yo sé, tú me dices fea, pues tú piensas que yo soy fea. Y yo soy linda, pues yo sé que yo soy linda. Eso ya le dije. Yo me he visto en un espejo y yo me he visto de lo linda que yo soy. Está todo mi cuerpo es lindo. Sí. Todas mis cosas, todas las cosas que yo tengo adentro de mi cuerpo.
0: Muy bien.
8: Y hasta mi flora intestinal. Eso es lo que yo le dije.
0: Hasta la flora intestinal.
1: Eso lo dije.
0: Oye, un aplausico para la niña. Todos somos de esta niña. Sí.
3: Así se habla, niña.
0: Ahí está.
3: Yo también digo eso cuando me llaman feo, ¿eh? Porque yo soy guapo por dentro. Todo lo que tengo dentro de mí, los pelos de la nariz, el apéndice, la flora intestinal.
0: Bueno, que lo diga la niña, vale, pelado.
3: No queda igual, ¿no?
0: No.
3: ¿A quién quiero engañar? Yo no soy guapo ni por fuera ni por dentro, ¿eh? Que he visto las radiografías que me hacen y no hay por dónde cogerlas.
1: Te ha vuelto a decir el melindro que tengo atravesado desde la la noche.
0: Pobre macho, tico, pobre tico. Jolines.
1: Oye, vaya buen pollastre se ha liado este fin de semana con el principio de gira de Bad Bunny.
0: Pollastre de pollo, ¿no?
1: Sí, sí, sí.
0: Vale, vale, vale.
1: Reventó, ¿no? Es que queda más guay decir
0: ya,
1: pollastre.
0: Ya, ya, pero digo para aquellos no iniciados, ¿sabes? Sí.
1: lo traduce Jesulín Baba. Vaya pollastre se ha liado, ¿cómo es?
4: Vale. Guata pollastra.
1: Bueno, reventón en el Estadio Olímpico de Montjuïc. Show que impresionó a grandes y a pequeños.
0: ¿Subiste tú al escenario también?
1: No fui,
0: vale,
1: pero...
0: Vale.
1: Pero ya está, ¿sabes la casica esa? Bueno, lo voy a explicar, porque hizo lo clásico: acordarse de la gente, decir que era uno de sus conciertos más especiales, acordarse solo de un equipo grande de la ciudad. Bueno, todo el pack de siempre, ¿vale?
0: Que lo va a hacer igual en Madrid, ¿eh?
1: Sí, sí, por supuesto, digo, y en Alemania y en todos lados.
0: Total.
1: Y luego, una cosa que tiene una casa como montada ahí, sí, llena de famosos, y, que ya pues, la es en más conciertos.
0: Y no estabas tú, por eso digo, me extraña.
1: Y no estaba
0: mucho.
1: Yo, estaba Piqué, había muchos influencers, sí, y eso.
0: Giró, ¿no? Y vi que estaba
1: Mariano también estaba. Sí. Y Ibai Llanos también.
0: Ibai Llanos,
1: estaba.
0: Sí.
1: Ibai Llanos, desubicado un poco, porque está todo el mundo bailando así, como moviendo así un poco la pelvis con gusto, y él estaba detrás. Como... Pero Bad Bunny contó con Ibai para decir una frase que siempre alguien dice en sus conciertos.
9: Estaba yo en la casita, al fondo del todo, perfil bajo total, en primera fila, todo el mundo bailando, yo ahí no pintaba nada. Y de repente, al de dos minutos, veo que Bad Bunny, como que me empieza a mirar, a ver dónde estoy,
4: Bunny,
9: me dice,
4: Bunny,
9: levanta la mano que te vea. Empieza a apartar a todo el mundo, se pone así, empieza a apartar a todo el mundo y me dice, cabrón, hazlo bien, confío en ti. Yo en ese momento me sentía como un jugador del Manchester City al que Guardiola le acaba de llamar del banquillo para salir a jugar,
5: sí,
9: y entonces voy ahí con el micrófono, con el DJ, tú no te preocupes, tú tira para adelante. Y digo, yo tiro para adelante, yo le meto con dos cojones. Y aquí veis el momento donde dije el HPR sonado.
10: ¡HPR sonado!
0: Bueno,
9: fue brutal, espectacular,
0: con todo,
9: de locos. ¡Acho Pérez otra cosa!
1: Parece que estaba presentando a Floyd Mayweather, ¿eh? Pero también te digo una cosa, yo canté una canción con los Gandules e Ibai ha dicho una frase con Bad Bunny, así que empate.
0: Empate a cero.
11: Cómprame un meteorólogo que predique tu mal humor, por favor.
0: Y a pesar del disgusto que se ha llevado con el chiquillo, con el descenso de su equipo, aquí está Luismi, sí, sin perder el humor, sin perder,
1: sí,
0: la dignidad, ni mucho menos,
1: la
0: integridad profesional. Muy bien, Luismi.
1: Claro,
0: y que volvemos. Sí, sí. Pero menuda segunda división se pone para el año que viene, ¿eh?
1: Qué
0: barbaridad, oye, con el Girona, con el Oviedo,
1: sí,
0: con,
1: sí,
0: el Mallorca, con el Burgos, si es que no sube el Burgos a primera.
1: Espérate, que esta última jornada, cuidado con el Burgos.
0: Madre mía, cuidado. Porque además es que pueden caer. Bueno, después lo hablamos en deportes con el chico apuesto ese. De momento, el tiempo, día de verano, del todo, como estos últimos, con algunas tormentas desde Castilla y León hasta el Cantábrico, pero bueno, tormentas de verano, que también las tiene, y nieblas pegadas a Canarias, que de ahí sí que no se va. Luismi Pérez.
12: Ahí está, como los últimos días, sobre el mar, en algún momento rozan la misma costa en todas las Islas Canarias, por tanto ese tiempo que en algún momento se puede nublar justo en zonas donde vive más gente. Y en el caso de la península de Baleares, pocas nubes, algunas dejando el cielo enmarañado. Esta mañana algún chubasco poco importante, muy poco destacable la verdad, en entorno del río Duero, sobre todo hacia la provincia ya de Zamora. Y esta tarde sí que en el norte de León, de Palencia, en Asturias y en Cantabria, sobre todo cerca de los picos de Europa, sí que habrá algunas tormentas con vientos fuertes, pero poca cantidad de agua. Atención, sobre todo en la montaña palentina. En el resto del país, un cielo completamente despejado y atención a las temperaturas. Nos espera, no solamente hoy, sino toda la semana, una semana de calor histórico.
0: Uf,
12: así de claro.
0: García,
12: ahora mismo, por ejemplo, estamos a 25 de mayo,
0: sí.
12: Y son las 5 y media, no ha llegado todavía de la mañana,
0: sí,
12: o las 4 y media en Canarias. Tenemos 16 grados, por ejemplo, en Mollerussa, en Lleida, pero ya son 25 los que tenemos en Tejeda, en Gran Canaria. Y atención al dato, ahora mismo en Herrentería, en Guipúzcoa, 28 grados
0: madre
12: de temperatura.
0: Madre mía, García, ¿qué estamos haciendo con los récords?
9: Olvidando todos los récords.
0: Todos. Hemos batido todos los posibles.
9: Sí.
0: Don Pérez, a ver, y sobre todo en el norte del país, porque has dado de referencia ahí en Herrentería.
12: Sí.
0: Aunque...
12: Sí.
0: Además de eso, o por encima de eso, lo más extraordinario es la extensión que está teniendo este calor. Iba a decir ola de calor, pero bueno, eso lo dejo para después, a ver si es ola o es episodio.
12: Sí,
0: pero
12: sí,
0: que esto es muy raro, ¿no? La extensión también en el centro de Europa, Francia, Dinamarca, Bélgica, Alemania. ¿Esto por qué es?
12: Sí. Es que ha llegado hasta más al norte de Escocia, ha llegado hasta los países escandinavos, este chorreón cálido o este lengüetazo sahariano. Estamos hablando de unas temperaturas desorbitadas. Ayer, por ejemplo, en Londres se llegaba a 32 grados de temperatura. Y ayer era 24 de mayo, no era 24 de agosto. De hecho, ha habido un montón de años en los que ni en agosto se ha pasado de 30 grados en Inglaterra. Pues ayer, en mayo, 32. En gran parte de Francia ya hemos tenido la ola de calor allí, o el episodio cálido más importante que se recuerda en cuanto a precocidad se refiere, porque normalmente en Francia las olas de calor llegan más o menos a finales de junio, las primeras principios de julio. La primera que estamos teniendo este año ya se están dando en mayo, y con temperaturas que, atención, en Francia, en el sur de Francia, a mediados de semana pueden rozar los 40 grados. En España también, y sobre todo, ya os digo, esa extensión muy grande y sobre todo esa persistencia de este lomo cálido que nos ha llegado desde el sur, y que además en la misma península ibérica nosotros fabricamos nuestro propio calor, por lo que el que nos viene del sur, nosotros lo incrementamos. Ya. Va a ser una semana de calor histórico, probablemente con nuevos récords de temperatura, que conste para el mes de mayo.
0: Ya, oye, y entonces esto no es, te he entendido, ¿eh?, el avance, que esto en realidad cualquiera de nosotros dirá, menuda ola de calor ahora, típica en mayo, no es ola de calor, sino que hay que hablar de episodio cálido. ¿Por qué?
12: Ahí está. Básicamente, desde el punto de vista social, desde el punto de vista humano y desde el punto de vista personal, estas temperaturas son de ola de calor, así de claro.
0: Decid lo que queráis, entonces, estáis exhibidos. Claro.
5: Es que soy muy humana.
12: Ahí está. Vale. Lo que pasa que nos gusta ser oficiales y nos gusta ser... caballeros. Vamos, nos gusta ser...
0: precisos.
12: Y precisos y técnicos en el lenguaje. Y desde el punto de vista meteorológico, no es una ola de calor. ¿Por qué? Por dos motivos. Uno, porque no estamos en los meses propiamente veraniegos. La ola de calor se refiere a las temperaturas máximas más elevadas que se hayan dado en la historia. Se coge lo que podríamos decir el 3% de las temperaturas más altas, las que queden por encima de esos umbrales, para los meses de junio, julio y agosto. Por tanto, técnicamente, como no hemos empezado todavía junio, no se puede aplicar ese criterio.
0: Habrá que revisarlo, ¿no? Como esto sigue así, habrá que revisarlo, el criterio.
12: No, así de claro. Claro, porque tener temperaturas cercanas a los 40 grados en mayo, lógicamente es una temperatura peligrosa. Totalmente. Para trabajar en la calle, por ejemplo, aunque estemos, imagínate, en febrero. Y luego, el segundo elemento que no nos hace hablar todavía de ola de calor es que no se está llegando a esos umbrales. ¿Qué pasa? Que si tú sumas las temperaturas, sobre todo de julio y agosto, ahí siempre hay un superávit de calor respecto a ahora, por lo que no se está llegando a esos umbrales que se conocen como olas de calor, que cada ciudad o cada pueblo de nuestro país tiene un umbral diferente. Pero claro, ya os digo, ¿realmente está haciendo casi una ola de calor?
0: Hombre,
12: sí. Oficialmente, sí. No.
0: Bueno, pues oficialmente hasta pasado mañana, porque ya verás como dentro de nada estamos hablando de cómo se ha revisado ese concepto. Sí. Gracias por adelantárnoslo. Luis Pérez, un abrazo. Hasta mañana.
12: Hasta mañana, gente.
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0: 5:30, 4:30 en Canarias. A esta hora abrimos el kiosco. Zapatero se enfrenta a nuevas revelaciones en el sumario Plus Ultra. Así titula La Vanguardia.
5: El País señala la pista del petróleo que conduce a dos hermanos de Venezuela. El juez de la Audiencia Nacional, José Luis Calama, ha puesto en el punto de mira a la empresa Inteligencia Prospectiva.
13: En el diario.es leemos que el juez Calama mezcló indicios de delito con suposiciones de la policía en el auto de imputación de Zapatero.
0: La SEPI destruyó documentos de Plus Ultra al inicio de la investigación, titula ABC.
5: Y dice El Mundo que Zapatero reclutó al jefe económico de Moncloa como ponente para captar clientes.
0: En ABC, una imagen, la de Aitor Esteban ayer en un mitin de Durango.
5: El presidente del PNV considera irresponsable que Sánchez pretenda culminar la legislatura.
13: En la misma línea, en El Mundo, el PNV sentencia a Sánchez y explotará su debilidad.
0: La Vanguardia habla de distancia entre el Partido Nacionalista Vasco y el gobierno.
5: Y justo en esta misma portada, una entrevista a Arnaldo Otegi, el coordinador general de H. Bildu, subraya que hay que concluir la legislatura con un programa plurinacional.
13: Para el Confidencial se trata de un asedio político a Sánchez.
0: Del exterior, Trump avanza en la negociación con Irán para reabrir Hormuz.
5: El País señala que las conversaciones de Washington y Teherán prosperan, pero hay aspectos decisivos por cerrar, como el programa nuclear iraní.
13: El Mundo explica que el pacto no cuenta con el apoyo de los halcones, que no ocultan su malestar.
0: La Vanguardia pone el foco en Trump, dice que el presidente de Estados Unidos ralentiza la formalización del acuerdo con Irán. Y nos detenemos ahora en Ucrania. Rusia bombardea Kiev con misiles hipersónicos, titula El País.
5: Lo acompañan de la imagen de un hombre que observa un gran incendio tras el ataque. Rusia castigó ayer a Kiev con uno de los mayores bombardeos de la guerra.
13: La imagen de la destrucción la encontramos en La Vanguardia. La noche tembló en Kiev, es el titular.
0: El Mundo señala que Putin lanza un mensaje a Europa con un misil Oresnik sobre Kiev.
5: Se trata de un arma imposible de detener por los sistemas antiaéreos convencionales.
13: Además, más de 600 drones y 90 misiles cayeron sobre la ciudad.
0: Más titulares. Madrid impone un copago a los enfermos más graves de ELA.
13: Afecta a los enfermos clasificados en el grado 3+. Las principales asociaciones de enfermos de ELA están indignadas con esta decisión de la Comunidad de Madrid.
0: Y cerramos con este titular del diario.es. El sector del automóvil confía en las inversiones chinas para renovar el milagro español.
5: La industria de automoción aspira a aumentar un 22% y electrificar su producción aprovechando la debilidad de Alemania y Francia y atrayendo nuevas inversiones chinas.
0: Sí, El País dice que es el coche eléctrico el que dispara las inversiones de China en Europa. Y bueno, hoy, después de todo lo que ha ocurrido durante el fin de semana, vamos a adelantar el repaso a la actualidad deportiva. El Real Madrid, para empezar, el Real Madrid de baloncesto, ¡ay, qué lástima! Los últimos, cayó en la final de la Euroliga.
1: No pudo ser, estuvo cerca el equipo de Scariolo, pero el gran favorito, Olympiacos, que además jugaba en casa, ganó por 92-85, con polémica arbitral por alguna falta regulera pitada al Real Madrid. Escuchamos a Sergio Llull.
14: Somos el Real Madrid, no hay que buscar excusas. Un equipo que ha sido mejor, un equipo que yo creo que ha sido el mejor de toda la temporada, en su casa, con su afición, y aún así el equipo ha dado la cara. Hemos estado a punto de darles un susto al final, incluso cuando ya se pensaban que habían ganado antes de hora, y creo que hay que estar orgulloso del trabajo. Obviamente estamos jodidos, hubiésemos querido ganar y celebrar este título con la afición, pero hay que seguir hacia adelante.
0: Ay, ¡qué cerca!
15: No. ¿Qué? Sí que hay que buscar excusas, macho.
0: A ver, Tomás.
15: Porque en Atenas se perpetró uno de los atracos más grandes de la historia del baloncesto.
0: Tomás, a ver.
15: Pues a ver si los griegos les aprovechan esa Euroliga, que se la coman con queso, feta y salsiki y joroña que joroña.
1: Bueno, no ha llorado, ¿eh?
0: No. Le ha faltado un tópico sobre Grecia, pero por lo demás bien. Bueno, en fútbol ayer al anuncio. En fútbol ayer se disputaba el último partido de la Liga de Primera División de esta temporada. ¿Cómo se cerró esto?
1: Se jugaba solo el tercer puesto Villarreal y Atlético Madrid, que son 7 millones de euros, que quien los pillara.
0: Cuidado.
1: Y el submarino amarillo arrasó a los de Simeone por 5-1, con una efectividad muy alta y auténticos golazos que recomiendo verlos. Al final del partido el técnico argentino se mostraba crítico.
16: Considero que sí también habrían hecho una temporada buena la Real Sociedad y Bilbao, que tienen acostumbrados a estar cerca de esta pelea, la habríamos pasado mal. Y bueno, esto es también un llamado de atención. Ojalá que lo leamos, la verdad que nos costó. Y bueno, nos tenemos que preparar mejor la temporada que viene.
0: Vale, un llamado, mira, en tu línea, Tomás, un llamado de atención, dice Simeone, pero es lo mismo.
15: Un aviso.
0: Bueno, y también se jugó ayer la penúltima jornada de segunda división. Por la parte de arriba, el Depor ya es, junto al Racing, el Depor ayer lo confirmó, vuelve a ser equipo de primera.
1: Después de 8 años, por fin vuelve a la Liga y lo hace tras ganar en Valladolid por 0-2. Aún habiendo perdido, hubiera ascendido, ya que el Almería perdió contra Sporting y parece que jugará al playoff. Y digo parece porque Burgos y Eibar están fuera, pero aún tienen opciones de meterse en el último partido.
0: Sí, además hay cada partido ahí, Castellón, Eibar. Entre los dos se juega, hay una posibilidad. El Burgos juega en casa frente a la Andorra, que en principio, claro, no tiene nada que ganar, tampoco tiene nada que perder.
1: Sí, o sea, pero esa gente va loca.
0: Por eso digo, siempre.
1: Pues sí.
0: Y después también está lo de Almería, que has dicho, el Málaga, que juega en Zaragoza, pero el Zaragoza, como ya está descendido, ahora vamos con eso, a lo mejor quieren hacer la machada del honor de la última jornada, o sea que es que, bueno, madre mía, la cara fea de todo esto está por abajo, en el descenso.
1: Además de mi Cultural Leonesa, que cayó cruelmente contra el Burgos, de Roberto Sánchez.
0: Bueno, a ver, de momento le he dejado a Rapis allí como virrey, pero lo está haciendo bien.
1: Sí. Bueno, sí, y del Huesca, ha descendido el Zaragoza después de 77 años en el fútbol profesional.
0: Histórico, Recopa, y madre mía.
1: De todo. Pero bueno, escuchamos a su entrenador, David Navarro.
17: De lo que soñabas, primero, cuando eras niño, con ser jugador. Después con ser entrenador. Y me ha tocado vivir esto. Pero no me duele por mí. Al final es fútbol.
18: y he vivido situaciones duras y el fútbol luego te vuelve a traer alegrías. Pero es por toda la gente que pensaba que lo íbamos a conseguir.
0: Y es muy difícil de digerir, ¿eh? Para un histórico, además, siempre, ¿no? Pero en el caso de un histórico como el Zaragoza. Oye, en fútbol femenino, antes lo apuntábamos también, se celebraba ayer ya la rúa del Barça como campeón de la Champions.
1: Golearon el sábado al Olympique de Lyon por 4-0 en la final, y ayer las jugadoras blaugranas estaban disfrutando, aunque el más desatado, una vez más, bueno, fue
0: el presidente.
1: El presidente Joan Laporta.
4: ¡Boti, boti, madridista, aquí no boti!
0: ¡No, no para!
4: ¡Campeonas!
0: Presidente Laporta no para, ¿eh?
4: ¡Uy, cómo quieres que pare! Se me juntan las celebraciones más que mis muslos. Primero la Liga, luego la rueda de prensa de Florentino, ahora la Champions femenina. Vaya. ¡Menudo mesecito!
0: Oye, para terminar, en Fórmula 1, discreta... discreta actuación de los españoles en el Gran Premio de Canadá.
1: Carlos Sainz terminó en novena posición, mientras que Fernando Alonso no terminó la carrera.
4: Bueno, pues otro abandono, esta vez por un problema en el asiento. Esto es verdad,
1: es cierto.
4: Te juro que el Simca 1200 de mi abuelo daba menos problemas que la castaña de la Aston Martin.
0: A ver, sí, estamos a 22 minutos para llegar a las 6. Tú también lo habías notado, ¿no? A
5: sí.
0: A mí también. O sea, ahora enseguida vamos con el grabófono, muy celebrado, pero aquí en este programa, siempre con nuestra vocación por el servicio público primero y después sí. Por mejorar, había una carencia. Una carencia porque una asignatura pendiente. Un poquito de periodismo de investigación. No, sí.
19: Estoy flipando.
0: Ya, pues yo también, pero es que hacía falta,
19: Estoy
0: Julio.
19: Estoy flipando.
0: Está flipando como...
19: Estoy flipando.
0: Sí. ¿Y qué
19: Estoy más? Estoy flipando.
0: ¿Le queda una o ya está?
19: Estoy flipando.
0: Vale, Marina, ¿qué tal? ¿Cómo estás? Buenos días, flipando.
20: Flipando siempre.
0: Oye, vamos a ver si podemos contar, te lo hemos encomendado a ti, vamos a ver si podemos contar lo que nadie se atreve a contar, que esto lo dicen mucho por ahí. Por suerte, por fin, bueno, tenemos presupuesto y tenemos a la persona idónea, que es Marina. ¿Cómo asumes esta tarea? ¿Con ilusión y todo eso,
20: pues,
0: no?
20: Sí, con muchísimo gusto, porque es un placer y a la vez una responsabilidad muy grande.
0: Claro.
20: Porque ahora tengo una información en mis manos que es un bombazo. Mundial.
0: Sí, hombre, habíamos esperado, hasta estos días estábamos vacilando con una cosa y ya estoy flipando. Ahora viene lo gordo, es un caso muy importante. No nos has querido desvelar mucho antes, porque sobre todo para que no hubiera filtraciones. Sí que nos adelantabas que íbamos a flipar. Estamos preparados, venga, cuéntanos.
20: Bueno, allá vamos. En un restaurante de Torrevieja, Alicante, se desató una brutal pelea entre el encargado y una anciana británica encapuchada.
0: Así empezó todo, ¿no?
20: Así comienza. La mujer estalló en cólera tras revisar la carta y descubrir que no servían fish and chips.
0: Ya, pero chillando.
20: Sí,
0: chillando. La gente cómo se pone, ¿eh?
20: ¿Cómo no vais a tener fish and chips en el centro de Torrevieja, bando de imbéciles?
0: Bueno, está. Madre mía, no sé si dice eso exactamente, pero está muy cabreada la mujer. ¿Me tienes en asco? Bueno, toda la audiencia. Y es que has descubierto quién es esa mujer.
20: Es muy fuerte.
0: ¿Quién es?
20: Isabel II, reina de Inglaterra.
0: No, pero a ver, no. Primero revisa Wikipedia, Marina, porque murió hace años ya Isabel II, reina de Inglaterra. Estaba muerta.
20: Pues te prometo que no.
0: Qué barbaridad.
20: Pues no, porque todo este tiempo ha estado viviendo en un apartamento en Torrevieja.
0: A ver, yo, igual que tú quieres creértelo también,
20: por
0: Adri,
20: favor.
0: Claro,
20: sí,
0: pero
20: sí,
0: vas
20: sí.
0: a tener que fundamentarlo muy bien. A ver, periodismo de investigación, Si Amanece Nos Vamos, Cadena Ser, son
3: a mí
0: tres
3: me puede
0: conceptos.
3: Cuadrar
0: ya,
3: esto,
0: ya, a ver, cuéntanos, Marina.
20: Pues sí, pues, os voy a contar para que veáis, porque me fui para allá después de que mi fuente me revelara la dirección de la reina.
0: Sí.
20: Y como nadie respondía al llamar al telefonillo, le pregunté a un vecino si la había visto.
21: ¡Qué fucking peso!
22: ¡Yo qué sé! ¡Estoy borracho y me he quemado hasta las cuencas de los ojos!
0: Sí. No la habrá visto porque no ve nada. Claro, no la ha visto. No era el mejor testigo para preguntar.
20: Claro, entonces pues tuve que pasar a mi plan B.
0: ¿Cuál es?
20: Que era llamar directamente a Palacio.
0: Ese es bueno.
20: Sí, me saltó una locución para que seleccionara idioma, tal.
0: Sí.
20: Puse español y me dijo, si quiere contactar con un asesor, pulse 1. Si quiere hablar con recursos humanos, pulse 2. Y si ha encontrado algún escándalo gravísimo de alguno de los miembros de la familia real, pulse 3.
0: Que están prevenidos. Esta gente ya sabe de qué va. Les habrán marcado el 3 más de una vez y más de dos.
20: Está
0: claro.
20: El 3 desgastado.
0: Sí.
20: Así que nada, pues me lo coge directamente Charles y no te vas a creer lo que pasó.
23: Qué pena haber tenido que llegar a este punto. Mi madre estaba convencida de que no lo descubriría. Te voy a contar cómo pasó. ¡Camila! ¡Deja de morder el escritorio! ¡Camila! Y me colgó.
0: Pero justo en este momento, esto es teatro, justo cuando iba a desvelar se pone la loca de Camila a meterle bocados al escritorio.
2: Sí, esto.
0: ¿Y qué hiciste entonces? Porque tú los recursos tienes.
2: Yo sí, pues me tomé la justicia por mi mano.
0: Muy bien,
2: así
0: muy
2: que
0: bien.
2: De una forma que no voy a revelar, tumbé la puerta del apartamento de la reina.
0: Te presentas allí, ya, sí.
2: Y le eché en cara todo lo que había hecho y me respondió esto. Te propongo un pacto. Si mantienes silencio, te nombraré directora ejecutiva de la Isla Sandwich del Sur, ¿de acuerdo?
0: Bueno, ahora estamos flipando, nosotros somos los que estamos flipando, ¿eh? Bueno, pues nada, primer scoop informativo de los que descubre Marina Serrano aquí.
2: Es flipante.
0: Lo estás contando aquí, significa que renunciaste al cargo, de todas formas, en las islas.
2: Hombre, porque es que en las Islas Sandwich del Sur no hay población, entonces es súper aburrido y además y no llega la sed.
0: Y que se come mal allí, ya se come está, como los británicos, fatal. Bueno, esto va a ser la bomba, ¿eh?
2: Sí.
0: Vamos a despejar. exclusiva tras exclusiva.
2: Sin parar.
0: ¿Y tú este fin de semana has aprendido algo, Mourelo?
2: Sí, pues mira, precisamente, escuchando a Marina lo reafirmo. No todo el mundo puede hacer humor.
0: Correcto,
2: o sea, Marina
0: correcto.
2: Sí, hay gente que no. Sobre todo, no todo el mundo puede contar chistes. Por ejemplo, no puede y no debe hacerlo Miguel Tellado.
6: Quisieron hacernos creer que este socialismo se inspiraba en ese cervatillo sacado de una película de Disney. Y en realidad era una película de gángsters y de los más vulgares ladrones.
0: A ver.
6: ¿Sabéis qué diferencia a Pedro Sánchez de Alibaba? Que Alibaba solo tenía 40 ladrones.
0: Déjalo ahí.
6: Y ¿ya? En el Partido Socialista hemos perdido la cuenta.
0: No. Ya, hombre, eso no es así.
7: No tenía pensado intervenir.
0: Hombre, presidente.
7: Pues sí, porque bastante tengo con lo mío.
0: Claro.
7: Pero una cosa es que me sacudan cada día y otra tener que aguantar semejante mierda de monólogo. Tellado, si no tienes gracias, no fuerces. Déjanoslo a los profesionales del humor. Y no expliques los chistes.
2: Ya, efectivamente, eso. Tellado. Los chistes no se explican porque si no pierden gracia.
0: Y falta el respeto a la audiencia.
2: Exacto,
0: también, claro.
2: También un poco. Y además, aunque te haya gustado mucho el chiste, tampoco funciona más si lo repites sin parar.
21: A ver, moción de censura con el apoyo de Junts.
6: Mire, yo creo que he dicho todo lo que podía decir.
21: Y la moción de censura no ha dicho nada.
6: Creo que he sido bastante claro.
0: ¿Sí?
6: Sobre Alibaba, los 40 ladrones y Pedro Sánchez.
21: La van a presentar igualmente.
0: Está contestado.
2: El chiste está repetido. También es difícil defender chistes que están hechos solo para alcanzar la rima. Este que le escribieron a Ayuso es más bien flojo.
24: Hemos pasado de la ceja a la bandeja.
0: ¡Anda!
24: Y se pondrán todos los victimistas. Van a por el carnet por puntos. Van a por...
2: ¿Qué dice?
24: Perdónenme.
0: No.
24: Se juzga corrupción. Y Sánchez ha unido su destino a Zapatero.
2: ¿Qué le pasa?
24: Porque Zapatero es el padrino del sanchismo.
2: No, mira, una cosita. Lo del padrino también es RP, ¿eh?
24: Aquí se está juzgando corrupción. Y Zapatero es el padrino del sanchismo.
6: Zapatero, ¿cuándo? Su guía, su faro, su vaca sagrada.
0: ¿Quién es?
6: Su padrino. El padrino.
2: Venga.
7: ¡Campana y se acabó! Esto es un desatino. Pues ambos han repetido padrino.
2: Y no me pareció muy acertado por parte de Ayuso hacer referencia a los discos duros de Zapatero, teniendo en cuenta las miles de gracietas que se han hecho con los martillazos que recibieron los discos duros de Génova.
24: Ahora están más preocupados borrando discos duros. Su ministerio tirando de trituradora. Serán juzgados e irán a prisión todos aquellos que han cometido delitos. Y porque están muertos de miedo.
2: Bueno, muertos de miedo estamos porque cuando se enfada Ayuso y se pone...
0: Parece la bruja de los cuentos, ¿eh? Cuando
2: sí,
0: se enfada.
2: Es un poco, sí, es un poco la bruja vería. Y cuando se pone en modo discurso total, pues dice cosas que pueden sonar inconexas.
24: Después de tanto ir y volver a las narcodictaduras, lo que han aprendido del socialismo bolivariano, que es esa gran farsa, es atacar a los jueces. El lawfare. Nos atacan porque son franquistas.
2: A ver, ahora.
24: Nos están dando un golpe de estado junto a la prensa. O socialismo o libertad.
0: A ver.
24: O comunismo o libertad.
0: A ver,
2: las narcodictaduras, también RP, también Tellado.
6: Zapatero pasó de blanquear a Otegi a blanquear a Maduro y a Delcy Rodríguez. Y parece que también blanqueaba dinero. Dinero manchado de sangre procedente de una dictadura que era la de Maduro.
2: Bueno.
7: ¿Esto no lo habían contado ya?
2: Sí, bueno, y lo del Consejo de Ministros.
6: Todo el Consejo de Ministros del Gobierno de España hoy está bajo sospecha.
2: ¿Esto mismo quién lo dijo? Pues Feijóo.
25: Zapatero no era un jubilado haciendo negocios por su cuenta.
8: Si hacía negocios, era porque tenía detrás al poder, al Consejo de Ministros y a la presidencia del Gobierno de España. Ahí está la explicación.
0: Ahí está.
2: La explicación. Bueno, Feijóo haciendo homenaje a Pasapalabra y a todo el lío del rosco. Mira, Feijóo con la P.
8: Hay que estar muy podrido moralmente, ¿podrido? O muy pringado.
0: ¿Pringado?
8: O las dos cosas.
0: Ah,
8: para leer
0: si acaso
8: los 80 folios del auto de imputación por corrupción de Zapatero y salir a darle apoyo.
2: Ya,
9: con
2: ya.
9: La P también. Tenía pocho, putrefacto y pestilente.
2: ¿Y esto era una indirecta directa para Pachi López, por ejemplo?
10: Una trama de Zapatero, ya, pero es que Zapatero aparece apenas en alguna conversación. No hay reuniones en 5 años prácticamente con Zapatero.
0: Bueno, Pachi.
10: Por lo tanto, pruebas y que se garantice la presunción de inocencia.
2: Bueno, y la presunción de inocencia nos lleva a hablar de la justicia. Un compañero, un periodista de Televisión Española, le pregunta a Miguel Ángel Rodríguez que cómo es que saben ellos antes algunas noticias que llegan de los juzgados.
11: ¿Cómo pueden conocer por adelantado la decisión de los jueces?
12: Ese es un truqui que no te puedo desvelar.
2: Un truqui, Ay, madre, la cosa está mala en el gobierno, pero vaya oposición nos está quedando, ¿eh? Este fin de semana, además, se lanzaron a la calle a pedir la dimisión de Pedro Sánchez y contra la corrupción.
0: Contra la corrupción.
2: Unas cuantas personas que iban arropadas, ciudadanos, arropados con otra gente, con la pancarta cogida, bien delante. Eran personalidades varias, ¿vale? Famosillos, famosos.
0: Vale, a ver, ¿quién?
2: He contado hasta 5 con de las que podemos hablar.
25: Cuidado. Dicho 5 personas.
0: Sí.
25: Venga, la primera.
2: Venga, la primera. Esperanza Aguirre, cuyo número 2, Ignacio González, declaró la semana pasada por la trama púnica.
25: Segunda persona.
2: Juan Emilio Iranzo, expresidente del Colegio de Economistas de Madrid, ex consejero de Caja Madrid, condenado por hacer uso de tarjetas black.
0: Bueno.
25: Vale. Estos iban en la manifestación contra la corrupción. Vale. La tercera persona.
2: Víctor de Aldama, que se enfrenta a graves acusaciones judiciales, es considerado el nexo corruptor principal del caso Coldo y de un presunto fraude de hidrocarburos.
0: De momento yo aquí todo veo coherencia, porque esta gente, claro, iba contra la corrupción porque les ha jodido la vida.
2: De los otros,
0: claro,
2: supongo.
0: Sí.
25: A ver, el cuarto.
2: El escolta de Aldama, Daniel Esteve, líder de Desocupa, que acumula cerca de 35 expedientes policiales abiertos.
25: Sí, que era verdad, que llegamos al quinto.
2: Bueno, Ramón de Pitis, el quinto te va a encantar.
0: ¿Quién?
2: Porque se llama Marcos de Quinto. Condenado.
25: Marcos de Quinto.
0: Sí.
2: Condenado por incumplir un contrato de compra de un chalet, que tiene además él una idea muy clara.
26: Yo me he presentado voluntario,
2: ¿sí?
26: Porque la única aspiración política que tengo, yo no estoy en ningún partido, es voluntario para ser presidente del ente Radio Televisión Española y me comprometo a cerrarla en 3 meses.
0: Vale.
26: No cobraría sueldo, incluso pagaría por hacerlo.
2: Parece que Televisión Española les perturba un poquito.
0: ¿Pero
2: ¿eh?
0: ¿Él llevaría el lanzallamas o qué?
2: Supongo que sí, y además lo paga él, no tiene problema. Acompañando al Dama como escolta, os decía, estaba Daniel Esteve, el líder de Desocupa, que trató así a una compañera de Televisión Española.
27: ¿Se arrepiente usted de haber amenazado a periodistas?
28: ¿A qué periodistas? Los de Telepedro no sois periodistas, sois basura.
0: Vaya.
28: Con lo cual, si insulto a la basura, no considero periodista.
27: ¿Y usted qué cree que con la violencia se va a algún lado?
28: No lo sé, pregúntaselo a la mierda de cadena que representas.
2: Venga.
27: No se lo pregunto a usted.
28: No, yo te lo pregunto a ti.
27: No he venido aquí a contestar, he venido a preguntar.
28: Yo no te voy a contestar a ti.
27: Perfecto, pues muchísimas gracias.
28: Primero, venga, payasa.
27: Muchas gracias.
0: Qué elegancia.
2: Perfecto.
29: Pero no le des las gracias. Si llego a estar yo allí, le hubiera puesto los puntos sobre las E's a ese matón de pacotilla. Que yo parezco delgado, pero tengo mucho nervio, ¿eh?
2: Bueno, por si no os había quedado claro que se puede ser un bárbaro, también se dirigió así Daniel Esteve a Bastida, compañero de La Sexta.
30: Daniel Esteve, el líder de Desocupa y su escolta, decide arremeter contra nuestro reportero. Primero empuja y después arranca el micro con las manos y lo tira al suelo.
2: Perfecto, todo perfecto.
25: Pero eso era el vestuario del Madrid.
2: Bueno, suponemos que otra oposición es posible.
0: Seguro.
2: Aitor Esteban del PNV criticó así al gobierno.
31: En el Estado español no hay proyecto, no hay rumbo. ¿Cuáles son sus prioridades? No lo sabemos. No hay presupuestos. Todos son banderines ideológicos, banderines sin una mayoría, pura cáscara, relato vacío.
2: Mira.
29: ¿Eso es algo malo? Pregunto, ¿eh?
2: Y tranquilamente dice el del PNV que Pedro Sánchez, pues que no debería quedarse.
31: Un panorama que ciertamente hace muy difícil que Sánchez pueda culminar la legislatura.
0: Qué puntilloso, Aitor.
31: Más bien, diría que sería irresponsable seguir más allá de 2026 sin rumbo, sin presupuestos, sin una mayoría estable y con una agenda descontrolada y judicializada.
29: Bueno, yo he entendido que Aitor, el del tractor, quiere que me quede más allá de 2026, ¿verdad?
0: Ya, o sea, entiendo lo que quiere, porque es espantoso. Esto no tiene sentido.
2: Nada tiene sentido, es lo que pensamos muchos al escuchar lo de Zapatero. Jiménez Los Santos, sin embargo, pensó otra cosa.
1: No, Calama, todo el mundo dice que aburrido es Calama. Vamos, es mi ídolo, o sea, yo, habría que incorrar al menos la beatificación de ese noble juez. Zapatero, ¿cómo va a robar este idiota? Zapatero, ahora lo vemos, aparte de robar, vino a cargarse España, la España constitucional y occidental.
2: Ah, vale, sí. vale.
3: Ya lo dijo la profecía de los Santos, inquietante.
2: Con lo que le gustan a los Santos los juegos de palabras, los nombrecitos, que siempre le pone motes a todo el mundo, mucho está tardando en hacer gracietas con los nombres de las empresas de la trama Zapatero.
0: No lo ha visto todavía, no lo ha visto.
2: No, la mejor para mí es la empresa de las hijas, What the Fuck.
4: La agencia de mis hijas, What the Fuck.
2: Pero análisis relevante, cuidado. Soft gestor e inteligencia prospectiva, tampoco está nada mal, Espero que como los Santos, seguro que nos está escuchando ahora.
0: Y si no, alguien del equipo.
2: Seguro que le dé una vuelta a esto para hacernos unas cuantas gracietas, ¿vale?
0: Por ejemplo, ayer, decir, hombre, pero si estaba clarísimo, ¿quién le va a poner nombre así a estas empresas? Solo puede ser el malo de Zapatero.
2: Solo puede ser Bambi. Ayer en La Roca también hicieron mirada lateral de lo de Zapatero, ¿vale? Lo que hicieron fue enumerar los privilegios que tienen los expresidentes en España.
5: Tienes acceso a un abono de transporte especial.
4: ¿El abono transporte?
5: Ah. Abono transporte que te permite utilizar todos los medios de transporte del Estado.
2: Del Estado.
5: Gratis, claro, las veces Renfe. Que quieras. Abono. Pero si no quieren coger este transporte, no quieren ir en Renfe, no pasa nada, porque tienen un chofer. Seguridad privada también. Sí. Tienen dos asistentes. Todo esto pagado, ¿eh?
29: Sí, sí, doy fe. Es como la tarjeta rosa del jubilado, pero a lo bestia, ¿eh? Puedes viajar en cualquier medio de transporte, menos el Falcon, claro. Vale,
2: bueno, vale. Todo esto supongo que para que nos calentemos más por las acusaciones que caen sobre Zapatero.
5: Pero luego, en los presupuestos generales del Estado hay una partida destinada a los expresidentes de 79.000 euros al año.
2: Vale, para
5: que ellos para lo
2: cada
5: puedan
2: uno,
5: utilizar
2: ¿eh?
5: En conceptos de alquiler. Bueno, es como si le pagaran una dieta. Y luego, pues si quisieran formar parte del Consejo de Estado, pueden entrar de por vida y ganar además 138.000 euros.
13: Pero pueden entrar, ¿qué te refieres? Tienen que hacer una oposición.
0: No. Sí.
5: Dicen, yo quiero ser consejero de Estado. Entonces te ponen ahí una silla,
13: pero tienes que trabajar.
5: Tienes que dar consejos al Estado.
2: Claro.
14: Consejos al Estado, eso que es. Tengo aquí colgado. Okay, vamos, favor. Que esta gente no tiene suficiente con haber ganado un pastizal y con recolocarse en puestos directivos de grandes empresas, que encima tienen esas pagas y beneficios, ¿sabes? Ya sabía yo que tenía que haber sido presidente del gobierno en lugar de cómico y actor.
2: Oye, ¿vosotros sabréis indicar el lugar exacto donde perdisteis la virginidad?
0: No tenemos tiempo, no te. Sí, mira, bueno, sí,
2: lo digo porque yo ahora. Es que ahora yo.
29: Yo sí, en mi imaginación.
2: Ver, ya, es que ahora tengo pelusa, ¿eh? O sea, es que yo ahora quiero una placa como la de David Uclés en el lugar exacto.
0: Tú lo sabes,
2: yo lo
0: tú,
2: sé. Sí. Se lo contó ayer a Mercedes Milá en su nuevo programa Me Meto en un Jardín.
15: La virginidad la perdí en Marto. En Marto hay una roca muy grande, en un balcón que daba la roca. Y lo pongo en el libro, en la península. Digo que pasa un personaje por Marto y dice aquí, ve una placa que dice aquí perdí la virginidad a lo largo de esta historia. Y el personaje se santigua, ¿no? Pues Marto me llamó hace unos meses y me dijo, viene un momento a la ciudad que queremos enseñarte algo. He puesto la placa. En la plaza de Marto hay una placa que pone aquí perdí la virginidad a David Uclés, escritor de la península.
0: No, sí. ¿Qué haces? Estás mirando el móvil.
2: Es por si me llega la notificación y me llaman del Ayuntamiento de Santiago con mi placa. No, es que no tengo mucho tiempo y es que tengo que seguir borrando notificaciones de deportes.
0: ¿De deportes por qué?
2: Es que estoy suscrita aquí a lo de la SER. Qué barbaridad de fin de semana.
0: De todo.
2: O sea, cogí el móvil un momento, el Girona baja, el Barça femenino gana, sube el Depor, baja el Zaragoza, el Real Madrid pierde la Final Four de baloncesto.
16: Creo que hay que estar orgulloso del trabajo. Obviamente estamos jodidos, hubiésemos querido ganar y celebrar este título con la afición, pero hay que seguir hacia adelante.
2: Ya.
3: Joder, vaya rachita llevo, ¿eh? Ya solo me falta que el del acento mexicano me gane la selección.
2: Decía Sergio Llull, seguir hacia adelante. Yo es que si sigo hacia adelante tengo que borrarlo todo pronto, porque es que además este mediodía Luis de la Fuente da la lista de convocados.
0: Claro, oye, la verdad es que en días, en jornadas como estas, yo soy de uno que tiene que estar echando de menos esto de la radio.
29: Hay que ver cómo echaba de menos una noche como esta. Y a ti que seguramente te has pasado el domingo con la parienta y el niño en el parque, déjame decirte que el Depor está otra vez en primera. ¿Estará usted contento, señor Feijó?
9: Bueno, sí, porque es un equipo gallego, como el Celta.
29: ¿Pero usted no era madridista?
9: Yo, como residente en Madrid, también soy un poco del Real Madrid, sí.
6: Y el Depor.
9: Eso es.
6: Y del Celta.
9: También, también.
6: ¿Y del Atleti?
9: A ver, del Atleti ya está el alcalde. También hay que repartir, ¿no?
7: Oiga, ¿y yo cuando entro?
6: A eso iba, don Florentino, que parece que ya se ha presentado Riquelme.
7: Bueno, era lo que yo quería, que se presentara. Por cierto, te noto muy cambiado, tienes más pelo, José María.
6: ¿Pero qué dices, José María?
7: Ah, pero tú no eres García.
6: No, yo soy el tío Joserra.
7: Vale, decía yo que habías crecido.
6: Presidente, quiero decir, candidato, ¿cuáles son sus grandes bazas electorales?
7: Pues en mis huevos toreros y las 7 Champions que hemos ganado. ¿No has visto el cartel que colgué en un edificio?
6: Sí, lo vi, sí. Parecido al que colgó su amigo Laporta, que por cierto está por aquí. Presidente, enhorabuena.
8: ¿Por qué? ¿Por la Liga o por la Champions femenina? ¿O por la derrota del Madrid de básquet?
6: Pues un poco por todo. Presidente, ¿qué ha cenado?
8: Hoy tienes tiempo. Lo digo porque necesitaría 10 minutos para decírtelo.
6: Entonces no. Oiga, ¿usted con quién va en las elecciones del Madrid?
8: Yo con Florentino, de alguna manera.
7: Ah, muchas gracias, Chuan.
8: Escolta, 2 nadapletes en 2 años seguidos y un vestuario que parece una película de Van Damme. Por supuesto que quiero que siga Florentino.
7: ¿Ah, sí? Pues nada, ahora mismo pasas al número 1.
8: ¿Número 1 de qué?
7: De mi top 3 de enemigos, superando a Rubén Cañizares y a Riquelme.
6: Hay que ver cómo está.

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1: Bertín, ¿ligas más cantando o hablando?
2: Yo no ligo ya. Ya no, antes me dedicaba, ¿eh?
3: ¿Y no tiene una amiga para mí que me quedo ahí estancado en 9.800 empotramientos?
2: Antes era dedicado.
4: Te miro y te desinsemino.
3: ¿Te desinsemino? Eso está bien dicho. Yo te desinsemino, tú me desinseminarás y él me desinseminó. Sí, está bien dicho, sí.

0: 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Le llamamos por teléfono, invitamos a que venga al espectáculo de Andrés Rieu y se raspó 2 horas y media sin moverse de primera fila que lo sentamos.
1: Estamos aquí, que te has quedado dormido y me he puesto aquí contigo, ya está.
2: Lo siento mucho, no volverá a ocurrir.
1: No, que si yo hubiera podido me duermo también, pero que no me han dejado.

0: bañándose. Yo todavía no me atrevo. Mira, aquí hay un señor que antes se ha estado... ¿Qué tal?
1: Joder, estoy de baja, tú.
2: La tranquilidad es lo que más se busca.
0: ¿Estás de baja? Bueno, pues estábamos en directo.
3: Para tarde.
0: No pasa nada.
2: ¡Nos han pillado!
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6: Son las 6 de la mañana, las 5 en Canarias.

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1: Hola, muy buenos días. La situación del gobierno se complica todavía más a medida que vamos conociendo nuevos detalles sobre la investigación a José Luis Rodríguez Zapatero. Después de una semana en la que los socios viraron su postura en este asunto, pasando de defender al expresidente a exigir explicaciones, ahora el PNV va más allá y su presidente Aitor Esteban empieza a cuestionar la continuidad del Ejecutivo más allá de este año. El líder de los nacionalistas vascos asegura que con este contexto sería una irresponsabilidad. Ese es el término que utiliza, seguir más allá de 2026.
2: Un panorama que ciertamente hace muy difícil que Sánchez pueda culminar la legislatura. Más bien, diría que sería irresponsable seguir más allá de 2026 sin rumbo, sin presupuestos, sin una mayoría estable y con una agenda descontrolada y judicializada.
1: Sumar, la otra pata del Ejecutivo, ha abandonado también la defensa al expresidente del gobierno, hablando abiertamente de un asunto de máxima gravedad y exigiendo medidas. Lo decía ayer el portavoz de Izquierda Unida en el Congreso, Enrique Santiago.
3: No se puede permitir que se cobre por gestiones políticas. Lo que estamos conociendo es políticamente catastrófico, reprobable.
1: En todo caso, en Moncloa y en el PSOE evitan entrar en las críticas de los socios y tratan de rebajar el momento de tensión que enfrenta el Ejecutivo. El portavoz socialista en el Congreso, Patxi López, insistía ayer en la defensa al expresidente del gobierno, argumentando que los indicios recabados hasta ahora no constituyen una prueba suficiente para señalar a Zapatero.
4: Una trama de Zapatero ya, pero es que Zapatero aparece apenas en alguna conversación. No hay reuniones en 5 años prácticamente con Zapatero. Nosotros necesitamos pruebas, porque trama de Zapatero y Zapatero, conversaciones de Zapatero muy poquitas, ¿sí? Reuniones muy poquitas. Queremos ya que la justicia actúe como tiene que ser, haciendo justicia, investigando y poniendo pruebas.
1: Todo lo contrario hace el Partido Popular, que a pesar de descartar de momento una moción de censura por la falta de apoyos, se ha planteado una ofensiva contra el gobierno en el Senado, donde tienen mayoría. El objetivo, dicen abiertamente, es aprovechar la imputación de Zapatero para ir contra el Ejecutivo, llegando a vincular al actual presidente y a su Consejo de Ministros con este caso. Miguel Tellado es el secretario general del PP.
5: El socio de Zapatero no era el tal Julito Martínez. El socio de Zapatero se llama Pedro Sánchez. Porque Zapatero no habría podido delinquir si las decisiones que se adoptaban en el Consejo de Ministros que presidía Pedro Sánchez. Todo el Consejo de Ministros del Gobierno de España hoy está bajo sospecha.
1: Y todo esto mientras la investigación de la policía sigue dejando nuevos detalles sobre la investigación, como el papel del expresidente del gobierno en la empresa Análisis Relevante, propiedad de su amigo Julio Martínez. Una sociedad en la que, según la UDEF, Zapatero no era un mero consultor, sino que ejercía, al contrario de lo que ha sostenido, la dirección estratégica de la sociedad investigada por ser supuestamente el medio para el cobro de las comisiones derivadas de la influencia en el rescate de Plus Ultra. La otra imagen de las últimas horas es la de miles de personas que recorrieron varias ciudades del país manifestándose por la crisis de acceso a la vivienda que sufren millones de españoles. Ciudades como Madrid, Zaragoza, Badajoz o Teruel se convirtieron ayer en el escenario de una protesta contra la subida de unos alquileres muy elevados y unos precios de compra inasumibles.
6: Cada vez que me tengo que cambiar el contrato, sudo, negocio, me humillo, me rastro para que no me lo suban y que a mis propietarios no se lo compra un fondo buitre y de repente no me digan, señora, va usted fuera.
1: Los sindicatos han convocado más movilizaciones en otras ciudades de España previstas para el mes de junio. Entre tanto, en Doñana, los servicios de la Junta de Andalucía trabajan en la extinción de un incendio declarado ayer por la tarde en el Parque Nacional. Las autoridades esperan que en las próximas horas se dé por controlado este fuego que se ha producido a escasos 20 kilómetros de la aldea del Rocío, donde a las 3:02 de la madrugada se ha producido el tradicional salto a la reja. En el Rocío no está nuestro compañero Nacho Ansón. Nacho, buenos días.
7: Buenos días. A las 3:02 ha sido el momento en el que se ha cumplido el rito y la Blanca Paloma ha cruzado el umbral de su santuario tras el tradicional salto a la reja. Y a esta hora continúa su recorrido a hombros de los almonteños, rodeada así por una multitud que abarrota cada rincón de la aldea.
1: Las novedades del exterior pasan por la guerra de Oriente Próximo, donde Estados Unidos e Irán acercan posiciones para poner fin al conflicto. Lo cierto es que el propio Donald Trump llegó a anunciar este fin de semana el inminente fin de la guerra, pero ya ayer volvió de nuevo a rebajar las expectativas de un acuerdo que de momento no se ha cerrado. En todo caso, Washington y Teherán trabajan ya en una propuesta de paz que desbloquee la situación en el estrecho de Hormuz. Un escenario que vaticinaba ayer el secretario de Estado de la Casa Blanca, Marco Rubio, que hablaba también del fin de las ambiciones nucleares de Teherán, aunque esto reconocen miembros de la administración Trump, llevará mucho más tiempo. Y empezamos la semana manteniendo los avisos por calor en varias comunidades donde la EMED mantiene avisos por altas temperaturas. La situación más crítica está en Canarias, donde se registrarán máximas de entre 34 y 36 grados. Jordi Carbó, buenos días.
8: Muy buenos días. En general, en todo el país vamos a pasar esta semana de tener temperaturas propias del verano allá directamente temperaturas de canícula. Eso será sobre todo a partir del miércoles. Hoy mismo, como ha pasado en los últimos días, en la mayor parte del país, desde Canarias hasta Baleares, pasando por la península, las máximas se van a situar entre estos 30 y 35 grados, pero como decías, en Canarias, en algunos puntos, sobre todo a sotaviento, máximas de más de 35 grados, al igual que en el Valle del Guadalquivir o en gran parte de Extremadura. Muchas horas de sol, con viento fuerte de levante en toda el área del estrecho, y cuidado en Castilla y León, sobre todo en provincias como Palencia, León, también en Asturias, ya que con este calor se irán formando tormentas que serán muy locales, pero irán a acompañadas en muchos casos de fuertes rachas de viento, también de granizo.
1: Y en deportes, el Depor vuelve a primera 8 años después y el Villarreal cerró la temporada con una goleada al Atlético de Madrid. Sampe, buenos días.
9: Buenos días, Ángel. Es un contundente 5-1 a los de Simeone para decir adiós a esta temporada. Despedidas en los amarillos de Marcelino, Parejo y Pedraza. También de Griezmann en los rojiblancos. El Villarreal acaba tercero, el Atlético cuarto en segunda. Ese 0-2 del Depor en Valladolid desasciende matemáticamente. El técnico Antonio Hidalgo en Carrusel Canalla.
10: Han sido muchos meses de mucha tensión, sobre todo especialmente al final, cuando ya empezaba a verlo cerca. Un año duro, con mucha tensión, con una ciudad que empuja muchísimo, y bueno, gracias a Dios lo hemos conseguido.
9: Queda por decidirse para la última jornada el campeón, que saldrá entre Racing o Depor, los 4 puestos de playoff que se disputan 6 equipos y una plaza de descenso que va a salir del enfrentamiento directo entre Leganés y Mirandés. A los madrileños les vale el empate, y cayó también el Real Madrid en la final de la Euroliga 92-85. Olympiacos consigue su 4º título 13 años después.

0: responsable o la responsable de la canción.
1: Tú echa un vistazo a la mesa y puedes jugar. Tienes hasta tres oportunidades.
0: José Luis Sastre, buenos días.
1: Buenos días. A la primera, entonces. A la primera, entonces.
0: ¿Esto cómo va a ser? O sea, cada día una hasta que me vaya y cada día tengo que adivinar quién la escoge.
1: Pues mira, acabas de estrenar la sección. Efectivamente.
2: Sí, venga,
1: así va a ser. De hecho, llevamos toda la madrugada planificando esto.
0: Ya lo sé.
1: Improvisada.
0: Así las secciones surgen así.
1: Efectivamente.
0: Después de mucha preparación.
1: Efectivamente.
0: Vale.
1: Sí, pues he pensado que hoy, al mar del Smanel, era una buena manera de empezar el programa. ¿Qué te parece?
0: Pues me parece perfecto.
1: ¿Ves?
0: Me parece muy bien.
1: ¿Tú venías dispuesta a criticar la canción?
0: No.
1: Y la,
0: no.
1: Voy
0: a decir una cosa. Desde ahora y hasta el final,
1: ¿sí?
0: No voy a criticar.
1: Bien, me parece.
0: Delante del micrófono.
1: En esta parte.
0: Delante del micrófono.
1: Y en esta parte, y en esta parte del programa. Que luego son muchas horas.
0: Que luego son muchas horas y muchas horas de convivencia.
1: Pero he
0: entre
1: pensado
0: nosotros.
1: Que esta canción, pues bueno, puede resumir bien el espíritu en el que estamos hoy, luego lo iremos. Bueno, nos iremos compartiendo también cómo estamos y contando las cosas, que aquí somos muy de compartirlas
0: contar.
1: Con nuestra gente.
0: Claro, porque pedimos a los oyentes siempre que nos cuenten
1: claro,
0: la vida,
1: pues también,
0: nosotros
1: pues,
0: tenemos derecho a contar la nuestra, ¿no?
1: Así que hoy un poquito de Al mar de Smanel.
0: Oye, y aquí que está Sergio Soto.
3: Que ¿qué hay? Buenos días.
0: Que no trabajaba hoy y se ha,
1: venido.
0: Y se ha venido.
3: Bueno, sí, es que me he puesto a hacer donuts por la noche. Esta cosa de la pandemia que nos quedó de la repostería, sí. Que relaja y tal. Pues y he hecho unos cuantos y los he traído.
0: Se ha venido con una bandeja de donuts.
1: Y bien
0: para
1: buenos
0: estar aquí.
1: Que están.
0: Bueno, hoy de hecho estamos todos, ¿no?
1: Sí.
2: Estamos todos, aunque no nos tocaba, pero como ha venido Sergio.
0: Pues ya está, incluso al que no le tocaba se ha venido. Pues muy bien, Sergio, muchísimas gracias.
3: No, nada, gracias a vosotros por admirar mi repostería.
0: Han dado buena cuenta de ello.
3: Sí, aún queda alguno, pero hay que apurar.
0: Pues nada, habrá que hacer lo que hacemos siempre hasta ahora, ¿no?
1: Que ponerse a por ello, contar las cosas.
0: Que ponerse a trabajar. ¿Vamos a ello?
1: Venga,
0: vamos.

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1: 6 y 11 minutos de la mañana, 5 y 11 en Canarias. La semana empieza por las novedades sobre la investigación a José Luis Rodríguez Zapatero, que pasan por los informes de la Unidad de Delitos Económicos de la Policía Nacional. A pesar de que estos no desarrollan las imputaciones contra el expresidente, sí amplían los detalles de esa investigación, también contra el empresario amigo de Zapatero, Julio Martínez, y la secretaria del expresidente, señalada como pieza clave en la trama. Agustín Rodríguez Sahagún, buenos días.
2: ¿Qué tal, Ángeles? Buenos días. Los agentes atribuyen al empresario la propiedad de una sociedad offshore en las Islas Vírgenes, conocidas por ser un paraíso fiscal, pero además los documentos y los mensajes que se han incautado apuntan a una comida agendada por la secretaria de Zapatero, que según la policía sería para la creación de la empresa en Dubái, que según la UDEF se fundó por instrucciones del expresidente.
1: La Audiencia Nacional cree que esa sociedad se creó para percibir las comisiones derivadas de la supuesta influencia de Zapatero en el rescate de Plus Ultra. Isabel Vega, buenos días.
3: Buenos días. Los informes de la UDEF dan más detalle, pero no desarrollan algunas de las imputaciones que ya hacía sobre Zapatero el juez, como que dio instrucciones a Julio Martínez para crear una sociedad en Dubái donde cobrar el 1% del rescate de Plus Ultra. De esto muestran un correo de la secretaria de Zapatero con la reserva de una comida para dos. Los agentes infieren que era para Martínez y un experto que al día siguiente le envió los impresos para crear esa sociedad, pero queda abierto. Sí revelan que Martínez ya tenía una empresa en las Islas Vírgenes, un paraíso fiscal, desde tiempo atrás, con inversiones por

0: Martínez. La Policía Nacional apunta también a que el expresidente del gobierno llegó incluso a verse en persona con el presidente de Plus Ultra durante los trámites de su expediente. Guillermo Lerma, buenos días.
1: ¿Qué tal? Buenos días. El informe de la UDEF pone en cuestión algunas de las explicaciones que hasta ahora ha dado el expresidente del gobierno, por ejemplo, sobre su relación con Análisis Relevante. Zapatero siempre ha mantenido que él era un mero consultor externo, pero para los investigadores ejercía en realidad la dirección estratégica de esa sociedad. Y se apoyan en dos correos intervenidos a Julio Martínez en los que es el expresidente del gobierno el que envía la lista con los clientes que deberían recibir los trabajos realizados por el consultor. La policía cree además que Zapatero se vio en persona con el dueño de la aerolínea venezolana en plena tramitación de la ayuda pública. Lo sostiene porque en un mensaje enviado por el presidente de Plus Ultra, Julio Martínez Sola dice estar en ese momento con los Zapatero. La UDEF infiere de esa comunicación que es el mismo expresidente el que asiste a esa cita. Los informes recogen, como ya hacía el auto del juez, el recorrido del dinero hasta terminar en las cuentas vinculadas al dirigente socialista, y si para el juez Julio Martínez era el lacayo o el lugarteniente del expresidente, la UDEF lo considera directamente su testaferro.
0: La investigación contra el expresidente del gobierno dibuja un horizonte complicado para el Ejecutivo, al que algunos socios empiezan a presionar para que aborde el adelanto electoral que el presidente Pedro Sánchez ha rechazado en todo momento.
2: Un adelanto que desde el PP intentan forzar, apelando a los socios para que respalden una hipotética moción de censura que de momento los populares rechazan plantear. Sin embargo, no descartan este escenario del todo, y menos después de que el propio PNV advirtiera ayer de la irresponsabilidad que, según su presidente, Aitor Esteban, supondría mantener el gobierno más allá de 2026 con este panorama.
0: Aunque en el PSOE defienden la presunción de inocencia del expresidente y tratan de rebajar el malestar de algunos socios, Adrián del Pozo, buenos días.
3: Buenos días. Cree Aitor Esteban que es muy difícil que Sánchez acabe la legislatura en estas condiciones.
4: Sería irresponsable seguir más allá de 2026 sin rumbo, sin presupuestos, sin una mayoría estable y con una agenda descontrolada y judicializada.
3: Fuentes de Moncloa, mientras rebajan la tensión, ya aseguran que respetan pero no comparten la opinión de Esteban. En público el PSOE defiende que apenas, dicen, se menciona a Zapatero en los informes, pese a que el juez Calama lo sitúa como núcleo decisor. Pachi López.
5: Una trama de Zapatero ya, pero es que Zapatero aparece apenas en alguna conversación. No hay reuniones en 5 años prácticamente con Zapatero. Por lo tanto, pruebas y que se garantice la presunción de inocencia.
3: Mientras desde el PP, Miguel Tellado continúa atacando a Zapatero y disparando por elevación contra el gobierno.
6: ¿Sabéis qué diferencia a Pedro Sánchez de Alibaba? Que Alibaba solo tenía 40 ladrones y en el Partido Socialista hemos perdido la cuenta. El socio de Zapatero no era el tal Julito Martínez. Se llama Pedro Sánchez.
3: Un Tellado que ha tirado de hipérbole política y ha acusado a Zapatero de blanquear dinero manchado de sangre de la dictadura de Maduro.
0: La otra imagen con la que empieza la semana es la de miles de personas que se manifestaron ayer en varias ciudades del país para exigir una solución a la crisis de acceso a la vivienda.
2: Solamente en Madrid salieron alrededor de 23.000 personas, según la delegación del gobierno en esta comunidad, aunque las protestas se replicaron en varias capitales de provincia, reivindicando medidas para bajar los precios del alquiler y de la compra de pisos.
0: Almudena Lopesino.
7: Manifestaciones en Teruel, Zaragoza, Badajoz y Madrid.
8: ¡Fuera, rentistas!
7: 23.000 personas, según delegación del gobierno, han salido a las calles de la capital contra la inasumible subida de los alquileres y la imposibilidad de que especialmente los más jóvenes no puedan comprarse una casa.
9: Es una locura, los precios de los alquileres están por las nubes.
10: Que los jóvenes hoy día tengan que pagarse, tengan que ganar mínimo 2.000 euros para poder pagar una hipoteca. O sea,
7: manifestantes que han señalado a las comunidades autónomas que son las que tienen casi todas las competencias en materia de vivienda. Piden medidas urgentes. Las protestas seguirán hasta finales de mes en otros puntos de España. El día 30 se sumarán Murcia, Burgos y Logroño y el 31 Valladolid. Las manifestaciones continuarán también a lo largo del mes de junio.
0: Y relacionado con este asunto, un estudio del Observatorio de la Vivienda de Barcelona constata que las medidas dirigidas a regular los alquileres sí han tenido un impacto positivo en los precios. Concretamente, aseguran que los constantes incrementos se han frenado, suponiendo un ahorro medio de 200 euros mensuales a los los inquilinos de la capital catalana. A esto se suma que por primera vez en los últimos 3 años, la compra de edificios enteros para la especulación inmobiliaria se ha reducido notablemente. Según el ayuntamiento, esto se debe a las políticas para desincentivar este modelo de negocio. Radio Barcelona, Sergi López.
8: El precio medio de los alquileres a finales de 2025.

0: era de 1.161 euros, un 3% menos que antes de aplicarse el tope. Además, según el informe elaborado por el Observatorio de Vivienda, si no se hubiera puesto esta regulación, ahora pagaríamos entre 1.300 y 1.400 euros, es decir, unos 150 o 250 euros más. El comisionado de Vivienda de la ciudad, Joan Ramon Riera, dice que se ha frenado la escalada de precios que sufríamos desde hace una década. En el último trimestre de 2025 también se han frenado los alquileres de temporada. Antes representaban el 28% del total y ahora el 14%, y en paralelo la compra de edificios enteros para especular también ha bajado por primera vez en los últimos 3 años. Lo ha hecho en un 30%.
1: Estados Unidos e Irán acercan posiciones para poner fin a una guerra que mantiene en jaque al comercio mundial y que ha provocado un aumento sin precedentes del precio de los combustibles. Ambos gobiernos trabajan en una propuesta de paz que incluye garantizar la circulación en el estrecho de Hormuz. A medio plazo hablan de un margen de entre 30 y 60 días. Comenzarían las negociaciones para que Teherán suspenda el enriquecimiento de uranio y se deshaga de sus reservas.
2: Donald Trump, que este fin de semana daba por hecho que el acuerdo era inminente, ha optado ahora por enfriar los plazos. Su administración advierte de que la pata nuclear podría requerir mucho más tiempo.
1: Corresponsal en Washington, Sara Canals, buenos días.
3: Buenos días. Y en este contexto de incertidumbre, Donald Trump rebaja expectativas a través de su red social. El sábado anunciaba que revelaría los detalles de este acuerdo en breve, pero ayer, en cambio, pedía no precipitarse. Insiste ahora en que el acuerdo final tiene que ser un acuerdo sólido, un acuerdo sin defecto, y que aunque la relación con Irán es mucho más profesional y más productiva, hay que dejarles claro, asegura, que no pueden obtener el arma nuclear. Un Trump, además, ambicioso, porque en plena negociación con Irán está también presionando a sus socios árabes para que se sumen a los acuerdos de Abraham, uno de sus logros del primer mandato y que consisten en normalizar relaciones con Israel. En paralelo, el jefe de la diplomacia, Marco Rubio,
4: we've made some progress over the last 48 hours working with our partners in the Gulf region on an outline.
3: Explicaba ayer que ha sido un fin de semana de progreso y que si el plan funciona no solo implicará la reapertura total del estrecho de Hormuz, sino que también acabará con las ambiciones nucleares iraníes.
1: En Irán, las contradicciones de Trump y el miedo a sus vaivenes genera muchos recelos en el régimen. El gobierno de los ayatolás está dispuesto a reabrir Hormuz, pero a cambio de que se descongelen sus activos económicos. Después se abrirá ese otro periodo más largo para discutir qué pasa con el uranio enriquecido. Jerusalén, Nuria Garrido, buenos días.
5: ¿Qué tal? Buenos días. La desconfianza de Irán hacia Estados Unidos volvió a resurgir anoche después de que algunas informaciones señalaran que Trump solo liberará sus activos congelados, una de sus principales líneas rojas, si Irán empieza a entregar parte del uranio enriquecido. Teherán, sin embargo, insiste en que la cuestión nuclear es algo que se tiene que abordar en una segunda fase y que de momento lo que se ha acordado en este primer borrador es el compromiso de Estados Unidos de liberar sus activos a cambio de la reapertura del estrecho de Hormuz. Además, también hay dudas sobre cómo se va a llevar a cabo la cuestión del estrecho de Hormuz, porque Irán insiste en reclamar su soberanía. Y mientras tanto, el gobierno de Netanyahu, que no participa en el diálogo entre ambas partes, ya le dejó claro a Trump este fin de semana que él va a mantener sus ataques en el Líbano, salga o no adelante este acuerdo.
2: A falta de ver cómo avanzan estas negociaciones, la situación sí que deja algunos efectos en el plano económico. De momento hay cierto optimismo en los mercados. El barril de Brent, que es el de referencia en Europa, ha bajado de los $100 y los mercados asiáticos han abierto con subidas.
1: Y todavía sobre Oriente Próximo, el gobierno israelí ha convocado a la responsable de la Embajada de España en ese país después de las denuncias de los españoles de la flotilla que regresaron a Bilbao este fin de semana.
2: Son 44 ciudadanos españoles que fueron retenidos por las autoridades israelíes y que, recordemos, denunciaron torturas por parte de las fuerzas de seguridad. Aunque no han sido estas denuncias lo que ha provocado la reacción de Israel, sino precisamente la actuación de la Ertzaintza en el aeropuerto de Bilbao este sábado, que dejó 4 detenidos por desobediencia grave, resistencia y atentado a agentes de la autoridad. El gobierno de Netanyahu ha intentado utilizar este asunto para hacer ruido político contra el Ejecutivo español. Tel Aviv tacha al presidente del gobierno español de hipócrita después de los incidentes del sábado. De hecho, el ministro ultra Gideon Saar decía en sus redes sociales: si hubiera un campeonato mundial sobre propagar libelos de sangre contra el Estado de Israel, el gobierno de Sánchez se llevaría el primer puesto.
1: Aunque más allá de la derivada internacional que ha provocado este asunto, lo cierto es que los incidentes en el aeropuerto de Loyun, Vizcaya, provocaron ayer manifestaciones en Bilbao. movilizaciones en las que han cargado contra el PNV por las cargas policiales registradas en el aeropuerto, el consejero de seguridad del gobierno de Euskadi asume la responsabilidad por esos incidentes y asegura que investigarán la actuación policial, pero a la vez denuncia episodios de provocación, dice, por parte de algunos de los concentrados en la recepción a los miembros de la flotilla. Radio Bilbao, Isabel León, egunon. No está Bilbao preparada. Pues entre tanto, en Ucrania, Rusia ha lanzado uno de los mayores ataques desde que comenzó la invasión, además del uso de drones, algo muy habitual en esta guerra. Moscú volvió a recurrir al lanzamiento del misil Oreshnik, un tipo de proyectil hipersónico ideado para cargar ojivas nucleares.
2: Los ataques han dejado al menos 4 muertos y 100 heridos en Kiev, donde los bombardeos afectaron a una treintena de edificios.
1: Moscú, Javier González Cuesta.
6: Kiev vivió la madrugada del domingo uno de los mayores bombardeos que ha sufrido en la guerra. Rusia lanzó más de 600 drones y 90 misiles solo contra la capital ucraniana, y al menos 4 personas murieron y otras 100 resultaron heridas en todo el país. Entre los misiles figuraba el Oreshnik, un cohete hipersónico pensado para guerras nucleares que Rusia lanzó con munición convencional contra una zona con bases militares. Al menos 30 edificios fueron alcanzados en la capital ucraniana, incluidos el Museo Nacional de Arte y el Museo de la Catástrofe de Chernóbil. El Kremlin lanzó este potente ataque después de 2 bombardeos ucranianos en territorio ocupado. El jueves, Zelensky anunciaba la destrucción de una base de los servicios de seguridad rusos en la región de Jersón. El viernes, sin embargo, lo que anunciaba como un ataque contra otra base en Lugansk acabó en tragedia con la destrucción de un centro de formación para jóvenes. Al menos 21 personas murieron en aquella tragedia. Moscú asegura que su bombardeo de este fin de semana ha respondido solamente a este último ataque, aunque días antes lanzó otro que mató a otras 24 personas en un edificio de Kiev.
1: Hoy además está previsto que las víctimas del accidente de Adamuz comparezcan en la comisión de investigación que se desarrolla en el Senado. Concretamente declarará el presidente de la Asociación Descarrilamiento Adamuz, que había solicitado su presencia en esta comisión en repetidas ocasiones. Redacción en Andalucía, Jaime Navarro, buenos días.
7: Buenos días, Ángel. Paso significativo hoy en el Senado para las víctimas del trágico accidente ferroviario de Adamuz, en el que perdieron la vida 46 personas. A petición propia, el presidente de la Asociación de Afectados, Mario Samper, comparece este lunes en la Cámara Alta ante la comisión que investiga el estado de la red ferroviaria en España. Lo hace acompañado de su equipo legal, con el objetivo de exigir verdad, reparación y garantías de seguridad para que la tragedia no vuelva a repetirse. Desde el colectivo valora la cita como un reconocimiento institucional a su esfuerzo diario. Por esta misma comisión, constituida en marzo tras los accidentes de Adamuz y Lleida, ya han desfilado los máximos responsables de Renfe y Adif, y se espera la declaración inminente de cargos políticos y técnicos como el Sindicato de Maquinistas o la ministra Raquel Sánchez.
1: A pesar de la inestabilidad internacional y del aumento de precios de los combustibles, la patronal de aeronáutica IATA asegura que la venta de billetes de avión ha crecido un 6% de cara a este verano.
2: Y todo ello a pesar también de la caída de vuelos a Oriente Medio, que debido a la guerra, pues en esta zona del mundo han caído en torno a un 50% respecto al año pasado. Sin embargo, el resto de Asia no solamente resiste, sino que además consigue atraer más vuelos.
1: Edu Hernández, buenos días.
8: Buenos días. La patronal del sector aéreo, IATA, asegura que la venta de billetes de avión a nivel global para viajar este verano ha crecido un 6%. Es llamativo el comportamiento de la región de Asia y el Pacífico, ya que pese al conflicto está siendo la que más crece, un 32% respecto al año pasado. Eso sí, la región de Oriente Medio ha sufrido ya un desplome del 50% en la venta de billetes. IATA ha detectado que ese incremento en las reservas de avión se concentra sobre todo en los viajes que se hacen dentro de cada región y no para salir de ellas, lo que se explica por la preocupación ante posibles cancelaciones. Por ejemplo, en Asia y el Pacífico los viajes internos han crecido un 52% y en África un 32%. En Europa, Norteamérica y Latinoamérica los crecimientos son de entre el 2 y el 8%, algo más tímidos. Todo esto frente a unos viajes hacia el exterior que registran caídas de entre el 7 y el 9%.
1: La industria de la alimentación cuestiona que el nuevo sistema de devolución y retorno de envases, que estaba previsto que entrara en vigor en noviembre, llegue a estar listo a tiempo. Este nuevo modelo pasa por aplicar un coste extra a los envases de bebidas, latas y bricks que el consumidor podrá recuperar cuando devuelva intacto el envase. Sira Valdés.
9: A partir de noviembre, nuestra forma de reciclar las botellas de plástico de un solo uso y las latas debería de cambiar, porque es cuando está previsto que entre en vigor el nuevo sistema de depósito, devolución y retorno de este tipo de envases, que cobrará un extra a los consumidores en el momento de comprar la bebida y se lo devolverá cuando ellos devuelvan el envase al sistema. Sin embargo, desde la industria consideran que ese plazo debería de prorrogarse para asegurar que se diseña un buen sistema. Antonio Romero es portavoz de la asociación SDDR.
10: Para los fabricantes de bebida, pues lo que implica es asumir una mayor responsabilidad sobre ese ciclo completo del envase, ¿no? No solamente tienen que poner un envase más sostenible, sino que tienen que financiar y participar en la operativa del sistema. Y esto al final lo que le supone es una adaptación industrial y una adaptación logística, y para el distribuidor, para el retail, tiene muchos impactos, sobre todo en la operativa en tienda, que les exige habilitar una serie de puntos de devolución.
9: La directiva europea da de plazo hasta 2029 para la entrada en vigor de este nuevo sistema.
1: Y en Cataluña, el incremento de matrimonios ha supuesto una saturación del registro civil, haciendo que las bodas ante notario hayan aumentado notablemente. De hecho, se han duplicado en los últimos 5 años. La razón principal de este incremento es la agilidad de los trámites. Radio Barcelona, Gemma Lagrí.
11: Si en 2021 se celebraron poco más de 2.000 bodas ante notario en Cataluña, en 2025 por primera vez se superó la barrera de las 4.000. También se ha disparado la tramitación de expedientes matrimoniales, que han crecido más de un 250% en los últimos 5 años, un crecimiento que coincide con la entrada en vigor a finales de abril de 2021 de la posibilidad de que los notarios puedan expedir estos documentos.
12: Cada vegada més, l'opció del ciutadà és contraure matrimoni davant notari.
11: Cada vez más ciudadanos optan por contraer matrimonio ante notario por la agilidad y la inmediatez, según defiende la vicedecana del Colegio Notarial de Cataluña, Raquel Iglesias. Las principales diferencias entre casarse ante notario y hacerlo en el registro civil son, por un lado, el coste, unos 600 euros de media ante notario frente a la gratuidad del registro, y por otro, el tiempo de espera, prácticamente inexistente ante notario, mientras que en el registro civil puede oscilar entre 6 meses y 1 año.
1: Son las 6:30, las 5:30 en Canarias.
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1: Empieza el lunes de nuevo con avisos por altas temperaturas y por tormentas en el tercio norte del país. Se van a volver a superar los 34 grados en Euskadi, en Cantabria y en Asturias. En esta comunidad además esperan tormentas que pueden ir acompañadas de rachas de viento muy fuertes y que se van a extender por el norte de León y el este de Galicia. En Huelva estamos pendientes de que se dé por controlado el incendio forestal que ha afectado a una parte del Parque Nacional de Doñana. Ángel Villascusa, buenos días.
14: Buenos días. El consejero de Emergencias andaluz, Antonio Sanz, asegurado esta noche a la SER que espera que suceda esto en las próximas horas.
15: Tenemos confinado el incendio, que ya ni siquiera en cola y cabeza del incendio hay actividad, y que nos queda solamente una parte central que, por el viento que tenemos y vamos a tener, pues va a derivarse en ese flanco izquierdo, flanco derecho, y solamente ya en un eje muy perimetrado y mucho más pequeño, a marisma o a duna y playa, ¿no?
14: Se lo contaba así a nuestros compañeros de la SER en Andalucía durante el especial por el tradicional salto a la reja en el Rocío esta madrugada.
16: Viendo todos amelotonados, tratando de apresurar el paso del sin pecado.
17: Ahora sí, esto no tiene marcha atrás.
1: Los salmonteños han alcanzado a la Virgen a las 3:02 de la mañana, un salto que ha dado paso a la procesión con la que se pone fin a la romería en la que cada año participan miles de personas. Irán y Estados Unidos se acercan a un acuerdo para poner fin a la guerra, aunque en las últimas horas Donald Trump ha rebajado la posibilidad de que se alcance pronto. Hay muy poca información oficial, pero algunos medios hablan de que se abrirá primero el estrecho de Hormuz y que luego se discutirá el fin del programa nuclear y el levantamiento de algunas sanciones sobre la economía persa.
14: El sábado el republicano se había mostrado muy optimista, pero este domingo ha enfriado la posibilidad de que ese acuerdo se firme de forma inmediata. Medios como el New York Times o la CNN hablan de que tras la reapertura total al tránsito de Hormuz, los dos gobiernos se darán 60 días para debatir la desnuclearización de Irán y la descongelación de los activos persas bloqueados. El secretario de Estado de Trump, Marco Rubio, ha dicho que se ha avanzado mucho, pero que el acuerdo nuclear no puede concluirse en pocas horas. Entre tanto, Washington está presionando a sus socios del Golfo para que firmen los acuerdos de Abraham y establezcan relaciones diplomáticas con Israel una vez acabe esta guerra.
1: Aquí en España, la imputación del expresidente José Luis Rodríguez Zapatero amenaza con derivar en una crisis política que termine afectando al gobierno. El PNV, uno de los socios en el Congreso, advirtió de que se vaya preparando para un adelanto electoral. Aitor Esteban.
18: Un panorama que ciertamente hace muy difícil que Sánchez pueda culminar la legislatura. Más bien, diría que sería irresponsable seguir más allá de 2026 sin rumbo, sin presupuestos, sin una mayoría estable y con una agenda descontrolada y judicializada.
14: En el PSOE mantienen el respeto a la presunción de inocencia y algunos desconfían de que los indicios del juez terminen concretándose en un caso de corrupción sobre Zapatero. Esto decía Pachi López.
19: Una trama de Zapatero ya, pero es que Zapatero aparece apenas en alguna conversación. No hay reuniones en 5 años prácticamente con Zapatero. Por lo tanto, pruebas y que se garantice la presunción de inocencia.
1: Pero en el PP señalan ya directamente al presidente Sánchez, Isabel Díaz Ayuso y Miguel Tellado este domingo en Madrid.
20: Aquí se está juzgando corrupción y Zapatero es el padrino del sanchismo.
21: Zapatero, su guía, su faro, su vaca sagrada, su padrino. El padrino.
1: La investigación sigue su curso a la espera de la declaración de Zapatero el 2 de junio. La UDEF, en sus últimos informes, cree que el expresidente tenía poder en la consultora Análisis Relevante, la empresa en el centro de la trama.
14: Zapatero siempre ha dicho que era un mero consultor para esta compañía, pero la policía señala que tenía un papel más directivo y además que sí se reunió con el presidente de Plus Ultra, la aerolínea rescatada con dinero público, que le habría servido presuntamente a esta trama para llevarse mordidas.
1: Es lunes, es 25 de mayo. Ya está, ahora vamos ya con el primer repaso a las portadas de la prensa nacional, Ángel.
14: El País lleva en su primera trampa avanza en la negociación con Irán para reabrir Hormuz. El Mundo abre con Zapatero reclutó al jefe económico de Moncloa como ponente para clientes. El ABC lleva en su portada la SEPI destruyó documentos de Plus Ultra al inicio de la investigación. En La Vanguardia leemos Zapatero se enfrenta a nuevas revelaciones en el sumario de Plus Ultra. Y en los digitales el diario.es abre a esta hora con el juez Calama mezcló indicios de delito con suposiciones de la policía en el auto de imputación de Zapatero y en el confidencial abren con las conversaciones intervenidas reflejan que Zapatero era el gran conseguidor del chavismo. Aquí manda.
1: Y a partir de las 8:30, tiempo para el análisis en el abierto de Hoy por Hoy. Esta mañana con Ignasi Guardans, con Elisa de la Nuez y con Antón Losada. Estas son para él las claves del día.
22: Buenos días. Después de la semana del auto de imputación del presidente Zapatero, llega la semana de conocer el sumario del caso Zapatero. Un despiece continuado de informaciones donde todo, absolutamente todo, parecerá sospechoso. Y solo conoceremos la versión de la acusación. Hasta el 2 de junio, el día que depone Zapatero, el gobierno y la legislatura viven una prórroga, aunque Moncloa no lo sepan. Se lo ha recordado el PNV. Después de conocer la versión de ZP, cada loco con su tema. Mientras, en el mundo exterior, Trump y los ayatolás han descubierto que pueden hacer subir y bajar el precio del petróleo sin disparar un solo misil. Y a eso se dedican. Otro episodio de negociaciones y contranegociaciones para mantener el barril por encima de los $100. Y en las calles de Madrid, centenares de personas protestan por lo que les afecta, la vivienda. Una de cada 10 viviendas en alquiler está en manos de una gran empresa. A ver si va a ser una burbuja de precios inflados por la avaricia, no solo por el mercado. Ah, y elecciones en el Real Madrid, por primera vez en 20 años. 2 temporadas sin títulos, 20 años sin elecciones.
13: 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Mi juventud, 20 años en tierra de Castilla. Mi historia, algunos casos que recordar no quiero. 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Ya conocéis mi torpe aliño indumentario, mas recibí la flecha que me asignó Cupido y amé cuanto ellas pueden tener de hospitalario. 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Mas no amo los afeites de la actual cosmética, ni soy un ave de esas del nuevo Kai Trinar. 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
0: o romántico. No sé. 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Famosa por la mano viril que la blandiera, no por el docto oficio del forjador preciada. Converso con el hombre que siempre va conmigo. Quien habla solo espera hablar a Dios un día. Mi soliloquio es plática con este buen amigo que me enseñó el secreto de la filantropía. 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Con mi dinero pago el traje que me cubre y la mansión que habito. El pan que me alimenta y el lecho en donde yago. Y cuando llegue el día del último viaje y esté al partir la nave que nunca ha de tornar, me encontraréis a bordo ligero de equipaje, casi desnudo, como los hijos de la mar.
3: Retrato. Antonio Machado, 1912.
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27: No esperes sintonía ahora.
28: ¿Pero y una canción?
27: No.
28: Yo pensaba,
27: ¿esperabas una canción?
28: ¿Esperaba una canción, Sastre?
27: No, pues no.
28: A ver, yo soy la reina del baile. Estaba esperando Dancing Queen o una cosa así.
27: Algo de ABBA sonará.
28: Vale.
27: Pero quizá en otro momento.
28: Vale.
27: ¿Me vas a dejar decir algo un segundo?
28: ¿Y si no te dejo?
27: No lo voy a decir igual. No voy a decir.
28: ¿Mismo de qué va a servir?
27: Porque tuve claro desde el principio que había que decir algo. Y que lo primero, antes que en otras partes, había que decirlo aquí, que es en la radio, porque esto va de compartir las cosas con los oyentes. Y no sea, no somos nosotros tampoco de escondernos las cosas, no. Ni de no decir las cosas con los
28: oyentes. Nos lo decimos todo.
27: Eso es. Y además decirlo en este rato, que es el rato que hemos ido construyendo mañana a mañana, en la que nos contamos entre unos y otros pues las cosas que pasan. Bueno, pues saben, y si no saben, se lo contamos. La SER anunció el viernes que Ángel se va. Que este programa cierra una etapa, abrirá otra, y nosotros, pues esa es la verdad, estamos tristes, no estamos bien, quizá nos lo van notando, y por eso yo sí quería decir, lo digo yo, pero lo digo también en nombre de toda esta gente que está
28: están todos ahí en el otro lado, hasta el que libraba.
27: Que pues eso, estamos tristes y a la vez estamos orgullosos de esto que hemos hecho y que hemos seguido haciendo contigo. Estamos muy orgullosos de nuestra gente, que es la gente de la SER, de ti, que nos has dado margen y confianza para que fuéramos creciendo cada uno y encontráramos nuestro hueco, y de haber hecho y de seguir haciendo un programa que queremos y que creo que lo conseguimos, un programa coral, exigente, respetuoso, empático, plural, y que aplica el mejor periodismo, que es el que tú nos enseñas, el que tú nos exiges, y el que por otra parte es el sello indudable de esta casa, que es la SER. Dijimos que íbamos a reír cuando llegamos a la madrugada, cuando llegamos a este horario tan duro.
28: Esta era la condición.
27: Yo creo que hemos reído.
28: Joder.
27: Lo vamos a seguir haciendo, pero hoy lo que tocaba, antes que nada, era compartir con la gente, insisto, de eso se trata, y eso es lo que permite la radio, esta complicidad, dar las gracias y especialmente darte las gracias.
28: ¿Puedo hablar yo ahora?
27: Ahora sí. Ahora ya sí.
28: ¿Ahora ya puedo?
27: Ya puedes.
28: ¿Me das permiso? Sí. Yo solo puedo decir gracias. A todos esos y los que han pasado por ahí antes que ellos, los que han estado al otro lado de la pecera siempre, a los oyentes, porque las muestras de cariño de este fin de semana me han abrumado, a toda la redacción de esta casa y a las redacciones de todas las delegaciones de esta casa, que me han mostrado que al final, cuando uno trabaja ayudando, es decir, trabaja a favor, las cosas salen mucho mejor. Y nada, que habrá que seguir.
27: Habrá que empezar, ¿no? El mapa.
28: ¿Tú crees?
27: Esto tiene una sintonía.
28: Pero, o sea, no hay Dancing Queen.
27: Hoy no hay Dancing Queen. Pero la habrá.
28: Vale, vale. Venga, vamos.
27: Vamos a ello.

0: ¿No hay indicativo? ¿Solo sintonía?
1: No hay indicativo.
0: Ah, vale.
1: Porque ya ha sonado antes.
0: Ah, vale.
1: Entonces le he dicho a...
0: Es que me he quedado tan abrumada de las cosas que has dicho que no me acuerdo ya, bueno, de lo que habíamos hecho antes.
1: Esto pues no hace falta el indicativo.
0: Bueno, pues vamos con los amaneceres, que no sé por qué tienen categoría de cabra.
1: La verdad que hoy las cosas, bueno, lo que tiene esta sección en la radio, cabras. En Cabra, en Córdoba, amanecerá a las 7 y 2 minutos con mínimas de 18 grados. Atención a eso, ya mínimas de 18 y máximas de 33. En Cabra del Campo, en Tarragona, ha amanecido ya a las 6 y 28 con mínimas de 14 y máximas de 29. Ha amanecido también a las 6 y 39 lo ha hecho en Cabra de Mora, en Teruel, con mínimas de 10 grados y máximas de 25. En el 638-31-3466, sus amaneceres, sus conciertos, lo que ustedes quieran. Hoy Monse desde Valencia.
2: Hola, buenos días, Ángeles, José Luis. Bueno, yo no soy, nunca he sido mucho de conciertos, pero sí tengo que destacar uno. Fue el último concierto que dio Sabina en su última gira aquí en Valencia, que fue el regalo que yo le hice a mi hijo Alejandro, que cumplía 16 años. Y fue una maravilla disfrutarlo con él. Él es un acérrimo fan de Sabina, se las sabe todas, todas las letras las cantó. Evidentemente, por oírlo en casa, hemos hecho un buen trabajo, el niño oye buena música. Y bueno, vale, un besito.
3: Y nos dieron las 10 y las 11. Las 12 y la 1 y las 2.
0: Me gusta eso de hemos hecho un buen trabajo. El niño escucha buena música.
1: Pues ya está,
0: eso sí. Venga, vamos con el mapa de sonidos, que es lo que viene ahora. Uh-huh. Y es una escena que se ha vuelto viral, que es la reacción de una periodista durante un tiroteo que hubo en las puertas de la Casa Blanca.
1: Sí, en las inmediaciones. Sí. La reacción de la mayoría de los periodistas que estaba en el jardín de la residencia del presidente de los Estados Unidos, pues ha sido la esperada. Se alarmaron al escuchar los disparos, se pusieron a cubierto, por ejemplo. ¿No escuchas esto? Y la gente va a ponerse a cubierto.
0: Pues sí, casi que sí, ¿no?
1: Sí, ha llamado mucho la atención. Bueno, yo como valenciano pensaría más, Cleta. Bueno, ha llamado mucho la atención y han terminado haciéndose incluso memes con la reacción de una reportera de la NBC. Solo pone cara de extrañeza y pregunta, ¿qué es eso? En varias ocasiones, sin ser consciente de que son disparos y, por tanto, sin ponerse a cubierto. Vamos a escucharla. ¿Qué es eso? La periodista se llama Julie Tirskin. Ha visto cómo su reacción, o algo parecido, ha visto cómo su reacción, de su reacción han hecho decenas de memes.
0: Algo parecido al apellido, ¿no?
1: Es que pone T. Sirkin.
0: ¿Sirkin?
1: Sirkin, pues Sirkin. Pero ¿y la T de antes qué es? Sirkin.
0: Sirkin.
1: Bueno, ella se lo ha tomado con humor y ha publicado en su perfil de redes sociales. Gracias por los memes, Internet. Espero que sigas por aquí para las noticias.
0: A ver, que Pep Guardiola también se va, tú.
1: Mm-hmm.
0: Pep Guardiola y yo nos vamos.
1: Esa frase.
0: Es maravilla.
1: Esa frase pide mármol.
0: Es maravilla. Pero a él le ponen el nombre a una grada.
1: Bueno, ya te pondré el nombre de algo, no te preocupes.
0: ¿De qué?
1: Una taza con tu cara, me voy a quedar.
0: En mi sitio de Mario, cuando bajo a comer.
1: Eso es. Que se sienta.
0: Esta es la mesa. Venga, que Pep Guardiola se va del Manchester.
1: Sí, del Manchester City, después de 10 temporadas, va a tener una grada a su nombre en el estadio. Ayer fue la última jornada de la Premier. El City jugaba en su estadio y al acabar, pues Guardiola cogió el micrófono sobre el césped. Con su padre allí, en su discurso de varios minutos con palabras de agradecimiento a la familia, a sus jugadores, a la directiva, a la afición.
4: I love you so much.
1: Mira, él se emociona. Se emociona Guardiola. El club ha decidido.
0: Ya, pero
1: que...
0: Guardiola se emociona porque ya se va para su casa. Pero a mí me quedan muchos días y me quedan 6 horas de programa por delante.
1: Aguanta, aguanta.
0: ¿Qué hago?
1: El club ha decidido que uno de los fondos del estadio tenga el nombre de Guardiola. ¿Ves? Ha prometido que irá como un aficionado más, pero que vigilará lo que hace.
0: Yo también.
1: Vamos.
0: Venga, Sampe, vamos con los deportes.
5: Pues la marcha de Guardiola está decidida, pero no está decidido, por ejemplo, el final en segunda. Pero queda poco. Lo que se concretó anoche fueron los descensos de Cultural, el Huesca y el Real Zaragoza. Y el regreso a primera del Depor 8 años después. En el carrusel canalla, además, estuvo también el mejor del equipo durante la temporada y además profeta, Mario Soriano.
6: Hace un mes y medio dije a todos mis compañeros, a mi familia, hay mensajes de eso, que en Valladolid íbamos a ascender 100%, que yo estaba muy confiado, que veía el equipo muy bien y que íbamos a ascender porque en este campo pasan cosas. Sí ha sucedido y muy contento, feliz y a disfrutar de este momento que es único y que hemos hecho historia.
5: Pues se cumplió. En la última jornada del próximo fin de semana se van a jugar ser campeones entre Racing y Depor. 6 equipos, Almería, Málaga, Las Palmas, Castellón, Burgos y Eibar, se disputan las 4 plazas de promoción y en el Leganés Mirandés se va a disputar la plaza que resta para el descenso. En primera se echó el telón con el Villarreal 5, Atlético 1, segunda vez en la era Simeone que encajan 5 y dulce despedida de Marcelino del banquillo amarillo, de Parejo, que también además marcó su último gol, en este caso de penalti, el el primero de los cinco del encuentro, y de Pedraza, que se va 15 años después y también estuvo en el carrusel canalla.
4: Esto es también un llamado de atención, ojalá que lo leamos, la verdad que nos costó, no tenemos que preparar mejor la temporada que viene.
7: Hoy es un día difícil, porque al final dejo mi casa después de 15 años, pero luego ha sido una gran noche. Conseguí la tercera plaza, nos ha sido un broche de oro perfecto y la verdad que súper contento.
5: De cara a hoy comienza el proceso electoral de 2 semanas en el Real Madrid, que precisamente perdía anoche en la final de la Euroliga 92-85 con Olympiacos. Escariolo, entrenador, Sergio Llull, capitán.
8: Tristes, hemos demostrado que habíamos venido aquí para ganar. El punto es que hemos competido muy bien y que realmente salimos con la cabeza muy, muy alta.
9: Somos el Real Madrid, no hay que buscar excusas. Un equipo que ha sido el mejor de toda la temporada, en su casa, con su afición, y aún así el equipo ha dado la cara. Hemos estado a punto de darles un susto al final, cuando ya se pensaban que habían ganado antes de hora. Creo que hay que estar orgulloso del trabajo. Obviamente estamos jodidos, pero hay que seguir hacia adelante.
5: Y a las 12:30 de la mañana, lista de Luis de la Fuente, los 26 para el Mundial.
0: Hoy terminaremos un poquito antes nosotros, pero terminaremos a las 12. Pero antes de las 12 nos quedarán muchas cosas por hacer, porque son 2 horas de magazine con los contenidos que nos vas a contar ahora Teresa Truchado. Tere, buenos días.
10: Buenos días. En un rato estaremos con Vox Pop y su pregunta semanal a todos los oyentes. Nos tomaremos el primer café del magazine escuchando, en este caso, si ustedes tienen algún truco infalible para detectar mentiras. Abriremos los teléfonos a las 10. Después llega la dupla con Galder Reguera y Rafa Cabeleira para repasar el fin de liga y los equipos que ascienden y los que descienden, también las novedades en las elecciones del Real Madrid y como no les dio tiempo a hablar de todo lo que sucede dentro de un vestuario, hoy proponen la segunda parte. A las 11 el concepto de Femme Fatal, aunque nos recuerda personajes de cine, nuestro artesano Pablo Ortiz de Zárate nos va a explicar que es una idea que nace en la pintura y aunque suena a mujer empoderada, que su origen es una de las modas más sexistas de la historia del arte. Con Pepe Rubio y Sergio Castro cerramos este lunes tratando de desmontar un mito que, por mucho que nos cueste reconocer, está muy presente en nuestro día a día, y es que cuando peor le va al resto, mejor me siento. Les acompañará Victoria Martín, la persona detrás de la novela y la serie Se tiene que morir mucha gente. Así que con todo esto os esperamos a las 10 en el magazine de Hoy por Hoy. Hasta luego.
0: 7 menos 10 de la mañana, 6 menos 10 en Canarias.
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18: ¿Qué tal? Buenos días. Empezamos la semana con el mismo calor con la que cerramos la anterior, por esa presencia de una masa de aire cálido que junto al anticiclón está provocando temperaturas inusualmente altas para un mes de mayo. Las máximas superaron este domingo los 33 grados en muchos puntos del interior de Lugo y Ourense, y para hoy volverán a alcanzar esos valores en prácticamente todo el territorio, menos en las Rías Baixas, por la presencia de nieblas costeras. Un lunes de ecos a la entrevista con la alcaldesa de A Coruña, aquí en la SER, reconoce Inés Rey el shock que ha supuesto para los socialistas la imputación de Zapatero, que la deja decepcionada, preocupada y sorprendida. Dice la regidora que la imagen del partido ha quedado dañada, sea cual sea el resultado de esta investigación judicial. Palabras de la alcaldesa de A Coruña, que se pasaba por hora 14, pocas horas antes de que el Depor consiguiera el tan ansiado ascenso a Primera División. Y 8 años después, así sonaba hace apenas un par de horas, la explanada de Riazor, donde los aficionados deportivistas se dieron cita para celebrar. Y es que la noche ha sido, Consuelo Bautista, muy larga en la ciudad de A Coruña.
19: Pues sí, por miles de personas en las calles de A Coruña, en la explanada de Riazor, en la Fuente de Cuatro Caminos, por miles en Valladolid, aficionados deportivistas que acompañaron al equipo, que después, cuando terminó el partido, se vino de vuelta rápidamente para celebrarlo con la afición. Dos goles de Songo sirvieron para testificar esa vuelta del Deportivo a Primera División. 8 años después, el equipo, el 9-1 que tiene el título de Liga, vuelve a la división más importante del fútbol español. Y A Coruña es una fiesta, lo era durante toda la jornada de ayer, y hubo hasta manteo a Juan Carlos Escotet en Valladolid cuando después llegó todo hasta aquí. Nos van a ver volver, decía la hinchada, no te abandonaré. Ha sido así y verdaderamente el Deportivo es ya de nuevo un equipo de primera.
18: Gracias, Consuelo. Y habrá actos oficiales de recepción al equipo que continuará celebrando la vuelta a la Primera División. Es lunes 25 de mayo, sigue el calor que no nos da tregua ni siquiera por la noche, con mínimas prácticamente tropicales. Chelsea González, buenos días.
20: Buenos días, lunes que arranca con inestabilidad por delante, una jornada de alternancia de nubes y claros, aunque con el paso de las horas crecerán nubes de evolución que podrán dejar chubascos tormentosos más probables en las provincias de Lugo y Ourense. Las temperaturas se mantienen sin grandes cambios, aunque bajarán ligeramente en el litoral atlántico por la presencia de brumas. Aún así, máximas muy elevadas para la época, con 25 grados en Vigo y hasta 34 en Ourense.
18: Con las ventanas abiertas, nos vamos de ronda por las emisoras de la SER, al margen de la celebración, Consuelo, como despierta la ciudad de A Coruña.
19: Pues con nubes altas, Lara, 18 grados ahora mismo, 17 en Ferrol.
18: Nos vamos hasta Lugo, Juan Carlos Rodríguez, ¿qué tal?
21: ¿Qué tal? Buenos días. En Lugo con algunas nubes y 15 grados.
18: ¿Cómo está la situación en Ourense? Miguel Bernárdez, muy buenas.
22: ¿Qué tal? Buenos días. Nubes también en Ourense y 16 grados.
18: Situación hasta ahora en Pontevedra. Ramón Mella, ¿qué tal?
23: ¿Qué tal? Buenos días. Bastante despejado en Pontevedra. Tenemos 17 grados, 18 en Vilagarcía.
18: Nos vamos hasta Vigo. Marci Varela, muy buenas.
24: Buenos días, Lara. Prácticamente despejado también en Vigo y 17 grados.
18: Y cerramos ronda en Santiago, Chelsea.
20: Con algunas nubes tenemos 17 grados.
18: Y un lunes en el que seguimos pendientes del empeoramiento de la calidad del aire, sobre todo durante las próximas horas.
20: Sí, porque a partir de las 9 de la mañana la calidad del aire irá empeorando progresivamente en varios puntos de la comunidad. Las estaciones, sobre todo las de la franja atlántica, prevén un empeoramiento por la presencia de partículas en suspensión.
18: Son las 6:55.
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18: Empieza una nueva semana marcada en lo político por la imputación a Zapatero, un asunto que ha dejado en shock al socialismo también en Galicia, cuya imagen, dice la alcaldesa de A Coruña, ha quedado muy dañada. En una entrevista aquí en la SER, en Hora 14, Inés Rey desvincula en todo caso este asunto del impacto que pueda tener en las municipales, que son justamente Chelsea, dentro de un año.
20: Disgustada, preocupada y sorprendida, así se muestra la alcaldesa de A Coruña tras conocerse la investigación abierta por la Audiencia Nacional a Zapatero. En una entrevista en la SER, Inés Rey pide esperar a que avance la investigación, aunque es más tibia a la hora de defender al expresidente del gobierno que otros cargos socialistas.
27: Pues estoy, pues te puedes imaginar, aparte del shock inicial, pues disgustada y preocupada, y además sorprendida, ¿no? Porque el Zapatero que yo conozco, con el que he tratado, es un referente para muchos de nosotros.
28: Dice Besteiro que él cree en Zapatero y crea Zapatero. ¿Usted también?
27: Pues mire, yo, ¿qué quiere que le diga? Es complicado decir esto. El Zapatero, repito, el Zapatero que yo conozco no es el Zapatero de ese autojudicial. Y es todo lo que le puedo decir.
20: En todo caso, reivindica el legado social de Zapatero y pide que no haya juicios paralelos hasta que se pronuncie la justicia. La alcaldesa de A Coruña se muestra convencida de que este duro golpe no tiene por qué pasar factura en las municipales. Tampoco le preocupa una posible coincidencia de esta cita con las generales. Confía en que su gestión al frente del consistorio sirva como aval en materias como la vivienda frente a las políticas de Alfonso Rueda.
27: Es una cosa que a mí me parece maravilloso, ¿no? Porque los datos que yo aporto son los de la Xunta. Entonces, fíjese, el Observatorio Galego de Vivienda es el que publica publica esos datos, que son los que reflejan esa bajada. Por cierto, curiosamente, cuando ya la bajada iba en torno a los 100 euros, dejaron de publicarlos. No sabemos por qué, pero ahora en mayo han salido los datos de marzo.
18: La entrevista completa puede volver a escucharse en radiogalicia.gal. Es lo último de un lunes de ecos a la manifestación que este domingo recorrió las calles de Pontevedra para pedir la salida de Ence de la Ría y el archivo definitivo de Altri, una marcha que coincide con la semana en la que la multinacional Lusa hizo públicas las alegaciones presentadas ante el cierre del expediente. Radio Pontevedra, Ramón Mella.
23: Así es, manifestación multitudinaria ayer en Pontevedra en la marcha anual contra las celulosas convocada por la Asociación en Defensa de la Ría de Pontevedra y que cuenta con el apoyo del colectivo Ulloa Viva. Bajo el lema "Nin Ence na Ría, nin Altri na Ulloa", la movilización se centró este año en el proyecto de Palas de Rei, que por el momento se encuentra pendiente del archivo definitivo y sobre el que la empresa ha presentado alegaciones. A ellas se refería en la marcha Juan Pedro Sánchez de Ulloa Viva.
1: El plantear en su nota de prensa que ellos tienen una planta de cogeneración es mentirnos, porque esa planta de cogeneración está planteada en el proyecto desde marzo del 2024. No vienen a plantear nada nuevo ni nada que solucione los problemas técnicos.
18: Gracias, Ramón. Y de los sucesos un apunte, y es que ha fallecido una mujer de 37 años en San Xenxo después de ser atropellada por un coche mientras paseaba con su familia.
20: El suceso ocurrió sobre las 7:30 de la tarde en la zona de Areas, a la altura del restaurante Apostiña. Según informa el 112, en el accidente se vieron implicados dos vehículos y uno de ellos terminó arrollando a varias personas que caminaban por la acera. La víctima murió en el lugar, mientras que su madre y su hija, menor de edad, fueron trasladadas al hospital de Montecelo. Hasta la zona se desplazaron efectivos de emergencias y Guardia Civil, que investiga ahora las circunstancias del atropello.
18: Y de los deportes, lo hemos contado en portadas, ascenso del Depor a Primera División, y es que ha sido un fin de semana de celebraciones. También se suma la gesta del Celta, que se mete en Europa League por segundo año consecutivo.
2: ¡Hemos vuelto!
18: Y estará la celebración en Vigo con Iago Aspas a los mandos, felicidad en Vigo y a Coruña, y enfado en Pontevedra después de que la federación le diese la quinta plaza, le garantizaba los playoffs. Finalmente es el Real Madrid-Castilla el que la obtiene.
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0: Son las 7 de la mañana, las 6 en Canarias.

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1: Hola, muy buenos días. Donald Trump ha vuelto a enmendarse a sí mismo después de pasar todo el fin de semana alimentando la idea de que un acuerdo de paz con Irán era inminente. Ayer, a última hora, rebajó las expectativas. Asegura Trump que existe un principio de acuerdo con los iraníes, pero que no quiere precipitarse, que su apuesta es un acuerdo sólido y duradero. Para eso quiere darse más tiempo, habla de un marco de acuerdo y recuerda que no levantará el bloqueo en Hormuz mientras duren las conversaciones.
2: Funcionarios de su administración insisten en que es cuestión de días que se pongan de acuerdo al menos en el desbloqueo del estrecho por el que pasa una parte importante del crudo mundial.
1: José Luis Astreola.
2: Hola, buenos días. Explicaba el jefe de la diplomacia, Marco Rubio, que ha sido un fin de semana de mucho avance, pero que aún queda pendiente el asunto clave, que es la garantía de que Irán no va a tener nunca armas nucleares.
1: A punto de cumplirse 3 meses del ataque que acabó con el líder supremo de la República Islámica, con Ali Khamenei, los escollos son los mismos, el programa nuclear iraní y las condiciones para reabrir Hormuz.
2: Cuenta el New York Times esta mañana que lo que está sobre la mesa es mantener el alto el fuego otros 60 días para poder pactar el fin definitivo de la guerra. Trump por el momento solo confirma que la relación con los iraníes es más profesional, más productiva. Teherán insiste en que la cuestión nuclear la tienen que abordar en una segunda fase y han vuelto a manifestar su desconfianza. Quieren que Estados Unidos cumpla con el compromiso de ir levantando sanciones antes de seguir adelante.
1: Hasta ahora el pulso de cómo reacciona el mundo a este vaivén de declaraciones sobre el curso de las negociaciones se mide en el precio del petróleo. El barril de Brent ha caído esta madrugada por debajo de los $100.
2: La respuesta en positivo porque esta ha sido durante meses la primera vara de medir en los mercados con cada uno de los anuncios que iba haciendo Donald Trump. En estos momentos el barril está en $95. La caída ha rozado un 6%. Las bolsas asiáticas han abierto también esta noche en positivo.
1: Según van saliendo a la luz más detalles sobre la imputación del expresidente Zapatero, crece la presión sobre el gobierno. Ayer elevó el tono uno de los socios más estables del Ejecutivo, el presidente del PNV, Aitor Esteban, advirtió a Pedro Sánchez de que en estas condiciones no debería agotar la legislatura.
3: Un panorama que ciertamente hace muy difícil que Sánchez pueda culminar la legislatura. Más bien, diría que sería irresponsable seguir más allá de 2026 sin rumbo, sin presupuestos, sin una mayoría estable y con una agenda descontrolada y judicializada.
2: Don Esteban habló ayer de falta de proyecto de gobierno sin rumbo que tiene, dijo, un relato vacío. Hasta el momento el PNV ha rechazado la posibilidad de apoyar una moción de censura que el PP podría sacar adelante con sus votos, pero también con los votos de Vox. En el PSOE mantienen su apoyo a Zapatero. Ayer Pachi López decía que apenas aparece el expresidente en los informes que se van conociendo.
4: Una trama de Zapatero ya, pero es que Zapatero aparece apenas en alguna conversación. No hay reuniones en 5 años prácticamente con Zapatero. Por lo tanto, pruebas y que se garantice la presunción de inocencia.
1: El Partido Popular mantiene aparcada la vía de la moción de censura y apuesta por desgastar al gobierno poco a poco. Insiste en que el principal socio de Zapatero es Pedro Sánchez.
5: ¿Sabéis qué diferencia a Pedro Sánchez de Alibaba? Que Alibaba solo tenía 40 ladrones y en el Partido Socialista hemos perdido la cuenta. El socio de Zapatero no era el tal Julito Martínez. El socio de Zapatero se llama Pedro Sánchez.
2: El PP mantiene que en estos momentos todo el gobierno de España está bajo sospecha.
1: Está empezando el lunes, es 25 de mayo. A lo largo del fin de semana, los informes de la UDEF han ido dejando más detalles sobre la imputación de Zapatero. Según los documentos de la policía, el expresidente iba mucho más allá de hacer informes para análisis relevante la sociedad de su amigo. Para la UDEF era Zapatero el que ejercía la dirección estratégica de la sociedad. Se apoyan 2 correos electrónicos de su amigo Julio Martínez. Isabel Fernández Pedrote, buenos días.
6: Hola, Ángeles, buenos días. Unos correos en los que es Zapatero quien envía la lista de los clientes que deberían recibir los trabajos realizados por el consultor. La policía cree también que se vio con el presidente de la aerolínea cuando se estaba tramitando la ayuda para Plus Ultra, y la UDEF, por cierto, dice que Julio Martínez era prácticamente el testaferro de Zapatero.
1: En los informes de la UDEF están también recogidas las conversaciones entre los empresarios de Plus Ultra, en las que reconocen que no actuaban dentro del marco de la legalidad, admiten presiones o pagos a funcionarios. Javier Bañuelos, buenos días.
7: ¿Qué tal? Buenos días. Sí, la cúpula de Plus Ultra abiertamente reconocía que hacía ilegalidades. Es la confesión que le hizo por WhatsApp el accionista mayoritario Antonio Rodolfo Reyes al presidente de la aerolínea Julio Martínez Sola. Los nervios en Plus Ultra alcanzaron su cenit en septiembre de 2020. Le surgía hablar con la SEPI, con Julio Martínez o con Zapatero para que ejerciesen su influencia para asegurarles su rescate. Necesitaban un empujón, es literal, y por eso usaban expresiones como meterle chola al Zapa, en alusión a que debían presionar más a Zapatero. Incluso otros miembros de la red, como Miguel Palomero, el abogado que se ofreció a Plus Ultra para llegar a José Luis Ábalos, hablaba incluso de cuidar a jueces, policías y funcionarios para conseguir su objetivo previo pago de 50.000 euros en efectivo. La trama era consciente de lo delicado de sus conversaciones. Prueba de ello es que sospecharon que tenían un topo dentro de la compañía. Uno de los directivos de Plus Ultra advirtió a la cúpula que había una fuga de información de sus conversaciones con ZP.
1: Hoy los 13 pasajeros españoles del Ondius que hacen cuarentena ingresados en el Gómez Ulla van a someterse a su tercera prueba PCR desde que empezaron el aislamiento. En todas han dado negativo hasta el momento.
6: Y esta semana han podido recibir visitas de sus familiares con todas las medidas pertinentes. En función del resultado que dé esta tercera prueba, Sanidad barajará nuevos escenarios.
1: De la situación global sobre el brote, en total se han registrado 12 casos, 3 de ellos han fallecido. El último contagio se ha confirmado este fin de semana. Mariola Lourido.
8: El último paciente de antivirus es un tripulante del Ondius que fue repatriado a Países Bajos cuando llegaron hace 15 días a Tenerife. Estaba en cuarentena domiciliaria y ahora está aislado en un hospital, lo dijo Tedros Adhanom, director general de la OMS, este fin de semana.
9: The Netherlands confirmed an additional case among a crew member who disembarked in Tenerife.
8: A este nuevo afectado hay que sumar otro pasajero de Canadá que estaba también en confinamiento en casa. Empezó con síntomas y dio positivo. Son en total de momento 12 casos del brote, entre ellos 3 muertos. Se está haciendo un seguimiento a 600 contactos de los cruceristas en 30 países y se está localizando todavía a un pequeño grupo de personas, según Adhanom, que pide a las autoridades que mantengan una estricta vigilancia porque el tiempo de incubación es de 42 días. Hoy Sanidad realizará la tercera PCR a los 13 asintomáticos del Gómez Ulla. Las 2 pruebas anteriores fueron negativas. El único contagiado sigue mejorando.
1: 7:07 de la mañana, 6:07 en Canarias. El profesorado de la enseñanza pública valenciana encara hoy su tercera semana de huelga indefinida. Los docentes tienen listo un nuevo calendario de movilizaciones y hoy los sindicatos van a presentar en la consellería una nueva propuesta. Mientras las clases siguen prácticamente paralizadas, no hay por el momento fecha para retomar la negociación. Radio Valencia, Ana Talens, buen día.
10: Buen día. Los sindicatos afirman que tras la multitudinaria manifestación del sábado que congregó a 30.000 personas, la consellería les hizo saber que estaba esperando un nuevo documento con propuestas para poder convocarles a negociar, así que se lo presentan esta mañana con esa intención, que la consellería les cite a una nueva mesa después de la última que se celebraba el miércoles y que apenas duraba 12 minutos. Una nueva propuesta que concreta aspectos en materia en salarios, plantillas y ratios. No obstante, de manera paralela se mantienen las movilizaciones con concentraciones esta mañana en Valencia, en Alicante, en Elche y Castellón, asambleas comarcales y otra gran manifestación el miércoles por la mañana en Valencia.
1: Rusia ha vuelto a utilizar misiles supersónicos contra Kiev. En la madrugada de ayer lanzó uno de los ataques más violentos desde que empezó la guerra. Más de 600 drones y 90 misiles que golpearon la capital y su provincia.
6: Han muerto al menos 4 personas y otro centenar han resultado heridas. Rusia ha utilizado un arma diseñada para guerras nucleares e imposible de detener con sistemas antiaéreos convencionales. Esta madrugada una región rusa ha denunciado que estaba siendo atacada por drones ucranianos.
1: Ángel Villascusa, buenos días.
11: Buenos días. Los ataques de Rusia contra la capital ucraniana y otras ciudades de ese país están recrudeciéndose en las últimas semanas. El de ayer de Moscú con esos poderosos misiles Orenskins que ha utilizado por tercera vez en todo este conflicto han dejado 4 muertos en total, 2 de ellos en la capital. Durante 5 horas los misiles cayeron en prácticamente todos los distritos de la capital y dejaron unos 30 edificios dañados. Unas 80 personas han resultado heridas, 3 de ellas menores, según ha anunciado el presidente ucraniano Volodymyr Zelensky esta noche en un mensaje en el que ha condenado el ataque y ha pedido más apoyo a los aliados tras estos bombardeos rusos cada vez más habituales. Hace solo 10 días, 24 personas murieron en un ataque ruso.
1: El Papa León XIV publica hoy su primera encíclica, el texto programático que guiará su pontificado, dedicado íntegramente a la inteligencia artificial.
6: Se titula Magnifica Humanitas, Magnifica Humanidad, y se va a presentar en un acto en el Vaticano en el que el propio Papa tiene previsto participar, algo poco frecuente en este tipo de actos.
1: Corresponsal en Roma, Joan Solés.
12: Papa Leone in questi mesi ha già fatto capire di prestare molto attenzione ai temi economici, ai problemi della disuguaglianza.
13: León XIV ha dejado claro ya en los últimos meses su especial atención a los problemas económicos, a la desigualdad, a la marginación y a la guerra, temas que abordará en esta encíclica, como también el uso con fines militares de la inteligencia artificial, nos ha comentado el editorialista y escritor italiano Marco Politi en el Vaticano.
12: Ci sarà certamente uno sguardo positivo.
13: Presentará, sin duda alguna, ha añadido Politi, una perspectiva positiva sobre la capacidad de la humanidad para progresar, pero también de los problemas que plantea la inteligencia artificial, y esta es, por supuesto, la razón por la que el Papa ha querido tratar este tema.
12: Papa Leone ha voluto afrontar el tema.
13: La encíclica, la primera de este pontificado, bajo el título Magnífica Humanidad, firmada por el pontífice el pasado 15 de mayo, se dará a conocer a partir de las 11 de esta mañana en el aula nueva del Sínodo en el Vaticano.
6: El Papa quiere poner el foco con su pontificado en la protección frente a la inteligencia artificial, y en la SER nos hemos preguntado cuáles son los principales retos en este momento. Los expertos dicen que la regulación.
1: Javier Ruiz Martínez.
14: Ni siquiera sabemos cuántas IAs hay. 2 millones de modelos publicados, pero sobre todo están las grandes, desarrolladas en secreto y con millones de datos públicos por las grandes empresas. Jesús Prada es experto en IA.
15: Están creando herramientas que sí que tienen un potencial de daño significativo, en la que, digamos, los controles públicos son prácticamente inexistentes.
14: Asistimos al crecimiento más rápido de una tecnología de consumo en la historia del ser humano, y lo que el catedrático gallego Senén Barro llama abuso de la delegación cognitiva.
16: No hacer los esfuerzos que en general requiere cualquier tipo de tarea cognitiva, en comprender un texto, razonar sobre él, planificar. Si vamos delegando todo esto, para mí es el riesgo número uno.
14: Ya hay IAs hacker, generación de vídeo hiperrealista, cuentas políticas en redes generadas por IA e incluso tecnología militar. Las tecnológicas hablan de una revolución comparable a la electricidad. Los críticos temen una concentración de poder sin precedentes.
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1: 30 grados dentro de las clases de los colegios. Se han distribuido miles de boletos con premios donados, demostrando así pues la implicación de toda la comunidad educativa. Mientras tanto, las asociaciones de padres denuncian que esta situación evidencia la falta de un plan estructural. Cayetano Martínez es miembro del AMPA del colegio Ana Caicedo.
2: No es digno, que no se merecen, creo yo, los alumnos, y llega a este punto desde la Asociación de Padres y Madres del Colegio, que no le quepa duda a ningún padre que nosotros estamos aquí para eso y para hacerlo, todo lo que esté en nuestras manos.
1: Pues eso, papeletas contra el calor.
3: Pues papeletas contra el calor, que a dónde se tiene que llegar, imagínate. David Beckham, que ha regalado a su suegro por su 80 cumpleaños un jamón de una empresa segoviana.
4: Sí, Anthony Adams se llama el suegro de Beckham, es el padre de Victoria, la Spice pija, y quizá por eso, porque sabe que en esa familia hay hilar muy fino con lo que se regala, ha elegido un jamón de bellota de una firma con casi 130 años de historia. Se llama Montenevado, fue creada en 1898 en el entorno de las cumbres de Segovia. La andadura de esta casa comenzó cuando su fundador, Juan Olmos, regresó de la guerra de Cuba y destinó su paga militar a adquirir los primeros cerdos. Hoy, 5 generaciones después, se exportan a más de 40 países. Queda todavía un poco para tu cumple, Ángels, creo que es a principios de septiembre, sí. Míos a principios de julio.
3: Por sí.
4: Pero yo creo que podemos dejar por aquí un mensaje por si Beckham o alguien decide que nosotros también nos merecemos un regalo así.
3: Que
4: ¿no?
3: También tenemos el paladar claro. Fino, como la Spice pija. Oye, ¿y qué pasa en ese pueblo de Burgos donde están divididos por el censo? ¿No saben cuánta gente hay?
4: Bueno, te cuento. El pueblo, además, curiosamente, se llama Padrones de Gureba. El listado ha pasado de 46 a 23 personas empadronadas. Detrás hay un pulso entre bandos. Uno lo lidera el alcalde, que es del PP, el otro el concejal de la oposición de un partido que se llama Vía Burgalesa. El regidor sostiene que vecinos empadronados que no viven allí y que han sido quitados del censo por tal motivo. Su rival esgrime que el alcalde y sus seguidores lo que hacen es denunciar ante el INE a quienes no lo votan o lo critican. El resultado, tensión, reducción del censo. Los agraviados creen que todo esto es un ardid del alcalde para seguir gobernando y favoreciendo a los suyos. Todo esto lo ha contado el corresponsal del País aquí en Castilla y León, Juan Navarro. Una vecina que ruega anonimato por miedo a represalias dice que su madre de 95 años, que lleva toda la vida en el pueblo, pero ahora está fuera, la han desempadronado y que el alcalde se ha negado a darle más información, alegando problemas con una clave.
3: Vaya culebrón. Mario, Juanjo, gracias.
1: Un abrazo.
3: Hasta luego.
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3: Y vamos ya con nuestra recomendación cultural para empezar el día. Hoy Raquel García nos propone la lectura de un ensayo.
13: Hoy queremos recuperar mujeres que han sido borradas de la historia, escritoras, periodistas, poetas, que escribieron sobre España durante la guerra y la posguerra, pero que quedaron relegadas a un rincón y que ahora la periodista Ana Cañil reúne en un ensayo, Rescatadas del Olvido.
14: Me deslumbró Nancy Cunard, me sumergí mucho en su obra, me pareció tan injusto que una mujer como esta, que hasta el día de su muerte se ocupó de España en los años 60, no tuviera un eco, no tuviera un reconocimiento ni la más mínima pista, que dije, bueno, hay que seguir.
13: De Cunard a Silvia Plath, pasando por Simone Tegui.

0: Virginia Coles y Lillian Hellman. Sus trabajos no pasaron desapercibidos, pero lo hicieron como personajes secundarios y la historia terminó por borrarlas del relato.
1: Es algo congénito. O sea, simplemente, bueno, estas chicas que vinieron para acá, mientras que sobre los trabajos de todos sus compañeros, colegas, se han publicado en este país libros estupendos, es ese maltrato, esa devaluación de lo femenino, de la opinión de las mujeres, y sin embargo ellas nos descubren una España, que es la España de la retaguardia, la España de nuestras abuelas.
0: Ahora que muchas conquistas parece que vuelven a estar cuestionadas, es un buen ejercicio, explica la autora, para reflexionar sobre lo mucho que nos han costado.
2: 7:20 de la mañana, 6:20 en Canarias.
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8: ¿Qué tal? Muy buen día. Fin de semana calurosa que tivemos en esta recta final do mes de mayo. As últimas horas, onte deixaron numerosas tormentas na provincia. Tamén na capital desencadenouse unha gran tormenta con aparello eléctrico nas últimas horas do domingo. Para hoxe seguirán as altas temperaturas e as probabilidades de tormentas.
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8: A semana arrinca con ceos con poucas nubes de momento, aínda que en zonas do interior as nubes de evolución irán aparecendo co paso das horas e deixarannos de novo unha tarde con posibilidade de tormentas e con temperaturas en cambios. A esta hora as temperaturas máis altas atopámolas no sur e no norte da provincia. No centro, valores próximos aos 15 graus, ao redor dos 17 en zonas da Ribeira Sacra, rozando os 19 graus na Mariña.
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8: 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Coa obra marcarase o final do Plan Paradai, un plan de mellora urbana que iniciou a Xunta hai décadas e que sufriu incontables atrasos neste tempo. Unha demanda histórica do Concello de Lugo durante anos. 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
8: As obras da autovía de Sarria foron adxudicadas tamén. Son unhas obras adxudicadas por 35 millóns, obras de conversión en autovía do tramo entre Lugo e A Pobra, na estrada de Sarria. Son 13 kilómetros que se unirán ao tramo que xa está aberto. Estímase que terán unha duración de 3 anos. 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
15: Bo día, Juan Carlos. No Deportivo, esta pasada fin de semana destacamos a derrota do Río Breogán en Málaga ante Unicaja por 101-83 e o remate da tempada do Club Deportivo Lugo cun empate a ceros ante o Arenteiro no Anxo Carro. Os albivermellos rematan esta campaña novenos a 5 puntos do obxectivo dos playoffs. Contamos todo isto moito máis a partir das 13:20 no Ser Deportivos Lugo.
8: Pois así chegamos ás 7:30 neste luns.
2: Son las 7:30, las 6:30 en Canarias.
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2: Falta todavía un mes para que empiece el verano, pero la llegada de las altas temperaturas ha adelantado ya la temporada de incendios. El último declarado en las últimas horas ha sido en Doñana.
17: Bomberos forestales de la Junta de Andalucía, tratan de controlar un fuego que se inició ayer por la tarde en el Parque Natural y que esperan las autoridades esté controlado a lo largo de esta mañana.
2: El incendio, por cierto, se encuentra a apenas 20 kilómetros de la aldea del Rocío, pero no ha impedido la celebración del tradicional salto a la verja que ha tenido lugar esta madrugada a las 3:02. Allí en esa aldea de Huelva se encuentra nuestro compañero Tete Ramos. Tete, buenos días.
18: Hola, buenos días, Ángeles. Pues aquí estamos en el Real del Rocío, en el Real de la Aldea, una zona central de esta aldea almonteña que está ahora mismo repleta de gente. La Virgen de Rocío que sigue visitando a las hermandades, rezando la salve a cada uno de los 127 sin pecado de hermandades filiales que han venido a rendirle pleitesía un año más. Un Rocío de calor, multitudinario, y me quedo con algo que me ha dicho varias personas que han venido aquí por primera vez. Es que la miro y me da paz.
2: Gracias, Tete. Hasta luego.
18: Hasta luego.
2: Así empezamos una semana que en lo político seguirá marcada por las novedades en la investigación a José Luis Rodríguez Zapatero. Enseguida repasamos los análisis que se publican esta mañana en la prensa y que apuntan a los ingresos del expresidente del gobierno.
17: A esas primeras páginas llega hoy también la información deportiva, porque es que hoy hay mucha cosa. Ha acabado la Liga, va a subir el Depor a primera, va a haber elecciones a la presidencia del Real Madrid, cuyo equipo de baloncesto, por cierto, perdió ayer la final de la Euroliga.
2: Empecemos por ahí, Sampe, porque fue una final con polémica.
19: Sí, dos faltas muy rigurosas señaladas a Campazzo y Feliz, tanto que no lo parecieron cuando el marcador estaba apretado y quedaban apenas 2 minutos de juego, pusieron imposible llevarse una final que fue por 92-85 para Olympiacos. Terminó muy molesto el alero del Real Madrid, Alberto Abalde.
20: Prefiero no hablar de eso porque no quiero empezar la temporada que viene con una sanción, entonces todos hemos visto el partido.
19: A lo que está menos acostumbrado todavía el madridismo que a perder es a un proceso electoral. Desde hoy, 20 años después, comienza el periodo de 2 semanas en las que hará campaña Enrique Riquelme con la pretensión de destronar a Florentino Pérez. Acabó anoche la temporada en primera con el Villarreal 5, Atlético Madrid 1, y desde hoy miramos ya al Mundial porque a las 12:30 conoceremos la lista de 26 de Luis de la Fuente. Sabremos si entran los dudosos Merino, Lamín, Nico Williams, todo apunta que sí, pero sobre todo, ¿quién es el tercer portero, Remiro o Joan García? Porque Unai Simón y David Raya son los fijos.
2: Vamos todavía a Coruña, porque se ha alargado la celebración en las calles por el ascenso del Depor a Coruña. Consuelo Bautista, buenos días.
21: Muy buenos días, pues sí, una ciudad tomada por la alegría, eso es hoy a Coruña. Casi acaba de terminar la fiesta en la explanada de Riazor. El Deportivo vuelve a Primera División 8 años después. No te abandonaré, decía la afición entonces, lo ha repetido año tras año, nos van a ver volver y ahí están.
2: Es lunes, es 25 de mayo. Y estas son las noticias de la mañana.
17: El PNV cuestiona la continuidad del gobierno más allá de este año. Dice Aitor Esteban que sería una irresponsabilidad por los casos de corrupción, la ausencia de presupuestos y de una mayoría en el Congreso. El PSOE defiende la presunción de inocencia de Zapatero. Dice Pachi López que no hay pruebas para incriminarle.
22: Estados Unidos e Irán acercan posturas para poner fin a la guerra. Washington asegura que el acuerdo incluye el desbloqueo del estrecho de Hormuz. Dicen que las próximas semanas se negociará también el fin del programa nuclear de Teherán, aunque reconocen que esto va a llevar más tiempo.
17: Moscú recrudece sus ataques sobre Ucrania y lanza uno de los mayores bombardeos desde que empezó la invasión. Al menos 4 personas han muerto y un centenar han resultado heridas. Rusia utiliza misiles hipersónicos Oreshnik ideados para cargar ojivas nucleares.
22: Miles de personas se manifiestan contra la crisis de vivienda en ciudades de España como Madrid, Zaragoza, Badajoz o Teruel. Los sindicatos anuncian futuras movilizaciones en el mes de junio.
2: El precio del petróleo baja con fuerza después de que Estados Unidos apunte a una pronta reapertura del estrecho de Hormuz en el marco de las negociaciones con Irán para acabar con la guerra en Oriente Medio. El barril de Brent ha caído por debajo de de la barrera de los 100 dólares. Jordi Fábrega, buenos días.
0: ¿Qué tal? Buenos días, Ángel. Sí, el precio del petróleo ha pasado de 104 dólares el viernes a poco más de 97 ahora mismo. Fuerte bajada ante la esperanza de que la guerra termine definitivamente y el estrecho de Hormuz, por el que pasaba, recordemos, el 20% del petróleo mundial, pueda reabrirse. También optimismo en las bolsas, con subidas de más del 3% en el principal índice de Japón.
2: Lo ampliamos enseguida.
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2: A las 7:36 de la mañana, a las 6:36 en Canarias, abrimos Tiempo de Economía en Hoy por Hoy, en un lunes que empieza con una fuerte bajada del precio del petróleo ante las negociaciones que pueden llevar a la reapertura pronto, o eso parece, Jordi, del Estrecho de Hormuz. ¿Jordi? Hemos perdido a Jordi Fábrega, que es quien tiene que hacer nuestro Tiempo de Economía con esa noticia que ya les contamos desde primera hora de la mañana, que es la bajada del precio de petróleo como reacción a lo que parece una solución en la guerra de Oriente Próximo. Veremos, porque hemos escuchado otras muchas veces que estábamos en un lugar similar a este y luego no ha sido. Jordi.
0: Sí, decía que hoy sale mucho más barato el precio del petróleo y veremos si eso se consolida, porque como dices, es verdad que no es la primera vez que se apunta a que las negociaciones pueden acabar con la reapertura inmediata del Estrecho de Hormuz y al final eso no ocurre. Pero hoy esas esperanzas están haciendo bajar más de 6 dólares el precio del petróleo, que cuesta ahora mismo, en el caso del Brent, algo más de 97 dólares. No había caído por debajo de los 100 dólares durante todo el mes de mayo, aunque es verdad que desde que empezó la guerra en Irán vemos muchos altibajos en este mercado. Pero esta vez parece que las negociaciones para reabrir el estrecho por el que circulaba el 20% del petróleo pueden acabar en acuerdo, y eso es lo que está haciendo que baje el precio del crudo. Esperanzas que el secretario de Estado de Estados Unidos, Marco Rubio, ha mantenido hace unos minutos.
30: We thought we might have some news last night, maybe today. I wouldn't read too much into it. It takes a little while to hear back. So we have what I think is a pretty solid thing on the table in terms of their ability to open up the straits, get the straits open.
0: Diciendo que puede haber novedades hoy, que quizás se demore un poco la respuesta, pero que hay una propuesta sólida sobre la mesa para reabrir el Estrecho de Hormuz. Eso es lo que está haciendo bajar el precio del petróleo y está impulsando también las bolsas asiáticas. Un 3% ahora mismo sube el Nikkei japonés.
2: Jordi, pongamos un poco de perspectiva, porque no tenemos que olvidar que, a pesar de esta bajada que estamos destacando hoy, el petróleo cuesta ahora un 40% más que cuando empezó la guerra.
0: Sí, el petróleo petróleo costaba $70 a finales de febrero, ahora está en $98. Es una subida, como dices, del 40% que se ha producido, porque desde que la guerra empezó, la oferta de petróleo se ha reducido muchísimo. Ahora mismo circula alrededor de un 15% menos de petróleo en el mercado. También se han reducido las reservas que tienen los países que han liberado barriles para compensar esa falta de suministro de energía. Decía el viernes que estamos a las puertas de entrar en zona roja si el conflicto no se resuelve ya.
4: We may be entering the red zone in July, August, if we don't see that there are some improvements in the situation.
0: Eso ocurrirá a finales de junio, principios de julio, y decía, cuando aumente la demanda de petróleo por el incremento de viajes de cara al verano. Y aunque el conflicto terminara hoy, la vuelta a la situación anterior no sería ni rápida ni seguramente completa, porque hay infraestructuras destruidas que hay que recuperar y porque la confianza en el estrecho de Hormuz como vía de salida del petróleo se ha visto seriamente comprometida.
2: Jordi, gracias.
0: Hasta luego.
2: Hasta luego, Íñigo. Buenos días.
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2: 7:41 minutos de la mañana, 6:41 en Canarias. Nos estaba contando Jordi Fabregan el tiempo de economía de todas las mañanas aquí en Hoy por Hoy, cómo se había notado en el precio del petróleo la posibilidad de un final próximo de la guerra en Irán. Vamos a ir con ello en este repaso a la prensa, porque hay mucha información sobre las negociaciones entre Estados Unidos e Irán en la prensa internacional. Ángel, también análisis sobre la guerra en Ucrania.
6: Sí, en el New York Times leemos: el acuerdo provisional que la administración Trump anunció con Irán este fin de semana no es un acuerdo de paz, no es un acuerdo nuclear, no es un acuerdo sobre misiles, pero la mejor noticia de esta negociación es que un conflicto que fácilmente podría haberse descontrolado parece estar acercándose a su final. Sobre este tema, en el Washington Post hacen un análisis sobre lo que supondría llegar a un acuerdo entre Irán y Estados Unidos. Dice que la salida de Trump de Irán es una posibilidad remota, pero que no tiene el republicano una opción mejor. Añade este diario que lo que es seguro es que se acuerde lo que se acuerde, va a estar muy lejos de la capitulación que Trump buscaba cuando atacó Teherán el pasado 28 de febrero. Sobre la guerra en Ucrania, tras el masivo ataque a Kiev este fin de semana y a otras ciudades de ese país, recordemos el mayor hasta la fecha por número de drones y misiles, dice el diario francés Le Monde que se trata de una compleja operación logística que está involucrando a toda la maquinaria bélica rusa. Y en The Telegraph, en el periódico británico, leemos que tanto Reino Unido como Francia han rechazado el plan de la OTAN para brindar más ayuda militar a Ucrania. La noticia, dice este periódico británico, supondría un golpe para la credibilidad del Reino Unido como uno de los aliados más firmes del país en esta devastadora guerra. Y además, en el alemán Süddeutsche Zeitung se preguntan si está mostrando fisuras el aparato de poder de Putin. El cansancio por la guerra se hace cada vez más evidente en Rusia, incluso entre los funcionarios y entre los representantes del partido de Putin, que hasta ahora han servido fielmente al Kremlin. Esto, dice el Sudeite Santun, parece estar alimentando las luchas internas dentro de Rusia.
2: La prensa nacional, Isabel, sigue poniendo el foco en la imputación de Zapatero.
7: En La Vanguardia leemos que Zapatero se enfrenta a nuevas revelaciones en el sumario Plus Ultra. En la prensa conservadora, a veces lleva a sus portadas que la SEPI destruyó documentos de Plus Ultra al inicio de la investigación, y este diario titula su editorial Zapatero y su trama en el corazón del régimen. Leemos que los informes de la UDEF ya no afectan a un expresidente, sino al núcleo político e institucional constitucional, dicen, del sanchismo. El Mundo cuenta que Zapatero reclutó al jefe económico de Moncloa como ponente para captar clientes. Todavía sobre las novedades en el caso Plus Ultra, El País habla de la pista del petróleo que conduce a dos hermanos de Venezuela. El Diario.es abre hoy con que el juez Calama mezcló indicios de delito con suposiciones de la policía en el auto de imputación de Zapatero. Y encontramos también un análisis del catedrático de Derecho Procesal, Jordi Nieva, que aboga por menos credulidad y más presunción de inocencia. En lo estrictamente político, El Mundo titula que el PNV sentencia a Sánchez y explotará su debilidad. ABC cuenta que el PNV considera irresponsable que Sánchez pretenda culminar la legislatura, y La Vanguardia dice que el PNV se distancia del gobierno. Entrevista este diario al coordinador general de Bildu, a Arnaldo Tegui, que dice que hay que terminar la legislatura pero con un programa plurinacional. Y hay un par de asuntos más en la prensa esta mañana. Cuenta El País en su portada que Madrid ha impuesto un copago a los enfermos más graves de ELA, y esto que leemos en el diario.es. El PP lleva a récord histórico el gasto del Senado para transportes y viajes oficiales.
2: Un apunte económico, Sastre.
17: Sobre la batalla entre los supermercados, muy interesante lo que cuenta hoy Cinco Días. Dice que Lidl y Aldi invierten más de 3.200 millones en España desde el año 2019 para impulsar su cuota. Cuenta cómo están intentando aumentar su terreno. Solo Mercadona ha destinado más dinero que ellos desde entonces a la apertura o a la ampliación de tiendas y centros logísticos.
2: En la prensa deportiva, Sampe.
8: Pues ahora que estamos inmersos en Roland Garros, pendientes del debut de Rafa Jodar en su primer trofeo de los mosqueteros profesional, no todos son premios, lujo, fama, glamour en el circuito profesional. La otra cara la leemos hoy en El País, las tenistas, la de tenistas que tienen que irse abriendo camino y no solo en lo deportivo. Por ejemplo, el caso de la española Marina Bassols, que el día 6 de mayo publicó este mensaje en redes sociales. ¿Te gustaría formar parte de este camino? Busco patrocinadores que quieran crecer juntos, compartir valores y dejar huella en el deporte. Hablamos. Y es que dice también que a principios de año no podía pagar a su equipo. Ayer, a sus 26 años, profesional desde hace casi una década, más de 600 partidos después, ganó por primera vez en un grande, en Roland Garros, a la colombiana Arango.
2: Y atención a esto, es más fácil que un animal protagonice una película que una mujer de más de 60 años.
6: Sí, lo leemos en El Guardian. Es un análisis de una fundación que se llama Age Without Limits, que concluye, tras analizar las 100 películas más taquilleras de los últimos años, que es más probable que esa película esté protagonizada o por un actor que se llame Chris o por un animal que habla. Le han preguntado a Emma Thompson, la actriz de 67 años, sobre este informe, y dice: las mujeres representamos la mitad de la población y cada vez somos mayores. ¿Dónde están las historias sobre nosotras? Cuanto más mayores somos, más interesantes resultamos.
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2: Es lunes y los lunes la mirada es la de Ignacio Martínez de Pisón. Ingnacio, buenos días.
1: Buenos días, Ángels. En mi infancia había un anuncio de televisión que decía: si tienes 1000 pesetas, cómprate 1000 piruletas. La primera pregunta es: ¿cuántas piruletas te puedes comprar con 60 millones de euros? La segunda: ¿a quién no le ha devuelto Hacienda algún año 60 millones? Las mujeres ya no lloran, las mujeres facturan, dice la letra de una famosa canción. Y a mí se me ocurre al menos una cosa que se puede hacer cuando facturas 60 millones a Hacienda: comprar un equipo de fútbol en Andorra para golear al equipo de tu exmarido. Si después de eso te sigue quedando dinero, puedes hacer como Shakira y construirte tu propio Santiago Bernabéu para dar los conciertos. Ah, que lo del estadio es de antes de que la declaración le saliera a devolver. Pues más a mi favor. Eso demuestra que hay gente que sabe administrarse y gente que no. Yo soy de los segundos. A mí me das 60 millones, me pongo a invitar a la gente y acabo teniendo que pedir prestado al banco para saldar las deudas. Es el problema que tenemos los pobres, que si alguna vez tenemos dinero, no sabemos qué hacer con él y acaba arruinándonos la vida. El dinero tiene que ser para los ricos, que son los que tienen costumbre y saben cómo gastarlo. Yo por eso no juego nunca a la lotería, porque si me tocara el gordo, no sabría qué hacer con ese fortunón. O sí, haría como Luis Buñuel, que declaró heredero universal a Rockefeller, y se lo dejaría todo a Florentino Pérez, que seguro que sabría dar buen uso a mis ahorros.
2: 8 menos 10 de la mañana, 7 menos 10 en Canarias.
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21: El PSOE trata de recomponerse tras el shock por la imputación de Zapatero. ¿Qué tal? Buenos días.
22: Pues estoy, pues te puedes imaginar, aparte del shock inicial, pues disgustada y preocupada y además sorprendida, ¿no? Porque el Zapatero que yo conozco, con el que he tratado, es un referente para muchos de nosotros.
21: Dice Besteiro que él cree en Zapatero y crea Zapatero. ¿Usted también?
22: Pues mire, yo, ¿qué quiere que le diga? Es complicado decir esto. El Zapatero, repito, el Zapatero que yo conozco no es el Zapatero de ese auto judicial. Y es todo lo que le puedo decir.
21: La alcaldesa de A Coruña, Inés Rey, ha puesto voz a quien la será el sentimiento de muchos socialistas: preocupada, disgustada, sorprendida. Inés Rey es más cauta que Besteiro a la hora de defender al expresidente del gobierno y pide tiempo para que actúe la justicia sin juicios paralelos. Enseguida ampliamos lo fundamental de esa entrevista a la alcaldesa de A Coruña en Hora 14 Galicia, en un lunes en el que recogemos también el rechazo del Colegio de Médicos de Galicia al plan de la Xunta para controlar las bajas laborales. Piden la retirada de esos incentivos para los facultativos que acorten la duración de las bajas, y también los ecos de la manifestación en Pontevedra contra ENCE y Altri. Es lunes 25 de mayo, Lara Salgado, buenos días.
23: Buenos
21: Se
23: días.
21: Empieza otra semana de calor de verano, con una nueva masa de aire africano que mantiene las temperaturas en valores veraniegos y sigue además el riesgo de tormentas.
23: Sí, seguiremos pasando calor prácticamente durante todo el día, porque también las mínimas son elevadas hasta ahora, con temperaturas casi tropicales. Por delante, un lunes de cielos despejados en buena parte del territorio, con nieblas en puntos de las Rías Baixas, que hará que ahí las máximas se queden en el entorno de los 25 grados. Será el único respiro en este lunes en el que superaremos de nuevo los 30, incluso en ciudades como Ferrol o A Coruña. De cara a la tarde, irán creciendo nubes de evolución, por lo que sigue el riesgo de tormenta en las últimas horas del día.
21: Buscamos situación a esta hora en la ronda de emisoras de la SER.
24: En A Coruña, cielos prácticamente despejados, alguna nube despistada, 17 grados todavía, 17 también en Ferrol.
25: En Lugo, cielos también con algunas nubes y 15 grados.
26: En Ourense, nubes y claros y 16 grados.
27: Prácticamente despejado en Pontevedra. Tenemos una temperatura de 18 grados, 17 en Vila García.
31: Situación parecida en Vigo, predominan ya los claros y 17 grados.
23: Cielos despejados en Santiago y 17 grados.
21: Sigue el calor con presencia de calima que hará que hoy de nuevo empeore la calidad del aire.
23: Sobre todo a partir de las 9 de la mañana hasta situarse en valores regulares o muy malos, sobre todo en la franja atlántica. Y los niveles de partículas PM10 y PM2,5 superarán los 26 microgramos por metro cúbico, un episodio de calima que se va a mantener al menos durante toda esta jornada. La recomendación es evitar el deporte al aire libre y utilizar mascarillas, sobre todo en personas con problemas respiratorios o embarazadas.
21: Y hoy A Coruña es una ciudad feliz.
0: Va a pitar, sube el Deportivo a Primera División, 0-2 gana en Zorrilla, final del partido, explosión de júbilo en la grada, explosión de los jugadores del Deportivo que saltan al terreno de juego de Zorrilla, el Depor es equipo de Primera División.
21: El Depor vuelve a Primera, 8 años después tras su victoria 0-2 en Pucela ante el Valladolid. El equipo regresó esta madrugada a Coruña, una ciudad en la que la fiesta no para. Radio Coruña, Consuelo Bautista.
24: Pues sí, casi acaba de terminar la fiesta en la explanada de Riazor. Antes estuvo en Cuatro Caminos, también en la propia explanada, en la fanzone del Deportivo. El Deportivo vuelve a Primera División 8 años después.

0: La afición ha estado 8 años con el equipo, en Valladolid por miles ayer, en A Coruña con ese equipo que hizo el viaje de vuelta para estar a partir de las 5 de la madrugada, y además con un héroe deportivista, Wilson Go, con su doblete en Zorrilla materializó el sueño con 19 años después de haber ascendido también con el Fabril, y el empresario Juan Carlos Escotet, dueño de Abanca y del Deport, manteado por la plantilla. La cita hoy, 7 de la tarde, Plaza de María Pita, recepción oficial, sigue la fiesta.
1: Gracias, Consuelo, enhorabuena al Depor y a toda una ciudad que hoy vuelve a ser de primera. 7:55, Ruth García, buenos días.
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1: Disgustada, preocupada y sorprendida, la alcaldesa de A Coruña, Inés Rey, pone voz a los sentimientos socialistas tras la imputación de Zapatero. La regidora coruñesa es más cauta que otros dirigentes socialistas en su defensa del expresidente del gobierno y confía en que este asunto no les pase factura a las municipales. Una cita con las urnas para la que dice llega con el aval del trabajo realizado en estos 8 años, Lara.
7: En una entrevista en la serie, Inés Rey pide esperar a que avance la investigación, aunque es más tibia a la hora de defender al expresidente del gobierno, José Luis Rodríguez Zapatero, que otros cargos socialistas tras esa imputación por la Audiencia Nacional.
8: Me dolería muchísimo si esto es verdad, y me dolería creo que mucho más si no lo fuese, porque pase lo que pase, la imagen del propio Zapatero y del partido está dañada.
7: La alcaldesa de A Coruña se muestra convencida de que este duro golpe no tiene por qué pasar factura a las municipales. Tampoco le preocupa una posible coincidencia de esta cita con las generales. Confía en que su gestión al frente del consistorio sirva como aval en materias como la vivienda frente a las políticas de Alfonso Rueda.
8: Es una cosa que a mí me parece maravilloso, ¿no? Porque los datos que yo aporto son los de la Xunta. Entonces, fíjese, el Observatorio Galego de Vivienda es el que publica esos datos, que son los que reflejan esa bajada. Por cierto, curiosamente, cuando ya la bajada iba en torno a los 100 euros, dejaron de publicarlos.
1: Entrevista que se puede volver a escuchar en nuestra web, en radiogalicia.gal.
9: En Cefora e Altri tampouco pode seguir aí.
10: Queremos preservar unha terra sin contaminación, un medio ambiente san, e non queremos industrias, mega industrias contaminantes.
1: Miles de personas se han manifestado en Pontevedra en contra de ENCE y para pedir el archivo definitivo de la macrocelulosa de Altri. Y el Consello Galego de Colegios Médicos también se suma al rechazo frontal al plan de la Xunta para incentivar a los facultativos que acorten la duración de las bajas laborales. Chesi González.
11: Ahora son los 4 colegios médicos gallegos los que reclaman retirar esa medida al considerar que puede generar riesgos éticos, clínicos y organizativos. El Consello Galego de Colegios Médicos advierte de que vincular complementos salariales o aspectos de la carrera profesional al acortamiento de las bajas puede suponer presiones indirectas para adelantar altas médicas y deteriorar la relación entre médico y paciente. Reconocen la necesidad de mejorar la eficiencia del sistema, pero debe evaluarse siempre con criterios clínicos y no administrativos.
1: Y accidente mortal en las carreteras. Una mujer de 37 años ha muerto en Sanxenxo después de ser atropellada por un coche mientras paseaba con su familia. También está herida su hija pequeña que llevaba en brazos. Radio Pontevedra, Ramón Mella.
12: Una auténtica tragedia en el concello de Sanxenxo. Una mujer de 37 años que estaba con su hija falleció tras invadir un coche la acera por la que iban. Fue en la zona de Areas, a la altura de Apostiña. La fallecida era vecina de Pontevedra y fue la que recibió el mayor impacto de uno de los vehículos. Su hija tenía heridas en la cabeza, pero no eran graves. Los equipos de emergencia estuvieron durante mucho tiempo haciendo lo imposible por reanimar a la mujer que falleció en el lugar del accidente. Otra mujer que estaba también en el lugar tuvo que ser atendida por una crisis de ansiedad. De momento se desconocen las causas de este accidente que generó el atropello en el que están implicados 2 coches.
1: Y rápidamente en el kiosco, las portadas en la opinión de A Coruña, el Depor regresa primera, La Voz de Galicia, la vivienda se consolida como el gran problema de las ciudades, y en El Progreso de Lugo, Barreiros y Viveiro, los concellos con más viviendas por casero. Enseguida a las 8, seguimos en Hoy por Hoy, aquí en la SER.
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14: Son las 8 de la mañana, las 7 en Canarias.

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1: Hola, muy buenos días. Los indicios siguen acorralando a José Luis Rodríguez Zapatero, en concreto los ingresos que él y su entorno recibieron de empresas que no tenían actividad, según la investigación de la UDEF, de la que hemos ido conociendo más detalle. En el PSOE y en el gobierno esperan a lo que el expresidente declara ante el juez el próximo día 2, pero la presión política va subiendo de nivel.
2: Es muy significativo el mensaje que dejó ayer el presidente del PNV, Aitor Esteban, pieza clave en el tablero político, advirtiendo a Pedro Sánchez de que, tal como están las cosas, la legislatura difícilmente puede ir más allá de este año.
1: Sastre, buenos días.
2: Buenos días, Barceló.
3: Un panorama que ciertamente hace muy difícil que Sánchez pueda culminar la legislatura. Más bien, diría que sería irresponsable seguir más allá de 2026 sin rumbo, sin presupuestos, sin una mayoría estable y con una agenda descontrolada y judicializada.
2: El PNV, que ya advirtió hace meses de que se está formando una mayoría negativa frente al gobierno, habla ahora de agenda descontrolada. El socio de los socialistas en el gobierno vasco describe así la agenda de los socialistas en el gobierno de España.
3: En el Estado español no hay proyecto, no hay rumbo. ¿Cuáles son sus prioridades? No lo sabemos. No hay presupuestos. Todos son banderines ideológicos, banderines sin una mayoría, pura cáscara, relato vacío.
1: El PP descartó y luego dejó abierta la puerta a una moción de censura.
2: Y el PSOE insiste en la presunción de inocencia de Zapatero.
4: Para nosotros es incompatible el Zapatero que conocemos con las acusaciones que aparecen en ese auto. Por lo tanto, lo que esperamos es que la justicia actúe como tal. Es decir, que ponga las pruebas encima de la mesa, que demuestren algo.
1: Vamos a empezar por la posición de los socios para saber qué está queriendo decir el PNV con este aviso, que no es la primera vez que lanza, aunque con todo lo que vamos sabiendo de Zapatero nos sitúa ahora en otro plano. Josué Coello, buenos días.
5: ¿Qué tal, Ángel? Buenos días.
1: ¿En qué posición están ahora mismo los socios?
5: En el PNV quieren ir día a día con el caso Zapatero y no hablan de una hipotética moción de censura. Creen firmemente que hay razones para un adelanto electoral, idea que han repetido en los últimos meses, pero que ahora tendría más sentido por los casos que estamos viendo. Pero la opción de apoyar una moción impulsada por el PP no está encima de la mesa tras más de un año de tiranteces con el PNV. De hecho, esto decía ayer Esteban sobre el PP.
3: Y enfrente seguimos viendo a un Partido Popular que continúa fuera de lugar. Lo dijo nuestro portavoz en el Parlamento, Joseba. PP, el partido perdido. No entienden el país. Quieren traer aquí modelos de confrontación y bronca, pero eso no encaja con nuestra manera de ser y de hacer.
5: Nos dicen que aunque el 2 de junio es una fecha que está en el ambiente, no significa que ese día el PNV vaya a tomar una decisión. Tampoco ven una moción de censura al resto de socios. Varios dirigentes consultados creen que el mensaje de Aitor Esteban es una forma de presionar, de tener foco mediático y de sobreactuar con el caso Zapatero. Pero por ahora ningún socio ve una moción apoyada por el PNV porque, recuerdan, hay competencias por transferir, acuerdos en Euskadi con el PS y que Vox Angels estaría en esta ecuación.
1: Josu, gracias.
5: Hasta ahora.
2: Entonces, del gobierno, forma parte del gobierno está Sumar. Ayer habló Enrique Santiago del efecto político en la izquierda de lo que se va conociendo de Rodríguez Zapatero.
6: No se puede permitir que se cobre por gestiones políticas. Lo que estamos conociendo es políticamente catastrófico, reprobable.
1: La posición de los socios se irá moviendo en función de las novedades que se vayan conociendo de la investigación. Lo que hemos conocido en los últimos días es el informe de la UDEF, de la policía, que sirve de base al juez que investiga para imputar a Rodríguez Zapatero.
2: La clave está en los ingresos que tanto él, Zapatero, como su entorno recibieron de dos empresas que no tenían actividad, de acuerdo con los investigadores. Una de esas empresas llegó a pagar a Zapatero o a la empresa de sus hijas más de 700.000 euros.
1: Isabel Vega, buenos días.
7: Buenos días. Los informes de la UDEF vienen a confirmar que el principal desafío de la defensa del expresidente va a ser justificar los ingresos que él y su entorno percibieron de dos empresas que se califican como instrumentales. La primera, epicentro de la trama, es la consultora Análisis Relevante de Julio Martínez. Se dibuja como una pantalla para repartir comisiones con facturas falsas. Pagó al expresidente y la empresa de sus hijas más de 730.500 euros por consultorías tanto orales como escritas que ellas maquetaban y enviaban, una dinámica que la UDEF ve de escasa entidad técnica. La segunda es inteligencia prospectiva de dos hermanos venezolanos que no tenían ni ingresos ni sede real. Sus cuentas movieron 2,5 millones de euros entre 2020 y el año pasado encadenando pérdidas, pese a lo cual pagaron más de 500.000 a la empresa de la las hijas de Zapatero y otros 266.000 euros a un think tank en cuyo consejo se sienta el expresidente. No consta el detalle de los servicios que les prestaron, pero sí que sus dueños trataron con Julio Martínez negocios de petróleo entre Venezuela y China que excedían con mucho, según la UDEF, la capacidad del empresario. De ahí la sospecha del tráfico de influencias.
1: Con estas novedades sobre la mesa y con la advertencia que hizo ayer el PNV, Guillermo Lerma, buenos días.
8: ¿Qué tal? Buenos días.
1: En Moncloa insisten en lo que dijo Sánchez en el Congreso la semana pasada, que las elecciones serán cuando tocan y que no comparten la idea de que se haya terminado la legislatura.
8: Sí, en el gobierno asumen que la investigación al expresidente altera la estrategia porque cada avance judicial relacionado con Zapatero va a enterrar cualquier paso o decisión que tome el Ejecutivo, pero aún así en la Moncloa aseguran que la hoja de ruta se mantiene. La intención de Sánchez es seguir con normalidad e ir aclarando cualquier duda sobre el comportamiento del gobierno que se pueda generar con la lectura del sumario. El Ejecutivo se compromete a seguir con su agenda pese al desmarque cada vez más evidente de los socios parlamentarios. Esta semana Sánchez tiene previsto viajar a Roma para reunirse con el Papa y seguir defendiendo, por ejemplo, sus políticas migratorias. No comparten en el equipo del presidente las palabras del líder del PNV. Recuerdan que no es la primera vez que Esteban da por terminado el mandato, pero se aferran a que pese a esas declaraciones tienen claro que los jetzales no sumarían en este momento sus votos a una moción de censura que dependa de los votos también de PP y de Vox. El plan de la Moncloa no evita, sin embargo, la resignación que se detecta en las filas socialistas, donde pese al ciclo electoral y al mal resultado en Andalucía, veían antes del caso margen de mejora.
1: El PP lleva pidiendo elecciones prácticamente desde que Sánchez llegó a la Moncloa. Las han pedido con cada escándalo, cuando se conocieron los casos de Ábalos y de Santos Cerdán. Ahora también las piden, pero Julia Molina, buenos días.
9: Hola, buenos días.
1: En Génova admiten que les va bien, que Sánchez aguante, porque creen que cuanto más tiempo esté en el poder, mayor será su desgaste y mayor, por tanto, puede ser su resultado.
9: Sí, los populares han abandonado las prisas porque Sánchez acabe la legislatura, han encontrado a un aliado en el tiempo y por eso el cambio de discurso en el PNV no los ha hecho activar ningún movimiento. No hay que convertir los nervios de los demás en nerviosismo propio, eso es lo que trasladan desde Génova. Creen que si Sánchez agota la legislatura, arrastrará en su desgaste a la marca PSOE y que eso, además de abrirle a Feijóo las puertas de Moncloa, puede permitirle gobernar frente a una oposición muy debilitada. Así que ahora tiran de paciencia y tratan de rentabilizar los escándalos. Miguel Tellado es el secretario general.
10: ¿Sabéis qué diferencia a Pedro Sánchez de Alibaba? Que Alibaba solo tenía 40 ladrones y en el Partido Socialista hemos perdido la cuenta. El socio de Zapatero no era el tal Julito Martínez. El socio de Zapatero se llama Pedro Sánchez.
9: Ahora, dicen fuentes populares, es el momento de hacer negocio con la ansiedad del PSOE. Por ahora, los de Feijóo aprovecharán este tiempo para plantear una ofensiva por varias vías, a través del Senado, en Bruselas y en la calle, donde este fin de semana se han unido a Vox en una marcha contra el gobierno.
1: Julia Guille, hasta el abierto.
9: Hasta ahora.
8: Hasta ahora.
2: El PP bailando, por tanto, los casos que afectan al gobierno. Uno de ellos es la polémica instrucción que ha hecho el juez Juan Carlos Peinado del caso Begoña Gómez.
1: Y sobre eso tenemos esta mañana una novedad relevante. Se trata del informe de la UCO que enfría los indicios de Peinado contra la mujer del presidente del gobierno, Pedro Jiménez. Buenos días.
11: ¿Qué tal, Ángel? Buenos días.
1: En sus conclusiones, la Guardia Civil sostiene que la cátedra de Begoña Gómez en la Complutense siguió las normas y descarta que haya ingresos opacos en sus cuentas.
11: Sí, es el informe final de conclusiones que la UCO entregó la semana pasada al juez y que cuestiona algunos de los elementos principales que ha reunido Juan Carlos Peinado contra Begoña Gómez. Según ha sabido la SER, el documento concluye que la cátedra se constituyó con conforme a las normas y que entre sus objetivos estaba la creación de un software, una herramienta propiedad de la universidad que financiaron empresas que siempre supieron que el dinero que abonaban era para la institución académica. Es más, la UCO asegura que no ha encontrado pagos opacos, comisiones o movimientos económicos ilícitos en las cuentas de la mujer del presidente, que añaden facturó a la universidad 17.000 euros en dos años, una cifra incompatible con un enriquecimiento personal. El informe, siempre según estas fuentes, sí que llama la atención sobre las gestiones privadas de la asesora que Moncloa asignó a Begoña Gómez y de las gestiones que ambas hicieron con patrocinadores de la cátedra, porque ninguna de ellas era órgano de gestión de la universidad. Eso sí, admiten que ninguno de los casi 200 correos que Cristina Álvarez escribió y que están en la causa guardan interés para la investigación.
1: Pedro, gracias.
11: A vosotros.
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1: El mismo Trump, que había dicho que el acuerdo con Irán era inminente, rebajó luego las expectativas que él mismo había creado en torno al posible final de la guerra.
2: De momento parece que los mercados se han quedado con la primera parte de su mensaje, porque esta madrugada el barril de petróleo Brent ha vuelto a bajar de los $100, que es la frontera psicológica, digamos. Pero es verdad que lo último que ha dicho el presidente de los Estados Unidos es que hacen falta días aún para llegar a un resultado, aunque se está trabajando en esa dirección.
1: El primer resultado se espera que sea la reapertura total del estrecho de Hormuz, Washington. Sara Canals.
23: Buenos días. Y en este contexto de incertidumbre, Donald Trump rebaja expectativas a través de su red social. El sábado anunciaba que revelaría los detalles de este acuerdo en breve, pero ayer, en cambio, pedía no precipitarse. Insiste ahora en que el acuerdo final tiene que ser un acuerdo sólido, un acuerdo sin defecto, y que aunque la relación con Irán es mucho más profesional y más productiva, hay que dejarles claro, asegura, que no pueden obtener el arma nuclear. Un Trump, además, ambicioso, porque en plena negociación con Irán está también presionando a sus socios árabes para que se sumen a los acuerdos de Abraham, uno de sus logros del primer mandato y que consisten en normalizar relaciones con Israel. En paralelo, el jefe de la diplomacia, Marco Rubio,
24: we've made some progress over the last 48 hours working with our partners in the Gulf region on an outline.
23: Explicaba ayer que ha sido un fin de semana de progreso y que si el plan funciona no solo implicará la reapertura total del estrecho de Hormuz, sino que también acabará con las ambiciones nucleares iraníes.
2: Mientras los ojos del mundo siguen puestos allí en Irán, hay una guerra que continúa, la de Ucrania. Rusia ha encontrado la manera de hacerse ver y llamar la atención del mundo. Ha bombardeado Kiev con uno de los ataques más intensos desde que empezó la invasión. En ese ataque ha utilizado un misil hipersónico capaz de burlar las defensas antiaéreas.
1: Pablo Mora, buenos días.
25: Hola, Ángeles, buenos días.
1: Estos misiles que Putin utiliza pocos días después de verse con Xi Jinping tienen capacidad nuclear.
25: El Oriesnik, que es así como se llama este misil, es la tercera vez desde el inicio de la invasión de Ucrania que Rusia, que es potencia nuclear, utiliza este armamento diseñado para una guerra nuclear. Todo un aviso, aunque los hayan utilizado con munición convencional. Esta vez los ha utilizado junto a más de 600 drones y decenas de misiles crucero más que colapsaron las defensas ucranianas e impactaron sobre todo en Kiev y en la región de la ciudad, afectando a más de 30 edificios, incluido el Museo Nacional de Arte de la capital o el Museo de Chernóbil. Zelensky, de hecho, lamentaba anoche en un mensaje en redes que cerca del 40% de los objetos de ese museo se hayan perdido de forma irremediable. El balance es de al menos 4 muertos.

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8: En Madrid, al menos 23.000 personas, según la delegación del gobierno, salieron ayer a la calle contra la subida de los alquileres y la imposibilidad de que los jóvenes puedan comprar una casa. Salieron también en Teruel, en Zaragoza o en Badajoz.
9: Ha denunciado el sindicato de inquilinas que en Madrid se dedica más del 70% de los salarios a pagar el alquiler. Piden que vuelvan los contratos indefinidos, que se tomen medidas para bajar los precios de esos alquileres y que se suban los salarios y las pensiones.
8: La protesta pretende dar paso a una oleada de manifestaciones en al menos 24 ciudades españolas que continuará a lo largo de este mes de junio. El día 30 se sumarán Murcia, Burgos y Logroño y el 31 Valladolid.
10: Es una locura, los precios de los alquileres están por las nubes.
11: Que los jóvenes hoy día tengan que pagarse, tengan que ganar mínimo 2.000 euros para poder pagar una hipoteca, o sea, es imposible. No pueden cobrar 500 euros a veces que cobran y 400 por una habitación.
8: Un estudio del Observatorio de la Vivienda de Barcelona constata que las medidas dirigidas a regular los alquileres sí han tenido un impacto positivo en los precios. Concretamente, aseguran que los constantes incrementos se han frenando, suponiendo un ahorro medio de 200 euros mensuales a los inquilinos de la capital catalana.
9: A esto se suma que por primera vez en 3 años la compra de edificios enteros para la especulación se ha reducido mucho. Según el ayuntamiento, eso se debe a las políticas para desincentivar este modelo de negocio.
8: Radio Barcelona, Sergi López.
12: El precio medio de los alquileres a finales de 2025 era de 1.161 euros, un 3% menos que antes de aplicarse el tope. Además, según el informe elaborado por el Observatorio de Vivienda, si no se hubiera puesto esta regulación, ahora pagaríamos entre 1.300 y 1.400 euros, es decir, unos 150 o 250 euros más. El comisionado de vivienda de la ciudad, Joan Ramon Riera, dice que se ha frenado la escalada de precios que sufríamos desde hace una década. En el último trimestre de 2025 también se han frenado los alquileres de temporada. Antes representaban el 28% del total y ahora el 14%, y en paralelo, la compra de edificios enteros para especular también ha bajado por primera vez en los últimos 3 años. Lo ha hecho en un 30%.
8: Y hoy además está previsto que las víctimas del accidente de Adamuz comparezcan en la comisión de investigación que se desarrolla en el Senado. Concretamente va a declarar el presidente de la Asociación Descarrilamiento Adamuz, que había solicitado su presencia en esta comisión en repetidas ocasiones.
9: Y algo más todavía de la información de hoy lo publica el diario El País, la denuncia de las asociaciones de enfermos de ELA, que están indignadas con la Comunidad de Madrid, el Gobierno Autonómico de Madrid, por introducir un copago a los enfermos más graves, los clasificados en el grado 3 plus de esta enfermedad, para rebajar la subvención de casi 10.000 euros aprobada por ley. Según estos colectivos, esto reduce las ayudas máximas que perciben los afectados más grave de ELA un 40%.
8: Y en 10 minutos será abierto.
9: Hoy vamos a compartir nuestra mesa de análisis junto a Ignacio Guardans, a Elisa de la Nuez y Antón Losada.
8: Pues así llegamos a las 8 y 20 minutos de la mañana, las 7 y 20 en Canarias.
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5: 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Muy buen día. 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
5: Tamén na capital desencadenouse unha gran tormenta con aparello eléctrico na tarde de onte. A semana arrinca con ceos con poucas nubes de momento, aínda que en zonas do interior as nubes de evolución irán tamén aparecendo hoxe co paso das horas e deixarannos de novo unha tarde con posibilidade de tormentas e con temperaturas en cambios. A esta hora as temperaturas máis altas atopámolas tanto no sur como no norte da provincia. No centro, valores próximos aos 15 graus, ao redor dos 17 graus en zonas da Ribeira Sacra. Na comarca da Mariña, xa preto dos 20 graus.
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5: 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Tempo para a crónica deportiva con derrota do Breogán en Málaga. Con empate do Clube Deportivo Lugo, que por certo remataba xa a súa tempada. Álex Gato, que tal? Moi bo día.
14: Bo día, Juan Carlos. No Deportivo, esta pasada fin de semana destacamos a derrota do Río Breogán en Málaga ante Unicaja por 101-83 e o remate da tempada do Club Deportivo Lugo cun empate a ceros ante o Arenteiro no Anxo Carro. Os albivermellos rematan esta campaña novenos a 5 puntos do obxectivo dos playoffs. Contamos todo isto moito máis a partir das 13:20 no Ser Deportivos Lugo.
5: 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Chegamos ás 8:30.
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16: Son las 8:30 de la mañana, las 7:30 en Canarias.
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16: Tiempo para el análisis, tiempo para el abierto. Empezamos semana con Elisa de la Nuez. ¿Qué tal? Muy buenos días.
18: ¿Qué tal? Buenos días.
16: Con Ignasi Guardans. Muy buenos días.
19: ¿Qué tal? Buenos días.
16: Y con Antón Losada. Buenos días.
20: Buenos días.
16: No, ¿qué estás lejos del micrófono, Antón? ¿Qué estás haciendo?
20: No, estoy... Pues estoy acabando de celebrar el ascenso.
16: Ah, es verdad.
20: Es verdad.
16: Ah, has venido directamente de las celebraciones.
20: Totalmente, de la fanzón ahí en el estado de Riazor. Me he ido a bañar a la fuente. Me he cruzado una tormenta que ha caído aquí de madrugada hacia Santiago de Compostela y aquí estoy.
16: Vale, así me gusta. Así me
20: ocho
16: gusta.
20: Años, ocho años.
16: Ocho años, ocho años. Y el Depor, por si alguien no se ha enterado, el Depor vuelve a la primera división. Vamos a ir ya con todo el análisis, vamos a seguir con la imputación de Zapatero, pero hay una información que les contábamos hoy a las 8 de la mañana y que me parece también importante, porque hay novedades en la investigación, en este caso, que ahora mismo está en los tribunales, pero que es el caso que afecta a la mujer del presidente, a Begoña Gómez, porque el último informe de la UCO enfría los indicios del juez Peinado contra la mujer del presidente del gobierno. Pedro Jiménez, buenos días.
21: ¿Qué tal, Ángeles? Buenos días.
16: En las conclusiones de este nuevo informe, la Guardia Civil sostiene que la cátedra de Begoña Gómez, que es la que está investigando ahora mismo el juez Peinado, siguió las normas, siguió los mecanismos establecidos por la Universidad Complutense. Pero es que además la UCO descarta que hubiera ingresos opacos, comisiones o movimientos económicos ilícitos.
21: Sí, este es el informe final con el que la UCO cierra el caso Begoña, se lo pidió el juez. Es un informe extenso, Ángeles, alrededor de 300 folios que los agentes entregaron en el juzgado el pasado jueves. Nos dicen que el documento cuestiona elementos nucleares de la acusación contra Begoña Gómez. La cátedra que codirigió se constituyó siguiendo el cauce establecido y acredita que entre sus objetivos estaba la creación de un software que, según el juez y las acusaciones populares, sirvió a la mujer del presidente para ganar dinero. Pues bien, dice la Guardia Civil que esta herramienta fue propiedad siempre de la universidad, de uso gratuito, que las empresas que la financiaron sabían que el dinero iba para la institución académica y no para la investigada. Es más, la UCO asegura que no ha encontrado pagos opacos, comisiones o movimientos económicos ilícitos en las cuentas que ha investigado, incluidas las de la mujer del presidente, que facturó a la universidad 17.000 euros en dos años. Una cifra, dicen, incompatible con un enriquecimiento ilícito personal. El informe, siempre según estas fuentes, sí que llama la atención sobre las gestiones privadas de la asesora que Moncloa asignó a Begoña Gómez y de las gestiones que ambas hicieron con patrocinadores de la cátedra, porque ninguna de ellas era órgano de gestión de la universidad. Eso sí, admiten que ninguno de los casi 200 correos de Cristina Álvarez que están incorporados a la causa guardan interés para la investigación.
16: Pedro, ¿y este informe estaría ya en poder del juez Peinado?
21: Sí, este informe está en poder del juez desde la semana pasada. Uh-huh. Él mismo lo pidió, él quiere ir cerrando el caso, quiere enviar el caso a juicio ante un jurado popular y por eso está reclamando los últimos informes. Este es el de la UCO y conoceremos su contenido literal en las próximas horas, seguramente, Ángeles.
16: Pedro, gracias.
21: A vosotros.
16: Como en este país estamos en un punto que a los informes de la UCO, de la UDEF, le damos casi la validez, ya me estás mirando, Elisa, porque es verdad, o sea, sale un informe de la UCO, se le da validez cuando interesa y se le desacredita cuando no interesa.
18: Seguro que diga.
16: Pero bueno, en este caso, como es verdad que se está cerrando ya el caso, la fase de instrucción del tema de Begoña Gómez, bueno, pues es un informe que va a una línea, vamos a decir, por el otro lado, no converge con algunas de las suposiciones que ha hecho el juez en más de una ocasión, Elisa.
18: Sí, no, está claro, ¿no? Hemos hablado aquí muchas veces de la instrucción del juez Peinado, yo creo que he dicho que era un poco así, no sé, quiero ser cuidadosa, un poco errática, un poco ortodoxa, y esto en ese sentido viene un poco a ratificar esto, ¿no? También sabemos que la Audiencia Provincial varias veces ha revisado resoluciones y al final la impresión que tengo es que lo que parece más bien que es un problema más de ética, y lo hemos comentado alguna vez, ¿no? Que cosas que probablemente no se deben hacer cuando uno está en la posición que está la mujer del presidente del gobierno, no parece, sin embargo, que esto pueda ser fundamento suficiente para un delito. Lo que sí ha parecido desde el principio es que el juez juez tenía mucho interés, digamos, en llegar a la fase de acusación, pero es evidente que informes como este, pues lo que ponen un poco negro sobre blanco es que a lo mejor no era para tanto. No era para tanto, insisto, en términos jurídicos y judiciales, ¿eh? Porque yo creo que en términos éticos o de, digamos, como digo, de, bueno, de apariencia, sí que creo que hay algunas cosas que no deberían haberse hecho, y creo que además alguna vez he dicho que es una pena que este tipo de actividades de los familiares del presidente del gobierno, por ejemplo, no estén regulados, que tengan un asistente, lo cual también lo digo por el problema de la funcionaria, es decir, todas estas cosas, quizá lo que deberíamos aprender es a tener esto negro sobre blanco y que estos temas un poco entre medios que no se sabe muy bien no se den y por tanto no puedan dar lugar a un procedimiento judicial.
16: Ignasi.
0: Bueno, yo aquí discrepo de Lisa, porque a diferencia de otro tema que probablemente hablaremos después, aquí no hay tampoco ni siquiera un tema ético que me parezca reprobable. O sea, en esta parte concreta, yo no hablo de firmar una carta de recomendación para una ayuda pública, que es otra historia que hemos hablado, que no forma parte de lo que estamos hablando hoy. En esto que estamos hablando hoy, yo si fuera ella hubiera hecho exactamente lo mismo. Y si lo hubiera aconsejado, hubiera lo aconsejado hacer exactamente lo mismo. O sea que aquí no acepto personalmente, me parece bien que otros lo acepten. Yo no acepto personalmente esa idea de, bueno, esto penalmente no vale, pero éticamente quizás sí. No, en absoluto. Esto es algo, es una cáscara vacía y es una imputación penal sin ningún contenido. Entonces, este informe de la UCO del que estáis informando ahora, es importante tener claro que a veces la UCO hace informes de cosas que los demás no podríamos saber. O sea, a veces la UCO hace informes complicados de una sociedad en un sitio raro, de unas cuentas bancarias, una pericial de no sé muy bien qué. A veces hay informes de la UCO. Hoy la UCO ha dicho, en la Gran Vía hay un edificio que se llama edificio Telefónica. En las Cibeles hay una fuente. Y la fuente tiene agua. Y hay caballos. Y entonces eso es lo que ha puesto la UCO sobre por escrito. Y en el momento que lo ha puesto la UCO, eso ha entrado en el procedimiento judicial. Pero cualquiera sabía que hay una fuente ahí. Quiero decir, me parece obvio que esa cátedra no era una cátedra. El nombre es lo que es idiota, pero eso ya es plantear las universidades, de a ver cómo cambian el nombre a esas cosas, porque no es una cátedra en el sentido de un catedrático del que depende una cátedra, ¿eh? No tiene nada que ver con eso. No vamos a hacer aquí un rollo ahora, pero sí que se puede hacer y os animo a que lo hagáis en algún momento. No tiene nada que ver con una cátedra en la que hay un catedrático, pero a partir de ahí había una actividad académica. Había un software que era de la universidad, etcétera. Todo lo que cuenta la UCO lo sabe cualquiera que ha querido estudiar este caso. Y por tanto me parece que efectivamente confirma algo muy importante, que es que cuando esto llegue a juicio, todo esto se podrá exponer perfectamente sobre en juicio y demostrará que en toda esta parte aquí no hay absolutamente nada y es una causa vacía, ridícula, abusiva y sin fundamento. Y lo digo así, oiga, ¿pero qué esto estoy diciendo? Lo digo sin ningún, sin limitarme. O sea, creo que es una salvajada lo que se ha hecho en esta parte del procedimiento.
16: Antón.
20: Bueno, yo con la autoridad que me ha dado haber sido demandado por calumnias por el juez Peinado, creo que puedo decir que lo que acaba de decir Ignasi es exactamente así. Es una cátedra, el nombre está bien puesto, Ignasi, pero eso nos llevaría a otro detalle, porque una cosa son este tipo de cátedras y otra cosa son las plazas de catedráticos. Pero en cualquier caso, cualquier persona que conozca mínimamente la universidad sabe que este tipo de cátedras son instrumentos de colaboración con las empresas privadas y que funcionan así. Pero aquí pueden pasar dos cosas: que el juez no lo supiera porque no conoce cómo funciona la universidad, con lo cual a lo mejor debería haberse informado antes de iniciar un procedimiento, o que lo supiera y aún así considerara necesario tirar adelante para llegar a las conclusiones a las que efectivamente llega la UCO, que por cierto se ha tomado su tiempo para hacer este informe, que a lo mejor no hacía falta tanto tiempo para hacer este informe. A lo mejor este informe se podía haber hecho en media hora.
0: Importante eso.
20: Media hora. Pero este informe se podía haber hecho hace años y en media hora. Porque es exactamente como funcionan las cátedras, insisto, que son un instrumento que existe desde hace décadas en España y en todo el mundo para vehicular la colaboración entre empresas privadas y administraciones y universidades. De hecho, es uno de los instrumentos fundamentales de transferencia del conocimiento. Y efectivamente tiene un elemento de gestión que la universidad no puede asumir y por eso se incorporan profesionales que se dedican a la gestión de esa cátedra. Pero es que eso lo sabemos todos, desde el minuto uno. Y si el juez no lo sabía, pues a lo mejor tenía que haberlo preguntado. Porque a lo mejor una responsabilidad que tienen que empezar a aprender los jueces en España, lo digo en general y con todo el respeto, es antes de acusar a alguien, oiga, infórmese un poco.
0: Entérese.
20: Usted como juez, antes de acusar, y a lo mejor hasta la UCO también lo tiene que hacer. A lo mejor está la gente que se dedica a investigar, antes de investigar algo y empezar a sacar conclusiones, hay que enterarse un poquito de cómo funciona ese algo. Porque no todo el mundo sabe cómo funciona una universidad y no todo el mundo sabe cómo funcionan estas cátedras. Y dicho esto, yo tampoco creo que haya ningún reparo ético que hacer en este caso, porque claro, lo otro nos lleva a una conclusión, que es que en el momento que un familiar tuyo se mete en política, estás muerto civilmente.
16: No puedes hacer nada.
20: No puedes hacer nada, porque todo, absolutamente todo, lo estamos viendo ahora en el caso Zapatero, se puede colocar bajo sospecha, todo.
16: Elisa, que levanta la mano.
18: Sí, no, yo simplemente, yo soy un poquito más estricta y sí conozco cómo funcionan las cátedras de este estilo, ¿no? Que al final efectivamente son instrumentos de colaboración con empresas privadas, pero quizá por eso, por supuesto que los familiares de las personas que están en política pueden hacer cosas. La cosa es cuando de alguna forma se hacen precisamente por esa razón. Y voy a poner un ejemplo muy claro, porque además es la Universidad Complutense de Madrid. Es decir, yo no sé si esta persona, mujer presidente del gobierno, en otras circunstancias, antes de ser la mujer presidente del gobierno, hubiera tenido acceso a esta cátedra. Y voy a poner otro ejemplo.
16: Termino un segundo.
18: El tema también.
16: Ahora voy con vosotros.
18: No, por favor, un poquito. Yo simplemente he dicho que soy más estricta. No pasa nada. Puede ser más estricto.
0: No, pero
18: no
0: me llames más estricta. Es que tampoco me gusta porque no eres más estricta.
16: Termina y voy con vosotros.
0: Tienes tu opinión, pero no más estricta, Elisa. Pues,
16: termina, Elisa.
0: Pero una etiqueta muy fea.
16: Termina, Elisa.
18: Lo único que digo, que a mí sí me parece que las personas que están en determinadas posiciones y que tienen acceso por esa posición a determinadas instituciones, iba a poner el ejemplo de que Isabel Díez Ayuso, si no recuerdo mal, es alumna predilecta, no sé qué narices, por la Universidad Complutense de Madrid. Me parece igual de mal. Eso es lo que quiero decir. ¿Por qué? Porque es evidente que es porque está en esa, en la presidencia de la Comunidad de Madrid, no por otro motivo. Dicho eso, a mí lo que me parece relevante es que todas estas zonas grises, y ocurre igual en el caso de Zapatero, estaría mucho mejor, y creo que lo hemos dicho aquí, si hubiera una regulación, que a lo mejor no tiene que ser una regulación muy, digamos, como te diría, de prohibirlo todo, pero sí de que aquellas cosas que por apariencia es mejor no hacer, con una recomendación, también en el caso de los presidentes, de qué tipo de actividades no es recomendable que se hagan, insisto, por temas de apariencia.
0: Me sulfura y además, perdóname, Elisa, yo en otros temas estamos a veces de acuerdo. Lo que no puedo aceptar es que tú digas que tu opinión es más estricta, como si la nuestra fuera más frívola, porque lo contrario de estricto. Porque lo contrario de estricto es que los demás es superficial o no estricto, de manga ancha. Eso es lo contrario de estricto. Y no es así. Tú hablas de una regulación. Bueno, pues si un día hubiera una regulación en España, esta actividad estaría dentro, Elisa. Esta actividad estaría 100% dentro de la regulación más estricta que se puede llegar a escribir nunca sobre la actividad de la mujer de un presidente del gobierno. Así que no. Dos, que compares esto con un acto de adulación a la presidenta del gobierno nombrándola alumna predilecta, me parece una salvajada también, porque no tiene nada que ver el trabajo de una persona con que a uno le den una condecoración ridícula de alumna predilecta mientras está en el cargo de presidenta de Madrid. Es churras con merinas absoluta. Aquí estamos hablando de un trabajo. Y de una actividad concreta, real, no de actividades falsas, real. Tercero, todo lo que lo que ha hecho sería distinto si no fuera claro. Y si tú no fueras Elisa de la Nuez y no estuvieras hablando en la radio, pues a lo mejor conocerías alguna gente, no te conocería. Y es perfectamente posible, te lo digo así de claro, que haya gente que a lo mejor te llame un día porque, hombre, mira, como estás en la radio, pues ocurre. Todos tenemos lo que somos en el momento que somos. Y efectivamente, Begoña, pues efectivamente se casó con alguien que en lugar de ser bombero es presidente del gobierno. Y intentar vivir un mundo en el que hay que tragar a Begoña como si estuviera casada con un bombero es idiota. Entonces, ¿eso la convierte en analfabeta funcional? No. Pero efectivamente, Begoña tiene un esposo y una convivencia con una persona y vive en Moncloa y tiene un recorrido vital que es el que es. Y me parece cínico, falso, hipócrita andar a construir situaciones en las que de repente hay que tratar a esta persona como si estuviera viviendo en Cantalas Piedras en lugar de vivir en la Moncloa,
1: y como si estuviera casada con un bombero. Pues mire, eso no es así. Y no es así ni en París, ni en Madrid, ni en Washington, ni en ningún sitio. Es normal que se la trate. Es más, es normal que intente tener un trabajo tan, por decirlo así, separado del poder como una actividad académica. Porque en lugar de eso, ¿qué otros trabajos estamos hablando? Que venda churros. Se diría que no es digno. Que gane dinero, muchísimo más dinero, con una actividad vendiendo textiles o lo que sea, promocionando libros. Se diría que abuso de su poder. Hazme una lista de posibles trabajos que puede hacer. El trabajo más light que puede hacer la esposa de un presidente de gobierno es actuar en el ámbito académico. Y eso es obvio. Y por tanto, vuelvo al principio, si se hiciera una lista de lo que se puede hacer y esa regulación que algunos pedís, este caso estaría dentro.
16: Antón.
20: Bueno, yo voy a insistir en esta última parte porque me parece lo más preocupante del razonamiento, ¿no? Que es esta, el what if. ¿Qué hubiera pasado? Sí. Bueno, esos son condicionales, son hipótesis sobre las cuales no se puede, yo creo que es difícil articular una opinión. Pero claro, es indemostrable ese argumento. Es que se lo han dado porque es la mujer, ya bueno, ¿y cómo se demuestra que no? Y mucho menos para articular una causa penal. Es que yo vuelvo a insistir, es que aquí, como, claro, como siempre te dicen, no, si hay algo raro ya lo revisarán la instancia superior. Como si ir al juicio y recibir una acusación penal fuera, pues como si te llegara, no sé, una multa de tráfico. Y no tuviera ningún impacto. ¿Cómo
16: además
20: que
16: con
20: no?
16: Un proceso tan largo, Antonio.
20: Pero hombre, es que aquí hablamos de las imputaciones penales, insisto, como si te hubiera llegado una notificación de tráfico por un exceso de velocidad o por haberte saltado un semáforo. Oiga, no, que esto es una imputación penal. Y no se puede construir un caso penal sobre el argumento de que se lo han dado porque es la mujer de... Bueno, primero, Begoña Gómez tenía una carrera profesional previa. Segundo, claro, ser familiar no es una condena. Parece que sí. Parece que sí, porque cada vez vamos estrechando más la cantidad de cosas que se pueden hacer. Y ese argumento es extensible a todo. Pero es que incluso, aunque se dedicara a vender churros, Ignasi, habría alguien que diría que le compramos los churros porque es la mujer del presidente del gobierno.
1: Porque
20: y se los compramos más caros para que pueda facturar mejor y tal. Y después, lo del tema de la regulación. Yo muy a favor de las regulaciones, pero sobre todo muy a favor del sentido común. Entonces, si alguien considera que tener una asistente cuando eres la mujer del presidente del gobierno es un trato de privilegio y que debe ser perseguido penalmente, bueno, pues entonces apaga y vámonos. Pues claro, entonces ya no sé qué tendríamos que hacer, pues no sé, con la mujer de Macron.
16: No, pero es que además Antón, tiene que ser perseguido penalmente ¿a partir de cuándo?
20: ¿De
16: a partir
20: momento?
16: Del 18. O sea, sí. A partir de que Pedro Sánchez asume Moncloa, porque todas las mujeres de los presidentes anteriores han tenido asistentes.
20: Aquí hablamos de ser mujer o ser pareja, vamos sí, a ver, porque sí, esperemos sí, sí. que algún día haya un hombre en ese puesto tan relevante, sí. Al parecer, ¿no? Como si fuera un chope que te ha caído y una... oiga, te cambia completamente la vida, te impone un montón de obligaciones que a lo mejor te caen porque efectivamente eres pareja y te toca. No tiene ningún tipo de reconocimiento institucional, prácticamente, uh-huh. O si lo tiene, es muy vago. Tienes que dedicar un montón de horas de tu vida al servicio del Estado. Y andamos aquí racaneando con que si tiene un asistente o dos y manda un email o manda tres. A mí lo que me da vergüenza es que el consorte del presidente del gobierno de España tenga un asistente. Es lo que me da vergüenza. Porque me parece increíble. Me parece propio de un país que no es España.
16: Déjame que levante la mano otra vez, Elisa, pero voy a la publicidad. Porque sí, si no, sí. Se nos va a pegar con las 9:00 a.m. Pausa sí, y seguimos. Sí, sí.
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3: 8:52 de la mañana, 7:52 en Canarias. Estamos con el análisis de la información que la SER les adelantaba a las 8 de la mañana. El último informe de la UCO que enfría los indicios del juez Peinado contra la mujer del presidente del gobierno, de Begoña Gómez, viene a decir lo que decía Guardans, que el edificio de Telefónica está en Gran Vía y que la Cibeles tiene agua. Dice que esa cátedra siguió las normas, dice este informe, y los mecanismos establecidos por la Complutense. Elisa, que levantabas la mano.
6: Sí, no, yo quería aclarar una cosa. Primero, que yo no estoy diciendo en ningún momento, creo que he dicho siempre, que creo que no hay nada judicial ni nada penal, esto creo que lo he dicho muchas veces, y lo segundo es que sí que no es tan complicado regular esto. De hecho, nosotros tenemos en la página web, y perdonad de nuevo por la propaganda, una propuesta de código de conducta del gobierno que básicamente está copiada del código que tienen en el Reino Unido, tampoco es que seamos muy originales, pero quiero decir que esto no es tan novedoso como parece, que existen otros países que lo tienen. A mí me parece que funciona.
7: ¿Pasa por el Reino Unido de ejemplo?
6: No,
7: ¿De ética? ¿Pública?
6: ¿De código?
7: ¿De verdad?
6: Bueno,
7: no, hombre, es que claro,
3: Elisa,
7: es muy serio.
3: Elisa, termina Elisa.
6: Vamos a ver.
3: Termina Elisa.
6: Yo lo que digo es que tienen un código ético del gobierno, lo cual permite tener claro que ciertas cosas están fuera del código ético del gobierno, lo cual no quiere decir que no se hagan, Ignasi, pero sí que las líneas están claras, a eso me refiero. Vale, entonces sí que se puede establecer, digamos, luego evidentemente la gente se lo puede saltar. Esto es así, pero esto como cualquier norma, pero sí se pueden establecer unas reglas. Eso era lo único que quería decir y nada más, porque veo que no sé si es que se me ha entendido mal. Yo he dicho ya, desde el primer momento,
8: Elisa,
6: que no hay creo que no hay motivos penales,
7: Los diputados pueden ser consejeros de administración. Perdóname, es que me estás diciendo una cosa que me parece tremenda.
3: Pero es que además
7: de una persona muy formada,
3: dejadme que haga una matización, que alguien me ponía sobre la pista y lo estaba comprobando ahora, que es que Begoña Gómez trabaja con la Complutense desde 2014, desde antes que su marido fuera presidente del gobierno. O sea que en este caso, en otros casos sí que se puede decir, hombre, pues aprovecha para influir en algo. No, es que ella tenía un trabajo y su marido se convierte en presidente del gobierno y ella mantiene su trabajo.
8: No, pero yo, si me permites,
6: que
3: trabajaba con la Complutense.
6: Vale, no, es que era el matiz.
8: Ya, bueno, pero es que eso es irrelevante. Trabajaba con la Complutense y dentro de las cosas que... siguiendo tu argumento, pues a lo mejor lo habría tenido igual, aunque su marido no hubiera llegado a la presidencia del gobierno. Es que a lo mejor no me he explicado convenientemente. Aunque existiera ese código, no lo habría incumplido.
7: Eso
8: no sé
7: es,
8: si me he explicado ya
7: es,
8: con claridad.
7: Eso es.
8: Aunque existiera ese código, no lo habría incumplido.
3: Momento, déjale terminar, Elisa,
8: no lo habría incumplido en ninguna de las maneras. Era una relación profesional que ya existía antes, está dentro de sus atribuciones y sus capacidades profesionales hacer esa propuesta. Esa propuesta no supone ningún tipo de enriquecimiento, A ver si no se. Tampoco supone una progresión académica o profesional, no la hace catedrática, como llegó incluso
7: y
8: a insinuar.
7: Todo
8: fue público y todo fue de acuerdo con las normas.
7: Claro.
8: O sea, aunque existiera ese código y aunque fuera el código inglés, que efectivamente a lo mejor no es el mejor ejemplo, pero bueno, vamos a cogerlo, no lo habría incumplido.
6: Bueno, simplemente por decir que el código no es tanto una esta de conductas que se pueden o no, sino de conductas que pueden en cada caso concreto.
7: Elisa,
6: es decir, no está
7: machacando. Ese pues, código, si existiera,
8: no lo habría incumplido.
7: Es que es muy sencillo.
6: Yo lo único
7: estás
6: que digo,
7: diciendo, bueno, pero hay un
6: argumento, leído el código, porque claro,
7: con
6: yo,
7: con
6: perdón,
7: tú estás diciendo,
6: claro,
7: ojalá hubiera un código y algunos te decimos, en este caso dos, Antón Losada y yo mismo te decimos, si existiera un código como ese que tú propones o el código más sofisticado, vamos a inventar un comité de ética que presida León un 14, que decida qué es lo que pueden hacer las esposas del presidente del gobierno en el código más puro de España, del planeta. Begoña Gómez no ha incumplido nada. Es que es así. Es que es tan sencillo como eso.
3: Vamos a aparcar.
8: Algunos no solo hemos leído el código, sino que incluso hemos escrito un artículo académico al respecto.
3: Vamos a dejar el tema aquí, si me permitís, porque a la vuelta de publicidad y después de escuchar el resumen de las noticias de las 9, ya vamos a entrar también en la imputación de José Luis Rodríguez Zapatero, tanto en las novedades judiciales, en el avance de la investigación, con ese informe de la UDEF que se hemos conocido estos últimos días, pero también por la derivada política, porque ya vimos la semana pasada cómo los socios pasaban de una defensa cerrada a manifestar sus dudas, a pedir explicaciones, y claro, este fin de semana hemos escuchado las palabras de Aitor Esteban, del presidente del Partido Nacionalista Vasco, poniendo en duda que Pedro Sánchez, con la situación en la que está ahora mismo, pueda terminar la legislatura. A la vuelta vamos con las dos cosas, con la parte judicial y con la parte política, pero primero Páramo, que hoy ha decidido que no se va de aquí, cuando tú quieras.
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3: Son las 9 de la mañana, a las 8 en Canarias.
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3: Vamos a empezar por la economía, condicionada hoy por las negociaciones entre Estados Unidos e Irán. José Luis Astre.
17: Para que Donald Trump ha enfriado las expectativas que él mismo, el propio Trump, había lanzado sobre un inminente final de la guerra en Irán, pero el acercamiento para una reapertura total del estrecho de Hormuz tiene al barril de petróleo ahora mismo por debajo de los $100. Agustín.
18: Sí, el barril de Brent, el de referencia en Europa, se sitúa en los $95 después de una madrugada de picos y bajadas constantes. Es en todo caso un descenso muy considerable porque hace tan solo dos días el valor del Brent superaba los $105. La posibilidad de un entendimiento entre Washington y Teherán y, por tanto, del restablecimiento, como decías, del flujo de combustible, traslada optimismo también a los mercados. Veremos cómo se van a comportar los parques europeos que comienzan a abrir, pero en Asia las bolsas van a cerrar con fuertes subidas. El Nikkei japonés gana más del 3%, supera los 65.000 puntos por primera vez en su historia. También crecen otros parques como el de Shanghái, que lo hacen un 0,6%, o el australiano, que sube por encima del 0,4%.
17: La Audiencia Nacional retoma hoy el juicio de la Kitchen, en el que se escucharán en esta jornada los audios del excomisario Villarejo relacionados con la trama para espiar a Luis Bárcenas y robarle información que pudiera comprometer al Partido Popular. El lunes, que en lo político va a seguir marcado por los efectos de la investigación a Zapatero y por la información que hemos comentado al empezar este abierto, esas conclusiones que ha adelantado la SER, de la UCO, la Guardia Civil, que contrarían la investigación del juez Peinado sobre Begoña Gómez. Y en los deportes, a falta de lo que sucede en la última jornada en segunda, hoy se empieza a mirar ya a las elecciones del Madrid y también Sampe al Mundial.
19: Al Mundial, porque a las 12:30 vamos a conocer los 26 elegidos por Luis de la Fuente para representar a la selección española en esa cita. Todo apunta a que los tocados Mikel Merino, Lamine Yamal y Nico Williams van a estar en ella. La principal duda es sobre todo la del tercer portero, que parece estar entre Remiro o Joan García, porque Unai Simón y David Raya a priori son los fijos del Madrid. Hoy se tiene que fijar la fecha de esas elecciones a la presidencia del club. Los estatutos hablan de un proceso de dos semanas. Todo apunta a que serían el domingo 7 de junio. Además, Enrique Riquelme inaugurará esta mañana su sede electoral. En lo deportivo, terminó la temporada en primera con el Villarreal 5, Atlético Madrid 1, y la penúltima en segunda confirmó el ascenso del Depor y los descensos de Cultural, Huesca y Real Zaragoza.
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3: 9:05 de la mañana, 8:05 en Canarias, en el Abierto Elisa de la Nuez, Ignasi Guardans y Antón Losada. Vamos con la otra cuestión que este día ocupa y monopoliza prácticamente todo el tema, todo el tramo informativo, que es en este caso las novedades acerca de la investigación de la UDEF sobre Zapatero, una serie de informes que ahondan en los ingresos que el expresidente y su entorno percibieron de dos empresas que no tenían actividad. Isabel Vega, buenos días.
2: ¿Qué tal? Buenos días.
3: Porque esa es ahora mismo la clave, una de las claves, ¿no? El dinero que Zapatero percibió de una de esas empresas que la justicia investiga, o el ingreso que recibió la sociedad de sus hijas por valor de 700.000 euros, son unos movimientos que complican la situación del expresidente, que tiene que explicar el origen de estos ingresos.
2: Sí, porque los informes de la UDEF que hemos conocido este fin de semana y que sustentan la imputación de Zapatero aportan algo más de detalle que el auto del juez que ya conocimos, pero al final llevan a esa misma conclusión, que lo más difícil de explicar para la defensa del expresidente va a ser esas cantidades que percibió de dos empresas de escasa o nula actividad, como la consultora de su amigo Julio Martínez, Análisis Relevante. Los investigadores ven en ella un mero instrumento para repartir comisiones con facturas fabricadas. Pagó al expresidente y a la empresa de sus hijas más de 730.000 euros por consultorías orales y escritas que ellas maquetaban y distribuían, una labor de escasa entidad técnica según la UDEF. La segunda empresa, más difícil aún, es Inteligencia Prospectiva, de dos hermanos venezolanos. No tiene ingresos ni sede real. Por sus cuentas pasaron 2,5 millones de euros en los últimos 5 años, encadenando pérdidas, y sin embargo pagaron más de 500,000 a la empresa de las hijas de Zapatero y otros 266.000 euros al Gate Center, ese think tank donde el expresidente es consejero. Regalaron igualmente Análisis Relevante y constan unos acuerdos de asesoría que no coinciden con las cantidades. Lo que sí figura es que sus dueños trataron con Julio Martínez de negocios de petróleo entre Venezuela y China que excedían con mucho, dice la UDEF, la capacidad de este empresario, lo que alimenta la sospecha sobre el expresidente del gobierno.
3: Y la UDEF, Isabel, se ha quejado además ante el juez Calama, que es el que lleva el caso, de problemas con los requerimientos de información que le ha hecho el juez a la SEPI, ¿no? Dice que la SEPI le ha remitido carpetas vacías, correos que no tienen nada que ver con el rescate o documentos que directamente no podían abrirse.
2: Sí, se quejan de que con el primer requerimiento a con el primer requerimiento judicial la SEPI aportó carpetas vacías de contenido y sin documentación, que otros archivos no podían ser abiertos y que de las comunicaciones sobre el rescate que se le habían pedido solo entregaron correos de 2025, que claro, ya no tenían nada que ver con la fase de concesión, y se le reiteró la petición pero sin mucho éxito. SEPI contestó a un segundo requerimiento que estaba enviando lo mismo, aunque los investigadores en esa tanda detectaron todavía menos documentación. Y ya el pasado abril se recabó del juzgado de Madrid, que empezó la investigación, lo que les hubiese entregado la SEPI de ese expediente de concesión del rescate, y constataron de nuevo que existían esas carpetas vacías y esos archivos con los que no se podía trabajar, que no se podían ni abrir. Dejan constancia de esto los investigadores en este informe, que recoge también posibles irregularidades en toda la tramitación en la concesión de ese rescate, porque la sospecha es que Plus Ultra maquilló su situación financiera para pasar los filtros y acceder a la ayuda pública.
3: Isa, gracias.
2: A vosotros.
3: Y hay más negocios que reflejan la investigación que exceden el rescate de Plus Ultra. Javier Bañuelos, buenos días.
4: ¿Qué tal, Ángeles? Buenos
3: y
4: días.
3: Y que apuntalarían la existencia de una trama que, según dicen, es estable, es una trama jerarquizada. Dice la UDEF que la red de influencia va más allá del intento de acceso a las ayudas públicas.
4: Sí, hay varios casos, Ángeles. Por ejemplo, en el móvil de Julio Martínez, testaferro de Zapatero, según la UDEF, localizaron una conversación con el hijo del senador socialista, Manuel Fajardo, en la que este comenta que ha firmado firmado una alianza con una institución del Estado para operar una planta empaquetadora alianza que dice generará para la boutique entre 6 y 10 mil euros mensuales. De pagos a jueces, policías y funcionarios también hablaban algunos miembros de la red, en concreto Miguel Palomero, el abogado que se ofreció a Plus Ultra para llegar a Ábalos. Fue el enlace y la persona que además se encargó de gestionar un pago de 2.000 euros a Jessica, pareja del exministro, y otros 3.000 euros para Alejandra. Según lo de Fáñez, la red de influencia, como dices, iba más allá del intento de acceso a las ayudas públicas. Los nexos también conectan con China, lo confirma el presidente de Plus Ultra cuando menciona que estaba reunido con Zapatero y unos ciudadanos chinos intentando conseguir permisos de vuelo, clientes que estaban, dice, muy nerviosos porque no estaban dispuestos a pagar los 660.000 dólares pactados sin autorización de aviación civil. La vía china también recurrió a la trama para la compra de petróleo venezolano, una empresa, recordemos, que depende del Partido Comunista, dispuesta a comprar barcos elegidos por Delcy Rodríguez a través de una carta de intenciones donde figuran los datos del propio Zapatero. Gestiones similares se repiten en Venezuela. El presidente de Plus Ultra aseguró también que gracias a Julio Martínez y con el favor de Delcy Rodríguez habían conseguido 6 vuelos autorizados sin nota diplomática. En fin, Ángel, son ramificaciones de actuaciones sospechosas que el ODEF también destaca en sus informes, gestiones bajo la lupa que, como dice el ODEF, van mucho más allá del simple acceso a las ayudas públicas.
3: Maño, gracias.
4: Un abrazo.
3: Antón, a la espera de la declaración de José Luis Rodríguez Zapatero, el día 2 de junio, recordemos que le escuchamos el primer día que conocimos el auto de imputación negando cualquier responsabilidad, cualquier participación, dijo que hablaría con los medios de comunicación, no lo está haciendo, entiendo que preparando su defensa para el día 2 cuando le toque declarar, pero los informes que se van conociendo, no sé si le señalan más, pero en cualquier caso no le apartan del caso.
6: Bueno, es que claro, como Zapatero guarda silencio, algo que puede tener toda la lógica jurídico-penal, pero políticamente es una carnicería, porque los medios publican lo que tienen, y lo que tienen son estos informes, que es la parte mollar del sumario sobre el que se ha construido el auto. Y también estamos viendo que el auto recoge lo más contundente que hay en los informes. Los informes en realidad no añaden nada realmente sustantivo a lo que ya conocimos a través del auto, ¿no? Y el auto, bueno, el problema que tiene el auto es que tiene una serie de indicios que efectivamente yo creo que hacen legítima una investigación, y que hay aquí muchas cosas que tienen que ser explicados, pero también es un auto que tiene serias goteras. Y la investigación tiene también sus goteras, ¿no? Los indicios efectivamente están ahí, hay todo el derecho y la legitimidad del mundo para investigarlos, y seguramente en las condiciones en las que se va a hacer, pero cuanto más vamos conociendo, también van apareciendo algunas dudas, ¿no? La primera es, yo pediría por favor que nos pusiéramos de acuerdo en las cantidades. Porque claro, a lo largo de este fin de semana yo ya he visto hasta 12 cantidades diferentes sobre lo que ha ingresado o ha dejado de ingresar y por qué. Me gustaría que se clarificase un poco qué es lo que se está investigando realmente. O sea, si son todos los ingresos de la familia Zapatero, cosa que supongo que no hay indicios para eso, o que la comisión de Plus Ultra es milagrosa. Empezó siendo 500.000 de euros y acabó convertido, si lees un medio son 2 millones, en otros son 4 millones. Es decir, vamos a ponernos un poco de acuerdo en las cantidades, porque en el propio auto, ya lo comentamos el miércoles pasado, bueno, es confuso. Es confuso qué es lo que se está investigando exactamente. Está claro que la supuesta comisión, en todo caso registrada en la contabilidad de la empresa, de Plus Ultra, pero después se van añadiendo cosas que hay sospechas, sí, pero oiga, en algún sitio acabarán esas sospechas, o vamos a investigar todo lo que ha ingresado la familia Zapatero, ¿no? Sí. Y después hay un segundo elemento que a mí me resulta muy sorprendente, ¿no? Normalmente cuando uno crea sociedades offshore, las hace para guardar allí el dinero, no para meterlo, no para cobrarlo y declararlo a través de una casilla del IRPF, ¿no? La lógica de la operación de tantas sociedades, que visto desde fuera, pues el problema es la apariencia. Sí. O sea, parece, si no lo es, lo parece. Pero también vas a ver la lógica y dices, bueno, todo este entramado para acabar declarando en el IRPF. Normalmente todo este tipo de entramado se hace para evitar ese tipo de declaraciones. Y pues hay un tercer elemento que para mí es fundamental, que es, ¿hay indicios sólidos sobre que aquí hay algo que investigar? Sí. ¿Hay indicios sólidos para afirmar que el presidente Zapatero era el líder de un entramado criminal que se construía en cuatro capas para protegerle con una estructura organizada? Sinceramente, me parece una inferencia, me parece más una hipótesis que una inferencia jurídica o un razonamiento jurídico.
3: Ignasi.
7: Sí, bueno, ¿cuál era el papel de Zapatero respecto de otros? Pues eso habrá que verlo, ¿no? Y efectivamente, pues es absolutamente exagerado hablar quizá de que si lideraba o no lideraba la organización criminal. Pero a mí me parece esto lo menos relevante, aunque sea quizá lo más vistoso, ¿no? La realidad es que efectivamente aquí hay muchas cosas que son muy difíciles de explicar. Y en la vida hay que poderse explicar las cosas que no puedes explicar son levantan sospechas, lógicamente, y entonces algunos pues estamos en la vida profesional, sabemos lo que es una factura, sabemos lo que es prestar servicios, sabemos lo que es la consultoría, sabemos lo que vale cada hora de trabajo, todo eso lo sabemos, y entonces y sabemos lo que cuesta pues diseñar un papel y que te paguen por un diseño.

0: con haber intervenido en una subvención, o estamos hablando de facturas, o se queda solo en facturas falsas, en blanqueo, en cosas por el estilo, ¿no? Todo eso no lo sé, pero efectivamente sí hace falta muchas explicaciones. Aquí constantemente estamos, y es lo que nos toca, separando la parte política de la parte jurídica. La parte política es tremenda y es irreversiblemente tremenda, me parece a mí, porque efectivamente, salvo que alguien crea que todos estos hechos son falsos, todo es una gran conspiración, que no digo que no lo haya habido en otros casos, mayor o menor, pero que aquí estamos mezclando la policía junto con los jueces, junto con todos los que están facilitando información, todo es falso y todo es una inmensa calumnia y no hay nada. Entonces, si eso es así, efectivamente tenemos un problema gravísimo en este país, pero yo me cuesta creerlo, y por tanto creo que, más allá de las consecuencias jurídicas, la parte política, de la que quizá hablaremos
1: ahora, iremos
0: pues,
1: a ella.
0: Claro, pues esa está abierta en canal.
1: Elisa.
2: Sí, no, de acuerdo con Ignasi, es decir, la parte política va por un lado, pero realmente aquí lo que estamos hablando es de la parte jurídico-procesal, y acordaros que el otro día comenté, lo normal es que el abogado le diga que no declare hasta que no vaya a declarar
1: que no hable a los medios,
2: porque no parece una buena estrategia de defensa en el juicio, o perdón, en la investigación, que es lo que entiendo que ahora mismo es prioritario para él y para su abogado, que es yo lo que tengo que hacer es contestar delante del juez. Dicho eso, totalmente de acuerdo, aquí hay unos indicios que parecen bastante sólidos. También dice Antón, no, el auto no dice nada que no digan los informes, lo que pasa es que el auto recoge muy bien lo que dicen los informes, y en esa medida, pues como digo, a mí me parece bastante solvente. También de acuerdo con Ignacio en que yo no veo tan relevante que Zapatero sea o no sea el jefe de la trama. Lo que sí que es relevante es todo lo que se cuenta en el auto, y algo en relación con lo que decías, que me parece muy interesante. Claro, es todo el entramado de sociedades que hay aquí y el cobro por servicios. Yo también conozco como Ignacio lo que son unos servicios de consultoría que parecen claramente desproporcionados en función de lo que se está haciendo, lo cual hace sospechar que esos servicios no son por los que se está cobrando, vamos a decirlo así. También el tema de la sociedad offshore, es que a lo mejor lo que se está pretendiendo no es tanto eludir los impuestos, que parece que no se han eludido, sino dificultar el rastro del dinero, que eso sí que puede ser, digamos, con todo ese entramado. En definitiva, creo que efectivamente hay muchos indicios muy sólidos para investigar. También me preocupa, que no lo he dicho, el hecho de que haya abogados que van por ahí diciendo que es que hay que untar a jueces, a fiscales, ya no sé qué, que dices, bueno, ya lo que nos faltaba. Pero políticamente, evidentemente, esto tiene una relevancia. Totalmente de acuerdo con Ignasi, que creo que es irreversible, es decir, que esto ya ha estallado. Y luego, lo que entiendo es que, como es lógico, estamos al principio de la investigación, ya se verá, y entiendo que Zapatero lo que tiene que hacer ahora mismo es focalizarse, que es lo que yo haría si fuera su abogado, en su defensa en la instrucción, porque se juega mucho, ¿no?, más allá del tema político.
1: Pues vamos a ir al tema político, como dice Elisa, las reacciones sobre todo de los socios, del propio gobierno, que todavía está a la expectativa de esa declaración, la fecha de ese 2 de junio marcada en el calendario para conocer en primera persona las explicaciones de José Luis Rodríguez Zapatero, y también la presión del Partido Popular. Vamos con todo ello, pero primero, Íñigo, te toca.
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3: 9:22 de la mañana, 8:22 en Canarias, en el abierto Elisa de la Nuez, Ignasi Guardans y Antón Losada. Les decíamos que los socios del gobierno, cuando estalló todo el caso Zapatero, cuando conocimos el auto de imputación, pasaron de la incredulidad primero, la defensa, a la petición de explicaciones y a tener una posición cada vez más incómoda con todo lo que está pasando. Y es importante en este sentido el mensaje que lanzó ayer uno de los socios más estables del gobierno, porque ayer el presidente del Partido Nacionalista Vasco, Aitor Esteban, advirtió a Pedro Sánchez de que no debería seguir adelante con la legislatura tal y como están las cosas. Dijo Esteban que no se dan las condiciones para que el gobierno pueda agotar los plazos, que falta proyecto, que este gobierno no tiene proyecto. Habló incluso de un gobierno sin rumbo, de un gobierno con un relato vacío. Josué Coello, buenos días.
5: Hola de nuevo, Ángeles.
3: El PNV dice que su apuesta por el momento es ir día a día con el caso Zapatero y dicen que este mensaje que escuchamos ayer no es nuevo, que ya lo vienen diciendo.
5: Sí, el PNV lleva un tiempo advirtiendo sobre la fragilidad de esta legislatura, pero es cierto que ayer Aitor Esteban subió unos tonos su crítica por el rumbo de los últimos meses. Habla de falta de mayorías, de ausencia de proyecto, no hay presupuestos y ahora la guinda es el caso Zapatero. Por eso, ayer el presidente de los Jeltzales repetía una idea ya lanzada, la posibilidad del adelanto electoral.
6: Un panorama que ciertamente hace muy difícil que Sánchez pueda culminar la legislatura. Más bien, diría que sería irresponsable seguir más allá de 2026 sin rumbo, sin presupuestos, sin una mayoría estable y con una agenda descontrolada y judicializada.
5: Sin embargo, desde la formación apuestan por ir día a día con el caso Zapatero y no quieren apresurarse. Nos dicen que no esperemos que el día 2 vayan a tomar una decisión, pase lo que pase con la declaración del expresidente. Y recuerdan que ellos no han hablado de moción de censura. De hecho, esta opción ahora mismo no está encima de la mesa tras meses de tira y afloja entre PNV y PP. Ayer Esteban dejaba ese recado a los de Feijóo.
6: Y enfrente seguimos viendo a un Partido Popular que continúa fuera de lugar. Lo dijo nuestro portavoz en el Parlamento, Joseba. PP, el partido perdido. No entienden el país. Quieren traer aquí modelos de confrontación y bronca, pero eso no encaja con nuestra manera de ser y de hacer.
5: El resto de socios tampoco ve ahora mismo una moción descartada por la izquierda. En Junts guardan silencio. Y sobre las palabras de Aitor Esteban, los dirigentes consultados minimizan su impacto. Creen que es una forma de presionar, de tener foco mediático y de sobreactuar por el caso Zapatero. Pero por ahora ningún socio ve una moción apoyada por el PNV porque, recuerdan Ángels, hay competencias por transferir, acuerdos de gobierno en Euskadi con el PSE y que Vox estaría en esta
3: Josu, gracias.
5: A vosotros.
3: Tampoco le da mucha importancia el gobierno, el Partido Socialista, a estas declaraciones del presidente del PNV, Guillermo Lerma. Buenos días.
7: Hola de nuevo, Ángeles.
3: Lo que dice el gobierno es lo que ha mantenido en crisis anteriores, que las elecciones serán a su debido tiempo, y su debido tiempo es en 2027, que no piensan adelantar la convocatoria, porque de hecho discrepan con esa idea que escuchábamos en la boca, en voz de Aitor Esteban, acerca de la necesidad de abordar el fin de la legislatura y del relato vacío.
7: no comparten en el gobierno las palabras del líder del PNV. Recuerdan que no es la primera vez que Esteban asegura que en 2026 se debería dar por terminado el mandato y se aferran a que, pese a esas declaraciones públicas, tienen claro que los jeltzales en este momento y por lo conocido no sumarían sus votos a una moción de censura de la derecha. Eso sí, nadie oculta que las palabras de los nacionalistas vascos tienen un efecto mayor en las filas del PSOE que las de otros socios. Cuando habla el PNV, decía ayer un diputado, se le escucha con mucha más atención, aunque hay otras voces que marcan su postura también en la competición con EH Bildu en el País Vasco. Lo que sí que asumen en el gobierno es que la investigación al expresidente altera la estrategia, porque cada avance judicial relacionado con Zapatero va a enterrar cualquier paso o decisión que tome el Ejecutivo. La dirección socialista, tras leer tanto el auto como los informes de la policía, mantiene, eso sí, su apoyo al expresidente. Pachi López es el portavoz de los socialistas en el Congreso.
8: Una trama de Zapatero. Ya, pero es que Zapatero aparece apenas en alguna conversación. No hay reuniones en 5 años prácticamente con Zapatero. Por lo tanto, pruebas y que se garantice la presunción de inocencia.
7: Por eso en la Moncloa aseguran que la hoja de ruta se mantiene. La intención de Sánchez es seguir con normalidad e ir aclarando cualquier duda sobre el comportamiento del gobierno que se pueda generar con la lectura del sumario o de los informes de la UDEF. El Ejecutivo Ángels se compromete, por tanto, a continuar con su agenda pese al desmarque cada vez más evidente de los socios parlamentarios.
3: Guille, gracias.
7: Hasta luego.
3: Ya escuchamos el miércoles pasado, en la sesión de control al gobierno en el Congreso, ese apoyo incondicional de Pedro Sánchez a José Luis Rodríguez Zapatero, y acabamos de escuchar ahora mismo a Pachi López y hemos ido escuchando a otros miembros destacados o del gobierno del Partido Socialista manifestando la necesidad de seguir manteniendo la presunción de inocencia o de respetar la presunción de inocencia. Pero es evidente, Ignasi, y además con el malestar que empiezan a manifestar los socios, que el impacto que tiene esto en el Partido Socialista, que las consecuencias políticas son diferentes a otros casos.
9: Sí. A mí me hace gracia, vamos, lo entiendo, pero me hace gracia cuando se toman las palabras, en este caso del PNV, como una amenaza, ¿eh? Como si fuera estrictamente pues alguien que está amenazando desde fuera, y entonces lo que se hace es medir la intensidad de esa amenaza, y como se llega a la conclusión de que la amenaza no puede llegar a la moción de censura, dice, bueno, pues oye, no apretará el botón nuclear y por tanto lo ignoramos, ¿no? A mí me parece que esto no va así. Que esto no va de si el PNV utilizará o no utilizará la bomba nuclear, que es apuntarse a la moción de censura del Partido Popular, que lo que está haciendo es hacer una afirmación. Y entonces vamos a discutir si la afirmación es verdad o no es verdad. Y eso es lo que hay que hacer, y eso es lo que el gobierno tiene que hacer, y eso es lo que un analista político creo que tiene que hacer. ¿Es verdad o no es verdad que esta legislatura durante el próximo año no tiene contenido? ¿Es verdad o no es verdad que no hay una mayoría en el Congreso? ¿Es verdad o no es verdad que lo que está ocurriendo con Zapatero va a presidir y pesar sobre el conjunto de la política española y, por supuesto, otros temas que hay ahí sobre la mesa, de una forma que inhabilitan o que por lo menos limitan terriblemente la posibilidad del gobierno de dedicarse a ocuparse de los problemas reales de los españoles y de tener una agenda política potente en la política interior? En la exterior todavía queda margen, pero en la interior, que es básicamente la que debería fundamentar principalmente su acción. Pues yo creo que todo eso es verdad. Lo diga el PNV, o Agamenón, o su porquero. O sea, es verdad, es objetivamente cierto que esta legislatura está agotada y que esta legislatura ha tenido una puntilla con este asunto. Entonces, a partir de ahí, ¿qué viene? El argumento de, bueno, pero hay que aguantar, pero lo que viene es el diluvio. Claro, eso es muy poco democrático. O sea, yo puedo estar totalmente de acuerdo que no me gusta el diluvio que viene o que se anuncia, pero aguantar sencillamente dentro del castillo porque lo que hay fuera son unas hordas que no queremos que lleguen, pues no es un argumento muy normal para mantenerse en un gobierno políticamente sin presupuesto, no vamos a hacer toda la lista, sin presupuestos, con una agenda política muy complicada y que tiene grandísimas ideas, pero no las va a poder llevar a cabo. Y por tanto, creo que efectivamente, en resumen, creo que el PNV tiene razón. Ya está.
3: O sea, no, Elisa.
10: No, yo también, para que veas, Ignasi, que coincidimos mucho, yo también lo veo un poco así. O sea, en el fondo el PNV está diciendo algo que ya sabemos, que el gobierno no tiene mayoría, que no tiene presupuesto, presupuestos, que no puede sacar muchas normas, que tiene que gobernar por decreto ley, en fin, y ahora ya como pues un poco la puntilla del tema de Zapatero con una cosa adicional, que es que claro, el control, digamos, de los tiempos judiciales, lo hemos hablado muchas veces, no lo tienes, es decir, esto avanzará al ritmo que vaya y tú mientras tanto tendrás que gestionar políticamente el tema y no es fácil, ¿no? Porque claro, tú no sabes cuándo van a pasar cosas, ni lo que va a decir, ni lo que va a dejar de decir, en fin, muy complicado. Dicho eso, también veo que, claro, que el gobierno ahora mismo entiende que no es un buen momento, o sea, descarta la moción de censura, que parece claro que ninguno de los socios de derechas del gobierno, por decirlo así, van a apoyarla. También es verdad que queda en manos del gobierno una convocatoria de elecciones, pero que también entiendo, y más un poco con lo que ha ocurrido hasta ahora, que intenten de alguna forma ver qué pasa y ganar tiempo, ¿no? Porque claro, es que el problema, insisto, es la incertidumbre de lo que pueda pasar con el calendario judicial, que es algo que no está en manos, te gustes o no, no está en manos de los políticos, va por otro camino. Entiendo que eso es difícil de gestionar, pero en fin, esa sería la decisión. Si no hay moción de censura, ¿cuándo convocas elecciones y consideras como el PNV que efectivamente esto no da más de sí?
3: Antón.
11: Bueno, ya sabes lo que dijimos el miércoles, nuestra tesis del meteorito.
3: Sí.
11: Y este es el meteorito que efectivamente ha caído sobre la política española y efectivamente el efecto es en este momento yo creo que muy difícil de normalizar, ¿no? Y me da la sensación de que Moncloa no se acaban de enterar de que es el meteorito que ha caído, de que se le ha caído encima un meteorito y que esto no es como todo lo de antes. Esto no es lo de Begoña Gómez, esto no es lo del hermano, esto ni siquiera es lo de Ábalos y Santos Cerdán. O sea, lo peor del auto de Zapatero y de la imputación es que Zapatero nos había dicho que él no hacía estas cosas. Es que esa es la cuestión. Bueno, no es tanto el efecto jurídico, que ya se verá, el efecto penal, que ya se verá, el efecto económico, que ya se verá, es el efecto moral, es el efecto simbólico, es el impacto que esto tiene sobre algo que en este momento mueve la política en España y en medio mundo, que son las emociones. Y Zapatero era un agitador de emociones, igual que lo es Pedro Sánchez. Y en este momento yo creo que buena parte de la izquierda está, digamos, recuperándose todavía del meteorito, del impacto, y sobre todo con la vista puesta en el 2 de junio, queriendo creer que el 2 de junio va a haber una explicación, y que esa explicación va a ser suficiente. Que es, no sé si es pedir un milagro o no, pero hay una cosa que sí es cierta, de momento no conocemos la versión del imputado. Y yo sería prudente hacer valoraciones de ningún tipo hasta conocer la versión del imputado. Pero que el impacto político es el del meteorito que puede acabar con la legislatura, yo creo que es evidente. Yo creo que el gobierno no puede limitarse a esperar a que el 2 de junio Zapatero pase a ser el Bambi de acero que era cuando era presidente y le dé la vuelta a la situación. ¿Por qué? Porque Zapatero estará ya en su dinámica de defensa
3: claro.
11: personal. Es el gobierno el que tiene que recuperar la iniciativa política. Hoy damos una información sobre que la UDEF se queja de que la SEPI no le envió suficiente información. Bueno, actuemos políticamente. Convoquemos a la autoridad política, a los representantes de nosotros el pueblo, al Congreso de los Diputados, y demos todas las explicaciones que haya que dar sobre el rescate, que es la pieza nuclear sobre la que claro. se construye todo.
3: Es que, Antón, ya la semana pasada, más allá de la espera de las explicaciones de Zapatero, que claro. como tú dices, es verdad que todos tenemos las expectativas puestas, pero están sometidas a la dinámica judicial y a su defensa.
11: Claro.
3: Es decir, no sé qué va a desvelar, pero los socios empezaban ya la semana pasada a pedir explicaciones al gobierno que explique, pero minuciosamente claro. cómo fue este rescate.
11: Es que eso es la pieza nuclear. Todo se construye sobre el rescate de Plus Ultra. Bueno, eso merece una respuesta política. En este caso no sirve el manual de resistencia. Tú, si quieres recuperar algún tipo de iniciativa política, no ya para acabar la legislatura, sino para recuperar un poco el control de los tiempos, que es lo que has perdido. Pero el gran problema que tiene este gobierno, ¿cuál es? Que pensaba que pasado el calvario del electoral y Andalucía, el tiempo empezaba a correr, aunque solo fuera un poquito a su favor. Con este Zapatero, ni siquiera eso. Vuelve a correr en tu contra. ¿Por qué? Porque ya no lo controlas, porque en este momento buena parte de la suerte de la legislatura se decide en salas de justicia, no se decide en el Congreso de los Diputados. Pero, hombre, no puedes quedarte esperando a ver por dónde viene el siguiente meteorito. Tienes que tratar de... Si tu objetivo es continuar, tienes que recuperar la iniciativa política. Y la única manera de recuperar la iniciativa política es explicar con absoluta claridad lo que tú puedes explicar, que es la parte, Mollar, que se refiere al rescate de Pusulta, al procedimiento, cómo funcionó, cómo se hizo. Eso es lo que el gobierno tiene que explicar. Y le está faltando reflejos y capacidad para hacerlo.
3: No, eso es lo que no está explicando, porque el gobierno se limita a apoyo a Zapatero, vamos a esperar que pasa el día 2, presunción de inocencia, que es evidente, pero no, no va más allá en sus explicaciones.
11: Pero es que eso no resuelve el problema político que ha creado Zapatero. Yo, vamos a ver, no le corresponde al gobierno defender a Zapatero, aunque lo haga, y mucho menos jurídicamente, pero el gobierno no puede atar su defensa, entendiendo la dificultad de la situación. Yo no estoy diciendo aquí que sea fácil, no me refiero a eso. Me refiero a que simplemente con aguantar y esperar a que pase el tiempo y a ver si cae otro meteorito que me favorezca, tú tienes que intentar recuperar el control de tu destino. La única manera, en este caso, es explicar con absoluta claridad lo que tú puedes y, por cierto, debes explicar, que para eso eres el gobierno que concedió ese rescate.
3: Ignasi.
9: No, es que estoy muy de acuerdo, ¿eh? En esto sí que estoy, creo que estamos todos bastante de acuerdo, pero yo quería subrayar que el papel del gobierno no es el mismo que el de un taxista de Madrid o yo mismo, es igual, que en esto somos iguales, que no estamos en el gobierno y que podemos opinar, ¿no? El papel del gobierno es otro. O sea, el listón del gobierno no es la presunción de inocencia de José Luis Rodríguez Zapatero. Es un nivel de exigencia infinitamente superior y de transparencia infinitamente superior sobre la propia operación, para empezar, pero además sobre las propias actividades. Yo quiero recordar que las actividades de las que estamos hablando, que pueden ser penalmente reprobables o solo éticamente reprobables, se han hecho, corregidme si estoy equivocado, desde un despacho que es propiedad del PSOE. Que es propiedad del PSOE, que el PSOE pone a disposición de sus expresidentes. O sea que ese claro que está, que forma parte de todo esto. Que ha habido actividades profesionales discutibles, vamos a ver si penalmente reprobables o no, pero muy discutibles, desde la sede de un despacho que es propiedad del PSOE y que está a su disposición. Y que, por tanto, efectivamente, aquí esto va mucho más allá de si presunción de inocencia o no de José Luis Rodríguez Zapatero. Y por supuesto, sí, hay que darle toda la transparencia a la operación que está en el origen de todo esto, que claro, es esa ayuda a Plus Ultra, que yo creo que en sí misma al final pudo que fuera válida, probablemente fue válida o fue correcta, sí, yo conozco menos que otros, pero más que otros también, conozco lo que fueron esas ayudas públicas a líneas aéreas, lo que la Comisión Europea intervino allí, etcétera, etcétera. Por tanto, es verdad que fue una ayuda bastante revisada y bastante analizada, pero
11: explíquese,
9: claro, porque efectivamente fue un procedimiento complejo y es verdad que en el Parlamento Europeo, cuando se dio, se discutió. Y se discutió y estuvo a punto de una comisión de investigación sobre eso. O sea que no estamos hablando de una operación que de repente, oh, qué sorpresa, aquí hay alguna posible irregularidad. Yo no digo que la haya, pero digo que efectivamente falta mucha información que dar.
3: Déjame que siga con la postura del Partido Popular, porque ustedes ya saben que desde el mismo momento en que cogió la presidencia del gobierno José Luis Rodríguez Zapatero, el PP está pidiendo su dimisión. Bueno, pues ahora resulta que rebaja un poco esta petición de dimisión de Zapatero, porque ahora ya empiezan a ver con buenos ojos que el gobierno aguante, es decir, que no haya un adelanto electoral. Julia Molina, buenos días.
12: ¿Qué tal, Ángels? Buenos días.
3: Porque ahora la Dirección Nacional del PP cree que puede ser incluso más positivo para su estrategia que el gobierno aguante hasta agotar la legislatura, porque creen que ahí habrá un desgaste mayúsculo del Ejecutivo, de Pedro Sánchez, y así el Partido Popular, ellos mismos, obtendrían un mejor resultado.
12: Sí, hace exactamente una semana que Feijóo se dirigió a sus filas para anunciarles el inicio de su precampaña, pero al PP se le han quitado las ganas de llegar a las elecciones después de la imputación de Zapatero. En Génova defienden que es importante saber interpretar los momentos y que ahora es momento de esperar. Por eso restan importancia al discurso del PNV, no lo interpretan como un movimiento de fichas, que es lo que le reclamaba Feijóo a los socios, y reconocen en privado que electoralmente les puede beneficiar un año más de sanchismo si se siguen conociendo detalles de las tramas.
13: ¿Sabéis qué diferencia a Pedro Sánchez de Alibaba, que Alibaba solo tenía 40 ladrones, y en el Partido Socialista hemos perdido la cuenta. El socio de Zapatero no era el tal Julito Martínez. El socio de Zapatero se llama Pedro Sánchez.
12: Estirar la legislatura le permite al PP seguir señalando a Sánchez como el responsable último de la corrupción que rodea al PSOE, como hacía ayer Miguel Tellado, y la teoría en Génova es que el desgaste no solo dará resultados en las generales, sino en las autonómicas y municipales de 2027. Tenemos todo el tiempo del mundo y es el momento de hacer negocio de la ansiedad del PSOE, dicen fuentes populares, que creen que el escenario que se dibuja en el horizonte es un gobierno de Feijóo con una oposición muy mermada, así que no quieren dar pasos en falso y el plan por ahora se limita a aprovechar cada detalle que se va conociendo en la investigación a Zapatero para agitar la calle. El ejemplo lo hemos visto este fin de semana con el PP uniéndose a Vox en una manifestación contra el gobierno que se celebró en Madrid.
3: Julia, gracias.
12: A vosotros.
3: Claro, es que aquí lo sorprendente, Elisa, es que si el PP considera que el gobierno es una trama mafiosa, que al frente de la trama mafiosa, esta mañana lo escuchábamos en unas declaraciones también de Tellado, que llama directamente a Pedro Sánchez el padrino. La situación es tan grave, ¿qué hace el Partido Popular que no utiliza el mecanismo que tiene en su mano y en la Constitución, que es la presentación de una moción de censura?
10: Bueno, porque,
3: aunque la pierda.
10: Claro, pero ese es el tema, ¿no? Yo creo que aquí es muy interesante lo que han dicho antes mis compañeros, totalmente de acuerdo, que y esto es como la contrapartida, ¿no? Si el gobierno no toma algún tipo de decisión política y se desliga, que creo que sería importantísimo, del futuro procesal del expresidente, lo que te vas a encontrar es un poco con que los otros esperan sencillamente a que hagas eso, a que no hagas nada, ¿no? Y que de alguna forma te cuezas en tu propia salsa, que de alguna manera es un poco lo que viene haciendo, creo, el PP, cuya oposición ha sido muy errática, que es esperar a que el otro cometa errores o que vayan pasando cosas que a ti al final te caiga, digamos, por así decirlo.
3: Sin moverte.
10: Sin moverte, correcto. Sin arriesgar, vamos a decirlo así. Sin arriesgar y sin señalar. Entonces, es un poco una situación absurda desde el punto de vista de que, digamos, es absurdo que el gobierno no reaccione políticamente. Estoy totalmente de acuerdo con lo que habéis dicho. Es decir, aquí, además del tema judicial, la presunción de inocencia, hay una reacción política y si no la hay, pues la verdad es que te quedas un poco sorprendido. Por ejemplo, algo tan sencillo como decir, esto no puede volver a pasar porque vamos a hacer esto, es una cosa muy sencilla, ¿no? ¿Qué pasa con los expresidentes del gobierno? Mire, no se preocupe, que lo que sea. Y por el otro lado, un PP que, claro, pone el grito en el cielo, pero que realmente lo que hace es sentarse a ver qué pasa, ¿no? Pero desgraciadamente es que llevamos una gran parte de la legislatura así. Yo también veo que cuántas veces han dicho esto es horrible, es insoportable, nos manifestamos y luego no sucede nada. Entonces, yo como ciudadano tengo una sensación de cierto impasse, ¿no? De que a un lado y a otro estamos todos esperando a ver si esto, como bien han dicho mis compañeros, a ver si pasa algo que lo arregle. Pero ¿cómo que si pasa algo que lo arregle? Se supone que son los partidos que están para eso los que tienen que hacer que las cosas pasen, ¿no? Y no quedarse sentados a ver si el proceso judicial, a ver si tal, a ver si un meteorito bis o a ver lo que sea. A mí, desde luego, no me llama la atención porque creo que ese ha sido un poco el tipo de oposición que ha hecho el PP durante toda la legislatura y ahora ya al final dice, bueno, pues yo me siento a esperar y aquí que me lo arreglen, ¿no? O que alguien me lo ponga en bandeja.
3: Ignasi.
9: Sí, no, la verdad es que poco, se me ocurre poco que añadir aquí. O sea, que efectivamente sí hay esa sensación rara y extraña de que el tiempo juega a favor del PSOE, y eso es un error gravísimo. Y de vamos a resistencia, manual de resistencia. Bueno, pues aquí no vale manual de resistencia, aquí hay que ser proactivo, y proactivo, pues creo que va en una dirección concreta. Y desde el punto de vista del Partido Popular, a mí me avergüenza. O sea, hemos llegado, cuando uno escucha las declaraciones de algunos líderes del PP estos días, parece que sea un concurso del Club de la Comedia en el que a ver quién tiene la frasecita más divertida, ¿no? Los 40 ladrones, Alibaba, el otro, todos, o sea, es una especie de jueguecito, de jueguecito ridículo en el que tienen que poner, ponga usted la palabra criminal, la palabra Zapatero, la palabra Sánchez de alguna manera, ¿no? Y entonces van saliendo ahí a ver quién dice la monería mayor. Me parece patético, pero objetivamente, políticamente, la situación es grave, aunque el Partido Popular no esté a la altura. Y creo que eso, desde que esto empezó, es uno de los errores del PSOE y del gobierno, que es creer que a quien responde, lo dije ya hace tiempo cuando esto empezó, que a quien responde es al PP. Porque entonces, si tú crees que a quien responde es al PP y lo que tienes enfrente es un PP irresponsable, frívolo, infantiloide, diciendo tonterías de Alibaba y los 40 ladrones, pues entonces te creces. Pero no, a quien respondes es a la Constitución, a quien respondes es a la ciudadanía, a quien respondes es a un parlamento, respondes a Europa también. Yo quiero decir que hay un termómetro que es muy poco, ¿cómo diría yo?, nada científico, pero en el que efectivamente a mí me preguntan. Y yo no quiero decir que lo que a mí me pregunten sea un índice de cómo está el mundo, pero como me muevo, sería muy vanidoso. Pero me muevo en ciertos ámbitos de la realidad europea, ¿sabéis? Y entonces, antes no me preguntaban, y hoy me preguntan, ¿por qué un expresidente del gobierno, que todo el mundo sabe que es la mano derecha de Sánchez, imputado? Pues la gente pregunta, ¿eh?
3: Antón.
11: Pues mira, Áñez, a mí este maquiavelismo de churrasquería que se gasta en la dirección del Partido Popular siempre me deja completamente desconcertado, ¿no? Entonces esto, no, ahora vamos a por Pedro Sánchez. Ahora no, ahora vamos a esperar porque nos desgasta, porque se desgasta más. No, ahora hay que, ahora es el padrino de la trama. Parece que va un poco en función de la hora y del momento que va cambiando el plan, ¿no? Como si hubiera una revisión permanente del plan. Yo creo que revela fundamentalmente tres cosas. Una, la profunda ansiedad que guía al Partido Popular desde el 23 de julio, desde el 25, las elecciones de julio del 23, el 24 fue, ¿no? 25, 20, ¿qué día fue? Ya no me acuerdo.
3: Ay, yo julio no me acuerdo
11: del,
3: tampoco.
11: Ay, amiga, y mira, y mira que tu reacción fue bien comentada.
3: Fue en verano, yo sí que sé que fue en verano, sí. Eso sí que lo sé.
11: Tú y toda España se enteró aquel día que era en verano.
3: 23, yo creo que era el 23 de julio.
11: Sí, 23 algo así.
10: De julio,
3: ¿verdad?
10: 23
3: de julio. Sí, 23 de julio.
11: Del 23. Bueno, la ansiedad, dos. Que la gran ventaja de Pedro Sánchez sigue siendo que todos se quedan esperando a ver qué hace Pedro Sánchez. Y que con esto que ha pasado, esta reacción ya la hemos visto. El PP y algunos socios de Sánchez parecen como estos gatos que se quedan deslumbrados ante los faros de los coches, ¿no? Y esperan a ver si mágicamente el coche desaparece. No, el coche mágicamente no va a desaparecer. Como no te muevas, te va a atropellar. Entonces, curiosamente, le siguen concediendo esa ventaja a Pedro Sánchez, que es que parece que todo el mundo está a la espera de... Ya hemos también construido un mito y un relato en torno a la figura del presidente del gobierno que también hace que, bueno, voy a quedarme quieto porque este nunca sabemos por dónde va a salir y hasta ahora nos la ha jugado varias veces, ¿no? Y lo tercero es fundamental. Preguntabas, ¿por qué no hay moción de censura? Porque tiene que explicar la alternativa.
3: Claro, tiene que presentar un programa de gobierno.
11: Y la única manera de presentarles el programa de gobierno es explicar que va a gobernar con Vox y con la ultraderecha. Es que, claro, para presentar una moción de censura con la intención mínima de obtener el máximo número de votos posibles, supongamos que la presentaran solo a efectos simbólicos, como hizo en su momento, por ejemplo, Pedro Sánchez o Pablo Iglesias, ¿no? Sé que no la voy a ganar, pero yo quiero evidenciar que hay una alternativa, articular un discurso político, etcétera. Supongamos que la hiciera con ese propósito, como dicen muchos comentaristas que debería hacer. Claro, para hacer eso tienes que explicar con quién vas a gobernar, qué vas a hacer, y estamos en los tiempos de la prioridad nacional y de una alternativa donde Vox marca la línea ideológica y el PP la aplica.
9: No, yo quería apuntar un tema. Yo sé que es en política es muy difícil andar pensando nada a medio plazo, ¿eh? No digo ya a largo plazo, eso solo hacen los chinos y la iglesia, ¿no? Los demás no. Pero vamos a ver, vamos a dar por hecho, porque creo que no hay nadie en España que tenga alguna duda, que cuando se convoquen elecciones cambiará el gobierno. ¿Eh? Creo que lo podemos asumir todos. ¿En qué proporción? Bueno, no, lo podemos asumir como hipótesis. Como hipótesis, venga, vale, como hipótesis muy verosímil. De acuerdo, que de alguno puede seguir creyendo que no, que esto se mantendrá, pero así como hipótesis bastante verosímil. En esa situación, ¿qué queremos? ¿Que el Partido Socialista y la izquierda española esté donde está la izquierda italiana? Al menos donde ha estado desde hace un montón de años, no sé dónde estará a partir de después de Meloni, pero ¿dónde ha estado todos estos años? Con la extinción total, ¿dónde está la izquierda francesa que se disolvió? ¿Dónde están muchas izquierdas? O que haya en el Congreso un partido fuerte con un mínimo de articulación y tal. Bueno, pues yo creo que eso hay que poderlo hablar. Hay que poderlo hablar, hay que poderlo pensar. Y por tanto, resumidamente, creo que hay que tomar decisiones hoy, preparando lo que pueda ocurrir en el año 26, 27, 28. Y si no se toma así, y si simplemente se está uno atrincherado, pues efectivamente a lo mejor sí que con la ley en la mano, con la constitución en la mano y con las facultades del presidente del gobierno en la mano, se puede aguantar hasta junio del 27. Pero después no es que venga el diluvio, después es que vendrá el desierto de Atacama.
3: La nada, después es la nada. Déjame que dedique el último minuto y medio que nos queda, que Pablo Morán, que está aquí, nos cuente cómo están las cosas en Ucrania. Pablo, hola.
14: Hola de nuevo, Ángeles.
3: Porque este fin de semana Rusia ha lanzado uno de sus ataques más masivos contra Ucrania en los más de 4 años de guerra. Es un ataque que ha dejado 4 muertos y alrededor de un centenar de heridos, y en los que por tercera vez en este conflicto ha utilizado los poderosos misiles Oreshnik, capaces capaces de superar las baterías antiaéreas convencionales. Moscú ha recrudecido estos ataques en la última semana. Hace 10 días murieron 24 personas, se contabilizaron 24 muertes en todo el país, y por eso en las últimas horas, Pablo, Volodymyr Zelensky pide más apoyo a los aliados occidentales.
14: Y algunos de ellos, como la presidenta de la Comisión Ursula von der Leyen, el francés Emmanuel Macron o el canciller alemán Friedrich Merz, consideran que el ataque de Rusia de ayer representa una escalada en este conflicto y evidencia la brutalidad del Kremlin. Y es que realmente hay pocos precedentes al bombardeo de este domingo, en el que Rusia empleó 600 drones, más de 600, y 90 misiles. Entre ellos, como decías, esos misiles Oriesnik, un arma hipersónica capaz de burlar las defensas aéreas ucranianas y que está diseñada para guerras nucleares, aunque Moscú haya vuelto a utilizarlas con munición convencional, al igual que en las otras dos ocasiones, en noviembre de 2024 y el pasado mes de enero. En esta ocasión el balance es de 4 muertos, un centenar de heridos y una treintena de edificios afectados, incluidos recintos gubernamentales, el Museo Nacional de Arte de Kiev o el Museo de la Memoria de Chernóbil. El Kremlin dice que el ataque es en respuesta a otro bombardeo de Ucrania contra un centro de formación militar ruso en la región de Lugansk, en la que perdieron la vida 21 personas. Sea como sea, Ángels, este ataque confirma que esta guerra se recrudece sin que haya un horizonte claro para resolverla, ni siquiera en un día, como prometió Donald Trump,
3: como prometió
14: sino
3: Trump,
14: a corto o medio plazo.
3: Pablo, gracias.
14: A ti.
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3: 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Vamos a ir terminando ya el abierto. Sergio Castro, buenos días.
0: ¿Qué tal?
3: Pepe Rubio, buenos días.
1: Buenos días.
3: Pues venga, cuando ustedes quieran, pueden contarnos lo que vamos a hacer.
0: Vale,
3: hoy hasta las 12, ¿eh?
0: Hoy hasta las 12 porque viene luego España con la lista del seleccionador de cara al Mundial. 900-100-800 es lo primero que vamos a articular, es el teléfono, lógicamente, para que ustedes traten de contestar, de valorar, de reflexionar sobre la cuestión que hoy les propone Bob Pop. ¿Tienen algún método infalible para detectar mentiras? Si es así, eso cuesta mucho dinero. Si lo patentan, pueden vivir bastante bien. A partir de las 10:30, la dupla. Teníamos un tema que ya nos dejó un poco holgado la semana pasada. No creo que lleguemos, sinceramente.
3: Porque hoy tenemos mucha cosa en deportes.
0: Ascensos,
3: ¿no?
0: Descensos, elecciones por fin en el Real Madrid. Sí, que es muy bueno que las haya. Por cierto, felicidades, que eres del Deportivo, ¿no? Tú eres de tantos equipos que siempre tienes algo.
3: Ha costado. ¿Y tú tienes poca voz por la Euroliga de ayer? Por los gritos que pegaste.
0: Bueno, eso es otro tema, sí.
3: Vale.
0: La lista de España, la despedida de Guardiola. La despedida de Carvajal. Es que no vamos a llegar al tema.
4: Es que
0: tantas cosas.
4: Y le han puesto una grada a su nombre, Guardiola, ¿eh?
3: Sí.
0: Hay la propuesta.
3: Bueno, pues se la van a poner.
0: Sí, es igual, está en el corazón de la gente.
3: Exacto. ¿Y qué más, Pepe?
1: Bueno, pues tenemos el artesano, que vamos a hablar del concepto de femme fatal, que es el concepto en francés, en castellano sería mujer fatal, que nace en la pintura. Es una expresión para referirnos a una fémina seductora, misteriosa, que siempre maneja las situaciones, a las personas. Y después el mitos 2.0 de hoy, que es cuanto peor le va al resto, mejor me siento.
3: Nos gusta que a los otros les vaya mal.
1: Exactamente, es un mito que se decidió hace un mes, ¿eh?
11: Vale. Eso, yo, de verdad, a mí me gusta que me vaya bien a mí. Como le vaya a los demás, me da un poco igual.
3: Exacto, lo importante es que le vaya bien a uno, di que sí, claro. Di que sí. A eso se llama solidaridad, claro que sí. Pues claro. Todo esto, desde ahora y hasta las 12, porque antes ha dicho Sergio, viene el seleccionador, aquí no viene.
0: No, aquí no. Ah. Viene, vamos a escuchar cómo da la lista.
3: Vale.
4: Voy a repetir el teléfono. 900-100-800 para las llamadas de Bob.
3: Vale, que la pregunta era si tienen un método infalible para detectar las mentiras.
4: Eso es. 900-100-800.
3: Pues venga, pues vamos a todo ello. Elisa de la Nuez, Ignasi Guardans, Antón Losada. Hasta la semana que viene.
10: Hasta luego.

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6: Son las 10 de la mañana, las 9 en Canarias. En la Comunitat Valenciana, los sindicatos educativos presentan a esta hora una nueva propuesta a la Conselleria con sus exigencias para poner fin a la huelga. Javier Liebana, buenos días.
7: ¿Qué tal, Ángels? Buenos días. Después de entregar esta nueva propuesta, empezarán un día más las protestas. Este es el día número 11 de huelga y la Conselleria de Educación, lejos de calmar el ambiente, lo ha vuelto a agitar esta mañana. Frente a la Conselleria de Educación está Juan Magraner. Juan, buen día.
8: Buen día. Sí, no empieza bien la semana porque los sindicatos se han encontrado con la puerta en las narices. Conselleria no ha autorizado la concentración prevista aquí, en el jardín que hay en esta consellería, y los docentes se han tenido que concentrar fuera, en la avenida de Campanar, intento fallido, mientras los sindicatos, en un intento fallido, intentan que se les permita de nuevo la entrada. No creemos que sea así, tampoco se ha cortado el tráfico en esta avenida de Campanar. Los negociadores sí pueden entrar a entregar el documento marco para retomar las negociaciones y esperan que este portazo no sea una metáfora de lo que viene. Consellería anuncia también rueda de prensa para las 11:30 de la mañana del secretario autonómico y justifica el portazo diciendo que la solicitud llegó tarde.
7: Se están sumando al optimismo que hemos visto ya esta noche en las asiáticas por los últimos acercamientos entre Estados Unidos e Irán para la reapertura del estrecho de Hormuz. Con el petróleo por debajo de los $100, el IBEX 35 está ganando un 1,5% en esta primera hora. Pablo Anzola.
9: ¿Qué tal? Buenos días. Sí, los mercados viven esta mañana una inyección de confianza al calor del avance de esas negociaciones entre Irán y Estados Unidos, empezando aquí en España por el IBEX 35, que abre con una subida bastante importante ahora del 1,6%, que le permite acercarse decididamente a los 18.300 puntos. Suben con fuerza también la bolsa alemana, la francesa, lo están haciendo más de un 1%, y todo después, lo decías, de que algunos índices asiáticos como el Nikkei japonés hayan vivido esta madrugada una de sus mejores sesiones del mes de mayo. Los mercados ven más cerca la reapertura del estrecho de Hormuz, la vuelta a la normalidad, por tanto, en los mercados energéticos, y eso es justo lo que lleva horas anticipando el precio del petróleo. El barril de Brent se mantiene por debajo de los $100, ahora mismo en los 98, se abarata, por tanto, un 5% respecto al viernes.
7: Y una de las integrantes españolas de la flotilla que intentaba llegar a Gaza y cuyos integrantes han sido deportados después de ser detenidos y humillados por el ejército israelí, le ha contado a nuestros compañeros de la SER en Cataluña cómo fue ese tiempo en el que estuvieron retenidos. Ha relatado malos tratos, golpes y que estuvieron en un barco que le recordaba, dicho, a los vagones de tren con los que se trasladaba a los judíos en épocas pasadas. Es Laura Campos, exalcaldesa de Montcada y Reixac.
10: Nos han apaleado, me hicieron daño en las cervicales, en la espalda, una luxación, golpes, tirones de pelo. Sí, era una violencia y una brutalidad constante.
7: Deportes, Ampe, muy buenas.
11: Muy buenas. Confirmado ayer el regreso del Depor a Primera, se jugará la temporada del campeonato con el Racing. También se confirmó la salvación del Cádiz y los descensos matemáticos de Cultural Huesca y Real Zaragoza. está en la última, 6 equipos: Almería, Málaga, Las Palmas, Castellón, Burgos y Eibar se van a disputar las 4 plazas de promoción, y en el Leganés Mirandés la plaza que resta para el descenso. El Leganés le vale el empate para no descender. Hoy, además, en poco menos de una hora se inaugura la sede electoral de Enrique Riquelme de cara a las elecciones a la presidencia del Real Madrid, y a las 12:30 de la mañana lista de Luis de la Fuente.
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13: Las pernoctaciones hoteleras crecen en Galicia un 3,2% durante el mes de abril, por encima de la media estatal. Según los datos del Instituto Nacional de Estadística, más de 462.000 viajeros pasaron por los establecimientos hoteleros gallegos, impulsados también por la Semana Santa. La ocupación rozó el 48% y el precio medio por habitación superó los 71 euros por noche. Unos datos que reflejan un buen momento turístico para la comunidad, mientras continúa el debate sobre cómo gestionar ese crecimiento en ciudades como Santiago o A Coruña. Mientras las carreteras nos dejan varios accidentes en las últimas horas, el más grave en Vigo, donde una menor resultó herida de gravedad tras una colisión entre un turismo y un todoterreno de protección civil en la carretera de Amadroa, minutos antes de las 8 de la mañana. La joven sufrió un traumatismo craneal y fue trasladada al hospital junto a otros dos adultos heridos leves. Esto en un lunes de ecos a la entrevista de la alcaldesa de A Coruña, aquí en la SER. Inés Rey reconoce sentirse decepcionada, preocupada y sorprendida tras la imputación de Zapatero, y admite que la imagen del PSOE ha quedado dañada, aunque pide esperar a que avance la investigación judicial.
14: Pues estoy, pues te puedes imaginar, aparte del shock inicial, pues disgustada y preocupada, y además sorprendida, ¿no? Porque el Zapatero que yo conozco, con el que he tratado, es un referente para muchos de nosotros.
15: Dice Besteiro que él cree en Zapatero y crea Zapatero. ¿Usted también?
14: Pues mire, yo, ¿qué quiere que le diga? Es complicado decir esto. El Zapatero, repito, el Zapatero que yo conozco no es el Zapatero de ese auto judicial. Y es todo lo que le puedo decir.
13: Y sin irnos todavía de A Coruña. La ciudad sigue todavía celebrando el ascenso del Deportivo a Primera División 8 años después. Tras una madrugada de fiesta en Riazor, el equipo será recibido oficialmente esta tarde en María Pita a las 7.
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0: 18 minutos de la mañana, 9 y 8 en Canarias. Bob, Bob, buenos días.
1: Buenos días, Ángels.
0: ¿Qué tal estás?
1: ¿Y tú?
0: Yo...
1: Aquí lo importante aquí ahora no es cómo estoy yo.
0: Sí, también.
1: No, a ver, yo no soy la protagonista, ya me gustaría a mí. Pero la protagonista aquí eres tú. ¿Tú cómo estás?
0: Yo estoy bien.
1: ¿Sí?
0: Sí. Tú sabes que a veces cuesta mucho tomar decisiones, ¿no? Y le estás dando vueltas, y le estás dando vueltas, y pasas malos días. Pero una vez ya has tomado la decisión, pues está tomada. Y ya está. Sí, ya está.
1: ¿Y era la decisión que querías tomar?
0: Bueno, pues a lo mejor no.
1: Bueno.
0: Pero una vez está tomada, y además, Bob, yo soy de una manera que cuando tomo una decisión...
1: Ya.
0: ...pa'lante.
1: Eres una piedra dura de chipiola, como le dijo Lola Flores a Rocío Jurado. Lola Flores,
0: pa'lante.
1: Una piedra dura de chipiola.
0: Pues eso.
1: Yo estoy súper triste, Ángeles, que lo sepas.
0: Ya.
1: Porque, ostras, es que eres buenísima y yo me gusta mucho trabajar con gente tan buena. Y además hay una cosa, mira, voy a aprovechar este momento con todo el morro para decir una cosa que la gente no sabe. Tú y yo llevamos aquí 5 temporadas, creo.
0: Sí.
1: Y todo el mundo, cuando voy a los sitios, todo el mundo dice, jo, Ángeles, cómo mola, porque, chica, tienes una horda de fans. Y entonces me dicen, claro, se nota que sois amigos, tal. Y yo les digo, no, no. Es que Ángeles y yo no nos hemos tomado ni una cerveza juntas.
0: Cierto. Cierto.
1: Es que todo ha surgido porque tú eres tan buena que has creado una complicidad dificilísima. Me has dado un espacio de libertad, de risas, has sabido jugar conmigo en la distancia. O sea, que es que además ni siquiera estamos juntas en el estudio, sino que yo estoy en mi casa sin calzoncillos, que tú sabes esto,
0: eso,
1: que
0: sí,
1: esto pasa.
0: Eso ya lo sabía, eso ya lo sabía.
1: Y tú estás en tu estudio de Madrid y en cambio has generado una complicidad y una risa y una... maestría a través de la radio, que yo esto no lo digo solo por agradecimiento, sino que la gente que esté pensando en ficharte, que sepa que eres así de buena. Quiero decir, que no hace falta que te paguen dietas para ir a comer con los colaboradores.
0: No, me todo eso que lleva todos estos años ahorrándose la empresa, ¿eh?
1: Es que eso está muy bien.
0: encima le salgo barata por este aspecto.
1: Pero claro, eso es súper importante.
0: Sí. Pero bueno, de todas formas, Bob, déjame que te diga que también para que haya complicidad tiene que haber en el otro lado alguien como tú o como los otros colaboradores. Yo no podría trabajar con alguien con quien no sintiera una sensación de que somos de alguna manera iguales, de que en la mayoría de las cosas pensamos igual, que tenemos el mismo sentido del humor, que sé que cuando pregunto estás ahí tú con tu respuesta, que no nos hemos ido a tomar ninguna cerveza, pues porque la vida profesional también nos lleva a ti, a mí, para arriba y para abajo. Bueno, oye, una cosa, que yo fui a un espectáculo tuyo, ¿eh?
1: Ay,
0: en el teatro,
1: verdad,
0: del barrio.
1: Qué bonita, sí, señora.
0: Ah, es que ahora me estabas a mí aquí haciendo
1: que... No,
0: pero es
1: todo lo contrario.
0: Pero es verdad, verdad que después no nos fuimos a tomar nada.
1: Es verdad, pero que eso me parece... O sea, que eso habla mucho mejor de ti. Que sí, que yo seré buenísimo y que todas seremos buenísimas. Pero que quien marca el tono de esto eres tú. Y que eso es súper importante.
0: Bueno... Vale.
1: Así es que te voy a echar mucho de menos.
0: Y yo a ti. Pero bueno, a lo mejor tengo una vida profesional más libre y puedo quedar contigo.
1: Por favor.
0: ¿Te parece?
1: Por favor, y llévame contigo.
0: Podemos hacer el consultorio en los bares, en las terrazas.
1: Mira, nada me gustaría más.
0: ¿Te imaginas?
1: Eso sería maravilloso.
0: Es lo mejor.
1: No sé qué nos patrocinaría, también te lo digo.
0: Pues alguna marca, en mi caso alguna marca de cerveza.
1: Me parece bien.
0: Vale. Venga, oye, vamos al lío, porque...
1: No, si el que has hecho tú, el lío el tuyo.
0: El lío el mío, pero una vez ya hemos hablado de mi lío, vamos con tu mirada, que se nos va a hacer tarde.
1: Venga,
0: ¿le damos a la mirada, Marcos? ¿Le das música? Venga.
1: Quiero decir una cosa antes
0: espera.
1: De la mirada. Sí, oye, esta mirada yo la escribí, lo prometo, antes de que se supiera lo tuyo.
0: Ah, vale.
1: Pero la vida a veces rima.
0: Vale. Pues dale música.
1: Las mafias saben cómo crear los peligros de los que te protegerán previo pago. Peligrosos pandilleros y matones, criados a los pechos blindados de los capos, que amenazan nuestras vidas y de quienes solo podrán protegernos sus amos. Lo saben y lo sabemos. Por eso acabamos pagando el precio que nos imponen. Si no queremos acabar devorados por sus cachorros, no nos queda otra que dar de comer a sus perros. Y esos perros comen de todo: sanidad pública, educación pública, cultura, convivencia, derechos humanos. Por eso ladran tanto desde casi todos los medios a su alcance, porque saben que dan pavor. Ladran y exhiben sus últimas piezas entre sus dientes ensangrentados para dejarnos paralizados de terror. Suerte que cada vez somos más quienes no les tenemos miedo. Vamos a decirnoslo primero entre nosotras y a decírselo después a ellos. No os tenemos miedo.
0: Qué buena mirada, Bob. De verdad, miras tan bien a la vida.
1: Muchas gracias, señora.
0: ¿Vamos con la pregunta de hoy?
1: Buah, tengo un preguntón.
0: Venga, preguntón. 900, 100, 800. Preguntón.
1: ¿Cómo sabes que te cuentan la verdad? ¿Tienes algún método infalible para detectar mentiras?
0: 900, 100, 800. ¿Cómo saben que les cuentan la verdad? ¿Tienen un método infalible para detectar la mentira? ¿Tiene usted trucos? ¿Se fija en algo, en la cara, en las manos, en la voz? ¿Tiene usted un sexto sentido para detectar al mentiroso? Eso de se pilla antes a un mentiroso que a un cojo es cierto en su caso. 900, 100, 800 para explicarnos a los demás cómo detecta las mentiras. Voy a hacer una pausa y a la vuelta esperamos la respuesta de los oyentes y te voy a preguntar a ti también cómo detectas a los mentirosos.
1: Muy bien.
0: ¿Vale? Venga, pausa, vale. Y seguimos.
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0: 10:19 minutos de la mañana, 9:19 en Canarias, estamos con Bob Pop y hoy les estamos preguntando por sus métodos infalibles para detectar las mentiras, 900-100-800, en qué se fijan, cómo descubren a quien les está mintiendo, son buenos, pillando a la gente con una mentira. A ver, Bob, ¿tú qué truco tienes, si es que tienes alguno? ¿Pillas inmediatamente a un mentiroso?
1: Yo me lo creo todo. Me lo como todo con patatas.
0: ¿En serio?
1: De verdad, porque es que prefiero eso a desconfiar. Es que odio la desconfianza. Porque para mí es mucho más tranquilizador y más feliz vivir creyendo lo que la gente quiere que crea. Si es mentira, asumo que no es mi problema.
0: Ya, pero cuando te mienten y te mienten mucho así, tú estás escuchando y eres consciente de que te están mintiendo, ¿cómo reaccionas?
1: Es que yo no soy consciente, porque si tengo la información, no me están mintiendo, porque estoy contrastando lo que sé con lo que me están contando. Entonces, ahí no llega ni a convertirse en mentira, se convierte en una patochada, porque la mentira tiene que ver cuando no sabes la verdad. Pero yo creo que cuando, si alguien me dice algo y no es verdad, yo prefiero creerle, porque ya descubriré cuando descubra que es mentira, si lo es, ya decidiré qué hacer, pero mientras tanto tengo que vivir y convivir con esa persona.
0: Y el sistema para luchar contra eso, según tú, es tener toda la máxima información, buena información posible.
1: Claro, por supuesto.
0: Saber dónde escoger la información.
1: Ahí está, o sea, la mentira no se puede hacer si tenemos información y si tenemos datos. El problema es que últimamente nos piden que opinemos o que reaccionemos sin información suficiente y solo con esta cosa visceral de dice la verdad o dice la mentira, pero nadie sabe.

0: sabe qué hay detrás. Y eso es lo que me, eso es lo que a mí más me molesta, estar siempre en guardia. Yo no puedo estar siempre en guardia frente a las mentiras, porque es que no tengo energía para eso.
1: Pues vamos a ver qué opinan los oyentes. ¿Cuál es el truco?
0: Escúchame, tú eres consciente de la que vas a liar ahora abriendo los teléfonos.
1: No, lo hacemos, todos los lunes.
0: Ángels, hoy yo de verdad, Eva Cruz es una santa. Hoy se va a colar muchísima gente diciendo que no te vaya, bla, bla, que te quieren. A no ser, tengo una teoría.
1: ¿Qué?
0: Los directivos que te han hecho tomar tu decisión van a llamar poniendo voces para que la gente no pueda colarse.
1: Bob, soy muy buena detectando voces.
0: Bueno, cuidado,
1: soy muy buena.
0: Bueno. Porque tengo, no, yo estoy aquí fijándome a ver si detecto nombres de gente.
1: Venga, pues vamos a ello. Alfredo, Alfredo desde Elche, muy buenos días.
2: Hola.
1: ¿Qué tal, Alfredo? Cuéntanos, ¿cómo es tu sistema para detectar las mentiras?
2: Eso es muy sencillo, mujer.
1: A ver.
2: Mira, uno ya tiene mucha edad y ya ha conocido muchas cosas. Y entonces, si es personalmente, efectivamente, como habéis dicho vosotros, los gestos con las manos, los gestos con la cara, se adivina muchas veces cuando están diciendo, como se dice vulgarmente, cuando los pequeños, una trola. En cuanto a los medios de comunicación, son más sencillos todavía, porque es según la cabecera del medio escrito o el día de la emisora que estás escuchando o la emisora de televisión que estás viendo. Y yo normalmente lo que hago siempre es leerlo todo, por supuesto, como dice el compañero que estaba hablando ahí, y luego lo que hago es contrastar con los medios serios si es, efectivamente esa noticia existe o no existe, y entonces ya digamos que la emisora o el periódico o la emisora de televisión que me ha engañado, me ha intentado meter una mentira, ya la anulo de mi...
1: De tu dial.
2: De mi elección, sí.
1: Y del mando a distancia. Pues es un buen sistema. De hecho, es el sistema que tiene Bob. Tener toda la buena información y así poder contrastar.
0: Lo que pasa es que es verdad que a veces los que dicen la verdad siempre también mienten, y los que siempre mienten a veces dicen la verdad.
2: Bueno, eso, hay un dicho de un autor que ahora no me acuerdo el nombre, que decía que el que exagera miente y el que falta no cuenta la verdad.
0: Ah, pues mira, gusta eso.
1: Muy bueno este dicho. Alfredo, muchísimas gracias.
2: Pues nada, venga.
1: Un beso.
2: Oye, Ángeles.
1: Dime.
2: Perdona que te diga Ángeles porque yo soy murciano, entonces no es eso del castellano.
1: Dime.
2: Que no sé dónde vas a ir, pero desde luego intenta decirlo por algún momento para que podamos seguir de donde estés, si lo tuyo va siendo el micrófono.
1: Y si no, como le decía Bob, nos vemos en los bares.
2: De acuerdo.
1: Vale, un beso.
2: Vale, venga.
1: Hasta luego. Chao. José, este está bien, este es de tu equipo, de constatar y tener los datos. Y así cuando te dice en algún momento que voy a mirar yo a ver si esto que me estás diciendo es verdad.
0: Claro.
1: José, desde Lugo, ¿qué tal? Muy buenos días.
3: Hola, buenos días.
1: Cuéntanos, ¿tú cómo detectas la mentira?
3: Bueno, es muy difícil. Yo me fío de la gente, sí. como ha dicho Bob. Pero yo soy profe de primaria.
1: Sí.
3: Entonces, muchas veces simplemente me quedo mirando y repito el nombre, nada más.
0: ¿Ah, sí?
3: Una miradita así de tal y dices, Lucas.
0: Y cantan.
3: Y hay algunos que ni nombre. Simplemente miras y empieza a cantar ya. No, yo no quería, pero...
0: ¡Me encanta!
3: Pero claro, yo creo que eso tiene que estar acompañado de un comportamiento sobrio y de no mentirles a ellos previamente.
1: Claro.
0: ¡Ostras, qué importante eso!
1: Eso, perdona, claro, no, y el tono del nombre. Tú no puedes decir Lucas, no.
3: Sí,
1: Lucas. Es el
3: Lucas. Sí, sí. O el nombre completo. A mí de pequeño me decían José Manuel... Entonces ya me cagaba por la pata abajo. Ahí ya sabía que había problemas.
1: Sistema, que además yo creo que has dicho una cosa que me parece muy importante, no mentirles tampoco nunca a ellos. Con este sistema, ¿tú dirías que cazas al 100%?
3: No, al 100% no. Siempre hay algún feijo que soy gallego. Entonces siempre hay algún feijo que pide excelencia, pero se van a hallar de por ahí. O sea, pues es imposible.
1: José, muchísimas gracias.
3: Venga, Ángels, quédate.
1: Un beso, hasta luego.
0: Un beso,
1: adiós. Me ha gustado, pero sobre todo me gusta el tono, que yo creo que esto nos ha pasado a todos siendo pequeños, ¿no?
0: Sí.
1: Que la madre nos llame por el padre, por nombre entero y apellido algunas veces.
0: Y cantar la Traviata. De todos modos, qué bonito que un profesor de primaria, que además hay que estar con ellos en la lucha en Cataluña y en Valencia, en esta huelga que están haciendo, pero que en realidad está viendo el germen de los mentirosos. Está viendo cómo se genera un mentiroso futuro, ¿no?
1: Sí, sí, sí.
0: Está muy bien, sí, sí.
1: Pero me ha parecido también muy bien eso que ha dicho, de que nosotros tampoco, ellos, los profesores, los adultos, tampoco tienen que mentirles a ellos.
0: Esa es la clave.
1: Sí, sí, sí. Ana, desde Madrid, muy buenos días.
4: Hola, buenos días.
1: ¿Qué tal, Ana? A ver, ¿tú cómo cazas al mentiroso o la mentirosa?
4: Yo creo que principalmente con la mirada, casi siempre desvían los ojos. Eso sí, he de decir que ahora como que intentan colárnoslas por todos lados y ya, o por lo menos yo, voy un poco a la expectativa y desconfiada.
1: Sí.
4: Pero sí, yo creo que lo más importante es la mirada. Y bueno, ya aquí me cuelo, ustedes no me están viendo, pero yo no me están viendo la mirada, pero yo no miento si te digo que no hay otra voz en esta franja horaria que me apetezca escuchar. Y los que pagamos los platos rotos somos los oyentes, pero sobre todo las oyentes, que tenemos que escuchar todo el tiempo la visión masculina del mundo y de las cosas, y a veces estamos, yo creo, un poco hartas. Y bueno, que el mundo está lleno de jefazos de Lulu, por eso y por muchas cosas eres imprescindible, y que bueno, que la etapa que empieces, por favor, sigue siendo el faro que nos muestra los peligros.
1: Ana, no te veo los ojos, pero muchísimas gracias. Un beso.
4: Gracias a ti, que me has enseñado mucho.
1: Un beso enorme. Hasta luego.
4: Hasta luego.
1: Adiós. Los ojos, desviar la mirada, eso sí, pero claro, si nos la clavan por todas partes es difícil mirar los ojos a la información,
0: claro,
1: por ejemplo.
0: Es que yo creo que hay una clave en estos tiempos donde es tan fácil que nos mientan, y es que no tenemos tiempo,
1: claro,
0: para comprobar.
1: Claro.
0: Es decir, yo creo que también, a lo mejor yo no soy tan ingenuo, lo que pasa es que no tengo tiempo.
1: Ya. Yeah. Es verdad, sí, sí, y le debe pasar a mucha gente. Entonces,
0: claro,
1: no contrastas y te la comes.
0: Sí.
1: Mira, Libertad, desde Valencia. Libertad,
0: viva.
1: Libertad, muy buenos días.
5: Hola, buenos días, Ángels. Buenos
1: tal?
5: Días, Bob.
1: ¿Cómo estás?
0: Hola.
1: Cuéntanos, ¿cómo detectas tú un mentiroso, si es mentirosa, si es que lo detectas?
5: Ah, yo no detecto nada. Yo me
0: Ay, como tú.
1: ¿Te lo tragas
0: yo
1: todo?
5: Sí, soy
0: a mis brazos, amiga.
5: Compulsiva. Vamos, si me recibes, Bob, yo brazos abiertos allá voy.
0: Pues ahí vamos juntas a creérnoslo todo.
1: Pero entonces, a ti te cuentan lo que te cuentan y tú, hasta que después alguien te dice, pero si era mentira, y tú, pues yo no me di cuenta.
5: Ah, pues no me di cuenta, porque me fío, soy confiada, compulsiva,
0: sí,
5: y creo que todo el mundo es buenísimo hasta que tampoco te das cuenta de que no. Pero bueno, sí que es verdad que lo que no es mentira es que vamos a echar mucho de menos cada mañana a Ángel. Y lo que decía la oyente anterior es que eres un faro para nosotras y te vamos a echar muchísimo de menos, Ángel.
1: Pues Libertad, también a ti te digo que cuando estemos Bob y yo en una terraza haciendo esta sección, haremos la podemos hacer itinerante, Bob, ¿te parece?
0: Me encantaría.
1: Vale.
0: Y además, ¿sabes una cosa? Yo puedo llevar una sillica plegable en mi silla de ruedas y entonces tú,
1: claro,
0: cuando lleguemos, tú la usas y te sientas a mi lado.
1: Tú la pones ahí en el respaldo y yo llego, me siento con una silla de camping, que me encanta,
0: exacto,
1: o estas de playa
0: eso
1: que a mí me encantan,
0: es,
1: y hacemos la sección en los bares, me parece maravilloso.
5: Pues,
0: me encanta.
5: Invitados a Valencia estáis y encantadísimo de tomar esas cervezas y
1: pues,
5: vamos.
1: Muchísimas gracias, Libertad. Un beso enorme.
5: Gracias,
0: Libertad.
1: Hasta luego.
5: Un beso.
1: Lo voy a dejar aquí, Bob, para no abrumarme un poquitín más, ¿te parece?
0: Me parece bien, me parece justo.
1: Vale, la semana que viene, bueno, a ver si nos vemos antes de que esto acabe.
0: Hombre, yo eso espero.
1: Bueno, para que los oyentes sepan que a veces tenemos así, nos miramos a los ojos.
0: Exacto, y nos tocamos.
1: Y nos tocamos.
0: Poco, porque tú no eres tocona.
1: Exacto. Todo lo que yo no soy, lo eres tú.
0: Efectivamente.
1: Pues por ahí también nos compensamos.
0: Oye, feliz semana, Ángel.
1: Igualmente.
0: No va a ser fácil, ¿eh?
1: Igualmente. Un beso enorme para ti, Bob.
0: Un beso enorme. Hasta
1: luego.

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10: ¿Quién es este señor? Preguntó a su enfermera mientras esta detenía la silla de ruedas junto a la cama. Es su hijo, señora Martínez. Ha venido de visita. La enfermera miró al hombre con tristeza. Es lo peor de esta enfermedad, le confesó, antes de cerrar la puerta y dejarlos a solas. Desde la silla, la anciana alzó el rostro para enfrentar al desconocido. Tú no eres mi hijo. ¿Qué quieres de mí? El hombre sonrió complacido antes de extraer unos papeles de la carpeta negra que descansaba junto a él. Usted, solo firme aquí y prometo devolverle a su hijo sano y salvo.
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0: ¿Es Mourinho la persona más adecuada, tú crees, para ponerse al frente de un banquillo de un club que está tan revuelto ahora mismo?
1: Yo creo que no, y tengo mi teoría. Yo creo que Mourinho hizo al Madrid un poquito más pequeño, porque se obsesionó con Guardiola y convirtió un relato ganador en un relato de equipo un poquito más pequeño. Y luego yo creo además que es un tío que está de vuelta, o sea, lo ha demostrado en el Fenerbahce, lo ha demostrado en el Benfica, y que nunca segundas partes de alguien de este estilo fueron buenas.
0: ¿Qué te parece como opción a ti, Rafa?
2: Tengo la sensación de que Mourinho viene a embarrar el campo en vez de intentar rescatar un vestuario, que viene sobre todo a las ruedas de prensa.
3: Contagiados de fútbol estamos.
0: Pues con el ánimo de sumergirnos en el barro de la actualidad futbolística de este lunes y la idea de sacar alguna conclusión, iniciamos un nuevo episodio de La Dupla a las 10 y 36 minutos de la mañana, a las 9 y 36 en Canarias, con Rafa Cabeleira. ¿Qué tal? Muy buenos días.
2: Muy buenos días.
0: ¿Cómo estás?
2: He estado más contento que hoy, ¿eh?
0: Pero por la marcha de Guardiola del City.
2: Sí, son demasiadas marchas que se me acumulan esta semana y ya sabes que yo soy de corazón débil y de lágrima fácil, entonces me está costando. Pero bueno, tiraremos a Andaban, que decís los catalanes.
0: Pero además, para que no te sientas tan solo y para ponerte un hombro, se ha venido hasta Madrid, Galder Reguera. Galder, muy buenos días.
4: Hola, buenos días.
0: Es así, para mí el regalazo de hoy, porque Rafa ya contaba con él, pero cuando esta mañana me ha dicho Sergio, Galder se viene, digo, no me lo puedo creer.
4: Bueno, me cogí un coche a estar donde tengo que estar y al lado de quien tengo que estar.
0: Pues oye, yo, vamos, es que me emociono, voy a llorar. No, que no voy a llorar. Venga,
2: ha venido a casa a timbrarme para que no llegase tarde hoy.
0: Aún como no ha dormido incluso a tu lado. Bueno, vamos a empezar, porque ha sido un fin de semana, además de muchas emociones para muchos personales y futboleras.
2: Sí.
0: Que por cierto, ya lo he reivindicado esta mañana, a Guardiola le van a poner su nombre en una grada del City. Pues si quieres, pon mi nombre en algún sitio, Rafa.
2: Poco me parece. Yo a ti te pondría el nombre de la iglesia de mi pueblo. Iglesia de Nuestra Señora de la Fátima y Ángeles Barceló.
0: Y Ángeles Barceló.
2: Estaría muy bien.
0: Venga, decía que ha sido un fin de semana de muchas emociones. Empecemos por lo más reciente, que son algunos sonidos clásicos en estas fechas. El de la alegría por haber salvado la cabeza en el último instante y seguir en primera división. Y los que el año que viene no estarán en el grupo de los privilegiados.
5: Final del partido en Montilivi. Locura en el Elche, que seguirá un año más en primera división. Desolación entre los jugadores del Girona, porque 4 años después el Girona de Michel vuelve a segunda división.
6: Se salva el Elche y atención, porque la noticia llega al Coliseo.
0: Había caído ya el Real Oviedo, que sabíamos ya que bajaba, pero este fin de semana se suman al descenso Mallorca y el Girona de Michel, que yo siento todos los equipos que bajan, pero yo el Girona y el Girona de Michel lo siento todavía más, porque siempre me ha parecido no solo un gran entrenador, sino un tipo maravilloso, que yo no sé si merecía este final, Galder.
4: Michel no, desde luego que no, porque además venía de un relato ganador. Es curioso, ¿no? Como de ayer, cuando estaba escuchando la radio viniendo hacia aquí y escuchaba el descenso del Girona, no terminaba de creérmelo, porque es completamente imprevisto. Es que nos iba a decir hace un año, ¿no? Un equipo que hace nada estaba jugando la Champions. Yo creo que tenemos que aprender a entender los análisis un poco más extendidos en el tiempo. Es un fracaso puntual, probablemente volverán en 1 o 2 años, parece que Michel no va a seguir, ¿no? Pero un descenso no debería de poner en tela de juicio todo el proyecto. Somos muy catastrofistas en el fútbol. Digo lo mismo por el Mallorca, un equipo que hace poquísimo era referencia de cómo se compite con poco, ¿no? Y mirar hacia adelante, sí, pero 2 descensos imprevistos.
2: Me llama la atención que bajan 3 equipos que son propiedades de, no sé si son fondos exactamente, pero grupos que controlan más de un equipo o de una disciplina deportiva. Y yo creo que nos habla de a veces el poco respeto que este tipo de empresas o de sociedades le tienen a lo importante del fútbol, ¿no? Lo vemos en el caso del Girona, donde tardan mucho en confeccionar la plantilla, tardan mucho en decirle al entrenador con qué piezas va a poder contar durante la temporada, y yo creo que ese mes, 2 meses perdidos al inicio de campeonato intentando rediseñar una plantilla que está más basada en factores económicos que en factores realmente deportivos, es lo que termina llevando al Girona a la segunda división. Y creo que de ahí pueden extraer una gran lección.
0: Y yo había una cosa que me encantaba de Michel, y decía, es un gran tipo, que nunca olvidó de dónde venía y cuáles eran sus orígenes, pero el día que yo hablaba con él, que tuve ocasión de entrevistarle, que no me pasa muy habitualmente, porque no sé por qué los entrenadores y los futbolistas cuestan tanto, y él decía la importancia de entender el entorno, ¿no? Y dice, yo les decía a mis jugadores, tenéis que entender dónde jugáis, que esto es Girona, que hablan un idioma, él aprendió a hablar catalán, la importancia como modelo, a mí me parece ya no solo modelo deportivo, sino modelo de lo que tienes que transmitir también a tus jugadores. O sea que me sabe muy mal por Michel, bueno, y por el Girona también. También tenemos que recordar, atención, al Depor, que 8 años después... Bueno, ¿qué tal tu amigo Carretero?
2: Carretero, antes de empezar el partido, ya estaba mandando fotos sin camiseta, no sé cómo la acabaría, a saber.
0: Mañana si viene, le preguntaremos.
4: Hay que mandar partes como aquellos que hacía antiguamente Radio Nacional para las
0: emergencias.
4: Atención, oyentes, si veis un tal Nacho Carretero sin camiseta,
0: pero
4: hombre
0: es que,
4: perdido...
0: Galder, estoy porque vayas a timbrarle. O sea, igual que hoy has ido a timbrar a este, mañana vas a timbrar a Nacho Carretero porque entra a las 10 de la mañana. Bueno, 8 años después, el Depor vuelve a primera.
7: ¡Locura total! ¡El Depor ha vuelto! ¡Señores, señoras! ¡El Depor es de primera!
0: Claro, es que hay equipos, Galder, que dices, ¿cómo es que estaban en segunda, no? El Depor en segunda, el Santander, ¿no? El Racing también.
2: Sí, el Racing no hace tanto.
0: Pero el Racing ha estado mucho tiempo en segunda, yo
2: 17
0: creo.
2: 17 años,
0: Por eso. Son equipos que dices, pues estos tienen que estar en primera, ¿no?
4: Sí, sí. Yo ayer descubrí que un amigo mío, Alain, es del Depor, cosa que yo no sabía, se lo tenía muy callada. Y me dijo, yo estuve en el 4-0 al Milan aquel. Ganó el 4-0 al Milan. Sí. Es que hace poquito el Depor era referencia total, vuelvo a lo mismo.
0: Sí,
4: bueno, y qué bien que vuelve el Depor. Sí, yo le echaba mucho de menos, gran afición, estadio precioso, equipo peleón, vamos a pasar bien.
0: Y dices, gran afición, esa afición que viaja a todas partes con el Depor, que es una cosa.
2: Y que están locos perdidos, o sea, están locos de la cabeza. Yo recuerdo una vez que fui
0: No porque conozcas a Carretero, conocerás a más deportivistas.
2: No, pero contar esta anécdota, espero que en Vigo se lo sepan perdonar a Carretero, porque es algo duro de oír, pero lo voy a contar. Una vez viajamos a Vigo los dos en el mismo coche y Carretero se paró en el puente de Rande a escupirle al puente. Que es el símbolo prácticamente de la ciudad de Vigo.
4: Y yo, que no viene, ¿eh?
2: Y yo le dije, y yo pensé, están locos estos coruños, nosotros llamamos coruños. Y fíjate si está loco que este viernes quedé a cenar con él y apareció con una camiseta de una marca rarísima. Y yo digo, Nacho, ¿qué camiseta es esa que llevas? Y me dice, ¿no conoces esta marca? Es un de nove. Un de nove quiere decir uno de nueve, uno de los nueve campeones que ha habido en la Liga Española a lo largo de su historia. Se han inventado una marca de ropa incluso.
0: Pero bueno, tú ahora te has metido con Nacho Carretero, que no puede defenderse porque ni siquiera te estará escuchando, porque estará borracho en la durmiendo, pero yo no descarto que tú cada vez que pases por el Santiago Bernabéu hagas lo mismo.
2: Bueno, hemos hecho cosas, todos hemos hecho cosas, todos tenemos un pasado,
0: pues
2: todos
0: eso,
2: tenemos
0: pues
2: oscuros secretos y que no queremos confesar.
0: Y la actualidad que también nos ha dejado la celebración de unas elecciones, atención a esto, en el Real Madrid, después de 20 años, los socios van a poder votar a su presidente y a su junta directiva.
8: Hoy es un día muy importante para el Real Madrid. Después de 20 años se va a poder votar. Esto no es una candidatura en contra de nadie. Esto es una candidatura a favor del Real Madrid, de poder
0: Rafa, ¿qué posibilidades le das a este señor que habla con acento mexicano?
2: Bueno, de entrada he tenido que mover mis contactos en Andorra para que le diesen el crédito. Se ve que la banca española no...
0: Por lo que fuera, no le querían dar un aval.
2: Y me hizo muchísima gracia un meme que vi ayer en internet, en el que ponían los cuatro candidatos a las elecciones del Real Madrid y todos eran Florentino con bigote mexicano, con barba talibán. Eso me hizo mucha gracia. Le doy muy pocas posibilidades.
0: ¿Le das pocas posibilidades?
2: Sí, yo creo que sí. Yo creo que es muy difícil mover del sillón a un señor que lleva tantos años ahí, que ha sido capaz de acumular tanto poder, que va a poder manejar todos los tiempos de las elecciones prácticamente a su antojo. Y
0: bueno, pero el arranque no le ha funcionado porque él quería pillar a contrapié a Riquelme y Riquelme lo ha conseguido.
2: Sí, pero no me resulta factible que ahora mismo... Yo no noto entre el madridismo un hartazgo suficiente hacia Florentino Pérez. Es cierto que llevan 2 años que en lo deportivo no les va demasiado bien, pero tampoco veo ese hartazgo de van a cambiarlo todo. faltaría un golpe de efecto, ¿no? Como el que dio Florentino en su día, al que tampoco veíamos que, como presidente.
0: Claro, es que eso nunca se sabe, ¿no? En la selección siempre se dice, y en la política igual, que cuando abres las urnas, ¿sabes? Cuando sacas las urnas, nunca se sabe lo que puede pasar.
2: ¿Te imaginas que yo sea el nuevo Figo?
4: No, yo creo que un tío que se llama Riquelme tiene difícil para presidir el Madrid. Le van a decir, y Saviola no ha venido, ¿no? Y depende de si...
0: Esta habrá gente muy joven que no te habrá entendido.
4: Yo creo que depende un poco también de cómo lo enfoque Florentino. Si Florentino lo enfoca como un peligro, el candidato pequeño irá creciendo. No se sabe.
0: Tienen que presentar ellos un plan deportivo también. Es decir, uno habitualmente dice quién será su entrenador y todas esas cosas cuando ¿no? para la campaña.
2: Sí, que me pareció leer el otro día. No sé si lo ha confirmado de alguna manera, pero se ve que su plan pasa por fichar a Klopp y a Haaland. Lo cual, bueno, no es tampoco muy audaz, ¿no? Parece casi lo normal.
4: Sí. Guardiola está libre, ¿no?
2: Guardiola, eso sí que sería grandioso, ¿eh? ¿Te imaginas? Anunciar a Guardiola.
0: Guardiola se va para allá y tú y yo formamos parte de su equipo de prensa o de lo que sea.
2: Bueno, de lo que
0: Cabeleira,
2: quiera. De lo que quiera. Yo le llevo
0: ¿en el Madrid?
2: Yo le llevo el maletín.
0: ¿En el Madrid?
2: Bueno, y por supuesto, mi pueblo, todo el mundo empezará a decir que yo fui de madridista desde pequeñito. Eso se sabe.
0: Bueno, lo único que va a poder fichar es a él, que le hace ver que no, pero sí que lo es.
2: Es madridista.
0: Sí, también y contra el Athletic Club de Bilbao en el Bernabéu se produjo otra despedida, la de Carvajal, con, entre otros trofeos, 6 Champions.
9: Bueno, estoy muy emocionado por esta gran despedida que me estáis brindando. No hemos tenido 2 temporadas fáciles, pero estoy seguro de que volveremos a ganar. Esto es el Real Madrid y hay que levantarse como dice nuestra historia.
0: Claro, tal y como está ahora el Real Madrid, Galder, es verdad que es como una excepción, ¿no? Carvajal, alguien que sale de la cantera del Real Madrid, que es capaz de asentarse y capaz de convertirse en un jugador indispensable, con el Madrid de ahora, yo creo que esto no va a ser posible. O sea, ¿cuándo habrá un siguiente Carvajal, ¿no? Alguien que ha salido de la cantera.
4: 29 títulos.
0: 29 títulos.
4: Difícil, sí, que cada vez tengan más espacio los canteranos, sí, pero fíjate, oye, escuchándole ahora, decía, tal y como está ahora el Madrid, ¿cuánto tiempo lleva el Real Madrid sin ganar un título? ¿Un año y medio? No sé, ¿dos? ¿Cómo está? Has ganado 29, o sea, hay que coger también las cosas con un poco de perspectiva. Yo creo que Carvajal es deportivamente un caso increíble, de estos que si fuera inglés tendría 6 libros y 2 documentales, probablemente, un chico salido de la cantera. Yo creo que nada más cuando se inaugura la cantera Real Madrid, el que hace...
2: Es el niño que pone la primera piedra.
4: Que pone la primera piedra, o sea, tiene una historia preciosa que... desgraciadamente él ha estropeado con sus opiniones, que también es verdad, ¿no?
0: Sí, porque es verdad que podría ser reconocido por todo el mundo y
4: podría ser un enorme símbolo de lo que el Madrid tiene que ser, que es un equipo, bueno, de aspecto amplio, y lo has estropeado un poco. Yo vi a mi club hacer el pasillo, me enorgullecía, pero no dejaba de olvidar la patada que le pegó hace 2 años a Yuri completamente fuera de lugar y que le rompió el peroné, ¿no? Y dices, bueno, con lo que podría ser. Bueno, pues ahora tienes espacio para hacerte más grande, no más pequeñito.
2: 29 títulos más los que le han robado, que diría Florentino, ¿eh?
0: Son, es verdad, 29 son pocos, son porque pocos, claro, son con los pocos, que le han robado.
2: Son pocos. No, sí. Es cierto, como dice Galder, que yo creo que ha terminado embarrando un poco una trayectoria que habría sido espectacular con sus opiniones y sus excesos políticos, sus excesos verbales. Pero si nos ceñimos simplemente al campo y al futbolista, yo creo que estamos seguramente ante el mejor lateral derecho de la historia del fútbol español. Para mí, uno de los grandes del fútbol europeo de los últimos años, y yo creo que es un futbolista absolutamente indiscutible, ¿no? Creo que se le ha quedado corta, un poco pelín corta, la despedida del Real Madrid a semejante leyenda.
0: O sea, creo que
2: podrían haber ido un poco más allá, sí.
4: A mí me pareció bonita. Sí, creo que hay que despedir en campo la sustitución en el minuto 85 con los dos clubes, además todos los rivales haciéndote el pasillo por lo que significas. Me parece que las despedidas a veces se cargan demasiado, ¿no? Se hacen despedidas más propias de Hollywood, ¿no?
2: Sí.
4: Yo creo que es una está bonita.
2: Es cierto que nos debemos de acostumbrar a esto. Las despedidas cada vez más son más discotequeras. O sea, lo de los nuevos estadios con estas luces, estos láseres, estas pantallas.
0: La familia, los niños,
2: yo creo que deberíamos devolver un poco a las raíces.
4: Las despedidas Ángeles con tu equipo y los rivales.
0: Bueno. Vale, no es que estáis hablando de despedidas, me estáis mirando a mí, entonces que de todas formas has dicho una cosa, con tu equipo siempre, o sea, las despedidas con tu equipo siempre. Que no, pero has dicho una cosa, Galder, que me gusta que decías, total, que llevan 2 años sin ganar nada, es verdad, pero a los equipos de fútbol les entran muchísimas urgencias que yo no sé quién las introduce dentro. O sea, no sé si es la afición, que evidentemente se enfada. ¿Quién mete ese nervio para cambiar las cosas cuando puedes decir, un momento, vamos a hacer un plan, vamos, ¿no? ¿De dónde
4: sale? Yo creo que es un estado incontrolable de cosas, es un poco la opinión general, el entorno, el famoso entorno que decía el Barcelona, que nuestro caso en el Atleti también existe, intereses a veces ajenos, y luego el catastrofismo actual, que tenemos muy poca perspectiva de lo que estamos mirando. Nosotros despedíamos la semana pasada a Valverde, don Ernesto Valverde, más de 500 partidos como entrenador del primer equipo, el creador de un modelo absoluto de gestión del club, un tío con un sentido del humor. El otro día en la despedida decía, bueno, a ver si puedo venir a saludar de vez en cuando. Y hemos jugado la Champions este año y hemos competido en casa contra el Paris Saint-Germain y hemos podido ganar al Arsenal, se nos fue el partido en 2 minutos, y a veces escucho unos discursos catastrofistas tremendos, ¿no? Y te quita un poco, te da un poco de pena, ¿no? Mira, esta semana el Rayo juega la Conference el miércoles.
0: Sí.
4: Hay que disfrutar eso. El año que viene no vas a jugar otra vez la final.
0: Sí.
4: Qué mal haría la afición del Rayo en juzgar el Rayo del año que viene, que no sé cuál es, con la perspectiva del listón aparte, que has puesto claro, el año anterior.
0: No, pues este año, año a disfrutarlo y el año que viene será otro. Bueno, vuelvo a la marcha de Guardiola del City. Entre los rumores de entrenar a Italia, lo único que anuncia es que de momento descanso.
10: What do you want to do next?
11: No, I'll rest. No plans to training for a while. So need to, otherwise I will be here, and I need to step back. I will not train for a while.
0: Rest, descansar. Ya le echas de menos. No, a ver si vas a llorar más por él que por mí.
2: Es que no me dais más que disgustos entre uno el otro. Madre de Dios, vaya semanita. No sé, estaría bien que os vinieseis los dos
0: a tu casa.
2: A pescar con mi padre allí.
0: A animarte.
2: O sea, saldríamos a navegar por la ría de Pontevedra.
0: ¿Tú le ves con la selección italiana?
2: De momento no. Le veo con una selección, pero en un proyecto corto, un proyecto que podría ser el siguiente mundial. Me cuesta creer que vaya a estar 4 años de seleccionador, 3 puede ser que sí, pero lo veo que yo no sé hasta qué punto este señor va a aguantar mucho tiempo en su casa, porque le gusta demasiado el fútbol, le gusta mucho el día a día, y yo creo que más pronto que tarde lo acabará echando de menos.
0: ¿Tú dónde le ves, Galde?
4: No lo sé. La verdad es que no lo sé. Yo creo que le veía el mercado un poco desprevenido, ¿no?
0: Sí. De repente, ya todo el mundo tenía todas las fichas colocadas.
4: Están ocupados, no se me queda ningún banquillo ahí. No lo sé, igual algún club echa al que acaba de contratar para 6 años y todavía no ha debutado para que llegue Guardiola. Hombre, a mí me parece una oportunidad de mercado increíble. Y es un poco donde él quiera.
0: Pero de todas formas, más que un entrenador el que se va, yo no sé si es un revolucionario, Calder, alguien que ha visto el fútbol de una manera completamente diferente.
4: Sí, es un referente total. Aquel Barcelona fue increíble, generador de un estilo. Yo creo que ha hecho mucho mal, sobre todo en categorías inferiores, que ves a equipos de niños de 6 años sacando el balón, los laterales abriéndose, pero déjales chutar para arriba a los pobres. Pero ahí donde se ha aplicado bien su modelo, de los más grandes de la historia, sin duda, ¿no?
0: Bueno, sí. En algún momento los seguidores del Barça, tengo que decir que también era cuando veías tanto pase, tanto tiquita, que decías, pero ¿alguien va a meter el gol dentro de la portería? ¿Alguien va a meter la pelota?
2: Porque yo creo que entre todos ayudamos a crear un discurso que en realidad no se sostenía con la verdad, ¿no? Siempre lo hemos acusado de ser un esteta, de que parecía que todo lo hacía por una cuestión lúdica, cuando él realmente es un resultadista nato.
0: Sí.
2: Él, si pega 1000 pases, es porque sabe que mientras está pegando esos 1000 pases, al rival
0: el otro no
2: tiene
0: la pelota, claro.
2: Y eso,
4: a mí me gustaba mucho la presión arriba, es cierto. Yo creo
2: genial,
4: que hasta
2: sí.
4: Ese equipo yo no había visto un equipo que presionara así, que me recuerda, vuelvo al Rayo. Yo vi el Estrasburgo contra el Rayo y es que no les dejan moverse.
2: Pero lo que es tremendo, la presión, por supuesto, la ha sido capaz de imponerla prácticamente en el fútbol mundial, pero que es increíble si en Inglaterra y de repente ver al Southampton sacando el balón desde atrás jugado.
4: Esto es una cosa
0: el
2: tremenda.
0: Daño que él dice que hasta los niños hacen esto. Bueno, va, y lo último, porra para la Champions, que no nos afecta a nadie, pues es
2: bueno, yo voy con Luis Enrique clarísimamente.
0: Yo también a muerte. ¿Tú?
2: Sí.
4: Yo no voy con nadie, pero yo creo que va a ganar el PSG. No le veo al Arsenal ganando 2 títulos la misma semana. ¿No? Muy difícil.
0: Bueno, ya veremos. Bueno. Y dentro de un ratito, lista de seleccionados para el Mundial.
2: De seleccionados para el Mundial. ¿Qué hacemos? ¿Nos vamos? ¿Nos quedamos?
0: Como queráis.
4: Se han llamado.
0: Como queráis.
2: Para pasar, se nos llama de
0: por
2: la
0: si
2: fuente.
0: Acaso, ¿te imaginas? Galder Reguera y Rafa Cabeleira, muchísimas gracias.
2: Muchísimas gracias.
0: Hasta la
2: gracias
0: semana que
2: ti.
0: Viene. Un beso.
2: Te
0: guapos.
2: Queremos.
0: Hasta luego.

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0: Son las 11 de la mañana, a las 10 en Canarias. Irán también enfría un acuerdo inmediato con Estados Unidos, aunque reconocen nuevos avances para la reapertura del estrecho de Hormuz. Javier Líbana.
1: El régimen de los ayatolás ha confirmado nuevos contactos con Washington, pero niega que el acuerdo esté tan cerca de cerrarse, como ha dicho Donald Trump, y rebaja las expectativas. Sara Aranda, buenos días.
2: Buenos días. El portavoz de Exteriores iraní asegura que se ha acordado un marco de trabajo, pero que nadie puede afirmar que un acuerdo entre Washington y Teherán vaya a ser inminente. De hecho, ha confirmado que no hay planes para enviar una delegación a Pakistán, escenario de las negociaciones. Irán asegura que están centrados en poner fin a la guerra, incluyendo al Líbano, y que el programa nuclear y su uranio se abordarán más adelante, cuando Estados Unidos cumpla con los compromisos alcanzados. Desconfían de su palabra, dicen, aseguran que no les dan garantías y apuntan a que los cambios de postura de la delegación estadounidense están frenando los avances respecto a Hormuz. Defienden la gestión de los países ribereños, a quienes dicen les han ofrecido su ayuda en materia de seguridad.
1: Aún así, los mercados siguen respondiendo en positivo. El IBEX 35 está subiendo más de un 1,6%. En la Comunidad Valenciana, la Consellería ha convocado una reunión esta tarde con los sindicatos educativos para debatir la nueva propuesta más concreta que estos han presentado para el fin de la huelga. A esta hora, centenares de docentes se vuelven a concentrar. Allí sigue Juanma Granel, cuéntanos.
3: Media hora aproximadamente han estado dentro de la consellería los negociadores, recibidos por la consellera, por el secretario autonómico, que les ha dicho tras un primer vistazo al documento que están de acuerdo al 65%. Ratios, plantillas y valenciano son todavía los principales caballos de batalla, pero sobre todo los sindicatos lo que reclaman es concreción, plazos y sobre todo presupuesto. A las 4 de la tarde, como dices, se retomarán las negociaciones, mientras los sindicatos piden a los docentes concentrados que se retiren, pero de aquí no se mueve nadie.
1: Además, seguimos pendientes del incendio que sigue activo en el Parque Nacional de Doñana. Se acaban de incorporar 11 nuevos medios aéreos y más de un centenar de efectivos. Radio Huelva, Santiago González.
4: Las llamas siguen activas después de una noche de trabajo que ha sido muy intensa. El Plan Infoca acaba de informar sobre la incorporación progresiva de hasta 11 medios aéreos en las tareas de extinción de este incendio surgido la tarde de ayer en la zona de las Marismillas, muy cerca del palacio que acoge a los presidentes del gobierno durante sus descansos. La Junta sospecha de la intencionalidad del fuego. Antonio Sanz, consejero de la presidencia en funciones.
5: Pero muy raro que en la misma zona haya diferentes incendios, ¿no? Pero desde luego nosotros no descartamos que intencionalidad en este incendio.
4: El dispositivo se ha reforzado con la incorporación de 120 profesionales que están trabajando en la zona intensamente para estabilizar el incendio cuanto antes.
1: Y a esto se suma el calor, con una última semana de mayo más propia de julio. Las temperaturas suben este lunes en Canarias y de forma notable también en el Cantábrico. Hasta ahora, sol en todo el país. El litoral gaditano está durante todo el día en aviso amarillo por viento y fenómenos costeros. Castilla y León, Galicia y Asturias van a estar en aviso amarillo por tormentas. Esta última, Cantabria y Euskadi, también lo van a estar por altas temperaturas. Deportes, Ampe, muy buenas.
6: Muy buenas. En estos momentos está prevista la inauguración de la sede de la candidatura de Enrique Riquelme de cara a las elecciones de la presidencia del Real Madrid. También está previsto que hoy sepamos la fecha oficial de los comicios. Todo apunta a que puede ser el domingo 7 de junio. Y en poco menos de hora y media, el seleccionador Luis de la Fuente va a dar a conocer sus 26 elegidos para representar a la selección española en la cita mundialista de verano en Estados Unidos, México y Canadá. Arranca, recordemos, el 11 de junio. España debutará el 15 contra Cabo Verde. Luego vienen el 21 Arabia Saudí y cierra la primera fase el 26 contra Uruguay.
1: Tiempo ya para la información de su comunidad.
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8: Galicia es la cuarta comunidad autónoma que menos aporta al sistema de dependencia, según el último informe de la Asociación Estatal de Directores y Gerentes en Servicios Sociales. En el caso gallego, esa inversión supone apenas el 67,1%, son casi 20 puntos menos que otras comunidades como Euskadi, donde asciende al 85,3%. Esto en un lunes de protestas en el ámbito sanitario. Hasta ahora, en el Hospital de Ourense, concentración de técnicos medios y superiores por la reclasificación de su categoría, una concentración que en media hora también se producirá en el Hospital de A Coruña. Lunes también de ecos a la entrevista con la alcaldesa de A Coruña, aquí en la SER, Inés Rey, ha dicho sentirse decepcionada y triste tras conocer la imputación de Zapatero. Niega que este asunto pueda repercutir negativamente en las municipales de dentro de un año. La regidora herculina dice que afrontará esa cita con el aval que le da haber trabajado por la ciudad en asuntos como la vivienda. Destaca Inés Rey las consecuencias que ha tenido la declaración de A Coruña como zona tensionada, bajando el precio de los alquileres ante la inacción, dice, del Ejecutivo de Alfonso Rueda.
9: Es una cosa que a mí me parece maravilloso, ¿no? Porque los datos que yo aporto son los de la Xunta. Entonces, fíjese, el Observatorio Galego de Vivenda es el que publica esos datos, que son los que reflejan esa bajada. Por cierto, curiosamente, cuando ya la bajada iba en torno a los 100 euros, dejaron de publicarlos. No sabemos por qué, pero ahora en mayo han salido los datos de marzo. Y es algo muy curioso. Yo no creo que sea un fracaso, yo creo que la Xunta quiere que fracase.
8: Y en las últimas 24 horas han caído casi 2.500 rayos en Galicia. Sigue la alerta amarilla por riesgo de tormentas, sobre todo por la tarde, y es que va a ser un lunes de tiempo de nuevo seco y anticiclónico, con esa masa de aire caliente que va a disparar los termómetros de nuevo por encima de los 30 grados en prácticamente todo el territorio. Pendientes también del empeoramiento de la calidad del aire, sigue ese episodio de calima que irá a más conforme avancen las horas.
1: De momento es todo, sigue Hoy por Hoy con Ángeles Barceló. 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

0: Brian Pérez, buenos días.
1: ¿Qué tal, Ángels? Buenos días.
0: Ya no hace falta que me hagas la pelota.
1: O sea, si
0: yo me voy y empiezo a hacerle la pelota a quien sea.
1: Bueno, pero oye, pues o sea, mientras hay una
0: yo
1: persona...
0: Yo ya me voy.
1: Bueno, pero hoy ABBA tenía que sonar.
0: No, tiene que sonar ABBA todo el rato, porque además ABBA siempre tiene una canción para cada momento de nuestras vidas.
1: De hecho, mira, te lo iba a decir luego, pero te lo voy a decir ahora. He buscado, tiene como 100 canciones el repertorio
0: vale,
1: de ABBA.
0: Vale.
1: O sea, tengo días.
0: Tienes
1: para
0: días.
1: Poner ABBA.
0: Venga, vamos a contar lo que hemos hecho hasta ahora, que nos queda, hoy nos queda menos programa, porque a las 12 ya saben, pasamos el testigo a los compañeros de deportes que van a contar la lista para el Mundial de Luis de la Fuente.
1: Pues ya llevamos mucho programa por delante desde las 6 de la mañana, en un lunes en el que hemos aprendido, ya iniciado el magazine, a identificar las mentiras.
0: ¿Cómo se pilla un mentiroso?
1: Antes se pilla un mentiroso que un cojo,
0: ¿sí?,
1: dice el refranero, y hoy entre los oyentes que han llamado para contarle a Bob cómo identifican las mentiras, nos ha llamado un profesor con una técnica infalible.
2: Es muy difícil, yo me fío de la gente. Muchas veces simplemente me quedo mirando y repito el nombre, nada más.
3: ¿Ah, sí?
2: Una miradita así de tal y dices, Lucas.
3: Y cantan.
0: Es como si yo dijera, Brian.
1: Que alguna vez lo has dicho,
0: Brian.
1: Vale. Bueno, pues una técnica,
0: no,
1: guárdensela,
0: no,
1: la
0: bien,
1: técnica, porque, bueno, es importante. En la dupla, a estas alturas de la vida, hemos recibido una visita muy especial.
0: Imagínate, después de tantos años.
1: Ha venido Galder Reguera hoy en carne mortal a la sección, una sección importante en la que también hablábamos sobre los descensos, los ascensos, y con la visita de Galder Reguera.
0: Se ha venido hasta Madrid,
3: sí.
0: Galder Reguera. Galder, muy buenos días.
4: Hola, buenos días.
0: Es así para mí el regalazo de hoy, porque Rafa ya contaba con él, pero cuando esta mañana me ha dicho Sergio, Galder se viene, digo, no me lo puedo creer.
4: Bueno, he cogido un coche a estar donde tengo que estar y al lado de quien tengo que estar.
0: Pues oye, yo, vamos, qué bonito.
4: Es que me emociono,
0: voy a llorar. No, que
1: pues
0: no,
1: sí,
0: voy a llorar. Venga,
1: y
0: a ver,
1: Thank You for the Music, en este programa somos muy agradecidos,
0: muy
1: siempre
0: agradecidos.
1: Hemos ido a dar las gracias. Y un corte que yo tenía que poner hoy, sí o sí, es un corte que se ha producido en el arranque del MAP a las 6:35, porque José Luis Sastre, el subdirector de este programa, ha hablado del agradecimiento, del orgullo, y ha puesto voz a lo que piensan mucho fuera y pensamos mucho dentro.
5: Eso, estamos tristes y a la vez estamos orgullosos de esto que hemos hecho y que hemos seguido haciendo contigo. Estamos muy orgullosos de nuestra gente, que es la gente de la SER, de ti, que nos has dado margen y confianza para que fuéramos creciendo cada uno y encontráramos nuestro hueco, y de haber hecho y de seguir haciendo un programa que queremos y que creo que lo conseguimos, un programa coral, exigente, respetuoso, empático, plural, y que aplica el mejor periodismo, que es el que tú nos enseñas, el que tú nos exiges, y el que por otra parte es el sello indudable de esta casa, que es la SER.
0: Pero, o sea, no hay Dancing Queen.
5: Hoy no hay Dancing Queen, pero la habrá.
1: ¿Cómo no iba a haber Dancing Queen?
0: Soy yo, si no soy la reina del baile.
1: Efectivamente, venga, del baile y de lo que quieras.
0: Venga, ¿qué tenemos ahora?
1: Pablo Ortiz de Zárate viene a hablar de Femme Fatale.
0: Imagínate,
1: precisamente. Entonces, pues Femme Fatale es en el mundo del arte. Pablo Ortiz de Zárate nos va a hablar de ello en unos minutos. Y después, Mitos 2.0. Cuanto peor le va al resto, mejor me siento.
0: Bueno, ya veremos. A ver qué opinan los oyentes.
1: Pues ya veremos a ver qué piensan los oyentes.
0: Venga, vamos a ello.
1: Hasta ahora.
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0: Lamento decirte que ya te puedes imaginar que esto de femme fatal no es un término que suene muy pro mujeres o muy feminista.
1: No, no es verdad.
0: Sino todo lo contrario. Bueno, un ejemplo es que no existe el término hombre fatal. Así que ya eso ya nos da una pista. ¿Qué es una mujer fatal? Es una mujer peligrosa. Peligrosa para los hombres. Y es peligrosa para los hombres por su seducción, por sus dotes sexuales y sensuales que hacen que los hombres no se puedan resistir. Y hay que decir que ha habido mujeres fatales, ha habido mujeres poderosas y peligrosas a lo largo de la historia del arte, muy representadas. Eva, por ejemplo, sí, es la gran mujer poderosa y peligrosa con su sensualidad. Está en Salomé, está en Judith, por ejemplo. Pero siempre han sido mujeres peligrosas, pero han estado ahí en los márgenes, era un tema más en el arte. Hay un momento en la historia del arte, finales del siglo XIX, principios del siglo XX, en el que este tema, el de las mujeres peligrosas, se convierte en el tema más, uno de los temas centrales del arte. Y las mujeres se convierten en muy peligrosas, mucho más peligrosas, y es cuando se acuña este término de femme fatale.
1: ¿Y por qué se da este paso? ¿Por qué se ponen ya en el centro esas mujeres que estaban siempre en los márgenes, se ponen en el centro?
0: Porque es la época de la industrialización y las mujeres empiezan a trabajar, empiezan a ganarse la vida, salen de casa, empiezan a reivindicar sus derechos en Europa Occidental, en Estados Unidos, nace la primera ola feminista y los hombres se asustan. Y los hombres dicen, ya no podemos negarles la libertad porque la sociedad empieza a ser más democráticas, más libres. Y esa angustia de los hombres se empieza a ver reflejada en el arte y especialmente en la pintura. Y estas mujeres poderosas que se han usado a lo largo de la historia del arte para hablar de la sensualidad femenina se convierten en malvadas, venenosas y diabólicas.
1: Ponme un ejemplo. ¿Cuáles son los primeros retratos de femme fatale de la historia?
0: La imagen la acuñan más o menos en la pintura los prerrafaelitas. Y concretamente te he traído aquí, este es una de las primeras representaciones de femme fatale en la historia del arte, que es Lilith de Dante Gabriel Rossetti. Uh-huh. Es un artista británico, aunque tiene nombre italiano.
1: Sí.
0: Claro, es en Reino Unido. ¿Por qué? Porque Reino Unido es donde la industrialización está más avanzada y este miedo a la mujer que pide libertad de las sufragistas es donde está calando mucho más. Nos representa Lilith. Lilith es, según el folclore judío, es la primera mujer de Adán. Es decir, Dios creó a Lilith antes que a Eva como mujer de Adán. Pero Lilith no quería obedecer a un hombre, no quería obedecer a Dios y prefirió vivir en el inframundo a obedecer a un hombre. Por eso es una super malvada. Y aunque se la ha representado muchas veces, aquí Rossetti la representa con una maldad mucho mayor. Fíjate que es una mujer muy sensual. Esto es fundamental en una femme fatale.
1: Sí.
0: Enseña el hombro, el cuello, la melena. Cuanto más larga y frondosa es una melena, más sexual es la mujer en el siglo XIX. No lleva corsé, y esto es muy peligroso.
1: Va con ropas así como sueltas.
0: Y las ropas sueltas en las mentes calenturientas del siglo XIX son ropas que puedes quitar muy fácilmente. Así que hay mucho erotismo desde el punto de vista masculino. Y se está peinando, esa melena frondosa, mirándose en el espejo. Pero fíjate en la mirada que tiene. Es sutil, pero es una mirada de una mujer malvada, que se mira sabiendo el poder que tiene sobre los hombres, que les va a conquistar y que no tienen absolutamente nada que hacer.
1: Entonces, los prerrafaelitas crean la imagen de la mujer fatal, pero ¿qué pasa después? Entiendo que otros artistas y yo seguirían la misma senda.
0: Sí, los prerrafaelitas empiezan a pintarlas, pero bueno, con cierta timidez. Según va pasando el tiempo, la cosa va a peor. Y te he traído un cuadro de Gustave Moreau, o Moreau o Moreau, para que lo encuentre la gente. Moreau, La aparición. Está pintando a Salomé. Y esta es una de las femme fatale favoritas de los hombres en el siglo XIX, principios del XX. Salomé es esta mujer que se quiere vengar de San Juan Bautista porque ha criticado a su madre. Y entonces, como San Juan Bautista está preso de Herodes, decide convencerle y le baila un baile muy sensual, muy erótico, usando todo su poder sexual, y convence a Herodes, y de Herodes le dice, pídeme lo que quieras. Y le pide la cabeza de San Juan Bautista en una bandeja.
1: Uh-huh.
0: Y aquí la tenemos, bailando, pintada por Moreau, francés, bailando muy sensual, casi desnuda, y fíjate que tiene la cabeza alzada, la cabeza de San Juan Bautista, que ha conseguido matarle, vengarse.
1: Chorreando sangre. Esta mujer además tiene...

0: todos los ingredientes de una mujer fatal, ¿eh? Porque es sensual en la vestimenta, en el movimiento y porque incluso la mirada, los ojos, es odio puro.
1: Es odio, maldad absoluta. Eso es lo más importante. Y parece un personaje demoníaco, no sí, es solo sensual. Sí, sí. Esa mirada de odio, alzando la cabeza como una hechicera del inframundo, es lo que hace de esta mujer ultra peligrosa. Y para que entiendas lo que significa el fenómeno de la femme fatale en el siglo XIX, principios del XX, te he traído dos cuadros de Tiziano, que ves aquí a la izquierda, ¿sí?, pintados en el siglo XVI, de Salomé, del mismo personaje.
0: No tiene nada que ver.
1: Y no tienen nada que ver, claro, si los comparas. Sí. Son dos Salomés que... Bueno,
0: tienen la cabeza de San Juan Bautista las dos encima de una bandeja, pero sí, el resto no tiene nada que ver.
1: Están... Una de ellas es... casi casi inocente, que nos mira con pena. La otra es un poco seductora, sí, pero no ves maldad, no ves una maldad diabólica en esas mujeres que, bueno, usan sus poderes sensuales para dominar al hombre, pero en el siglo XIX, cuando empieza toda esta angustia por la libertad femenina y el feminismo, la mirada, la mujer fatal, Salomé, se convierte en el demonio. Uh-huh.
0: Si van pasando los años, va aumentando las reivindicaciones feministas y las mujeres fatales que pintan los artistas masculinos se van convirtiendo en más malvadas.
1: Esto es muy curioso porque según va avanzando la libertad de la mujer, las reivindicaciones feministas...
0: Para el hombre cada vez es peor, claro.
1: Claro, en Europa, en Francia, Reino Unido, en Estados Unidos y en Alemania, los hombres radicalizan a sus mujeres fatales. Y te he traído a uno de los más radicales en esto, que se llama Franz Stuck. Uh-huh. Franz Stuck, que es alemán, y te he traído a otra
0: Salomé.
1: A su versión de Salomé.
0: Claro,
1: fíjate que...
0: Aquí está la cabeza de San Juan Bautista.
1: Ahí está su sirvienta, negra, por cierto, que también es bastante sí, racista el cuadro.
0: Sí, porque sí, además negra, pero la pinta con un aspecto como si fuera un animal.
1: Es terrible, parece un simio.
0: Sí, sí.
1: Es un cuadro muy racista y extremadamente misógino. Porque fíjate que aquí Salomé está en éxtasis. Cuando ve la cabeza que ha conseguido su venganza, se ríe, se burla de su víctima, se está burlando de los hombres, desnuda, usando su erotismo, sabe que nos pueden. Esta es la perversidad de las mujeres fatales. Pero te he traído otro cuadro de Franz Stuck, que es la representación de la mujer fatal por excelencia. Este cuadro se llama El pecado y es Eva. Eva, que, bueno, ayudada por la serpiente, coge la manzana y es la responsable de que todos los humanos vivamos, hayamos sido expulsados del paraíso. Fíjate cómo la pinta.
0: Ah, no. Da miedo.
1: Da auténtico pavor. Está desnuda, por supuesto, sensual, con esa serpiente gigante alrededor del cuello, que es un símbolo muy erótico, ¿no? Parece un enorme pene alrededor de ella.
0: Claro, pero es que además yo te digo, da miedo porque los ojos de ella, toda la pintura, ¿eh?, pero todo el cuadro, los ojos de ella dan el mismo miedo que dan los ojos de la serpiente, el aspecto de la serpiente.
1: Son igual de peligrosas,
0: sí,
1: las
0: sí,
1: dos.
0: Sí.
1: Fíjate, la mirada, hay una cosa terrorífica en esa mirada, y es que, por un lado, parece una niña inocente. Es muy sutil, pero parece que le está diciendo, perdóname, papi, lo sí, siento mucho. Que es terrible, está rozando ese erotismo
0: sí,
1: en
0: sí,
1: una niña pidiendo perdón. Está rozando todos los límites de la decencia, pero al mismo tiempo tiene una mirada malvada. ¿Sabes? El hombre la ve y sabe que esa mujer no se va a poder resistir a ella, pero le va a hundir. Esta es la imagen, ese es el miedo, la ansiedad que las clases altas tienen contra esta mujer. Fíjate. Te he traído otra comparación para que veas cómo evoluciona. Nosotros creemos que la historia siempre va a mejor.
0: No, no.
1: Pero en este caso...
0: ¿Es un cuadro de Eva también?
1: Sí, te he traído un cuadro de Eva de Durero, siglo XVI,
0: sí,
1: y el que pinta Franz Stuck, de Eva, 320 y pico años después. Y fíjate que la Eva del siglo XVI es sensual. Está claro, nos está seduciendo, pero es más bien alegre,
0: sí,
1: es risueña, no hay maldad en ella, no la ves. Pero la Eva, que refleja la ansiedad de los hombres en el siglo XX, es una Eva peligrosísima, muy mala, a la que no te vas a poder resistir.
0: ¿Y los hombres que pintaban a estas mujeres tan malas reflejando su machismo, eran tan machistas como sus obras?
1: Aquí hay un gran debate y, por ejemplo, Franz Stuck, pintó mucho a su mujer. Su mujer era una mujer bastante independiente, no era la típica ama de casa que se deja dominar, acabó trabajando como fotógrafa y él la respetaba muchísimo. Y en y viendo cómo la pinta, tienes, claro, una admiración, porque te he traído aquí...
0: La pinta muy bien.
1: Y orgullosa e inteligente. Sí. No es la típica belleza dócil que solemos ver en las esposas de los artistas. Es una mujer muy decidida, que parece que en casa no es alguien fácil de dominar. Es decir, él en su casa tenía una mujer bastante fuerte... Sin embargo, luego pinta a mujeres diabólicas. Y los prerrafaelitas, que son los que crean esta imagen, eran gente que sus mujeres, sus novias, sus amantes eran mujeres muy independientes. Sin embargo, luego las pintan de otra forma. Aquí está el debate de... ¿Ellos pintan esto porque piensan eso de las mujeres o porque han detectado que triunfa? Y esta es la clave. Saben perfectamente que sus clientes, la gente de clase alta que compra arte... tienen esta ansiedad.
0: Sí, son muy machistas.
1: Este tema triunfa. Es una muestra evidente de que la sociedad masculina está perdiendo el poder y siente una gran angustia. Y la reacción es muy violenta contra las mujeres.
0: ¿Y la femme fatale siempre ataca a los hombres con su sexualidad o tiene otros atributos peligrosos?
1: Hombre, toda mujer malvada no solamente tiene que ser guapísima, sensual y diabólica. Tiene que ser muy envidiosa. Y aquí te he traído un cuadro de John William Waterhouse, Circe. Es la historia, bueno, es un dios, Glauco, que se enamora de Escila, de una joven, ¿no? Y le pide ayuda a esta mujer, a Circe, que es una hechicera, para que cree una pócima y que la enamore de él.
0: Para que se enamore de él, sí.
1: Problema, Circe también está enamorada del mismo dios. Así que, envidiosa, hace una pócima, pero no para que se enamore, sino para que se convierta en un monstruo. Y aquí estás viendo cómo vierte la pócima con la que va a convertir en monstruo a su rival en el amor para
0: a la
1: conseguir.
0: Otra mujer.
1: Es una mujer malvada, envidiosa. Es decir, no solamente usa su sensualidad, sino que va a utilizar todo lo que pueda con su envidia, con su maldad, para destrozar a los hombres.
0: ¿Y qué pasa con estos cuadros a día de hoy? Porque estamos viendo, y está clarísimo, que son cuadros muy, muy machistas. ¿Hay debate sobre si hay que exhibirlos, si hay que exhibir representaciones tan sexistas como esta?
1: Esto es un debate que está en los museos, y este cuadro que te he traído aquí, que es Gilas y las ninfas, de Waterhouse, del mismo artista, también británico, principios del 20, finales del 19, representa... fue clave en este debate, porque es la historia de un hombre guapísimo que va a beber agua a un lago y se encuentra con unas ninfas preciosas, y las ninfas, mujeres fatales, le seducen hasta el punto de que le dicen ven, ven, ven, y va al agua y acaba ahogándose, influido por la maldad de estas femme fatale. El cuadro es muy, muy, muy machista, porque son mujeres semidesnudas, usando la sexualidad, las objetualiza, sexualiza.
0: Sí.
1: Y el Museo de Manchester, que tiene este cuadro, un día grabó un vídeo retirándolo de las salas. Y dijo que
0: lo retiraba por esto.
1: Que como era tan machista, ya no representa la imagen de la mujer y lo retiró. Era un truco. En realidad, estaba intentando crear debate, a ver cómo reaccionaba la gente. Luego ya lo volvió a colgar. Y aquí se mostró el debate de las dos posturas. Hay dos posturas sobre este tipo de femme fatal. Por un lado hay quienes dicen, esto no se puede ver en un museo, es vergonzoso, es una imagen denigrante de la mujer. Y es, pero hay otra postura, que es, esto es muy importante verlo.
0: Claro.
1: Porque nos está enseñando lo que se hace con la mujer con la imagen de la mujer cuando resulta peligrosa. Y por lo tanto, es un tipo de arte que, bien explicado y contextualizado, nos puede enseñar perfectamente cómo se ha manipulado la imagen de la mujer en el arte a lo largo de la historia. Y que cuanto más feminismo hay, más radical es. Y hoy lo vemos. Cuanto la última ola de feminismo es más grande...
0: Claro, los hombres están muy preocupados, no todos, pero hay muchos hombres muy preocupados porque ellos van a perder derechos, porque todos van a ser para nosotras.
1: Claro, y estos cuadros, que por cierto, muchas feministas los usan como poder femenino,
0: claro,
1: y venganza,
0: claro,
1: contra el hombre.
0: Claro.
1: Yo se los recomiendo a mujeres que hayan pasado momentos muy malos por culpa del machismo. Pueden encontrar ahí cierto desahogo en estas mujeres que son pintadas de forma machista para darle una mala imagen de la mujer, pero que en determinada manera te pueden resultar, puedes empatizar con su maldad en algunos momentos.
0: Pues Pablo, muchísimas gracias.
1: Muchísimas gracias. Por cierto, yo te lo he dicho muchas veces, pero para mí es un honor, un privilegio, una satisfacción, un placer inmenso venir todos los lunes a contarte cuadros. Y me hace muy feliz. Y no sé por qué hoy me apetecía decírtelo y recordar.
0: Pues muchísimas gracias. A mí me hace muy feliz escucharte, y no solo a mí, a todos los oyentes y todas las oyentes que están al otro lado también.
1: Muchas gracias,
0: Pablo.
1: Hasta luego.

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14: A esta hora, a las 11 y 37 minutos de la mañana, a las 10 y 37 en Canarias, doy la bienvenida al estudio de nuevo a Pepe Rubio y Sergio Castro. Hola de nuevo, chicos.
15: Buenas.
14: Y hoy espero que traigáis el mejor mito de todos estos años.
16: Bueno, yo tampoco mitificaría mitos, llevamos 7 años sin deslomarnos, no lo vamos a hacer tampoco ahora con lo que queda, así que también te digo algo que conoces bien, porque nos conoces bien, y Pepe ni yo funcionamos demasiado bien bajo presión.
14: Pero no olvidéis que nosotros nos debemos a los oyentes, y los oyentes solo esperan de nosotros calidad.
15: Bueno, pues de aquí en adelante esta sección será lo más parecido a rebozarse en caviar en la costa amalfitana. Eso es Italia, ¿no?
16: Eso es sí. Nápoles.
15: Sí, vaya lo que vaya siendo, ¿no?
17: A estos dos hay que echarles. Están aquí de adorno.
16: Bueno, pues sí, bueno. No
15: por eso no me la quiero jugar con lo que voy a decir ahora. ahora. Vamos a hablar del Schadenfreude. Schadenfreude.
14: Pero tú, tú hasta el último de mis días vas a estar arriesgándote con palabras que no sabes qué quieren decir y pues que no sabes pronunciar.
15: Es cuestión de idiomas, querida. Esto,
14: pero tú sabes lo que significa esto. ¿Sabéis lo que significa esto?
16: Naturalmente que sí. El Schadenfreude es como se definen los psicólogos alemanes la conducta humana de disfrutar con la desgracia ajena. Que algo tan español sean los alemanes los que tengan un nombre concreto.
14: ¿Una palabra para esto?
16: Cuando nosotros somos los reyes de esa tendencia y sin embargo no tenemos una palabra. Bueno, en fin.
14: Bueno, ¿me traéis un mito de desgracias entonces, ¿no?
15: Bueno, déjanos presentarlo a los oyentes que así nos van a entender mejor. Hoy les pedimos que sean honestos con ustedes mismos y con nosotros. Que se abran en canal y llamen al 900-100-800. Encima de la mesa les planteamos el siguiente mito. Cuanto peor le va al resto, mejor me siento. Ese es el mito, ¿vale? Son de los que se alegran de la desgracia ajena. Les cuesta no disfrutar de cuando al otro le va peor que a usted. Aquella separación, aquel despido, la caída del pedestal de alguien que les hizo retozar en satisfacción. Eso es lo que queremos que nos cuenten en el 900-100-800.
14: ¿Se alegran de las desgracias ajenas? ¿Son de los que prefieren mal de muchos? ¿Cuanto peor le va al resto, más felices son ustedes? 900-100-800.

0: Quiero pensar que este mito, como todos los que están desfilando hoy por el programa, no, esto lo habíamos pensado ya antes. Ay, quiero pensar que no tiene nada que ver conmigo.
1: Es que la realidad supera siempre a la ficción. Pero lo cierto es que no. El jueves pasado se estrenó en Movistar una serie que nosotros desde aquí empezaremos por decir que tienen que verla, que nos ha gustado mucho y que merece mucho la pena. Se tiene que morir mucha gente, con Macarena García, con Ana Castillo y con Laura Weismar. Y una brillante Sofía Otero, por cierto. En los 5 primeros minutos nació el mito de hoy.
2: ¿Para qué vamos a esto?
3: Tía, Elena ha insistido muchísimo. Que además yo pienso que se siente sola.
2: Coño, se va a sentir sola, está feliz. Si el día de la boda cumplió sus dos sueños de toda la vida, que era casarse con anorexia nerviosa y con un viejo multimillonario, está. Tía, de verdad que yo tengo que ir a esto con la depresión que tengo.
3: Bárbara.
2: Me está dando una ansiedad.
3: La excusa de la depresión esta semana ya la has usado para no limpiar el piso.
2: Macarena,
3: ya vale.
2: Macarena, es
3: que... no, tía, que como vuelves a sacar el tema de tu salud mental, te juro que me clavo un cuchillo en el cuello y me desangro delante de todo este bus. ¿Por qué no intentas sonreír? Y así engañas a tu cuerpo y se piensa que es feliz.
2: Porque es una gilipollez y no pienso hacer eso.
0: Bueno, ya el título de la serie apunta maneras. Se tiene que morir mucha gente.
4: El cuanto peor le va al resto, mejor me siento. Es algo que también se aplica en economía. El Schadenfreude económico, sobre el que habla así el economista argentino Claudio... Estoy jugando la vida.
1: Me encanta esto.
4: Zuchovitki.
5: Vale.
4: Zuchovitki. Zuchovitki, que tiene claro que las crisis no son una oportunidad.
6: Crisis no es oportunidad. Es mentira. Crisis es crisis. Oportunidad para el que estuvo preparado, que es para los pocos. Alguien dice, che, la crisis me dio la oportunidad de comprar, como me dijo un amigo una vez, pude comprarte la barata. Sí, pero alguien la tuvo que vender. Barata. La crisis es una transferencia de riqueza del que no puede, del que no está preparado, para el que está preparado, que son los menos. A veces siento que muchos decimos, no, hay que tocar fondo, cuanto peor mejor, porque salís. Bueno, pero hay mucha gente en el camino, en ese contexto y ahí abajo.
0: Qué racionales os estáis poniendo hoy, casi no os conozco.
1: Bueno, por ese motivo te traemos la guinda de este pastel. Año 2017, el Schadenfreude político, un M. Rajoy subido a la trina en el Congreso de los Diputados, cerrando un discurso con un trabalenguas que vive ya en el imaginario de todos los españoles.
7: Cuanto mejor le va a España, más distancia se abre entre su discurso y la realidad. Y más necesita exagerar el tono, la descalificación y la impostura. Necesita faltar más a la verdad. Lo necesita imperiosamente, porque si no se le cae el castillo de naipes. Porque toda su estrategia y todo su proyecto político se resume en una máxima. Cuanto peor, mejor para todos. Y cuanto peor para todos, mejor. Mejor para mí, el suyo. Beneficio político.
0: Buah, es que hacía mucho que no lo escuchaba. A ver, vosotros, ¿pecáis de alegraros de las desgracias ajenas? ¿Qué hacéis, Sergio?
4: ¿Dónde está Laura?
0: Venga, Sergio.
1: Bueno, yo creo que...
0: Que yo te conozco, no me engañes.
1: Sí, yo creo que todo el mundo ha pecado un poquillo de eso. Es verdad que yo creo que cuando pasa el tiempo... genera tanto desgaste que si eres inteligente al final te tiene que dar igual y tienes que mirar a otro lado e intentar no cruzarte con ese tipo de personas. Pero siempre ha habido esa sensación.
0: En un primer momento hay una satisfacción.
1: Sí, de decir, wow. Y eso que dicen que en la quinta capa del odio hay siempre un poco de admiración a la persona odiada. No sé si se da siempre, pero yo creo que conviene hacer el ejercicio de que no te importe. Pero no es fácil, eso es verdad.
0: ¿Y tú, Pepe?
4: A mí, fíjate que más que alegrarme, me tranquilizan. Como que me siento mejor en el sentido de que digo, bueno, pues yo ni tan mal, ¿no? Es decir, que eso es lo que me genera a mí. Más que satisfacción, alegrarme, hombre, sí, yo qué sé, cuando es una cosa futbolística o alguien que te cae mal, que es muy conocido y que le pasa algo así, mira, pues te pone los pies al suelo. Pero en el día a día, cuando a la gente le pasan cosas, dice, bueno, pues mira, no estoy tan mal.
0: A ver, ¿a quién habéis traído de experto experta?
4: Aquí le toca.
1: A ti, Pepe.
0: A ti, Pepe. Si es que estaremos así hasta el último de mis días.
1: Bueno, que lo diga yo, Pepe.
4: Es Victoria Martín, guionista, humorista y la persona que firma la novela, ahora también serie, Se tiene que morir mucha gente.
0: Victoria, ¿qué tal? Muy buenos días.
8: Hola, buenas, ¿qué tal? ¿Cómo estáis?
0: Tú me entiendes, ¿no? Después de haber presenciado esto.
8: Os entiendo, te entiendo increíble.
0: O sea, ¿me entiendes, no?
8: Te lo digo totalmente en serio.
0: Quiero un portazo, porque es que
8: te entiendo
0: imposible.
8: Absolutamente.
4: Estamos dando razones.
8: Sí, exacto. Sí, sí.
0: Victoria, ¿es verdad que eso de que cuanto peor le va al resto, no sé si mejor te va a ti, pero más feliz estás tú?
8: O sea, al final también la serie va de eso, en el sentido de que el personaje protagonista está pasando un momento terrible. Entonces yo creo que cuando tú estás muy mal, te alivia un poco, que yo creo que también es lo que has dicho de no es que me sienta mejor, es que me siento un poquito más acompañado. Exacto. O es que no me siento peor, ¿no?
5: Exacto.
8: O sea, también hay un
5: bueno,
8: poco
5: porque
8: de eso.
5: Siempre habrá alguien, y eso muchas veces a mí me lo han dicho, pues siempre habrá alguien que está peor que tú. Cuando tú te quejas de muchas cosas, o sea, bueno, pero siempre habrá alguien que está peor que tú.
8: Eso es muy mediocre, pero es lo que nos pasa mucho a todos. O sea, porque yo al final, esta serie también iba de investigar mucho, también es eso que has dicho de esta mediocridad, ¿no? Que se reivindica mucho en la serie, de eres lo que eres, a lo mejor eres una persona que eres un desastre, pero está bien.
4: Yo ahora mismo estoy pensando, la gente que no se le dan bien los idiomas, me escuchen a mí y son felices.
5: Ahora mismo hay mucha gente feliz en sus casas.
8: Claro. Sí. Y hay mucha gente que tiene lo contrario, porque también habla mucho de esta cosa del síndrome del impostor al revés, que es el síndrome de Dunning-Kruger, que es la gente que cree que es más de lo que es una cosa que de verdad yo pienso que reivindico mucho el hecho de tener dudas y de creer que no eres tan bueno como lo que crees, ¿no?
5: Pero Victoria, también vivimos en un mundo que estamos rodeados de imagen, tú ves las redes sociales, influencers que viven súper bien, o gente que crees que no le pasa nada. ¿Disfrutamos más cuando a un intocable o alguien que parezca intocable le pasa alguna cosa? Yo creo que ahí socializamos la alegría, ¿no?
8: Yo creo que sí que nos sentimos como más en algún equipo, ¿no? Que al final es de lo que va la vida, ¿no? Y sí que, por ejemplo, el personaje de Elena que hace Macarena García es una persona que parece que lo tiene todo a priori, y Bárbara, que es el personaje de Ana Castillo, se alegra mucho de ver que ella está tan rota como las demás. Y es como, yo pensaba que lo tenías todo y veo que no, y eso me hace sentirme mejor conmigo misma, porque tú también has fallado en la vida. Y al final es una serie que va de una cosa que a mí me interesa mucho más que el éxito, que es el fracaso, y es de cómo gestionas que la vida no sea lo que tú quieres que sea.
5: ¿Tú crees que el fracaso crea comunidad?
8: Absolutamente. O sea, creo
5: más que el éxito.
8: Pero 100%, porque al final el éxito es un equipo mucho más pequeño. O sea, entonces el equipo grande creo que es el de la gente que falla, y creo que es el de la gente que se equivoca. Y eso hace que seamos una tribu urbana mucho más grande. Y a veces gestionar el éxito a veces es incluso más difícil, ¿eh?
5: Bueno, el otro día lo hablábamos aquí, ¿no?
1: Con Leonor
5: Watling. Lo decía ella.
1: Sí, en el fracaso te sientes más acompañado que lo que vas a estar en el éxito.
5: Pero esto querrá decir que en la sociedad somos unos losers, ¿no?
8: Hay siempre, un poco de loser.
5: Sí, siempre te haces amigo de, ¿no? Siempre genera empatía ser el loser, ¿no? Y dices, bueno, pues con lo que decía él, pues una asociación de los que no pronunciamos bien las palabras en alemán, y te sientes acompañado.
8: Bueno, también, sí, absolutamente.
1: También Victoria estará de acuerdo que en un relato novelesco o en una serie hay más recorrido en un perdedor que en un ganador, ¿no?
8: Sí, bueno, también te digo, a mí me encantaría haber sido ganadora, ¿eh? O sea, y ahora mismo estar en... creo que también te enseña mucho perder. Es que te enseña mucho en la vida y hay que perder. Y creo que es lo que les pasa a los personajes, que se sienten que siempre pierden. Entonces, a veces hay que tirar la toalla, que es una cosa que no pasa nada por tirar la toalla y dejar de intentarlo, porque a lo mejor, y esto también sale en la serie, lo que tú crees que es tu sueño ni siquiera se te da bien. Entonces, y creo que hay un alivio.
5: Pero eso alguien tiene que decírtelo.
8: Sí, pero es un alivio poder sentir que, ostras, voy a dejar de patalear, voy a dejar de intentar esto y a lo mejor hacer otra cosa. Y me parece que es súper maduro hacer eso. Me parece mucho más infantil como seguir intentando tirar de algo que a lo mejor no es lo que tú querías hacer. Y hay muchas veces que consigues algo que tú pensabas que querías y no eres feliz tampoco.
4: Y de hecho hay una cosa que está socialmente aceptada, que es un mérito, se considera un mérito rodearse de los mejores, cuando debe ser lo normal, pero se considera un mérito. Porque lo normal es que la gente se rodee de gente que es inferior, que es más loser, o si es alguien muy guapo se rodee de gente más fea, que es muy inteligente, rodearse de gente menos inteligente.
5: Si eres mediocre y tienes un cargo de responsabilidad, te rodeas de mediocres.
4: Exacto.
5: ¿Y el sentimiento de la envidia? Está muy generalizado en este país, ¿no? ¿Esto dirías?
8: Ostras, creo que todos lo sentimos, ¿no? De alguna manera. Y es un sentimiento horrible, porque creo que es lo peor que puedes tener. Porque al final es verdad que solo hace daño a la persona que lo siente. La persona que es envidiada no se entera. Entonces, es como un sentimiento que te hace... Te destruye a ti, es muy autodestructivo. Y también eso es un poco lo que navegan los personajes de esta serie.
5: ¿Hemos demonizado los sentimientos que no son bonitos, como los celos, la envidia o el rencor? Como que al final todos los sentimos. Es decir, que sí que es verdad que dices qué mal, pero que en el fondo todos todos somos celosos, todos somos... No, yo no soy rencorosa. Todos somos rencorosos.
8: Creo que la gente está obsesionada con quedar de buena persona más que de serlo, ¿no? Y creo que hay una parte que no pasa nada por decirlo, o sea, y la gente lo es. Lo que pasa es que creo que tenemos miedo de decir las cosas que no, porque nos asustan de nosotros mismos, entonces preferimos taparlas.
5: Claro.
8: Y creo que es un error. A veces es mucho mejor mostrar la locura al mundo y mostrarle al mundo que somos imperfectos, que tenemos grises. Y es mucho mejor que... Porque al final sabes lo que te vas a encontrar.
5: No hay nadie que no tenga grises.
8: No hay nadie que
5: no tenga imperfecciones.
8: Por supuesto que no.
5: Ni físicas ni morales.
8: Nada.
5: De ninguna de las dos.
8: Y contradicciones.
5: Exacto. María Victoria desde Madrid, muy buenos días.
9: Hola, buenos días, Ángel.
5: ¿Qué tal?
9: Qué gusto escucharte.
5: Igualmente.
9: Bueno, estaba oyendo y me vino a la cabeza que me suele pasar que tengo amistades que están conmigo cuando estoy muy mal.
5: Sí.
9: Cuando tengo penas, cuando estoy de malas y fracasada y hecho pedazos, como decimos. Y en cambio, cuando me va bien y estoy arriba, estas amistades se alejan. Suele pasar.
5: Sí.
9: Suele pasar. Lo quería dejar ahí. O sea, hay veces es más fácil empatizar con lo malo, lo que están diciendo.
5: Claro, lo que decíamos, ¿no? Que el fracaso crea comunidad y en cambio el éxito, pues habitualmente lo vives solo.
9: Totalmente de acuerdo. Y agregar que cuando uno empieza a hacer el ejercicio de alegrarse con lo bueno y con las cosas buenas que le pasa a la gente en general, la amiga que encuentra el novio, el señor que gana la lotería, lo que sea, cuando uno hace el ejercicio de alegrarse con eso, es que uno también crece y se siente mejor persona.
5: Claro.
9: Ahí lo dejo.
5: Claro. Pues María Victoria, muchísimas gracias.
9: Ángel, te vamos a extrañar muchísimo.
5: Un besito, un beso.
9: Un abrazo.
5: Yo a vosotros, un beso grande. Paco desde Coín, muy buenos días.
10: Buenos días, voy camino de Coín, aún no
5: he llegado,
10: pero buenos días.
5: Vale. Sí. Bueno, cuéntame mientras tanto si te alegras, si a alguien que no te cae muy bien le pasa algo.
10: Pues yo me alegro, me encanta que el Sevilla pierda en deportivamente hablando, porque soy del Real Betis Balompié, soy de Morón y soy antisevillista. En mi casa mis cuñados, mi abuelo, todo el mundo son palanganas del Sevilla, pero yo me alegro cuando el Sevilla pierde más que cuando el Betis gana.
5: Entonces, esta temporada se estaba a punto de tocar el cielo.
10: Claro, por ejemplo, mira, nos hemos clasificado para la Champions y no me importa. A mí lo que me hubiera gustado era que hubiera bajado el Sevilla a segunda.
5: No sabes, Paco, cómo te entiendo. O sea, no sabes cómo te entiendo. O sea, te alegras más de la desgracia ajena. Yo no con estos equipos, pero los oyentes ya lo pueden intuir. Pero te alegras más de la desgracia ajena que de la victoria propia, Paco.
10: Pero muchísimo más. Vamos.
5: Muchísimas gracias.
10: Ángel, un segundo. Muchas gracias por todos los años que nos has dado. Hay el 90% de tus opiniones estoy de acuerdo y otro no, pero que si te tienes que ir porque te guían, pues haces bien en coger la maleta e irte a otro lado, que fijo que encuentras un altavoz. Mucha suerte.
5: Muchísimas gracias, Paco, de verdad. Y encima bético, o sea que no puedo pedir nada más. Paco desde Torrejón, muy buenos días.
11: Hola, buenos días.
5: ¿Qué tal, Paco? A ver, ¿tú te alegras de cuando a los demás no le va bien?
11: Siento que te vayas de ahí, lo siento mucho.
5: Muchísimas gracias. Dime, cuéntame.
11: No hay nada que agradecer.
5: Cuéntame.
11: Pues no, yo con la desgracia, vamos a ver, yo tengo una máxima. A mí, si yo tengo problemas y no los cuento, el que me quiera ayudar, no me va a poder ayudar.
5: Claro.
11: Sin embargo, oyes a la gente decir, no, que si se enteran, alguno se va a alegrar.
5: Yeah.
11: Pues dices, oye, bueno, por lo menos alguien se alegra, ¿no?
5: Ya. Yeah.
11: No solo es sufrir, yo, ¿de qué me sirve que el otro no se alegre? Bueno, pues si se alegra alguien, por lo menos va feliz por la vida. Yo tengo lo mío, no me va a ayudar ni me va a perjudicar.
5: Pero eso es buena acción. O sea, mira, al menos si alguien se alegra de que a mí no me vaya bien, que vaya feliz por la vida.
11: Es simple filosofía.
5: Sí, sí.
11: No sé. ¿De qué me sirve a mí que el otro lo esté pasando mal? La envidia es lo peor que hay en este mundo.
5: Ya,
11: pero... Es el peor mal que te puede caer encima. Nunca vas a ser feliz ni vas a dejar que nadie de tu alrededor lo sea.
5: Porque vives más amargado.
11: Claro, amarga todo.
5: Esto es lo que decía Victoria antes.
11: Recuerdo,
5: dime.
11: Recuerdo un texto del Príncipe Valiente, un TVO del Príncipe Valiente, que yo veía en mi época.
5: Sí.
11: Y había el hijo del Príncipe Valiente que intentaba escalar una montaña con la ayuda de una persona, ¿no? Mm. Entonces cuando llegaba a escalar la montaña era feliz y de pronto desaparece una nube que había, aparece otra montaña más alta. Y le llega al que le ha ayudado y le dice, siempre hay una montaña más alta.
0: Siempre hay una montaña más alta. Muchísimas gracias, Paco. Y mira, hay una última cosa con Victoria, porque en la serie hay mucha amistad femenina, es una serie de chicas atravesada por una competitividad silenciosa. ¿Está un poco idealizada la amistad entre las mujeres?
8: Yo no creo que sea idealización, creo que está poco explorada, simplemente. Y entonces, creo que la amistad femenina es una de las cosas más complejas que hay y creo que se había hablado poco. O sea, no es que se hubiera hablado...
0: O se había hablado de una manera muy superficial.
8: Efectivamente, y al final cuando empiezas como a quitar capas, ellas se quieren muchísimo en la serie porque son amigas y son buenas amigas. El problema es que no están pasando por el mejor de los momentos y creo que hay que explorar también la amistad desde otras perspectivas. Simplemente lo dejo ahí porque es que ha habido cosas muy fuertes.
0: ¿Sí?
8: Ángels, hombre, nos han contado la amistad femenina también desde los ojos y la mirada de personas, o sea, de hombres, ¿no? O sea, como al final,
0: como todo,
8: personajes desarrollados por, y era como, yo esto no lo he vivido, yo esto
0: por
8: tampoco,
0: hombres,
8: yo no
0: claro.
8: hago esto, y era como, no, las cosas son imperfectas y la amistad femenina, por supuesto que es imperfecta, las mujeres no somos seres de luz, absolutamente.
0: Pues Victoria, muchísimas gracias por haber estado con nosotros.
8: Gracias a ti, Ángels.
0: Y a vosotros dos también, la semana que viene más.
1: Hasta luego, Mito.
0: Venga, hasta luego. Espera, que tengo que decir que nosotros lo vamos a dejar aquí hoy, que están ahí ya todos los del carrusel dando vueltas por el control, porque a partir de no sé qué hora, pero de las 12:30 yo creo, va a dar la lista Luis de la Fuente para el Mundial, pero a partir de las 12 programa especial, bueno, primero boletín y después programa especial. No os vayáis muy lejos, Pepe y Sergio, porque igual os convocan.
1: Ah, bien.
0: Vale, venga. Bueno,
4: Luis.
0: Hasta mañana a partir de las 6, les esperamos, pongan el despertador.

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0: Es mediodía, son las 11 en Canarias. El Papa León XIV llama que la Iglesia haga examen de conciencia por los abusos sexuales que se han producido en la institución. En su primera encíclica también pone el foco en la acogida de migrantes, apuntando a que es una prueba de fuego pendiente, asegura el pontífice, que ha centrado su primera carta a los fieles en los retos y en los riesgos que tiene la llegada de la inteligencia artificial. Corresponsal en Roma, Joan Solés.
1: En las 90 páginas de la encíclica, León XIV pide que la inteligencia artificial sirva para la humanidad y no al poder de unos pocos. En concreto, sobre la inteligencia artificial, el Papa añade que hay que desarmarla y sustraerla de la lógica competitiva. Ningún algoritmo hace que la guerra sea moralmente aceptable. Es inmoral e inaceptable eliminar o someter a una nación, asegura el pontífice. La justicia social y la acogida de inmigrantes son pruebas de fuego pendientes. La Iglesia debe hacer examen de conciencia ante los abusos sexuales de religiosos. En fin, en economía asegura que el desarrollo no se mide solo en términos de Producto Interno Bruto, defiende que la familia es el bien social primario y denuncia nuevas formas de esclavitud y un nuevo colonialismo en el mundo.
0: De la política aquí en España, a pesar del mensaje que lanzó ayer el PNV asegurando que es irresponsable, dijo que Pedro Sánchez agote la legislatura. En el gobierno dicen estar tranquilos e insisten, habrá elecciones en 2027. José Coello, buenos días.
2: ¿Qué tal? Buenos días. Sí, las palabras del presidente del PNV no alteran la hoja de ruta del gobierno, que pasa por agotar esta legislatura hasta el próximo año. En el socio minoritario hay tranquilidad y desde Sumar, su diputado Enrique Santiago hace unos minutos ha recordado que este gobierno cuenta con estabilidad parlamentaria.
3: El partido obviamente toma sus decisiones y hace sus análisis. En todo caso, hoy por hoy hay una estabilidad parlamentaria en el trabajo de las distintas comisiones y con el Partido Nacionalista Vasco, pues la verdad siempre vamos dando la necesaria estabilidad al gobierno.
2: Otros socios como Coalición Canaria dan por terminada esta legislatura y su diputada Cristina Valido apuesta por una cuestión de confianza y, si no se supera, convocar elecciones.
0: Además, ha sido condenado a 3 años y medio de cárcel el capitán del barco turístico en el que murió una familia de 4 españoles en Indonesia después de que naufragase a finales del año 2025. Nicolás Castellano.
4: El tribunal considera culpable del delito de negligencia tanto al capitán de 56 años al que impone esa pena de 3 años y medio de prisión como al jefe de máquinas a quien condena 2 años y medio también de cárcel. En el veredicto se detalla que el capitán del barco no controlaba el timón en el momento de la tragedia, sino que era el jefe de máquina que no tenía titulación. Dice la sentencia que el capitán nunca tuvo que delegar esa responsabilidad, por lo que los jueces también determinaron que el capitán actuó de manera negligente.
0: Y este ha sido el fin de semana con más muertos en las carreteras en lo que llevamos de año. 14 personas han muerto en 13 accidentes. La mitad de ellos son los considerados vulnerables porque 5 han sido motoristas y 2 peatones. Este momento es todo. Empieza el especial de Carrusel Deportivo con Dani Garrido por la convocatoria para el Mundial de Luis de la Fuente.
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13: Vámonos, día cero del Mundial, hoy comienza todo. Bienvenidas, bienvenidos a un carrusel muy especial. En media hora, nuestro seleccionador Luis de la Fuente dará a conocer la lista de 26 jugadores que sueñan con la segunda estrella. A 17 días del Mundial de Estados Unidos, México y Canadá, con 2 partidos amistosos por jugar el día 4 de junio y el día 8, Irak en A Coruña y ya Perú en México. Debutamos el día 15 a las 6 de la tarde contra Cabo Verde en Atlanta y ojalá nos escuchemos el 19 de julio en la final de Nueva York. Estudio de Carrusel lleno, aplicación de Carrusel, YouTube activo, la comunidad y muy cerca de tu radio, la SER, en el espacio Movistar de Gran Vía. Expectación máxima, primera conexión, Antón Meana, Javier Raez. Antón, en 25 minutos vamos a conocer los 26 elegidos. Buenos días.
14: Presente, ¿qué tal? Garrido, buenos días. Aquí estamos muy cerca de la radio de Gran Vía 32, en este espacio telefónica donde Luis de la Fuente va a dar el nombre de los 26 jugadores de la selección que van a luchar en Estados Unidos y México por lograr la segunda estrella para nuestro fútbol. La lista se va a dar a conocer a las 12:30 en punto, en un vídeo que el seleccionador ya ha grabado, por tanto, ya sabe más gente que el seleccionador cuáles son los elegidos, pero como siempre, silencio absoluto, se guarda como un secreto y los futbolistas, nos consta, están pendientes de la lista. De ellos en casa, con sus familias, porque algunos saben que están seguros, pero otros están en el aire. El caso de Moleiro, el caso de Pubil, el caso de Eric García, el caso de Ansu Fati, futbolistas, Garrido, que a esta hora están como cualquier aficionado, nervioso, tenso, por saber los elegidos de la Fuente para el Mundial 2026.
13: Javier Herrera, con la experiencia que tienes, siempre es un día cero, siempre es un día especial, ¿eh? Conocer al final los 26, más allá de los debates que puedan existir, la sensación es que esa lista, Javi, de Luz de la Fuente está muy cerrada y que si todo va normal no va a generar un gran debate en los medios de comunicación. Javi.
15: Sí, él insiste eso. ¿Qué tal a todos? Muy buenos días o buenas tardes. La verdad es que no va a generar un gran debate, como tú dices. Van a ser los que todos tenemos en la cabeza. Y luego, con todo el respeto del mundo, esos co-starring, las estrellas sabemos cuáles son, esos hombres que van a completar la convocatoria. Y puede variar entre, no sé, Pubil y Hausen. Puede variar si Moleiro o mete a Fornals. Pero arriba sabemos que va a ser Lamine Yamal, que va a ser Nico Williams, que va a ser Oyarzabal, que va a ser el Panda Iglesias, Borja Iglesias, que va a estar evidentemente Ferran. Así que los que tenemos en la cabeza, los porteros van a ser los tres que sabemos todos, con Unai como primer portero, insisto, Unai Simón, segundo Raya, Juan García, ese es el orden para Luis de la Fuente, y luego en la rueda de prensa preguntaremos al seleccionador, que evidentemente tiene por delante un Mundial muy, muy interesante.
13: Eso es, ¿quién será el tercer portero? Una posición de central, que baila entre varios candidatos, ¿quién ocupará la posición de lesionado Fermín? Si habrá o no alguna sorpresa de última hora, y pueden caber los nombres que ha soltado Javi, también un nombre como Ansu Fati, que sería interpretado como un bombazo de última hora, acabó muy bien el año en Francia, veremos, pero el 90% de la convocatoria obviamente lo tenemos. Tenemos Laura Martínez, ¿qué tal? Muy buenas.
16: ¿Qué tal? Buenos días.
13: Esos nervios como si fuera prácticamente, no digo día uno del Mundial, pero...
16: Bueno, el día
13: siempre es
16: uno.
13: Especial.
16: Es especial, es muy especial, ¿no? Es como la puesta de largo, ya vamos a saber quiénes son esos jugadores y ya, bueno, es que estamos empezando casi a hacer maletas, ¿no? Para irnos pronto hacia, pues, Estados Unidos, donde va a ser ese Mundial por primera vez en tres países, donde vamos a disfrutar mucho.
13: Bueno, luego va a haber también rueda de prensa de Laura Martínez, la directora de deportes de la cadena SER, con preguntas no demasiado complicadas, esperemos, o sí, ya veremos.
16: Bueno.
13: Para presentar la programación especial de la cadena SER para este Mundial, que va a ser espectacular.
16: Con preguntas, ¿eh?
13: ¿Con preguntas?
16: Claro, hombre.
13: Pues Laura Martínez, después de la presentación de los 26 de Luis de la Fuente, irá con la presentación también de la cadena SER para un Mundial en el que hemos puesto mucha ilusión, mucho trabajo, muchas semanas, para trasladar a la gente, evidentemente, toda la emoción de lo que supone un Mundial, ojalá con la segunda estrella. Escorial, la comunidad muy activa y proponiendo muchos nombres,
17: es que
13: ¿no? En el canal de YouTube.
17: Proponiendo nombres, leo por aquí, Barrenechea, Javi Guerra, la gente que ha apostado por Víctor Muñoz, Ansu Fati, ojo a la corriente Ansu Fati.
13: Algún Pablo Barrios, mucho, que se podría recuperar.
17: Pablo Barrios, Carlos Espí, Tony Martínez, el delantero del Alavés, la gente en el YouTube de Carrusel, la comunidad participando, por supuesto, ya sabes que también la aplicación de la cadena SER para escuchar esta lista de Luis de la Fuente, para la que quedan ahora mismo nada, 22 minutos para conocer los 26 representantes de España en este Mundial de Estados Unidos, México y Canadá.
13: Estamos con Kiko Narva y con Rafael Alcorta. Hola Rafa, ¿qué tal? Muy buenas. Con
18: hola,
13: Axel Torres en Barna. Hola Axel.
16: Hola.
13: Muy buenas. Tommy Roncero. Hola Tommy. Tomás, estamos, ¿qué tal? Amigos. Marco López. Hola Marcos.
19: Hola,
13: Brunito Alemán. Hola Bruno.
20: Hola Garrido. ¿Qué tal?
13: Todo preparado. No sé Rafa, ¿cómo lo vivías tú? Porque tú eres mundialista, has jugado Eurocopa, tú realmente, a ti realmente te llamaban antes, esperabas al momento en el que Clemente daba la rueda de prensa, era diferente, ¿no? Era una época distinta, no era tan digital, por así decirlo, ¿no?
18: No, yo la única que fue la gran sorpresa fue la primera, que fue el Mundial de Italia, yo no era internacional.
13: Con Don Luis.
18: Y me llevó Don Luis. Y esa la escuché en un autobús yendo a jugar un partido amistoso con el Atleti, después de acabar la temporada. a Puerto Llano, al pueblo de Manolo Delgado, que le hacían un homenaje.
19: Gran pueblo.
18: Y en ese viaje en el autobús, pusieron la radio y dieron la lista.
16: La radio.
18: Y bueno, me nombraron a mí, aquello fue como, no sé, decía, ostras, aquí algo ha pasado. Yo había jugado un partido amistoso nada más con la selección y bueno, y fue, pues imaginar a que se montó en el autobús, un cachondeo de mucho cuidado. Obviamente no jugué ese partido y bueno, fue un momento de los, pues, de los mejores de mi vida como futbolista. Y luego ya en los otros dos mundiales, en el de Estados Unidos y Francia, pues hombre, estaba más tranquilo porque había jugado en la clasificación y ahí estaba, digamos, más seguro que si no había ninguna lesión iba a ir. Pero la primera, de verdad, fue de traca, ¿eh? fue tremendo.
13: La entrehistoria muy bonita, 90-94-98, siendo un crío con Don Luis Arimira Montes, que sí, llama a Rafa evidentemente. Mira, tenemos la oportunidad de escuchar con Noemí de Miguel ahora mismo a Luis de la Fuente en la previa de la lista. Ahí está Luis, vamos con él. Si ya estamos con el campeón de Europa, año 2024, la presión previa, evidentemente, en el espacio de Movistar, a dar esa lista de 26 seleccionados con otro de apoyo, que evidentemente estará el 4 y el 8 de junio en los partidos. Ahí está, de la Fuente.
20: La garantía de que estaba todo perfectamente controlado, y así es. Y con muchas ganas de vivir este momento ya con vosotros.
21: Se ha creado muchísima expectación, hay muchísimos medios de comunicación acreditados, más de 100 periodistas que vienen hoy a ver esa lista, a conocer a los 26 protagonistas, y además con la vitola de favorita a la selección española de fútbol para tratar de hacerse con la segunda estrella. ¿Eso pesa o no pesa? Os
13: prometo que ahora no dice nada, no, Luis, ¿eh?
20: Esa emoción, la ilusión.
13: Imagina a Laura que suelta los 26 de golpe, no parece.
20: Positivo. Creo que es muy bonito que la gente valore el reconocimiento, una trayectoria, un trabajo, una dedicación, unos resultados que está teniendo una generación de futbolistas maravillosa. Ahora hay que refrendarlo, obviamente, en este campeonato del mundo tan exigente, pero vamos muy tranquilos y muy confiados. Y vamos a intentar llegar hasta todo lo que podamos hasta el final, claro que sí.
21: Pues bienvenidos al espacio Movistar, muchísimas gracias y nos quedamos
13: pendientes. Bueno, ha sido una comparecencia corta de Luis de la Fuente, que obviamente en 18 minutos, Carrusel Deportivo, vamos a conocer los 26 que nos llevarán seguro a la segunda estrella del Mundial.
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13: 17 minutos para que arranque el baile. Y lo dicho, Antón, esa expectación que va creciendo y mucho. Obviamente en la previa Luis no iba a decir nada, pero no sé si de última hora en los mentideros surge algún nombre por encima de otro. Antón, a ver.
14: No, la principal duda es lo del centro de la zaga. Que hay dudas con Hausen, es algo que sale de dentro de la federación. Luego lo de que vaya Moleiro o que vaya Fornals o que Ansu Fati estaba en la prelista, yo creo que son más debates mediáticos. Pero lo del cuarto central es un debate que sale de dentro. Con Hausen tuvieron dudas serias a finales del año pasado, en noviembre, diciembre del 25. Luego el jugador repuntó, le benefició las molestias de Pubil para estar Hausen en la última lista. Y es para mí, de lo que va a pasar esta mañana, la gran duda. Si por primera vez iremos a un Mundial de fútbol sin un futbolista del Real Madrid en la lista. El único convocable.
15: Creo que tampoco en Qatar, ¿no? No, si estaba Carvajal.
14: Y Asensio.
15: No estaba Carvajal,
14: fue Asensio.
26: Sí que fue.
13: Sí, estaba Marco Asensio.
14: Carvajal
13: estaba, la única vez no ha sido Mundial, ha sido en Eurocopa.
14: Eurocopa,
13: con,
14: perdón.
13: Sería el primer con Mundial. Luis Enrique. Eurocopa. En el Mundial sería Mundial. Efectivamente la primera. Mira, ya que sacas el asunto del Madrid, hay una cosa. Bueno, Tomás tiene mil cosas buenas. Una de las que tiene es que él separa muy bien el hecho de que sea un fan del Real Madrid reconocido y la selección española. En cuanto se conozca la selección, yo entiendo, Tommy, que a ti te gustaría que fuera Hausen o no puede ningún otro jugador, pero enseguida borras F5 y a pensar en la selección. Hombre, ¿Cómo llevarías esa circunstancia, que no fuera históricamente ninguno del Madrid al Mundial?
0: Hombre, pues evidentemente, digamos, esa parte de corazoncito mío, le dolería no ver a uno de los míos, porque verá que los jugadores del Madrid siempre andan la cara con la selección. Pero yo no voy a estar con el tema, que si no hay uno del Madrid, no animo a mi selección, a mi país, que me representa bastante. Por lo tanto, lo voy a disociar, resetearé mi cabeza para decir, bueno, tengo que asumirlo. Yo lo dije, yo hubiera llevado a Carvajal, porque ha demostrado los últimos partidos que ha jugado que está, aunque sea para ver si un suplente, me da igual, y por lo que representa. Y hasta yo, a nivel romántico mío, llevaría de suplente a Gonzalo, que es el capitán de la sub-21.
13: Bueno, a nivel romántico no, tienes tus razones también deportivas,
0: claro,
13: ¿no?
0: Claro, exacto. Tampoco, o sea, yo creo que Carvajal y Gonzalo a mí no me hubieran sobrado en absoluto. No. Si está Heisen, pues mira, la cuota del Madrid pues estará representada. Y si no está, pues evidentemente voy a celebrar igual, como hice con Puyol cuando metió aquel gol a Alemania en las semifinales de Sudáfrica. O sea, no voy a ser tan torpe de confundir que si no está el Madrid, no está España. España para mí está por encima de todo y yo no voy a tener ningún problema en eso.
13: Lo que sí parece, Bruno, es que ocurra lo que ocurra con la lista de Luis de la Fuente, no va a haber una gran polémica, un gran debate, como por ejemplo el que tiene Tuchel en la convocatoria de los Zero Lions, ¿no? De Inglaterra, Bruno. Eso está claro,
1: sí,
13: ¿no?
1: Sí, sí. Bueno, la convocatoria ha sido muy rara porque ha metido a gente que por mérito seguramente se lo ha ganado, pero otros como Morgan Gibbs-White, por ejemplo, que ha hecho un temporadón con el Forest, le ha dejado fuera. A gente de muchísimo talento como Cole Palmer, tiene una liada ahí importante Tuchel. Yo creo que con lo que lleva puede hacer un buen Mundial, sinceramente, pero la lista ha generado una polémica tremenda en Inglaterra y lo que te rondaré.
13: Narratore de la selección española de fútbol, Antonio Romero, ¿qué tal? Muy buenas.
2: ¿Qué tal, Dani? Muy buenas a
13: pues,
2: todos.
13: Pues, Antonio, un grupo con ambición, un grupo que estará entre los favoritos que se cuentan con los dedos de una mano, que tú lo has defendido siempre desde que arrancó el ciclo, incluso antes, para suceder a Argentina en Qatar. Pero tampoco nos engañemos. Antonio, la última eliminatoria que superamos en 90 minutos en un Mundial fue la semifinal de Sudáfrica contra Alemania. Después fuimos campeones, pero 2014 fiasco, 2018 nos saca Rusia, 2022 Marruecos. Coincido contigo en que somos de las grandes favoritas, pero hay que tener también ese punto, Antonio, ¿eh?
2: Sí, bueno, para mí el mayor mérito de este grupo y sobre todo del seleccionador es que estamos dando vueltas a nombres, pero que todos tenemos la sensación de que tenemos un grupo de gente para seleccionar que nos va a representar al máximo nivel en el Mundial de Estados Unidos. Y creo que en los últimos

0: Damos caña.
1: Los 26 de Axel Torres. Si suenan.
2: Es bueno, es que la voz de Axel es
3: tengo
2: decir...
3: que hablar yo.
4: Mira. Canal de YouTube de Carusel Deportivo.
0: Pues ahí los vemos.
4: Ahí está la lista.
0: Unai Simón dijo: David Raya, Joan García, Marcos Llorente, Pedro Porro, Emerick Laporte, Cubarsí, Eric,
4: Pubil,
0: Cucurella, Grimaldo. Ahí no hay ninguna sorpresa. En ataque tampoco. Víctor Muñoz. Más o menos de una lista más o menos establecida. Así que yo entiendo que, por lo que veo ahí, Axel, el problema sería para ti si no lleva a Eric García, Axel.
3: No, a ver, yo he puesto a John Martín, seguramente sea la gran sorpresa de mi lista. He puesto a cinco centrales porque creo que Eric y Pubill, los dos están en mi lista, pues podrían ser utilizados como laterales derechos y por lo tanto, bueno, me interesa siempre tener cuatro centrales, incluso si en el caso de que uno de los teóricos centrales vaya a otra posición. Y luego arriba he seleccionado a Borja. No veo tanto arriba tanta discusión. Para mí Moleiro y Víctor Muñoz tienen que ir. He dejado fuera las apariciones de tramo final, Carlos Espí y Tony Martínez, aunque tampoco me parecería una locura. De hecho, la posición de segundo delantero después de Oyarzábal creo que está bastante abierta. Es verdad que todos estamos dando a Borja, pero bueno, podría entrar otro. Y sí, para mí seguramente lo más polémico que he hecho es eso, ¿no? No meter ni a Lenormand ni a Hausen y meter como centrales a John Martín, a Eric García y a Pubill.
0: John Martín, bueno, 3 años y medio de trabajo de Luis de la Fuente, 77 jugadores convocados al menos una vez y uno de ellos, Santón Meana, Jesús Navas, que al parecer va a tener un papel primordial teóricamente en la previa, como el hombre con el currículum más potente de la historia de nuestro fútbol. Casi nada, Antón.
5: Sí, la semana pasada nos explicaban que era uno de los elegidos para formar parte de este acto de presentación de la lista. No querían desvelar exactamente qué iba a hacer, pero desde el departamento de leyendas de la federación habían contactado con Navas para que estuviera aquí hoy en la lista de convocados. Un ejemplo claro de lo que es Luis de la Fuente, Garrido. En la última Eurocopa recordaremos todos un debate futbolístico nacional. ¿Qué hacemos en el lateral derecho ante la baja de Carvajal, que no puede jugar contra Francia una semifinal? ¿Qué hacemos, Nacho, en el lateral derecho? Modificamos el equipo y dijo Luis de la Fuente: si hemos traído dos laterales, el segundo titular. Y Navas aquel día cumplió contra Francia, España eliminó al equipo de Mbappé y se metió en la gran final de Berlín. Ya se nota un poco más los nervios, aparece ya toda la cúpula de la Federación Española de Fútbol. El cuerpo técnico de Luis de la Fuente al completo están en primera fila en el ala derecha de este espacio Movistar, con el psicólogo, con el segundo entrenador Juanjo, con el resto de miembros del staff, como digo, el presidente de la federación, que va a hablar porque está con el micrófono ya preparado, en primera fila, en el asiento central. Pero aquí es que está muy bien toda la previa, pero aquí hay un nombre que va a dar 26 jugadores. Es lo que realmente le interesa a todo el mundo y se nota un nerviosismo especial. Me imagino que, mira, Oyarzábal, Cucurella, Borja, Lamín y Marco Llorente van a estar porque lleva su cara detrás de la silla.
0: Es una buena pista.
5: De las 11 de la mañana.
0: Es una buena pista.
5: Imagino que no les van a borrar de golpe. Esos 5 yo creo que van a estar seguro porque, como digo, están presidiendo el salón de Telefónica desde las 11 de la mañana.
6: Es el hall del edificio de Telefónica, para que la gente se sitúe. Estamos justo en lo que es la entrada.
0: A 100 metros de la radio.
6: En este edificio emblemático de Madrid. Todo el mundo conoce, y justo en ese hall, nada más entrar, se ha habilitado pues como 3 espacios diferentes, y en el centro está el pupitre donde evidentemente va a hablar Luis de la Fuente.
5: Esto va en breve porque ya está aquí Navas con camisa blanca, preguntando al equipo de protocolo exactamente qué es lo que tiene que hacer y por dónde debe aparecer. Pero sí, ya aparece, como digo, el cuerpo técnico a la derecha, el presidente en el centro, nuestra compañera de Movistar, Mónica Marchante, que va a ser la maestra de ceremonias aquí en su casa en Movistar, es la que toma ya el micrófono. Así que en breve arranca Garrido el acto de la lista del Mundial.
0: Mandáis vosotros, saludo aquí con Narváez. Hola, don Francisco, ¿qué tal? Muy buenas.
7: Don Garrido.
0: Fíjate, no lo he sacado hasta ahora, pero al igual que hemos entendido que hay que esperar a Nico Williams, por supuesto a Lamine Yamal o a Mikel Merino, que el otro día redebutó después de la lesión, no he entendido muy bien por qué mediáticamente no hemos trasladado que hay que esperar a un jugador como Pablo Barrios, que no tiene una lesión demasiado relevante, que es un Mundial, que es una vida, que son 40 días por delante, y yo sí creo, y saco ahora por primera vez a 8 minutos de la lista, que al igual que se espera a otros jóvenes talentos que son trascendentales, también se puede abrir la posibilidad de que de repente Luis de la Fuente diga Pablo Barrios.

0: le espero una semana, 15 días y puede jugar a partir del segundo partido. No lo sé,
1: Kiko. No sé, yo eso de convertir la selección casi en un centro de rehabilitación, ¿sabes lo digo? Porque a lo mejor...
0: Igual uno sí, pero no cinco, ¿no?
1: Y entienden perfectamente, pero claro, si te lías a sumar y que Zubimendi acabó con el tanque medio así y que Rodri hay una incertidumbre también con el tema de muchos partidos seguidos, claro, la inquietud va a estar muy, muy latente, Dani, porque es que hay hasta cinco o seis jugadores que van con el miedo y a lo mejor con el trauma de en cualquier jugada explosiva se pueda lesionar, ¿no? Por eso te digo que yo creo que si le da la oportunidad, evidentemente, a Fabián y Merino, porque son gente, son soldados suyos, y prefiere llevarlo y hacer pues esa prueba, entre comillas, con esta gente y no sumar más.
0: Entiendo lo que dice Kiko, porque al final Rafa sería, vamos a ver lo que hace Luis, que será lo más respetado. Mira, atención, arranca el acto ahora mismo en Movistar.
2: Sí. Hombres, tomando la palabra el presidente de Telefónica España, que como eso, anfitrión, estando en su sede, toma la palabra minutos antes de que dé la fuente de la lista.
3: No, sería, yo creo que...
0: El presidente de ahora mismo, y enseguida también estaremos con Jesús Navas, que insistimos va a ser el maestro de ceremonia del acto, una especie de cuenta atrás antes de la lista. Decía Rafa que es verdad, yo coincido con Kiko. Al final puedes llevar a Gaby, que ha demostrado solvencia, pero que es un recién recuperado, una lesión grave. Fabián le ha costado ser titular, pero ya está entrando habitualmente más en el Paris Saint-Germain después del problema que tuvo también. En el caso de Mikel Merino, Nico Williams, Lamine Yamal, es verdad que sería abrir el elenco demasiado a jugadores, todos buenísimos, pero que evidentemente no están 100%.
4: Demasiado. Por cierto, antes he contado una anécdota muy divertida, que he dicho que íbamos a Puerto Llano, íbamos a Alcázar de San Juan, que es el pueblo de...
0: Alcázar de San Juan, bueno, vale.
4: Puerto Llano, claro, Puerto Llano es el pueblo de Santi Cañizares.
0: Mira, aguanta un segundo, Rafa, porque está tu tocayo Rafael Luzan, el presidente de la Federación Española de Fútbol, con el que tiene relación, está con Noemí de Miguel.
5: No sabemos absolutamente nada. ¿Usted tampoco?
6: Pues yo tampoco, estoy exactamente igual que tú, porque creo que es bueno la expectación, la expectativa de lo que va a venir. Yo creo que es muy interesante y por lo tanto vamos a esperar hasta ese momento.
5: Luis de la Fuente está muy tranquilo, muy confiado en lo que va a hacer. No sé si usted, que es verdad que no toma las decisiones sobre los 26 de la lista, se pone nervioso.
6: No, para nada. Lo que sí sé es que para nosotros, para España, hoy empieza el Mundial de Estados Unidos, Canadá y México, y por lo tanto hoy es el gran día, ¿no? Y aparte yo creo
0: está
6: que
0: microfonado, hay
6: españoles
0: hablar después
6: pendientes precisamente de lo que hoy el seleccionador y todo su equipo
1: presenten
6: precisamente al mundo, de que de alguna manera hay mucha expectativa.
0: El Levante.
5: Hay una cosa que ha cambiado y es que ahora somos favoritos. No sé si usted ese rol lo lleva bien o no.
6: Bueno, es verdad, a mí me gusta más pues, quizá la prudencia, ¿no? Porque he vivido mi etapa desde muy joven, cuando las expectativas de España
0: no es de los de Romero, a ver.
6: Pero después no llegaban, no se cumplían esas expectativas. Pero ahora todo parece indicar que podemos estar ahí, que podemos llegar, y por lo tanto quiero transmitir la ilusión de todo un país también en el día de hoy. Además, esta presentación yo creo que va a ser realmente bonita, porque vamos a implicar a todo un país, pero de verdad.
5: Sin duda que se van a implicar. Y en ese sentido, es cierto que todavía no sabemos quiénes son los 26, pero sí sabemos
0: Cerrada, Meana,
5: que
0: Fermín por favor, no va a estar después, ahí va.
5: Por las lesiones. Igual que sabemos que hay jugadores como Nico, Merino, algunos de los jugadores que llegan después de haber tenido lesiones.
0: De Laura, que no está o incluso de presidente, ¿verdad? Venga, Iván,
5: ¿eso cómo se gestiona, cómo se lleva?
6: Bueno, lo primero que hay que decir es que todos los jugadores están muy ilusionados en saber si van a estar o no, ¿no? Y claro, por lo tanto su expectación también es la de ellos, la de millones de españoles, pero también es la de ellos para hoy. Es verdad que hay algún jugador, caso de Fermín, que tiene una situación, bueno, de una lesión que le ha complicado pues probablemente, evidentemente, su presencia, ¿no? Pero los demás yo creo que finalmente van a llegar y por lo tanto tenemos muchas esperanzas en que queremos verlos. Primero ya haciendo ejercicios y después verlos en el campo.
5: Rafael Leuza, muchísimas gracias.
0: La base de la selección, Marcos, cuando quedan 2 minutos y medio, va a ser otra vez el Barça. Veremos si esa puerta abierta de Eric de última hora, que muchos entendemos que debería estar, en cualquier caso va a haber un volumen muy alto, Marcos.
7: Sí, evidentemente. Hay que recordar que, por ejemplo, en la Eurocopa ya estaban Pedri, Fermín, lástima esta ausencia, Lamine, Ferran Torres, eran 4 jugadores, y en la selección de Luis Enrique era todavía mucho más evidente, porque había hasta 7 jugadores del Barça en el Mundial 2022.
0: Bueno,
2: ha dicho Garrido
0: 2 minutos, ¿no?
2: Que van a implicar a un país. Yo es la primera que recuerdo en la que pone claramente como...
0: Sí, ya estamos con Antón Meana, que se ha perdido la comunicación. 2 minutos para que arranque la lista. Día 15 de junio, Cabo Verde. Día 21, Arabia Saudí. Y el día 27, el enfrentamiento contra Uruguay. Nombres como Eric García. El de Pablo Barrios también está saliendo mucho. El nombre de Moleiro y el nombre de Ansu Fati. Yo no... A ver... Para mí sí sería el bombazo, pero es verdad que hay mucha gente que lo está hablando.
2: Bueno, es que están saliendo una cantidad de nombres ahí en la
1: comunidad. No está por ahí.
2: Vamos, Jeremy Pino también ha salido.
1: Pero te digo una cosa, pero Fornals, si la foto trae a Borja, Borja.
0: Hombre, sí, son los nombres que están saliendo.
1: Vamos a ver,
2: salía también
1: Borja
2: ahí.
1: Wansu y va Borja.
2: Carlos Espi también era.
0: Bueno, a no ser que le abra una plaza en la izquierda, no metiendo a Molero, que yo creo que también podría estar.
1: Ah, bueno, también si mete 2-9, sí,
0: claro.
2: Sale Aleix García, sale Gorrochategui, sale Carlos Soler también, que ha completado una gran temporada con la Real Sociedad, por supuesto el nombre de Eric García, uno de los más reclamados, Gonzalo García. Está la gente participando muchísimo de esta lista paralela que está haciendo todo el mundo en el YouTube de Carusel, la comunidad de Carusel Deportivo, que sigue insistiendo, por supuesto, en la portería, sobre Remiro, Joan García, Pedro Porro parece un nombre claro también en ese lateral derecho, junto a Marcos Llorente. En definitiva, participando un montón la gente, y a Gaby.
0: Un minuto, Antón, y debe estar todo preparado ya, ¿no? Aparecerá
3: sí,
0: Navas.
3: Todo preparado. Sí, te decía que es la primera vez que esto se llama la lista España. Lo pone en todas las paredes de la sede. Mira, es la lista de la selección ni la lista de ese fútbol. La lista de España.
0: Es un buen matiz.
3: Cronómetro puesto. 46, 45.
1: Sí, sí, muy americano,
3: mira, y hay un pulsador ahí. Yo creo que De la Fuente va a hacer un poco lo de dar al pulsador, como si fuera esto.
0: Yo digo que va a ser nada. Yo digo que va a ser
2: te
0: nada.
2: Quiero mi equipo, para decir, te quiero en mi equipo, ¿eh?
0: Eso es,
8: cruzas la pasarela.
0: Venga, vamos.
8: Algo así, similar, muy bien.
3: Más o menos.
0: Ahí se presenta, bien. Mundial 2026.
3: 18 segundos.
0: La lista de España.
1: Yo estoy
0: ahí
1: nervioso,
0: va. La cuenta atrás.
1: Por lo menos somos puntuales.
0: Sí, sí, tal cual.
8: Eso está bien, di que sí, hay que ser puntual.
0: Va a ser 12 media en punto.
3: La federación lo
0: tiene en cuenta. Del vídeo.
3: 16 segundos.
0: La imagen de Lamine Yamal, campeón de Europa, imagen de la Estatua de la Libertad, de los estadios NFL que van a coger el Mundial, imagen de Ronaldo Nazario, de Zinedine Zidane, de los grandes de los mundiales, Maradona, ahí va.
3: 4, 3, 2, 1, las 12 y media. Comienza el acto de la lista de España para el Mundial 2026, la cadena será en directo en el espacio Movistar, aquí en Madrid, con Luis de la Fuente en el patio de butacas, con el presidente de la federación con su móvil, el inicio de este acto, y comienza.
0: Bueno, pues es el momento en el que se va a anunciar la lista, escuchamos señal ya en directo del espacio Movistar con la lista de 26. Ahí va.
9: Y media en Canarias comenzará.
0: Ahí está, vámonos.
9: Como ven,
0: sensación de los Oscars, ¿eh? Sí, sensación de gran día. Un espacio absolutamente abarrotado. Vamos con el acto de los 26. Una breve presentación. La lista de España. Sonido en directo.
10: País. El primero que rascó los cielos, que arañó las alturas y que soñó quizá algún día con bajarse una o, por qué no, dos estrellas desde allí. La Real Federación Española de Fútbol escoge este espacio para conocer la lista de España, la lista de 26 futbolistas llamados a intentar hacer posible la ilusión de todo un país. Sean las primeras palabras de bienvenida por parte de quien lidera la ilusión del fútbol español, a la cabeza de la Real Federación Española de Fútbol, su presidente, don Rafael Louzán.
0: Bueno, pues va el presidente Rafael Louzán con los aplausos. Ahí se acerca el señor Louzán. Ya no es a las 12 y media en punto. Pensábamos que iba a ser más espectacular en el momento de Navas, pero primero las instituciones. Toma la palabra Rafael Louzán. La lista de España, programación especial Carrusel Deportivo, día cero del Mundial.
10: Ha visto a miles y miles de personas con la camiseta de la selección celebrando nuestros éxitos. ¿Sueña también el presidente con el próximo 19 de julio volver a vivir ese momento?
11: Bueno, muy buenos días, reitero. Muchísimas gracias, Borja, Movistar, al Grupo Telefónica por acogernos aquí, en pleno kilómetro cero prácticamente de España que estamos hoy. Gracias de manera muy especial también a los grupos de comunicación de este país y del extranjero
0: gracias.
11: Que estáis aquí. De manera muy especial quiero dirigirme a todos los que estáis ahí, a los compañeros periodistas y compañeras que nos vais a seguir, que van a estar con nosotros todos esos semanas y días, espero que sean largos.
0: Damos los 104, ¿no?
8: Ahora los 104 en la cadena
0: SER. 78 en Estados Unidos, 13 en México, 13 en Canadá.
11: Deciros que estamos aquí para presentar algo que ilusiona, que es la lista de todo un país. Creo que el deporte en España y esta marca España en el mundo a través del fútbol, creo que nos representa a todos, ¿no? Por lo tanto, gracias a los millones de españoles que nos vais a seguir, y espero de verdad que esta unión que significa la selección española de fútbol permita que esas ilusiones sean transformadas en victorias que vamos a lograr en esos dos países, en Estados Unidos y también en México.
10: Una ilusión de todo un país, presidente, que arranca en pocas semanas. ¿Cómo ve al seleccionador Luis de la Fuente? Enseguida vamos a conocer su valoración antes de la cita.
11: Pues yo creo que todos los que lo conocemos y también lo que él traslada a todo el país es que es una persona tranquila, una persona sencilla y todo su gran equipo, todo su staff están o estuvieron además trabajando para que lograr la mejor lista posible. Es verdad que probablemente hubiera alguna baja de última hora por el tema de lesiones y demás, pero es la lista de todo un país, es la lista de España, y por lo tanto quiero felicitarle por el compromiso, por el trabajo, la dedicación que ha tenido y también por la responsabilidad que asume con este gran reto, ¿no?, de llevarnos de nuevo a este Mundial, porque estamos delante de la cita del deporte más importante del mundo y por lo tanto él sabe el reto, sabe el compromiso, pero lo vimos antes, lo vamos a ver ahora y lo veremos en el Mundial, extraordinariamente tranquilo, pausado y sobre todo muy integrado con esa gran familia que se llama Selección Española de Fútbol.
10: En breves momentos le escucharemos dando esa lista de...
0: Es el discurso de Rafael Louzán. Vamos a ver cuál es el siguiente paso.
8: Luis de la Fuente, parece presidente, que va a haber parlamentos, ¿no? Que primero van a ser parlamentos.
10: Mucha suerte, que será la de todos, la de 50 millones de corazones que la tiremos con ese Mundial. Rafael Louzán.
11: Que así sea. Muchas gracias.
10: Con el aplauso de...
0: Primer parlamento de Rafael Louzán. Vamos a ver si ya es el momento de Navas o el momento de Luis de la Fuente, de hacer una especie de previa y de pulsar ese botón del vídeo que promete ser espectacular, de la lista de 26 de España. Seguimos sonido en directo del gran acto de la lista de 26.
10: Más laureado en la historia de la selección. Arrancó una carrera temeraria por la banda derecha que iba a cambiar la historia de un equipo, de un grupo de personas y de un país entero. Hoy es el elegido para iniciar la cuenta atrás y conocer los 26 jugadores que intentarán emular a los héroes de Sudáfrica en América. Venga. Es don Jesús Navas González.
8: Vamos.
0: La leyenda del fútbol español, el campeón del mundo en 2010, de las dos Eurocopas de 2012, participación buenísima en ese partido inolvidable ante Francia en 2024 y la Nations League de 2023, impecable, el mitazo. Ahí sube, primeras palabras de Jesús Navas en la previa ya del vídeo. Esperemos, Laura.
8: Esperemos,
0: ¿hasta qué hora vamos? Una y media, de sobra.
8: Hombre, más
0: sobra,
8: de sobra.
0: Si no hablamos con Casal y punto, venga.
8: No hay problema.
0: Ahí seguimos.
9: Lo máximo, poder defender a tu país, darlo todo con tu selección, defenderla. Y bueno, estar ahí en esa jugada. Es el gol de todos. E hicimos feliz a todo el país. Y ojalá este año se vuelva a conseguir.
10: De aquello a el último título en la Eurocopa en ese hilo que
0: imagen de Raez y de Antón Meana.
8: Hombre, se ven en canal de YouTube.
0: Sí, sí.
8: Por cierto, me acuerdo de Navas.
0: Saluda, Javi.
8: En Sudáfrica, cómo le cuidaba a Sergio Ramos a Navas,
0: claro.
8: Era como su padre.
0: Ahí va, Jesús
9: Bueno,
0: Navas.
9: Que lo den todo. El estar aquí es lo más grande. A mí me ha llegado dos títulos más con 38 y 39 años. Es porque para mí es lo máximo poder defender a mi país.
0: 2023 y la Eurocopa 2024.
8: Sí, está en forma, Navas.
9: De estar ahí defendiéndola, y yo creo que eso es lo máximo. Darlo todo por el país, defenderlo y que es lo más grande poder estar con tu selección.
10: Y hoy es el elegido para iniciar la cuenta atrás y conocer la lista de España para el Mundial 2026. Se inició esa carrera con el Jabulani hace 16 años.
0: Tenemos el trión de aquí, canal de YouTube de Carrusel Deportivo. Aquí está el balón del Mundial, él tiene el Jabulani, que condujo de forma fantástica a banda derecha. Ahí va, va a pulsarlo con el Jabulani. Viene la lista, atención.
10: Las Canarias da el inicio, el final, el comienzo de la cuenta atrás.
0: Marca un 10. 9, 8, 7, 6, 5, 4, 3, 2, 1. Carrusel Deportivo, la lista de 26. Ahí vamos. Por ahí está en el vídeo, imágenes de Madrid. La gente. Imágenes del mar.
12: Hoy es un día muy especial.
0: Alguien escucha la radio, Carrusel Deportivo, le da volumen.
12: Ofrece su lista para el Mundial.
0: Una persona anónima.
12: Expectación en todos los rincones.
0: Luis de la Fuente. Se pone las gafas,
2: elegante,
0: el zapato.
12: ¿Quiénes serán los 26?
0: Bajo las escaleras.
13: Llevamos 4 años trabajando para este momento.
0: La voz de Luis.
13: Es un día muy esperado. Han sido años muy buenos para nuestra selección. Hemos trabajado hemos aprendido y hemos crecido.
0: Imagínese callado en la Gran Vía, cerquita de la radio.
13: Nunca ha caminado sola.
14: Siempre
0: lo he hecho. Otra vez la radio.
8: Qué guiño tan bonito.
13: Este mundial es especial.
0: Trabajadores del campo.
14: Hoy tengo que pediros
0: cocineros y cocineras.
14: Sé que estáis esperando la convocatoria.
0: Me parece la sociedad española.
13: Pero no os la voy a dar.
0: Atención.
14: Esta convocatoria no es mía.
13: Esta convocatoria es de todos.
15: Porque la selección española no solo pertenece a los que están en el campo.
0: Camina por la ciudad deportiva.
15: Pertenece a quienes madrugan.
0: Aparecen personas de este país en diferentes gremios, sectores.
8: Bomberos, la UME.
15: A quienes recorren cada rincón del país.
0: Taxistas.
15: A quienes salen a
0: la gente del mar.
15: Cuando todo aún está en silencio. A quienes sueñan mirando al cielo.
8: Peregrino.
0: Sí.
15: También pertenece a quienes disfrutaron con nosotros y hoy ya no están.
0: Nietos y nietas mirando las fotos de abuelos y abuelas que ya no están.
15: Porque hay algo que no se ve, pero se siente. Un país unido, empujando en la misma dirección. Un latido que no se detiene.
0: Me apareció la imagen del rey, por cierto.
15: Que nunca se
0: va. Dos veces.
8: ¿Esa voz?
0: Ahí está el rey.
15: Porque cuando juega nuestra selección, jugamos todos.
16: Porteros, Unai Simón.
17: David Raya.
18: Joan García.
19: Defensas, Marc Cucurella.
20: Grimaldo.
21: Pau Cubarsí.
22: Aymeric Laporte.
23: Marc Cubil.
24: Eric García.
25: Marcos Llorente.
26: Pedro Porro.
27: Centrocampistas, Pedri.
28: Fabián.
29: Zubimendi.
30: Gavi.
31: Rodrigo.
32: Alex Baena.
33: Mikel Merino.
34: Delanteros, Oyarzabal.
35: Dani Olmo.
36: Nico Williams.
37: Jeremy Pino.
38: Ferran Torres.
39: Borja Iglesias.
40: Víctor Muñoz.
41: Lamine Yamal.
15: Esta es la lista de todo un país. Esta es la lista de España.
0: Es la voz del rey, que se va retirando del césped. Ya hemos conocido los 26. Acaba el acto y atención, es la lista de la selección española de fútbol. Unai Simón, David Raya, Joan García, porteros. Defensores, Cucurella, Grimaldo, Cubarsí, Laporte, Pubil, Eric García, Marcos Llorente, Pedro Porro. Centrocampistas, Pedri, Fabián, Zubimendi, Gavi, Rodrigo, Alex Baena, Mikel Merino. Atacantes, Oyarzabal, Olmo, Nico Williams, Jeremy Pino, Ferran, Borja Iglesias, Víctor Muñoz y Lamine Yamal. Es la lista de 26. Con alguna sorpresa, la entrada de Jeremy Pino, que ya lo tenía fuera del foco, pero es un hombre de Luis de la Fuente. No va Lenormand, no está Dijkhuizen, no hay jugadores del Madrid. Entra Eric García y entra Marc Pubil. Y evidentemente el resto más o menos podría ser lo esperado. Ahora lo hablamos con parece atención. Luis de la Fuente, el seleccionador, entre aplausos. Ahí está.
42: Buenos días. Tu pupilo, creo que os conocéis de algo.
0: Se abraza con uno de sus niños, de Jesús Navas. Conocéis, ¿no?
42: Más de 20 años de relación y el hilo de los éxitos, desde Sudáfrica hasta la última Eurocopa.
0: Está emocionado, Luis, al que no se le escucha. Le acercan un micro, ahí va.
43: Pero no.
0: No se escucha, vamos a ver. Ahora sí tiene el micro, ahora se va a escuchar a Luis de la Fuente.
43: Hola. Bueno, pues permíteme primero, por favor, que agradezca a todos los patrocinadores toda la posibilidad de estar aquí, esta oportunidad de vivir este momento histórico en un lugar icónico, histórico en España y en Madrid. Y bueno, pues encantadísimo de estar aquí disfrutando este momento con todos ustedes, especialmente con mi querido Jesús Navas, que es algo mucho más que un futbolista, mucho más, es uno más de mi familia.
42: Decíamos, le preguntamos a Jesús el secreto del éxito. Hace 3 años y medio ya cuando fuiste presentado seleccionador, como seleccionador dijiste: quiero recuperar el espíritu de 2010, que haya 50 millones de personas con la camiseta puesta. Y Jesús lo personifica. La selección vuelve a unir a un país, vuelve a levantar títulos y ahora afronta una ilusión. ¿Cómo valora a bote pronto esta lista que acabamos de desvelar?
0: Siguen con los problemas del sonido. Ahora sí, venga. Hay un problema a la sala, le reclaman que no sujete el micro y ya lo sujeta Luis de la Fuente.
43: Ilusión, emoción, creo que los que
0: algo habéis visto el vídeo. Eso ya es normal, claro.
43: Yo cuando he tenido oportunidad de verlo me he emocionado y desde luego si ya tenía ilusión pues ha despertado todavía un grado de ilusión mucho más elevado, ¿no? A mí ver la reacción de la gente en todos los lugares de España donde tengo oportunidad de viajar y viajo por toda España. Entregado, animando de todas las edades, niños, menos niños, mayores, volcados con el sentimiento de selección, para mí me hace sentirme muy orgulloso y me hace reconocer y darme cuenta del honor que representa dirigir a la selección española de fútbol con una relación de futbolistas y profesionales excepcionales.
42: Un viaje interestelar.
0: Primera reflexión con la presencia del rey Laura, que por cierto confirmó su presencia en el partido de México, en el España-Uruguay.
8: Sí, está confirmada en el partido inaugural y bueno, nos daba la pista Antón, ¿no? No era la lista de la selección, era la lista de España, hubo una referencia a la marca España, sí. Y aquí se ha puesto en valor el nombre de España y por eso el rey ha acabado dando la convocatoria.
0: La presencia del rey Felipe VI, que ha sido la gran noticia. Continúa Luis de la Fuente.
42: Viajes y todo el camino que le resta al equipo de todos y todas.
0: Pues ahí finaliza, se emite otro vídeo ahora mismo, que vamos a aprovechar para recordar la convocatoria. Portería, Unai Simón, David Raya y Joan García. Defensores, Cucurella, Grimaldo, Cubarsí, Laporte, Pubil, Eric García, Marcos Llorente y Pedro Porro. Centrocampistas, Pedri, Fabián, Zubimendi, Gaby, Rodrigo, Alex Baena y Merino. Y en ataque, Oyarzábal, Olmo, Nico, Jeremy Pino, Ferran, Borja Iglesias, Víctor Muñoz y Lamine Yamal. A mí lo primero que me sale decir es que es una lista justa. Aquí cada uno tendrá su opinión, ese matiz Jeremy Pino, pero todo el mundo coincidía en que Eric García y Marc Pubill estaban siendo los defensores, Romero, empiezo contigo, más en forma del campeonato. Había mucha gente que criticaba a Luis porque era excesivamente, que iba con los suyos, que lo normal, que se encabezonaba demasiado en Hausen. Pues ahí están los dos. Eric sí. García y Marc Pubill, los dos.
4: Yo creo que ya no solo le reconocerán abrazos y llamar al público o a las periodistas por su nombre, sino también justicia en la lista. A mí me sorprende muchísimo lo de Lenormand, más todavía que lo de Hausen. Es verdad que durante la temporada había dado pistas y se había quedado fuera en alguna convocatoria, pero como tú dices, era uno de los suyos. Ha sido justo porque Eric García se ha salido y Pubill ha sido probablemente el mejor central de las últimas jornadas. La historia dice que es la primera vez que vamos a un Mundial sin un titular o sin un jugador del Real Madrid. Hausen, vamos a ser sinceros, yo creía que le iba a meter porque era el único diferente de los centrales, pero no ha dado el rendimiento, no le ha dado para estar, y creo, al margen de lo de los centrales, que puede ser lo que más sorprende, ya lo del portero no sorprende, porque todos habíamos dado a García como tercer portero, todo el honor para Remiro, que nos ayudó mucho desde ese lugar para conseguir la Copa de Europa o la Eurocopa, y luego pocos centrocampistas, que yo creo que tiene una buena lectura también, en el sentido de que Llorente, como dijimos el otro día en el larguero, no solo va a ser contemplado como lateral derecho, que creo que sí, Eric, lateral derecho y central, y Llorente, también una apuesta en el centro del campo, porque creo que llevamos menos centrocampistas de lo que hemos llevado en otras convocatorias.
0: Enseguida con los que saben, con Kiko Narváez, que han estado ahí, con Rafael Corta, con Axel, con Tommy, con Romero, con Marcos, con Bruno, con Laura, con Esco, con todo el mundo. Atención, porque arranca la rueda de prensa de Luis de la Fuente.
6: A partir de las 5
0: la lista de España.
6: Y estos jugadores estarán hasta el día 4, cuando España juegue en el estadio de Riazor, en A Coruña, frente a la selección de Irak. Cuando quieras, Luis, con esa relación de futbolistas.
43: Bueno, espero que ahora sí se
0: grupo de apoyo.
43: Bien. Sí,
0: ahora se escucha bien. Luis ya sentado.
43: Bueno, pues mira, ya os adelanté que va a haber nueve jugadores que van a estar con nosotros hasta el partido de Irak, ayudándonos a preparar no solo ese partido,
0: hasta el día 4 de junio.
43: Todos los partidos que se sucederán en el futuro.
0: Grupo de apoyo.
43: Esos nueve jugadores, a la usanza, vamos a hacerlo, van a ser Fútbol Club Barcelona, Marc Bernal, Celta de Vigo, Javi Rodríguez, del Como, del Real Club Deportivo Mallorca, Leo Román, del Real Madrid, Gonzalo García, de la Real Sociedad, Sergio Gómez, John Martín y Beñat Turrientes, y del Valencia Club de Fútbol, Javi Guerra. Pues, estos jugadores, insisto, comenzarán la concentración con nosotros el día 30 y estarán hasta el día 4, una vez que se dispute el partido en Coruña contra Irak.
0: Bueno, pues son los nombres que ha anunciado. Marc Bernal, Javi Rodríguez, el central del Celta de Vigo, Leo Román, el portero, Gonzalo, Sergio Gómez, John Martín, Beñat Turrientes, sí.
2: Javi Guerra
0: y Jesús Rodríguez. Son los hombres de apoyo para... No quiere decir que vaya, no van a ir al Mundial, obviamente. Comienza la rueda de prensa. Mónica Marchante, la primera pregunta.
43: Muy trabajada, muy analizada. Llevamos muchísimos meses pensando en la lista. Eso en todas las demarcaciones genera dificultad. ¿Por qué? porque es que hay tal nivel en el fútbol español que podíamos hacer otra selección de igual nivel que el que tenemos, hemos decidido en esta ocasión. Y la portería, concretamente con la pregunta que me haces, pues también he repetido en muchas ocasiones, tenemos a los mejores porteros del mundo y quien hubiera estado en esta lista era de total, absoluta garantía, merecedora poder incluso
0: preguntan
43: jugar
0: por Remiro,
43: todos ellos.
0: Obviamente, Ale Remiro una vez queda fuera no va en el grupo de apoyo, mete a Leo Román, que siempre le ha gustado, ahí va.
43: Las demarcaciones, pero en esta especialmente, tres porteros de una solvencia, una calidad y una trayectoria impresionante.
0: El primer nombre, Ale Remiro, que obviamente queda fuera. Seguimos.
5: Roy Grova de Televisión Española, primero desearle toda la suerte del mundo en este camino Barça, tan bonito que empieza hoy. Y luego amplió la pregunta de Mónica, más allá de la portería, ¿cuál ha sido quizás la demarcación o el hueco que había que tapar que más dudas le ha planteado? Más allá de la portería, no sé si esa demarcación de los centrales donde había muchos candidatos,
0: la
5: baja de Fermín, que supongo que trastoca los planes, no sé cuál le ha costado más.
8: Está pidiendo turno.
43: Es que en sí,
0: se lo han dado.
43: Es que es difícil, ya digo, comento que cuando se confecciona una convocatoria, nosotros llevamos muchos meses trabajando en ella porque contemplamos todos los escenarios que se pueden dar en los diferentes partidos contra los rivales, conociéndoles ya la exigencia, la necesidad que vamos a tener de afrontar los partidos con las diferentes características. Insisto, y eso en este planteamiento, pues es costoso el pensar qué jugador puede encajar en una determinada circunstancia. Pero a la vez he de decir que te da mucha seguridad, mucha tranquilidad el pensar que cualquier futbolista de los que hemos traído y otros...
0: Redes sociales de Carrusel Deportivo, canal de YouTube, tenéis actualizada la lista de los 26 de España. Y ya repasamos.
43: Jugadores que se han quedado fuera, que los 26 que están aquí, con capacidad, categoría, calidad y humanidad para estar en este grupo. Pero hemos decidido estos 26. En cualquier caso, creo que hemos cubierto y tenemos perfectamente estudiado las necesidades del equipo, tanto a los rivales como la necesidad propia para desarrollar nuestra idea. Y creo y estamos muy contentos porque ayer a la noche, cuando ya terminamos de ver el último partido y ya dejamos la lista cerrada, creo que todos respiramos tranquilamente.
0: Se llevó el alivio, ¿no? De no más lesionados.
43: Muy felices y contentos de tener a esta relación de futbolistas con nosotros.
0: Segunda respuesta de Luis de la Fuente.
7: Hola, ¿qué tal, Luis?
0: Vamos
7: suerte.
0: Más preguntas.
7: Javier Herraez, de la cadena SER, en directo en Carrusel Deportivo, en un especial para este Mundial 2026. Sé que no le gusta hablar de ausentes, pero hay un hombre como es Lenormand, que era habitual siempre en sus alineaciones incluso, también Hausen y la presencia de dos futbolistas que están jugando muy bien como son Pubil y también Eric García. No sé si se puede explicar un poquito esas ausencias de dos futbolistas como Lenormand y Hausen. Gracias.
0: Buena pregunta. Los centrales.
43: Javier, más que las ausencias, yo te voy a hablar de por qué vienen Eric y Pubil. Creo que es de todos conocido y los que seguimos el fútbol, que somos la gran mayoría, el rendimiento que han ofrecido estos dos futbolistas, tanto también como otros jugadores, insisto, que estarían en disposición o con la posibilidad de estar con nosotros, pero es que cuando uno tiene que tomar decisiones, las toma evidentemente consciente de la importancia, de la necesidad, de lo que te puede aportar cada uno. Hemos creído que era el momento oportuno, porque están viviendo además un momento muy bueno en lo personal, en lo futbolístico, y eso nos ha invitado a tomar esa decisión, pero porque creo que están haciendo además una gran campaña, y ya dije desde hace ya tiempo que iba a haber futbolistas que no habían estado nunca con nosotros y que iban a tener oportunidad de estarlo en esta ocasión, y estamos deseosos ya de que se integren con la dinámica de equipo, de grupo, de familia, de equipo que tenemos, porque ya los conozco. Erika ha estado conmigo desde la sub-19 y Pubil le conozco de las etapas que ha estado con sub-21 y selección olímpica también, así que sé que van a estar perfectamente integrados rápidamente con nosotros.
0: Siendo cierto, Kiko, gracias, que el último mes y medio de Lenormand había sido muy bueno, el rendimiento de Pubil ha sido extremo, Kiko, en el Atlético.
1: Totalmente, y la verdad que es un jugador también que es rápido, Dani, a la hora de que España somete al rival, que juega mucho en campo contrario, que ha ganado en confianza, que hemos visto que ha aguantado por la personalidad la presión de lo que es jugar en el Atlético de Madrid. Y a mí, al igual que el tema de Pubil con Lenormand o Hausen, para mí es que la lista es justísima, ¿eh? Yo te diría, porque hay mucha gente, a lo mejor puede estar hablando de Gaby o Jeremy, pero claro, con el problema de Nico y de Lamine, A mí tener a dos jugadores desequilibrantes en banda se me hace imprescindible, porque nunca se saben los problemas que pueden venir musculares.
0: Seguimos con Luis de la Fuente, coincido. Y ahora hablamos de Jeremy Pino.
3: Últimamente, en las últimas semanas han estado el doctor Claudio Vázquez y nuestro preparador físico Carlos Cruz visitando diferentes clubes, visitando la situación de los jugadores, la realidad de los jugadores y compartiendo información con los servicios médicos. Estamos totalmente absolutamente coordinados. La preparación, cuando una vez que termine y se incorporen con nosotros en la concentración, va a seguir, va a mantener la continuidad y la idea y la línea que han marcado tanto en el club como en los servicios médicos de la Real Federación Española de Fútbol. Se contará con ellos en el momento que veamos oportuno, pero no me cabe ninguna duda que van a estar, yo creo que van a estar preparados para ese primer partido, pero que en cualquier caso, si no, llegarán al segundo. Y reitero que lo que vamos a hacer es contar con todos los futbolistas en el mejor momento y van a llegar en un gran momento de forma.
0: Me parece que esté preocupado Luis de la Fuente con los tocados. Miquel Merino que ha vuelto, Nico Williams que todavía permanece fuera, el propio Lamine Yamal.
11: Vamos con Luis, aquí a la derecha. Hola, ¿qué tal, seleccionador?
0: Más preguntas para Luis de la Fuente.
11: Estamos en directo en Radio Nacional, mucha suerte.
2: 8 del Barça, 3 del Atlético de Madrid, 3 del Athletic Club, 3 del Arsenal y luego 1 de la Real, de Osasuna, de Chelsea, de Crystal Palace, del Tottenham, del Paris Saint-Germain, del Leverkusen, del City y del Celta. Son así la repartición de los jugadores.
0: Día 0 del Mundial, convocatoria de 26 de la lista de España, que recuperaremos enseguida a la 1 en punto de la tarde.
3: Luis, es que yo, afortunadamente, soy seleccionador nacional, yo no miro la procedencia de ningún jugador, creo que también lo he comentado en diferentes ocasiones. Yo únicamente miro si el jugador tiene la posibilidad de jugar con nosotros. Yo para mí soy jugador de la selección española, del equipo de la selección española. No miro si tiene de un equipo que de otro. Yo no tengo esa mentalidad local o localista que puede tener igual algún aficionado. Lo mío es más global y miro como jugador de la selección española. De verdad, no sé si viene más de uno que de otro, es que no creo que ni nos interesa, ni creo que tenga mayor
0: interés. No haya ninguno del Madrid, la explicación de Luis de la Fuente, que yo creo que la gente puede comprender. Ahí va.
3: Pero desde luego nosotros no puedo dar consejos a nadie, yo lo único que quiero es que estos futbolistas, así como otros, sientan el orgullo de presentar a la selección española, a la selección de nuestro país, como lo representan estos y otros muchos que han estado con nosotros durante toda esta preparación.
0: Pues para mí, de momento, impecable Luis de la Fuente, impecable.
17: Hola, seleccionador, mucha suerte para esta aventura que van a vivir. Y bueno, quería preguntarle a Rafa Fernández, Onda Cero.
0: ¡Don Rafael!
17: Respecto a si nos puede dar un poco más de detalle, ¿qué cree que le puede aportar Marc Pubill, que es un poco el jugador que es nuevo de verdad, y luego también otro jugador que a lo mejor mucha gente no entraba en las quinielas porque no ha sido a lo mejor su mejor temporada, que es Àlex Baena? ¿Por qué?
0: Bueno, más preguntas de Rafa ahora en el caso de nuestro compañero. Explícanos, Bruno, pero claro, yo creo que fruto de que los medios de comunicación en nuestra cabeza vamos derivando el debate, no llegamos a hablar en ningún momento de Jeremy Pino, que es verdad que su temporada no ha sido la mejor, pero que no olvidemos que Jeremy Pino es uno de los jugadores fetiche de Luis de la Fuente. Los medios de comunicación, tal vez porque el momento de forma suyo no era el mejor, lo hemos sacado de la derivada, pero que Luis de la Fuente, cuando le pregunten por Jeremy Pino, dirá, pero bueno, ¿por qué para vosotros es sorpresa que haya llevado a Jeremy Pino? Lo podría defender.
2: Sí, es un futbolista que ha jugado bastante en el Crystal Palace, equipo finalista este miércoles contra el Rayo de la Conference. No ha sido, en cuanto a números, en cuanto a cifras, una gran temporada de Jeremy Pino, que tiene bastante competencia en su posición, jugadores como Ismail Assar y compañía. Al final ha quedado en 5 goles y 6 asistencias a la espera de lo que pueda hacer este miércoles. No ha sido una gran temporada de Jeremy Pino, yo no le esperaba en la lista, pero es un rendimiento más que correcto. Y yo creo que ha ido estando en peores condiciones Jeremy Pino, por ejemplo, después de superar la lesión, ahora está bastante mejor.
0: Sí, pero coincidiendo contigo lo que dices, yo insisto, Marcos, tú que tienes ya una amplia experiencia en los medios de comunicación, es que lo hemos sacado nosotros del foco, porque Luis de la Fuente no lo ha sacado prácticamente casi en ningún momento.
18: No, porque lo ha tenido presente, absolutamente presente, y porque además le da, como bien decía Kiko, cosas que necesita en un torneo corto y en un torneo de esta exigencia. A mí,
0: que ya se sabe la lección, se sabe, claro. O sea, sabe perfectamente lo que de la Fuente quiere.
18: Lo que le va a pedir y lo que le puede dar ya de manera inmediata. Eso que es tan importante en este tipo de torneos. Es una lista en la que se entrega, evidentemente, al Barça, 8 jugadores, en la que se entrega al Atlético de Bilbao y al Atlético de Madrid y al Arsenal, y para mí es una lista realmente justa y muy, muy equilibrada.
0: Yo, de verdad, Laura, que me cuido bastante de poder hacer aseveraciones, porque al final somos efectivamente 50 millones de seleccionadores y seleccionadoras y cada uno tenemos nuestra movida a la cabeza y siempre tiramos de lo otro. Es la primera vez que digo abiertamente que estoy... Claro, habrá mucha gente que diga, pues yo no. muy de acuerdo con la lista de Luis de la Fuente.
8: Bueno,
0: estoy como, me siento como, como levitando, encantado. Sí. Me parece que es la lista. Yo podría discutir alguna que otra cosa, pero muy pequeños matices.
8: Sí, justo, ¿no? Es la palabra que vamos a escuchar más, ¿no? De hecho, en la previa, antes de conocer los nombres de los 26, los dos nombres que sobre los que se estaba debatiendo en esta misma mesa de Carrusel Deportivo eran sobre si estarían o no Eric y Pubill. ¿Por qué era? Porque todo el mundo, pues, podíamos pensar, ¿no?, que merecían un hueco en la lista y ahí han estado.
0: ¿Te sientes orgullosa de que haya identificado la barba del rey en primera instancia?
8: Me ha sorprendido, la verdad.
0: Te ha sorprendido, sí. El hecho, porque no cuadraba, ¿no?, que estuviera caminando una persona con barba que se parecía al rey sin...
8: Pero bueno.
0: Me la ha jugado, imagínate que luego no es el rey.
8: No, pero tú en tienes buen oído.
0: Claro, Javi, no hubiera quedado bien. Si de repente digo que me parece que es el rey y no es el rey, quedó fatal. O sea, sí, eso es así.
8: Es peor que hubieras dicho otro nombre y luego salía.
0: Es un rey, para mí es un rey.
8: Has estado perfecto.
0: Javi, bien, ahí he estado bien, por lo menos, ¿no?
9: Dime. Está correcto. La verdad es que es una buena lista. Ojalá haya acertado, porque es una buena lista. Escuchamos más de la rueda de prensa.
0: Ahí va tu Tori, ¿no? Quieres escuchar al Tori, ¿verdad? ¿Cómo eres? Ahí va, venga. Luis de la Fuente, en un minuto emitimos el vídeo que la sociedad española, a través de la figura del rey, ha dado a conocer la lista de 26.
43: Ángel, yo de verdad, créeme, y no es por entristecer a nadie, no tengo ninguna presión. La presión la demuestro en la lista que saco cada día, que es la que yo quiero que sacar, o que queremos sacar, todo el grupo de trabajo. Yo creo que queda evidente el nivel de presión que siento de todos, con todo el respeto. Por respeto total y absolutamente vuestras valoraciones, vuestras opiniones, pero cero presión. De igual manera, esta decisión que vamos a tomar con el portero va a ser exactamente igual. Exactamente igual. Vamos a valorar en cada momento el portero que nos conviene más y jugará en las condiciones fantásticas que tienen los tres, que son de total y absoluta garantía. Parece que solo hablamos de Unai y de Joan, pero es que tenemos un portero, yo también no me canso de repetir, considerado en Inglaterra el mejor portero del mundo. Tenemos a tres de los mejores porteros del mundo. Quien juegue nos va a ofrecer total y absoluta garantía. A mí me va a ofrecer...
0: Luis de la Fuente, van a ser la 1:00 p.m, transmite Carrusel Deportivo, en Canarias. Esta es la lista de 26 que llevará a España a la segunda estrella.
10: Porteros, Unai Simón.
12: David Raya.
14: Joan García.
19: Defensas, Marc Cucurella.
20: Grimaldo.
21: Pau Cubarsí.
22: Aymeric Laporte.
23: Marc Pubill.
24: Eric García.
25: Marcos Llorente.
26: Pedro Porro.
27: Centrocampistas, Pedri.
28: Fabián.
29: Zubimendi.
30: Gavi.
32: Rodrigo.
33: Alex Baena.
34: Mikel Merino.
35: Delanteros, Oyarzábal.
36: Dani Olmo.
37: Nico Williams.
38: Jeremy Pino.
19: Ferran Torres.
39: Borja Iglesias.
40: Víctor Muñoz.
44: Lamine Yamal.
0: Esa es la lista de 26. Estamos con Romero, con Herraez, con Antón Meana, transmite Carrusel Deportivo, Narváez, Rafael Corta, Axel Torres, Tomás Roncero, Marcos López, Runa Hermann, Laura Martínez, que enseguida va a presentar la programación especial de la cadena SER para el Mundial de Todos. 40 días, 104 partidos, todo en la cadena SER. Más preguntas para Luis de la Fuente, 1:00 p.m. Responde el seleccionador.
43: Los equipos favoritos, sí. Capaces de ganar el Mundial, sí. Ahora, que eso no garantiza nada, sí. Y que hay otras selecciones del mismo nivel que nosotros, no superior, diferentes. Pero es que, de verdad, si alguien piensa que Francia... que no voy a decir, porque vais a decir, es que se olvidó decir a fulana. No, que si Francia, Inglaterra, Brasil, Argentina, Portugal, etcétera, no son tan candidatas como nosotros, pues seguramente estemos hablando de otra cosa, Julio. ¿Nos sentimos capaces y tenemos ilusión por pelear al máximo? Por supuesto. Ahora, en el fútbol, a veces incluso siendo superior al rival, en el fútbol puedes perder. Luego... sabemos que hay que hacer las cosas muy bien, no cometer errores, tener tu día, que el rival no lo tenga, y pelearemos por todo, eso no es quepa duda, y que no me quepa duda...
0: Romero, no sé si es que me sienta bien levantarme los lunes por la mañana, pero verdad, me está pareciendo impecable el seleccionador, ¿verdad? Sí, es que no le encuentro falla, no le encuentro momento, Romero, para meterle mano.
1: Sí.
0: No, yo soy un tío de Luis de la Fuente antes de que le conocierais vosotros. Ahí está, Luis de la Fuente, venga.
1: Y ansioso de escuchar el Sanedrín esta noche.
0: Pues chico,
1: más liberado respondiendo que leyendo.
0: ¿Sabes qué pasa? Cuando estaba de pie había un problema de comunicación y yo creo que se ha puesto algo más nervioso, pero ahora está perfecto respondiendo a los periodistas.
1: Fútbol perfecto. Además, puede estar de acuerdo, ¿no?
0: Ídolo Lara, cuidado, ídolo Lara. Ahí está.
1: Qué gran matallana, coño.
43: Más dura, más difícil. He hablado con algunos jugadores.
0: Cuidado.
43: Con otros no he hablado. Y es la parte, insisto, más fea de este trabajo. Dejar a jugadores que están capacitados en lo profesional y en lo humano para formar parte de este grupo, que han formado parte de este grupo durante mucho tiempo, pero que es verdad que aquí no se termina la historia.
0: Pero están imágenes de Ale Ramiro.
43: Habrá más oportunidades. esto es lo
0: Álvaro Morata, que salía previamente. Es un gran capitán que se queda fuera.
43: Una historia de lo que es la vida. Es que la vida no regala a nadie nada. Hay que ganárselo, se lo han ganado.
0: Paradones de Remiro.
43: Exactamente igual que los 26 que están convocados. Proyectan. Entonces, pues, ¿qué hay que hacer? Seguir trabajando más, poner más empeño, trabajar más todos, ellos y yo. Pero muy agradecido por todo el trabajo que han hecho con nosotros. Y no es un adiós, es un hasta la pronto. Seguro que antes de lo que pensamos nos volveremos a encontrar. Y yo lo estoy deseando que sea así.
12: David.
13: Hola. ¿Qué tal? David Álvarez del País.
0: Enseguida vamos a poder emitir también a través de las redes sociales las reacciones de algunos de los internacionales, por ejemplo, de Lamine Yamal y de Gaby, que estaban juntos, ¿no, Laura, en el momento?
8: Lo ha colgado en el Instagram de Lamine Yamal. ¿Cómo se ha enterado Gaby, no? Parece que estaba en un gimnasio, ¿no? Ahí, y cómo, sí. Bueno, las muestras de alegría, cómo se tiraba por el suelo.
0: Gaby, mira,
8: lo estaba escuchando, está llorando, están los jugadores encima, está ahí en las instalaciones del Barça, en recuperación probablemente, y está todo el equipo de fisios aplaudiendo y Gaby visiblemente emocionado. Sí, sí.
0: Es el homenaje Marcos a Gaby, porque hay que recordar que es un chico que lo ha pasado muy mal, que ha tenido lesiones muy graves y que se ha recuperado a buen nivel, muchas titularidades, también le debe mucho a su rendimiento y a Flick, que ha confiado en él mucho en el tramo final.
18: Fundamentalmente porque Flick le ha dado los minutos, le ha dado la estabilidad, jugando de medio centro, tiene la capacidad para jugar ahí también en la banda izquierda. Ha sufrido dos graves lesiones, una de ellas con la selección española, y yo creo que es justo y ha sido también justo con su rendimiento en este caso Luis de la Fuente.
0: Habla de Dani Carvajal, también ausente en la lista.
43: Un legado de señorío, de personalidad, de liderazgo.
0: De Carvajal y de Morata.
43: Capitanía con letras mayúsculas, pero la gente, la generación que se queda, los Rodrigo, Unai, Simón, Ferran Torres y Mikel Oyarzabal, que son los siguientes cuatro capitanes, por antigüedad y por el legado, insisto, a recoger el legado que han dejado, están perfectamente preparados. Es que son igual que ellos, tienen la misma madera, y eso nos da mucha tranquilidad.
0: Pero la defensa de la nueva capitanía en ausencia de Carvajal y Morata.
43: Todo lo que han hecho, pero esperando que en un futuro, aquí no tiene nadie la puerta cerrada, y todos sabemos cómo es este fútbol, esperando que en un futuro.
0: Bueno, Rafa, está demostrando Luis de la Fuente con sus respuestas que se puede decir abiertamente que no se casa con nadie. Había mucha gente que decía, no se casa con este, con el otro, es que no sé qué, tal. No. Pues no. Lo que ha tenido que hacer lo ha hecho.
14: El que pensó que se iba a casar con alguien es que no le conoce. Yo creo que ha dado unas respuestas totalmente lógicas. Luego cada uno tenemos
0: su opinión,
14: la
0: claro.
14: Cabeza,
0: sí.
14: Pero creo que yo sé que él y su equipo que tiene alrededor han analizado las situaciones perfectamente. A mí lo único que creo que tiene esta lista es que vas con tres o cuatro jugadores que no van a estar al 100%.
0: Sí, y tocados.
14: Eso,
0: ¿no?
14: Me parece. No, o sea, lo digo, o sea, yo les hubiera llevado también, pero quiero decir que eso le. No sé, ese puntito que tienes que tener siempre a todos al 100%, él no los va a tener. Y entonces, a ver cómo lo van mejorando, porque todavía quedan días, ¿eh?
0: Sí, evidentemente, teniendo en cuenta que el mundial es muy largo, hablaba de los centrocampistas Romero, Número, Pedri, Fabián, Zubimendi, Gaby, Rodrigo, Alex Baena y Merino, pero con ese matiz que también introducía, que Dani Olmo también es considerado en muchos momentos un centrocampista puro creativo y que gente como Eric García y como Marcos Llorente evidentemente se pueden aplicar en esa posición. Por tanto, yo entiendo que está compensada. Axel, a grandes rasgos, tus primeras ideas de la lista que has escuchado de 26 de Luis de la Fuente.
16: A grandes rasgos me parece una buena lista, muy contento con los centrales. Yo había en el juego que hicimos metido a 5, pero bueno, entendía que John Martín era difícil que fuera, los otros 4 son esos, o sea, estoy totalmente de acuerdo con elegir a Pubilla, a Erika, a Laporte y a Cubarsí. No estoy de acuerdo con Romero, que ha dicho que Hausen era el único diferente. Bueno, yo creo que lo que tiene Hausen en salida de balón también lo tiene Cubarsí, también lo tiene en cierto modo Eric, o sea, lo tiene Laporte, o sea, los centrales de España son jugadores con buena salida de balón, no solo Hausen tiene buena salida de balón. Y luego, a mí sí hay un jugador que me falta absolutamente. Creo que hay un jugador que tenía que estar, que es Moleiro. Creo que hay como mínimo 3 jugadores de posiciones equivalentes que es difícil justificar que estén por delante de Moleiro. A mi modo de ver, es
0: ¿quiénes
16: una
0: son?
16: Baja.
0: ¿Quiénes son los tres?
16: A mi modo de ver, Jeremy Pino 1, Alex Baena otro. No, bueno, yo iba a poner por rendimiento a Gaby. A mí, Víctor, me parece lógico que esté, teniendo en cuenta que Nico y Lamin están con problemas físicos y hay que meter a extremos con uno contra uno, desequilibrantes. Creo que hacían falta jugadores de ese perfil y de hecho por eso creo que Moleiro tenía que estar, porque siendo cierto que puede irse dentro, creo que tiene más capacidad para jugar fuera
0: que Alex Baena, por ejemplo.
16: Que Alex Baena, Jeremy Pino evidentemente es un extremo, pero yo creo que la temporada de Moleiro y la de Jeremy Pino son incomparables, es decir, creo que ha estado muy por encima Moleiro de Jeremy Pino. Y luego Gaby, obviamente, pues ha jugado poco, lo puedes meter dentro o fuera, es más de dentro que de fuera, hay muchos más jugadores de dentro que de fuera en la lista. A mí desde luego Moleiro, no te digo que no me sobraba, es que creo que hacía falta Moleiro en esta lista.
0: El nombre de Moleiro, que es el que saca en la palestra Axel Torres, y es normal, su rendimiento ha sido evidentemente muy bueno, atravesó un valle de una serie de partidos que no estaba tan implicado, incluso llegó a perder algo la titularidad con Marcelino, pero en cualquier caso acabó bien. Ayer, por ejemplo, tuvo un día, claro, luego aquí cada uno tenemos nuestra movida a la cabeza, Kiko, porque por ejemplo ayer tú ves lo que hizo Ayoce Pérez y dices, joder, Ayoce que también para Luis fue importante, luego ha caído, digamos, de alguna forma en desgracia, Mico Tatche le ha ganado mucho la plaza, Gerard Moreno que ha vuelto, pero bueno, insisto, que para mí son evidentemente pues matices. No,
1: si hubiese jugado 25 o 30 partidos con continuidad sin lesiones, pues seguramente a lo mejor hubiese sido de la terna, ¿no? No olvidemos que era de la confianza del sí. Luis de la Fuente, lo que pasa es que estamos hablando otra vez con gente renqueante, con gente con muchos problemas, y entonces yo, fíjate, yo prefiero a Jeremy, como lo estaba escuchando a Axel, en detrimento de Moleiro. A mí me parece que Moleiro hizo una primera parte de temporada extraordinaria, si el Mundial hubiese sido en diciembre no tengo ninguna duda, pero que a partir de ahí yo prefiero a alguien de banda fuerte, desequilibrante uno contra uno, que otro jugador que pueda jugar por dentro un poquito que haya a la izquierda.
0: Bueno, sigue la rueda de prensa de Luis de la Fuente, creo que los principales titulares ya están, seguimos escuchando a Luis, programación especial de Carrusel Deportivo. Vuelvo a recordar la lista: Unai Simón, David Raya, Joan García como porteros, Cucurella, Grimaldo, Cubarsí, Laporte, Pubil, Eric García, Marcos Llorente, Pedro Porro como defensores, centrocampistas Pedri, Fabián, Zubimendi, Gaby, Rodrigo, Alex Baena y Mikel Merino, y atacantes Oyarzábal, Dani Olmo, Nico Williams, Jeremy Pino, Ferran Torres, Borja Iglesias, Víctor Muñoz y Lamine Yamal. Al margen de un grupo de apoyo que si ya también rescatamos, Antón Meana, siguientes pasos de la selección española teniendo en cuenta que hay partido el día 4, partido el día 8 y el viaje evidentemente a Chattanooga, que va a ser ese pueblín que tú vas a tener siempre en la cabeza y que esperemos sí. Sea como Potchefstroom en Sudáfrica.
4: Es un poco más grande, dicen que tiene 190.000 habitantes, pero va a ser nuestro pueblín durante varios días. El equipo se concentra el sábado 30 de mayo a las 5 de la tarde para ver juntos la final de la Champions. Ha puesto este matiz de la Fuente, que van a ver juntos la final de la Champions. Se van a incorporar para el segundo partido los que jueguen la final de la Champions, para el segundo amistoso, el que va a jugar España en Puebla contra Perú. Y por tanto, el día 4 en Riazor, veremos al equipo sin los del PSG y sin los del Arsenal, después de que los 9 jugadores de apoyo hayan completado la primera semana de trabajo. Si te parece, recordamos los jugadores de apoyo.
0: Sí, claro.
4: Que ha convocado a Beñat Turrientes, Javi Guerra, Javi Rodríguez, Jesús Rodríguez, Leo Román, Mar Bernal, Gonzalo García, John Martín y Sergio Gómez. Bueno. Y es importante decir que en la rueda de prensa ha confirmado, un secreto a voces, que si no estuviera lesionado, Fermín hubiera sido uno de los 26. Por tanto, algunos de estos han entrado a última hora porque no estaba Fermín. Desconozco si es Jeremy Pino, como lo comentaba ahora Axel, o Baena, pero que Fermín era uno de los 26 elegidos y que se cae del Mundial simplemente porque se ha lesionado a última hora.
0: Este es el momento.
43: La lista estaba casi hecha de hace muchos meses, esperando simplemente los contratiempos, circunstancias adversas que se producen en el propio fútbol. Sin ir más lejos, Fermín, que ha sido el último que ha quedado apartado de esta carrera mundialista por una lesión, y tienes que estar pendiente de esas circunstancias hasta última hora. ¿Quién ha sido el último jugador que incorporamos en la lista? No es que lo incorporáramos. Es que ayer hasta las 11:30, 12 de la noche, pues estuvimos pendientes del último partido del Villarreal Atlético de Madrid.
0: Bueno, yo creo que haya quedado claro lo que decía Luis, lo que rescataba Meana, que es importante, una pena por Fermín, una pena por Dani Carvajal, una pena por Álvaro Morata y por cualquier jugador que la cabeza tenga cualquier oyente ahora mismo de Carrusel Deportivo. Tommy, se confirma la evidencia y algo que se manejaba, y es que el Madrid se queda sin representantes en el Mundial. Tommy, ¿qué te parece la lista y cómo lo ves?
12: Pues la lista me parecen bien 24. Yo lo de Carvajal no lo he explicado y me explico. Carvajal ha jugado 1.085 minutos esta temporada y ha acabado bastante bien. Merino no ha jugado ni un minuto, lo ha esperado, me parece lógico, yo lo hubiera esperado a Merino. igual que hubiera esperado a Carvajal. Gaby ha jugado solo 700 minutos, pero no estando Fermín tiene que estar. Entonces, con el mismo argumento con el que esperas a Merino a Gaby, no acabo de entender por qué no ha esperado a Carvajal.
0: Pasa que Arbeloa no ha confiado demasiado en él, ¿no? Incluso pero Alexander Arnold, el titular, se queda fuera de Inglaterra, no lo sé. Digo, para hacer de abogado del diablo, Tommy.
12: Pero de abogado del diablo. Pero aún así ha jugado mucho más minutos. Más que Merino, seguro. 1085 más minutos que Merino. Es decir, tú le esperas, si lo ha dicho él, la lista estaba hecha hace meses. Si tú esperas a Merino, pase lo que pase, por lo importante que es, no entiendo que no esperes a Carvajal, que es la leche. O sea, Carvajal es el mejor lateral derecho de los últimos 10 años del mundo. Hace 2 años fue cuarto jugador mejor del mundo en la lista del Balón de Oro. Y no he entendido que no pueda estar en el lugar de Pedro Porro, que le tengo mucho cariño, que ha estado luchando por no bajar en la Premier a segunda. Es decir, yo creo que Carvajal, por su jerarquía, por lo que ofrece y por el liderazgo dentro y fuera del vestuario, tiene que estar. No porque sea el Madrid. Si hubiera sido jugador del Villarreal, diría lo mismo. O sea, yo la de Carvajal no me la he explicado, insisto, con el mismo argumento, porque esperas a Merino o has esperado a Gaby. No. Sé que es muy fácil. Y luego yo, es cuestión de gusto mío, yo hubiera llevado a Gonzalo de alternativa a Oyarzabal como delantero, pues está más que testado en la sub-21 y lo poco que ha jugado el Madrid ha metido goles de 9 puro. Esos dos matices, el resto.
5: No, me parece que va, y no, porque del Madrid, que va,
12: bueno, no, pero oye, no. Mira, pues te digo una cosa, Eugenio no merecía ir.
0: No,
12: yo ahí. Si yo no me corto.
18: También puede jugar Tomás, también puede jugar Mikel Merino de 9.
12: O sea, no, pero si no digo que no pueda jugar de falso 9, además lo hace muy bien. Pero lo que te quiero decir es que yo a Merino lo hubiera esperado siempre, aunque hubiera jugado todavía, no podía jugar ni en Coruña, por ser Merino lo que ha hecho, pero que no entiendo con ese argumento, que parece sólido, no se haya esperado a Carvajal. Si lo que me ha sorprendido es que no haya esperado a Carvajal.
0: Yo esa piedra, por ejemplo, la tenía a otro nivel, claro, porque no es lo mismo con Pablo Barrios. Yo pensaba, yo por eso lo sacaba 8 minutos de la lista. Digo, bueno, al igual que no ha ido Fornals, que lo hubiera merecido seguramente, Aleix García, claro. Es que un problema es el merecimiento. ¿Cuántos jugadores de la selección española tienen en nivel? Pues fíjate, Luis ha llevado 77 en los 3 años y medio para los 77. No puede llevar, sabiendo Luis de la Fuente y todos, que hay una serie de jugadores que evidentemente también merece. Aleix García, porque lo hemos sacado de foco, Bruno, pero ha hecho una temporada increíble en Alemania, increíble, está en el 11 ideal de la Bundesliga.
6: Nadie habla de Aleix
0: y lo ha hecho muy bien.
6: Bueno, yo es que creo que este verano lo normal es que alguien pague 50 millones de euros por él, porque ha hecho una temporada impresionante, ha sido el líder del centro del campo del Leverkusen. Bueno, y te habla también un poco, Dani, del estado de salud del centro del campo de España. Es que con los jugadores que se han quedado fuera del centro del campo de España, llenas el centro del campo de varias selecciones candidatas a ganar el Mundial este verano.
0: Bueno, la de Luis de la Fuente está bien, pero enseguida arranca la rueda de prensa. Atención, oyentes de Carrusel Deportivo, de Laura Martínez, la directora de deportes de esta gran banda, que tiene una programación especial muy diseñada para el Mundial, que es inédita, que es muy ambiciosa, que hemos puesto mucho trabajo, pero pregunta a Pablo Pinto, claro, que también es de lo nuestro. Pregunta a Pablo, voy con Javi y la lista.
15: Es una imagen muy bonita.
20: Quedará bien, ¿no? Mira, Pablo, eso demuestra única y exclusivamente la categoría humana que tiene este grupo de jugadores. Por eso Gaby es tan querido entre otros jugadores, o Lamine, o...
0: Ha hecho una pregunta pelota.
20: Que cuando se lesiona un compañero, graba en una red social...
0: Me dice Dan que él ha preguntado sobre ese vídeo de Gaby con la Minya Mal, ¿no? La Minya Mal sobre Gaby.
20: Otra de nuestras fortalezas. Y para mí eso ya sabéis que es tan importante como lo puramente futbolístico. Y celebro que sea así, celebro que se haya emocionado y porque sé que la ilusión que le hace. Y que,
0: bueno, es Javi Herraiz, una alegría que compartimos todos. ¿Algún otro titular que te hayas quedado en la rueda de prensa, Luis de la Fuente, Javi?
21: Bueno, pues yo me voy a quedar con... Estamos quedados con el tema de los porteros. Yo lo destacaría, el tema de que le digan si va a haber debate Unai Simón, Joan García, y ha dicho, pero chico, es que está David Raya, que es el mejor portero de la Premier, y es español, y está en la lista, y es, bueno, el portero de España, y es el segundo de Unai Simón. Ese tema yo creo que le tiene mosqueado, el tema de la portería, pero es una impresión, porque cuando le preguntan, cambia hasta el gesto.
0: Bueno, es que el debate real, yo lo he contado alguna vez en Carrusel, no era los que pedían que Joan con justicia estuviera en la convocatoria, sino que el debate real es que se va a abrir el debate si Unai no tiene un primer buen día. El verdadero debate es que muchos, algunos de los que quieren que Joan esté, es el debate es que quieren que sea titular, y me parece lícito. Yo, para mí Unai es el portero, pero ese es el debate.
18: Pero no se va a abrir el debate a la espera de que Unai, esperemos que no, cometa un posible error en el primer partido. En los días previos de concentración, el debate ya va a estar abierto. Yo creo que si tú te llevas a Joan García para ser
3: quiero decirlo honestamente, a mí la lista me parece muy justa, los rendimientos deportivos, tal, pero si tú te llevas a Joan García para ser el tercer portero, has abierto un debate que para mí era innecesario en la previa de la concentración del Campeonato del Mundo.
0: Para mí
3: el debate
0: lleva, ya está abierto. Para mí lleva tres primeros porteros, y eso es una estrategia. Lleva Unai lo merece, David Raya lo merece, y también lo merece, evidentemente, Joan García, como lo hubiera merecido Ale Remiro, que luego empezaron a inventarse. No, es que el año de Remiro no ha sido bueno, coño, el año de Remiro ha sido bueno. Lo que pasa, habrá cometido algún error, pero bueno, en cualquier caso, Lampa, tenemos la señal de la rueda de prensa y esta atención.
8: Se sienta Laura Martínez, ¿no? Sí, madre mía.
0: Directora de deportes de Carrusel Deportivo. Ya te espera Jesús Gallego como hombre estelar. Cuando tú quieras, Galle, lo tienes preparado, pero para la segunda pregunta.
8: Perfecto.
0: Primera pregunta, Daniel Garrido para Carrusel Deportivo, Cadena Ser.
8: Adelante,
0: ¿qué
8: Daniel?
0: ¿Qué tal? Muy buenas. Primero, vamos a ver los 104 partidos, los 78 en Estados Unidos, los 13 en Canadá, los 13 en México, comenzando por el Azteca. Hay un jaleo grande con las franjas horarias. Cuéntanos, por favor, Laura. Gracias.
8: Buenos días, Daniel, y muchas gracias por acompañarnos, vale, en esta rueda de prensa. Sí, la Cadena Ser va a retransmitir los 104 partidos. Vamos. A través de su antena y también de la aplicación, donde todos los oyentes nos van a poder encontrar en unas franjas horarias, que se estarán preguntando los oyentes, ¿no? ¿A qué horas son los partidos? Teniendo en cuenta que hay 7 usos horarios.

0: También, el Pueblín, a 180 kilómetros de Atlanta aproximadamente, y también vamos a tener enviados especiales, por ejemplo, en la zona de Nueva York, Boston, Filadelfia, también a través, por ejemplo, de todos nuestros compañeros de emisoras del grupo Prisa,
1: México, como, por ejemplo, en Canadá, México,
0: Colombia, ¿no? Pues gente en Vancouver, en Miami, en Santa Clara, en Los Ángeles.
1: También.
0: Vamos a llegar a todos los sitios porque, bueno, el Mundial lo merece, son 39 días, con lo cual esos 39 días da para hacer más de 500 horas de programación.
1: ¿Te preocupa la convivencia del equipo de la cadena SER allí? Los roces, las enganchadas, eso me parece que es normal.
0: No, pero los 20 primeros días no.
2: Me preocupa más que no ponga una furgoneta grande.
1: Es una furgoneta grande. Romero no va a pillar ni un vuelo. O sea, Romero ha dicho que aunque sean 16 horas de desplazamiento, pilla el coche, carretera y manda, y la ruta 66.
2: A México habrá que ir en avión.
1: No, bueno, eso ya lo veremos. A ver cómo te encuentras de fuerza.
0: A Puebla y a Guadalajara van a ir en avión, todo lo demás en coche.
1: Los partidos, los 104, todo el mundo pendiente de Carrusel Deportivo, pero la programación de la cadena SER en deportes va a ser muy amplia en el Mundial. Laura, muy
0: sí,
1: amplia.
0: Bueno, la estructural va a seguir siendo, ¿no? Tendremos boletines horarios desde las 11 de la mañana para informar al minuto de todo lo que esté pasando en la antena de la cadena SER, a la vez que tenemos nuestros programas SER Deportivos Mundial con Paco Jo a las 3 de la tarde. Posteriormente vamos a tener Carrusel Mundial a la hora pues que toquen los partidos, lo iremos anunciando cada día, un larguero mundial y también, por ejemplo, los flashes de deportes que van
1: a empezar, deportes.
0: Flash Deportes Mundial, que va a empezar a las 8 de la mañana y también a las 6:30 de la tarde, cada día, media hora de programación, de contenido absolutamente...
1: ¿Pero qué media hora? ¿Pero qué media hora?
0: ¿Con quién? Con Jesús Gallego.
1: Hola, Galle. Muy buenas, ¿cómo estás?
3: Hola, ¿cómo estáis? Buenas tardes.
1: ¿Cómo va ese Gallo on Fire del Mundial? ¿Cómo lo imaginas? ¿Algún palo a Luis de la Fuente? ¿Algo que haga saltar a Romero, a Errazi y a Meana? ¿Alguna cosita por ahí, Galle, de la lista 26?
3: Bueno, de la lista de 26 yo creo que es una lista personal. Estamos hablando de la justicia y demás. Yo creo que todas las listas de los seleccionadores son muy personales. Yo, por ejemplo, voy a decir que claro, lo mismo que Hausen y Lenormand ha decidido cargárselos y apostar por Eric García, que no le había convocado pues en todo este año, ¿no? Y se ha atenido a lo último, también ha convocado a Baena y a Jeremy Pino, ninguno de los dos ha hecho una gran temporada. Baena ha sido suplente finalmente en el Atlético de Madrid, yo creo que no ha cumplido las expectativas. Jeremy Pino ha marcado goles en toda la temporada. Es decir, esto es una lista subjetiva, es la lista del seleccionador, pero el seleccionador tiene todo el derecho a elegir a los que elige para un Mundial. Yo ahí no me meto, ya veremos lo que pasa.
1: Aplauden ahora mismo porque finaliza la rueda de prensa de Luis de la Fuente en este momento y ahí cierra Marcos el evento de la lista de España. Vamos con Galle, rematamos, pero Antón Meana, Javi, finaliza ahora mismo la rueda de prensa Luis de la Fuente.
4: Sí, ahora mismo acaba de concluir, se pone en pie Luis de la Fuente, elegante como siempre, con ese traje negro, la corbata, camisa blanca. Bueno, pues la verdad es que ha sido una lista en la que va a hacer a la foto con su cuerpo técnico, también con el presidente de la federación, y es un momento histórico, Antón, porque tenemos la lista de España para un Mundial en el que vamos a competir, ojalá, por conseguir la segunda estrella.
5: Es el objetivo, conseguir la segunda estrella, y con una lista que a De la Fuente, como ha reconocido, simplemente ha dado quebraderos de cabeza las lesiones, que lo tenía claro, que lo tenía cerrado, y que esto lo lleva días descontando, que no se lesionara ningún futbolista de los que él ya tenía en su folio desde hace varias semanas.
1: Enseguida recuperaremos la lista de 26 en este día histórico. Vamos rematando con la tercera pregunta para Laura Martínez en esta sala de prensa. Dispositivo digital mundial sin precedentes.
0: Sí.
1: Con un fichaje de la gente de Post United, más de 14 millones de seguidores en redes sociales, una visión viral muy particular, muy, muy potente, y programación digital relevante de la cadena SER para el Mundial.
0: Sí, muy gorda. Los compañeros de Post United estarán una vez a la semana en Carrusel Mundial conversando contigo mismo, Dani Garrido, y con
1: por
0: todos
1: ejemplo,
0: los que
1: con Galle, con Manu,
0: mundial,
1: con Joe, con el que quiera.
0: Lo que se está viralizando, ¿no? Las tendencias del Mundial y todo lo que va a estar pasando, ¿no? A la vez en la aplicación y en la web de la cadena SER, ¿no? Vamos a tener ya enlaces directos para que el usuario, nada más entrar, pueda dirigirse y decir, oye, yo quiero consumir Mundial, me voy ahí, y va a tener las noticias actualizadas.
1: En la
0: a
1: propia
0: poder...
1: página de la cadena SER.
0: En la página de la cadena SER y también en la aplicación, esa aplicación tan chula.
1: Por favor, bueno. Atención a los oyentes, sí, que a través de la app van a poder trincar premios importantes, no se puede decir mucho más.
0: Muy importante, sí que se va a valorar mucho
1: la fidelidad.
0: Tiempo, la fidelidad, el tiempo de escucha de todos los
1: sin
0: partidos.
1: Sin ninguna pista en particular,
0: exactamente.
1: ¿No? Vinculado a vacaciones.
0: Ya la daremos.
1: Sí.
0: Y después, en el mundo video podcast y podcast, bueno, aquí tengo una lista gigante. Por ejemplo, antes de que empiece el Mundial, vamos a poder escuchar un podcast de geopolítica llamado Gol de Estado. También nos podemos ir con los deberes hechos.
1: Te gusta, ¿no? Es Corea, el Gol de Estado.
3: Me gusta.
1: No es completo, pero gol de Estado.
0: De Antonio Martín, muy chulo ese podcast, muy recomendable. A partir de la semana que viene ya se podrá escuchar la guía del Mundial con Fermín y Bruno.

0: por favor, la guía del mundial.
1: Sí, nos
0: la apúrate, tenemos. Brunito, ¿eh? Venga, que ya sé que la tienes ahí preparada.
2: La estamos vida. Acabando ya del
1: claro,
0: vale,
1: claro.
0: Hay una cosa que me hace mucha ilusión.
1: ¿Sí? ¿Qué es?
0: Bueno, cuéntala, vale, ya la tengo, bueno, ¿crees?
1: Voy a acabar. Hay un podcast también que se va a emitir semanalmente.
0: Puede ser este, ¿eh?
1: Que se va a llamar El que pueda que empate.
0: Vale, vale, hay un elemento disruptivo.
3: Pero ahí tendré que yo ganar, ¿no?
0: En una pareja muy sólida, sí, como es la de Axel Torres, sí, y Bruno Alemany, hemos metido un elemento, sí, disruptivo del más alto nivel.
1: Eso es, van a estar Axel, va a estar Bruno y va a estar el elemento disruptivo que hablaba hace unos segundos. Elemento disruptivo, buenos días.
0: A ver,
3: nada, yo la pasta del título y yo no soy. Yo ahí soy un becario que le llevaré las maletas a Axel y a Bruno para lo que ellos quieran.
0: Cuando Axel
3: ahora,
0: y Bruno.
3: Sí, no voy, sí, a comulgar, sí, con Rodolfo Molino, ¿eh?
0: Vale, no. O sea, cuando Axel y Bruno estén hablando de Uzbekistán, de Haití, de Jordania, de Argelia, de Curazao, ahí se va a tirar Romero. Y cuando digan que hay selecciones a la altura de España, ahí se va a tirar. Y ahí, sí, se corta el podcast.
3: Cuando me digan que el lateral izquierdo de Curazao es el mejor del mundial, ahí.
0: No, ahí es cuando Romero va a decir: la voz del oyente, aquí estoy yo.
4: Romero, tienes que ponerte el carrusel canalla de ayer.
1: Sí, totalmente.
4: Hay una encuesta aficionados del Arsenal sobre si prefieren ganar la Premier o la Champions.
0: Cuidado, esa es para ti, Romero. Apúntatelo, vale.
3: Habría 10 o 15 más o menos.
0: No vayas a recoger a Junior y escúchate el carrusel canal de ayer, que sé que lo escuchas. Rematamos, Laura, la rueda de prensa.
1: Rematamos
0: con alguna cosa más.
1: Con también otro podcast diario, que este lo va a hacer Anton Meana, se llama Vamos a abordarlo, porque vamos a por esa segunda estrella.
0: Ah, muy bien, muy bien. Bien llevado, bien currado los nombres, ¿eh?
1: Muy currado, sí. Va a haber una agenda diaria que la van a hacer nuestros narradores desde Dallas, ¿no? Diciendo qué es lo que puedes ver durante todo el día, lo que ha pasado el día anterior. También va a haber un serial que vas a dirigir tú desde el IBC que se va a llamar Dallas.
0: Claro, aquí solo lo van a entender Rafa, Kiko y la gente de una determinada edad.
1: Claro.
0: La serie de JR, serie, Dallas. De vamos a ir con el gorro ahí vaquero, Dallas.
1: De JR,
5: hay que buscar una suelen, ¿no?
0: Yo soy JR, el malo de la película. Ahí estaremos, Dallas.
6: Se bebía el betadine.
0: Ahí, sí, sí. Yo voy a hacer lo mismo, pero allí.
1: Nos vamos a reír con esa serie, efectivamente. Y para acabar, diré que, bueno, que los fines de semana también se va a seguir el Tour de Marquínez.
0: Oh, el Tour de Marquínez.
1: Sí,
0: el, o sea, es necesario, estrictamente,
1: sí,
0: necesario. Lo tiene por contrato, entiendo,
1: lo
0: Marquínez.
1: Tiene, sí, igual se está
0: porque
1: enterando
0: yo
1: ahora.
0: Yo lo que no puedo entender es que Marquínez forme parte del equipo. O sea, Marquínez va a ir.
1: Marquínez,
0: sí, es una cosa increíble.
1: Marquínez va a venir, va a hacer el Tour desde Dallas, exactamente. Y bueno, se va a ir dirigiendo a todos los medios internacionales para ver qué conocen, por ejemplo, de la cultura futbolística.
0: Debido a que es políglota y su capacidad mundial.
1: Totalmente.
0: Y tal, ¿no?
1: Bueno. Totalmente. Él le va a explicar cómo somos nosotros y nos traerá, pues eso, el Tour de Marquínez.
0: Carrusel es mundial, no lo olviden, con Romero, Errae, con Meana, con Laura, gracias, con Narváez, Kiko, un abrazo, Rafa Alcorta, Axel Torres, Tomás Roncero, Gallego, Marcos López, Bruno, con Borja, con toda la gente de la redacción de deportes, hemos depositado una ilusión tremenda en que España, el día 19, podamos cantar en Carrusel Deportivo, que nos bordamos la segunda estrella. Con estos 26.
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1: ¿Qué tal? Muy buenos días en este Hoy por Hoy Lugo. Vamos a denominarlo como Express. Comenzamos diciéndoles que Lugo sigue en la carrera por acoger la futura Agencia Estatal de la Salud Pública. Pero ahora el Gobierno Central pide concretar más. Piden al Concello y al resto de ayuntamientos candidatos que detallen su oferta. No es un trámite menor, ¿eh? Hay que definir, además exigen que sea con precisión, qué edificios se ceden, qué condiciones, durante cuánto tiempo, quién asume los costes, porque aspirar a ser una sede pues implica evidentemente un compromiso económico, administrativo y político. Lo que llama un poco la atención es que después de tener que retrasar el anuncio de dónde estaría ubicada esta Agencia Estatal de la Salud hasta el 18 de agosto, pues ahora el 25 de mayo hagan esta petición para ampliar más detalles. La propuesta de Lugo pasa por el Pazo de Feiras, un espacio que no es de titularidad municipal, y eso obliga a dar un paso más, ¿no? Que es garantizar, al final poner negro sobre blanco, que esa cesión es viable y también además por parte de sus propietarios. Esto yo creo que ya era un paso que estaba dado, yo creo que el compromiso sigue ahí y que no debería ser mayor problema para que el Concello de Lugo lo consiga. Además, el Ejecutivo Central exige algo que es clave, que es que se asegure la financiación de las obras, el mantenimiento y el equipamiento. Es decir, no basta solo con ofrecer un lugar, sino que tienes que demostrar que puede funcionar desde el primer día y a largo plazo. Estamos ante una oportunidad que realmente es relevante para Lugo, porque una agencia con unos 300 trabajadores, con sus familias, con sus hijos, hijas, etcétera, que va a tener un papel estratégico en la salud pública de todo el país, es un proyecto por el que Lugo está peleando y debería seguir peleando. Pero también es un proceso competitivo y exigente en el que cada detalle cuenta, y seguimos sabiendo que el punto débil de Lugo son las conexiones, las infraestructuras para poder garantizar los desplazamientos. En fin, Lugo ya ha hecho lo difícil, que es presentarse en esta candidatura, haber sido escogida como una de las finalistas. Ahora toca esperar a ver cómo se lleva a cabo ese consenso que ahora hay que volver a poner sobre el papel. Detalles. Le pide el Ayuntamiento al Concello para seguir en esa carrera por hacerse sede de la Agencia Estatal de la Salud. Enseguida ampliaremos información con nuestros compañeros de redacción, pero antes vamos a ver cuál es el pronóstico meteorológico para hoy, después de que ayer se cayese el cielo, vamos, se rompiese el cielo. Conectamos con María Souto. Bodía, ¿qué tal?
22: Hola, buen día.
1: ¿Qué tiempo nos agarda no interior da provincia de Lugo pro que resta de xornada?
22: Bueno, pues seguimos falando de calor, ¿no? Forte calor, temperaturas máximas hoxe que de novo pois incluso poden superar os 30 graus, así que calor de tormenta que, como en todas estas xornadas pasadas, pois vai facer que pola tarde se formen esas nubes de tormenta e, polo tanto, de novo con alta probabilidade de chubascos de carácter tormentoso. 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
3: E na zona da Mariña?
22: Bueno, na zona da Mariña destaca sobre todo a temperatura. Tivemos xa temperaturas de noite moi altas, estamos tendo tamén valores moi elevados, estamos incluso chegando a preto dos 30 graus, un pouco máis no interior da comarca. Por exemplo, pois en zonas como Mondoñedo xa estamos a 32 graus, se nos imos a xusto a Carón do Mar, pois por exemplo, a estación que temos en Foz anda polos 22, 23 graus, pero Burela está a 28 graus, xa vedes en xeral que as temperaturas son moi elevadas. Por lo tanto, tamén non se pode desbotar que esta tarde, sobre todo, caro máis o interior da Mariña, non xusto preto do mar, pero sí en puntos de interior, nesa parte norte da provincia de Lugo, tamén se pode registrar algún chubasco de carácter tormentoso. E igual que no resto da provincia, chubascos máis probables hoxe, mañá xa non agardamos precipitacións.
3: Pois María Souto, dende Meteo Galicia, moitísimas grazas, bo día.
22: Bo día, ata logo.
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0: Es la 1:35 minutos de la tarde. Vamos a ver cómo ha amanecido en nuestra ciudad y provincia. Antía Montes, Juan Carlos, Rodríguez, Alex Gato, ¿qué tal? ¿Cómo estáis?
1: Muy buenas.
2: Hola, ¿qué tal?
0: ¿Seguís vivos?
3: Tengo una resaca de meniscos.
0: La fiesta ochentera del sábado os ha dejado completamente baldados, ¿no, Alex? Sobre todo a ti, que has estado pinchando también.
3: Estuvimos pinchando, despinchando, bailando, entrevistando a los asistentes.
2: Todo gerundio, ¿eh?
3: Sí, porque ya fue.
0: Oye, yo quiero ver un poquito de esa fiesta ochentera, ¿eh? A ver cuándo tenemos material en las redes sociales, ese vídeo de que ya sé que estuvisteis preguntando.
3: Bueno, ayer,
0: cositas,
3: ayer os colgué ahí unas fotillos también para que tuvierais ya una
0: poco,
3: pequeña
0: ¿eh?
3: Píldora. Claro, no, pero
0: poco.
3: Estamos trabajando en ello, ¿eh? Por favor, que es lunes.
0: O sea, ¿tú crees que nos va a dar alguna que otra, algún que otro momento graciosete ese vídeo? Porque
3: bueno,
0: las preguntas no eran para
3: que...
0: menos, ¿eh?
3: Bueno, las preguntas, hice tres preguntas, no os voy a desvelar todas, pero sí que me gustaría haceros, si me das permiso, Sara,
0: venga,
3: una.
0: Venga.
3: Juan Carlos, porque el resto estábamos todos en el limbo en aquella época. ¿Cuál crees que fue?
1: Juan Carlos se echa la mano a la cabeza.
0: Echando la mano a la cabeza.
3: A ver, es que no te lo voy a preguntar a Antía, ¿sabes? Que tiene 20 años. ¿Cuál crees que es la frase más mítica para ligar de los años 80?
0: Claro.
1: Oh, no.
2: Bueno, pues no lo sé.
3: Ya te digo yo que hubo dos que se repitieron todo el rato.
2: Debía de ligar poco porque no, recuerdo una frase típica, ¿eh?
1: Qué mentira,
0: Juan Carlos,
1: Juan,
0: no,
1: qué mentira.
0: Poco,
1: ¿eh? Es mentira, fijo.
0: Viendo a mi Vázquez como niega con la cabeza, en plan...
1: Es que no, no le hacía, Juan Carlos, a Juan Carlos le hacía falta frase para ligar, debe ser.
0: Juan Carlos solo te miraba.
2: No se me ocurre una frase.
3: Juan Carlos era el que estaba al fondo de la sala con cara de interesante y no decía nada.
2: Ya, no sé, la verdad es que no se me ocurre una frase, ¿eh?
0: A ver, dinos una, así que haya sonado mucho.
2: Porque eso de eres de aquí o vienes a la fiesta no es, ¿no?
3: No. Eso sería más de la verbena, pero...
2: Ya.
3: Hay una que luego, ahora si os la digo vais a decir, ¿cómo no caí? Porque es mítica, que es el famoso, claro, que ahora muchas veces ya no lo puedes preguntar porque no sabes, pero...
2: Bailas.
3: Bailas era una.
0: Claro,
3: bailas era una,
0: claro.
3: O sea, eso hubo seis o siete personas que se acordaron,
0: claro,
3: de
0: ahora,
3: bailas.
0: A día de hoy no preguntas si bailas, directamente bailas y a ver quién te sigue. ¿Sabes? Quiero decir,
3: sí,
0: no preguntas.
3: Claro,
0: perreas hasta el suelo.
3: No, pero hay una más mítica incluso que a día de hoy ya no tiene cabida porque tenemos profesiones muy ambiguas, que es ¿estudias o trabajas?
1: ¿Estudias o trabajas?
0: Bueno, claro, sí,
2: bueno,
0: claro,
2: sí.
3: Claro, sí. Luego llegó el Nini, era ni una ni la otra. Entonces,
0: Después también están los sisis, los que estudian y trabajan también.
1: Claro, iba a decir, ahora claro, en muchos casos dices, pues las dos.
3: Pues se ve que en los 80 o estudiabas o trabajabas. Y
0: claro, cierto. Bueno, que te lo has pasado en grande, ¿no, Alex? Fue una fiestaza.
3: Sí, lo pasamos.
0: Se llenó la sala Tebras, y bueno.
3: Sí.
0: Ritmazo, sí, bueno, bailaron, no bajaban los brazos.
3: Tanto Guillem como Fernandisco, encantadores, la verdad, estuvieron allí. Luego incluso salieron también a conocer el lucensismo en estado puro y a hablar con todas y todos aquellos. Bueno, había una señora, me acuerdo, un saludo para Begoña, que me dijo, es que es mi ídolo desde los 17 años.
0: Ay,
3: y tengo 58.
0: Y está en Lugo. Ay.
3: Sí, no, espectacular. No, la verdad es que una noche para el recuerdo y para repetir. Ahí lo dejo, votando.
0: Ahí lo dejamos. Oye, estoy viendo aquí en el perfil de Instagram de Radio Lugo Ser esa foto de equipo con Fernandisco, Guillén Caballé, Luchiño y tú. O sea, os lo habéis pasado increíble, se os ve contentísimos. Oye, ¿cómo llevaste lo de pinchar para la generación de los 80? Tú que eres un 2000. Un 2000.
3: Bueno, bastante
1: presión,
3: bien.
1: ¿Te aprobaron?
3: Bien, ¿eh? Sí, que me aprobaron, sí.
1: Muy bien.
3: No, tengo que decir que bien, al principio, claro, tú cuando estás preparando la playlist, etcétera, es como lo ves todo como muy difuso, ¿no? Pero sobre todo luego la gente lo que más agradeció y lo que más pedía eran las canciones españolas de aquella época. Entonces, claro.
0: ¿Cuál dirías tú que fue el hit de la noche, el gran triunfador?
3: Uf, el hit de la noche. Bueno, es que metimos alguno que no tiene que dar mucho que ver con la música ochentera, como el Suavemente de Elvis Crespo, que eso triunfa siempre.
0: Es que claro, ya siempre triunfa.
3: La Lambada también, pero luego así, pues...
1: Subidón, hombre, con la abeja maya hubo, ¿eh?
0: La chica de ayer siempre triunfa.
3: Sí, bueno, es que Fernandisco hace una intro muy chula, que es mezclando pues varias cabeceras de series míticas de aquella época. Sonó también la canción de Marco. La canción de Marco la cantaron todos.
0: Todo el mundo.
3: Espectacular. Y la abeja maya también, lo que decía Antía. Pero bueno, yo puse la chica de ayer, creo que triunfó bastante.
0: En honor a Paco Basanta.
3: La verdad, sí, exactamente.
0: Que es una de sus canciones favoritas.
3: Sí, y luego te pedían pues cositas así también de Loquillo, de Alaska.
2: Oye, ¿tienes mérito meterte a esto siendo del 2000? Cuando en los 80 era la época de no solamente de ser DJ como se conoce hoy, sino de las mezclas más puras y absolutas, ¿eh? Bueno, de hecho, cada año salían varios LPs. Era Max Mix 1, Max Mix 2, y así hasta el 30 y tantos.
0: Y así hasta el final. Oye, que la fiesta ochentera ha estado genial, esa clásica fiesta ochentera, que a ver si repetimos, porque yo creo que Lugo responde genial a este regreso al pasado musicalmente hablando, pero nos vamos a venir hacia el presente, porque hoy, Juan Carlos Rodríguez, vamos a hablar un poquito de cómo ha arrancado la mañana, yo lo decía en portada, nuevas exigencias para Lugo y para todos los finalistas, para todos los ayuntamientos finalistas, para convertirse en la sede oficial de la Agencia Estatal de la Salud Pública. Unos cambios, demasiada exigencia, que quizás, bueno, pues los pillan a todos por sorpresa, ¿no?
2: Bueno, el gobierno se ha dirigido a las ciudades aspirantes, entre las que está Lugo, instándoles a que presenten información complementaria. Piden ahora pues cuestiones como, por ejemplo, cómo está el acceso de la vivienda en cada una de esas localidades, los recursos de escolarización de los que disponen los hijos del personal que se traslade, posibilidades incluso de inserción laboral para familiares, por ejemplo. Son algunas de las cuestiones que quieren saber y que al final va a ser como una especie de puja al mejor postor. A quien más ofrezca, pues al final será quien se lleve la sede de la Agencia Estatal de Salud Pública. En Lugo la candidatura fue presentada, ya lo sabemos, hace algunas fechas por parte del Concello de Lugo, en un edificio que es el Pazo de Ferias, que no es un edificio municipal. Tendrá que reunirse de nuevo el patronato, tendrán que de nuevo, bueno, pues readaptar su oferta para seguir optando a ser sede de esa agencia.
0: Pues a ver, el 18 de agosto tenemos resolución. Juan Carlos, a partir de las 2:15 escuchamos con estos y más temas.
2: Hasta después.
0: Lugo. Y Antía Montes, rápidamente nos vamos a lo que tendrá lugar este fin de semana, esa Feria del Emprendimiento Rural.
1: Sí, es la Feria de Primavera que organiza la OSC, es la quinta edición ya, y este año han querido poner el foco en la artesanía. Lleva por título Artesanía Innovadora No Rural, y más rápidamente que yo creo que lo puede explicar Roberto Bande, el vicerrector de la OSC aquí en el campus Terra, así que vamos a escuchar.
4: Esta quinta edición de esta Feria de Primavera de Emprendedores, este año lleva por título Artesanía e Innovación No Rural, una iniciativa que se consolida como un espacio de encuentro y colaboración entre personas emprendedoras, creadoras, investigadoras y profesionales comprometidas con el desarrollo sostible y el progreso rural galego. Este año ponemos un foco en la artesanía como motor de innovación e identificación cultural, integrando a dimensión de I+D+I, a igualdad de oportunidades y a valorización de las producciones locales.
1: Destacaba que en los últimos años la artesanía tiene demostrado esa capacidad de ser sostenible económicamente y sobre todo pues un impulso económico para las zonas rurales. Y Miguel Fernández, que acudía en calidad de diputado de Formación y Economía del Conocimiento, destacaba el papel de iniciativas como esta, de puntos de encuentro como este, para poder lograrlo.
5: Estas feiras non é tanto, digamos, a transacción económica que se produce, senón as portas que se abren, non? Porque permite pues, compartir experiencias, permite coñecerse entre diferentes emprendedores, permite achegar ao público produtos locales, en definitiva.
1: Y Javier Arias, el delegado de la Xunta en Lugo, puso en valor también el papel conservador de las tradiciones que tienen este tipo de proyectos.
6: Tal vez sea un segundo traballo que apoya ese traballo habitual. É fora do pensamento económico, tamén é ao mantemento das tradiciones, que hai moita xente que fai por seguir esa tradición, ¿no?
1: Este año será en la Plaza Mayor, desde las 10:30 de la mañana. Habrá stands, habrá mesas redondas, talleres, habrá comida y habrá sesión vermú. Y estuvo también la concejala de dinamización económica, que destacó la calidad de los participantes.
7: Una feria de emprendedoras relacionada con la artesanía, relacionada con el rural, me parece que es una conjunción de tres elementos muy importantes que tenemos que potenciar, y espero que sea un éxito como años anteriores.
0: Pues ahí se quedan las palabras de Cristina Sanz. Antía Montes, gracias.
1: Venga, chao. Chao.
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0: 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Por exemplo, hoxe vamos colarnos directamente na Facultade de Administración e Dirección de Empresas do Campus Terra, porque hai nova decana, ela é Paula Vázquez Rodríguez. Bo día, Paula, que tal, como estás?
10: Bo día, Sara, pois moi ben, aquí empezando o día.
0: Supoño que a tope, non? Porque cando unha chega a unha nova aventura, cando de repente se chega, non sei se no teu caso, un novo despacho, hai moitas cousas que poñer en orden, non?
10: Pois sí, mira, empezando por eso, por un novo despacho moito máis grande, moito máis amplo e moito máis personalizado, vámonos a decir así. Sí, sí, hai que aterrar, hai que mirar como están as cousas, hai que, eso que a transición está sendo, pues, por parte dos meus compañeros, bueno, como non podía ser de outro xeito, moi boa, pero bueno, tes que aterrar en moitas funcións, en moita normativa, moito funcionamento, cousas que hai que sacar adiante de forma prácticamente inmediata. Entón, sí, está sendo pois un mes de maio un pouco convulso, vámoslo a decir así, un pouco convulso, ¿no?
0: Colles no teu
10: a tope de traballo, sí.
0: Colles no teu caso relevo de Roberto Bandi, que vai seguir evidentemente ben sellado, sí, a Universidade o Campus Terra, pero pasa a ser, pois por así decirlo, como a representación de Rosa Crujeiras en Lugo, é dicir, o vicerretorno.
10: Aí está.
0: Entonces, sí, a miña pregunta é un pouco, que queres facer nesta nova etapa? Porque todos sabemos que cando se inician cambios, non, malia que se leve o mellor, peor, ou lle guste máis ou menos, non, o traballo da persoa que estivera antes, sempre gusta dar un cambio, non? E sempre gusta dar un pouco un toque personal. Cal é a tua meta, o teu obxectivo, Paula?
10: A ver, o meu obxectivo é poñer a facultade no mapa. Básicamente, xa sei que a nivel Lugo está no mapa, ténsenos en consideración, como non podía ser de outro xeito, pero sí que me gustaría mellorar, pois, por exemplo, un dos piares que nos levamos, mellorar o tema da divulgación da investigación. Nesta facultade, parece, non, que como somos de ciencias sociais, pois como que se investiga menos ou que a investigación é menos potente. Bueno, acaba de salir un ranking do CSIC donde tres das profesoras da nosa facultade, bueno, unha delas son eu, pero outra, a profesora López Cabarcos e a profesora Belén Bande Vilela, pois estamos nese ranking, non, de persoas máis citadas. Algo que, se non o decimos, pois posiblemente ninguén o saiba, non? Aquí hai grupos moi potentes de investigación que están facendo investigación moi de primeiro nivel, pero que non se está proxectando quizás demasiado ben á sociedade, non? Ese é un pequeno reto a facer. Outro pequeno reto, este xa é casi como un empeño persoal, debido ao vínculo emocional que me une a min a esta facultade, pois non en van, eu cheguei no ano 95, estreei o edificio no que estamos hoxe. Bueno, xa non me marchei, Sara, é que xa me quedei aquí, xa fun empatando, sí, etapa tras etapa, pois diplomatura, licenciatura, entrei como bolseira de investigación, fixe o doutoramento, logo profesora, sustituta primeiro, logo xa consolidada e tal. 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empresa hai moitos, pero na parte tecnolóxica sí que estamos notando, pois, un baleiro de que o noso estudantado, pois, bueno, non ten demasiados convenios para poder cursar, por exemplo, un curso completo, non? De, pois, quero me ir solo con terceiro de empresa e tecnoloxía. 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Estamos moi vinculados co tecido empresarial lucense, pero queremos fornecer máis eses lazos. Bueno, abrirnos un pouquiño máis para decir, estamos aquí, somos de Lugo e sabemos facer as cousas ben tamén, non? Entón, un pouco a idea é esa. Son moitos, moi variados, xa ves, moi diferentes, en diferentes patas, pero, bueno, un pouco a síntese sería esa. Ir a unha facultade máis aberta e máis en conexión directa coa súa contorna, tanto máis próxima como un pouco máis internacional, sí.
11: Eu non sei se foi mudando nos últimos anos. Eu recordo cando fixen a selectividade, que ademais agora está a volta da esquina, e a ADE pasaba unha cousa ao grado de Administración e Dirección de Empresas, era que parecía como a irmá fea da familia, non? Era, se non saca suficiente nota, tira para a ADE, non? E recordo ese mantra de el que vale, vale, e el que no para ADE.
10: Que no para ADE.
11: Necesitamos darlle unha volta tamén a todo isto. Non sei se que se foi, a ver, non sei nestes últimos anos se foi cambiando, non? Pero recordo que estaba como moi denostada, como que parecía que ali iban, pues, precisamente os que non valían para outra cousa, non? Estamos nun momento onde estamos poñendo sobre a mesa a necesidade de ter un tecido empresarial rico, forte, que pequenas e medianas empresas que funcionen, que fagan a nosa economía máis dinámica. Realmente, creo que teñen un papel moito máis importante do que socialmente parece que ten estudiar ADE, non? Non é simplemente que vas a ser un gran CEO dunha empresa, non? Senón que isto abrangue moitas outras cousas, non? En nos tempos que corren todavía máis, ou polo menos eu teño esa sensación. Toca tamén intentar traballar por darlle outro empaque, outra presentación social a este grado, que deixe de estar tan denostado socialmente.
10: Sí, a ver, eu creo que toca lle dar un reposicionamento, ¿no? Ten un posicionamento que non é especialmente bo, entonces hai que reposicionar a marca, como din os meus compañeros de marketing, ¿no? Hai que reposicionar a marca. Ben é certo, tamén che quero ou gustaríame matizar que nos últimos anos sí que é verdad que se incrementou o número de alumnado que escolle ADE como primeira opción, ¿eh? É verdad, houve un cambio, quero dicir, nas últimas promocións hai un cambio de, bueno, pues antes era en lugar de primeira opción, o mellor era segunda opción, terceira opción, cuarta opción, pero agora o porcentaxe, ao menos non sabería dar o dato exacto, non tería que miralo, pero a porcentaxe de xente que escolle ADE como primeira opción incrementouse bastante, e a nota de acceso tamén se incrementou, non? No grado de Empresa e Tecnoloxía xa temos un perfil de aluno donde normalmente entra por primeira opción, porque é un grado como moi específico, solo hai en 2 lugares máis en España, polo tanto, sí que é verdad que facemos ese efecto atracción, non, a todo o que é a zona norte de España. E a nota de corte, pues, un pouquiño máis elevada que en ADE. Pero realmente, fíjate que curioso, porque sendo o de ese dito tamén o Ineo, sí, cando cheguei a estudiar aquí, o
11: que
10: de,
11: era unha cousa que non hasta, vale... Claro, que era unha cousa que hasta parecía que ibas a cometer un gran
10: sí,
11: error,
10: sí,
11: non?
10: Eu dicía, un pero gran que error. Sí, pero, por exemplo, estache falando unha persoa que, para min, non é que fora a primeira opción, xa, que era a única, viable. Eu quería facer empresariales naquel momento, vale?
11: Sí, sí, sí.
10: Logo xa pasamos a facer ADE. Entonces, sí que é verdad que si tú analizas todos os rankings de empregabilidad das carreiras españolas, ADE sempre está no primeiro posto. Se non está no primeiro, está no segundo. E se non está no segundo, está no terceiro, dependendo do informe que atopes. Pero é unha das carreiras máis versátiles, unha das carreiras que dan máis acceso ao mercado laboral. Agora mesmo que estamos vivindo pues, no mercado laboral unha escaseza de profesionais, non? Importante, a todos os niveis, quizás, pero tamén a nivel empresarial, a nos cheganos de verdad, dúcias de ofertas de emprego para que lles enviemos alumnos a esas ofertas de emprego e non consiguen cubrir esas ofertas de emprego. Quero dicir, estamos nun momento moi bon para que a xente se día conta de que ADE dache unha versatilidade de coñecemento suficiente para operar en calquera ámbito empresarial, en calquera das subsistemas, logo, como decimos aquí, da empresa. Podes te centrar máis en marketing, podes te centrar en finanzas, podes ir hacia operacións, podes ir máis hacia tecnoloxía tamén. Quero dicir, recursos humanos, dache moita versatilidade, polo tanto, eso agranda as túas posibilidades de empregabilidade. Temos que romper con ese estereotipo, porque para min é un estereotipo, ¿eh? Eu falo con egresados que levan anos fora da facultade, que están colocados en posicións moi top, moi altas, e falan maravillas, e dicen, jo, salimos da facultade dicindo, pois o mellor non é... No, sempre todos, eu creo, non? Cando salimos das facultades pensamos que non vamos suficientemente formados.
11: Os famosos síndromes dos impostores, das impostoras, que parece que estiveche 4 anos, non sabes moi ben a facendo que, pero non estás preparado.
10: Exactamente.
11: Sí, nunca é suficiente.
10: Exacto. E logo chamante ou escríbenche e dice, jo, pois eu estou de CEO de tal, ou estou de directora financiera en tal empresa. Jo, pensei que non tiña os coñecementos suficientes, a verdade é que nos preparastedes moi ben. Entón, hai que romper, sí, tes toda a razón, hai que romper ese estereotipo, igual que hai que romper outros estereotipos na sociedade, ese é un deles. Vamos camiño de facelo? Eu creo que sí, porque, xa che digo, os datos o que nos dicen é que cada vez máis hai solicitudes de ingreso en primeira opción. Algo que é bon, porque o que te está dicindo é que esa persoa efectivamente quere estudiar ADE, non? Entonces, bueno, pues, xa que queira estudiar a titulación é un punto. Que o mellor Lugo é a segunda opción? Pois posiblemente, o mellor o efecto chamada de campus pode ser un hándicap para nosotros, pero que tamén traballamos conxuntamente cas autoridades públicas para que o campus de Lugo seña un campus moi apetecible para vir, non? E o campus Terra, o paraugas do campus Terra, pois eu creo que tamén nos dé unha proxección que invita a xente a querer vir a Lugo, e que Lugo esteña pois, ben posicionada, ou sempre se pode facer moitas máis cousas, claro que sí, en eso iremos traballando todos, pero bueno, que... Mellorou a imaxe? Sí, eu creo que sí, mellorou a imaxe.
11: E como sempre hai marxa de mellora, pois a seguir traballando precisamente
10: en ela.
11: Pois Paula Vázquez, moitísimas grazas por estar hoxe connosco. Noraboa e que bueno, pois comece unha aventura polo menos divertida e frutuosa para tanto para ti como tamén para a facultade, por suposto, o Campus Terra. Moitísimas grazas, Paula.
10: Moitas grazas a ti, Sara, por invitarme. Moitas grazas.

0: las 2, la 1 en Canarias. 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
1: ¿Qué tal? Buenas tardes, son los 26 de España, son los 26 de Luis de la Fuente.
2: La vista estaba casi hecha desde hace muchos meses, esperando simplemente los contratiempos, circunstancias adversas que se producen en el propio fútbol. Estamos hablando del campeonato del mundo.
1: No se arriesgará. Hemos contado hasta hace unos minutos con Garrido aquí en la SER, la lista de España para el Mundial de los Estados Unidos, México y Canadá, que arranca en 3 semanas. Una lista sin jugadores del Real Madrid y en la que entran Marc Pubill y Eric García. Antón Meana, ¿qué tal? Muy buenas tardes.
3: Hola, Casal. Buenas tardes. Son las dos grandes novedades. También entra Joan García. Veremos si finalmente es el portero de España en esa Copa del Mundo. Se quedan fuera Dean Housen y también Lenormand. Aparece Víctor Muñoz, entran de nuevo Baena y Jeremy Pino y no cita al futbolista del Villarreal, Alberto Moleiro.
1: Ahí media, vuelvo contigo, Meana, y contamos cómo ha sido ese vídeo del anuncio en el que nos sonaba una voz muy familiar para todos, pero el misterio no se ha destapado hasta el final.
4: Esta es la lista de todo un país. Esta es la lista de España.
1: Cuando el rey Felipe VI ha aparecido en pantalla, luego lo comentamos todo con Carreño y le preguntamos también si la de Luis de la Fuente es o no una buena lista y sobre todo si es una lista justa. 2:01 p.m, pero la gran cuestión informativa sigue siendo también este lunes el caso Zapatero y la entrega a las partes del sumario que puede aportar datos clave para la investigación, mensajes, grabaciones y quizá un poco de luz a las sospechas e indicios recogidos en el auto del juez Calama sobre el papel de Zapatero en esa trama. Isabel Vega, ¿qué tal? Muy buenas tardes.
5: ¿Qué tal, Casal? Están los abogados pendientes de conocer a fondo lo que han dado de sí estos meses de investigación bajo secreto que se han saldado con la imputación por primera vez de un expresidente del gobierno, a quien el juez sitúa ya al frente nada menos que de una trama de tráfico de influencias. Su defensa es seguro de las principales interesadas en acceder a esos atestados, autos e informes que aún no se han trasladado, porque él es el primero en declarar y el material, que se calcula en miles de folios, hay que estudiarlo a fondo, pero de momento no está a disposición.
1: Ahí media. Nos preguntamos cuáles son las claves de este sumario en una trama que ya no solo se limita, o eso parece, a la operación de rescate de Plus Ultra. En lo político, el Partido Popular sigue apretando a los socios y Vox al Partido Popular para que presente una moción de censura. Estos son los portavoces de Vox y del PP, Fuster y Semper.
6: Nosotros seguimos defendiendo lo mismo. Esto es insostenible. Y son los socios los que deben de moverse. Son los socios quienes les apoyan. No valen con declaraciones. Hay que dar pasos. Y nosotros estaremos a la altura de las circunstancias. Se lo puedo asegurar.
7: No el PNV. Ojalá quien pueda hacer, que haga. Nosotros lo hacemos. Así que menos hablar en mítines y más hacer. Cualquier cosa, ¿eh? Cualquiera.
1: Y nosotros luego vamos a testar la temperatura entre los socios, cada vez más descreídos a la espera de lo que diga ese sumario, pero sobre todo de esa declaración de Zapatero fijada para el próximo día 2. Sobre Zapatero acaba de hablar Felipe González. Lo que está pasando, dice, le abruma, nos supera como país y como partido, y sobre una posible convocatoria electoral.
8: Debería haberlas. Primera vez que lo digo, debería haberlas. Debería haberlas. O sea, debería haberlas este año.
1: Debería verlas este año. 2 y 3 es la primera encíclica del Papa León XIV en la que carga contra los dueños de las inteligencias artificiales, los que quieren controlar el planeta, dice, a través de las nuevas tecnologías.
9: Artificial intelligence now demands to be,
1: dice León, la inteligencia artificial exige ahora ser desarmada, liberada de las lógicas que la convierten en un instrumento de dominación, exclusión y muerte. La IA y las intenciones de cometer atrocidades morales. El Papa León XIV y sus palabras sobre los tecnofascismos, de las que hablaremos a partir de 1:30 con expertos en tecnología a los que ha consultado Javier Ruiz Martínez.
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1: Pero a las 2:04 nos acercamos hasta la redacción de informativos de la SER con otras cuestiones de este lunes. Javier Líbana, ¿qué tal? Muy buenas tardes.
10: ¿Qué tal, Casal? Buenas tardes. El optimismo que ha exhibido Donald Trump por las negociaciones con Irán ha impulsado este lunes a las bolsas. Pese a que Irán asegura que el acuerdo no es inminente y ha rebajado las expectativas, el petróleo se sitúa por debajo de los $100 el barril y los mercados han respondido con importantes subidas. El IBEX 35 está subiendo casi un 2%. Además, acaba de conocer la justicia abierto juicio oral contra el presidente de Ibiza, el popular Vicent Marí, por presunta corrupción durante la pandemia. El también diputado autonómico está acusado de prevaricación. tráfico de influencias y coacciones por la adjudicación durante la pandemia de un contrato de 250.000 euros a la empresa de una exconcejala del PP en Santa Eulalia.
1: Un día más es noticia, el tiempo, sigue el calor y las tormentas, Jordi Carbó.
11: El tiempo plenamente veraniego, es decir, el sol y calor durante muchas horas, se mantendrá durante toda la semana y es bastante probable que la segunda mitad de la semana tengamos incluso en muchos sitios temperaturas propias de la canícula. De momento esta tarde, sol, algunas nubes que localmente en Galicia, Asturias y Castilla y León darán lugar a tormentas locales, pero algunas con granizo y fuertes rachas de viento. Máximas de 30-35 grados en la mayor parte del país, por encima de los 35 en el Cantábrico, Extremadura, el Valle del Guadalquivir y en Canarias.
1: Con la producción de Aldo Gómez y con Elena Sánchez y Alicia Fernández en el control de sonido, arrancamos, son las 2 de la tarde y 5 minutos.
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12: ¿Qué tal? Buenas tardes. Principio de acuerdo para transferir la P9 a Galicia. PSOE, BNG y Sumar han sellado un pacto para promover el traspaso de la autopista del Atlántico a Galicia, un documento que irá mañana a la ponencia en el Congreso y para el que cuentan con el aval de los socios del gobierno de Sánchez. El acuerdo supone que el Ejecutivo Central asuma los costes de las decisiones adoptadas hasta ahora y la Xunta deberá sufragar los gastos de una hipotética gratuidad de la autopista, al menos de la parte que hasta ahora no está bonificada. Lara Salgado, buenas tardes.
13: Buenas tardes.
12: En la SER hemos tenido acceso a las enmiendas pactadas por PSOE, BNG y Sumar y que esquivan las reticencias que hasta ahora había esgrimido el Ejecutivo Central para promover el traspaso de la P9.
13: Son 5 enmiendas transaccionales que mañana se debatirán en el seno de la ponencia en el Congreso. En ellas se fija que será el Estado quien asuma el pago de las bonificaciones ya aprobadas y que será la Xunta, el gobierno gallego, una vez asuma esta transferencia, quien decida si se da luz verde a nuevas medidas. Además, al estar pendiente la decisión de Europa sobre la última prórroga de la concesión, la aprobada por Aznar en el año 2000, también debería asumir el gobierno central la eventual indemnización que deba recibir la concesionaria. Por último, en las disposiciones adicionales se refleja que Galicia deberá recibir los medios necesarios para ejercer estas competencias y que el Estado se reserva el control fronterizo de la parte que limita con Portugal. Una vez aprobado en el Congreso, será la comisión mixta la que defina el detalle de este traspaso.
12: PSOE y BNG han reivindicado esta mañana un acuerdo que, de materializarse, pondrá fin a una demanda histórica de Galicia.
13: Y en esos términos hablan ambas formaciones. El líder del PSOE, Edega, asegura que estamos hoy más cerca que nunca de la gratuidad y recuerda el sistema de bonificaciones puesto en marcha por el gobierno de Pedro Sánchez. José Ramón Gómez Esteiro.
14: En o marco desa transferencia de titularidade é donde temos que apostar ademais por discutir a consecución desa gratuidade para a P9, ¿no? Transferencia, en o seno da transferencia desa discusión en como se transfire a P9 para Galicia se consiga o noso objetivo prioritario, que é conseguir a gratuidade. Estamos cerca, sí, estamos cerca, moito máis cerca que donde deixou o Partido Popular cando gobernaba España, ¿no?
13: Esto dice Besteiro, mientras el diputado nacionalista en el Congreso se atribuye también la paternidad de este acuerdo. Habla Néstor Rego de un día importante y señala que el objetivo de su formación debe ser conseguir que la autopista del Atlántico sea gratis al 100%.
15: Este es un momento fundamental porque a concreción de una reivindicación histórica que a P9 pase a ser competencia do noso país, da administración galega. Mas, en todo caso, tamén queremos deixar claro que seguiremos traballando porque a P9 sexa unha autoestrada libre de peaxe en que se deba poñer fin á concesión.
12: Un principio de acuerdo al que se acaba de referir el presidente de la Xunta tras la reunión semanal del gobierno gallego, Alfonso Rueda, se muestra cauto, aunque considera que se trata de una buena noticia, si bien acompañada de la financiación necesaria. San Caetano, Fernando Becerra.
16: Si el presidente de la Xunta asegura que hay que tomar esta noticia con prudencia, hay que conocer los términos concretos del acuerdo y en todo caso Alfonso Rueda pide garantías de que la transferencia de la P9 vendrá acompañada de dinero, de la financiación suficiente, entre ellas ese dinero para financiar, para sufragar los gastos de las bonificaciones y también para asumir esa tarifa que se incrementa un 1% cada año que se le debe pagar a la concesionaria. Asegura Alfonso Rueda que si la transferencia viene con financiación, podría ser una buena noticia para nuestra comunidad.
17: Galicia ten que estar dotada dos medios para ampliar as bonificacións, os medios financeiros, e, dende logo, ten que suprimirse o incremento da tarifa do 1% anual durante 20 anos que acordouse na época, por certo,
18: do presidente Zapatero, decir, financiamento acorde a una transferencia de esta entidad, o mismo financiamiento que estoy seguro acordarían si estuvieran haciendo las comunidades.
16: El presidente de la Junta, que reclama un trato para Galicia igual que para otras comunidades, y pide que se cumpla la transferencia en los términos acordados por unanimidad en el Parlamento gallego.
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12: Dos de la tarde y 10 minutos, los médicos se revuelven contra el plan de la Xunta para incentivar a los facultativos que acorten la duración de las bajas laborales. Simega se suma a los colegios de médicos y reclama al Sergas la retirada de esta medida que califican de absurda.
13: Una medida que el sindicato cree equivocada y que supone un peligroso precedente al introducir criterios economicistas. Su portavoz, Enrique Marra, sitúa como una de las causas de que se alarguen las bajas de los pacientes la tardanza a la hora de realizar pruebas médicas y acusa a la Xunta de mercadear con la salud de los gallegos.
19: Las bajas muchas veces se deben al descontrol que hay a la hora de hacer las pruebas complementarias. Hay retrasos y eso significa que la gente no puede ir a trabajar mientras no tenemos diagnósticos claros. No se puede sustituir al médico en esta historia y evidentemente al médico no se le puede castigar.
12: El Venegas se suma a las críticas y acusa a Rueda de coaccionar al personal médico. Laia Rodil.
20: ¿Dónde queda o dereito á saúde das galegas e dos galegos? Onde queda o criterio profesional, clínico e a ética do persoal sanitario deste país que, por suposto, xa rexeitou de maneira absolutamente contundente desde o minuto cero esta medida desa pantomima que creou o Partido Popular de suposto diálogo social no que o único que intentan é maquillar o que realmente é un ataque frontal aos dereitos fundamentais das traballadoras e dos traballadores deste
12: pues,
20: país.
12: Pois, ante este aluvión de críticas, el presidente de la Xunta se reafirma en esta medida e dice que no piensa retirarla, Fernando.
16: Y es que sostiene el presidente de la Junta de que no estamos ante nada nuevo, es algo que ya está recogido en los acuerdos de gestión entre el Sergas y las áreas sanitarias y también contemplado por el Gobierno Central en la Seguridad Social. Sostiene Alfonso Rueda que este complemento no busca poner en duda a los médicos, tampoco a los trabajadores, sino agilizar la sanidad pública.
18: Esto no es ni poner en duda, ni muchísimo menos los profesionales de atención primaria, son un elemento fundamental en la atención da saúde, e simplemente intentar mellorar os tempos. Isto creo que vai en beneficio de todos, das empresas e tamén dos traballadores.
12: Fernando Rueda defiende una medida muy contestada entre el personal facultativo.
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12: Galicia se sitúa a la cola de España en inversión en dependencia, es la cuarta comunidad con peores registros, según el informe hecho público hoy por la Asociación de Directoras y Gerentes de Servicios Sociales. Chelsea González.
13: Galicia se sitúa entre las comunidades que menos invierten en dependencia, según ese informe. En 2025 aportó el 67% del gasto total, siendo la cuarta por la cola, solo por delante de Andalucía, Castilla y León y La Rioja. Además, Galicia está entre las autonomías con menor inversión por persona potencialmente dependiente, con 1,490 € solo por encima de Canarias y Murcia.
12: Y volvemos hasta San Caetano. La Xunta da luz verde a un plan de atención a la diversidad en las aulas. El compromiso pasa por la contratación de hasta 200 profesores de apoyo en los próximos 2 años, Fernando.
16: Van a ser 100 contrataciones para el próximo curso de especialistas en pedagogía terapéutica en secundaria y otros 100 también en esa categoría en el próximo curso 27-28. En cuanto a la atención primaria, se consolidarán 150 plazas en este caso de pedagogía terapéutica y también de audición y lenguaje. Un objetivo que dice el consejero de Educación, Román Rodríguez, es atender a todo ese alumnado con necesidades especiales.
2: Donde en las aulas conviven estudiantes muy diferentes, con diferentes capacidades, ritmo de aprendizaje.
12: Es uno de los acuerdos más destacados esta mañana en esa reunión del gobierno gallego. Y a Coruña, es hoy una ciudad feliz, una ciudad en la que sigue la fiesta.
3: ¡A primera! ¡Oe! ¡A primera!
12: El Depor, que vuelve a primera 8 años después tras su victoria 0-2 en Pucela. El equipo regresó esta madrugada a Coruña, una ciudad en la que la fiesta no para. Adrián Candal, ¿qué tal? Buenas tardes.
4: ¿Qué tal, Ricardo? Muy buenas. Estado de fiesta instalado en A Coruña, como dices. Hoy continúan los actos con recepciones en Abanca y ahora mismo en Estrella Galicia, otro de los patrocinadores. Esta tarde, otra cita con la afición. Va a ser a las 7 en el Palacio de María Pita, en el Ayuntamiento, con la recepción oficial.
12: Gracias, Adrián. El Depor, que vuelve a ser de primera. Además, también del deporte, Borja Iglesias, el Panda, convocado.
13: Con la selección española para disputar el Mundial de Fútbol, el delantero compostelano que milita en el Celta es uno de los 26 seleccionados por Luis de la Fuente, el único gallego en esa codiciada lista.
12: Y critican la actuación de la Ertzaintza.
13: Los activistas gallegos de la Global Flotilla que han denunciado cargas desproporcionadas por parte de la policía vasca tras desembarcar en Euskadi defienden que no hubo provocaciones previas por su parte que justificasen estas cargas.
12: Noticias de este lunes de calor intenso, calor de verano con riesgo de tormentas también durante la tarde de hoy con aumento de la calima que hará empeorar de nuevo la calidad del aire.
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5: ¿Qué tal? Buenas tardes. Las tormentas van a volver también hoy a la provincia después de una tarde de ayer que dejó fenómenos tormentosos realmente virulentos en varios puntos del interior de la provincia, con gran aparato eléctrico. Buscamos la previsión para estas próximas horas desde Meteo Galicia, María Souto.
6: Bueno, pues seguimos hablando de calor, ¿no? Forte calor, temperaturas máximas hoxe, que de novo, pues incluso pueden superar os 30 graus, así que calor de tormenta que, como en todas estas jornadas pasadas, pues vai facer que pola tarde se formen esas nubes de tormenta e, polo tanto, de novo con alta probabilidade de chubascos de carácter tormentoso. 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
5: Bueno, pues así se presenta este lunes, una jornada en la que se ha celebrado Junta de Gobierno en el Concello de Lugo. En ella se ha acordado la nueva organización municipal para la gestión del proyecto Novo Norte, que va a depender de la concejala Cristina Sanz como responsable de los fondos europeos en el Concello. Se ha adjudicado licencia también para la construcción de un edificio en la Rúa Miño, que se dedicará a apartamentos turísticos, y también para la ampliación del Instituto Muralla Romana, con una inversión prevista de 1,6 millones de euros.
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5: Vamos a Elena Candia, la alcaldesa. Tras la reunión de la Junta de Gobierno, se han adjudicado también las obras en la glorieta de Oceao que enlaza Benigno Rivera con Infanta Elena. Esta era una demanda del Bloque Nacionalista Galego que dejó la tramitación ya concluida. Como también lo es el proyecto de construir 8 rotondas en la ciudad. Sobre este asunto, la alcaldesa evitó concretar su actuación, dijo que se estudiarán los proyectos y se analizará qué hacer.
7: Pois os proxectos que nos parezcan razonables, por suposto, manteránse, e aqueles outros que poidan ter alguna duda, pois estudiaremos. 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

0: soporta el paso de vehículos en algunas zonas.
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0: Y el Partido Socialista dice que el nuevo gobierno usa de forma arbitraria la Brigada del Rural. La concejala socialista Ana Velleira habla de uso partidista por parte del nuevo gobierno de los recursos públicos destinados a la zona rural. La edil acusa al Ejecutivo de alterar la planificación prevista con fines partidistas. Se refiere a cómo se ha cancelado un asfaltado previsto en Calde para actuar en el aparcamiento del Colegio de Nadela.
2: Non fai moitos días anulouse o traballo que se estaba levando na parroquia de Calde para actuar no aparcadoiro do Colexio de Nadela, que ademais non é zoa de influencia municipal. 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
0: Y el Bloque Nacionalista Galego denuncia que el Concello ha retirado la colaboración con los colegios para disponer de bus gratuito. Una colaboración que hacía que las AMPAs y los centros educativos pudiesen disponer del bus urbano en actividades extraescolares o educativas. Dicen los nacionalistas que el servicio ha quedado paralizado con el nuevo gobierno. Rubén Arroso.
3: Iniciamos una colaboración con todos los centros educativos de Lugo para permitirles utilizar o transporte urbano cando necesitasen de forma totalmente gratuita, para que poidan ir pois cos nenos e nenas dos diferentes centros escolares a calquera sitio no bus urbano gratis. 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
0: Bueno, y sin salir de la capital, les contamos que se han licitado las obras en Serra de Meira. Este lunes la Xunta ha licitado esas obras de mejora integral de la calle Serra de Meira, que supondrán una inversión de 1,1 millones de euros. La obra afecta a un tramo de apenas 200 metros, en un proyecto que incluye renovación del firme, la ejecución de aceras, mejora de itinerarios peatonales y renovación de servicios. Con la obra se marcará el fin del Plan Paradai, un plan de mejora urbana que inició la Xunta hace décadas y que ha sufrido incontables retrasos desde el inicio. Una demanda histórica del Concello de Lugo durante años. La obra la anunciaba este fin de semana en Lugo la conselleira de Vivenda, Martínez Allega.
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0: El anuncio foi hecho por la conselleira acompañada de la alcaldesa Elena Candia y de un grupo de vecinos que fueron llamados al acto. El Partido Socialista no tardó en enviar un comunicado recordando que el desbloqueo para el final del Plan Paradai fue posible gracias a las recientes gestiones socialistas. Miguel Fernández, exalcalde y portavoz del Partido Socialista.
5: Quero lembrar que foi a través dunha iniciativa nosa como se conseguiu desbloquear a situación de Serra de Meira. 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
0: Son la 1:20, perdón, las 2:24 minutos ya.
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1: Han sido adjudicadas por 35 millones las obras de conversión en autovía del tramo entre Lugo y Apobra, en la autovía de Sarria. Son 13 kilómetros que se unirán al tramo que ya está abierto. Se estima que tendrán una duración de 3 años. La Xunta estima que la construcción de ese tramo de autovía beneficiará a unos 100.000 usuarios. Y les hablamos del tren que perdimos. La semana pasada se puso en marcha la nueva frecuencia ferroviaria que enlaza Lugo con la capital a primera hora de la mañana. Los socialistas saludaron la nueva frecuencia como un gran avance. Para contrarrestar ese mensaje, los populares formularon en el Senado una pregunta al gobierno sobre las frecuencias perdidas por la ciudad en los últimos años. Los populares ya sabían la respuesta, pero querían oír del propio gobierno la situación del tren en Lugo. José Manuel Barreiro, senador.
2: E nesas respostas recoñécese que dende o ano 18 hasta estes momentos a nosa cidade ten perdido frecuencias, é dicir, que estamos peor do que estábamos no ano 18. 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
1: Por cierto, este martes outro senador lucense, José Manuel Balseiro, defiende en la Cámara Alta distintas iniciativas para mejorar la conectividad digital y la planificación eléctrica en la provincia.
3: Solicitaremos su incremento do investimento para Galicia na planificación da rede de transporte de enerxía eléctrica para o horizonte 2030 e axilizar a conexión para proxectos interesados en instalarse na provincia de Lugo.
1: Y les contamos que el Concello de Lugo deberá concretar su oferta para optar a ser sede de la Agencia Estatal de Salud Pública. El gobierno se ha dirigido a las ciudades aspirantes, entre las que está Lugo, instándoles a que presenten información complementaria. Piden ahora información detallada sobre cuestiones como el acceso a la vivienda, los recursos de escolarización para hijos del personal trasladado o posibilidades de inserción laboral para familiares. La candidatura de Lugo fue presentada hace unas fechas, plantea parte de las dependencias del Pazo de Ferias y Congresos como sede de la agencia y el portavoz socialista en el Concello, Miguel Fernández, ha pedido a la alcaldesa que no pierda la carrera por acoger esa agencia estatal en Lugo.
4: Estamos, por tanto, diante de una oportunidad histórica para atraer talento, para ganar población e situarnos no mapa de toma de decisiones a nivel estatal. Pasado ese primeiro filtro, o Ministerio requiere agora ampliar a documentación con determinadas informacións detalladas en relación á vivenda ou recursos.
1: A Elena Candia le han sorprendido precisamente esos requisitos que plantea agora o Ministerio.
5: Vistos os requerimentos, realmente parece que a elección da sede é máis, bueno, pues a ver quen dá máis, non? A ver, que non unhos requisitos para evaluar as candidaturas de nivel illa.
1: Dice Candia que en todo caso el Concello intentará presentar la mejor candidatura dentro de sus posibilidades.
5: E intentar presentar a mellor oferta, evidentemente. O que pasa é que, bueno, pues cos nosos límites orzamentarios, por suposto, bueno, tendo en conta que hai pois, cidades con unha capacidade orzamentaria moito maior. Pero, por suposto, traballar para presentar a mellor oferta.
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1: Ha vuelto a cerrarse al tráfico el túnel de Pedrafita en la A6 desde las 8 de esta mañana. Se ha cerrado el tramo en sentido Madrid a su paso por el túnel. El Ministerio de Transportes procede a mejorar el firme de la vía y se corta el paso de vehículos en dirección a Madrid desde hoy y hasta las 8 de la tarde de mañana. Los vehículos son desviados por la Nacional Sexta. Y antes de concluir en este lunes, buscamos también en hora 14 la crónica deportiva que nos ha dejado el fin de semana. Alex Gato, ¿qué tal?
8: Buenas tardes, Juan Carlos. A partir de las 3:20 contamos el desenlace entre el partido del Unicaja de Málaga contra el Río Breogán, 101-83, derrotas para los celestes, y hablaremos también, en este caso, de un desenlace ya definitivo, el del Club Deportivo Lugo, que terminó la temporada el pasado fin de semana recibiendo al Arenteiro en el Anxo Carro con un resultado de 0-0. Contamos todo esto y mucho más a partir de las 3:20 en el Ser Deportivos Lugo.
1: Bueno, pues el Club Deportivo Lugo buscaba cerrar esta mala temporada con el premio menor de clasificarse para la Copa del Rey. No fue posible al final, con empate a cero frente al Arenteiro. Llegamos a las 2:30, sigue hora 14 en la SER.
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10: 2:30, 1:30 en Canarias es la lista, y también cómo se ha presentado la lista de la selección para el Mundial.
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12: Porteros, Unai Simón,
13: David Raya, Joan García.
14: Defensas, Marco Cucurella.
10: El rey Felipe VI ha sido el maestro de ceremonias de la presentación de los 26 convocados para el Mundial de Estados Unidos, México y Canadá.
15: Esta es la lista de todo un país. Esta es la lista de España.
10: Esta es la lista de España. Antón Meana, ¿qué tal? Muy buenas tardes.
16: ¿Qué tal, Casal? Buenas
10: tardes. Bueno, pues se ha destapado el secreto ahí al final del vídeo, aunque el secreto que había que destapar esta mañana era quién entraba en esa lista, donde hay novedades, con la entrada de Marc Pubill, de Jeremy Pino y de Víctor Muñoz, ¿no?
16: Sí, lo comentabas a las 2 de la tarde, una lista justa, en la que los dos mejores centrales de la temporada, que son Eric García y Marc Pubill, entran y se quedan fuera Lenormand y Dean Huijsen. De hecho, el primer mundial en la historia en el que la selección va a ir sin ningún futbolista del Real Madrid. Entra Joan García, ahora abriremos otro debate. ¿Quién va a ser el portero en el Mundial? ¿García, Raya o Unai Simón? Y luego, jugadores que estaban en algunas quinielas como Fornals o como Moleiro se quedan fuera porque ha apostado por jugadores de su confianza como Alex Baena o Jeremy Pino. Su padre acaba de llorar con los compañeros de la cadena SER en Canarias, feliz porque su hijo esté en un Mundial. Y Víctor Muñoz, tú lo comentabas, que es un extremo que puede ocupar el lugar de Nico Williams cuando no esté bien el futbolista del Athletic Club.
10: Bueno, pues gracias, Miana. Con esa lista nos vamos al Mundial, que arranca, recordemos, el 11 de junio, el estreno de España el día 15 frente a Cabo Verde en Atlanta. Manu Carreño, director del Larguero, ¿cómo estás? Buenas tardes.
17: Hola, ¿qué tal? Muy buenas.
10: Manu, muy llamativo que no vaya nadie del Madrid.
17: Pues no es tan llamativo, sinceramente. Es verdad que el titular es muy llamativo, pero si analizas luego, es que o iba Huijsen. O es que no hay 6 jugadores del Madrid que puedan ir y que luego se hayan quedado sin ir. Es que Gonzalo no está jugando, Carvajal apenas ha jugado. Carreras de aquella forma, también rotando mucho el lateral izquierdo. Entonces, de verdad, yo creo que el único que tenía opciones serias era Huijsen, y tampoco ha hecho su gran temporada. Así que para mí es verdad que es un titular muy llamativo, porque es el primer Mundial al que no va ningún jugador del Madrid, pero si lo miras fríamente, es que no había más con opciones reales.
10: Decíamos aquí antes, ¿no? Con Meana, también lo decía Garrido durante la emisión del Carrusel Especial, que es una lista justa.
17: Totalmente, me parece una lista con sentido común, sin ataques de seleccionador. Y yo creo que más allá de que a alguno le guste más Huijsen, o que le guste más no sé qué, o que eche de menos a Lenormand, creo que nadie puede decir que se ha quedado fuera un jugador determinante y que esté jugando muy bien. Creo totalmente que si hay una palabra que define esta lista, es justa, y creo que van los mejores. Yo creo que, fíjate, a mí me ha sorprendido Lenormand, que había sido el jugador que más minutos había tenido hasta ahora de la fuente. Jugadores de campo, el que más había utilizado a Lenormand. Pero claro, entra Pubill, que ha hecho mejor temporada que él, y entra Eric García, que siendo, reconociendo que también ha hecho mejor temporada. Así que, por tanto, yo creo que van los que lo merecen.
10: Manu, mojate, ¿tu candidato para la portería?
17: Unai Simón es el portero titular de la selección española, y por muchos debates que abramos, si Unai Simón no falla y Unai Simón hace un Mundial en su línea, yo creo que el portero de este Mundial y de Luis de la Fuente, todavía a día de hoy, el titular es Unai Simón.
10: Pues nada, ahora hacer la maleta, ¿no? Porque esto arranca en nada y nosotros en la SER salimos con todo en este Mundial.
17: La lista de la fuente está hecha, y la de la SER también.
10: Bueno, pues Manu Carreño, te escucho esta noche, cuídate.
17: Venga, un abrazo, gracias.
10: 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Le preguntaban los periodistas esta mañana a Pedro Sánchez, al terminar un acto público por el caso Zapatero, el terremoto que recorre el PSOE y que pone en riesgo la legislatura. Sánchez les decía en un canutazo rápido, casi a la carrera, que está muy tranquilo. Sánchez tranquilo, Zapatero callado. Felipe González abrumado, dice, por todo lo que está pasando. González, que también estaba esta mañana en un acto público, en un acto de la Asociación Valenciana de Empresarios, le han preguntado si, como dijo ayer el PNV, ¿Habrá elecciones antes de final de año? La respuesta ha sido así de clara.
18: Debería haberlas. Primera vez que lo digo, debería haberlas. Debería haberlas. O sea, debería haberlas este año.
10: Debería haberlas este año. Felipe González cree que Pedro Sánchez debe convocar elecciones antes de que finalice 2026. Ahora escuchamos al resto de voces políticas que se han ido registrando durante la mañana, pero antes las investigaciones. El fin de semana nos ha dejado los informes de la UDEF que hemos contado aquí en la SER y la mañana pues es mañana de esperas, a la espera de ese sumario que se debe entregar a las partes en cuestión de horas. Todo eso ha desatado de nuevo los nervios porque ese sumario puede apuntalar buena parte de las sospechas o de los indicios que recoge el juez Calama en su auto de imputación. Isabel Vega, ¿qué tal? Muy buenas tardes.
19: ¿Qué tal? Buenas tardes.
10: Isabel, si te parece, vamos a recopilar los flecos, ¿no? Las cuestiones que debería apuntalar este sumario y que tienen que ver fundamentalmente con el dinero que movió la trama y el funcionamiento de las empresas, de las supuestas empresas pantalla. Es decir, los datos que apuntalen que Zapatero no era un mero consultor.
19: Sí, porque la causa empieza, como sabes, con una investigación de anticorrupción por un posible blanqueo con el rescate de Plus Ultra, pero acaba llegando hasta Zapatero por dos caminos, fundamentalmente. Las referencias de terceros a que estaría haciendo gestiones en su favor, esos mensajes que hablan de él como el PANA, por ejemplo, y los pagos. Y aquí está el principal desafío para su defensa, porque el principal pagador es la consultora Análisis Relevante y, a ojos de la investigación, es una sociedad instrumental que fabricaba las facturas. Fueron más de 730.000 euros para el expresidente y la empresa de sus hijas. Pero además está Inteligencia Prospectiva, una empresa sin ingresos ni sede real. Movió algo más de 2,5 millones de euros en 5 años encadenando pérdidas y pese a ello pagó más de 500.000 a la empresa de las hijas del expresidente por servicios que la UDEF no ve nada claros. En espera de si el sumario profundiza en esto, esta es desde luego la parte más complicada.
10: Bueno, pues esas serán las claves de ese sumario que, como digo, se debe entregar en cuestión de horas a las partes. Javier Bañuelos, compañero que se encarga de los asuntos de interior aquí en la SER, ¿qué tal? Muy buenas tardes. Un sumario que además, Javi, tiene que recoger seguramente mensajes y grabaciones, algunas ya las hemos leído, pero no escuchado, ¿no? Grabaciones o conversaciones en las que se hace referencia a Zapatero y que pueden extender, digamos, la mancha de esta trama mucho más allá de lo que fue la operación de rescate a Plus Ultra.
20: Sí, porque el radio de acción que sale la supuesta trama, como destaca la UDEF, va mucho más allá del simple acceso a ayudas públicas. Los nexos de la red conectan, por ejemplo, con China, lo confirmó el presidente de Plus Ultra cuando mencionó que estaba reunido con los Zapatero y unos ciudadanos chinos, clientes que estaban muy nerviosos porque no están dispuestos a pagar los 660.000 dólares pactados sin los permisos de vuelo. La vía china también recurrió a la trama para la compra de petróleo venezolano, en concreto una empresa que depende del Partido Comunista, dispuesta a comprar barcos elegidos por Delcy Rodríguez a través de una carta de intenciones donde figuran los datos del expresidente Zapatero, una carta que, por cierto, no incluye la UDEF en sus informes. De pagos a jueces, policías y funcionarios también hablan algunos miembros de la red, en concreto Miguel Palomero, el abogado que se ofreció a Plus Ultra para llegar a Ábalos. Fue el enlace y la persona que además se encargó de gestionar un pago de 2.000 euros a Jessica, pareja del exministro, y otros 3.000 euros para Alejandra. En fin, Casal, el sumario completará el nivel de pruebas que existen sobre estas ramificaciones de la supuesta trama.
10: Pues quedamos pendientes. Luego está toda la vertiente política. Ya hemos escuchado a Felipe González pedir elecciones antes de que finalice este año, con el Partido Popular sin prisa, esperando a que el gobierno se vaya, digamos, consumiendo, y con el aviso que dejaba ayer el PNV diciendo que sería irresponsable que Sánchez siguiera más allá del final de este 2026.
21: Un panorama que ciertamente hace muy difícil que Sánchez pueda culminar la legislatura. Más bien, diría que sería irresponsable seguir más allá de 2026 sin rumbo, sin presupuestos, sin una mayoría estable y con una agenda descontrolada y judicializada.
10: Agenda descontrolada y judicializada. Josué Coello, redactor de Política, ¿cómo estás? Buenas tardes.
22: ¿Qué tal?
10: Silencio en el PSOE esta mañana, ¿no? Aunque Moncloa dicen que están muy tranquilos con estas palabras de Aitor Esteban, pero tenemos la sensación de que sin soltar su mano, los socios, sobre todo los socios clave, desconfían cada vez más del futuro de esta legislatura.
22: Sí, ya vimos la semana pasada cómo el apoyo inicial de los socios, casi sin fisuras, a Zapatero se fue matizando según pasaban los días, y con el apoyo al gobierno se dibuja un patrón parecido. La advertencia del PNV, que no es nueva, ha hecho que otros socios se pongan a la cola para pedir elecciones. Esta mañana lo ha hecho con nuestros compañeros de Canarias, la diputada de Coalición Canaria, Cristina Valido.
23: Yo creo que esta legislatura no tiene ya sentido. Primero, sin presupuestos generales del Estado, sin un debate sobre el Estado de la Nación en los 3 años que llevamos, con todos los escándalos que hay sobre la mesa, que señalan al Gobierno y al Consejo de Ministros donde se tomaron las decisiones de las que se benefició la trama.
22: En la misma línea, Podemos cree que el caso Zapatero pone muy difícil al Gobierno su supervivencia y Esquerra ha condicionado su apoyo a que esto no escale más. En el Ejecutivo, tú lo decías, por ahora calma, insisten con su hoja de ruta y confían en recuperar la iniciativa parlamentaria. Enrique Santiago es diputado de Sumar.
0: Obviamente toma sus decisiones y hace sus análisis. En todo caso, hoy por hoy hay una estabilidad parlamentaria en el trabajo de distintas comisiones y con el Partido Nacionalista Vasco, pues la verdad, siempre vamos dando la necesaria estabilidad al Gobierno.
22: Y los focos también apuntan a Junts. Guardan silencio desde hace unos días. Hoy no han tenido ejecutiva, pero para ellos esta legislatura está en vía muerta. En cualquier caso, Casal, hemos consultado a distintos socios del Gobierno y ninguno prevé movimientos relevantes antes del próximo 2 de junio, mientras que en el Ejecutivo no creen que el PNV sume sus votos a los de PP y Vox para una hipotética moción de censura.
10: Mientras tanto, Vox aprieta al Partido Popular. Su portavoz Fuster hace suyas las palabras de Aznar.
2: No el PNV. Ojalá quien pueda hacer, que haga. Nosotros lo hacemos. Así que menos hablar en mítines y más hacer. Pero cualquier cosa, Cualquiera.
10: Cualquier cosa. Partido Popular y Vox juntos en la calle este pasado fin de semana, pero de momento digamos que no todavía alineados del todo, o no están, casi mejor dicho, sincronizados, porque Vox quiere la moción ahora y el PP quiere, lo he vuelto a repetir esta mañana Borja Sémper, quiere disparar y acertar porque solo tiene una bala, Julia Molina. Así que en paralelo, como digo, el Partido Popular deja que suba la temperatura y siga apretando a los socios, especialmente al PNV. Julia, ¿qué tal? Muy buenas tardes.
3: Buenas tardes. El plan, dicen en Génova, es tensionar a los socios. Por eso le piden al PNV que no solo demuestre su indignación, sino que actúe contra Sánchez. Lo ha repetido varias veces el portavoz Borja Sémper.
4: Si el Partido Nacionalista Vasco cree de verdad que alargar esta situación es irresponsable, el Partido Nacionalista Vasco debe asumir que seguir sosteniendo esta situación también es irresponsable. Las palabras solo no vale.
3: Aunque los populares no terminan de aclarar qué harán si los nacionalistas vascos dan otro paso hacia adelante en las críticas al gobierno. Génova no quiere el foco informativo, no necesitamos la página en el periódico de mañana, dicen fuentes populares, así que evitan a toda costa el debate sobre la moción de censura. Si han anunciado hoy otra acción en el Senado, con su mayoría absoluta, aprobarán una reprobación a todo el gobierno en la que ni siquiera se menciona lo que llevan pidiendo estos meses, la convocatoria de elecciones.
10: La evolución de este caso, que sigue condicionada por las explicaciones que pueda dar Rodríguez Zapatero sobre su actividad y por qué lo que ha sostenido hasta ahora, es decir, que él era un simple o un mero consultor que trabajaba para análisis relevante, pues no encaja con los indicios o sospechas de esta investigación judicial. Sobre la investigación del juez Peinado sobre la actividad profesional de Begoña Gómez, lo ha avanzado esta mañana la SER, las conclusiones del informe elaborado por la UCO que dinamita al menos parcialmente las investigaciones del juez Peinado, al menos las de más calado. Este informe de conclusiones asegura que la creación de la famosa Cátedra de la Complutense siguió la normativa establecida y además no se han detectado pagos opacos en las cuentas de la mujer del presidente del gobierno, Pedro Jiménez.
24: La UCO concluye que la cátedra se creó siguiendo los cauces establecidos y que entre sus objetivos estaba poner en marcha un software sobre sostenibilidad de uso gratuito, propiedad de la universidad que financiaron empresas, pagando a la Complutense, no a Gómez. Es más, la UCO asegura que no ha encontrado movimientos económicos ilícitos en las cuentas de la mujer del presidente, que facturó a la universidad 17.000 euros en 2 años. Una cifra, dicen, incompatible con un enriquecimiento ilícito personal. La Guardia Civil analiza también la empresa de Begoña Gómez, detecta un pago de 3.000 euros y un ingreso de 6.000 de personas relacionadas con esta herramienta, aunque reconoce que no resulta posible determinar el objeto de esta facturación ni tampoco una posible vinculación. El informe sí que cuestiona el papel de Gómez y de su asesora con patrocinadores de la cátedra que deberían haber llevado a cabo los órganos de gestión de la universidad. Señalan que hubo adjudicaciones premeditadas o al margen de la normativa y que Cristina Álvarez era un miembro del equipo y participó activamente en gestiones relacionadas con la cátedra.
10: Sobre Begoña Gómez, a pesar de esto, el Partido Popular cree que lo importante no es la justicia o el resultado de un juicio, lo importante es el daño moral.
4: Independientemente de cuál sea el recorrido judicial de esta causa, que lo tendrán que determinar los tribunales, lo que hemos tenido oportunidad de conocer, fruto de las investigaciones policiales, es inaceptable desde un punto de vista ético y moral. Es inaceptable. Nuestra censura es política ante el comportamiento que se está dibujando. Nuestra censura es ética ante el comportamiento que se está dibujando tanto del hermano como de la mujer. Serán los tribunales los que determinen si es constitutivo de delito, si son comportamientos constitutivos de delito.
10: El daño que se provocó, recordemos, a partir de unos recortes de prensa y de una querella del sindicato Ultra Manos Limpias. El resto ya lo hizo el controvertido juez Peinado. 2:44 PM, el Papa dedica una parte de su primera encíclica a hablar de la inteligencia artificial, una señal de alarma contra el tecnofascismo que quiere controlar el mundo. En 2 minutos.
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10: 2:46, a menos de 2 semanas de iniciar su visita a España, el Papa lanza una señal, un SOS en su primera encíclica. León XIV advierte de los riesgos para el planeta y las atrocidades que pueden cometer ese grupo, esa élite que controla las nuevas tecnologías y en concreto la inteligencia artificial. Dice León XIV que quien controla la IA va a imponer su visión moral. Primera encíclica en la que León XIV habla de la inmigración y también de la necesidad de que la Iglesia haga una reflexión interna sobre los casos de abuso sexual. Estamos en Roma. John Soles, ¿qué tal? Muy buenas tardes.
28: Buenas tardes. En su encíclica sobre la protección de la persona humana en la era de la inteligencia artificial, León XIV acusa a las grandes potencias tecnológicas de ejercer un colonialismo digital al apropiarse de datos de los países pobres para negocios de ricos, y afirma que hay que desarmar la inteligencia artificial y sustraerla a la lógica de la carrera de armas.
29: Today we find ourselves facing a transformation of similar magnitude.
28: Hoy nos hallamos ante una transformación similar a la de la revolución industrial, con consecuencias quizás aún mayores, ha dicho a los creyentes en la presentación esta mañana en el Vaticano. La inteligencia artificial afecta a la convivencia humana, ha añadido, y está cambiando la manera drástica de hacer las guerras. En las 90 páginas de la encíclica, además, pide perdón por la complicidad del catolicismo con la esclavitud que, recuerda, el papado legalizó en el siglo XV, y reconoce con vergüenza, dice el texto, que la Iglesia ha ocultado abusos sexuales del clero, que no siempre ha buscado la verdad, y agradece a periodistas comprometidos por dar a conocer lo que no funciona en la Iglesia y por haber dado voz a las víctimas.
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10: La inteligencia artificial y el uso que se puede hacer de la IA. Javier Ruiz Martínez, bueno, hemos leído la encíclica del Papa a los expertos en inteligencia artificial. Les hemos leído los textuales de esta encíclica. ¿Qué te han dicho?
30: Cuando el Papa dice que la IA tiene que ser desarmada, se refiere a esto. Drones bélicos gestionados por IA casi sin supervisión humana, que surca los cielos ucranianos, iraníes o de Gaza, buscando objetivos. Jesús Prada es fundador de la empresa Horus y es experto en IA.
31: Creo que no es lo más ideal, ¿no? Que una herramienta que tiene este gran potencial de poder hacer daño esté en manos opacas de un sistema que la ciudadanía no controla, ni conoce, ni tiene acceso al mismo.
30: Por eso es clave, dicen los expertos, la presencia de Chris Ola junto al Papa en esta encíclica. Hay que tener en cuenta este titular de febrero.
32: Anthropic niega en conciencia a Estados Unidos usar su IA
11: en armas autónomas o vigilancia masiva.
12: We keep finding things that are mysterious.
30: Por cierto, los expertos llaman la atención sobre esta frase que ha dicho Ola junto al Santo Padre.
12: We find evidence of introspection.
30: Hemos encontrado cosas misteriosas, evidencias de introspección, el miedo o la codicia en la IA. No sé qué significa, pero nos avisa de cuál va a ser su capacidad de discernimiento.
10: Y aquí en España, mientras tanto, continúan los preparativos para ese viaje que, recordemos, inicia el próximo día 6 de junio, comenzando por Madrid, donde hoy ya han comenzado algunas alteraciones de tráfico, un despliegue policial sin precedentes, como ha contado esta mañana el delegado del Gobierno, que es Francisco Martín.
13: Habrá más de 10.300 efectivos de las Fuerzas y Cuerpos de Seguridad del Estado desplegados para garantizar la seguridad en los cuatro días que el Papa estará en nuestra región. A ellos se suman los 4.000 efectivos de la Policía Municipal que ha anunciado el Ayuntamiento y, por lo tanto, estamos hablando de una cantidad muy importante de agentes policiales que superan los 14.000 agentes policiales que estarán en nuestras calles velando por la seguridad de todos.
10: Despliegue sin precedentes en democracia, señalaba el delegado del Gobierno en Madrid. Recordemos, el Papa visita Madrid, pero también hará escala en Barcelona y en Canarias.
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10: 10 minutos para las 3 en punto de la tarde y un día más pendientes de Irán, Teherán y ahora también Estados Unidos enfrían un desenlace inminente en las negociaciones para poner fin a la guerra, pero al menos el juego dialéctico de Trump de todo el fin de semana lo que ha provocado es que el petróleo baje de esos $100 de esa barrera psicológica y ha impulsado también a las bolsas europeas durante esta mañana. El optimismo se ha extendido también a los mercados con el IBEX subiendo casi un 1,8%. Pablo Anzola, última hora, ¿qué tal? Muy buenas tardes.
14: Pero buenas tardes, sí, las negociaciones se aceleran y los mercados se lo toman más en serio que nunca, lo están digiriendo, con especial optimismo después de enquistarse en los $110. El precio del petróleo cae ya hasta los 97, se abarata un 6% desde el viernes en un gran escalón en apenas unas horas hasta el que es su nivel más bajo del último mes. Esa paz en Oriente Próximo traería además una estabilidad económica que están anticipando con subidas importantes los mercados de toda Europa. La bolsa francesa o la alemana ganan más de un 1%. Y aquí el IBEX 35 sube con algo de fuerza, un 2%. Son números poco habituales que responden a la esperanza de que termine el conflicto.
10: Como digo, Donald Trump ha jugado durante todo el fin de semana con la idea de que ese acuerdo era inminente, pero en las últimas horas el propio Trump ha rebajado las expectativas y el régimen de los ayatolás pues las ha terminado de enfriar del todo. Irán ha reconocido nuevos avances para la reapertura del estrecho de Hormuz, pero ha negado que el acuerdo esté tan cerca de cerrarse como aseguraba este fin de semana el presidente de los Estados Unidos. Pablo Morán, ¿qué tal? Muy buenas tardes.
15: Hola Javier, buenas tardes. Sí, pocas horas después del mensaje de Trump en las que pedía tiempo a los negociadores y no precipitarse en las conversaciones con Irán, ha hablado el portavoz de exteriores del régimen para diluir todavía más las posibilidades de un acuerdo. Hemos llegado a conclusiones sobre muchos temas, asegura, pero eso no significa que estemos cerca de firmar un acuerdo. En todo caso, lo que está encima de la mesa no es la solución definitiva del conflicto. Se negocia extender el alto el fuego, la reapertura del estrecho de Hormuz bajo unas condiciones a definir, según Teherán, y darse al menos 60 días para hablar de los otros temas más espinosos, que es principalmente el programa nuclear iraní, sobre el que siguen existiendo grandes discrepancias entre las partes. Marco Rubio, secretario de Estado norteamericano, ha asegurado esta madrugada durante su visita a India que darán algo más de margen a la diplomacia antes de estudiar otras alternativas. Otro de los puntos conflictivos, que es el fin de la guerra en Líbano, que reclama Teherán, también se complica. Israel recede y los socios ultras de Netanyahu presionan para mantener la ofensiva contra Hezbollah, aunque sea sin la aprobación de Trump. Es hora de que el primer ministro dé un golpe en la mesa de Trump, ha escrito en redes el polémico ministro Itamar Ben-Gamir.
10: Nos vamos ya hasta la redacción de informativos. Allí, Javier Lébana, muy pendientes también este lunes de la guerra de Ucrania.
16: Sí, porque en las últimas horas Rusia ha lanzado uno de los mayores bombardeos sobre Kiev desde el inicio de la invasión. Utilizando un misil hipersónico que tiene capacidad nuclear. También ha lanzado 600 drones y decenas de misiles crucero que han afectado a más de 30 edificios, incluidos el Museo Nacional de Arte y el de Chernóbil. El balance es de al menos 4 muertos y un centenar de heridos, y el ataque constata que esta guerra se ha recrudecido en las últimas semanas. Además, ha sido condenado a 3 años y medio de cárcel el capitán del barco turístico en el que murió una familia de 4 españoles en Indonesia después de que naufragase a finales del año pasado.
10: La información es de Nicolás Castellano.
17: Culpable del delito de negligencia, tanto el capitán de 56 años, al que impone una pena de cárcel de 3 años y medio, como el jefe de máquina, a quien condena el tribunal a 2 años y 6 meses de prisión. En el veredicto se detalla que el capitán del barco no controlaba el timón en el momento de la tragedia, sino que era el jefe de máquinas que no tenía titulación para ello. Los jueces también han dictaminado que el capitán actuó de manera negligente al no informar a los pasajeros sobre los procedimientos de seguridad, como el uso de chalecos salvavidas y no prestar auxilio a las víctimas cuando el barco comenzó a hundirse.
10: Apuntábamos a las 2, esta semana va a ser noticia otra vez el calor asfixiante a finales de mayo, calor que Toñi Fernández no solo recorre España de norte a sur, ¿no?
0: No, lo llaman cúpula de calor, una masa de aire caliente procedente de África que va a disparar los termómetros hasta 16 grados por encima de lo habitual. La última semana de mayo, esa masa está atrapada sobre Europa Occidental y nos dejará al borde de los 40 de día y por encima de 20 de noche en España, más al norte, en Francia. Se habla directamente de ola de calor. 18 departamentos están en alerta. En Londres, el aviso es naranja ante el impacto significativo en los servicios sanitarios y sociales, aunque buena parte de la atención está puesta en Irlanda. Hace más de 80 años que algunas zonas del Reino Unido no registraban estas temperaturas. Esta cúpula de altas temperaturas de calor tiene un efecto similar al de la tapa de una olla. El aire caliente desciende azotando las regiones afectadas con un calor sofocante y prolongado, que sufre también Portugal.
1: Y eso va a entrar a partir de amanhã.
0: Portugal, que también va camino de los 40 grados.
10: Mucho calor, así que sombra y mucha agua. 5 minutos para las 3 en punto de la tarde.
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10: La ley de dependencia abre la puerta a que las comunidades autónomas decidan sobre el copago a los enfermos de ELA. Bueno, pues hasta 5 comunidades no van a aplicar copago alguno. La ayuda será completa. Pero otras, como Madrid, han elevado ese copago, atentos, al 40%. El gobierno de Ayuso culpa al gobierno central y lo cierto es que a algunos enfermos pues no les compensa siquiera la ayuda que reciben. Mariola Lourido, ¿qué tal? Muy buenas tardes.
33: ¿Qué tal, Casal? Y se plantean renunciar a la ayuda de los 10.000 euros porque, como dices, no les compensa. La ley ELA considera los cuidados profesionales que necesitan estos pacientes como sanitarios y por la asistencia sanitaria no hay copago, así que exigen que se elimine. Pepe Jiménez, presidente de CONELA.
34: Si se aplica copago a este tipo de ayudas, hacemos perder el sentido inicial que tiene la propia ayuda y la propia ley, que es garantizar los cuidados 24 horas a las personas.
33: Hay comunidades autónomas que en sus decretos han dejado claro que no aplicarán el copago. Asturias, Valencia, La Rioja, Canarias y Extremadura. Madrid, el 40% y Aragón más. Se plantea incluso llegar al 50%. Cada comunidad autónoma está haciendo lo que le da la gana y la inequidad es total. Cataluña ha establecido una aportación del usuario, pero muy baja, de solo el 5%, Cantabria un 10% y Andalucía, Castilla-La Mancha o Baleares todavía no han publicado su norma autonómica para fijarlo. Además, solo 3 han empezado a pagar, Valencia, La Rioja y Castilla y León.
10: Y un informe analiza los protagonistas de las películas más taquilleras de los últimos 100 años. La conclusión es esta. Es más fácil que un animal protagonice una película que una mujer mayor de 60 años. Pepa Blanes.
5: Las películas taquilleras tienen 4 veces más de probabilidades de estar protagonizadas por un animal que hable que por una mujer mayor de 60 años. Es bastante fuerte la afirmación, pero es el resultado de un estudio, The Age Without Limits, que ha analizado más de 100 películas de éxito en la taquilla en los últimos 3 años.
6: ¿Alguna vez has soñado con una mejor versión de ti? Más joven, más bella, más perfecta.
5: Una de esas 5 películas que sí tiene una mujer al frente de más de 60 años es La Sustancia, con Demi Moore viviendo precisamente una crisis de edad. Mientras, 20 de esas películas analizadas sí tenían a un animal como protagonista. Puede parecer una anécdota, dice el estudio, pero en realidad refleja la falta de diversidad con respecto a las mujeres en el cine.
10: Paco Jo, bienvenido. Esto no te lo querías perder, ¿eh?
7: Bien hallado. No. No me quiero perder nada, en realidad. Lo que me pierdo ya lo llevo muy mal.
10: Bueno, ya lo hemos contado todo. Arranca a Ser Deportivos. Ahora ampliamos.
7: Ahora voy.
10: Venga, esta noche todo el análisis desde las 8 con Aymar. Y nosotros estamos de vuelta mañana en Hora 14 desde las 2, la 1 en Canarias.
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7: Hola a todos, ¿qué tal? Buenas tardes, bienvenidos al Deporte en la SER. Luis de la Fuente ha dado a conocer hoy la lista de convocados para el Mundial. Es la llamada lista de todos, en la que no están todos, claro, porque al madridista le faltará alguno. Es la primera vez que los blancos no tienen un solo convocado para un Mundial. Al colchonero le parecerá seguro justa la presencia de Lenormand, que era un fijo del míster y no está. Pero en una lista de 26 no caben todos y son discutibles algunas ausencias y presencias. Pero hay una cosa indiscutible. Todos estamos ya con ellos y con Luis de la Fuente, porque sin ser la lista de todos, todos estamos de acuerdo en que este seleccionador ha superado todas nuestras expectativas. Sonaba parche y resulta que con él en el banquillo hemos ganado una Eurocopa y una Liga de las Naciones. Nos queda un Mundial. Y podremos discutir hoy nombres, pero el seleccionador se ha ganado el que respetemos su lista a tope. Por cierto, hasta hoy era su lista, desde hoy es la nuestra, y si ganamos el Mundial estoy seguro de que esta lista será la de todos, y todos le haremos la Mundial. Las 3 y 1, comenzamos aquí Ser Deportivos.

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1: No, con todo el equipo. Aquí nos juntamos todos y hasta las 4 os contamos todo lo que hoy creemos que os puede interesar saber el deporte este lunes durante casi la próxima hora. Nos puedes escuchar de mil maneras, la radio de siempre, nuestra nueva aplicación chulísima de la SER, la TEL en la TDT, las redes sociales, los Alexas del mundo, y luego tienes SER Podcast, por si a la hora del programa eso te pillara con lío. Aunque para lío, el contar hoy el día. Que hay que juntar el final de primera con la tristeza que dura por los descensos en Girona y en Mallorca, lo de la segunda y la alegría del ascenso del Depor y el funeral en Zaragoza, las elecciones que, como sabéis, las habrá en el Real Madrid, y fuera del fútbol, el comienzo de Roland Garros, el desarrollo del Giro o cómo Olympiacos le ganó la final de la Euroliga de baloncesto al Madrid. Pero eso, después de la noticia del día que viene en modo mundial ya. Esta mañana Luis de la Fuente ha dado a conocer la lista de 26 para llegar a lo máximo en el campeonato del mundo, que tenemos ya a la vuelta de la esquina. Y la portada, cómo no, va de selección. Atención, Hausen, Lenormand, Remiro, las ausencias que más llaman la atención en esa lista, Eric García, Jeremy Pino, las presencias más comentadas, lista sin jugador alguno del Real Madrid, ¿a qué van? Pues van a ganar. ¿Y a qué van? Los elegidos son los siguientes.
2: Porque cuando juega nuestra selección, jugamos todos.
3: Porteros, Unai Simón.
4: David Raya.
5: Joan García.
6: Defensas, Marc Cucurella.
7: Grimaldo.
8: Pau Cubarsí.
9: Aymeric Laporte.
10: Marc Puig.
11: Eric García.
12: Marco Llorente.
13: Pedro Porro.
14: Centrocampistas, Pedri.
15: Fabián.
16: Zubimendi.
17: Gavi.
18: Rodrigo.
19: Alex Baena.
20: Mikel Merino.
21: Delanteros, Oyarzabal.
22: Dani Olmo.
23: Nico Williams.
24: Jeremy Pino.
25: Ferran Torres.
26: Borja Iglesias.
27: Víctor Muñoz.
28: Lamine Yamal.
2: Esta es la lista de todo un país. Esta es la lista de España.
1: El primero y el último en hablar, el rey de España, Felipe VI. La lista dada, reacción del padre de Jeremy Pino, una de las novedades hace nada en Ser Las Palmas. Carmelo Pino en la SER.
29: Ahí lo viví con su hermana, con mi hija, y bueno, dimos un salto de alegría y no pudimos contenernos. Yo, como te digo, lágrimas caídas porque, no sé, el sentimiento de un padre, ¿no? El ver que su hijo forma parte del grupo de la selección y tal, pues la verdad que muy orgulloso de él.
1: Muchas lágrimas, orgullo lógico. Y ahora lo que ha dicho el seleccionador, preguntas sobre la mesa muy centradas en la línea defensiva, que es la más novedosa, y más cosas. Javier Herráez, muy buenas tardes.
30: Hola, ¿qué tal, Pacojo? Muy buenas. Sí, la verdad es que vamos a escuchar enseguida a Luis de la Fuente, pero sí te cuento rápidamente que Pubil y Eric se han puesto solos en la lista por su rendimiento, que Hausen y Lenormand ha bajado su rendimiento y por ese motivo no van, que hombres como Tony Martínez o como Spi tienen mucho futuro, sobre todo Spi, el delantero del Levante, pero claro, si llega un momento crítico van a tirar, por ejemplo, de Mikel Merino, que ya está recuperado. Y también te apunto que Lamine Yamal está mucho mejor de lo que la gente piensa. Es posible incluso que esté en el debut de España. Si no lo hace el primer partido, será en el segundo. Así que Lamine Yamal está bien para jugar con España.
1: Esa es la explicación de la lista. Lo que ha explicado el seleccionador, ¿por dónde ha ido, Javi?
30: Bueno, sobre todo, ha querido decir tres momentos o tres cosas similares de la selección española de fútbol, que tiene calidad, que tiene humanidad y que tiene competitividad. Y vamos a escuchar lo que ha dicho Luis de la Fuente en esa sala de prensa.
2: Más que las ausencias, yo te voy a hablar de por qué vienen Eric y Pubil. Creo que es de todos conocido y el rendimiento que han ofrecido estos dos futbolistas. Cuando uno tiene que tomar decisiones, las toma evidentemente consciente de la importancia, de la necesidad, de lo que te puede aportar cada uno. Hemos creído que era el momento oportuno y eso nos ha invitado a tomar esa decisión. Y ya dije desde hace ya tiempo que iba a haber futbolistas que no habían estado nunca con nosotros y que iban a tener oportunidad de estarlo en esta ocasión.
1: Más centrados en los que están que en los que no están. Más temas que se han puesto sobre la mesa del seleccionador. Anton Meana, buenas tardes.
31: ¿Qué tal? Buenas tardes. Que Fermín estaba en la lista. El del Barça era uno de los 26 y se puede decir de manera oficial que se queda fuera de la lista definitiva simplemente porque se lesionó en la penúltima jornada ante el Betis. De hecho, ayer estaba Luis de la Fuente con su cuerpo técnico viendo a las 10:30 de la noche el último minuto prácticamente del Villarreal Atlético de Madrid para cerrar la lista de convocados.
2: La lista estaba casi hecha desde hace muchos meses, esperando simplemente los contratiempos, circunstancias adversas que se producen en el propio fútbol. Fermín, que ha sido el último que ha quedado apartado de esta carrera mundialista por una lesión, es que ayer hasta las 11:30, 12 de la noche, pues estuvimos pendientes del último partido del Villarreal Atlético de Madrid y estuvimos pendientes del estado de todos los jugadores que estaban incluidos en esa lista. Ahí se cerró la lista definitiva y con los jugadores que están incluidos en la lista del partido de ayer.
1: Como llegan algunos, no me extraña que estuviera poniendo velas a todos los santos. Opinión del narrador de La Roja, sin madridistas, con línea defensiva algo novedosa. ¿Qué te llama más la atención de nuestros 26? Antonio Romero, muy buenas tardes.
4: Hola, ¿qué tal, Paco Jo? Muy buenas tardes a todos. Hombre, a mí lo primero que me viene a la cabeza es decir que es una lista justa, que los futbolistas que estaban en duda, al final su rendimiento, como ha dicho el seleccionador, es lo que les ha puesto dentro de la lista definitiva de 26. Y por quedarme con algo que a mí sí que me ha sorprendido en lo deportivo, creo que Lenormand, pasar de ser el central más utilizado en la época de Luis de la Fuente a quedarse fuera de una lista de 26 jugadores, a mí, sinceramente, es lo que más me ha sorprendido, no por el rendimiento deportivo de Lenormand, sí porque hasta ahora ha sido claramente uno de los hombres de confianza del seleccionador.
1: Más opinión. Gracias, Romero. Al director de Carrusel le pido una de sabor. En esta selección mundialista de España, ¿qué te gusta más y qué un poco menos? Dani Garrido, buenas tardes.
5: Yo, ¿qué tal? Pues mira, te diré que me encanta, sin paliativos. Me gusta mucho. Estoy muy contento con la lista de Luis de la Fuente. Pongo como ejemplo el asunto de los centrales. Es decir, todo el mundo coincidía en que Eric García y Marc Pubill eran prácticamente los mejores de la categoría, y él no se ha casado con el Norman, que le habrá fastidiado mucho dejarlo fuera porque era una apuesta, digamos, personal. Y luego el asunto de consideraciones personales, que hubiera podido meter a Moleiro, que hubiera podido meter a Aleix García, que lo ha hecho muy bien, a Pablo Fornals, que hubiera podido meter a Ansu Fati como bomba de última hora, pues ok, pero él ha optado después de la baja de Fermín por meter a un jugador muy suyo, muy de garantía personal, que es Jeremy Pino, sabiendo que no ha hecho el mejor año en Inglaterra. Así que me parece una lista muy sólida, muy potente, con jugadores muy versátiles que pueden actuar en muchas posiciones y como punto de partida, muy contento yo.
1: Pues mira, me alegro y nos alegramos todos en general porque esta lista, que es de Luis de la Fuente hasta hace unas horas, desde hace unas horas es la lista de todos. Situamos de paso el calendario próximo, la agenda de España antes de que llegue el Mundial. Y otros jugadores que son noticia, que no están en La Roja, pero están al lado, Antón.
31: Sí, están convocados los jugadores de la selección en Las Rozas el próximo sábado 30 de mayo a las 5 de la tarde. Van a ver juntos, después de cenar, la final de la Champions. Evidentemente, los que son del Arsenal y del PSG no se van a incorporar hasta el día 5 para viajar ya a Estados Unidos, previo paso para el encuentro de México amistoso en Puebla ante Perú. Pero como España juega el día 4 de junio a las 9, el primer amistoso en Coruña ante Irak, convoca a 9 jugadores extra que no van a estar en el Mundial, pero sí en ese partido ante Irak. Beñat Torrientes, Javi Guerra, Javi Rodríguez, Jesús Rodríguez, Leo Román, Mar Bernal, Gonzalo García, John Martín y Sergio Gómez van a completar entrenamientos la primera semana en Las Rozas.
1: Yo os digo una cosa, la palabra que más se repite es que es una lista justa. La siguiente es que escuece al madridismo, porque el dato de sin jugadores del Real Madrid también es noticia. Gracias, Javi, gracias, Antón. Así, llenando hoy la portada de selección, seguimos, ordenamos el resto gracias al equipazo del programa, hoy con Sonia Luz, José Antonio Duro y Eloy Sánchez en la producción, Juan Carlos Fernández y Carlos Ródenas como cracks de la técnica, y recuerdo, como siempre, tres cosas. La primera, que es un lujazo volver y emitir desde el estudio Carlos Llamas de la SER para algún mundo. La segunda, que estáis en SER Deportivos. Y la tercera, que son las 3:09, y vamos al lío ya.
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1: Hoy, sinceramente, para contar lo que ha pasado en las últimas horas, necesitaría que Francino me dejara hasta las 5. Como no va a pasar, pues a ver cómo nos la apañamos. El gran titular del día es que el Deportivo de La Coruña celebra hoy su ascenso a primera tras su victoria ayer en Valladolid. Fran Hermida, feliz. Buenas tardes.
12: ¿Qué tal, Paco Jo? Muy buenas. Efectivamente, desde que el Deportivo ha certificado su ascenso a la máxima categoría, A Coruña no ha parado de celebrarlo y la propia plantilla del Depor tampoco. Esta mañana visita al patrocinador principal y también hoy por la tarde la tradicional recepción en el Ayuntamiento, en el balcón de María Pita, donde afición y equipo
13: otra vez brindarán por esa llegada a Primera División.
1: Que merece un fiestón, ya se queda en verso. E igual que la primera da la bienvenida a un histórico, la segunda da su adiós a otro con el dramón tremendo del descenso del Real Zaragoza. Santi Sáez, buenas tardes.
15: Hola, ¿qué tal? Histórico club con una vitrina con 9 títulos, 2 de ellos europeos, 6 Copas del Rey y 1 Supercopa. Todo fruto de una nefasta gestión deportiva que se viene fraguando durante los últimos años. El descenso del Real Zaragoza va más allá de lo deportivo. Se trata de un símbolo identitario de Aragón. Precisamente identidad y conocimiento es lo que ha faltado en los cargos de mando del club, que se prepara para habitar 77 años después fuera del fútbol profesional.
1: Son los titulares de la segunda división que están más recientes. Y luego en primera, esto todo pasó el sábado, el drama del descenso está en Girona y en Mallorca. Y vaya mismo. En Montilivi la digestión se está haciendo muy difícil. Girona, Les Luna, buenas tardes.
16: Muy difícil, Paco Jo, ¿qué tal? Ni una sola victoria en las primeras 7 jornadas, ni tampoco un solo triunfo en las últimas 8, han condenado a un Girona que volverá 4 temporadas después a la categoría de plata. Los calificativos, incomprensible, impensable e inesperado, porque ni el Girona tenía plantilla para bajar, ni el proyecto invitaba a tener que pasar por un nuevo desastre antes de tiempo. El club se despide de la máxima categoría cuando hace apenas un año recibía al Liverpool en Montilivi, disputando la fase de grupo de la Champions.
1: Parece mentira. Y en Mallorca, las quejas a la gestión directiva van a tardar en apagarse tras una temporada ciega que le pone en segunda a Pedro Morla, buenas tardes.
30: ¿Qué tal, Paco Jo? Buenas tardes. El malestar de los aficionados del Mallorca es tal que a través de un comunicado la agrupación Unión de Peñas Mallorquinistas ha pedido hoy a los dirigentes una reunión urgente para conocer de primera mano cuál va a ser la hoja de ruta del club para, según explica el escrito, devolver al Mallorca a donde se merece. Pese a las peticiones de dimisión por parte de los bermellones a la dirección deportiva y CEO de negocios, ambos transmitieron tras el último partido que quieren seguir en el club, mientras que el presidente estadounidense Andy Goldberg mantiene el silencio por respuesta.
1: Una lástima y una vergüenza. Y luego la felicidad máxima de la permanencia la comparten el Levante, Osasuna, y creo que lo del Elche es especial, porque aseguró su presencia en Primera División empatando el duelo directo contra el Girona en Montilivi. Pepe Morago, buenas tardes.
17: ¿Qué tal, Paco Jo? Muy buenas tardes. Una permanencia que el Elche logró con un golazo de Álvaro Rodríguez con dedicatoria especial para su padre fallecido recientemente. Toda la ciudad festejó el sábado por la noche este éxito logrado a lo Elche, como dicen los futbolistas, es decir, sufriendo hasta el último segundo. El proyecto de Veragarnik sigue viento en popa toda vela y Eder Sarabia seguirá como técnico ya que tiene contrato hasta 2027.
1: Como veis, alternamos los sabores. Más gente feliz, por ejemplo, en Vigo, con la Liga Europa para el Celta, pero en Getafe lo de Bordalás metiendo al equipo en Conference ha sido brutal, por no utilizar una palabra más soez.
18: Después de una temporada durísima, de todo lo que hemos sufrido, de todos los problemas desde el comienzo del campeonato, yo creo que esto es algo increíble, histórico. Con los recursos que hemos tenido, conseguir estar en Europa, la verdad que tiene un mérito enorme. Felicitar a todos, a la afición, a los jugadores, a todos los empleados del club, trabajadores, porque esto es una alegría enorme para todos.
1: Recuerdo que el Getafe empezó la temporada con 13 fichas profesionales. Y luego en Flash Modo Twitter, el Barça vio despedirse a Lewandowski emocionado. Más emoción en el Bernabéu, en Carvajal, si cabe. No poca con la de Parejo en la despedida en el Villarreal o Marcelino, que ambos, estos dos últimos, se despidieron goleando a un Atlético de Madrid desconocido que ayer perdió la tercera plaza en la Liga. Pedro Fullana, buenas tardes.
19: Buenas tardes, sí, cayó goleado, perdió la tercera posición y sobre todo pensando ya para coger la próxima temporada y en qué va a pasar con Julián Álvarez, porque varios fichajes van a depender de si se marcha o no el delantero argentino. En el club sabían que el jugador, como ya informó la cadena SER, se quería marchar, así se lo trasladó hace ya pocos días a Mateo Alemany antes de irse de vacaciones. Es partidario de salir para dar un salto en su carrera y para ganar títulos. El Barcelona ya ha hablado con el Atleti, hay intermediarios con poderes del Paris Saint Germain y el Arsenal que también se han puesto en contacto con el club. No es una salida que vaya a ser sencilla por el montante de la operación y la exigencia del Atlético de Madrid, pero todo el mundo está pendiente de Julián Álvarez. Incluso Diego Pablo Simeone, que ayer tras el partido, pues ya prácticamente decía que hay que preguntarle al jugador.
20: No es una pregunta para mí, es una pregunta para Julián. Es una pregunta para Julián. Ya bastante grande para saber lo que va a ser y bueno, tendrá su decisión, me imagino, tomada.
1: Mensaje claro. Me quedan más cosas. La segunda, fuera de ascensos y descensos, que se juega la última jornada, que es la que queda. José Antonio Duro, buenas tardes.
31: Queda un partido muy bueno. Si no hay ningún equipo confirmado, Paco Jo, al 100% en el playoff. Hay 5, Almería, Málaga, Las Palmas, Castellón y Burgos, todos en 3 puntos, todos pueden entrar y todos pueden quedarse fuera. Incluso el Eibar tiene opciones. Hay un enfrentamiento directo entre Castellón y Eibar. La jornada es el domingo 6:30 y ojo porque han movido la hora del descenso, 9 de la noche. El decisivo partido de Butarque entre Leganés y Mirandés será a las 9, uno de los dos acompañará a Zaragoza, Huesca y Cultural a Primera Federación.
1: Además, fiesta del Barça, campeón de Champions femenina, con el futuro de Alexia como noticia de fondo. Ana Palet, buenas tardes.
22: ¿Qué tal? Muy buenas. Sí, porque en la celebración con los 10.000 aficionados que les recibieron en Barcelona, cada vez que Alexia Putellas hablaba a los culés, le pedían que se quedase. ¡Quédate!
2: important, això.
22: És la celebració per la quarta Champions d'aquest equip que rubrica una temporada perfecta con el póker de títulos. Hoy el equipo descansa y mañana volverá a los entrenamientos porque el miércoles juega partido de liga en casa en el Johan Cruyff ante la Real Sociedad.
1: Y me quedan las elecciones a la presidencia del Real Madrid con la presentación de la sede de Enrique Riquelme. Héctor González, buenas tardes.
31: Muy buenas, sí, enfrente del Bernabéu con vistas al estadio y inaugurado su sede Enrique Riquelme. Para el proyecto deportivo sigue sin dar ningún nombre propio. Ha vuelto a hablar de españolizar la plantilla y pide debates electorales. Riquelme también eleva ya el tono contra Florentino por el coste de la reforma del Bernabéu sin mejoras evidentes para el socio y por el legado que reivindica Florentino Pérez.
3: Legado, pero no únicamente de las 7 Copas de Europa que se han puesto en alguna lona, hay 8 más también, que también es parte del legado del Real Madrid. Y hablando del futuro. Y el futuro,
1: primera chinita de Riquelme a Florentino con los legados. Tierra al polideportivo.
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8: Tenis, desarrollo hoy del Roland Garros. Ángel García, buenas tardes.
9: ¿Qué tal? Buenas tardes. Con protagonismo Paco Jo para la gran esperanza española en este Roland Garros. Rafa Jodar, que ha arrasado en su debut ante el estadounidense Kovacevic, 6-1, 6-0, 6-4 en apenas hora y media. Victoria de mucho mérito para Pablo Carreño Telejechka. Ahora mismo en pista Roberto Bautista, que puede despedirse de Roland Garros. Y esta tarde será turno para Jaume Munar y Dani Mérida.
8: Y en baloncesto anoche la Final Four de la Euroliga tuvo un Madrid peleón y una derrota en Grecia. Marta Casas, buenas tardes.
10: Un Real Madrid que no bajó los brazos. ¿Qué tal? Paco Jo, muy buenas. Que compitió hasta el último segundo contra la mejor plantilla de Europa, sobreponiéndose a las lesiones. La última, la de Usman Garuba en el tendón de Aquiles, que jugó sin pivots y que consiguió plantar batalla en una final que terminó siendo discutida en lo arbitral, sobre todo por una falta señalada.

0: ¿Qué tal, amigas? ¿Qué tal, amigos? Muy buenas tardes. Andamos por aquí, postos a la tarde de Deporte Local y Provincial en Radio Lugo, na cadena SER, nunha nova edición de SER Deportivos Lugo. 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

0: Bueno, pues ahora sí, de Radio Los Minutos de Ser Deportivos Lugo, tiempo para mirar cara o voleibol. Dos nosos lucenses que esta pasada fin de semana anduvieron de excursión. Jordi Herrero, ¿qué tal? ¿Cómo estamos?
1: Pues nada, recién llegados de Castellón para contarte cómo les fue a esos mini loitadores de MB en ese campeonato de España.
0: Alí estuveche de enviado espacial, ¿eh? Ollo, cuidado.
1: Sí.
0: Nada más y nada menos que nos traedes de vuelta una novena posición en este campeonato de España cadete masculino.
1: Pues sí, un campeonato de España cadete masculino que, como decíamos la semana pasada, se disputó de miércoles a domingo y al que MB acudía en condición de primer equipo de Galicia, junto con Corbis de Monforte, como los dos representantes gallegos. Un total de 32 equipos, un calendario intenso con dos partidos cada día, mañana y tarde, mucho desgaste, mucho calor también, y una competición muy reñida con cuatro de los siete partidos que se resolvieron en el tiebreak, en la que MB terminó en la novena posición, como decías, después de quedar apeado de la lucha por los puestos de arriba al cruzarse en octavos de final con Barça Voleibol, uno de los equipos favoritos para ganar el campeonato y que terminó jugando la final contra Club Natació Sabadell, que acabaría como campeón después de llevarse el duelo catalán. Un cruce con Barça muy complicado, que MB quizá podría haber evitado de haber terminado primero en la fase de grupos, donde habría cruzado precisamente con Corbis, un rival mucho más asequible. Pero un desliz en el último partido de esa fase hizo que cediera la primera posición a favor de Benidorm y se complicara el cruce a octavos. El decisivo partido contra Barça fue todo un reto al que respondieron los minoritadores con el mejor partido de todo el torneo, donde cabe resaltar que los lucenses fueron el único equipo en poner en serios apuros a un Barça con hasta tres jugadores integrantes de la selección española sub-16 y que solo cederían un set precisamente contra MB en toda la competición hasta el partido de la final. Un gran partido que terminó por derrota 3-1 y que dejó a los de Manu Blanco y José Valle solo con opciones de luchar por las posiciones de la 9 a la 16. Y a partir de ahí, pleno de victorias para asegurar esa novena plaza, un top 10 más que merecido y que, más allá de la posición, por el nivel de juego mostrado, sitúa a los mini loitadores entre los mejores equipos de España, lógicamente con mucho margen de mejora, porque estamos hablando de chavales de 14-15 años, pero con el bagaje y el aprendizaje que da el poder disputar este tipo de campeonatos, con un salto de nivel competitivo muy fuerte, muy marcado, respecto a lo que viene siendo la competición autonómica. Así que contentos con el resultado de una cantera que sigue demostrando año a año que hay relevo y que, más allá de resultados, siguen colocando a Lugo en el panorama del voleibol nacional y que seguro nos seguirán dando que hablar en el futuro.
0: Bueno, pues parabéns aos mini loitadores da Arenal MB por esa novena posición, ese campeonato de España cadete masculino. E Jordi, graciñas por contárnoslo de primeira man. Unha aperta.
1: Unha aperta a todos.
2: Rusia insta a los ciudadanos extranjeros a que abandonen Kiev, la capital de Ucrania, después de la última oleada de bombardeos. El ministro de Exteriores ruso advierte de ataques contra centros de decisión ucranianos. Sara Aranda, buenas tardes.
3: Buenas tardes. Rusia anuncia que se prepara para volver a atacar. Lo ha dicho su ministro de Exteriores, Sergei Lavrov, que ha adelantado cuál será el objetivo. Centros de instalaciones de la industria de defensa ucranianos en Kiev. En un comunicado, Lavrov asegura que con esto Rusia responde a un ataque con drones ucranianos contra una residencia de estudiantes en la que fallecieron 16 personas. Desde Kiev lo niegan. Ante la inminencia de estos nuevos ataques, Rusia pide a los ciudadanos extranjeros abandonar la capital ucraniana, donde anoche cuatro personas murieron y un centenar resultó herido tras un bombardeo ruso.
2: Donald Trump pide a los países árabes que se involucren en el hipotético plan de paz con Irán y asegura que las negociaciones están yendo bien. El presidente de Estados Unidos quiere vincular un posible pacto a que varios países firmen la paz con Israel, los llamados acuerdos de Abraham. Mientras, las importaciones de petróleo cayeron un 13% durante el primer mes de guerra, aunque se incrementó el consumo de carburantes y se duplicaron las exportaciones de fuel de aviación. Sira Valdés.
4: Durante el primer mes de guerra, las compras de petróleo a terceros países cayeron más de un 13% con respecto al mismo mes del año pasado y se redujeron también las de algunos derivados como la gasolina o el gasóleo. Pero pese a ello y al incremento de precios, la demanda no solo no se redujo, sino que incluso se incrementó, especialmente en el caso de las gasolinas, más de un 15%, pero también de los gasóleos impulsados fundamentalmente por la mayor demanda de gasóleo agrario. Lo que sí aumentó sustancialmente fue la compra de queroseno de aviación, más de un 40%, y con las refinerías funcionando a un 80% de su capacidad, según los datos de Cores, también aumentaron las ventas a terceros países, que más que se duplicaron con respecto a marzo del año pasado.
2: La Organización Mundial de la Salud ha elevado a 220 el número de muertes sospechosas por ébola en la República Democrática del Congo. También son 900 casos sospechosos. Aquí en España, la Guardia Civil ha detenido a dos hombres en una operación antiyihadista en Valladolid y Burgos. Álvaro Hernández.
5: Han sido dos intervenciones dirigidas por la Unidad Central de Madrid de la Guardia Civil y autorizadas por la Audiencia Nacional. Tanto en Valladolid como en Burgos han sido detenidas dos personas, uno de origen marroquí y otro de origen emiratí, por un delito de terrorismo en una operación en la que la Benemérita ha requisado material informático para su análisis, según ha informado la agencia EFE. En los últimos años son varias las operaciones contra el yihadismo en la comunidad de Castilla y León. Una de ellas, por ejemplo, hace 3 años en Tudela de Duero, Valladolid, donde se detuvo a una mujer acusada de mantener una gran actividad en redes sociales en favor del Daesh, el autodenominado Estado Islámico.
2: Son las 4 y 3, las 3 y 3 en Canarias.
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7: Galicia se sitúa en la cola de España en inversión en dependencia. Es la cuarta comunidad con peores registros, según el informe hecho público hoy por la Asociación de Directoras y Gerentes de Servicios Sociales. Galicia se sitúa entre las comunidades que menos invierten. Según este informe, en 2025 aportó el 67,1% del gasto total, siendo la cuarta por la cola, solo por delante de Andalucía, Castilla y León y La Rioja. Además, está entre las autonomías con menor inversión por persona potencialmente dependiente, con 1.490 euros, solo por encima de Canarias y Murcia, mientras País Vasco lidera el gasto en dependencia. Precisamente hoy, el presidente de la Xunta ha justificado que el plus de productividad de los médicos se vincule a que las bajas laborales no se prolonguen en el tiempo. Para los facultativos, sin embargo, demuestra falta de confianza. Enrique Marra, Sindicato Médico de Galicia.
8: Las bajas muchas veces se deben al descontrol que hay a la hora de hacer las pruebas complementarias. Hay retrasos y eso significa que la gente no puede ir a trabajar mientras no tenemos diagnósticos claros. No se puede sustituir al médico en esta historia y evidentemente al médico no se le puede castigar. Si hay alguien que quiera rebatir eso, pues evidentemente como mucho será la inspección médica.
7: Y el Festival de Cannes ha clausurado este fin de semana su 23ª edición tras reunir a más de 12.000 personas a lo largo de 5 días intensos de cine, música, coloquios y actividades paralelas, pese al mal tiempo intermitente que marcó parte del fin de semana. Tal y como relatan sus organizadores, el cortometraje Cara de Kona, de Guillermo de Oliveira, fue el ganador del premio del público.

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7: Hola, buenas tardes. Esto que voy a decir seguro que a muchos oyentes les suena, porque yo lo repito con cierta frecuencia, porque me parece que es importante, ¿no?, tenerlo en consideración. La radio difícilmente admite imposturas, ¿eh? Como intentes fingir, ya sea impostando la voz para hacerte el interesante o disimulando unos sentimientos que están ahí y que se notan, pues más pronto que tarde te pillan. Y además lo de fingir, joder, lo de disimular es que es muy cansado, ¿no? Así que hoy no pasa nada por ser sinceros y reconocer que no es el mejor día en la historia de la Cadena Ser. No pasa nada, no se hunde el mundo. Pero es un día complicado, hay un ambiente raruno y no precisamente alegre, porque una persona que lleva 21 años en esta casa anunció el viernes que se va, y que no lo hace por el convencimiento de haber llegado al final de una etapa, que podría ser, sino por discrepancias profesionales. Ángels Barceló es y ha sido un referente periodístico para mucha gente, en la radio, en la tele. Hombre, y que se cierre así una página tan importante y tan dilatada, insisto, 21 años en la SER, pues no es buena noticia, ¿no? Para nadie, ni para la SER, ni para ella, ni para los oyentes, que encima te lo preguntan, ¿no? Me lo ha preguntado un taxista que se llama Paco esta mañana, un señor en la puerta de la radio que se llama Gabriel. He dicho, se lo diré. ¿Qué ha pasado con Ángels? ¿Qué ha pasado con Ángels? Pues lo que pasa a veces en la vida, en las empresas y donde sea, ¿no? Que hay desacuerdos, que se gestionan como se gestionan y que los finales no son felices. Este desde luego no lo es. Y yo, como tanta otra gente, dentro y fuera de la radio, pues yo lo lamento, me duele, me cabrea y por eso lo expreso aquí. No hace falta disimularlo ni esconderlo. Dicho lo cual, y ya sé que es misión imposible, se agradecería, yo al menos agradecería, un pelín más de prudencia a la hora de sentenciar con toda solemnidad que la SER se ha derechizado. ¿O se va a derechizar? A ver, primero, aquí estamos hablando de periodismo o de política. ¿De qué hablamos? Segundo, yo no tengo noticias de que la brunete mediática se disponga a tomar al asalto los estudios de Gran Vía en Madrid. Y, en fin, en serio, ¿alguien piensa? Mejor no alguien piensa. ¿Alguien tiene alguna evidencia? ¿Alguien conecta la crisis que termina de mala manera para una figura importante de la radio, donde el factor humano, por cierto, como todo en la vida, habrá jugado también su papel? ¿Alguien conecta eso, que ha sido un churro, insisto, estoy de acuerdo, ha sido un churro, con que la SER vaya a dejar de defender valores que forman parte de su ADN? La igualdad, los derechos humanos, la protección a las minorías, la libertad de expresión, el feminismo, la paz, la cultura, la sanidad pública, la educación, los impuestos. Hoy es un día complicado, ya lo sé, pero la SER sigue en su lugar de siempre, ¿eh? O de casi siempre. Y si alguien de verdad algún día intenta modificar el rumbo, oye, que estaría en su derecho de intentarlo, pues ya veremos cómo reaccionamos los que aún sigamos aquí. Yo quería dar esta explicación para abrir la tarde y no quedarme con nada dentro. Pero es que además luego ocurren otras cosas que también te impactan mucho y que te hacen jerarquizar de verdad lo que es importante y no en la vida. Esto tiene que ver con un compañero, ya lo contaremos en su momento. Pero en fin, en resumidas cuentas, que hay días que se ponen muy cuesta arriba, pero hay que pedalear, hay que seguir. Así que, amigos y amigas de la radio, oyentes, pase lo que pase, bienvenidos a La Ventana.

0: Marta Delgado, buenas tardes.
1: Hola, ¿qué tal?
0: John Sistiaga, bienvenido. ¿Qué tal?
2: Buenas tardes.
0: Isaac Altafuente, te echamos de menos en Portbou el viernes.
3: No, y yo os eché de menos.
0: Te echamos
3: también.
0: Mucho de menos.
3: Os escuché y disfruté mucho con,
0: sí,
3: con el
0: la
3: programa,
0: verdad que sí, ¿eh?
3: Y me dio mucha pena de no estar allí.
0: Qué oportuno, bueno. Bucear en la biografía y el pensamiento de alguien como Walter Benjamin, ¿eh?
3: Pues sí.
0: En este momento.
3: Es muy oportuno bucear en la biografía de todos, ¿no? Y mira, casi podíamos enlazar con lo que tú has comentado en la apertura del programa. Yo no añadiría nada más que eso. Es decir, esta cadena, la cadena SER, lleva 100 años estando, haciendo su trabajo. Y aquí, pues estamos gente que nacimos en la cadena y hemos seguido trabajando, gente que vinisteis de fuera y os habéis comprometido a tope con la cadena. Y yo creo que cada uno ha ido poniendo su piedrecita, su grano de arena. Tú sabes perfectamente lo complicado que es hacer un programa como el Hoy por Hoy, que son muchísimos programas a la vez. Y transitar por todos ellos con naturalidad y con solvencia es muy difícil. Y tú lo hiciste, y Ángels Barceló lo ha hecho en esta última etapa,
0: y
3: Pepa, como lo hizo
0: y Gemma, Iñaki, y todos los que han pasado.
3: Como
0: y
3: lo
0: hacemos
3: hizo.
0: Hacemos lo que podemos todos.
3: Todos, absolutamente todos, ¿no? Entonces, bueno, pues hoy todos hemos echado de menos un poco que la liturgia de salida de una persona como Ángels hubiera sido otra.
0: Sí, sí.
3: Y todos estamos desconcertados. Y yo en estos momentos quiero mandar un abrazo a los oyentes del Hoy por Hoy y sobre todo a los compañeros del Hoy por Hoy, que vivirán momentos de incertidumbre hasta que todo vuelva a tomar un rumbo, que tengan ánimo, que tengan fuerza, y por supuestísimo a Ángels, a la que no me cabe la menor duda de que le irá en la vida, si sigue en la vida profesional, también como le ha ido también en la cadena SER.
0: ¿Alguna cosa más? ¿Sabéis,
1: no.
0: ¿Sabéis qué hicieron los cabrones del Mundo Today el sábado?
1: ¿El qué?
0: Lo voy a contar.
3: Venga,
0: ¿no? Es que el humor no puede faltar en ningún ámbito de la vida. Colgaron un tuit que decía: Gabriel Rufián se ofrece a hacer las mañanas de la SER por si voy a ayudar, entre comillas, que me parece que es tener una visión y una mala leche y una mala baba sanísima. Me parece fantástico.
1: Sanísima, pero se necesita, porque tú extendías el abrazo a los compañeros de Hoy por Hoy, yo solo siendo la redacción, porque es una cosa...
3: Sí, está.
1: Somos muchas fichas de dominó, en realidad, ¿no? Y que se vaya una persona, una figura como Ángels, que ha sido pues maestra del periodismo para todos los que hemos entrado aquí pues hace 20 años, como es mi caso. Y de estas maneras y con este ánimo, la verdad es que sí, que nos deja todos un poquito con el ánimo bajito o enfadados o no sé cómo.
4: Bueno, yo suelo pasar por aquí solamente para tomar café, pero conozco a Ángels desde hace 25 años, por lo menos, antes de que viniera a la serie. Algunos de mis momentos más importantes periodísticamente y personales también han sido con ella. Estaba ahí en algunas de las cosas que me ha tocado cubrir más complicadas para mí, más devastadoras, y ha sido siempre una persona a la que he tenido muchísima estima. Presentó mi última novela a pesar de que tenía que acostarse temprano, estaba fatal, con un medio COVID, y ahí se apareció, así que no puedo decir más que cosas buenas de la Barceló.
0: Bueno, pues aquí seguiremos día a día. De momento, en principio, cada mañana nos seguiremos viendo.
1: Hombre,
0: hasta que termine la temporada. Estas cosas siempre me suscitan dudas a mí. Este año con Benjamín Prada lo hemos hablado mucho, porque Benjamín tiene una doble militancia deportiva con el Real Madrid y con Athletic de Bilbao. Y cuando Valverde anunció a mitad de temporada que se iba, ostras, es también por desacuerdos, de futuro y tal, no sé qué, te quedas así como un poco, pero no, el tío ha aguantado y el último partido le hicieron un homenaje maravilloso, o sea que mira, todo es mejorable y corregible con el tiempo. Dicho lo cual, en condiciones normales, estos días en los que estamos, que ya marcan, en fin, muchos oyentes que están escuchando, o por alusión directa o indirecta, me entenderán, la recta final del curso escolar estaría marcada, está marcada, por los nervios de los exámenes, los repasos de lo que has aprendido a lo largo del curso, te la juegas, bueno, la de A1, digamos, los ensayos de las funciones de fin de curso también, pero en la Comunidad Valenciana la imagen de los colegios y los institutos hace días que dista mucho de ser la normal en esta época del año. Hoy, de hecho, ha comenzado la tercera semana, la tercera ya, de una huelga indefinida, convocada por maestros y profesores, en protesta por el recorte de plantillas, de recursos, bueno, que es un mal que afecta a la Comunidad Valenciana y a muchos otros lugares, a lo mejor no de la misma manera, pero que está bien que lo tengamos como piedra de toque para analizar la situación. A día de hoy hay cerca de 240 profesionales de equipos directivos directivos que han presentado su dimisión en bloque ante la Consellería de Educación. A esta hora tiene que estar comenzando una reunión para ver si se busca algún tipo de salida o de acuerdo. Y bueno, yo esto que he contado son los grandes trazos de un conflicto donde los profesores y las profesoras, eso es muy importante subrayarlo, han encontrado el apoyo de padres y alumnos, que en cada colegio a pequeña escala, cada uno como puede, pues está viviendo de manera activa, pero con mucha incertidumbre, esta situación. Por ejemplo, el Colegio Infantil y Primaria Doctora Ana Lluc, en Alfara del Patriarca, que es un municipio que está a nada, apenas a 6 kilómetros de Valencia capital, tiene 224 alumnos, y saludamos a la que hasta el viernes, que yo sé, para su directora. Es profesora de infantil, en cualquier caso. Bárbara Tomás, buenas tardes, buena vesprada.
2: Hola, buenas tardes,
0: ¿qué tal? ¿Seguimos siendo directora a día de hoy o estamos ya con renuncias y cosas? Dios mío.
2: Oficialmente hasta el 30 de junio, seguro.
0: Sí, hasta final de temporada. Yo quería aprovechar, porque llevamos muchos días hablando de esta huelga, comentando y viendo las imágenes de las manifestaciones multitudinarias, con muy poquito precedente, por la cantidad de gente que asiste. Queríamos aprovechar para saber cómo es un día a día. Por ejemplo, en tu caso, ¿en qué ha empeorado la calidad de la enseñanza que tú puedes impartir en los últimos años? ¿Cuáles serían tus quejas en concreto?
2: Pues en lo que han empeorado sobre todo es que hoy en día, pues la sociedad sabemos cómo está en general, ¿vale? Entonces todo lo que veamos, que vemos que está pasando en la sociedad actualmente, es lo que al final luego recae en los centros educativos, ¿vale? Entonces todo ese malestar de la sociedad en sí, pues a nivel político también, ¿no? De que mira, no tenemos esto, no tenemos la sanidad que nos corresponde, no podemos vacunar a los niños como queremos, no podemos hacer que haya conciliación familiar, ¿vale? Todo lo que está pasando a nivel social es lo que nos recae en las escuelas. Entonces, ¿qué pasa? Que estos últimos años nos pasamos la vida intentando dar respuesta o soluciones a los problemas que están pasando en la sociedad.
0: En vuestro colegio, por ejemplo, mira, una cosa concreta, número de profesores, ¿qué recortes ha habido, si los ha habido?
2: Nosotros se nos ha recortado en dos profesores.
0: ¿Dos de cuántos?
2: De nosotros teníamos sobre 25, bueno, unos itinerantes, ¿vale? Sí. Y ahora tenemos 22.
0: Vale, y eso, eso es mucho o poco, quiero decir.
2: Para
0: bueno, claro, es mucho, ¿no?
2: Mucho. Ya. En un centro de una línea como es nuestro caso, son muchas, muchas horas que no tiene nuestro alumnado.
0: ¿Y qué explicación se os dio? Decir, mira, vamos a recolocar, vamos a buscar, o estamos en un... No sé, ¿se os dio alguna explicación para justificar el recorte de estos dos profesores?
2: Sí, a ver, había una orden de plantillas, ¿vale?, en el 2023, que nos costó muchos, muchos años conseguir con el anterior gobierno, luchando también mucho con muchas concentraciones y reuniones. Y cuando llegó el nuevo gobierno aquí a la Comunidad Valenciana, esa orden de plantillas se cambió, ¿vale? Entonces, la orden de plantillas lo que hizo es reducir el profesorado con autonomía pedagógica, ¿vale?, en el centro, y también puntuar de otra manera la asignación de recursos en los centros, ¿vale? Entonces, nosotros, al ser un centro que no estamos en un

0: ponían dos profes, ¿vale? Y ahora, al pasar a un programa que se llama el REMA, que se hace por puntuación con las características que os he comentado, los centros que más o menos funcionamos bien, con los recursos que teníamos, pues hemos visto reducido nuestro profesorado. Entonces, el resumen es que al final es, yo tenía unos recursos con dos maestros más y trabajando el profesorado de la mejor manera posible, yo he conseguido los resultados que he conseguido. Entonces, claro, de repente es como que te penalizan por tener buenos resultados o por haber trabajado duramente.
1: Porque Bárbara, imagino que no tenéis menos alumnos que hace unos años y no. que no. Todos tienen las mismas necesidades educativas.
0: No, nosotros en menos de 10 años hemos duplicado el alumnado del centro. Éramos un centro muy pequeñito que en sobre 9 años, de 120 algo alumnos, somos 224. ¿Sabes? Es decir, no se ha reducido, al contrario, ha aumentado. Y la diversidad en las aulas también ha aumentado.
2: Claro.
3: O sea, que se ha duplicado el número de alumnos y el número de profesores globalmente se ha reducido.
2: Sí, claro, está bien. Sí. Oye, ¿cuántos años llevas en la educación, en la enseñanza, Bárbara?
0: Pues 22 años.
2: 22.
0: No, 21.
2: ¿Y has pensado, perdona, que te pregunte, en algún momento en decir, en tirar la toalla?
0: A ver, a nivel profesional, no. Amo y adoro mi profesión y es vocación absoluta. Y no tirar la toalla porque soy una persona muy luchadora y soy de las que no me rindo fácilmente, pero en la dirección sí. En la dirección yo he visto incrementado las tareas burocráticas en un 5 por 5, que me entendáis.
2: Sí.
0: Y entonces al final me considero más casi gestora ya del centro que maestra o directora pedagógica, por decirlo de alguna manera.
2: Vale.
4: Bárbara, toda huelga es un tour de force entre los huelguistas y la patronal o como quieras llamarle, ¿no? En este caso no sería patronal, sería los la administración, sindicatos. Entre los sindicatos y pero toda huelga. Vosotros lleváis ya un montón de tiempo, esto es lo que en los años 90 o 2000 llamaríamos las huelgas salvajes ya. tiene un momento, un punto de inflexión, ¿no? Un punto de ruptura, que es el que quieren siempre intentar los que están por encima, ¿no? Uh-huh. ¿No? ¿Estáis a punto de llegar ahí? Es decir, son demasiados días, los padres pueden empezar a pensar que ya no tienen recursos para quedarse en casa con los niños, que vosotros mismos vais a haber afectado vuestro salario, vuestra claro, paga. ¿Empiezas a ver que hay gente que cree que igual habría que empezar a pensar de otra manera?
0: Sí, a ver, yo creo que sí, es decir, que estamos en ese punto ahora. Sí. Lo que pasa que yo creo que explicando las cosas y haciendo mucha pedagogía a las familias, creo que es importante que se sepa la realidad de por qué se está haciendo esto. Sí. Entonces nosotros sí que es verdad que en mi cole, es verdad que tenemos una AFA, ¿vale?, que es la Asociación de Familias, espectacular, que está dándolo todo, que está ayudando. El sábado hicimos manifestación a nivel de también en Valencia, que fue multitudinaria, porque no solo era de profesorado, sino era también con familias. Claro. Y fue maravillosa. Y quiero decir que el apoyo, yo creo que hoy en día de las familias está siendo muy positivo. Pero está siendo positivo porque creo que se está haciendo mucha pedagogía. Entonces, esto es necesario, porque muchas veces, como tú dices, estamos perdiendo ya un poco el norte, de cuando son tantos días, creo que la gente pierde el sentido de por qué se está haciendo esta huelga, ¿no? Entonces, no tenemos que ir perdiendo un poquito esa parte de ir con pequeñas dosis, ¿vale?, ir explicando el por qué se está continuando. Y que ya no continuamos simplemente por no, es que tenemos que acabar o tenemos que conseguir, no. Simplemente ya por dignidad y por intentar conseguir nuestras mejoras hacia la educación pública, ¿vale? Y al final el esfuerzo es monumental, pero no solo lo que tú decías a nivel económico, a nivel organizativo, a nivel de conciliación familiar. Claro. Se está haciendo un esfuerzo por parte de todos que es para quitarse el sombrero. Claro, no podemos desfallecer ahora. Quiero decir, ahora es momento de poder conseguir lo que llevamos mucho tiempo luchando y ya no solo, como se ha dicho muchas veces, en el salario, no, sino en otros aspectos que a nosotros son más importantes, que es con las plantillas
2: y las ratios,
0: con la dotación del profesorado y las ratios que los centros se merecen para atender toda la diversidad que actualmente tenemos en nuestros centros.
2: Bueno, pues Bárbara Tomás, profesora y de momento directora del Colegio de Infantil y Primaria Doctora Ana Lluch en Alfara del Patriarca. Oye, muchísimas gracias por asomarte este ratito a la ventana y que haya suerte en la negociación de hoy. A ver si hay un poquito de luz al final del túnel. Una abrazada.
0: Bueno, una abrazada y muchas gracias por todo. Un abrazo.

0: adiós. Otra historia de colegios, en unas coordenadas absolutamente distintas, y una historia muy, muy gratificante. El Instituto Público Carmen de Burgos Seguí de Alovera, que es un pueblo de Guadalajara, está entre los 10 mejores centros educativos de todo el mundo, así como suena. La semana pasada recibió en Londres el Premio Mundial de Salud y Bienestar, dentro de los Global School Prize, que están considerados un poco los Nobel de la educación. Bueno, y total con $50,000, que no es ninguna tontería. María Ángeles Barquita es profesora de inglés y coordinadora de Bienestar e Igualdad en este instituto. María Ángeles, buenas tardes.
1: Hola, buenas tardes.
0: Felicidades, enhorabuena. Bueno,
1: muchísimas gracias.
0: No paramos, premios en el Festival de Cannes, premios para vosotros, oye, en fin. Y habéis competido con, ¿cuántas? 3.000 candidaturas procedentes de más de un centenar de países, ¿no?
1: Sí, no nos habían dicho nada de la cantidad de centros. Ahora ya ha salido que si son más de 3.000, de todo tipo de centros privados, públicos, de élite, ONGs. De 113 países.
0: Oye, ¿y el premio por qué os lo dan? Porque creo que en vuestro instituto tenéis un lema que es: sin bienestar emocional no hay aprendizaje real, que es una verdad como un templo.
1: Exacto.
0: ¿Y eso tiene que ver con el premio?
1: Exacto. Había 10 categorías. Cada categoría se centraba en un aspecto, desde STEM, sostenibilidad, nuevas tecnologías. Y había esa categoría que era salud y bienestar. Y ahí hemos quedado, pues hemos sido los ganadores.
0: ¿Y qué tipo de programas, de actividades, de talleres específicos dais en el instituto como para haber merecido este galardón? Ponnos algunos ejemplos, María Ángeles.
1: Bueno, en principio decir que intentamos trabajar todos juntos, dándonos cuenta después de la pandemia de cómo nuestro alumnado iba cayendo, y por lo tanto caía la convivencia y caían los resultados. Comenzamos a pensar diferentes tipos de talleres, desde tenemos la radio CBS, tenemos la revista, tenemos huerto, tenemos ajedrez, tenemos liga de debates, tenemos unos 12 talleres. Entonces, viendo el perfil del alumnado, le recomendábamos asistir a uno u otro para poder incluirle, porque es otro de nuestros lemas, que nadie se sienta solo o sola. Además, tenemos el alumnado ayudante, que es el que nos observa y nos ayuda a encontrar problemas, a ver dónde nosotros no podemos ver.
0: Oye, y con la aplicación de este tipo de programas y actividades, ¿habéis notado, hay algún medidor que permita confirmar el éxito? Yo qué sé, los partes disciplinar, no lo sé. ¿Hay algún medidor?
1: Sí, te comento. Primeramente, una de las cosas que le ha gustado al jurado de los Global es que tenemos un aula de la calma en el cual ahora nos podemos encontrar cualquier tipo de desarreglo emocional y tenemos ahí para calmarlo. Entonces ahí también empieza a manejar y a conseguir herramientas para la próxima vez que no sea necesario salir del aula. Los resultados, pues os comento. En estos empezamos en el 2021, que es cuando entró la figura de coordinador de bienestar, y empezamos con los proyectos, un 48% menos de partes en todo el centro.
0: Bueno,
1: una barbaridad.
0: Es una barbaridad.
1: Y luego en primero de la ESO un 78%, y en segundo un 42%. Sí, ha sido impresionante.
2: Pero esto no son extraescolares, ¿no? María Ángeles, estos no son extraescolares, están
1: No, esto es el resultado sabemos que el equipo directivo va contabilizando los partes y demás, la convivencia, y esos son los últimos resultados en el claustro.
0: Muy bien, ya solo me falta preguntarte a qué vais a dedicar el dinero.
1: Bueno, pues realmente no te dan $50,000 como tal. Ellos te dan una figura, una persona que te va a ayudar, y son 10.000 euros durante 5 años.
0: Bueno.
1: Para el que el proyecto esté controlado y ellos sepan que realmente ese dinero se gasta en ese bienestar y salud del centro. Muy bien,
3: María Ángeles, y desde que recibisteis el premio, ¿habéis recibido alguna llamada de otros centros diciendo, María Ángeles, ¿qué hacéis en el vuestro?
1: Pues mira, fíjate, allí, que entre los 10 que estábamos, que había estaba Kenia, Uganda, Colombia, México, o sea, eran países con programas súper potentes, les encantó sobre todo la parte de esa figura, de ese coordinador de bienestar, alguien que se preocupa, uh-huh, y que les pareció súper interesante. Y luego cosas como el hecho de la música que acompaña. Tenemos a los niños y niñas que van al hospital o a la residencia, y es una cosa increíble, te pone la carne de gallina.
3: Pues ya
1: todas
3: solo
1: esas
3: falta...
1: cosas les pareció... interesante.
3: Solo falta que os llamen del Congreso de los Diputados también para darles algún consejito. No,
0: el aula de la calma.
3: El aula de la calma, sí, por favor.
4: Oye, Francino, ¿y sabes el nombre del instituto Carmen, sí, de Burgos Seguí? Bueno. ¿Sabes quién era esta mujer?
0: Sí, yo creo que sí.
1: La periodista.
0: Claro.
4: La considerada primera periodista de guerra o de conflictos en España en la primera década del siglo XX.
0: Y el Instituto Anterior de Valencia, la doctora Ana María Llu, que es una científica, investigadora del cáncer, catedrática de medicina en la Universidad de Valencia.
4: Muy bien.
0: O sea que, fíjate, dos mujeres dando nombre a centros escolares.
4: Bien.
0: María Ángeles Barquita.
1: Dime.
0: No, te iba a despedir, pero añade lo que quieras.
1: Bueno, te iba a decir que además tenemos un día para ella, para que también todo el alumnado la conozca y sepa lo importante que ha sido para el periodismo español. Y si me dejas, porfa, solo dar un abrazo muy grande a Ángels, que aprecio un montón, y que somos Team Ángels. Team Ángels, sí. Que la vaya todo súper bien y eso, que... Un abrazo súper fuerte.
0: Tocaya tuya.
3: Claro, dime, ¿no?
0: Tocaya tuya.
1: Claro, por eso.
0: Un beso,
1: una pena,
0: María Ángeles.
1: Pero bueno, que si necesita un aula de la calma, que venga. Venís a vernos.
0: A lo mejor tiene que ir alguien más, pero eso ya lo hablaremos en su momento. Cuídate mucho.
1: Muchas gracias.
0: Adiós.

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1: Ahora que venimos a contar dos historias relacionadas con la enseñanza, con la educación, todos los caminos son buenos, por ejemplo, para fomentar el hábito de lectura entre los más pequeños. Este que escuchamos es un proyecto que creo que ha creado la cantante gallega Uxía. Y habla de Rosalía de Castro, esta Rosalía de la que habla, pues es Rosalía de Castro y es una manera de intentar, pues a los más jóvenes, a los más pequeños, meterles en la lectura de su poesía. Dicho así, parecería que detrás viene una historia fantástica, maravillosa, relacionada con libros, pues no es exactamente así. El titular de lo que viene a continuación, esto nos lo ha contado nuestro bulólogo Marc Amorós y nos ha puesto en la pista del asunto. El titular sería: una empresa canadiense está comprando libros viejos en todo el mundo para escanearlos, alimentar la inteligencia artificial y destruirlos.
2: ¿Cómo?
1: La empresa se llama Zoom Books y hace esto. Y bueno, no es que me lo invente, es que una de las librerías a las que le han pedido libros está en Badalona, es la librería Fénix, y tenemos en antena este momento, asomándose a la ventana, a su propietario. Marçal Font, buena tarde, buenas tardes.
3: Buenas tardes, Carles. Buenas tardes.
1: Marçal, oye, esto lo he dicho bien, ¿no? Es esto, ¿no? Una empresa de Canadá que compra libros viejos y hace eso. Pero ¿cuándo se empezaron a comprar a vosotros en concreto?
3: Pues mira, el 30 de abril recibimos la primera ventana de pedidos masivos y luego ha ido habiendo ventanas el 7 de mayo, el 8 de mayo y bueno, continuamente.
1: ¿Pedidos masivos? ¿Cómo de masivos?
3: Bueno, nosotros son de centenares. Hay librerías, colegas nuestros, que son de miles. Y en Alemania incluso alguno de 3.000, 4.000 libros de repente.
1: ¿Y qué tipo de libros piden? ¿Piden novela, ensayo?
3: No.
1: ¿O piden al bulto?
3: Piden no ficción. O sea, es curioso porque la inmensa mayoría es no ficción y son lo que un amigo dice, bueno, Xavi Vinaixa, que me ha ayudado un poco en la investigación de todo eso, es lo que le llama el conocimiento periférico. Mira, hablabais de Rosalía de Castro, pues no vamos a perder Rosalía de Castro, todo el mundo tranquilos, pero sí que podemos perder el estudio de Rosalía de Castro, la influencia en tal pueblo, de tal conocido, ese estudio pequeño, que es lo que hace la base, ¿no?, del conocimiento a nivel académico. Eso sí está un poco más en peligro. Sí.
1: Por tener una idea aún más clara de lo que os piden, ponme algún ejemplo de libros de estos, digamos, de nicho muy determinado. La historia del sendero que sube a no sé dónde.
3: Mira, las actas del Congreso de Guerra Civil del año 87 en Granollers, la colla castellera de Valls en no sé qué pueblo, no recuerdo cuándo, en 1926, me acuerdo que es una fecha concreto, ese tipo de cosas. Sí, o sea, eso es cosa muy periférica, cosa que seguramente no tienen ya las grandes LLMs, no la tienen todavía ya integrada y están a la busca de nueva información.
4: Pero, Isaías, ¿os cuentan, Marçal, qué es lo que hacen con los libros? ¿Los escanean? ¿Lo suben a la IA y luego qué?
3: Bueno, en principio es que el proceso de escaneado y de digitalización es destructivo, porque lo que hacen es guillotinar el lomo, claro. Y entonces tienen página suelta y ya lo pasan en milisegundos, escanean páginas en OCR de alto rendimiento. Eso es cómo funciona. Es que estamos hablando de magnitudes de millones de libros. Y el proyecto Panamá que hay detrás es justamente eso, es alimentar la IA con todo el libro publicado en el mundo. Por ahora estamos en el ICBN, o sea, estamos en la punta del iceberg. Esto tiene una preocupación relativa, porque el ICBN se controla en depósito legal. Ajá. Pero esto va a venir seguro, porque son bots, los que compran es claramente con bots, que eso va a venir, que van a empezar a buscar por títulos, por autor, y entonces sí que tenemos un problema, porque van a empezar a consumir todos los fanzines de los 90, de los 2000, por poneros cosas modernas que podamos entender, ¿no? Todas las luchas del LGTBI que se han vivido durante estos últimos 20, 30 años, no todo ha funcionado a través de ICBN, por ejemplo, ¿no? Todo eso a la IA le da igual, le da absolutamente igual. Yo no soy apocalíptico, disculpa, perdona, dime.
1: No, que te iba a preguntar si queman los libros después, que ya tendría un valor metafórico impresionante. No sé si es...
3: al volumen que estamos hablando, seguro que lo venden para pasta de papel, que algo les darán.
5: A mí lo que me ha impresionado es que os pidan títulos concretos, porque sí que entendería, páseme todos los libros del 19 que usted tenga, ¿no? Pero que os pidan libros tan concretos significa que han estudiado previamente el material que quieren, con el que quieren alimentar esa inteligencia.
3: Seguro, seguro. Eso es lo que parece. Y además no es del 19, porque el 19, el libro de entidad, tenemos la suerte en un país y en el continente de tener técnicos de bibliotecas maravillosos, ¿eh? Y una estructura de preservación patrimonial. Yo rompo una gran lanza por ellos, o sea, eso no es una crítica por ellos, pero hay que estar atentos justamente a eso, a preservar el documento, asegurar que todo documento generado desde los años 60 es lo que están pidiendo ahora. Pero pensad que el ISBN es muy moderno, es de los años 70, 80 que se implementa bien, y ahora están en el ISBN 13, que es relativamente moderno. No. Todo eso irá yendo para atrás, porque si el objetivo es hacerlo todo, lo que es histórico y antiguo ya lo han cogido de las
1: bibliotecas. De las grandes, claro. Oye, ¿y a nivel económico a vosotros os supone algún beneficio, alguna ayuda?
3: Quiero decir, sí, claro, estamos vendiendo un poco más, sí. no, es una... al compañero que ha recibido 1,000 libros de repente, sí, pero esté pensando que estamos en la parte baja, ¿eh? Estamos hablando de libros de 5 euros, no hay ninguno que pase de los 100 euros, de lo que yo conozco. A mí no me han pedido ninguno de más de 60, o sea, estamos en esa franja, no son cifras espectaculares. Y el miedo que hay en los foros alemanes, de los colegas alemanes de las librerías de viejos, es esto supone pan para hoy y hambre para mañana, porque ¿qué estamos haciendo? Y un poco el miedo de la soberanía, del propio patrimonio cultural con esas empresas. Si destruimos el único y no garantizamos ahora la conservación del documento original, perdemos la potestad, si se pierden todos, de acceder a esos documentos que serán propiedad privada de la empresa de turno de no sé dónde.
0: Lo que no parece es que haya filantropía aquí, ¿no?
1: No.
3: No, para nada.
1: Para nada. Inteligencia artificial, filantropía es un oxímoron.
0: Por eso exacto. No. O sea, esto luego, oye, es igual sí que podrás tener acceso a ese estudio esa colla qué, o las actas de ese congreso al que fue mucha o poca gente, no lo sé, pero entiendo que pagando. ventaja es verdad que sí que podrás tener acceso
1: a detallitos
0: que igual no sabías ni que podía existir, ¿no?
1: Minimalismo histórico.
0: Por curiosidad, por investigación o lo que sea, y que puedas tener un directorio donde te digan todo sobre las collas, pum, aquí.
5: Bueno, siempre que la inteligencia te proporcione el 100% del conocimiento que ha adquirido y no lo manipule, porque de cualquier documento siempre puedes sacar a lo mejor un extracto que te indica una cosa o la otra. Es que claro,
0: porque eso aquí... que ha dicho Marsal de que cogen y rompen el lomo, no sé cómo ha dicho, diseccionan, rompen
1: lo guillotinan,
0: que ya es un verbo y luego también. Claro, ya no, pero no habrá una persona humana pasando los libros, ¿no?
3: Hay algo añadido, si me permitís añadir a eso que estáis reflexionando muy bien, que es la parte codicológica. Muchas veces pensamos en el texto digital como una sustitución del texto físico. Yo trabajo con texto digital, evidentemente, y por cuestiones de profesión también, ¿no? Paleografía y todo eso, va divino todo esto. Pero hay una parte de lo digital que no recoge la información codicológica, paleográfica y todo ese sentido. Por eso es importantísimo ser humildes con el documento y conservarlo. Mira, la inteligencia artificial puede ser una herramienta maravillosa que nos está permitiendo leer los rollos de Herculano mismo, ¿no? Sí. Eso lo hemos conservado con humildad, porque en el futuro, pues mira, ha existido una tecnología que nos permite leer esos rollos. Hay que actuar con humildad hacia el futuro, para el investigador a futuro, y yo lo que abogaría, y eso es una opinión personal, es que Europa se ponga las pilas en soberanía y creemos nuestras herramientas públicas o transversales de acceso a todo eso, para que no nos pase eso que estáis diciendo muy bien, que el acceso a nuestra propia cultura no esté mediada por una empresa previo pago y hasta donde ellos quieran del documento. Eso es lo importante. Pero eso es mi opinión,
1: pero
3: temas complejos.
1: Opinión entendida y muy valiosa, y que te agradecemos que hayas expresado en la ventana. Marsal Font, propietario de la librería Fénix de Badalona, pues que eso, que un abrazo muy grande y suerte, y a vender
3: Muchísimas gracias,
1: aunque sea así a puñados. Mira que también es una manera de cuadrar un poco las cuentas.
3: Bueno, me gusta que lo compren los de aquí, me gustan más que los
1: mejor,
3: de aquí.
1: Mejor, mucho mejor. Sí, un abrazo, Marsal.
3: Adiós. Un abrazo.
1: Bueno, pues mira, vamos a seguir hablando de inteligencia artificial. Por cierto, la primera encíclica del Papa, hoy ha estado, del Papa León XIV, ha estado dedicada a este asunto y tiene una hondura política digna de ser comentada. Pero además, vamos a comentar dentro de 3 minutos una historia revolucionaria que tiene que ver, que utiliza la inteligencia artificial, porque insistimos que no hay que demonizarla, ni muchísimo menos, tiene un universo de posibilidades casi infinito. Os vais a quedar a cuadros, ya aviso, y a quedar a cuadros porque tiene que ver con los ojos además. Hala, dicho todo.
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1: Lo prometido es deuda. 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
1: 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Hola Pipo, buenas tardes. Buena tarde.
16: ¿Qué tal? Buena tarde, ¿cómo estáis?
1: A ver, que era mucha expectación, no nos decepciones, no nos decepciones.
16: No, espero que no, espero que no, espero que no.
1: Ya sé, ya sé yo que no.
16: Hablamos de ojos y como te has dicho, podríamos decir muchas cosas. Hay mucho refrán escrito de ojos. El otro día cuando me ponía a escribir, digo, joder, pues que me salen un montón. O sea, hay quien dice que los ojos son espejo del alma, otros son ojito derecho, a otros les gusta pues comerse al vecino con los ojos. Bueno, hay un montón. Vaya, que me sentía un poco Isaías cuando empecé a indagar por ahí. Dije, espérate, sal de ahí porque no es lo tuyo. Pero nuestro invitado de hoy sí que supo ver en los ojos algo que podía salvar vidas, y lo suyo es tan único, tan revolucionario, que ya ha recibido un montón de premios por su trabajo. El primero que recibió fue fue en el Mobile World Congress en Barcelona, sí. el premio a la mejor startup de salud digital del 4 Years From Now, y hace 4 días, y literalmente 4 días, recibió el premio de innovación social de la Fundación MAFRE, pero vaya, estos son solo algunos, y no me miréis de reojo porque voy al lío, así que en menos de un minuto escuchamos y lo saludamos.
17: Nombre:
18: Aetheroscope.
17: Año de creación:
18: 2022.
17: Sector:
18: Health Tech.
17: Titular:
18: Los ojos como nueva ventana a la salud cardiovascular.
17: En una frase:
18: que mediante el análisis de la retina pasado por una inteligencia artificial avanzada, son capaces de detectar precozmente eventos cardiovasculares mayores como infartos o ictus, con el fin de actuar antes de que sea demasiado tarde.
17: Acceso vía
18: página web aiceroscope.com.
17: Inversores.
18: Más de 1 millón de euros provenientes de fondos españoles y europeos de financiación pública para la investigación, además de los recursos propios de la empresa y siendo sostenibles desde el primer día.
17: Hoy, en La Ventana,
18: Jesús Prada, revolucionario, CEO y cofundador de Aiceroscope.
1: Hola Jesús, buenas tardes.
19: Hola, buenas tardes.
1: A ver, lo primero, ¿qué habéis descubierto de nuevo en los ojos que no se había visto, nunca mejor dicho, hasta ahora? ¿Cuál es ese hecho diferencial?
19: Sí, pues el hecho diferencial es que se ha observado que en las imágenes del fondo del ojo, que es lo que llamamos normalmente retinografías, hay patrones en la microvasculatura, en los pequeños vasos que tenemos, que indican la presencia de aterosclerosis, de placas de colesterol en los grandes vasos, en las arterias de otras zonas del organismo. Esto es muy potente porque hay que pensar que el ojo es una zona del organismo que tenemos abierta y que se puede observar de una manera muy sencilla, a diferencia de otros vasos, ¿no? Y pongo tres ejemplos muy rápidos de algunos patrones que se ha visto que correlacionan. Si imaginamos la microvasculatura como un mapa de carreteras, pues la tortuosidad, es decir, cómo de revirados o complejos son esas carreteras, el solapamiento, si hay cruces entre las carreteras o el engrosamiento de las mismas, son tres de los patrones que se ha identificado que indican presencia de aterosclerosis, pero hay otros y algunos que se desconocen y que una inteligencia artificial también es capaz de detectar.
1: Pero los parámetros habituales que nos hacemos para medir el colesterol no nos dan pistas. Quiero decir, si vamos ahí y nos sale un colesterol alto, significa que tenemos más posibilidades de tener... Esto se llama la aterosclerosis.
19: La aterosclerosis, que son las placas de colesterol en las arterias, sí, es un factor indicativo y es el que se puede utilizar a día de hoy en centros de atención primaria para evaluar el riesgo cardiovascular de una persona, pero se ha visto que son factores muy, muy limitados, sobre todo en población joven y también en mujeres donde el infradiagnóstico es mayor.
1: ¿A qué edades es más proclive sufrir esto?
19: Sí, por ejemplo, se ha visto que de 35 a 55 años hay un 35% de la población que tiene aterosclerosis no diagnosticada, por lo que permanece sin controlar médicamente a pesar de estar...
1: ¿Tiene género esto? ¿Más en hombres que en mujeres o mujeres con
19: hay hombres? Más infradiagnóstico en general cardiovascular, que está muy estudiado desde hace mucho tiempo, no solo de aterosclerosis, sino de otras patologías en mujeres. Uh-huh. En gran parte pues porque los estudios que se realizaron pues están hechos con de población mayoritariamente masculinas.
1: ¿Qué porcentaje de acierto tiene el diagnóstico precoz que se aplica con vuestra técnica?
19: Sí, pues en nuestro caso pasaríamos de este 35% de no diagnosticados a tan solo un 3%, ya que llegamos a tener una sensibilidad del 93%.
1: Es mucho.
19: Claro, estamos hablando de que solo en España, en ese rango de 35 a 55 años, conseguiríamos recuperar a más de 4 millones de personas que pasarían a estar correctamente controlados médicamente.
4: Porque una vez detectada la enfermedad hay manera de tratarla.
19: Claro, eso es muy importante resaltar esto. Qué bueno. Porque la buena noticia es que la aterosclerosis es una patología que cuando tratada de manera temprana es altamente controlable e incluso reversible, según indican estudios recientes del Centro Nacional de Investigaciones Cardiovasculares. Entonces, el único problema que tenemos que solucionar es rebajar al máximo este número de casos que se diagnostican de manera tardía.
1: Se me ha quedado, voy contigo, perdona, Pipo, se me ha quedado clavado en la cocorota lo de los 4 millones.
16: Bueno, pues es que yo te voy a decir que no se te quede clavado porque eso te lo hacen sin pinchar. O sea, no te han ni de tocar, ni dilatar. ¿Sabes eso que a veces putea un poco hablando mal y pronto?
1: Sí.
16: Que
1: sí.
16: Te dilatan y sales de ahí medio ciego, que el sol te molesta. Nada, ni eso. O sea, con una fotito en tu ojo, ya está.
19: Sí, esto es interesante, pero bueno, cualquiera que haya ido, ¿no?, al oftalmólogo, pues probablemente le han hecho este tipo de prueba, ¿no? Que te pones delante de unas lentes para que el especialista pueda ver tu ojo con más detalle. En este caso, como bien indicabais, es un paso menos porque no requerimos en este caso dilatación de la pupila, es una retinografía, lo que se llama no midriática, con lo cual el proceso es más sencillo y ya se hacen centros de atención primaria.
16: Claro, es que iba a decir, es que eso lo puedes llevar al centro de atención primaria, pero lo podrías llevar a una óptica donde te miran cómo tienes la visión, lo puedes llevar al oftalmólogo y en un momento que te miran, si eres miope o no, como lo soy yo, te pueden decir, oiga, cuidado con esto.
1: ¿Y cuándo estará esto en el centro de atención primaria? ¿Cuándo estarán los CAPS?
19: Pues ya hemos realizado el proceso de validación, que es obligatorio por regulación, con más de 1,000 pacientes, y a día de hoy estamos en esa primera fase de despliegue en varios centros aquí en la Comunidad de Madrid, y la idea es que finales de este año o primera mitad de 2027, pues conseguir que ya estemos en más regiones y que sea una herramienta estándar de cribado.
5: ¿Y tenéis algún cálculo económico de lo que cuesta hacer una de vuestras pruebas y lo que costaría curar o intentar Exacto. curar Cuando al adulto al que no se le haya detectado claro. a tiempo?
19: Sí, es una muy buena pregunta. Los estudios y la evaluación que hemos realizado dan que por un centro que tenga unos 100.000 habitantes de población asignada podemos suponer un ahorro de más de 500.000 euros anuales por costes sanitarios directos de intervenciones y hospitalizaciones evitadas. Estamos hablando de intervenciones por eventos como infartos o ictus, que son muy costosas y que requieren hospitalización. Y además, esto sin contar lo que son cronicidades, pacientes crónicos y los costes que llevan, no los incluimos aquí.
0: ¿Y la IA aquí dónde entra? Porque si el retinógrafo este ya te puede leer, ¿no? Esto que estás diciendo, esta tortuosidad dentro de tal, ¿qué es lo que hace la IA además de esto?
19: Sí, muy, muy buena pregunta. Aquí la IA entra porque este tipo de imagen ya puede estar disponible en centro de atención primaria o en una óptica, pero él es el médico de atención primaria o el profesional de una óptica no tiene la capacidad de evaluar esta retinografía sin encontrar esos patrones. Incluso un oftalmólogo experto tendría problemas y podría encontrar algunos, pero no muchos otros, porque es ciencia muy reciente y todavía se desconoce
16: gran cuidado parte. Con una cosa, John, porque me decía Jesús que además la IA no estudia lo que ya sabe que espera encontrar. Es decir, puede encontrar un patrón nuevo y de golpe que esa ventana a la salud, que son los ojos, de golpe se convierta en una ventana a otras muchas dolencias
1: y patologías. Eso quería yo preguntar y me daba vergüenza hacerlo porque era una chorrada. Pero ya abierta esta ventana, abierta esta puerta, ¿se podrá aplicar a otro tipo de dolencias el diagnóstico precoz a través de los ojos?
19: Totalmente. De hecho, nosotros ya nos han propuesto algún estudio para utilizar esta misma tecnología para predicción de enfermedad cerebrovascular, enfermedad renal, enfermedad neurodegenerativa. Digamos que la ciencia clínica ya indica que hay patrones que se pueden encontrar. Lo que falta es que la ciencia tecnológica, ¿no?, o el desarrollo tecnológico de herramientas que lo permitan. Nosotros ya estamos muy centrados en esto, pues porque hay que tener foco y ir paso a paso, pero el potencial es enorme.
0: O sea, que te pueden encontrar patrones que tú no estabas buscando, ¿no? Claro, y que es la IA la que dice, ojo, que 500 de cada 3.000 que tienen esto, al final han acabado de esta manera y parece que hay un patrón, ¿no?
19: Sí, efectivamente. La inteligencia artificial es verdad que muchas veces se utiliza para automatizar procesos que ya se realizan, pero el gran potencial a veces es en conseguir conocimiento nuevo que a día de hoy no se conoce.
1: Pues nada, Jesús Prada, oye, joder, es que, en fin, yo me quedo ahí. Hay días que me quedo absolutamente.
5: Ojiplático
1: directamente. Gracias por asomarte a la ventana, ¿verdad? ¿Eh? Y Pipo, hay que seguir manteniendo un nivel, ¿eh?
16: Ahí vamos.
1: Venga, hasta luego. Chao.
19: Muchas gracias a vosotros.
20: Esos ojos negros no los
1: quiero. Ya que somos previsibles, ¿eh? Pero bueno, ser previsible no está mal tampoco.
5: Bueno,
1: estamos
5: hablando de
1: una musiquita para cerrar, Duncan
5: Du. Esos ojos negros indican colesterol.
1: Exacto.
5: Por ejemplo.
1: Pipo, hasta la próxima semana. Sistiaga, cuídate mucho.
16: Hasta luego.
1: Marta Delgado.
4: Hasta mañana.
1: Tose bien, hasta mañana. Isaías, hasta luego.

0: Son las 5 de la tarde, las 4 en Canarias. Noticia importante, noticia de última hora. La cadena SER ha tenido acceso al sumario del caso por el que se investiga al expresidente Zapatero, y el atestado de la UDEF recoge la información que los investigadores se llevaron del registro del despacho de Zapatero en la calle Ferraz, y hay algunas cosas... Bueno, interesantes, son llamativas. Alejandro Becerra, buenas tardes.
1: Carlos, buenas tardes. Entre otras cosas, discos duros o joyas que estaban en el interior de una caja fuerte. Isabel Vega, buenas tardes.
2: Buenas tardes. Fue la secretaria Gertrudis Alcázar quien advirtió a los investigadores de que esa caja fuerte que se hallaba en la oficina procedía del domicilio familiar de Zapatero. La abrieron una vez el abogado del expresidente consiguió localizar a quien facilitase una llave, y dentro se encontraron joyas de diversa índole, entre broches, pendientes o collares, un centenar de piezas en total que, según explicó la secretaria, procedían de la herencia familiar de Sonsoles Espinosa y también de regalos. Los investigadores se llevaron asimismo dos discos duros extraídos de los ordenadores de sobremesa y clonaron el contenido de tres cuentas de correo relacionadas con Zapatero, incluida la que lleva el contacto directo con su oficina, pero también otras dos con dominio psoe.es.
1: El sumario incluye también un auto en el que el juez de la Audiencia Nacional hace varios requerimientos de información a la SEPI sobre el rescate de Plus Ultra y también al despacho del expresidente del gobierno o a la empresa de sus hijas, Javier Bañuelos.
3: Sí, la Audiencia Nacional requiere a la SEPI todos los correos electrónicos del expediente de Plus Ultra de los años 2020 y 2021. Hasta ahora, los investigadores solo habían recibido los de 2025 ante la queja de la propia UDEF. El juez pide también el contenido completo del buzón de entrada del correo profesional de Zapatero, la cuenta que, según la UDEF, manejaba su secretaria Gertrudis Alcázar. El juez autoriza el acceso desde 2020 de mensajes de entrada, bandeja de salida, borradores, elementos eliminados y cualquier otra carpeta o clasificación existente. La Audiencia Nacional también requiere el volcado inmediato de todos los mails de 5 correos de WhatsApp, la empresa de la hijas, entre ellos los buzones de sus dos hijas, las dos hijas de José Luis Rodríguez Zapatero.
1: Israel presiona Líbano y emite nuevas órdenes de evacuación en el sur del país, a pesar del teórico avance en las negociaciones entre Estados Unidos e Irán. Victoria García.
4: Un dron explosivo lanzado por Hezbollah impactó en la comunidad de la frontera de Metula, en el norte de Israel, alcanzando la vivienda de un residente, pero sin causar heridos. El incidente llevó a ministros de extrema derecha israelí a exigir una intensificación de los combates en el Líbano. Israel ha vuelto a ordenar el desalojo de varias localidades en los alrededores de Tiro, al sur del país. Es el portavoz del ejército israelí hablando en árabe. Llamamos a los residentes cuyos edificios serán marcados en rojo en los mapas conocidos que se publicarán a evacuar inmediatamente sus hogares. Esta mañana Israel ya había emitido órdenes de desalojo para 10 localidades en el sur del Líbano.
1: Y una cosa más, han diagnosticado al presidente brasileño Lula da Silva un cáncer de piel en las primeras etapas. Los médicos le van a tratar de momento con 15 sesiones de radioterapia. Son las 5 y 3, las 4 y 3 en Canarias.
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6: A partir del miércoles podrán descargarse los bonos de descuentos para usar en el comercio de proximidad. El Consejo de la Xunta ha aprobado esta mañana una nueva edición de los bonos Activa Comercio, que contará con 2,5 millones de euros de presupuesto. Van a funcionar de la misma manera que en años anteriores. El usuario se descarga el bono de 30 euros en su teléfono móvil y se irán aplicando los descuentos según el importe de las compras. Eso sí, hasta que se agote ese crédito de 2,5 millones de euros. El presidente de la Xunta señala que con esta iniciativa esperan movilizar hasta 9 millones de euros en compras. Alfonso Rueda.
7: Pues seguir movilizando vendas no pequeño comercio en toda Galicia, establecimientos de proximidade, y objetivo este año destinando, activando 2,5 millones de recursos públicos e activar cando menos 9 millones en vendas. Dentro ano 2021, decía que cando se puso en marcha por primeira vez, 122 millóns de euros, 8,5 movilizados en vendas, 8,5 objetivo de este ano.
6: Un consello de la Xunta en el que también se le daba el visto bueno a la incorporación a la Administración Autonómica del personal procedente de la Administración General del Estado dentro de la transferencia de la competencia del litoral a Galicia. Un total de 26 trabajadores que quedan adscritos a la Xunta. Y el conductor que en la tarde de este domingo invadió una acera en el municipio Pontevedres de Sanxenxo y mató a una mujer que iba con su niña en brazos dio negativo en las pruebas de alcoholemia. Así lo confirman fuentes de la investigación, que indican que antes del atropello se produjo un choque por alcance entre varios vehículos y que todos los conductores implicados dieron también negativo en esas pruebas de alcoholemia. Y apuntamos que el Ayuntamiento de Vigo ha aprobado de forma definitiva esta mañana la ordenanza de la nueva tasa turística y de forma inicial la que va a regular la implantación de zonas de bajas emisiones.
1: Deportes, Iria Vieira, muy buenas.
8: Muy buenas. El Real Madrid ha confirmado los peores pronósticos con la lesión de su pívot Usman Garuba. Sufre una ruptura completa del tendón de Aquiles de su pierna izquierda y estará fuera de los terrenos de juego una larga temporada. Además, los españoles Rafa Jodar y Pablo Carreño han logrado una victoria en la primera ronda del Roland Garros. Roberto Bautista no ha podido superar esta primera ronda y en el cuadro femenino tampoco lo ha hecho Cristina Buxa.
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0: Y con Tony Martínez al frente del equipo de Todo por la Radio. Esto no cambia. Buenas tardes, Tony.
2: Hola, ¿qué tal? Aquí estamos hoy con Armand Jaumà, Íñigo Espinosa, con Xavi Puig y Quique García, Pilar de Francisco, Sheila Blanco. Hoy es un lunes convencional, ¿eh? Estamos los del lunes, Mario Panadero, Lidia Ramón, Cristina del Casar, Manu Zoco, Alicia Gaitón, Elena Sánchez, Paco Barrera y Tony Suárez. Los del lunes, los que vamos a hacer mec-mec.
3: Yo me aburro.
4: ¡Van pa'lante! ¡Claro que vais pa'lante!
6: No hace falta que grite.
7: A mí de momento no me da órdenes nadie.
11: Tranquilo, relate, relate.
26: Este mundo es oscuro.
27: Ay, qué disgusto.
28: De mí no tienen nada que decir.
4: ¡Ay!
29: ¡Ay! ¡Ay,
4: qué adelantado!
29: ¡Ven, ven!
4: ¡Ay!
29: ¡Ven, ven!
4: ¡Vamos, vamos, vamos!
29: ¡Ey!
4: ¡Arriba, arriba, arriba!
29: ¡Ey!
30: Una cosa es que no me vea de Esquerra Republicana y otra cosa es que me presente por Esquerra Republicana, ¿eh?
31: ¡A mí que se aclaren!
0: No es fácil, no es fácil. Bueno, habrá que... Mira, ¿sabéis una cosa? Bueno, nosotros sí lo sabemos porque lo estamos viendo.
1: Sí.
0: Hoy está en Radio Madrid la mitad de especialistas secundarios.
1: Aquí está.
0: Armand Jaumà.
1: Buenas tardes.
0: Aquí en Madrid.
1: Aquí en Madrid, ya puedo decir aquí en Madrid perfectamente. Pues, hace calor, pues, hay polen.
0: Hoy haremos lo de la pescadilla que se muerde la cola. Tú cantarás las greguerías después desarrollarás.
1: Pensaba que me tenía que morder la
0: cola.
1: ¡No!
2: ¡Vaya show! ¡Greguería!
1: Venga. Venga, empezamos las greguerías y empezamos con una reflexión bíblica de lunes a cargo de Yeyotas.
32: Dios descansó el domingo porque no tenía hijos.
1: Claro. Vamos ahora con Fanny View, que expresa el sentir de alguna parte de la ciudadanía.
32: Ay, en España estamos con la toga al cuello.
1: Y ya que los juicios así son tendencia, vamos a ver esta greguería que comparte la pijortera.
32: Ha sido condenado a 6 meses de multa por propinar a su cuñado 3 puñetazos. ¿Algo que añadir? Si me lo acercan, otras 2 hostias.
1: Es el turno de Jaime Rubio, que comparte con todos nosotros una experiencia.
32: Yo. ¡Buf! Ya llega el calor. Rufián saltando de detrás de un seto. Bueno, si insistes, me presento.
1: Y acabamos las greguerías en la consulta de Dr. Garco.
32: Doctor, mi mujer está embarazada. ¿Podemos mantener relaciones sexuales?
33: Claro, hombre. Deje que cierre con llave y tumbes en la camilla.
1: Por favor.
0: Vamos. Oh. Vamos.
32: Dios.
0: Vamos.
1: Sería.
0: ¿Y el Mundo Today tiene algo que aportar? ¿Sí, no?
1: Sí.
0: Pues venga, pa'lante.
32: Sí.
34: Zapatero, lleno de optimismo, asegura que irá pa'lante.
35: No os preocupéis, que tanto el gobierno como yo iremos pa'lante y además lo está diciendo todo el mundo. Ha insistido, haciendo el gesto de la ceja.
34: Felipe VI lee la lista de convocados para el Mundial, que por algún motivo incluye a la princesa Leonor.
35: La princesa ha dejado fuera a Lamine Yamal.
34: Shakira, abrumada porque millones de fans le están mandando el borrador de la renta para que se lo revise.
35: Hasta Piqué se ha visto tentado de pedirle asesoramiento.
34: Que Feijóo siga sin querer ser presidente, principal esperanza de la izquierda.
35: La ilusión de la izquierda es que a la derecha no le haga ilusión.
34: Añade presuntamente en todos los apartados de su currículum.
35: Licenciado presuntamente en economía por la Universidad de Barcelona y con 12 presuntos años de experiencia en el sector. Puede leerse en el documento.
34: Los amigos con piscina empiezan a recibir los primeros mensajes de ¿cómo estás? Hace tiempo que no hablamos.
35: Los amigos con barco ya han puesto el modo avión.
34: Una abuela se disfraza de Baby Yoda para que sus nietos vayan a verla.
35: Venir a verme tú debes, ha dicho.
34: Sánchez empieza a recabar apoyos de sus socios para presentar una moción de censura contra el futuro gobierno de Feijóo.
35: Este futuro gobierno no puede sostenerse ni un minuto más, ha dicho el futuro ex líder del PSOE.
34: El Ministerio de Cultura invertirá 20 millones de euros en ampliar a 30 el número de Javis.
35: Todas las producciones que aspiren a obtener dinero público deberán incluir al menos un Javi en su equipo.
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35: Hoy por hoy soy la única opción viable, insiste.

0: Esta canción se llama Te extraño, te olvido, te amo, las tres cosas. Y es de Ricky Martin, sí. Un poco lacrimógena, ¿verdad? Pues es que veréis, precisamente lacrimógeno era el gas que le tiraron a Ricky Martin mientras daba un concierto el pasado viernes en Montenegro. Fue un buen susto, la verdad. Afortunadamente, la seguridad del espectáculo pudo controlar la situación y Ricky Martin volvió a salir al escenario y finalizó el show pese a que su equipo le aconsejó que no lo hiciera. Eso es compromiso con la profesión. Y recordad, está prohibido lanzar gas lacrimógeno, salvo que seas policía, claro. Entonces sí.
1: Sí, sí, por China.
0: Bueno.

0: ¿a quién le damos hoy los 15 segundos de gloria? Lidia Ramón.
1: Pues se los voy a dar a las hermanas salesianas de San Juan Bosco. Uy, que son unas auténticas fans de los San Antonio Spurs, que ayer se jugaron un partido importantísimo de la NBA. Sí. Son fieles seguidoras del equipo desde hace décadas, siempre ven los partidos juntas en la residencia, pero ayer fueron a la cancha vestidas con las camisetas del equipo por encima del hábito. Ostras. Y llegaron incluso a bendecir a uno de sus jugadores, a Luke Kornet. Y bueno, os podéis imaginar cómo acabó el partido, ¿no? Pues ganaron. Claro. Tenían ahí ayuda divina, decían en redes. Sí. Ganaron 103-82 y ahora están pensando cómo llevárselas al partido de vuelta a Oklahoma, porque claro, quieren ganar.
2: Los actuales campeones, ¿eh?, de la NBA.
1: A ver qué pasa.
0: Bueno, oye, ayuda divina pueden tener todos los equipos, momento dado. Este mediodía se ha conocido la lista de futbolistas convocados para ir al Mundial de Fútbol, la lista de futbolistas españoles para ir al Mundial de Fútbol del mes que viene, prácticamente. Ha sido una presentación tan solemne que se ha hecho con un vídeo que ha presentado el rey.
3: ¿Qué me estás contando?
0: El rey, con el mismo tono de voz con el que da el discurso de Navidad. En este sentido, no es que tenga muchos registros, está algo encasillado. Es normal. Ser rey no es de esos puestos en los que un día puedas hacer de rey y otro de ladrón, aunque hay casos. Pero Felipe VI ha presentado así la lista de convocados.
4: Porque la selección española no solo pertenece a los que están en el campo, pertenece a quienes madrugan cuando aún no ha salido el sol.
0: Bueno,
5: solo a ellos.
0: Bueno, a los españoles que madrugan antes de que salga el sol.
6: Un lugar peligroso.
0: Hay una épica alrededor de las personas que madrugan, que es algo muy respetable, forma parte de del discurso político también, ¿no? La España que madruga, pero también hay gente que trabaja por la tarde y por la noche incluso. Fíjate que hay un respeto mayor hacia los que se levantan antes que el sol. Existe un estudio del Centro de Investigaciones Sociológicas sobre la hora en la que se levantan los españoles. Un 23% de los españoles se levanta entre las 8 y las 9 de la mañana, que eso yo creo que no es madrugar. Eso no cuenta como madrugar, a las 8 o las 9. El 35% de los españoles se despierta entre las 7 y las 8 de la mañana. A esa hora, durante buena parte del año, ya ha salido el sol también. El 20% entre las 6 y las 7 de la mañana. Ahí ya es más discutible que haya salido el sol, pero estamos hablando del 20%. Y solo el 6% de los españoles se despierta antes de las 6 de la mañana, que sí podríamos decir que contiene ya la épica del madrugón. De todas maneras, con este estudio del CIS, que es del año 2017, sumando porcentajes de gente que se despierta a las 6, a las 8, a las 9, el 23, el 35, no llega al 100. O sea que aproximadamente hay un 15% de los españoles que se pasa el día durmiendo. Y la selección española también es suya. Ha habido manifestaciones este fin de semana en diferentes ciudades de España para protestar por el precio de la vivienda. Ni gente sin casa, ni casa sin gente. Hay en marcha una campaña publicitaria del Ministerio de Vivienda. La estamos emitiendo aquí en la SER. Dice esto.
7: Seguro que has oído hablar de la ley de vivienda. ¿Pero sabes qué dice? Dice que cuando acabe tu contrato de alquiler, el siguiente no te lo pueden subir.
8: ¡Cebolla!
0: La ley dice que cuando acabe tu contrato no te lo pueden subir. Todos estamos más o menos en la idea contraria. Cuando se acaban los 5 años, te llama el dueño y te dice...
9: ya verás, te va a gustar.
0: Te mete un clavo que te deja tieso. Cuéntanos, Mario Panadero.
10: Nos hemos puesto en contacto con el Ministerio de Vivienda para preguntarles en qué artículo de la ley se basa esa afirmación, que cuando acabe tu contrato de alquiler, el siguiente no te lo pueden subir. Desde el Ministerio se asegura que la ley contempla los supuestos para que eso sea así, esto es, que sea zona tensionada. Para que sea zona tensionada lo tiene que solicitar el municipio, aprobarlo la comunidad autónoma y confirmarlo el ministerio. Como esos supuestos están en la ley, sostiene el ministerio que la ley sí impide subir el alquiler cuando acaba el contrato.
0: Es un poco para Isaías esto, porque no es lo mismo permitir que se impida que impedir. No. La ley permite que se impida, pero no impide.
11: No le he entendido.
0: La sola existencia de la ley no impide que suba el alquiler. Si se cumplen determinados requisitos, cuya aplicación depende de las comunidades autónomas, bla, bla, bla. Al final del anuncio se dice esto.
7: Eso y mucho más dice la ley de vivienda. Aplicarla depende de tu comunidad autónoma.
0: Bueno, bueno, a todo esto, ¿el Estrecho de Ormuz qué?
3: Muy guay, mucha gente y la gente muy divertida, bailando, bebiendo y todo muy bien.
0: Cada 6 horas se anuncia un acuerdo y cada 8 un desacuerdo, con lo cual a veces se solapa el anuncio de un acuerdo y de un desacuerdo a la vez.
5: Donald Trump
0: va haciendo anuncios de acuerdos, desacuerdos.

0: presidente del PNV, Aitor Esteban.
1: Un panorama que ciertamente hace muy difícil que Sánchez pueda culminar la legislatura. Más bien, diría que sería irresponsable seguir más allá de 2026 sin rumbo, sin presupuestos, sin una mayoría estable y con una agenda descontrolada y judicializada.
0: Felipe González, expresidente del Gobierno, exsecretario general del PSOE, ha hablado hoy sobre Pedro Sánchez.
2: Y ojalá el día que se muera, que se queme en leña verde en el infierno.
0: Más o menos, ha dicho. Felipe González dice que debería haber elecciones en 2026.
3: Debería haberlas. Primera vez que lo digo, debería haberlas. Debería haberlas. O sea, debería haberlas.
0: Parece que ha quedado claro en su opinión debería haber elecciones. Ha opinado también sobre Zapatero. En primer lugar, ha dicho algo que no sé si debe entenderse como una defensa o un menosprecio, porque dice, no le veo capacitado para hacer eso.
3: Yo no lo veo, digamos, con capacidad para montar una ingeniería financiera como la que estoy viendo. Digo, oye, que esto no significa nada más que eso. Dice que él, que Zapatero haya llegado en su carrera vital a saber lo que es, no sé qué, una sociedad, no sé, pues no lo veo.
0: No lo ve. Otra cosa, dice Felipe González, es que Zapatero se haya dejado arrastrar.
3: Ahora, que se deje arrastrar por Maduro y por la Delsi que le llama Principito, ya. Es que estoy muy en desacuerdo políticamente con él.
0: Ya se ve que Zapatero no le gusta mucho, no. En general, con esa alusión a que la Delci le llama Principito. Bueno, no es nada que no se sepa, es verdad. Ahora en las noticias hemos dado que en el registro del despacho de Zapatero había una caja fuerte con joyas, con discos duros. Es verdad que si con todo este tiempo en el que se ha hablado de la investigación a Zapatero, José Luis Rodríguez Zapatero seguía teniendo en su despacho pruebas incriminatorias... Bueno. Es que, en fin, sería un poco sorprendente. Él ha hablado hoy a través de un portavoz y dice que no se ve representado en el auto del juez, en lo que se está diciendo de él. Por supuesto, en el Partido Popular se da por descontado que Zapatero es culpable, que el PSOE es una mafia, etcétera. Peor que la mafia, según Feijóo.
4: La corrupción del PSOE es peor que la mafia. La mafia al menos dejaba al margen a la familia. Y el sanchismo, ni eso, queridos amigos. Ni eso.
0: A saber si Feijóo se estaba refiriendo a Isabel Díaz Ayuso. En política nunca se sabe a quién estás apuñalando, ¿no? Sí es curioso esto de Miguel Tellado, porque alude a una confusión habitual.
5: ¿Sabéis qué diferencia a Pedro Sánchez de Alibaba? Que Alibaba solo tenía 40 ladrones y en el Partido Socialista hemos perdido la cuenta.
0: Fíjate, se ha quedado afónico de tanto que está gritando estos días. ¡Alibaba!, dice. El cuento de Alibaba se presta a este equívoco que ya hemos explicado varias veces. Alibaba no era el jefe de una banda de 40 ladrones. Alibaba era un leñador, era un trabajador, madrugaba. Sí. La selección española era suya.
6: Antes del sol, sí, sí.
0: Eso es. Alibaba descubre a los ladrones, descubre cómo entran en la cueva donde guardan el botín, descubre que dicen ábrete sésamo. Alibaba entra en la cueva y encuentra grandes cantidades de oro. ¿Qué es lo que hace Alibaba? A. Llamar a la policía y denunciar que ha encontrado un botín. Vale. B. Llevarse un poquito de oro a casa pensando, con todo lo que tienen, no lo notarán. C. Llevarse a casa todo el oro que puede cargar pensando en comprarse un piso. ¿Qué hace Alibaba? ¿Qué hace? Pues todos entendemos que la primera no es la respuesta correcta, no denuncia a los ladrones y, según las versiones del cuento, se lleva un poquito de oro o se lleva todo el oro que puede. De manera que Alibaba no es el jefe de los ladrones, pero tampoco es trigo limpio. Cada uno de nosotros podría pensar qué haría en caso de descubrir un botín en una cueva. Imagínate que entras en una cueva y te encuentras 800 millones de euros. ¿Qué haríamos? ¿Cogeríamos 2.000 euros para un capricho? ¿Cogeríamos 3 millones de euros? ¿10 millones de euros? Llamas a la policía y dices, hola, soy un honrado ciudadano que ha encontrado 790 millones de euros en una cueva. Y ahora una noticia interesantísima que nos cuenta Cristina del Casar.
6: Leo en marca.com que China ha desarrollado una IA que puede traducir los ladridos y maullidos de nuestras mascotas.
7: ¿Qué?
6: Se llama

0: Llama PetiChat y sus creadores aseguran que tiene un 95% de acierto. El software es capaz de identificar peticiones como si tienen hambre, si quieren jugar o por el contrario quieren su espacio. Sí, en el desarrollo han participado veterinarios y etólogos que han observado cómo tanto perros como gatos se comunican a través de patrones vocales que han descifrado utilizando un modelo de aprendizaje automático que analiza sus voces, vocalizaciones, sus acciones y expresiones corporales, así como sus comportamientos.
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5: Este fin de semana hemos tenido una jornada hipertensa. El sábado fue en primera. Ayer domingo en segunda. Ha habido descensos, ascensos, mucha emoción, lágrimas, alegría y muchos goles decisivos. Y yo no sé si os habéis dado fijado, pero en el fútbol moderno se celebran últimamente los goles de forma muy agresiva. No sé si lo habéis visto, esto no, como enfadados, la gente está como enfadada. Pues esto ha provocado que un delantero centro, el Chema Panadero, lo conoceréis además de alguno de vosotros, delantero de Ponferradina, de Málaga, de Eibar, pues abandone la profesión. Chema, ¿qué tal? ¿Cómo estás?
6: Bueno, hola, Carrusel.
3: Hola.
6: Y sí.
3: No, no es carrusel,
6: hola,
3: pero sí. Bueno.
6: No. Ah, perdón, pues...
5: Esto es, pasa nada, no pasa nada. Es la ventana, amigo.
6: Ventana, vale.
5: Sí, dejaste pues, de marcar goles,
6: sí.
5: ¿Verdad?
6: Lo primero que dejé de marcar goles y luego ya dejé el fútbol.
5: Ya, ¿y por qué dejaste de marcar goles? A ver, voluntariamente, ojo, dejaste de marcar goles de forma voluntaria, a ver.
6: Bueno, por eso que comentabas, ¿no? Por la celebración de los goles,
5: sí.
6: Por las felicitaciones de mis compañeros,
5: sí, sí.
6: Que me daban una paliza cada vez que yo marcaba bastante.
5: Paliza hecha con alegría, no con maldad, ¿no? Pero porque esto es muy de fútbol moderno, lo de celebrar agresivamente, ¿no?
6: Sí, esto es de ahora, porque antiguamente marcaba un gol y bueno, levantabas así en los brazos y los compañeros sí podían venir y te abrazaban y sí, te daban una palmadita en la espalda o así. Pero te cepillaban el pie y se hacía mucho que te hacían como que te cepillaban el pie, cuando marcabas un golazo.
5: Pero ahora no, ¿verdad?
6: Sí, como diciendo que sí, pero coño, ahora es que te dan de hostias.
5: Te dan de hostias. Son muy vehementes en las celebraciones, ¿verdad, los compañeros?
6: Es un alarde testosterónico.
5: Ah, de rabia.
6: Y cuanto más malo es el... Cuanto más malo es el equipo, más agresiva es la felicitación,
5: sí, sí,
6: fíjate.
5: Sí, sí, sí, sí,
6: vienen
5: sí,
6: con cara de rabia, que si estuvieran en Braveheart. Y te dan una colleja, un tortazo, uno te viene un manotazo en el pecho que te deja sin aire, puñetazo en la espalda, patada en el abdomen y adiós.
5: Claro, claro, entonces llegó un punto que tenías miedo de marcar goles, ¿verdad?
6: Miedo. Cuando marcaba
5: pánico,
6: yo me tiraba al suelo, pero yo me tiraba al suelo en posición fetal, así como un armadillo para protegerme de los goles.
5: Sí, claro, sí.
6: Entonces al final pues dejé de marcar y perdí la titularidad y al final dije, pues fuera, no me compensa, entonces me voy al taxi con mi padre, al taxi con mi padre.
5: Dejaste el fútbol y te fuiste al taxi con tu padre, ¿no?
3: Ay,
5: también
3: Dios.
5: Pasa esto con los porteros cuando paran un penalti, ¿eh? Que también
6: Que ahora los delanteros y porteros están tomando clase de defensa personal para poder protegerse de las felicitaciones de los compañeros.
5: Con eso está todo dicho. Con eso
6: está
5: el fútbol moderno, es así, se ha vuelto así como muy agresivo. Chema, muchísimas gracias. Y luego, el otro foco estaba en la final de la Euroliga, que fue una final épica.
3: Sí, ostras, ya lo creo.
5: Un Madrid sin vivo, estuvo a un tiro solo, o sea,
6: a un tiro nada más de
5: irse la prórroga, ganó Olympiacos. Y la final, si os disteis cuenta, al principio todo empieza, como todo partido de básquet, empieza con el salto inicial, que es esto, que el árbitro lanza la pelota y los pivots ahí intentan cogerla, ¿no? Pues quiero hablaros de esta jugada porque de un salto inicial se generó una regla nueva. Uno de los protagonistas de aquel salto hace muchos años fue Tommy, el Preguntitas Jackson. Tommy Jackson, ¿qué tal?
7: ¿Quién, yo?
5: Sí, tú.
7: Ah, ¿me llaman así? ¿Quién?
5: Tú sabrás, Tommy. Bueno, este tío Tommy jugó en Forum, Filatélico, jugó en el Tau Cerámica, el Juventud de Badalona.
7: ¿En serio?
5: Sí, en serio.
7: ¿También?
5: Sí, oye, pues vale, cuéntanos qué pasó en aquel salto inicial en un partido en los años 80, precisamente contra Olympiacos. Y si haces otra preguntita más, te corto, ¿vale? Por favor.
7: ¿Seguro?
5: Segurísimo.
7: Bueno, no, fue en 1986, 86, saltaba contra el pívot griego. Diego Nikos Genitalis, no sé si os acordáis.
5: Sí, un bestia parda, con pelos en los hombros, sí, me acuerdo, era muy bestia aquel tío, ¿no?
7: Sí, un tío de mecha corta,
5: sí,
7: además, pues estábamos yo y Nikos Genitalis listos para el salto inicial y el árbitro, por lo visto, tenía ganas de tontería,
5: ¿sí?
7: De guasa.
5: ¿Sí?
7: Pues va el pavo y hace el gesto, pero de lanzar la bola hacia arriba, pero amaga, ¿sabes? Y no lanza la bola, ¿no?
5: O sea, hace como que lanza la bola, pero no la lanza.
7: Sí, pero no la lanzó, entonces nosotros saltamos, el Nikos y yo, pero no hay bola en el aire, ¿no? ¿Sabes cuando lo haces con un perro que le lanzas el palo y el perro parece que... O sea, le vas a lanzarle, no se lo lanzas y el perro sale disparado?
5: El perro sale disparado y el palo sigue, en tu mano, ¿no? Sí, sí.
7: Pues
5: sí,
7: el Arbi hizo lo mismo así con Nikos y conmigo, ¿no? Bueno. Un amago, dos amagos, tres amagos.
5: Tres amagos.
7: Como Tolai, saltando así, pam, pam, pam. Pero ¿dónde está la bola?
5: Sí, sí.
7: Y sabes que cuando un perro le haces demasiadas de estas, sí, se le inflan los morros y al final te acaba mordiendo. Pues genitales lo mismo. Al cuarto amago le metió un bocado en el antebrazo al árbitro, que desde ese día pues le llaman Cervantes.
5: ¿Qué me dices?
7: ¿Lo he explicado bien?
5: Lo has explicado súper bien, muy bien, muy, muy, muy. Que sí.
3: Y sin preguntas.
5: Y sin preguntas. Y desde ese día pues se incluyó en el reglamento la prohibición de morder, porque hasta esa época, hasta ese día, era legal morder en el baloncesto. Pues muchísimas gracias.
7: ¿Esto cuándo lo emitís?
5: Ya está emitiéndose esto.
7: ¿Para toda España? ¿Para toda España?
5: Para toda España, sí, sí.
7: ¿Se ve?
5: Sí, se está viendo, ahora. Está escuchándose ahora mismo. Sí, ¿vale?
7: ¿Y ahora qué va? ¿Publi, Páramo, Pilar, qué va?
5: No sé, Francino.
3: No, ahora van anuncios.
5: Ahora van anuncios.
3: Y después, anuncios. Pilar.
5: Pilar.
3: Y más especialistas secundarios.
5: Sí.
3: Y Sheila Blanco, con el cha-ta-ta-chan. ¿Está bien? ¿Te parece bien?
7: Con ta-ta-ta-chan, ¿eh? Contento, música, ¿no? Clásica, ¿no?
3: Claro.
5: Vale. ¿Contento?
3: Claro, claro.
5: Vale.
3: Venga.
7: Muy bien, ¿estáis
3: Venga,
7: bien?
3: Por partes.
5: Muy bien.
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10: Mario Panadero, ¿qué hacemos a las 6 de la tarde en La Ventana?
11: Pues abrimos la ventana de los libros y hoy nos visita Laura López Mascaraque, que es doctora en neurociencia y autora del libro El fascinante mundo del olfato, todo lo que siempre quisiste saber sobre el sentido más misterioso. Y yo os pregunto...
10: Temazo, temazo.
11: Temazo, sin ninguna duda. Sí, sí. Yo os pregunto cuál es vuestro olor favorito.
12: ¡Ostras!
11: ¡El olor!
12: Mira, pues ahora amar, lo comentaba amar. Con Amar, estaba comentando con Pilar
11: amar
12: que,
11: y pinos.
12: Que el día 15 que no hay mundial, que no habrá ventana.
13: El día 15 lunes no emitiremos La Ventana y un carrusel mundial.
12: Y, y el 15 de junio es mi cumpleaños y ya vuelo a mar. O sea, ya
11: amar.
12: Vuelo a playita, día libre y playita.
13: España Cabo Verde ese día.
12: Es que, sí, pero yo en la playa.
11: Sí, pero bueno, Armand puede ir a la playa que quiera, no tiene que ir a Cabo Verde.
14: Bueno, ¿por qué no?
13: A mí me gusta el olor a tomillo en la montaña. Concretamente el olor a tomillo. Farigola.
11: El olor a,
12: no al compañero tomillo, ¿no?
13: No.
11: El olor a, no, y en el arroz cuando le echas tomillo, sí, tiene un sabor muy, muy especial. Farigola. Pero mi olor favorito es el coco.
13: El coco.
11: Me gusta mucho el olor a coco, me gusta mucho. Fíjate, qué friki.
14: Qué friki.
15: Pero no sois colonia de coco.
11: Soy muy romántico.
16: Pero el alimento, el aroma de perfume, la crema.
11: El coco.
15: Pero Tony, nunca te pones colonia de coco.
11: Nunca. Pero porque nunca me la has regalado, tonto.
16: Yo huelo a mi gato, me encanta oler a mi gato. Le cojo y le huelo. O sea, no que yo vaya oliendo a mi gato. Gato, me restriega el gato. No. Quiero que le cojo y le huelo, pero no voy oliendo gatos. O sea, que la gente.
11: Pero
16: no,
11: el tuyo. Llevas perfume de gato.
15: Yo tengo dos gatos y uno huele bien y el otro no.
11: O sea, bueno, ¿sabéis a qué huele aquí?
16: ¿A qué?
11: A especialistas secundarios.
15: Oh. Apesta.
12: Eso está cerrado, ¿eh? Bueno, estamos en una época en la que casi cada día se nos cae un referente, un ídolo. Nos estamos quedando huérfanos, ¿no? De gente a la que admirar. Pero por suerte aún quedan...
13: ¿Por algo o qué?
12: Bueno, yo no digo por nada, que cada uno saque sus conclusiones, sí. Pero aún quedan héroes con capa, superhéroes de aquí, españoles, y no hemos ido lejos, ni hemos buscado la ficción, sino están con los pies aquí en España, en el mundo real. Personas como Santi Inbanqui. Santi, ¿qué tal? Forzado esto, ¿eh? Santi Inbanqui es un chico de 25 años.
15: Si lo dicen más seguido así, Santi Inbanqui.
12: Sí, sí, lo hemos pillado aquí.
11: Sí, está.
15: No lo digo.
12: Sí, pues si alguien... Sí, si tenías dudas, que igual alguien no lo pillaba, es cierto. No,
11: suerte que lo ha dicho.
12: Sí, sí. Santi Inbanqui es un chico de 25 años, nació, reside y probablemente muera en Guadalajara. En principio es un chico normal que vive en casa de sus padres y estudia pues un módulo de jardinería, tengo entendido. Pero atención,
15: sí.
12: Porque cuando quiere y cuando las circunstancias lo requieren, se convierte en...
17: Pues yo creo que me voy a sacar la chorra.
12: Se convierte en...
17: El mes de abril
12: se convierte en...
17: Thunderbird.
12: ¡Super TXR! Por fin, un superhéroe creado, parido en el Todo por la Radio. Tenemos a criaturas Marvel y por fin ahora hay una criatura Todo por la Radio, podríamos decir, ¿no? Santi, ¿y de qué te sirve este superpoder TXR? Nada.
17: De nada. De hecho, me dan collejas por todos lados, pero las risas que nos echamos, ¿qué?
12: Sí, mucho. Sí, sí. ¿Cuándo empezaste a notar que tenías este superpoder? A ver.
17: Pues sí, de un resplandor hizo ¡pum! Sí. Y digo, ¡ay! ¡Y hasta aquí la guerra!
12: Es que me encanta este tío. Parece un Tolili, pero es nuestro Tolili. Eso es un superhéroe, por eso.
17: Sí.
11: No, está pensando.
17: Me subo por las paredes y no me subo porque no soy Spiderman.
12: Super TXR.
16: Uy,
12: muy bien. Eres genial, de verdad, Santi, eres genial.
17: No, no.
12: A ver, este es el...
17: No, aquí se ha exacerbado, ¿no?
12: No vas a parar ya, ¿no? Oye, vamos a hablar, vamos a intentar hablar un poquito normal para conocer el Santi persona, el Santi hombre, ¿no? ¿Qué te dice la gente cuando vas por ahí soltando estas frases inconexas del topo a la radio?
17: Pues, primordialmente me dice, por ejemplo, cebolla, pimiento morrón y cosas así, ¿no? La gente se sorprende. Sí.
12: Es cierto.
17: Pero bueno,
12: es cierto lo que dice, que te pegan mucho, ¿no?
17: Sí, me pegan mucho, pero yo me lo paso todo por el moño.
12: Es que nos mondamos.
17: No, de verdad, no puedo parar. Matadme,
12: estaríamos contigo hasta las 7 de la tarde, pero tenemos que dejar aquí, que nos lo estamos pasando.
17: ¿Lo has pasado bien?
12: Muy bien.
17: La fiesta muy bien, ¿no? La gente muy guay, la gente riendo, bailando.
12: Para
17: ¿no?
12: ya, venga, déjalo ya.
17: Para ¿tú ya. ¿Ves normal un coño en tu nuca?
12: Basta, para, por favor, venga, va.
17: No, va, esto es un país democrático, déjalo. ¿Te quieres callar?
12: Vale,
17: no
12: stop. Parar, no, vamos a cortar
17: no
12: este.
17: No tengo a nadie.
12: Vale, puedes coger la puerta.
17: Pascuas,
12: venga, sí, cortamos con este tío.
13: Pero que superhéroe total, ¿eh?
12: Sí, superhéroe total, pero sí, ya está bien, pero no sirve para absolutamente nada. Adiós, Santi, buenas tardes.
17: Santas Pascuas.
12: ¿Quiere algo a Pilar? ¿Tienes
13: sí,
12: algo
13: que nos damos al ciberespacio, va.
17: De Pilar... Ah, es que no se me ocurre nada, sí.
12: Ay,
17: no.
12: Te has quedado así sin nada, ¿no?
13: Los superhéroes tienen también su punto débil. Sí, venga.
16: Me quemo.
13: ¿Qué se cuece en el ciberespacio estos días, Pilar? A ver.
16: También mucho superhéroe. De hecho, voy a hablar del equivalente del Daredevil madrileño. Se mueve por Madrid como Daredevil por Hell's Kitchen. Es Guille Pellegrín, él es ciego, trabajador social por el Daredevil.
12: Ah, vale.
16: Pues igual en Hell's Kitchen. Y tiene mucho mérito por todo. En su canal va contando que es moverte por ejemplo, por el metro de Madrid. Su canal se llama Tu Ciego de Confianza.
2: Te explico cómo una persona ciega coge el metro para ir a trabajar. Bueno, aquí lo primero tenemos el suelo podotáctil que nos indica que la puerta está ya cerca. Y ahora tenemos este carril. Es importante que la gente no ponga cosas encima porque si no, pues nos perdemos o nos desubicamos. Aquí, por ejemplo, este cuadrado nos indica que podemos ir o bien hacia la derecha o bien recto. Bueno, ahora vamos a pasar los tornos, sacamos nuestro bono.
16: Bueno, la gente poniendo mesas de terraza, o sea, por el carril. Y también te cuenta, muy interesante, que debajo de los en las barandillas, en braille, está escrita la estación y la dirección, Arcén. Lo que pasa es que él te lo enseña y la mitad del tiempo hay chicles pegados. O sea, acaba el pobre como Spiderman, con chicles pegados.
4: Se sube por las paredes.
16: Sí. O sea, ya somos superhéroes, nosotros no tenemos poder. Los chicles usados, por favor, no los peguéis en las barandillas. Ya sabéis lo que se hace con ellos, ¿no? Ser cívicos, como hacía yo con mis amigas en el instituto. Los coges, los pegas en un palo y con ese palo coges las monedas de las fuentes.
13: Me da una rabia lo de los chicles cuando los mueves debajo de una mesa. Gente guarra, es cerda. Sí, debajo de una mesa.
12: Aquí encontré uno hace 3 semanas.
13: Efectivamente, chicles pegados.
16: En la SER ocurre eso.
13: Mucho cerdo lo que hay.
16: En las mejores familias.
4: Alguien tenía que decirlo.
17: Se ha exacerbado esto.
16: O sea, pues solo he empezado. Más cosas incívicas.
6: De forma graciosa, sin decirme que eres ciego. Empiezo yo. El otro día iba en el metro con mis amigos, de repente me desubiqué y había unos chavales que tenían una voz parecidísima a la de mis amigos. Voy yo, me siento a su lado, empiezo a escuchar la conversación. Empiezan a hablar de una tal Lucía que a mí no me cuadraba nada en ese ambiente y voy yo, me meto en la conversación y les pregunto, ¿tú pero quién es esa Lucía de la que estáis hablando?
16: Así hizo, amigos. También esto pasa mucho en el metro, porque ya los trenes van con tanto retraso y rodalíes se rompen cada 2x3 que la hacen a posta, yo creo, para que crees un club social, y cuando has pegado, pues al final acabas, ¿no?, cambiándote, al final te da corte y te cambias el teléfono, claro. Bueno, otra cosa de consejo que nos pide, ¿cuándo tienes que cruzar en rojo?
8: Cuando estéis en un semáforo y esté en rojo, si no vienen coches, no crucéis, porque si yo estoy al lado, yo oigo que hay alguien que cruza, me pienso que es que se puede cruzar y que el semáforo simplemente no suena como en el 90% de los casos, y luego, claro, se nos desmorona Coruña entera, se pone todo el mundo a pitar, que ya hace ese ciego allí cruzando en rojo, que esto es un descontrol. Así que cuando veáis que hay un ciego en un semáforo, pensad que a lo mejor os usa de referencia.
16: O sea, al final le echan la culpa a él. O sea, por eso no crucéis los semáforos en rojo ni bebéis la leche a morro. O sea, podéis ser referente a otra persona y no lo sabéis en ese momento. Luego la gente le hace todo tipo de peticiones a este chico porque tiene un montón de seguidores. Peticiones como esta.
6: ¿Visteis un vídeo de un ciego afeitándose? Y hoy aquí lo tenéis.
16: O sea, gente pidiéndole, por favor, te puedes grabar afeitándote, pero con maquinilla no, con navaja, así. Como te puedes grabar cocinándote, te puedes grabar... Gente muy pesada. O sea, de hecho, otra persona que también tiene que aguantar un poco este tipo de peticiones es Laura Diepstraten. Ella tiene 63.000 seguidores, tiene 20 años y es pianista, cantante y compositora. Yeah. Un poco Sheila Style, polifacética. Esta artista ciega publica sus actuaciones en TikTok y también desmiente mitos y prejuicios.
9: Las personas ciegas no podemos cocinar. Se cocinan tus propias cosas y se quedan como súper sorprendidos. Las personas ciegas no nos maquillamos. A mí me encanta maquillarme. Las personas ciegas no disfrutamos de la moda. Creo que la disfrutamos como de una manera diferente. Las personas ciegas no van a discotecas. Bueno, esto depende de la persona, ¿no? Que las personas ciegas no van al cine. Porque claro, lo guay del cine muchas veces es la pantalla, pero ¿y la sonoridad? O sea, ¿cómo se escucha una peli en un cine? Maravilloso.
13: Ah, mira.
16: Claro, pues escuchas con el sonido del cine y al parecer es, pues eso, imagínate escuchar el Mandaloriano.
13: Por ejemplo,
16: en,
13: sí.
16: En un cine. Yo creo que a Boyero le gustaría. Boyero, fue en las de Almodóvar.
12: Y ahora las películas se ven
13: le
12: muy
13: gusta
12: pocos.
13: El Grogu, le gusta el Grogu.
16: Es verdad.
13: Bueno, dijo el otro día que igual se compra uno. A ver el miércoles que nos cuenta.
16: Hombre, yo veo ahí un buen.
13: Se quiere llevar un Grogu a casa.
12: Boyero está cambiando, ¿eh? No
13: algo, sé. Algo pasa.
16: Se está resplandeciendo.
13: Sí, sí, sí. Si algo pasa, está al hacer. Sí.
16: Sí. Yo pido serie de Disney, Boyero y Grogu.
13: Y Grogu.
16: Las aventuras de Boyero y Grogu yendo al periódico, en vez de por el desierto salvando, pues.
12: Me suscribo ya.
16: Saludando en la mercería, tal, comprando medio kilo de pescado. Bueno, que me lío. ¿Me liáis?
12: Sí, me liáis. Céntrate.
16: El audio descriptivo. He investigado más en qué consiste esto. Lo cuenta Alba García. Ella es atleta paralímpica con una medalla de bronce en salto. ¿De qué peli está hablando? Os vamos a escuchar un audio descriptivo y tenéis que averiguar la película.
13: A ver.
14: ¿Qué es eso de la audiodescripción? Es una voz en off que narra todo lo que están haciendo los personajes y algunas otras cosas que son importantes. Siempre sin solaparse con las voces de los diálogos.
18: Por el pasillo llega una mujer con un carro de chucherías.
19: ¿Algo del carrito, niños?
20: No, gracias. Estoy servido.
18: Le muestra un bocadillo.
20: Denos otro.
18: Harry saca un puñado de monedas de oro.
16: Sí, no, ha dicho un nombre propio. Harry Potter. Peli, van en un tren con unas chuches. Sí,
21: a veces pones los subtítulos con audio descriptivo y te sales.
12: Por error, que luego no sabes cómo quitarlos.
10: Sí. Hay que quitarlos.
12: Sí, sí, sí.
16: Bueno, pues lo que os decía, muy eso, buscar a todos estos creadores de contenido, pero igual que Alba García tiene medalla de bronce en salto,
13: ¿quién
16: puede
13: venir.
16: Tener medalla de oro en radio?
13: Lo veo venir.
16: Pues Sheila Blanco.
12: Como ella ve.
22: Sheila Blanco presenta Chan Chan Chan.
16: Ese falsete, Armán, que te tengo delante.
10: No puedo.
16: Bueno,
12: a ver.
16: Vamos. Venga, vamos a escuchar hoy también. Mira, va con cosas descriptivas también. Va de títulos descriptivos hoy. Vamos a escuchar obras que tienen eso, unos títulos muy sugerentes que ilustran lo que el compositor quería transmitir con la música que escribió. Venga, vamos a dejar la imaginación volar.
13: A ver.
16: Vamos a arrancar con Chopin y su estudio número uno en Do mayor, que fijaos, lleva como sobrenombre La Cascada.
13: Hombre.
16: A ver si os evoca. Efectivamente, una cascada, esta obra de piano, esas notas que caen con fuerza y rotundidad del agua.

0: tal la veis?
1: Sí, sí, estoy pidiendo una toalla ya.
0: Bueno, la verdad que los sobrenombres de algunos estudios de Chopin son maravillosos. No me resisto a poneros otro. Este es otro estudio, en esta ocasión el número 2 en fa menor. A este estudio se le conoce con el sobrenombre de las abejas. Y escuchad cómo la melodía del piano, el movimiento de los dedos rápido y zigzagueante, podría representar el vuelo de esos pequeños insectos tan necesarios para nuestro ecosistema.
2: A ver.

0: abejas, ¿no?
1: Sí, las veis.
0: Bueno, hay que aclarar que Chopin no fue el que eligió estos sobrenombres. Normalmente estos títulos, pues o los ponen por editores por razones de facilitar su comercialización, sí, la de las partituras, u otros pianistas para ayudar a los intérpretes a capturar el carácter de la pieza musical. Venga, y para
2: Los comerciales de Chopin.
0: El branding, el marketing de Chopin.
2: ¿Cómo vendemos esto? A ver.
0: Venga, para dejar ya Chopin, pero vamos a escuchar el famoso preludio 15 en re bemol mayor, que fue compuesto en aquel invierno de 1838, que Chopin va a la Cartuja de Valdemosa en Mallorca pensando que se iba a curar de tuberculosis, y al pobre le tocó un invierno atroz lleno de tormentas y lluvia, y precisamente este preludio se le conoce así, con el sobrenombre de la gota de lluvia, por una nota, la misma nota que está sonando continuamente durante prácticamente toda la obra, que es un la bemol, en la mano izquierda, la vais a oír grave. Vamos a escuchar esta obra, así suena. Esa es.

0: Pues vamos a seguir con títulos descriptivos. Venga, vamos a escuchar ahora una obra del compositor inglés Albert Kettleby, de finales del 19 y principios del 20. Esta obra se llama, yo creo que os va a sonar, En un mercado persa.
1: A ver.
0: Y así la evoca Kettleby, seguro que os suena. Está ambientada en un, como en un zoco, ¿no? Un mercado oriental. Suena así.
2: Con esto hemos ido al cine, yo creo, ¿no? ¿No hay banda sonora? ¿No hay un poco de banda sonora aquí?
1: Puede pues, ser.
0: Yo creo que sí. No sé.
3: Pintaba el Lawrence de Arabia intentando ahí...
0: ¿Verdad? Bueno,
3: montando en camello.
0: Os habéis perdido a Armand haciendo... Eso es. Representando a Armand saltando en
3: el camello por primera vez.
0: Bueno, pues sí, es que esta obra de 7 minutos se intenta describir esa llegada de los camellos, el canto de los mendigos en la plaza, los malabaristas, el califa que llega al mercado y después cambia abruptamente a la llegada de la princesa. Vamos a escucharlo.

0: Venga, y vamos a pegar un cambio importante. Vamos a volver a los animales. Compositora romántica francesa Louise Fagenc, cuyo estudio número 7 es conocido con el sobrenombre de La Mariposa, por el movimiento que hace la mano derecha, igual que escuchábamos antes a las abejas de Chopin. Bueno, pues esta melodía representaría una mariposa que va posándose de flor en flor, todo muy primaveral.
1: Mariposa, que no hay mariposa.
0: Es que os estáis perdiendo a Armand representando todos los movimientos. Sí, es que... Qué lujo tenerlo aquí.
2: Con la mano derecha, además.
1: Sí.
0: Sí.
1: Así empezó Hitler.
0: Bueno, pues maravillosa esta compositora, pianista y profesora Louise Fagenc del siglo XIX. Y nos vamos a quedar en el romanticismo, pero nos vamos a Alemania para escuchar la música de Franz Liszt, que le dedicó a esta música a sentirse consolado. Concretamente escribió 6 consolaciones o consuelos, música
2: mejor, ¿no?
0: Para acariciar el alma. Bueno, consuelo, suena mejor, ay, de verdad. Bueno, esto además se toca lento y plácido, sí, mejor. Indicación de carácter que suena así.

0: evocadoras. A mí me encantan estas seis consolaciones o consuelos de Franlis. Venga, llegamos a una obra con un título de lo más controvertido. Está compuesta por nuestro querido Amadeus Mozart y se llama, con perdón, Lámeme el culo.
1: ¿Perdón?
0: Es que se llama así. Lámeme el culo. Hombre. A ver, ya sabéis.
1: ¿Y qué hace el piano? ¿Qué hace?
0: No, no, esto es bueno. Es que no hay piano.
2: Peor es que dijera, vamos a hacer la pescadilla que se muerde la cola.
0: La cola, sí.
3: Se toca con fagot, ¿no? Supongo.
0: Nada, no, mirad, escuchad. Porque sabéis que Mozart era un gamberro y que además de ser una persona que le encantaba el humor escatológico, sí. Pues bueno, pues ya se sabe, ¿no?, la personalidad que tenía. Esto que vamos a escuchar, probablemente si supiésemos alemán nos haría mucha más gracia, porque es un canon a capela, ¿ah? O sea, no hay instrumentación, con seis voces que están continuamente diciendo algo así como, el mensaje es la traducción, lámeme el culo, rápido, rápido, alegrémonos, gruñir y quejarse no sirve para nada, así que estemos contentos, lámeme el culo, leg mich in arsch.

0: Claro, esto porque no lo cuentas, porque nosotros escuchamos esto y dices, mira, una música de misa.
1: ¿Qué sí, pasa? ¿No? ¿Qué?
0: Y no, no, no, no, no,
2: bueno,
0: no.
2: De misa también puede ser, pero una cosa, o sea, el reggaetón se adelantó como 3 siglos, ¿no?
1: Efectivamente. No, sí, sí.
2: Chúpate esa, Bad Bunny. Ahí lo está dando rápido. Ahí.
1: Bueno, seguro que hay oyentes que nos escuchan que saben alemán o alemanes directamente que se están riendo y quizás no conocían esta obra, sí, es una gamberrada total de Mozart. Oye, nos vamos a despedir con un título maravilloso, obra del inglés Edward Elgar, esto es Pompa y Circunstancia, ¿no? Su marcha número 1 en re mayor, también titulada La Tierra de la Esperanza y la Gloria.
0: Ah, sí, hombre.

Bueno, fue adaptada para la coronación de Eduardo VII de Inglaterra en 1902. Ahí se incorporó lo de la Tierra de la Esperanza y la Gloria, pero también como es por eso nos suena, porque los estadounidenses la usan en sus celebraciones de graduación, que la hemos visto en mil películas, y los latinoamericanos en los cumpleaños de 15. Así que bueno, como nos gusta lo épico, con ella nos vamos.

0: Son las 6 de la tarde, las 5 en Canarias. Novedades relacionadas con el caso Zapatero. La UDEF, la policía, quiso convencer al juez del caso de que el domicilio del expresidente era el centro de decisión de la trama para poderlo registrar, pero no lo consiguió. Alejandro Becerra.
1: Sí, los agentes consideran que la casa de Zapatero era el espacio idóneo para las instrucciones de mayor sensibilidad. El juez, recordemos, rechazó que la UDEF registrara su domicilio. Pedro Jiménez.
2: Oficio de la UDEF que considera que había una estructura dual de funcionamiento en la trama de Plus Ultra entre el espacio profesional que estaba en la oficina de Ferraz y el ámbito domiciliario que era la vivienda de José Luis Rodríguez Zapatero. Los agentes dicen que este era un espacio idóneo para la canalización y custodia de la planificación estratégica de las instrucciones que conllevan mayor sensibilidad, un espacio en el que dispondrían de mayor reserva y control de la información. El documento revela que a quien sitúan como el vértice de la organización criminal usaba su domicilio para la entrega de regalos o para confeccionar las facturas que remitía a Análisis Relevante, la consultora de su amigo, el empresario Julio Martínez. La policía quiso convencer con estos argumentos al juez de la Audiencia Nacional, José Luis Calama, para registrar el domicilio del expresidente del gobierno, pero el juez lo rechazó.
1: El acercamiento entre Irán y Estados Unidos impulsa con fuerza las bolsas. El IBEX 35 gana un 2% y reconquista los 18.400 puntos. La bolsa española se acerca a niveles de preguerra, mientras el petróleo sigue abaratándose. Pablo Anzola, buenas tardes.
3: ¿Qué tal? Buenas tardes. Sí, las negociaciones para la paz se aceleran y los mercados parecen tomárselo más en serio que nunca. El IBEX 35 sube con fuerza al cierre, se anota finalmente un 2,2% y se queda en los 18.379 puntos. Ese es su nivel más alto en más de un mes y cerca además de los 18.500 puntos que marcaba justo antes de la guerra. También la bolsa francesa, la alemana, están subiendo hoy con especial optimismo. Mismo se anotan casi un 2% y todo mirando de reojo al mercado del petróleo. La posibilidad de una reapertura en el estrecho de Hormuz y de un posible, por tanto, inicio a la vuelta a la normalidad en los mercados energéticos mantienen el precio del barril de Brent por debajo de los $100. Está ahora mismo cotizando en los 97.
1: Sobre la guerra, Irán asegura que el líder supremo Mostafa Jamenei solo sufrió heridas superficiales en los ataques del pasado 28 de febrero. Irán, por cierto, que dice que buscará garantías con China para cerrar un posible acuerdo con Estados Unidos, según la televisión local Al Arabiya. Deportes, Iria Vieira, muy buenas.
4: Muy buenas. En juego el partido del español Jaume Munar ante el polaco Hurkacz en la primera ronda del Roland Garros. Ha comenzado perdiendo los dos primeros sets el español, ha ganado el tercero y en el cuarto de momento pierde por un juego a cuatro. Y a las 6:30 será el turno de Dani Mérida ante el estadounidense Shelton, número 5 del mundo. Además, a las 7 la selección española comienza su andadura en el europeo sub-17.
1: Gracias, Siria. Llegamos así a las 6:03, las 5:03 en Canarias.
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6: En menos de una hora, el Palacio Municipal de María Pita de A Coruña acoge la recepción al Deportivo con la alcaldesa Inés Rey al frente. Después de lograr el ascenso a Primera División, el conjunto herculino continúa una jornada con múltiples celebraciones. A primera hora de la tarde, la plantilla y el cuerpo técnico se pasaban por las instalaciones de Abanca, su principal patrocinador. El presidente del club y también de la entidad financiera, Juan Carlos Escotet, no ocultaba su alegría. Llamaba a los jugadores, a pesar del ascenso, buscar la victoria en el último partido.
7: Ver a la ciudad ayer volcada en la forma en que lo vi, soy ya parte de la historia de esta ciudad. Tenéis que ser consciente que esta ciudad nunca, nunca os va a olvidar. Hay que ir a por los 80 puntos porque yo tengo la corazonada que el Racing va a pinchar y vamos a ser campeones de liga.
6: Hablamos ahora de infraestructuras. El coordinador europeo del Corredor Atlántico fija como máxima prioridad la conexión con Portugal. François Bos está de visita en Galicia, se ha desplazado por la mañana hasta el puerto de A Coruña y después se ha reunido en la sede de la Xunta con el consellero de Presidencia y la consellera de Infraestructuras. Bos ha destacado la importancia de interconectar las grandes áreas urbanas, mientras que desde la Xunta han demandado dos salidas para el transporte ferroviario de mercancías. En cuanto al de viajeros, el consellero Diego Calvo afirmaba que a nuestra comunidad le interesa sobre todo la conexión con Portugal, en la que ha reclamado más certezas y fechas y plazos concretos. Y en cuanto al tiempo, para mañana remitirán las tormentas que han afectado a nuestra comunidad en las últimas horas. Se espera una jornada de cielos despejados en toda la comunidad. Las temperaturas bajan en todo el litoral atlántico, donde las máximas no pasarán de los 24 grados. Llegará mañana, eso sí, una nueva masa de aire africano.
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15: 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Hora 25.

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3: Son las 6 y 8 minutos de la tarde, las 5 y 8 en Canarias. Enseguida abrimos, como cada lunes hasta ahora, la Ventana de los Libros. Pero antes, José Antonio Páramo, buenas tardes.
4: Pues sí, mira, os tengo que contar algunas cosas sobre la ley de vivienda para que sepáis lo que realmente hace. Hace que el precio de tu alquiler se pueda congelar para que tu contrato, cuando acabe, no lo puedan subir al precio que quieran. También hace barrio, porque da prioridad a los vecinos frente a los turistas, permitiendo tomar medidas extraordinarias. Eso sí, para que todo esto pueda hacerse, tu comunidad autónoma debe aplicarla. La ley de vivienda busca acabar con la especulación y defiende que la vivienda es nada más y nada menos que para vivirla.
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0: cuadrado.
1: Aún voy a guardar un último vals para ti.
2: No te he escuchado nunca cantar, Benjamín.
3: ¿En serio?
2: Con la de canciones que has escrito.
3: Sí, sí, alguna vez he cantado así, me ha arrancado.
2: Pero no, no disimules, porque ahora estabas tarareando y cuando han abierto el micro, ¡chup!, se te ha cerrado la boca.
3: Porque no quiero eclipsar a nadie.
2: No, pero además, en fin, el próximo miércoles a las 4 de la tarde aquí en La Ventana presentaremos las memorias de Benjamín Prado. Y es, lo digo porque tengo muy reciente la lectura de un fragmento donde cuentas eso, que Sabina intentó que pusieras la voz. ¡Yo no voy a cantar nada!
3: Bueno, es
2: y
3: que
2: te negaste en redondo.
3: Pretendía que cantar en una canción una estrofa él, otra Leiva y otra yo. Digo, hombre, ya. Esto no.
2: Bueno, era un honor, ¿no?
3: Era
2: un reto.
3: Era un suicidio.
2: Coño, pero si haces actor, ¿qué más quieres? O sea,
3: voy ahora de hacer de actor, de hecho, para Barcelona.
2: ¿Vas o vienes?
3: Sí. No, voy ahora a Barcelona.
2: ¿Te vas
3: ya
2: ahora? Bueno,
3: sí.
2: ¿Para qué serie esta vez?
3: Pues no sé si se puede contar, pero como no se puede contar, lo contaré. No, esta vez voy a la segunda temporada de la serie de Berto Romero.
2: Ah, sí, la de lo sobrenatural.
3: Sí,
2: y eso,
3: sí,
2: ¿no?
3: sí.
2: Qué bien.
3: Bueno, a ver cómo
2: pues
3: sale.
2: Pues nada, ya te veremos. Emma Vallespinos, periodista cultural de
4: Hola,
2: La Ventana. Buenas tardes.
4: Es que no para.
2: No para. Javier Sagarra, director de la Escuela de Escritores. ¿Cómo estás, amigo? Hoy no te han abierto el micro, es que te hacen boicot. Te sabotean. No saboteéis a la Escuela de Escritores, por favor. Hoy tenemos final mensual.
5: Bueno, hola, ¿qué tal?
2: Hoy tenemos final mensual. Nos quedan dos.
5: Sí.
2: Nos queda la de mayo, nos queda la de junio.
5: Y se acabó.
2: Y en julio la gran final, que será, yo creo, que el día
5: 6.
2: El día 6, que es lunes, tendremos la gran final. Luego recuerdas la frase para construir relatos de cara a la próxima semana.
5: Que es estupenda esta semana, por cierto.
2: Muy bien. Esta semana, por cierto, el viernes, ¿es estupenda? A ver, velocidad, hay velocidad. ¿Dificultad media, media alta, media baja?
5: Yo creo que sobre todo, dificultad media, pero sobre todo muy divertida para poder escribir. Sus textos serán insufribles.
2: Sus textos serán
5: insufribles. O sea, que a partir de ahí creo que hay muchísimas posibilidades incluso de hacer textos que no sean insufribles.
2: Está mirando a Benjamín, se le han iluminado dos nombres pero no he podido distinguirlos del todo. Bueno, antes de todo eso, el próximo viernes, esta semana es semana grande, muy importante, porque se inaugura la Feria del Libro de Madrid, que es uno de los grandes acontecimientos literarios de cada primavera. Es la 85ª edición, Isaías. Y está protagonizado por el humor. Cada año tiene un leitmotiv, tiene un tema central, una fuente de inspiración, y este año es el humor, algo que necesitamos mucho, muchísimo. Así que sin más preámbulos, saludamos a la directora de la feria, a Eva Orue, que la tenemos hoy asomándose a la ventana desde Tierra del Filósofo. Desde Radio Córdoba. Eva, buenas tardes.
6: ¿Qué tal? Muy buenas tardes.
2: No ha venido el filósofo nuestro por ahí. No está José Carlos Ruiz por ahí enredando.
6: Yo no lo he visto, como no lo
2: porque
6: tengan encerrado. Aquí es feria,
2: porque
6: así que
2: no, ya,
6: feria por no del libro, sino feria de la ciudad. Y a lo mejor está disfrutándolo por ahí, ¿sabes?
2: Oye, te he leído por ahí en alguna parte que dices que leer y reír son dos formas de resistencia. ¿De resistencia contra qué o contra quién o contra cuálos?
6: Contra muchos. Pero básicamente contra los tiempos, lo peor de los tiempos que se avecinan, que también tendrán cosas buenas, pero tienen cosas malas que creo que todos hemos identificado. La dispersión, la falta de empatía, la imposibilidad de entender los argumentos del otro, la imposibilidad de ponernos en el sitio del otro, que ya sé que eso es la empatía y por lo tanto me he repetido. La necesidad de proveerse de corazas que nos ayuden a sobrellevar el día a día. Y cuando hablo de corazas, hablo sí del humor, de reírnos de nosotros mismos y de los demás, pero también de una coraza intelectual, una cierta armazón que nos permita tirar para adelante.
2: ¿Sabes lo que dejó escrito Umberto Eco cuando alertaba de que el fascismo está siempre por ahí agazapado y puede volver, y de hecho vuelve? Que hay dos armas poderosísimas para combatirlo, que son la ciencia por un lado y el humor por otro.
6: Por supuesto que sí. Y en esta casa que trabajáis tantísimo el humor, yo creo que lo sabéis bien y sabiéndolo de manera más inconsciente lo venís aplicando hace tiempo. Hay que reírse de todo y de todos, o casi de todo y de casi
2: la noticia del Mundo Today que hemos escuchado hace un ratito, yo creo que es el... ¿no? ¿Lo habéis escuchado, no?
6: Sí. No, cuéntame.
2: Gabriel Rufián se ofrece para hacer las mañanas de la SER. Yo creo que eso es, vamos, es que maravilloso.
6: Porque pero fíjate, Carlas, que cuando propusimos el tema del año pasado, nosotros anunciamos el tema de una edición, el último día de la edición anterior, había ya sí algunas intenciones. Y una siempre se pregunta, a ver, esto que estoy proponiendo a 15 de junio...
2: ¿Cómo llegará 2025, dentro de un año? ¿No?
6: Exacto. Sí. ¿Envejecerá bien? Bueno, pues yo creo que ha envejecido estupendamente. Es decir, ahora más que entonces somos conscientes de la necesidad de todo eso. Y además una tercera, que quizá tiene menos de reivindicación vital y más de reivindicación literaria, que es, este es un país que nunca ha apreciado, creo yo, el humor, la tradición literaria del humor como se merece, siendo el país del Quijote. Hay otros países como Gran Bretaña que hacen bandera de su literatura humorística y nosotros no tanto. Entonces vamos a reivindicar, tenemos excelentes autores, tenemos novelas magníficas, vamos a por ello en la Feria del Libro.
3: Quizá hay un género donde sí estoy pensando, que es el teatro, ¿no? En el teatro sí que ha habido más Jardiel Poncela, más Miura, más quizá más que en la novela y en la poesía. La poesía muy poco, de hecho, Ángel González y algún otro genio.
2: Sí. ¿A ti te da tiempo de reírte durante la Feria del Libro?
6: A veces es una risa histérica, a veces es una risa nerviosa.
3: Es que es a todas partes. El otro día iba andando por Barbate y me la encontré también.
2: ¿Ha sido?
3: Es hiperactiva. Ten cuidado que había un editor que tú y yo conocemos que era tan hiperactivo que el mote que le puso a la gente fue Las Quintillizas de Huelva. Así que cuidado, vas camino, ya te digo.
6: En el mundo literario, periodístico, editorial, se habla de un periodista escritor que iba una vez en un avión Madrid-Barcelona y simultáneamente en un avión Barcelona-Madrid. Estamos en el camino.
2: Pero ¿y quién es? Que lo sabemos todos. Juan Cruz, ya está. Sí, es que no podía ser otro. Bueno, pues esta tarde se asoma a la ventana de los libros, con la mirada puesta en la feria y con el tema central del humor, un escritor y guionista que acaba de publicar en la editorial Silex un librito pequeñito, titulado precisamente con la pregunta: ¿qué es el humor? Roberto Villar, buenas tardes.
0: Hola,
2: amigo.
0: ¿Qué tal?
2: ¿Cómo estás, Roberto?
0: Muy bien, muy bien.
2: Que es una de las preguntas que uno se alegra que le hagan, y tú respondes, si tuviera que definirlo en dos palabras, diría, no sé. Bueno, pero vale.
0: A eso que has leído el libro.
2: Exacto, sí, aquí tengo alguna cosa subrayada. Compramos, pero en una frase. Si tuvieras que enhebrar una frase para tratar de definir lo que es para ti el humor.
0: Cuando me propusieron escribir el libro, la primera palabra que me vino a la cabeza para asociar con el humor fue inteligencia, ¿no? Inteligencia no en el sentido de que haya un humor más inteligente que otro, que no creo que haya un humor más inteligente que otro. Hay percepciones distintas. Yo no soy más inteligente porque me guste Woody Allen y Miura y Famine y Cansado o Ignatius a otra persona que le guste Los Morancos, por ejemplo, sin ofender a nadie.
2: No, son diferentes.
0: Y son diferentes y te puede gustar Woody Allen y Los Morancos también. Ha habido casos, supongo. Quiero decir que no me refiero a eso, sino a inteligencia en el sentido de adaptación a la realidad, de adaptarse a la realidad, la inteligencia como una herramienta para adaptarse a situaciones nuevas,
2: ¿no? Somos los únicos animales que nos reímos.
0: Claro, es que es un arma. Ahora Eva hablaba de coraza. Yo creo que en parte es una coraza y en parte es una espada también el humor, quiero decir, ¿no? Sirve para defenderte y también para atacar o para protagonizar cierto simulacro de ataque contra el poder y tal y cual, ¿no? Un margencito que nos dejan reírnos de lo que nos somete, ¿no?
3: Yo creo, si me permitís la broma, por el humor se sabe dónde está el fuego. Sociedades intolerantes no aguantan los chistes y se dedican a perseguir el humor. Bueno, al poeta Osip Mendelssohn lo mató Stalin por hacerle un poema sarcástico, ¿no?
0: Eso te iba a decir, se ríen los de arriba de los de abajo y punto, ¿no?
2: Y ya.
0: No te puedes reír de ellos, ¿no? Aquí sí, quiero decir, pase lo que pase, te puedes reír, seguir riéndote de cosas, ¿no? Reírte de todo y reírte con todo, quiero decir, muy bien. Sí, el humor está en todos lados y permite entrar en la realidad por muchos sitios distintos.
6: Sí, estaba pensando, como has mencionado a Mandelstam, que los países que viven bajo regímenes dictatoriales desarrollan un sentido del humor muy peculiar, que en ocasiones es una forma de sumisión. Nos reímos, pero no cambiamos la realidad. Y nos reímos porque es lo único que nos queda. Pero es verdad, espada también, porque en ocasiones hay quien dice, pero bueno, para, yo qué sé, desarbolar un régimen, para desnudar a un político, lo que hace falta es un ensayo serio, campanudo. Pues mira, no. De pronto una buena sátira hace esa tarea con menos palabras y más eficacia.
3: Sí, pero yo creo que hoy en día el humor tiene un enemigo terrible, que es la corrección política, ¿eh?
2: Ya,
3: cuentas un chiste y se te cabrea un colectivo, con lo cual tienes que tener cuidado.
0: Ya. Totalmente. Bueno, se te cabrea cualquiera por cualquier situación.
3: Sí, por eso,
0: cualquier
3: momento, cualquiera.
0: Cualquiera. Con las redes, bueno, tienes ahí.
7: A mí me gusta cuando Roberto dice que los chistes son ensayos antropológicos en miniatura.
0: Sí, lo creo. Bueno, sí, lo creo. Quiero decir que nos definen, ¿no? Los chistes definen a un grupo. Los chistes, para que se comprendan, pues tienen que ser compartidos. Tenemos que tener un montón de códigos, un código en común, ¿no? Si yo cuento un chiste, si digo, por ejemplo, me permití que cuente un chiste, que soy muy malo contando chistes. Si yo digo que los canguros argentinos dan saltos cualitativos, lo entendemos aquí, te puede gustar más o menos el chiste, pero sabemos que son los canguros, que dan saltos, y tenemos una percepción más o menos igual todos de la parodia del argentino, no muy pagado de sí mismo, tal y cual.
6: Si no nos hagas contar chistes de argentinos, que seguro que todos nos sabemos algunos.
0: No quiero saber. Sé contar chistes de gallegos en Argentina. No quiero. Pero si te vas a contar este mismo chiste a China, te plantas, no sé, en Sichuan, dice los argentinos, ¿qué dice de chinos, de argentinos?
2: Claro, hay que elegir el lugar y el momento.
0: Sí, la oportunidad.
2: Y el momento.
0: Y el grupo, o sea, sí. Naturalmente contamos chistes para los iguales, por decirlo así.
6: Sí, y fíjate que cuando planteamos las mesas de esta feria dedicada al humor, hay algunas que son, por así decirlo, obvias, humoristas, pues que venga Maitena, que venga Rodrigo Cortés, que venga Edu Galán, que venga Ignatius, que estará en la feria, o Pantomima Full, que vengan y que nos hablen. Pero luego se plantean otros asuntos. En este tiempo en el que vivimos tan mezclados, ¿el sentido del humor de los iberoamericanos, por no irme más lejos, es el mismo? Es decir, ¿un argentino, un colombiano y un español que viven todos aquí se ríen de lo mismo? ¿Hablamos el mismo idioma, pero estamos separados por un sentido del humor diferente?
2: ¿Hay humor universal, sí o no?
0: Yo creo que estos países que mencionaste, fácilmente... yo cuando empecé a trabajar aquí, yo llegué hace 36 años aquí, y empecé a escribir chistes para Pedro Reyes en el 92, y quiero decir, más o menos... pillas enseguida, estamos muy cerca, Argentina está muy cerca de España, del humor español, yo leía leía chistes de Summers o tal en Argentina, bueno, Gila vivía con nosotros, estamos muy, muy cercanos. Si se plantea una lejanía geográfica más grande, a lo mejor no, pero yo creo que un colombiano se adapta rápidamente al humor español, si es que hay un humor claramente español. No es solamente español. Leímos el Quijote en Argentina, leyeron el Quijote en Perú, quiero decir que no estamos tan lejos.
2: ¿A qué huele el humor?
0: A cosquillas, a lo mejor. No sé a qué huelen las cosquillas.
2: ¿A qué huele el humor? Vamos a hablar del olfato, porque a partir del viernes hay un olor que, además de los habituales, invadirá el Parque del Retiro en Madrid, que es el olor a libro. O a libros, que no todos los libros huelen igual. Así que esta tarde hemos invitado a asomarse a la ventana a Laura López Mascaraque, doctora en neurociencia, investigadora del CSIC y autora del libro, atención, El fascinante mundo del olfato, todo lo que siempre quisiste saber sobre el sentido más misterioso. Laura, buenas tardes.
8: Hola, buenas
2: tardes. ¿Por qué más misterioso el olfato? Y más misterioso que el oído que percibes, un audio, como la radio, así de fondo. ¿Por qué es más misterioso el olfato? ¿Por desconocimiento nuestro o por qué?
8: Pues se ha considerado, yo le digo siempre, es la cenicienta de los sentidos. No lo hemos descubierto todavía lo que es el olfato. Es un sentido que le hemos menospreciado, porque si lo pensamos durante la evolución, pues bueno, lo hemos utilizado para supervivencia y demás. De repente aparecieron la vista y el oído.
2: De repente.
8: Y en acción. Con lo cual el olfato se quedó como un sentido mucho menos estético. Era según los filósofos, el sentido menor, y así fuimos evolucionando y llega a la Edad Media, y entonces los olores son los virus de hoy día, las miasmas, y marcan

0: Alzheimer, como el Parkinson, como una demencia frontotemporal, empieza a disminuir tu capacidad olfativa. Y llega un momento que luego, a los 10 años, a los 8 años, aparece la enfermedad. Aparece ya la sintomatología clínica. Entonces, bueno, pues sí se está investigando sobre ello y se está empezando a intentar alertar de que podría ser un biomarcador.
1: ¿Pero por qué dices que es la cenicienta de los...? O sea, yo estoy pensando en el olfato de los poetas, las rosas y todo eso, en el de la cocina, huele que alimenta.
0: Claro, ¿eh? Y siempre se ha hablado mucho de ello, pero no se sabe nada de ello. Yo empecé a estudiar el olfato hace muchos años ya, en investigación, ¿no? Y te costaba conseguir proyectos, te costaba que te hiciesen caso con ello. De repente ya en el 2004 llegó Richard Axel, Linda Back, ganaron el premio Nobel porque descubrieron cuál era el mecanismo del olfato, ¿no? Y a partir de entonces el olfato entra en acción, poquito a poco, porque realmente si nos dicen qué sentido no te importaría perder, pues dirías el olfato.
2: Posiblemente. Posiblemente. Lo que pasa vista que cuando... no, oído tampoco. Claro. Tacto
0: regular, sí.
2: Oye, estamos en la ventana de los libros. ¿Cuál es el olor del libro? ¿Hay un olor estándar del libro?
0: No.
2: Porque cada libro huele distinto.
0: Efectivamente. Igual que nosotros, igual que los humanos, los libros tienen lo que llamamos un volatiloma. Es decir, que desprenden una serie de moléculas químicas que son diferentes dependiendo de muchas cosas. Uh-huh. Depende de su edad, depende del entorno, depende con quién haya estado. En dónde haya estado. Eso va acumulando una serie de moléculas y eso es lo que forma los olores de los libros.
2: ¿Y el libro nuevo por qué tiene un olor propio así muy...?
0: El olor nuevo acaba de salir de imprenta, todavía no ha vivido, es como un bebé. Entonces tiene una serie de olores, aromas que vienen de su tratamiento, que últimamente es todo industrial, ¿no? Del papel, del pegamento, de los adhesivos que contiene, de la tinta... y ese olor es el que luego lo puedes ir transformando, porque el olor que tiene un libro, el olor que tiene muchas cosas, es un proceso dinámico que va cambiando, porque ese tipo de moléculas que van desprendiendo se van uniendo con las moléculas que adquiere ese libro, ¿no? Y eso va formando olores distintos.
2: Si te encargaran un perfume eau de livre, que diría el serio así en francés, que no entiendan nada de lo que dicen, si te encargaran un perfume de libro, ¿qué debería haber ahí? ¿Qué notas? ¿Qué matices? ¿Más tomillo o bergamota? Yo qué sé.
0: Fíjate que a mí...
3: Un tomillo, porque tomo pequeñito, estaría bien.
0: Tomillo, efectivamente. A ver, yo quizá un olor herbal o floral no se lo daría a un libro.
2: No, herbal tampoco.
0: No.
2: Yo floral no, pero herbal...
0: Herbal tampoco, yo daría más... a mí me encanta leer libros mucho cuando viajo, que es cuando más tiempo tengo, ¿no? Entonces, lo uniría más a playa, a sol...
2: A mar.
0: A mar.
2: A mar. Mar está bien.
0: A arena.
2: Mar compro.
0: A libro. Me encanta leer libros usados. Intentar descubrir quién los ha podido tener. Hace poco descubrí unos tebeos, ¿no? En la casa de cuando éramos pequeños, sí. ¿No? Y era increíble, no los olía y decía, bueno, es que me transporta totalmente a ese momento, ¿no? Olían hasta chocolate, pasadísimo, ¿no? Ya me veía pues estar con ellos con las manos, ¿no? Entonces, bueno, pues un olor va transportando todo y va viendo de qué está hecho. No es lo mismo un libro de ahora del siglo XX que
2: olor a mar y a chocolate está bien.
3: Sería bueno que los libros olieran al género que contienen, ¿no? Un libro bien policial huele a tabaco y a no sé qué.
0: O que fueses teniendo...
3: A whisky. A whisky, a tabaco.
0: Que tuvieses la tercera dimensión de un
4: los
0: libro,
4: olores,
0: ¿no?
4: Claro. Sí.
0: Que pudieses poner olores a un libro.
4: Están comiendo una carta, pam.
5: Pues estaba pensando que...
2: Si ponen QR con la música... Habrá que poner algo.
0: Primero hay que digitalizar el olor. Que de eso estamos.
2: Oye, ¿habéis escuchado La Ventana hoy a las 4? No, ya lo recuerdo yo. No, es que hemos contado la historia, hemos hablado con un librero de Badalona, ¿no? La librería Félix de Badalona, que es una de las librerías de segunda mano de todo el mundo, a los que una inteligencia artificial está comprando por centenares o por miles libros sobre el Congreso de los Castellers en Granollers, libros de nicho absolutamente diminuto que lanzan, o sea, primero los guillotinan y lanzan literalmente a la inteligencia artificial para entrenarla y luego destruyen los libros. Pero en Alemania los están comprando por 3.000, a este se lo compran por centenares. Y es un... Sí,
0: a mí me da mucha pena.
2: Sí, no sé.
1: Pero hace falta ser imbéciles para ser tan listos, ¿eh? Porque al final lo que estamos es creando...
2: Van tirando

0: hacia atrás en el tiempo y van incorporando todos los detalles, incluso los más mínimos, para que esa inteligencia pueda...
1: ¿Crees que
2: estamos convirtiendo la tecnología en una cosa que es buena para las máquinas y mala para las personas, porque las van dejando atrás, la van sustituyendo, de manera que es una especie de fallo evolutivo imperdonable en el que estamos cayendo.
3: Sin embargo, también puedo decir que hay otro tipo de proyectos mucho más bonitos con libros, como puede ser el llegar a tener el patrimonio olfativo de los libros.
1: ¿Cómo?
3: Y eso hay un proyecto ya en Europa, se llama el proyecto.
2: ¿Qué es el patrimonio olfativo?
3: ¿A qué olían? Que tú tienes un museo y tú puedes ver pinturas de distintas épocas, pero no puedes saber qué olores había en ese momento. Entonces,
2: bueno,
3: a través de
2: ¿quieres
3: libros...
2: decir a qué olía el Quijote cuando se publicó el Quijote?
3: Claro, efectivamente. Sí, sí. Entonces, a través de los libros, de documentos, de pinturas, hay un grupo en el que se han unido neurocientíficos, olfativos, ¿no? Arqueólogos, gente interesada en el patrimonio de la humanidad.
2: Vale, pero que luego se pueda desactivar, ¿eh? Porque igual de pronto oler como olía cuando el Quijote, igual no me voy a grabar. O sea, que tengan botón de on,
4: el libro,
2: off, ¿no?
4: No el ambiente,
3: pero imagínate poder ir a un museo y poder oler todo eso, ¿no?
0: Eva, dale, que no te escucho hace rato.
4: No, que decía que estaba hablando, me parece, de oler como el libro, no como la gente del tiempo de. Hay una diferencia sustancial en todo esto.
0: Y estaba
4: pensando también respecto a lo que mencionabais de la posibilidad de leer un libro. Yo creo que ya se ha hecho la prueba, es poner como una especie de rasca, que tú rascas ahí, ¿no?
3: En libros de infantiles, niños, muchos,
4: efectivamente. Sí. Entonces puedes oler, como en las películas, que en algunas películas de 3D también de pronto estás ahí y te sueltan el aroma.
5: Sí, pero es que yo creo que realmente la verdadera literatura ya lo tiene, ¿no? Ya tiene puestos los olores, y de hecho yo creo que eso iría un poco, ¿no? El proyecto, ¿no? De ir viendo qué ha puesto ahí el escritor, a cómo olía cada una de las cosas que estaban allí, ese trabajo con los cinco sentidos que es imprescindible de un escritor, y a partir de ahí sacar los olores, ¿no?
3: Pero no serían los olores del libro, serían más que nada a través de esos libros, a través de esos cuadros, de todo, a qué olían las calles en la Edad Media, a qué olían determinados
0: eso
3: sitios.
0: Eso es lo que decía Benjamín, que pero fíjate, es verdad, además, lo que comentabas, Laura, de no sé si el sentido más menos valorado y tal, pero que tiene incluso mala prensa a veces. Hoy la RAE ha sacado una lista de palabras y palabros que, con motivo de la visita del Papa, nos pone como tienen que escribirse para que no metamos la pata. Papa en minúscula y tal, y lo de olor u olor de multitudes, yo he dicho, coño, pues olor no. Dice la RAE que eso es un cultismo, que el olor... Cuando se dijo olor de multitudes, invocaba el olor a compañerismo,
5: eso es,
0: digamos, ¿no?
5: Mal olor, ¿no?
0: Y
5: mal aroma.
0: Y en cambio, pero el olor se puso como cosa culta y ahora no. Ahora lo que recomienda la RAE es que, digamos, el Papa llega en olor de multitudes, en todo su amplio significado de multitudes.
4: Ya bien. Tú ves.
0: Está muy bien.
3: Bueno, es que de siempre hemos utilizado muchas palabras.
2: Pero tú sabes que yo siempre digo que el olfato es una de las razones de que el libro digital haya fracasado. Siempre lo digo, porque me parece que la gente leemos también con la nariz. Olemos. Además, todos creemos que somos los únicos que olemos los libros y luego nos damos cuenta que todo el mundo lo hace. Porque no se va uno a poner a olisquear una tablet, ¿no? Entonces, creo que es una de las razones de que sigue funcionando la lectura.
4: Benjamín, es el olor y es también el hecho de que en el libro electrónico... Yo no me atrevo a decir fracasar, porque creo que hay mucha gente que lo utiliza y además en determinadas circunstancias puede ser defendible.
2: Dilo, si es muy sano, di fracasar.
4: Pero bueno, me sumo a tu verbo. Pero lo que sí que creo es que esa es una razón, y la otra razón es que siempre leemos es el mismo libro. Cuando tú pillas un libro de papel, tienes un volumen diferente, con una tipografía distinta, con una caja, con una portada, y sin embargo el libro electrónico es siempre igual. Leas el que leas, es el tipo de letra que tú has elegido, en el formato que tú has elegido, y por lo tanto no cambias nunca del libro que tienes entre manos. Pero mira que yo no tengo ningún sentido del olfato. Y sin embargo, hay momentos, creo que nos pasa a todos, en los que el olfato es mucho más evocador que cualquier otro sentido. Hueles algo y te recuerdas. La magdalena de Proust, en realidad, es el olor al horno donde se hizo la magdalena.
0: Bueno, pues vamos a oler con música, va.

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13: Y con todo el equipo de La Ventana de los Libros, al que se incorpora, aunque sea fugazmente, de nuevo José Antonio Páramo. Tú dirás.
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13: Mara Torres, directora del Faro, buenas tardes.
15: ¿Qué tal? Buenas tardes.
13: Tú no anuncies nada, pero luego ya hablamos de lo que tal, pero quiero que te incorpores a esta conversación que teníamos sobre el humor, el libro, el olfato, a qué huele el libro, a todo eso.
15: Con respecto al humor, te diré que el otro día en el Faro, el jueves, hablamos con Lucas Font, nuestro corresponsal en Reino Unido. Sí. Y entonces nos contó que allí los políticos tienden a seguir riéndose mucho de sí mismos.
13: Bueno, cuéntalo de Starmer.
15: Sí. Pues, por ejemplo, Starmer, sí.
13: Que no está en un gran momento, digamos.
15: No. Y entonces se alquilaba Downing Street. Y entonces iban pasando por ahí todos los candidatos. Y Starmer hace un cameo en uno de los programas. Entonces hicimos este planteamiento. ¿Cómo es posible que solamente, bueno, está Polonia, está Vaya Semanita, pero cuánto tiempo hace que no hay programas de humor político con políticos, ¿no? Que se brinden a hacerlo. en este país.
13: Yo casi que prefiero que no.
16: De hecho los políticos lanzando humor, o sea, emitiendo humor, son lamentables. O sea, yo diría que se limite a la política lo más humanamente.
13: Es que estamos, esta mañana creo que hoy por hoy lo decía Ignacio Guardans, estamos en una carrera a ver quién dice la gracieta más tal. Alibaba, en el 40, tal.
16: Es muy triste.
15: Pero eso no es humor. Pero no, es que eso no es humor, ¿no?
16: Eso es política.
15: Eso es política frívola.
16: Y mal hecho.
15: Pero con humor, si ellos, cuando ellos son capaces. Cuando hacían los guiñoles, acuérdate.
13: Hombre, por favor.
15: Tú le preguntabas a cualquier político qué te ha parecido salir los guiñoles y a ellos les parecía bien.
17: No, y pedían salir.
13: Había cola. Dilo, cuéntalo, Eva. Había cola.
17: Eso de menos fue Llamazares, ¿no? El que estuvo tiempo esperando a su personaje y al final lo hicieron y mira, qué contento. Ya me hubiera gustado a mí tener un guiñol, ya te digo.
13: Y sin embargo, esto del humor, que es el, recuerdo que es el lema central de este año en la Feria del Libro de Madrid, tiene una parte freudiana. Que en este ensayo...
16: Todo tiene una parte freudiana.
13: ¿Le puedo llamar ensayo a tu libro? Sí, ¿no?
16: Es un ensayito.
13: Es un ensayito, ¿no? Además, tú no te defines como teórico del humor, sino como trabajador.
16: Yo soy un obrero del humor.
13: ¿Eh? Un obrero del humor. Entonces, Roberto Villar, en un momento dado, dice... Hay una reflexión que a mí me gustaría que la comentemos. Dice, la risa nos alivia, limpia las tuberías de nuestra vida inconsciente para que no se nos atasque con la acumulación de neuras. Es un proceso terapéutico porque, aunque quizá no nos cure, sí que nos conforta. Para adherirse a esta tesis, claro, hay que creer que tenemos una vida inconsciente, que nuestra conciencia no domina, es más, desconoce. Sentimos inquietudes, incomodidades psíquicas de las que ignoramos su procedencia. Algunos de esos síntomas de nuestra vida psíquica oculta para la conciencia emergen en forma de olvidos, chistes, sueños, equívocos, etc. El humor, según esta teoría, es un modo de que nuestras interioridades se revelen, enseñen la patita y de algún modo se venguen del sometimiento del superyo. Es decir, de la ley de las imposiciones de la autoridad.
16: Sí.
13: Esto es profundo, ¿eh? Quiero decir.
16: Bueno, es profundo. Un argentino no está
15: bien. No, claro.
16: Pero sí, bueno, es la teoría esta de la descarga, del psicoanálisis y tal cual, de liberar energía que molesta y que, como te permite esos pequeños permisos para ofender al padre, a la autoridad y tal y cual, eso alivia, como dice ahí, más o menos literariamente, los atascos que se producen, ¿no? La psiquis.
13: Es como la búsqueda de indulgencia para la transgresión.
16: Sí,
13: o sea, una burrada a alguien o algo, tal, no sé qué.
18: Durante la guerra de las Malvinas inventaron ese maravilloso que decía, viste, para una vez que participamos en una guerra quedamos subcampeones.
16: Por ejemplo.
18: Y eso me parece fantástico, porque es reírte de un momento dramático, terrible, donde está viendo muertos, donde hay horror, y sin embargo puede haber un pequeño espacio, un rinconcito para el chiste, cosa que cada vez es más difícil.
16: Lo que pasa
18: es
16: que la comedia, te vas a la RAE y la primera excepción es escena teatral que llama al humor, tal y cual, y la segunda es cualquier drama de cualquier tipo. O sea, el drama y la mezcla, eso hace el humor.
18: Están conectados.
16: Es la comedia.
18: Por cierto, que los humores son los olores también.
13: Sí, también. Sí. Oye, Eva, no, que no es para reír lo que voy a preguntarte, ni mucho menos, ¿eh? Pero este año, lo estábamos comentando hace un momentito durante los anuncios, no, a ver si este año llueve, si no llueve, el año pasado, un día... No, pero este año, además de la incertidumbre meteorológica, digamos, coño, está la visita al Papa. Oye, que no irá al Papa a la Feria del Libro. Bueno, no, lo pregunto muy en serio, ¿por qué no? Este hombre que ha hecho su primera encíclica y habla de la inteligencia artificial y que se mete en jardines y que irá a una cárcel a visitar y tal, no sé,
18: pues que siendo
13: podría ir a la Feria del Libro.
18: Siendo el suelo de tierra y con esas faldas, no sé.
13: No, pero no te lo...
17: Que estás faltado, pero no, hay, no me faltes.
13: Sí, por eso puede ir en patinete
17: el
13: ella,
17: otro día,
13: de,
17: el otro
13: arriba
17: día,
13: y abajo.
17: Alguien cuyo nombre no diré sugirió la posibilidad de que abriéramos una caseta Sixtina que no hemos todavía.
18: Muy bien eso.
17: Pero no nos importaría que viniera dentro de un orden. Además, hay que decir que en la feria la Biblioteca de Autores Cristianos Católicos, tiene una caseta. Hay un par de editoriales especializadas y Las Paulinas, las librerías Paulinas también está, que añadiré además que son una de las vecinas más buscadas por los libreros especializados, porque son amabilísimas y siempre te echan una mano. Así que todo en orden. Yo me conformo con que su presencia en la cercana Plaza de Cibeles el día de la misa, el día 7 por la mañana, no impida que la gente siga viniendo.
13: Claro, eso es lo que te decía, ¿no? Que bueno, que este año es un elemento más de... Igual la presión no es la palabra, ¿no? Pero sí, de ahí de cosas que pueden complicar un poco toda la...
17: En realidad, Carlos, hay un momento en el que tú sabes que lo que depende de ti, lo tienes razonablemente bien organizado.
13: Y del otro mejor no dedicar energía o que no vas a poder hacer nada.
17: Exacto, pues podemos tener algún problema. Pero el otro tampoco te creas tú que está en nuestras manos. Simplemente, si hay algún expositor de la Feria del Libro y por supuesto si hay visitantes, que sepan que en cuanto dispongamos de la información concreta, la transmitiremos para saber en qué medida las líneas de autobuses, las paradas de metro, en fin, todo lo que pueda afectar ese día 7, que es el que tenemos el peligro más cerca, por decirlo de alguna manera. Oye, y si los que van a la misa luego se quieren pasar por la feria, no digamos
13: perdona,
17: que no.
13: Perdona, el día 7, el día fuerte de la visita del Papa, Laura López Mascaraque firma en la caseta 273 a las 7 y media de la tarde. Ese bueno, libro titulado ya, El fascinante mundo del olfato, todo lo que siempre quisiste saber sobre el sentido más misterioso.
17: A esa hora estaremos ya, yo creo que libres de toda amenaza de bloqueo. Por la mañana va a ser más difícil, pero en fin, confío en que el transporte público de Madrid funciona siempre
13: próximo sábado, este sábado por la mañana, en la caseta 139, la caseta de Silex, en la Feria del Libro, Roberto Villar firma que es el humor.
17: Pues
13: firma
17: Roberto,
13: y de parte.
17: A Roberto que ni se le ocurra no saludar porque las oficinas están justo enfrente de la, pues de la caseta de Silex.
16: Me pasaré. Iré con el Papa.
13: Bueno,
17: por favor.
13: No, yo sé que tendrá la agenda muy, muy repleta de, vamos, como no va a tener, pero yo si le pudiera. No, se lo diría. Tiene usted aquí al lado una Feria del Libro, en fin, con una trayectoria acojonante, se puede decir, ¿no?
17: Quincuagésima.
13: No sé qué. Pues seguro que se daría un paseo y compraría un par de libros.
17: Mira, bueno, que un día venga el Papa y que otro día, que además tiene nombre de lector, León, que sabe bien que lee mucho, ¿no? Tú sabes que el Atleti de Bilbao, el Atleti Club, tiene un club de cultural que lo lleva
13: Benjamín,
17: y a los leones de San Mamés pues los llaman leones por lo que rugen en el campo y por lo mucho que leen, los leones de San Mamés. Pues que una vez venga, un día venga el Papa y otro día venga Bad Bunny, y yo creo que con eso me puedo retirar.
13: Si hubiera venido aquí lo hubiéramos puesto en el jurado que va a decidir el mejor relato ganador del mes de mayo.
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13: Tres finalistas, Salvador Salabert, Marcos Ábalos y Paola Atena. Salvador tiene 56 años, funcionario en el Ayuntamiento de Valencia. Marcos tiene 48, es de Badalona, es pintor de camiones. Y Paola tiene 46 años, vive en Tenerife desde hace 15 años, pero es de México y es pediatra de urgencia. Saludos a los tres, buenas tardes, ¿cómo estáis?
19: Hola.
13: Vamos al grano directito, ¿no? Ya os hemos saludado otras veces, sabemos a qué os dedicáis, os hemos preguntado qué leéis, desde cuándo escribís y esas cosas. Yo creo que lo que os interesa a vosotros y a los oyentes es dar lectura a los relatos, votar y a ver quién gana. Así que venga, el primero, el de Salvador Salaver, lleva por título Reset. Cut me down a tree
20: and brought it back to me. Las olas apenas los balancean. Notando todavía un intenso frío en los huesos y el peso del agua en sus pulmones, otea los restos del naufragio que paradójicamente van llegando a la playa con una exasperante calma. Un poco más adelante están alineados varios cuerpos inertes donde acierta a reconocer a Pierre, el chaval de 16 años, 3 menos que él, a quien guardó la documentación en su funda impermeable poco antes de que la inmensa ola partiera la deteriorada barcaza en dos. En saco avanza en la cola y entrega el pasaporte. ¿Nombre? Pierre Calongi, responde. El agente le señala la fila de menores.
13: Empezamos fuerte, ¿eh?
14: Empezamos fuerte.
13: Es buenísimo.
14: Es muy bueno, es muy triste, terrible, ¿no?
13: Sí,
14: o sea,
13: claro.
14: La escena que va dibujando, cómo nos va poco a poco dando la información de cómo hemos llegado hasta ahí, lentamente, ¿no? Como van llegando los restos del naufragio, que me parece una imagen bestial. Y bueno, y ese giro final, ¿no? Ese giro final en el cual, bueno, pues simplemente ser otro es mucho mejor que ser uno mismo.
13: Venga, vamos con el segundo relato finalista del mes de mayo, el de Marcos Ábalos, lleva por título Selección Natural.
20: El agente le señala la fila de menores. Elija rápido, apremia. Solo nos quedan 20 palabras para que el autor llegue al punto final. El protagonista duda. Sabe que el niño que elija cargará con el trauma de la trama, mientras los demás se desvanecerán en el blanco del margen. Se acerca al más pequeño, que llora sin adjetivos, y le susurra al oído que no se preocupe, que en el próximo borrador quizá tengan un padre, una casa y, con suerte, un punto y seguido.
13: Me encanta lo de llorar sin adjetivos.
14: Sí, efectivamente, ¿no? A mí, en este relato realmente hay dos lecturas, ¿no? La lectura que haríamos de, digamos, pues literal, ¿no? Esto es una novela que se está escribiendo. Y la lectura que haríamos en la realidad, ¿no? Con lo mismo que estaría sucediendo en la realidad. Y en ambos casos es lo mismo, ¿no? En ambos casos nos encontramos con quien se queda fuera de todo, ¿no? Y suerte para la próxima vida, efectivamente.
13: Venga, nos falta el tercer relato, el que firma Paola Tena y que lleva por título Mercería Bendita Gramática.
19: Ejercito mi escritura como el que come potasio.
21: Con suerte, un punto y seguido, le contesto mientras rebusco en la gaveta. También tengo signos de exclamación y comillas. Mire qué bellas tildes. Pero él que no, terco con los adjetivos. Pasaron de moda, digo, pero reviso cada frasco de la estantería. El cliente siempre tiene razón. Vea estas preciosidades. Luminiscente, arrebolada, superlativo. Y él responde que, pensándolo bien, prefiere adverbios. Y de los terminados en mente, nada menos. Me doy por vencida. Pongo varios en un cucurucho de papel y se lo alcanzo. El escritor paga los 2,50 € y se va tan contento. Pobre desgraciado, pienso, sus textos serán insufribles.
14: Esto, aparte de humor, ¿no? Tiene todo, tiene prácticamente un manifiesto de teoría literaria, efectivamente. Y a mí me ha recordado casi a las clases del taller a veces, ¿no?
13: Sí.
14: Estas peleas con los adjetivos,
13: sí,
14: con los adverbios, etcétera. Y con, bueno, ¿y con qué es eso de escribir bien? Yo creo que, bueno, esto es una forma de verlo, ¿no? Pero a mí me parece que es estupendo cómo trabaja con todos los elementos de escribir para hacer un cuento sobre escribir.
13: Que sepáis que Joaquín Sabina Benjamín Prado casi llegará un día a las manos, y lo digo porque lo cuenta él, por un adjetivo.
18: Así es.
13: Y ya está, ahí lo dejo. Venga, vamos a votar. Salvador, ¿tú por quién votas? ¿Tú por quién has votado? ¿Por quién votas? Venga.
22: Pues mi voto ha sido para Selección Natural, para de Marcos.
13: De Marcos. ¿Y tú, Marcos?
23: Para Mercería, de
13: Paola.
23: De Paola.
13: ¿Y tú, Paola, por quién votas o por quién has votado?
24: Yo voto por Reset.
13: Por Reset, por Salvador. Muy bien. Venga, vamos allá. A ver, la directora de la Feria del Libro, desde Córdoba, el voto, ¿para quién? Están pues muy bien,
17: difícil,
13: los tres, ya lo sé. Ya.
17: Es difícil.
13: Sí, pero...
17: Difícilmente puedo yo elegir, pero si en mi adverbial boca está el emitir un voto, voto por el de Paola, porque conozco a más de uno que estará a partir del viernes en el Retiro con esa carga que Paola les ha endosado.
13: Venga. Benjamín, te toca a ti.
18: Pues yo voy a votar por Paola Tena también, sí.
13: Por Paola. Laura.
25: Paola.
13: También. Roberto Villar.
26: Marcos.
13: Marcos. Mara.
25: Yo por Salvador.
13: Por Salvador. Emma.
27: Paola.
13: Paola. Sagarna, dos votos. La casta y el pueblo.
14: Vamos con el pueblo. Semana 28, es decir, Marcos, 14 votos. ¿Mm? Semana 27, es decir, Salvador, 80 votos. Y semana 29, es decir, Paola, 87 votos. O sea, el pueblo vota por Paola y yo no soy aquí nadie para desmentir al pueblo.
13: Y la casta también. Paola Tena, felicidades.
24: Ay, muchas gracias.
13: Te acabas de colar en la final de temporada. Nos reencontramos el día 6 de julio, ¿vale?
24: Perfecto, muchísimas
13: Venga,
24: gracias.
13: Venga, Marcos y Salvador, felicidades también, ¿eh? Que lo decimos siempre y no es de compromisos, que es de verdad, es sincero.
23: Muchas gracias.
13: Venga, recuerda, Javier, los deberes para la próxima semana.
14: Pues nada, sus
13: y
14: textos.
13: Vamos con las recomendaciones del poeta. Venga.
14: Sus textos serán insufribles. Tienen hasta el próximo jueves.
13: No se lo tomen a mal.
14: Es difícil no reírse con la frase, efectivamente.
17: No se lo tomen como algo personal.
14: Exacto. Y sobre todo no se lo tomen como unas instrucciones. Sus textos serán insufribles. Tenemos hasta el próximo jueves a las 12 de la mañana para enviar los microrelatos a través de la página web de la Escuela de Escritores. Escueladeescritores.com.

0: Dale, Benjamín.
1: Pues yo desde que tenemos en Láser las cartografías de Laura Piñero, me he aficionado a los libros de cartas, que son muy, muy bonitos realmente. Acaba de publicar la Fundación Santander uno que se llama De lo mundano y lo sublime, que son cartas de Camilo José Cela a Dolores Franco. ¿Quién era Dolores Franco? Bueno, pues aparte de la madre de Javier Marías, era la esposa del filósofo Julián Marías, y una mujer a la que Cela quería mucho, de la que estaba muy enamorado, a la que manda unas cartas que ella contesta desde la intelectualidad para no comprometerse mucho, pero lo que le contesta es muy interesante. Es un Cela muy jovencito, un Cela que lo que está escribiendo es poesía, su primer libro de poemas, Pisando la luz, a luz del día. Es un Cela al que le recomienda que vaya a ver a María Zambrano, que vaya a ver a Pedro Salinas. Va a ver a María Zambrano y se junta, fíjate, yo no lo sabía, en una habitación están María Zambrano, Camilo José Cela y Miguel Hernández, realmente. Llega la guerra, todos sabemos que Camilo José Cela toma otro camino, se va a otro lado, se pasa a los nacionales, y todo eso se cuenta en este libro, que es muy interesante. 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Y un segundo libro que es de un autor que a mí me encanta, que es Richard Ford, el autor del Día de la Independencia, para mí el mejor novelista americano en mucho tiempo. Todo, aquí en la mesa todo el mundo le manda como diciendo, hombre, obvio y tal, ¿no? En este libro que publica Feltrinelli, se llama Palabras sencillas, de lo que habla es de lo que tiene que hacer un escritor hoy en día ante un mundo indecente, donde se mandan mensajes falsos, donde la política se ha envilecido, donde existe la polarización, todo eso, y tiene que recordar que un libro es un lugar donde también se puede opinar y se puede intentar cambiar las cosas desde la inteligencia, desde la cultura y desde la literatura. Un libro

0: la luz del faro, que se encienda.
1: Esos
0: tú dirás, Mara.
2: Hacemos el faro extranjero.
0: Hoy, anda.
2: Hoy, tenemos a Anton Meana. Entonces le voy a preguntar si hay algún jugador internacional o nacional con padres inmigrantes ilegales. También le voy a preguntar si para jugar en la selección nacional tienes que estar nacionalizado y si es así, ¿con qué tiempo te dan la nacionalidad? Y luego, como tenemos un montón de oyentes que viven en el extranjero, vamos a montar una tertulia a las dos con oyentes de, o sea, tenemos en San Diego, en Wisconsin, en Las Vegas, en Ciudad de México,
0: el faro universal, Italia.
2: Sí. Entonces, un poco su experiencia, o sea, cómo lo han vivido ellos, en qué condiciones llegaron. Igual no todos llegaron a trabajar, igual no todos llegaron con trabajo. Entonces, cómo se vive fuera de tu país, que adoptas, que echas de menos, y eso lo haremos a las 2 de la mañana con una tertulia.
0: Pero extranjero no es lo mismo que inmigrante,
2: No es exactamente
0: lo mismo, ¿eh?
2: Bueno, a ver, extranjero, una persona migrante vive en un país que no es el suyo de origen,
0: de
2: modo que reside en un país extranjero, ¿no? O sea, bueno, pero un poco es abordar, ya sabes que el faro aborda la palabra con todas sus posibilidades, ¿no?
0: Ley de extranjería.
2: Y una de ellas va a ser esa.
0: El extranjero de Camín.
2: Sí. Yo creo que va a estar muy interesante, sobre todo porque nos pueden aportar los oyentes que viven fuera o los oyentes que viven en España, residen en España y no es su país de origen.
0: Claro.
2: ¿No? También cómo se sienten de acogidos o no.
0: Pues esta noche el faro extranjero, y ahora cerramos la ventana de los libros. Eva Urue, directora de la feria, nos vemos en Madrid estos días.
3: Nos vemos, por favor.
0: No sigue yendo con el patinete por la feria, ¿no?
3: Se me ha pinchado una rueda, tengo que cambiarlo, pero iré con el patinete. Conseguiré que alguien me la cambie, porque si estáis esperando que la cambie yo, vamos todos apañados.
0: Laura López Mascaraqui, Roberto Villar, muchísimas gracias a los dos por asomaros a la ventana, amigos.
4: A ti, muchas gracias.
0: Ventana que cerramos, como de costumbre, con la poesía que recomiendo.
5: Y no somos el faro, pero también tenemos gente fuera. Hay un poeta de la República Dominicana que me gusta mucho, que se llama José Mármol, que acaba de publicar Donde todo triste ruido hace su habitación. Mira qué poema más estupendo.
6: It feels like years since I've looked in your eyes, and I've missed them every day.
7: A no ser por su gracia, me habría inmolado. La palabra me salva de un día a otro día. Me desliza encubierto por el velo de la noche. Si nombro la sed, de sed me sacio solo. Si digo mar, el cielo se resuelve en asombro. Si la muerte me asusta, la menciono y espanto, y su mudez se torna murmurio de un latido. La palabra me salva. Es una suerte, digo, del engañoso encanto de la soledad y el frío. A no ser por su huella, me habría borrado. La palabra es un puente, un columpio, una llamada, pienso, un prodigio extraviado. La palabra me salva de mí mismo y los demás.

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0: Son las 7 de la tarde, a las 6 en Canarias. Y hasta ahora seguimos acumulando novedades sobre el caso Zapatero. El teléfono móvil del amigo del expresidente, Julio Martínez Martínez, el empresario, según parece destapó o sirvió para destapar los otros negocios de la trama Plus Ultra. Por ejemplo, la comercialización de amarillo, la palabra amarillo, en alusión al oro, a divisas, a acciones, y van saliendo más cosas. Además, Breto, buenas tardes.
1: ¿Qué tal, Carla? Sí, el supuesto testaferro de Zapatero, según la UDEF, Julito Martínez, no solo intentó utilizar su influencia presuntamente para cerrar un negocio de petróleo venezolano con China, con los hermanos venezolanos investigados. Un documento de la policía enumera varias supuestas operaciones como la compraventa de oro. Miguel Ángel Campos.
2: Es un chat de WhatsApp intervenido a Julio Martínez con los hermanos Amaro Chacón. Hablan del proyecto egipcio y la tortuga. También se refieren a los del desierto para abrir una embajada de Emiratos Árabes en Venezuela y a la comercialización de amarillo, como se refieren presuntamente a ventas de oro. El chat revela múltiples posibles negocios como ventas de acciones, petróleo, divisas o entrega de producto físico por varios millones. La investigación trata de determinar si la trama contó con Zapatero para influir en la consecución de estos proyectos. La empresa de los interlocutores del Julio Martínez, los hermanos Amaro Chacón, Inteligencia Prospectiva, pagó 561.000 euros a la Sociedad de las Hijas de Zapatero, supuestamente por informes de asesoría.
1: El Defensor del Pueblo analiza ya 317 expedientes de víctimas de abusos sexuales en la Iglesia Católica. Son más del 80% de las que han pedido la reparación bajo el nuevo sistema acordado entre la Iglesia y el Estado que se puso en marcha hace 2 meses. Laura Gutiérrez.
3: Sí, desde que se puso en marcha este nuevo sistema, el pasado 30 de marzo, 377 víctimas han pedido la reparación a través del Ministerio de la Presidencia. De ellas, 317 ya tienen un expediente en tramitación en la Unidad de Víctimas del Defensor del Pueblo. Eso significa que esta unidad ya está analizando minuciosamente cada caso para elaborar una propuesta de reparación que después tendrá que pasar por el filtro de la Iglesia. La Conferencia Episcopal y la Conferencia de Religiosos tendrán que elaborar su propio informe en cada uno de los casos. Si hay desacuerdo, se activará la comisión mixta con participación de todas las partes del proceso, aunque la última palabra la tendrá siempre el Defensor del Pueblo.
1: Miles de personas celebran a esta hora en A Coruña la vuelta del Depor a Primera. Adrián Candal, buenas tardes.
4: Hola, ¿qué tal? Buenas tardes, Aymar. Fiestón. Muchos de los jugadores no han dormido. 8 largos años después, el Depor vuelve a estar en Primera. La fiesta es tremenda. Lo fue ayer y lo está haciendo ahora mismo. Estamos en la Plaza Municipal, donde está el Concello de A Coruña. Enseguida se escucharán los discursos. Delante de mí, muchos niños que nunca han visto jugar al Depor en Primera y que ahora lo van a ver. Es el sueño hecho realidad.
1: El Depor es de Primera. Gracias, Adrián. Seguimos ahora con La Ventana y a las 8, las 7 en Canarias. Llegamos ya en tiempo de Hora 25.
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7: Lo prometido es deuda. Hace unos días abrimos uno de los grandes melones de nuestra historia reciente, bueno, más grandes y seguramente menos contados, que es la supuesta neutralidad de España durante la Primera Guerra Mundial, durante la Gran Guerra, neutral en lo estrictamente militar, sí, en el sentido de que no hubo soldados españoles en las trincheras, pero lo de la logística, o sea, la economía, eso ya es otra cosa. Ahí sí hubo implicación por parte española, aportación de materiales, negocio, pero claro, como casi siempre, con beneficios muy mal repartidos. Así que vamos allá, Nieves, buenas tardes, venga.
8: Hola, empezamos, buenas tardes.
7: Empezamos semana.
8: Sí, vamos a empezar con la desigualdad. Hicimos la previa del partido sobre la posición de España en la Gran Guerra y vamos a ir ya a los detalles, a conocer un poco mejor por qué la falsa neutralidad de España sirvió para el enriquecimiento rápido y brutal de unos cuantos y el empobrecimiento de la mayoría. En España, en aquellos 4 años de Gran Guerra, entre 1914 y 1918, siempre bajo la nefasta jefatura de Alfonso XIII...
7: Hay que recordarlo.
8: Claro, es que es fundamental. Triunfó la especulación y el contrabando, y también triunfó el desempleo y el hambre. Nada más empezar la Primera Guerra Mundial, exactamente 2 meses después, estamos hablando de agosto de 1914, sí, las exportaciones de hierro y acero en España se dispararon. Y enseguida los especuladores se percataron de que todos los países en guerra iban a necesitar alimentar a millones de soldados. Así que se dispusieron a acaparar trigo y maíz para provocar una subida de precios.
7: Está muy bien visto por su parte, pero esa subida afectaría también a los propios españoles.
8: Hombre, no, es pero obvio. ¿A qué españoles? A los españoles pobres.
7: Ya.
8: Por eso, en aquellos tiempos en los que se disparó un enriquecimiento con cifras mareantes que repercutieron en bancos y empresas, la mayoría de los españoles vieron llegar la precariedad. Los productos básicos o habían desaparecido del mercado o tenían precios insoportables para las clases trabajadoras. Se disparó el precio del pan, de la leche, de los huevos, de la carne. Hubo, a lo largo de la Guerra de Europa, motines por hambre en España. Y asaltos a almacenes de alimentos y de carbón, en un país cuya supuesta neutralidad, en teoría, solo podía beneficiarlo. Sin embargo, bueno, pues las compañías mineras multiplicaron por 7 sus beneficios, a las empresas metalúrgicas del País Vasco se les multiplicó el negocio por 14, las fábricas de textil de Cataluña estaban en marcha día y noche, es que ya no cerraban, para dar salida a uniformes, a botas, mantas para millones de soldados. Y cuando los empresarios ganan mucho, mucho, mucho, ¿qué necesitan? Pues muchos bancos para guardar el dinero.
7: Sí, señora.
8: Las entidades bancarias en España se duplicaron en 4 años y de allí vienen grandes gigantes bancarios que tenemos ahora. Los sueldos de los trabajadores, sin embargo, se estancaron. En Andalucía y Extremadura estancados totalmente. No les daba para pan y carbón. Mientras que en las zonas industriales, País Vasco, Cataluña, la parte del Levante, se incrementaron los sueldos, pero subieron menos de la mitad de lo que subían los productos de subsistencia. Así que, ¿qué estaba pasando en este país? ¿Quién demonios estaba al volante? Además de la ineptitud y la corrupción.

0: Bueno, respondiendo a tu pregunta, ¿quién estaba al volante? Además de la ineptitud y la corrupción, la canción que escuchamos ya nos da una pista.
1: Sí.
0: En la jefatura del Estado español estaba Alfonso XIII, que no se caracterizaba, exacto, por sus buenas decisiones en ningún ámbito político personal. Y al frente del gobierno estaba el que tocara, recordemos. ¿Ah? Estamos en el periodo turnista, cuando conservadores y liberales se iban pasando el poder de una mano a la otra.
1: Sí, sí. Y sin olvidar, también contado aquí, que durante la Gran Guerra España estaba metida hasta el cuello en su propia guerra en Marruecos. Sí. Guerra que no llevaba a ninguna parte, que se lió solo por culpa de un rey caprichoso que jugaba a los soldaditos. Una guerra que se comía casi todos los recursos del Estado, además de provocar una sangría de hombres. O sea, que yo también me respondo a mis preguntas. En este país estaban al volante un rey inepto, unos gobernantes corruptos y unos empresarios sin escrúpulos.

0: Vamos a ver, alguna medida tuvo que aplicar el gobierno de turno, al que le tocara, o el rey, ¿no? Para aunque fuera para disimular, para encajar el enriquecimiento de unos pocos y la precariedad de unos muchos.
1: Nada, ¿no? Todas las medidas fueron inútiles, absolutamente todas. Sencillamente no sabían. Había un total descontrol económico y social. Por un lado, unas fábricas se hicieron de oro, otras tuvieron que cerrar. Las que cerraron dejaron muchos obreros en la calle. Y las que se hicieron de oro subieron algo los salarios, aunque esos salarios no eran suficientes para subsistir. Bueno, y otras se forraron y no tocaron los jornales, claro. La desigualdad era tremenda y la indisciplina empresarial, es que eso no había quien lo manejara. Y este primer tramo de la crisis, que se viene encima nada más empezar la guerra, en 1914, te podrías preguntar, ¿cómo era posible que la neutralidad española estuviera llevando al desastre social? El gobierno, fíjate, voy a lo de las medidas, encargó la creación de una Junta Nacional de Subsistencia para gestionar la crisis. Pero 5 meses después, el político responsable dice que dimite, que él no sabe y que no quiere. ¿Cómo no? Si era Juan de la Cierva, el murciano que instaló una perfecta red de caciques en Murcia. ¿Cómo sería que en Murcia se conocía como ciervismo, no como caciquismo? Para que te hagas una idea. Bueno, se decide entonces, puesto que esto no ha funcionado, crear también juntas provinciales para atacar el problema por zonas. ¿Quiénes gestionaban esas juntas provinciales de subsistencia? Los gobernadores civiles y los alcaldes de las capitales. ¿Y quiénes habían hecho posible que fulano fuera el alcalde y mengano el gobernador?
0: Los ciervos, ¿no? los caciques del lugar, ¿no? Los que manejaban al electorado y que manejaban todo para que ganara uno o ganara otro. Claro. Esto es más viejo que la tos.
1: Claro, eso fue la política corrupta que llegó con la restauración borbónica, el bipartidismo turnista, lo que llevó, recuerda, a que primero se decidiera el gobierno al que le tocaba gobernar y luego se... Y claro, eso era un fraude total. Y efectivamente, en los pueblos mandaban los caciques, que son los que organizaban los pucherazos. Por eso era imposible que los alcaldes y los gobernadores puestos por los caciques pudieran controlar a los especuladores, que eran los caciques que les habían puesto ahí. Esto era la pescadilla que se mordía la cola. Las juntas de subsistencia provinciales se demostraron otro fracaso y vuelve a crearse en 1916 otra Junta Central de Subsistencias y ponen al frente a un empresario naviero poderosísimo que también era marqués.
0: Toma.
1: Ramón de la Sota, este tío famosísimo, nacionalista vasco. Este es el que financió el recién creado PNV. Otro zorro cuidando el gallinero y zampándose a las gallinas. Como escribió alguien, la Junta de Subsistencias es, en general, una junta de dignísimas personas, muchas de ellas interesadas en que los precios no bajen. El gobierno español y Alfonso XIII acumulaban fracaso tras fracaso, porque la política corrupta que ellos mismos habían instalado no permitía aplicar medidas eficientes. Cuando fueron conscientes de los hipermillonarios beneficios de unos pocos, mientras la población andaba en la miseria, se intentó sacar adelante un proyecto de ley para agravar con un impuesto los beneficios extraordinarios que estaba dando la Gran Guerra. Imagina cuál fue la respuesta empresarial.
0: Espera que lo pienso. A mí me...

0: Bueno, pues nada, imagino que los empresarios tumbaron el proyecto, ¿no?
1: Claro, claro. Lo tumbaron, claro, porque tenían a políticos de derechas a su servicio. En serio que hay situaciones de hace 110 años en este país que son clavadas a las de ahora. Casualmente, ahí siguen los Borbones, pese a que como lo hicieron, y ahí siguen los políticos al servicio de empresarios. Los grupos políticos de los conservadores, Antonio Maura, Eduardo Dato, por un lado, y por otro, los nacionalistas catalanes y vascos. El naviero de antes, Ramón de la Sosa, sí. Y Francesc Cambó, sí, que era el líder de la Lliga,
0: de la Lliga Regionalista. Sí, sí.
1: Sí, sí. O sea, la derecha catalana nacionalista, que es como decirlo, bueno, pues los de Junts.
0: Sí,
1: ahora,
0: más o
1: ¿no?
0: menos.
1: Sí. Sí. Pues estos de Junts, que ahora votan en contra de medidas sociales, también votaron entonces en contra de que los que se estaban forrando indecentemente con la guerra pagaran un impuesto por esos beneficios tan extraordinarios. Francesc Cambó dijo desde la tribuna del Congreso, con todo su papo, que entendía que consideraran la postura de los empresarios egoísta. Pero es que, y abro comillas, el egoísmo es conveniente, el egoísmo es salvador, porque excita al trabajo y promueve iniciativas.
0: No, a ver, ¿puedo repetir? De verdad, yo no había escuchado nunca esto.
1: Sí, Francesco. El egoísmo es conveniente, el egoísmo es salvador, porque excita al trabajo y promueve iniciativas. Tócate un pie,
0: no, no
1: Maribel.
0: Pido.
1: Claro, o sea, pues que, hombre, que es muy bueno que cuanto más egoísta es el empresario, más piensa, más genera, más trabajo da. Es conveniente para eso. No. Es más, se excita el es que es una locura, de verdad. Leyendo esta frase varias veces, no te puedes creer que este canalla dijera semejante cosa. Bueno, y así un político de derechas tras otro. Nacionalistas vascos y catalanes con especial ímpetu porque controlaban los sectores textiles, la siderurgia, las navieras. Todos ellos tumbaron el proyecto de ley. Y eso sigue siendo prioridad para la ultraderecha actual, PP, Vox, Junts, que los que más ganen, menos paguen. Y ahora, fíjate, encima cuentan con el inestimable apoyo de esa especie consolidada del obrero de derechas que vota a favor de que le bajen al millonario los impuestos un millón al año, porque también así el obrero de derechas se ahorra en la declaración 2 o 3 euros.
0: ¿Y los obreros entonces qué decían? ¿Cómo reaccionaba la calle, los trabajadores? ¿Qué pasaba?
1: La indignación iba en aumento y la conflictividad social era imparable, pero todavía aguantando. Y fíjate que lo de poner un impuesto a las ganancias desorbitadas de unos pocos no era una idea extraordinaria de este país, ni del ministro de Hacienda, Santiago Albach, que fue el que intentó sacar adelante el proyecto de ley. Italia, Inglaterra, Alemania, Francia, Rusia, Suecia, Dinamarca, Suiza, Austria, Hungría, todos esos países habían aprobado un impuesto para agravar los exagerados beneficios que siempre trae la guerra a algunos, porque las guerras es que siempre hay alguien que sale muy beneficiado.
0: Sí, está claro.
1: He ahí el famoso refrán de a río revuelto ganancia de pescadores, ¿no? Bueno, además decían que el déficit del Estado y la falta de recursos, decían los empresarios españoles, era porque la guerra de Marruecos se lo comía todo. Pero estos mismos empresarios estaban sacando hierro de las minas del Rif. Sí. Y les interesaba que la guerra de Marruecos siguiera para defender sus intereses. Así que, entre la guerra capricho del rey Alfonso XIII, al que no le faltaba una novia ni un lujo, y el egoísmo salvador de los empresarios, en ningún sitio como en España, las derechas nacional y nacionalistas decidieron con tanta crueldad el derecho a ganar mucho, defendieron el derecho a ganar mucho, muchísimo, mientras la mitad de los españoles se acostaba con él.
0: ¿De qué momento exacto de la Gran Guerra estamos hablando? ¿En qué año estamos?
1: En 1916. Todo este proyecto de ley se debatió en junio de 1916. Y si ahora nos quejamos de cómo la ultraderecha del PP y Vox ensucian la política, es porque eso va en su ADN. Lo vienen haciendo desde hace un siglo. El debate del proyecto de ley se hizo eterno. Ese era el plan, zancadillearlo todo. Dar discursos kilométricos para convertir las sesiones en interminables. Mm. Muchas votaciones, muchas enmiendas a cada artículo. Es que al primer artículo hubo 140 enmiendas. Solo para entorpecer, y el proyecto de ley tenía otros 19 artículos. Nada, la conflictividad creció, y hubo que clausurar las cortes y declarar medidas excepcionales porque la bronca en la calle iba en aumento. Y todo ello en mitad de una gran guerra mundial en la que España era neutral sin serlo, donde un centenar de apellidos se han hecho inmensamente ricos y a los trabajadores no les daba para comprar el pan. Llegó la crisis de 1917, llegaron revoluciones, motines, huelgas, mientras empresarios sin escrúpulos, auténticos delincuentes como por ejemplo Juan March, amasaban la mayor fortuna de Europa a costa del hambre y el frío de los mallorquines.
0: Oye, me apunto este nombre y mañana, si te parece, ampliamos, ¿vale?
1: para escucharlos en todo.
0: Sentados estaremos escuchando.
1: Se me lengua la traba.
0: Ay, venga.
1: Gracias, Carla.

0: caso con cautela y con prudencia. Asegura Alfonso Rueda que lo importante es que se cumpra o acordado por unanimidad de no Parlamento galego, y considera que a transferencia es indispensable que veña acompañada do financiamiento necesario.
1: Si se cumple todo esto, será una boa nova. Si no, desde luego, será otra vez un anuncio, pero un anuncio incompleto y sin cumplir coas expectativas e coas reclamacións que Galicia fixo, insisto, por unanimidade. E, polo tanto, espero que as forzas políticas que no Parlamento acordaron esta unanimidade sigan exixindo que se cumpla tal cual se acordou. Polo tanto, veremos.
0: Afondamos neste asunto co presidente de En Colectivo, Asociación de Usuarios que traballa pola gratuidade da AP9. Diego Maraña, boa tarde.
2: Hola, muy buenas tardes.
0: Tras ese principio de acordo no Congreso, ¿está máis preto a transferencia da AP9 a Galicia?
2: Bueno, pues parece que sí, que está más cerca, pero nosotros puntualizamos un tema que creo que es importante que todos los gallegos lo tengan presente. En este momento, el Partido Socialista de España tiene encima de la mesa el ejecutar el dictamen motivado que obliga al gobierno a iniciar el procedimiento de anulación de la ampliación de la concesión. Entonces, nosotros, francamente, no entendemos por qué el Partido Socialista con el Bloque y Podemos hacen un planteamiento de un traspaso cuando ahora mismo, desde junio del 2025, gracias a la denuncia que interpusimos en la Comisión Europea en julio del 2019, hay la posibilidad de iniciar el procedimiento de anulación de la ampliación de la concesión que conllevaría a una autopista gratuita. Entonces, no entendemos qué es lo que se está haciendo. El Partido Socialista de Galicia, con que le diga al gobierno de España que gobierna el Partido Socialista, solucionaríamos el problema para todos los gallegos de dejar de pagar una autopista hasta el 2048. Porque el traspaso conlleva el seguir pagando peajes. Evidentemente es acercar la gestión de la autopista a Galicia. Pero aquí hay un tema de fondo. ¿Por qué no el Partido Socialista habla con el gobierno central para que cumpla lo que le ha indicado la Comisión Europea?
0: Uh-huh. O sea, que vedes máis factible, entón, executar ese dictamen motivado que suporía pues, anular esa prórroga de concesión que non esta vía da transferencia.
2: Es evidente, es decir, hablamos de un dictamen motivado que obliga al gobierno de España a iniciar el procedimiento de anulación. Y en este momento está encima de la mesa del gobierno central, que ha pasado un año en el mes de junio y que no ha movido ficha. Es decir, el equivalente de un dictamen motivado es igual que una sentencia de un tribunal. No entendemos qué es lo que quiere hacer el Partido Socialista de Galicia cuando tiene en su propio partido que gobierna España la posibilidad de iniciar el procedimiento de anulación de la ampliación de la concesión, lo que conllevaría una autopista gratuita para todos los gallegos y dejar de pagar peajes hasta el 2048. Yo es algo que no entiendo.
0: Por certo, o Tribunal Supremo avala a decisión do Goberno Central de non facer público o expediente de infracción aberto pola Comisión Europea en relación coa xestión da AP9. 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
2: Bueno, pues vamos a ver. Es evidente que a lo mejor por la vía judicial lo que ha planteado la Petancor puede estar amparado en base a la legalidad. Pero nosotros hablamos de transparencia. Estamos hablando de una autopista que obliga a todos los gallegos a seguir pagando unos peajes hasta el 2048. Estamos hablando de en torno a 200 millones de euros anuales. Lo único que le pedimos al gobierno es transparencia. Nosotros hemos requerido al gobierno que como parte del procedimiento que hemos interpuesto la denuncia ante la Comisión Europea, le hemos pedido que nos facilitara realmente cuál es la oposición a este tema. Entonces, no entendemos esta defensa del abogado del Estado, de todos los españoles, en proteger a una empresa que al final se está lucrando del pago de unos peajes que la Comisión Europea ha determinado que no cumplen la legalidad. Yo creo que, insisto, creo que tenemos que hacer una reflexión. ¿Qué es lo que está pasando con los gallegos? ¿Qué es lo que está pasando con esta autopista que al final obliga a pagar unos peajes que se ha determinado por un dictamen de la Comisión Europea después de 6 años que hemos interpuesto la denuncia en el julio del 2019?

0: COVID-19 y que nadie quiere asumir, cuando la repercusión directa es las empresas, los ciudadanos y la sociedad civil. Es algo que nos llama la atención.
1: Diego Maraña, presidente de En Colectivo, gracias por acompañarnos esta tarde en la Ventana de Galicia. Un saludo.
0: Pues muchas gracias. A ver si lo conseguimos.
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1: 7:30 PM, facemos unha pequena pausa.
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1: 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Boa tarde, buenas tardes.
12: Hola, buenas tardes.
1: ¿Qué factores explican esta posición de Galicia a la cola en inversión?
12: Bueno, fundamentalmente, esto es un dato oficial del propio Ministerio, aunque no ha sido publicado, procede del gasto certificado del año 2025 de la Xunta de Galicia, y lo que determina es que teniendo en cuenta las personas potencialmente dependientes, es decir, esas personas más vulnerables que viven en las comunidades autónomas, la Xunta de Galicia es el gobierno autonómico que menos invierte sobre persona potencialmente dependiente al año, exactamente 1.490 euros, cuando la media estatal es de 2.034 euros. En esto, como en todo, obras son amores y no buenas razones.
1: ¿Qué peso tiene en la falta de inversión el hecho de que Galicia tenga una población más envejecida que otras comunidades?
12: Claro, efectivamente, Galicia tiene un porcentaje de personas potencialmente dependientes muy alto. Entonces, eso significa que debería hacer mayor inversión para aquellas personas que viven en ese territorio. Además, Galicia, junto con La Rioja, Castilla y León, Andalucía, es la cuarta que más fondos recibe de la Administración General del Estado. Con lo cual, podríamos decir que, en este caso, falta inversión de la Administración General del Estado, porque invierte uno de cada tres euros, pero también falta inversión de lo que es la Xunta de Galicia para atender a una población dependiente que seguramente está sin atender por esa falta de desarrollo del sistema de atención a la dependencia. De verdad que este año es la segunda comunidad autónoma que va a recibir más cantidad, por más de 10 millones y medio de euros, por la financiación del nivel acordado. Es una comunidad que va a ser, más financiada que otras comunidades autónomas. En España, 8 comunidades autónomas van a ver reducida la financiación por su mala gestión, al no cumplir con los objetivos de mejora en la atención vinculada a la financiación acordada, pero es cierto que le falta invertir de alguna manera dinero propio de su propio presupuesto, porque el desarrollo del sistema de atención a dependencia en lo que sería la Xunta de Galicia es un desarrollo muy paupérrimo. Necesita tener más personas atendidas de la que ya está teniendo.
1: El gobierno gallego tiene en marcha un plan de choque para agilizar las valoraciones. A tenor de los datos, no está funcionando como debería.
12: Efectivamente es así. Todos los gobiernos autonómicos intentan explicar que tienen que hacer medidas. También el gobierno gallego, ese bono que ha inventado, que no sabemos muy bien si está dentro o está fuera del sistema de atención a la dependencia. Si está dentro, no entendemos por qué no desarrolla más el sistema, y si no está dentro, no entendemos por qué no está integrado en el sistema de atención a la dependencia para poder cobrar más dinero de lo que sería el nivel mínimo de financiación, ya que la financiación de la ley de dependencia es capitativa. Entonces, yo creo que los gobiernos, tanto el gobierno de España como el gobierno autonómico de cualquier comunidad autonómica, deben de hacer menos anuncios, deben de ser menos triunfalistas y deben de cumplir la ley de la dependencia, cosa que a la fecha de hoy las comunidades autónomas no la cumplen. Y entonces, y además deben ser más transparentes. El gobierno de la Xunta de Galicia es uno de los cuatro gobiernos que no ha dado la información que se le ha solicitado de las revisiones que tiene pendiente, del copago que cobra, de las plazas residenciales que tiene pendientes de adjudicar, toda esa información que junto con el ministerio hace que la opacidad y la falta de transparencia no nos permitan comparar todos esos datos que serían necesarios para hacer una planificación. O sea que menos anuncios, menos triunfalismo y más mirar el rostro humano de las personas más vulnerables de nuestro país, que con esas decisiones políticas o con esas no decisiones políticas hacen que se incremente el sufrimiento de esas personas y de sus familias.
1: José Manuel Ramírez, presidente de la Asociación Estatal de Directores y Gerentes en Servicios Sociales, muchas gracias por acompañarnos esta tarde en La Ventana de Galicia. Un saludo.
12: Muchas gracias a ustedes. Gracias.
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26: Estamos ya a punto de cerrar la ventana, pero antes hay que cumplir un compromiso, que es repasar
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26: Y hay días y días, Isaías.
27: Pues sí, y hoy no era un día fácil, no, Francino. El no. Viernes trascendió que Ángels Barceló no seguirá al frente del Hoy por Hoy la próxima temporada. No era, desde luego, el de hoy un programa fácil para los compañeros del Hoy por Hoy. A las 6:30, Ángels charlaba con Sastre.
28: Eso, estamos tristes y a la vez estamos orgullosos de esto que hemos hecho y que hemos seguido haciendo contigo. Estamos muy orgullosos de nuestra gente, que es la gente de la SER, de ti, que nos has dado margen y confianza para que fuéramos creciendo cada uno y encontráramos nuestro hueco, y de haber hecho y de seguir haciendo un programa que queremos y que creo que lo conseguimos, un programa coral, exigente, respetuoso, empático, plural, y que aplica el mejor periodismo, que es el que tú nos enseñas, el que tú nos exiges, y el que por otra parte es el sello indudable de esta casa, que es la SER.
29: Pero, o sea, no hay Dancing Queen.
28: Hoy no hay Dancing Queen.
27: Hoy no hay.
28: Pero
27: la habrá, efectivamente. Bueno, desde entonces, pues oyentes y colaboradores han ido dejando mensajes cariñosos a Ángels. Alguno incluso ha hecho algunos kilómetros para estar cerca de ella.
29: Se ha venido hasta Madrid. Sí. Galder Reguera. Galder, muy buenos días.
30: Hola, buenos días.
29: Es así, para mí el regalazo de hoy, porque Rafa ya contaba con él. pero cuando esa mañana me ha dicho Sergio, Galder se viene, digo, no me lo puedo creer.
0: Bueno, me cogí un coche a estar donde tengo que estar y al lado de quien tengo que estar.
27: Bueno, ya a las 4 de la tarde, al abrir la ventana, tú decías.
26: Así que hoy no pasa nada, por ser sinceros, y reconocer que no es el mejor día en la historia de la cadena SER. No pasa nada, no se hunde el mundo. Pero es un día complicado, hay un ambiente raruno, y no precisamente alegre, porque una persona que lleva 21 años en esta casa anunció el viernes que se va, y que no lo hace por el convencimiento de haber llegado al final de una etapa, que podría ser, sino por discrepancias profesionales. Ángels Barceló es y ha sido un referente periodístico para mucha gente, en la radio, en la tele. Hombre, y que se cierre así una página tan importante y tan dilatada, insisto, 21 años en la SER, pues no es buena noticia, ¿no? Para
27: esto
26: nadie.
27: Esto respecto a lo que ha pasado y respecto a lo que se está diciendo.
26: Dicho lo cual, se agradecería un pelín más de prudencia a la hora de sentenciar con toda solemnidad que la SER se ha derechizado o se va a derechizar. A ver, yo no tengo noticias de que la brunete mediática se disponga a tomar al asalto los estudios de Gran Vía en Madrid. ¿Alguien tiene alguna evidencia? ¿Alguien conecta la crisis que termina de mala manera para una figura importante de la radio con que la SER vaya a dejar de defender valores que forman parte de su ADN? La igualdad, los derechos humanos, la protección a las minorías, la libertad de expresión, el feminismo, la paz, la cultura, la sanidad pública, la educación, los impuestos. Hoy es un día complicado, pero la SER sigue en su lugar de siempre, ¿eh? Y si alguien de verdad algún día intenta modificar el rumbo, pues ya veremos cómo reaccionan, cómo reaccionamos los que aún sigamos aquí.
27: Pues ya se verá, pero de momento desde la ventana hemos ido observando cosas que pasan en nuestro país. Por ejemplo, hemos mirado especialmente a la educación. Hay muchos profesores y profesoras en diversas comunidades, especialmente en Valencia, que están protestando por su situación.
2: La maestra dio las letras a los
27: y hemos hablado aquí con Bárbara Tomás, que es directora y profesora del Colegio de Educación Infantil y Primaria, doctora Ana Lluch, de Alfara, en Valencia. Tiene 240 alumnos. Y a día de hoy, ella, como otros 240 profesionales de equipos directivos, han presentado su dimisión en bloque ante la Consellería de Educación. Nos ha dicho Bárbara que tienen menos profesores cuando, sin embargo, se ha multiplicado en poco tiempo el número de alumnos.
4: No, nosotros en menos de 10 años hemos duplicado el alumnado del centro. Éramos un centro muy pequeñito que en sobre 9 años, de 120 y algo alumnos, somos 224.
27: Y en esas circunstancias están peleando por reivindicar lo que creen que es necesario para esta educación infantil, con a veces un cierto hartazgo, un estado de cansancio, pero que sin embargo no le hace abandonar.
4: A nivel profesional no. Amo y adoro mi profesión y es vocación absoluta. Y no tirar la toalla porque soy una persona muy luchadora y soy de las que no me rindo fácilmente, pero en la dirección sí. En la dirección yo he visto incrementado las tareas burocráticas por cinco. Para que me entendáis.
26: Sí.
4: Y entonces, bueno, al final me considero más casi gestora ya del centro que maestra o directora pedagógica, por decirlo de alguna manera.
26: Vale.
27: Y a pesar de estas circunstancias, pues los colegios y sus profesionales luchan día a día por sacar adelante este derecho básico que es la educación. Y hemos hablado, por ejemplo, con el Instituto Público Carmen de Burgos Seguí de Alovera, en Guadalajara, que resulta que ha sido seleccionado entre los 10 mejores centros educativos del mundo en salud y bienestar, dentro de unos premios que son considerados como los Nobel de la educación. Y ha estado en la ventana María Ángeles Barquita, coordinadora de Bienestar e Igualdad, que nos cuenta algunas cosas que hacen en este centro.
5: Una de las cosas que le ha gustado al jurado de los Global es que tenemos un aula de la calma en el cual ahora nos podemos encontrar cualquier tipo de desarreglo emocional y tenemos ahí para calmarlo. Entonces ahí también empieza a manejar y a conseguir herramientas para la próxima vez que no sea necesario salir del aula. Los resultados, un 48% menos de partes en todo el centro.
26: Bueno.
5: Sí, en primero de la ESO un 78% y en segundo un 42%. Sí, ha sido impresionante.
27: El dato, desde luego, es impresionante. Bueno, hemos mirado la actualidad hablando con sus protagonistas y hemos mirado la actualidad también desde la ventana con los ojos del Mundo Today.
6: Zapatero, lleno de optimismo, asegura que irá pa'lante.
7: No os preocupéis, que tanto el gobierno como yo iremos pa'lante y además lo está diciendo todo el mundo. Ha insistido.
6: Felipe VI lee la lista de convocados para el Mundial que por algún motivo incluye a la princesa Leonor.
1: La princesa ha dejado fuera a Lamine Yamal.
6: Shakira, abrumada porque millones de fans le están mandando el borrador de la renta para que se lo revise.
1: Hasta Piqué se ha visto tentado de pedirle asesoramiento.
6: Que Feijóo siga sin querer ser presidente, principal esperanza de la izquierda. Sánchez empieza a recabar apoyos de sus socios para presentar una moción de censura contra el futuro gobierno de Feijóo.
1: Este futuro gobierno no puede sostenerse ni un minuto más, ha dicho el futuro ex líder del PSOE.
6: Gabriel Rufián se ofrece a liderar las mañanas de la SER.
1: Hoy por hoy soy la única opción viable, insiste.
27: Bueno, y hemos observado también la realidad con la mirada peculiar de los autores de nuestras greguerías, que por cierto, han tenido hoy a un vocero excepcional, a la mitad de los especialistas, Armand Anjaumà, que hoy estaba aquí en Madrid.
26: Hoy haremos lo de la pescadilla que se muerde la cola. Tú cantarás las greguerías que después desarrollarás.
3: Pensaba que me tenía que morder la cola.
26: ¡No!
8: ¡Vaya show!
27: ¡Greguería! Bueno, pues este era Armand cantando las greguerías y este era Armand mordiéndose la cola.
3: Venga, empezamos las greguerías y empezamos con una reflexión bíblica de lunes a cargo de Yeyotas.
9: Dios descansó el domingo porque no tenía hijos.
3: Claro. Vamos ahora con Funny View, que expresa el sentir de alguna parte de la ciudadanía.
9: Ay, en España estamos con la toga al cuello.
3: Y ya que los juicios así son tendencia, vamos a ver esta greguería que comparte la pijortera.
9: Ha sido condenado a 6 meses de multa por propinar a su cuñado 3 puñetazos. ¿Algo que añadir? Si me lo acercan, otras 2 hostias.
27: La mirada de las greguerías siempre nos arranca una sonrisa y también una simple mirada pues puede servir para descubrir, no sé, una mentira o para denunciarla. Decía esta mañana un oyente que ha llamado al Hoy por Hoy y que hablaba con Bob Pop.
10: Es muy difícil, yo me fío de la gente. Muchas veces simplemente me quedo mirando y repito el nombre, nada más.
27: ¿Ah, sí?
10: Una miradita así de tal y dices, Lucas.
27: Y cantan.
10: Yo no quería, pero...
27: ¡Me encanta!
10: Creo que eso tiene que estar acompañado de un comportamiento sobrio y de no mentirles a ellos previamente.
27: Claro. ¡Ostras, qué importante claro. eso! Era un profesor hablando de algunas miradas que pueden descubrir una mentira o reaccionar a una mentira, pero la mirada también puede servir para descubrir enfermedades.
11: Esos ojos negros... Esos ojos negros.
27: Hoy nuestro revolucionario se llama Jesús Prado. Hace unos días recibió el Premio Europeo de Innovación Social de la Fundación MAFRE por Aetheroscope, que, bueno, es una técnica que mediante el análisis de la retina, pasado después por una inteligencia artificial avanzada, pues son capaces de detectar precozmente eventos cardiovasculares mayores como infartos o ictus, con el fin de actuar antes de que sea demasiado tarde.
12: Se ha observado que en las imágenes del fondo del ojo hay patrones en la microvasculatura, en los pequeños vasos que tenemos, que indican la presencia de aterosclerosis, de placas de colesterol en los grandes vasos. Si imaginamos la microvasculatura como un mapa de carreteras, pues la tortuosidad, es decir, cómo de revirados o complejos son esas carreteras, el solapamiento, si hay cruces entre las carreteras o el engrosamiento de las mismas, son 3 de los patrones que se ha identificado que indican presencia de aterosclerosis, pero hay otros y algunos que se desconocen y que una inteligencia artificial también es capaz de detectar.
27: De momento están enfocados en estas enfermedades cardiovasculares, pero puede que en un futuro puedan también observar, detectar a tiempo otro tipo de enfermedades, porque la técnica tiene un potencial enorme.
12: Totalmente. De hecho, a nosotros ya nos han propuesto algún estudio para utilizar esta misma tecnología para predicción de enfermedad cerebrovascular, enfermedad renal, enfermedad neurodegenerativa. Digamos que la ciencia clínica ya indica que, uh-huh. que hay patrones que se pueden encontrar. Lo que falta es que la ciencia tecnológica, ¿no? o el desarrollo tecnológico de herramientas que lo permitan. Nosotros uh-huh. ya estamos muy centrados en esto, pues porque hay que tener uh-huh. foco y paso sí, a paso, sí, sí. pero el potencial uh-huh. es enorme.
27: Y paso a paso están consiguiendo cosas como eliminar zonas de sombra en el diagnóstico precoz en algunos rangos de edad muy concretos, por ejemplo, de los 30 a los 50 años.
12: Sí, pues en nuestro caso pasaríamos de este 35% de no diagnosticados a tan solo un 3%, ya que llegamos a tener una sensibilidad del 93%.
26: Es mucho.
12: Claro, estamos hablando de que solo en España, en ese rango de 35 a 55 años, conseguiríamos recuperar a más de 4 millones de personas que pasarían a estar correctamente controlados médicamente.
27: Recuperar a estas personas, desde luego, y evitar que puedan sufrir determinadas enfermedades es lo fundamental, pero además, para el sistema, supondría un ahorro económico importante.
12: Los estudios y la evaluación que hemos realizado dan que por un centro que tenga unos 100.000 habitantes de población asignada, podemos suponer un ahorro de más de 500.000 euros anuales por costes sanitarios directos de intervenciones y hospitalizaciones evitadas. Estamos hablando de intervenciones por eventos como infartos o ictus, que son muy costosas y que requieren hospitalización. Y además, esto sin contar lo que son cronicidades, pacientes crónicos y los costes que llevan. No los incluimos aquí.
27: Pues hemos hablado con Jesús de la vista y hemos hablado del olfato con Eva López Mascaraque, que es autora de un libro titulado El fascinante mundo del olfato. Hemos hablado de ese sentido que históricamente es la cenicienta de todos los sentidos.
8: Es la cenicienta de los sentidos. Es un sentido que le hemos menospreciado. Era, según los filósofos, el sentido menor. Los olores son los virus de hoy día, las miasmas. Y marcaba clases sociales, marcaba diferencias. Solo se hablaba de los olores malos y no de los buenos. Y poco a poco hemos ido dejándole atrás.
27: Eva López Mascaraque, hablándonos del olfato por un libro que ha publicado, ha estado en la ventana de los libros, así que claro, le hemos preguntado a qué huelen los libros.
8: Es igual que los humanos, los libros tienen lo que llamamos un volatiloma, es decir, que desprenden una serie de moléculas químicas que son diferentes dependiendo de muchas cosas. Depende de su edad, depende del entorno, depende con quién haya estado, en donde haya estado. Eso va acumulando una serie de moléculas y eso es lo que forma los olores de los libros.
13: ¿Y el libro nuevo por qué tiene un olor propio así muy...?
8: El olor nuevo acaba de salir de imprenta, todavía no ha vivido, es como un bebé. Entonces tiene una serie de olores, aromas que vienen de su tratamiento, que últimamente es todo industrial, ¿no? Del papel, del pegamento, de los adhesivos que contiene, de la tinta.
27: Muy interesante la conversación con Laura López Mascaraque y también muy interesante otra conversación en la ventana de los libros.
14: Always look on the bright side of life.
27: Sobre el humor. ¿Qué es el humor? Es el título de un librito en el que se hace la pregunta su autor, Roberto Villar.
15: Cuando me propusieron escribir el libro, la primera palabra que me vino a la cabeza para asociar con el humor fue inteligencia, ¿no? Inteligencia no en el sentido de que haya un humor más inteligente que otro, que no creo que haya un humor más inteligente que otro. Hay percepciones distintas. Yo no soy más inteligente porque me guste Woody Allen y Miura y Family Cansado o Ignatius a otra persona que le guste Los Morancos, por ejemplo, sin ofender
13: a nadie. No, son diferentes.
15: Y son diferentes y te puede gustar Woody Allen y Los Morancos también. Ha habido casos, supongo. Quiero decir que no me refiero a eso, sino a inteligencia en el sentido de adaptación a la realidad, de adaptarse a la realidad, la inteligencia como una herramienta para adaptarse a situaciones nuevas. Yo creo que en parte es una coraza y en parte es una espada también el humor, quiero decir, ¿no? Sirve para defenderte y también para atacar, reírnos de lo que nos somete.
27: El humor como defensa para quien nos somete, bueno, al poder de hecho, nos decía Benjamín Prado, no suele gustarle mucho el humor.
13: Si me permitís la broma, por el humor se sabe dónde está el fuego. Las sociedades intolerantes no aguantan los chistes y se dedican a perseguir el humor. Bueno, al poeta Osip Mendelssohn lo mató Stalin por hacerle un poema sarcástico, ¿no?
27: En fin, tan importante es el humor para la vida y también para los libros que la Feria del Libro de Madrid este año va a dedicar su edición al humor,
13: sí,
27: precisamente,
13: señor.
27: Y su directora Eva Brué ha estado en la ventana y también nos hablaba del humor como arma, sí, pero ¿contra quién y contra qué?
16: Contra muchos, pero básicamente contra lo peor de los tiempos que se avecinan, que también tendrán cosas buenas, pero tienen cosas malas que creo que todos hemos identificado. La dispersión, la falta de empatía, la imposibilidad de entender los argumentos del otro, la necesidad de proveerse de corazas que nos ayuden a sobrellevar el día a día. Y cuando hablo de corazas, hablo sí del humor, de reírnos de nosotros mismos y de los demás, pero también de una coraza intelectual, una cierta armazón que nos permita tirar para adelante. Y en esta casa que trabajáis tantísimo el humor, yo creo que lo sabéis bien y sabiéndolo de manera más inconsciente lo venís aplicando hace tiempo. Hay que reírse de todo y de todos.
26: Hay que reírse de todo y de todos y conservar la alegría. Pues mira, vamos a cerrar hoy la ventana con una canción que está científicamente catalogada como una de las más eufóricas de toda la historia de la música.
27: Qué bueno.
26: Que creo que lo necesitamos por muchas razones. Hala, hasta mañana. Un beso muy grande y, como siempre, mucho ánimo. Adiós.
27: Adiós.

0: Son las 8, las 7 en Canarias.
1: 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Aymar Bretos.
0: Y por fin estamos conociendo el sumario completo de aquello de lo que se le imputa a Zapatero y al resto de personajes de este caso. El juez les ha dado acceso esta tarde a las partes y los periodistas de la cadena SER están buceando ahora mismo en directo en las cientos de páginas que tiene este sumario. Y ahí, por ejemplo, leemos que la Fiscalía apoyó la investigación a Zapatero con el argumento de que sí se han encontrado indicios que no son suposiciones o conjeturas. Dice la Fiscalía que el relato policial refleja una presunta organización criminal con una actividad delictiva pluriofensiva que, además de reputarse grave en términos jurídico-penales, genera un amplio y generalizado rechazo por su gran trascendencia económica y social. La Fiscalía insistiendo en que sí hay indicios, que no son suposiciones o conjeturas. Ahora les damos todos los detalles de lo que estamos conociendo en ese sumario, de lo que se encontró en los registros a las oficinas, pero antes, una noticia de última hora. Sanidad acaba de confirmar un nuevo positivo por antivirus en España. Es uno de los 13 pacientes que hasta ahora estaban dando negativo, seguían en cuarentena en el Hospital Gómez Ulla, pero en las PCRs que le habían hecho hasta ahora daban negativo. Hay uno que sí estaba confirmado que era positivo, pero estos 13 daban negativo. Pues bien, uno de los negativos hasta hoy acaba de dar positivo en la PCR, en las dos pruebas que se le ha hecho en la PCR. Así que ya son dos los españoles con antivirus que están ahora mismo ingresados en aislamiento. Mariola Leurido, buenas tardes.
2: Buenas tardes. Segundo caso de antivirus entre los pasajeros españoles del Ondius que están en el Hospital Gómez Ulla. Un crucerista ha dado positivo en la PCR, pero no tiene síntomas de la enfermedad. Hoy se les hizo la tercera prueba a los 13 asintomáticos y uno de ellos ha dado positivo al virus. Los otros 12 han vuelto a dar negativo. El infectado ha sido ingresado en la unidad de aislamiento de alto nivel en la planta 22, donde se encuentra el otro paciente que sí presentó síntomas y que sigue mejorando. Hay que recordar que esta misma semana se les suavizó la cuarentena con visitas de familiares y salidas de la habitación, pero asegura Sanidad que estos contactos se están realizando con todas las medidas de prevención, protección y seguridad. Hay que tener en cuenta un dato importante, Aymar, el largo tiempo de incubación del antivirus, 42 días. De hecho, la semana pasada se detectaron dos nuevos casos en otros países, uno en Países Bajos, un tripulante que fue repatriado desde Canarias, que estaba en cuarentena domiciliaria y que dio positivo en las pruebas, y otro en Canadá. Tuvo síntomas y en la PCR también dio positivo, así que con esta novedad en España son en total, de momento, 13 los contagiados del brote del crucero.
0: El calor no cede y además irá a más en todo el país. Jordi Carbó, buenas tardes.
3: Buenas tardes. De hecho, a mediados de semana ya tendremos temperaturas propias de la canícula, no solo del verano. Mañana como hoy, en todo el país, desde Baleares hasta Canarias, pasando por la península, máximas de más de 30, entre 30 y 35 grados, superando los 35 un día más en Extremadura, el Valle del Guadalquivir y en muchos puntos del Cantábrico. Muchas horas de sol, cada vez más calima y hasta bien entrada la noche continuarán descargando tormentas locales pero intensas en Castilla y León, Galicia y Asturias.
0: Y hay media hora 25 deportes. Gallego, muy buenas.
4: Buenas tardes. Lista de 26 convocados para el Mundial de Luis de la Fuente. Llama por primera vez a los centrales Pubil y Eric García. Se caen de la convocatoria Hausen y Lenormand. También es noticia la presencia de Víctor Muñoz y Jeremy Pino en una lista donde el guardameta del Barcelona, Joan García, ocupa el tercer puesto de portero que antes era de Alex Remiro.
0: La Policía Nacional intentó convencerle al juez de que Zapatero usaba su casa como un lugar de planificación estratégica de la trama. La policía intentó convencer al juez de esto para que el juez les permitiera entrar en la casa y registrarla. Pero el juez se opuso. Sí autorizó el registro de las oficinas y de otras empresas, pero no de la casa del expresidente del gobierno. Los agentes de la Unidad de Delincuencia Económica y Fiscal de la Policía, la UDEF, le trasladaron al juez que creían que Zapatero estaba utilizando esa casa para dar las instrucciones más sensibles en la supuesta trama de tráfico de influencias. La UDEF considera que la casa era un espacio idóneo para la canalización y custodia de la planificación estratégica en el que Zapatero dispondría de mayor reserva y control de la información. Esto es verdad que lo pusieron así en sus informes entre mucho condicional. Dispondría de... Javier Bañuelos, buenas tardes.
5: ¿Qué tal, Aymar?
0: Vamos a empezar por ese papel que, según los investigadores, jugaba la casa de Zapatero.
5: Sí, la UDEC considera, Aymar, que la oficina de Zapatero en Ferrat no era el único centro de decisión, sino que contaba con otro, su propia casa. La UDEC plasma en sus informes que existía una estructura dual. Su domicilio era un espacio, dicen, idóneo para la canalización y custodia de la planificación estratégica de las instituciones que conllevaban mayor sensibilidad, en la que dispondría, como dice ese condicional, de mayor reserva y control de la información. El documento revela que a quien sitúan como el vértice de la organización criminal usaba su domicilio para la entrega de regalos o para la confección de facturas que remitían análisis relevante y la consultora de su amigo, el empresario Julio Martínez, que abonó casi 490.000 euros al expresidente del gobierno. La policía, como dice Aymar, quiso convencer el pasado 14 de mayo con estos argumentos al juez de la Audiencia Nacional, José Luis Calama, de que era necesario registrar el domicilio de Zapatero, pero el juez finalmente lo rechazó.
0: No autorizó el registro de la casa, pero sí autorizó el registro de la oficina de Zapatero. Y en esa oficina, en ese despacho oficial del expresidente Zapatero, los agentes encontraron una caja fuerte con varios collares, pulseras, pendientes, sortijas, relojes y dos discos duros. Tienen las fotos en cadenaser.com. La secretaria de Zapatero les dijo en ese momento a los policías que esa caja fuerte estaba allí, en la oficina de Zapatero, porque Zapatero la había llevado desde su casa. Y que las joyas eran de una herencia y regalos de viaje, sin más concreción. Isabel Vega, buenas tardes.
6: Buenas tardes, sí, eso explicó la secretaria de Zapatero, Gertrudis Alcázar, a los investigadores que estaban dispuestos a abrir por la fuerza la caja y que finalmente esperaron a que una persona contactada por el abogado del expresidente facilitase una llave. Dentro, como decías, había joyas de diversa índole, entre broches, pendientes o collares, un centenar de piezas en total que, según explicó Alcázar, obedecían a eso, a una herencia familiar de Sonsoles Espinosa, porque esa caja era del domicilio familiar de Zapatero. Los investigadores se llevaron también dos discos duros de los ordenadores de sobremesa, clonaron el contenido de tres cuentas de correo relacionadas con Zapatero, incluida la que lleva el contacto directo con su oficina, y dos con dominio PSOE.es, y se llevaron el móvil de la propia secretaria. En la empresa de las hijas de Zapatero también hubo una entrada y registro. Fueron 9 cuentas de correo electrónico las que acabaron clonadas y también retiraron abundante documentación, incluyendo un contrato de su empresa con Huawei, del que hallaron copia en otra de las oficinas registradas.
0: Y en el registro a la casa del amigo de Zapatero, Julio Martínez, en ese registro apareció mucho dinero en efectivo. Sabíamos que había aparecido 300.000 euros en efectivo en la casa de Julio Martínez. Pero es que hoy hemos sabido, leyendo el sumario, que estaba escondido en todo tipo de lugares dentro de la casa, en una bolsa de golf, en radiadores, Vega.
6: Sí, de hecho, es que la UDEF utilizó a la unidad canina para ir detectando los distintos escondites dentro de la casa de ese dinero en efectivo. Estamos hablando de 4.500 euros en una bolsa de viaje, pero también casi 75.000 en el cuarto de baño, otros más de 1.000 euros en billetes, en una encimera, en un armario, y no eran los únicos. Aparecieron 30.000 euros en una bolsa de papel, 25.000 en una caja de vasos, hasta 50.000 en un radiador y otros 10.000 en una bolsa de golf, entre otros recovecos. Fueron 276.700 euros en metálico los que contó allí la policía, de donde también se llevó 4 ordenadores portátiles, 14 teléfonos móviles, 9 relojes de lujo y, de nuevo, abundante documentación, incluido ese contrato de una sociedad suya con Plus Ultra para cobrar el 1% del rescate.
0: En el análisis del móvil de Julio Martínez, la policía encontró un chat en el que Martínez hablaba con los dos hermanos venezolanos Armano Chacón. Estos dos hermanos son los dueños de otra de las empresas dentro de la trama que pagó 500.000 euros a las hijas de Zapatero. Pues bien, en ese chat entre Julio Martínez y los hermanos Armano Chacón se hablaba de hacer negocio con el amarillo, en alusión al oro. También de petróleo, de divisas, y los agentes analizan ahora si Zapatero hizo uso de su influencia para esos negocios. Miguel Ángel Campos, buenas tardes.
7: Buenas tardes, Aymar. En el chat intervenido a Julio Martínez con los hermanos Amaro Chacón, hablan del proyecto egipcio y de la tortuga. También se refieren a los del desierto para abrir una embajada de Emiratos Árabes en Venezuela y a la comercialización de amarillo, como hablan presuntamente de ventas de oro. El chat revela múltiples negocios posibles, como ventas de acciones, petróleo, divisas o entrega de producto físico por varios millones de euros. La investigación trata de determinar si la trama contó con Zapatero para influir en la consecución de estos proyectos. La empresa de los interlocutores de los hermanos Amaro Chacón, Inteligencia Prospectiva, pagó 561.000 euros a la Sociedad de las Hijas de Zapatero, supuestamente por informes de asesoría.
0: Miguel Ángel, gracias.
7: Hasta luego.
0: Y ojo al argumento que ha encontrado el expresidente Felipe González para defender, entre muchísimas comillas, al expresidente Zapatero, a quien es público y notorio que no traga.
8: Yo no lo veo, digamos, con capacidad para montar una ingeniería financiera como la que estoy viendo. Digo, oye, que esto no significa nada más que eso. Dice que él, que pues Zapatero haya llegado en su carrera vital a saber lo que es, no sé qué, una sociedad, no sé, offshore, una no sé más. Pues no lo veo. Ahora, que se deje arrastrar por Maduro y por la Delsi que le llama principito, ya. Es que estoy muy en desacuerdo políticamente con él.
0: Y ha pedido Felipe González elecciones ya este año. Se lo ha pedido a Pedro Sánchez.
8: Debería haberlas. Primera vez que lo digo, debería haberlas. Debería haberlas. O sea, debería haberlas este año.
0: Y lo que no ve de ninguna manera, Felipe González, es que el PP registre una moción de censura ahora.
8: ¿Yo haría una moción de censura ahora? Pues no. Pues no. Porque pasaría lo que tú me decías hace un momento. Dejaríamos de hablar de esto para hablar de la moción de censura.
0: Y el Partido Popular opina lo mismo que Felipe González. Quieren que pase el tiempo, que el goteo de informaciones sobre el caso que salpica Zapatero continúe y que el gobierno se vaya cociendo en su propia salsa. Esto están ahora mismo en el Partido Popular y por eso no se mueven un milímetro de su posición, pese a la veta que abrió ayer el presidente del PNV, Aitor Esteban, al decirle públicamente a Pedro Sánchez que sería irresponsable llevar la legislatura más allá de 2026, que esto es una manera de pedir un adelanto electoral.
9: Un panorama que ciertamente hace muy difícil que Sánchez pueda culminar la legislatura. Más bien, diría que sería irresponsable seguir más allá de 2026 sin rumbo, sin presupuestos, sin una mayoría estable y con una agenda descontrolada y judicializada.
0: Esteban fue muy claro y muy duro con el PSOE, pero sin abrir la puerta a que sean ellos en el PNV, con sus manitas junto a las del PP y Vox, los que descabalguen a Sánchez del gobierno con una moción de censura. Borja Semper, portavoz del PP, le ha dicho hoy a Aitor Esteban que hay que hablar menos y hacer más.
10: Si el Partido Nacionalista Vasco cree de verdad que alargar esta situación es irresponsable, el Partido Nacionalista Vasco debe asumir que seguir sosteniendo esta situación también es irresponsable. Las palabras solo no valen.
0: Pero hoy el gobierno no ha dado demasiada importancia a las palabras del PNV y dicen que ellos van a seguir con su hoja de ruta. Josué Coello, buenas tardes.
11: ¿Qué tal, Aymar? Buenas tardes. Mientras el gobierno no se da por aludido por las advertencias de Aitor Esteban y mantiene su hoja de ruta, el resto de socios se posicionan ante lo que pueda deparar el caso Zapatero. En el mismo lugar que el PNV está ya Coalición Canaria, su diputada Cristina Valido apuesta por elecciones anticipadas o al menos que haya una cuestión de confianza.
12: Yo creo que esta legislatura no tiene ya sentido. Primero, sin presupuesto general del Estado, sin un debate sobre el Estado de la Nación en los 3 años que llevamos, con todos los escándalos que hay sobre la mesa que señalan al Gobierno y al Consejo de Ministros donde se tomaron las decisiones de las que se benefició la trama.
11: Podemos, por su parte, cree que la situación judicial de Zapatero complica mucho el camino para el Gobierno. Unas investigaciones que los morados descartan que sea lofer.
13: Pinta muy mal y creo que a día de hoy se puede aseverar que no estamos ante un caso de lofer. Es indiscutible que hay conductas que no son tolerables en la izquierda.
11: La línea roja de Esquerra o Compromís sigue estando en la financiación ilegal, mientras que Junts no habla por ahora de moción de censura, aunque para ellos esta legislatura lleve muerta desde hace meses. En cualquier caso, Aymar, ninguno de los socios consultados prevé hacer movimientos relevantes antes de la declaración de Zapatero del día 2, descartando apoyar una hipotética moción de censura si Vox está en la ecuación.
0: La UCO de la Guardia Civil, la Unidad Central Operativa de la Guardia Civil, no ha encontrado ingresos sospechosos en las cuentas de Begoña Gómez. Ni un ingreso sospechoso. En un informe que la Guardia Civil ha enviado al juez Peinado y que les hemos adelantado en la cadena SER, los agentes concluyen que la información bancaria de la mujer del presidente concuerda con su actividad profesional y que de la Universidad Complutense Begoña Gómez ingresó solo 17.000 euros en dos años. 17.000 euros. Claro, en el auto por el que la mandó a juicio, Peinado acusa a Begoña Gómez de apropiarse para su patrimonio personal de fondos privados que captaba para la cátedra que codirigía en la Universidad Complutense. Esto lo dijo Peinado en el auto. Ahora la UCO dice que no hay ingresos sospechosos y que la cátedra se creó siguiendo la normativa. Sí siembran sospechas sobre el desarrollo de un software que operaba dentro de esa cátedra, por el que Peinado acusa a Gómez de apropiación indebida. Pedro Jiménez.
14: El informe definitivo de la UCO cuestiona algunos de los indicios de delito principales que el juez Peinado atribuye a Begoña Gómez. Dice que la cátedra se creó siguiendo los cauces establecidos y que entre sus objetivos tenía la puesta en marcha de un software gratuito propiedad de la universidad que financiaron empresas que pagaban a la Complutense y no a Gómez. Es más, la UCO asegura que no ha encontrado movimientos económicos ilícitos en sus cuentas. Ella facturó a la universidad en dos años 17.000 euros, una cifra que consideran incompatible con un enriquecimiento ilícito. La Guardia Civil analiza también la empresa de la mujer del presidente. Detecta un pago de 3.000 euros y un ingreso de 6.000 euros de personas relacionadas con el software, aunque reconoce que no resulta posible determinar una posible vinculación. El informe sí que cuestiona el papel de Gómez y de su asesora con los patrocinadores de la cátedra que deberían haber llevado a cabo los órganos de gestión de la universidad. Señalan que hubo adjudicaciones premeditadas, como con Deloitte, al margen de la normativa, y que Cristina Álvarez participó activamente en gestiones relacionadas con la cátedra.
0: Las negociaciones entre Estados Unidos e Irán continúan, al menos en público, continúan avanzando en círculos, porque a veces, por lo que nos dicen, estamos más cerca de un acuerdo, a veces estamos menos cerca de un acuerdo, y eso es lo que se traslada a la opinión pública. Trump este fin de semana dio por casi por hecho el acuerdo, y eso puso nerviosos a los halcones, a la ladura de su propio partido. Hoy ha rebajado un poco las expectativas y, para calmar a los suyos, les ha dicho que el acuerdo será magnífico o no será. Y en mitad de estas negociaciones, Netanyahu, para que quede bien claro lo que opina él de llegar a un acuerdo con los iraníes, Netanyahu ha dicho esta tarde que él, Israel, va a intensificar los ataques sobre el Líbano. Y ya está. Victoria García.
15: Donald Trump está tratando de que el acuerdo con Irán, que dice estar casi pergeñado, proteja también a su amigo Netanyahu, para lo que pide a los países del Golfo que reconozcan a Israel en cualquier acuerdo que haya, porque aunque Emiratos reconozca al Estado hebreo, hay muchos países árabes del entorno que siguen sin confiar en el vecino judío. El mensaje va dirigido a Arabia Saudí sobre todo, aunque también incluye Qatar, Egipto, Jordania, Turquía y Pakistán, a pesar de que el acuerdo con Irán incluye la paz en el Líbano también, pero allí las órdenes de evacuación y desalojo del sur del país sigue siendo diarias. El portavoz del ejército israelí en árabe mandaba este mensaje a los libaneses: váyanse de la zona de Tiro y de sus alrededores, si están cerca cualquier efectivo de Hezbollah corren peligro. Y los integrantes del grupo guerrillero han lanzado hoy un dron con explosivos contra una vivienda en la frontera israelí con el Líbano, pero apenas se han provocado daños.
0: Y sin nombrar a Trump, León XIV, el Papa, ha dejado hoy este mensaje contra las guerras en la encíclica que ha publicado. Dice: ahora más que nunca es importante superar la teoría de la guerra justa, invocada con demasiada frecuencia para justificar cualquier guerra. Esto lo escribe el Papa en una encíclica, su primera encíclica como Papa, que gira sobre uno de los grandes retos de la humanidad ahora mismo, que es el avance de la inteligencia artificial y su aplicación a todo tipo de ámbitos, también el militar. El Papa alerta en esta encíclica sobre cómo los magnates que controlan la IA imponen su propia visión moral. Dice: pequeños grupos muy influyentes pueden orientar informaciones, condicionar procesos democráticos e incidir en las dinámicas económicas en beneficio propio. El Papa advierte de esto en esta encíclica. Roma, Joan Solés, buenas tardes.
16: Buenas tardes, Aymar. La tecnología no es un mal, pero tampoco es neutral, escribe León XIV en su encíclica sobre la protección de la persona en la era de la inteligencia artificial. Puede curar, educar y conectar personas, añade el Papa, pero también puede descartar, controlar y generar nuevas injusticias.
17: Artificial intelligence needs to be disarmed. La inteligencia artificial necesita ser desarmada, ha afirmado en la presentación, y no solo en referencia a su uso militar. Es una expresión fuerte, ha reconocido Robert Francis Prevost, que ha añadido: en estos momentos se necesitan palabras capaces de atraer la atención, que despierten conciencias e indiquen caminos hacia adelante para la humanidad. En un gesto sin precedentes en la historia reciente del Vaticano, León XIV en su encíclica pide perdón por la complicidad del catolicismo en la esclavitud que el papado legalizó en el siglo XV. Y va más allá, reconoce con vergüenza que la Iglesia ha ocultado abusos sexuales del clero, que no siempre ha buscado la verdad y que a fin de cuentas ha decepcionado a las víctimas.
0: La Comunidad de Madrid solo les va a dar a los enfermos más graves de la ELA el 60% de la ayuda de 10.000 euros al mes que establece para ellos la ley, para que se puedan cubrir sus tratamientos. Estamos hablando de gente que es ultradependiente. Bien, hay una ayuda que se canaliza a través de las comunidades autónomas que por ley puede llegar hasta los 10.000 euros. Esto lo ha desvelado hoy El País, que la Comunidad de Madrid va a darle solo el 60%. El gobierno madrileño se escuda en que la ley estatal abre la puerta a esa reducción de la cantidad de dinero que se destina a los enfermos. No es que la ley obligue a reducir la cantidad de dinero, es verdad que la ley abre la puerta a que las comunidades decidan si recortan en parte esa cantidad que les dan a los enfermos de ELA. Hemos preguntado y hay 5 comunidades autónomas que ya sabemos que no van a aplicar esa posibilidad de recortar la ayuda. ¿Qué pasa con el resto? Pues hay comunidades que aún no tienen el decreto desarrollado y entonces no se sabe qué van a hacer exactamente. Y es llamativo el caso de Aragón porque va a ir más lejos que Madrid todavía y va a aplicar un recorte del 50%. Mariola Lourido, hola de nuevo.
2: Hola, Asturias, Valencia, La Rioja, Canarias y Extremadura no aplicarán copago a los enfermos de ELA. Son la excepción. Las demás están anunciando que exigirán una aportación de los pacientes. Se lo permite la ley de dependencia a través de la que se canalizan las ayudas de la ELA. Indignados, los enfermos piden que se elimine porque sus cuidados son de asistencia sanitaria especializada y no son cuidados sociales. Pepe Jiménez, presidente de CONELA.
18: Si se aplica copago a este tipo de ayudas, hacemos perder el sentido inicial que tiene la propia ayuda y la propia ley, que es garantizar los cuidados 24 horas.
2: El caso más sangrante, el de Ayuso en Madrid, que ha sido censurado por la ministra de Sanidad, Mónica García.
19: Es absolutamente indecente, sobre todo que hay que recordar cómo el Partido Popular y en concreto la Comunidad de Madrid utilizó la ley ELA como arma arrojadiza contra el gobierno de España. Y sin embargo nos encontramos con que es justamente la Comunidad de Madrid la que le dice a los pacientes con ELA que la asignación o la ayuda no le va a llegar entera, la van a tener que pagar al 40%.
2: Cataluña, otra de las comunidades más ricas, pone copago bajo del 5% y ha aumentado además la ayuda a los 15.000 euros. Aragón, como dices, todavía no la ha fijado oficialmente, pero los enfermos hablan de que plantea reducir a la mitad la ayuda.
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0: La mirada de Xavi Vidal Folk.
22: 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En el asunto judicial que afecta al expresidente Rodríguez Zapatero, algunos ya se han adelantado al fallo que pueda emitir el juez en su día. Ya le han condenado, ya han condenado a todo su partido, ya han condenado al gobierno actual. Y sin embargo, el principal investigado todavía no ha dicho la boca es mía. Si verdaderamente quisiéramos respetar su presunción de inocencia, al menos esperaríamos

0: 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De momento tampoco están identificadas las personas que serían las presuntas influenciadas por el supuesto responsable del tráfico de influencias. Sin influidos, ¿cómo se ejerce la influencia? Así que trabaje la judicatura con acierto.
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0: 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En canto ao tempo, mañá remitirán as tormentas destes días, as temperaturas irán á baixa no litoral atlántico, no interior chegarán ata os 33 graus, entrará unha nova masa de aire africano.
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3: Entonces, Gallego, ¿el Rey está convocado o no está convocado?
4: El Rey no está convocado. El Rey no está entre los 26 de la lista, pero el Rey ha sido el protagonista de la convocatoria de Luis de la Fuente, porque que salga el Rey de España.
5: Sí, en el vídeo.
4: En el vídeo y en la Federación Española diciendo esta es la selección de todos. Eso es lo que han querido transmitir. Que esta lista de 26 jugadores es la lista de todos. Pero no nos engañemos, la lista de convocados para el Mundial es la de Luis de la Fuente. Y es una lista subjetiva, porque aunque haya un grupo mayoritario de jugadores que todos pensábamos iban a estar, luego hay unas decisiones que son personales del seleccionador, como por ejemplo, cambiar dos de los centrales, llamar a Eric García y a Pubil, que no habían estado en ninguna convocatoria de los últimos años, y dejar fuera a otros que eran fijos como Lenormand o Hausen. Y Luis de la Fuente pues quería explicarlo más o menos así.
6: Más que las ausencias, yo te voy a hablar de por qué vienen Eric y Pubil. Creo que es de todos conocido y los que seguimos el fútbol, que somos la gran mayoría, el rendimiento que han ofrecido estos dos futbolistas, tanto también como otros jugadores, insisto, que estarían en disposición o con la posibilidad de estar con nosotros, pero es que cuando uno tiene que tomar decisiones, las toma evidentemente consciente de la importancia, de la necesidad, de lo que te puede aportar cada uno. Hemos creído que era el momento oportuno, porque están viviendo además un momento muy bueno en lo personal, en lo futbolístico.
4: ¿Y qué ha decidido que vayan a la selección? Una selección donde también llama la atención la presencia de Jeremy Pino, que tampoco ha tenido una temporada muy buena en el Crystal Palace. Pero como digo, esta es una selección elegida por el hombre que tiene el cargo de hacerlo, que es Luis de la Fuente. Te puede gustar algún más, menos, pero es que siempre ha sido así, una selección subjetiva. Ahora repasamos los 26 de Luis de la Fuente, por qué ha tomado algunas decisiones y cómo va a ser la concentración de la selección, donde en la lista hay bastantes jugadores tocados. El otro protagonista de las últimas horas es Enrique Riquelme, el ya candidato oficial en el proceso electoral abierto en el Real Madrid, que hoy ha inaugurado su sede social y ha hablado, a falta de conocer sus planes deportivos, nombres de jugadores o de entrenadores, hoy ha puesto énfasis en lo mal que está preparado el nuevo Bernabéu, a pesar de la obra tremenda que ha llevado a cabo el Real Madrid. Porque dice que si quieres comprar unos bocadillos, tienes que salir antes de que termine el descanso, porque si no, no te da tiempo.
7: Tienes que salirte 10 minutos antes del primer tiempo para poder comprarte una bebida y un bocadillo. Esa es la reforma después de 1.700 millones, ¿no? Un gran estadio. Por eso mismo, en esta primera etapa de la campaña, lo que buscamos es primero escuchar, seguir escuchando al socio, pero ya adelanto que este miércoles os vamos a convocar a todos, nos encantaría que estuvieseis, para anunciar la mayor transformación, el mayor proyecto transformacional para el socio del Real Madrid.
4: El mayor proyecto transformacional para el socio del Real Madrid. Lo mismo le llevan los bocadillos y la Coca-Cola al asiento. ¿Eh? Pues una aplicación, que esto es en el asiento de socio, le des al botoncito y venga ahí la Coca-Cola y el bocadillo. Sería una mejora, sin duda alguna. Bromas aparte, está por conocer cuál es el proyecto deportivo y está por saber si Florentino Pérez va a aparecer o no en la campaña. Por el momento no dice absolutamente nada, ya ha inaugurado su sede social. Ahora hablamos también de las elecciones a la presidencia del Real Madrid. Estamos en una fiesta que es la del Deportivo de La Coruña, que ayer ascendió a la Primera División y supongo que todos los coruñeses están en la calle celebrándolo. Fran Hermida, buenas tardes.
5: ¿Qué tal, Jesús? Muy buenas. Sí, llevan en la calle desde que ayer acababa ese partido donde el Depor ascendió de categoría. Ahora mismo el equipo está abandonando el edificio del Concello, del Ayuntamiento, tras un acto que comenzaba hace hora y media y que ha llenado a reventar la Plaza de María Pita. La tormenta que cae ahora en Coruña disuelve a los asistentes. El Depor retornó ayer a primera y hoy han tenido una jornada maratoniana de homenajes. Ahora quieren ponerle la guinda a la temporada en una última jornada donde se podrían proclamar campeones de liga en segunda. Y es que los mensajes de ambición siguen en el vestuario.
4: La fiesta en Coruña, el duelo en Zaragoza, en León y en Huesca, las tres ciudades donde sus equipos han descendido de segunda división a la primera federación. Ha empezado Roland Garros, Rafa Jódar ha superado la primera ronda bastante bien. Hoy la noticia en el torneo de Roland Garros ha sido que la tenista Marta Kostyuk, ucraniana, cuando ha terminado de su partido de primera ronda, ha llegado a la sala de prensa y antes de contestar a las preguntas de periodistas, ha sacado un teléfono móvil y ha enseñado una foto de su casa en Kiev, donde había caído justo al lado un misil ruso. Así ha sido.
8: Well, I have this picture of my parents' house and everything around it. I don't have a video. But yeah, this is what I received at 8 in the morning today. I had to live through it and deal with it and go out and
4: play. Esta mañana, a las 8 de la mañana, el vídeo es de ayer, ha caído un misil a 100 metros de donde vive mi familia. Y ha contado lo difícil que fue para ella, después de recibir esa imagen, ponerse a jugar un partido de Roland Garros. Sin saber cómo había afectado a sus vecinos. A sus conocidos. Así es el deporte también. Y así es el mundo que tenemos ahora mismo. Empezamos, como siempre, con vuestros mensajes de WhatsApp.
9: Hola, Gallego. Ante todo, te voy a decir que soy culé. Y me alegro que haya llamado a Joan. Pero también creo que ha hecho una canallada con Ramiro. Eso es una canallada, lo que ha hecho el seleccionador. A ver si lo pones.
4: Ya lo he puesto, ya os he dicho yo que es, la lista es subjetiva. Dejad vuestro mensaje, venga.
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11: Respecto a la selección española, firmar debajo de la lista de Don Luis de la Fuente y ojalá podamos ser campeones, y debería hacérselo mirar el Real Madrid. No tener ningún jugador en su lista al Mundial, porque realmente son casi todos que no son españoles. Deberían hacérselo mirar tanto el señor Florentino Pérez como el nuevo candidato. De verdad que siento envidia sana del FC Barcelona.
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12: Venga, Diego, anda, espabila.
4: Empezamos. La lista de la Fuente: porteros, Unai Simón, David Raya y Joan García. Defensas, Cucurella, Grimaldo, Cubarsí, Lapor, Eric García, Pubil, Llorente y Pedro Porro. Centrocampistas, Mikel Merino, Pedri, Fabián, Zubimendi, Gavi, Rodri y Baena. Delanteros, Oyarzábal, Dani Olmo, Nico Williams, Jeremy Pino, Ferran, Borja Iglesias, Víctor Muñoz y Lamine Yamal. Antón Meana, buenas tardes. ¿Por qué convoca a estos dos centrales como Eric García y Pubil, que no habían estado habitualmente en las convocatorias del seleccionador?
13: ¿Qué tal, Gallego? Buenas tardes. Rendimiento deportivo, según explica la Federación Española de Fútbol, pero hemos ido preguntando durante la tarde y nos explican que, de no haber estado tocados o lesionados, estos dos centrales ya hubieran estado en la lista del mes de marzo. De hecho, Lenormand ya se quedó fuera de aquella convocatoria. Para mí, como reportero, sorprendente. Yo contaba con Lenormand y posiblemente con Hausen, pero, repito, explican en la Federación que el objetivo del seleccionador, cuando ya convocó a Joan García en marzo para que la gente se diera cuenta que iba a ser un portero de la selección, su idea era convocar también en esa lista a los dos, a Marc Pubil y a Eric García. No pudo por molestias o lesión. Hasta última hora intentaron mantener en la ecuación a Binghausen porque le gusta mucho al cuerpo técnico de La Fuente cómo saca la pelota, pero creen que ha sido una decisión de campo, que los dos, Pubiller y García, se han ganado el puesto y no pueden decir lo mismo Lenormand ni Binghausen.
4: En cualquier caso, es una decisión personal de La Fuente y su equipo, porque hay otros jugadores en la convocatoria que indudablemente no han hecho una buena temporada. No han hecho para nada una buena temporada. Es el caso de Baena, el jugador del Atlético de Madrid, que ha sido suplente todo el año con el Cholo, a pesar de ser un fichaje rimbombante. No ha terminado el año bien, ni mucho menos Baena. Pero aquí Luis de la Fuente explica perfectamente por qué le convoca.
6: De Alex Baena, mira, Alex Baena lleva conmigo muchísimos años y siempre hay jugadores que son jugadores obviamente del club, pero hay jugadores que tienen un gen especial que es carácter de selección. Alex Baena, cada vez que viene a la selección, rinde a un nivel altísimo. Siempre, siempre que ha estado conmigo ha rendido muy bien. Tiene total y absoluta total confianza.
4: Que está clarísimo, en su club ha hecho una temporada regular tirando a mala, pero él lo convoca porque confía en él, que para eso es el seleccionador. Si es que no hay que... Ahora, que no es una convocatoria justa, no es una convocatoria personal, como demuestra esto. Luego en la convocatoria hay gente que llega tocada y que supongo la federación tendrá un plan. Ahí está Nico Williams, ahí está Lamín, hay alguno más. Javier Herraez, ¿cómo son estos planes? Buenas tardes.
14: ¿Qué tal, Gallego? Mira, pues Lamín está mejor de lo que pensábamos. O sea que si debuta, yo creo que no va a debutar contra Cabo Verde porque el Mundial es muy largo, pero está mucho mejor de ese problema muscular, del bíceps femoral, y Lamín Yamal, bueno, están muy contentos con su rendimiento, están informados en la federación y esa es una gran noticia para la selección española de fútbol. Vamos a ver el caso de Nico Williams, preocupa un poco más. El caso de Víctor Muñoz, que tuvo también otro problema muscular, se resintió, pero no en la parte posterior, sino en la parte anterior, por jugar todo el partido, porque los Osasuna se jugaba la vida en Getafe y por eso jugó los 90 minutos después de lesión. Pero están contentos con las lesiones de algunos futbolistas, como Mikel Merino, que estará bien dentro de 15-20 días. Así que es verdad que hay algún jugador tocado, otros que vienen de lesión grave y que tienen que ir poco a poco entrando en la dinámica, pero ahora mismo hay optimismo en cuanto a las lesiones de los futbolistas importantes, sobre todo Lamine Yamal, que debe de ser la llave para que la selección consiga este año, ojalá, pues la segunda estrella, el segundo mundial para nuestro país.
4: A ver si van llegando bien. Y luego está el asunto de los porteros. A Luis de la Fuente no le gusta que le pregunten mucho. Unai Simón, David Raya, Joan García.
6: Respeto total y absolutamente vuestras valoraciones, vuestras opiniones, pero cero presión. De igual manera, esta decisión que vamos a tomar con el portero va a ser exactamente igual. Exactamente igual. Vamos a valorar en cada momento el portero que nos conviene más y jugará en las condiciones fantásticas que tienen los tres, que son de total y absoluta garantía. Parece que solo hablamos de Unai y de Joan, pero es que tenemos un portero, también no me canso de repetir, David García, considerado en Inglaterra el mejor portero del mundo.
4: David García, no, David tenemos Raya, que se ha hecho, le ha costado hasta explicarlo, porque es un tema que, por ejemplo, a Antonio Romero le tiene un poco preocupado o no. Romero, buenas tardes.
15: ¿Qué tal? Entre la lista justa y los bocadillos me tienes despistado. No me tiene preocupado. Lo que yo creo es que ha abierto un debate que yo para un tercer portero no lo abriría. Otra cosa es que ahora empecé a entrenar en la concentración y puede haber una duda de que la confianza de Luis de la Fuente en Unai para ser el portero de la selección española esté tocada y que Joan García aparezca en una convocatoria para ser directamente portero titular. Como yo no creo eso, creo que en el orden del escalafón sigue siendo el primero titular y capitán de España Unai, me parece que montar una convocatoria de tres porteros en la que, en teoría, el tercer portero te puede abrir, después de un primer fallo o supuesto fallo en el Mundial, un debate innecesario, creo que es crear un problema en una convocatoria en la que la convivencia va a ser esencial para poder llegar a buen puerto en el final del torneo.
4: Bueno, Unai Simón titular el primer partido y luego
15: debate.
4: Y luego ya veremos lo que pasa, ¿eh?
15: Claro.
4: Lo de los bocadillos en el Bernabéu, ¿a ti qué te parece?
15: Yo doy fe que pasa. ¿Qué pasa? Y por cierto, eso que tú has dicho ya está inventado. Desde el principio del siglo, o sea, venía una persona con una neverita y te vendía un refresco y un bocata. No hace falta ninguna aplicación.
4: ¿Dentro del Bernabéu?
15: Dentro de cualquier estadio. Hombre, te vendían.
4: Yo hace mucho que no voy al Bernabéu, pero a mí me ha llamado la atención.
15: No, pero que no hace falta, que no hace falta, que yo soy un boomer, que tú dirías, pero que no hace falta que lo invente una aplicación, que ya estaba inventado. Desde tu puesto en la tribuna, venía una persona, le comprabas el bocadillo, la Coca-Cola, le pagabas y se iba.
4: Claro, pero es que si te vas de 20 minutos antes del descanso a comprar el bocadillo, la Coca-Cola, debe ser que lo que estás viendo no te gusta mucho.
15: También es verdad,
4: Un abrazo, Romero. Seguimos.
15: Otro fuerte.
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4: Supuestamente el día 7 de junio serán las elecciones a la presidencia del Real Madrid. Esto ha empezado y el que se mueve es Enrique Riquelme de Florentino. Todavía no se sabe nada, simplemente que ha abierto su oficina electoral, cartelería y demás. Pero Riquelme mañana y tarde atendiendo a los medios. Héctor González.
22: Sí, arranca la campaña. Esta mañana Enrique Riquelme ha presentado su sede electoral en la Castellana, justo enfrente del Bernabéu. Le ha pedido a Florentino Pérez algún debate electoral. Ha anunciado que el miércoles va a presentar la mayor transformación para el socio en la historia del Madrid. Ha cargado contra Florentino por, según él, desatender y darle pocos privilegios al socio en el estadio con todo lo que ha costado la reforma, lo del bocadillo, como contabas con Romero. Y sobre el proyecto deportivo, todavía ningún nombre propio. Sí, una intención que acaba de repetir en una esta tarde en Valencia, la de españolizar la plantilla, para que no vuelva a pasar lo de hoy, para que no vuelva a pasar, no vuelva a tener lugar un Mundial sin madridistas. La escuchamos.
23: Hoy un día un poco triste para el Real Madrid, que no ha tenido ningún asistente a la convocatoria de la selección, primera vez en 16 Mundiales, y es algo que preocupante. Esperemos que no vuelva a pasar nunca más si se toman las decisiones adecuadas.
4: La gente se está tomando en serio lo de la prioridad nacional, ¿eh? Es que se ha extendido ya por... Bueno, vamos a ver qué pasa, que va a estar interesante las elecciones. Gracias, Héctor.
22: Hasta luego.
4: Vamos a Pamplona, donde ha saltado la noticia hace unos instantes, a pesar de haber salvado al equipo con alguna dificultad. Lichi, el entrenador, que tenía un año más de contrato, no va a seguir. Javier Laquidain.
24: ¿Qué tal, Gallego? Muy buenas. Ya es oficial. Alessio Lisi no continuará en Osasuna. Como te venimos contando en la SER, el técnico italiano, pese a tener todavía un año más de contrato, no va a seguir al frente del banquillo rojillo. Pese a lograr la permanencia en esta última jornada, el mal final de temporada con 5 derrotas consecutivas y salvándose al final por el empate del Elche en Girona, le han costado el puesto. Osasuna busca ya a su cuarto entrenador en 4 temporadas. Desde Iago Barrasate, ni Vicente Moreno ni Alessio Lisi han durado más de un curso, así que se abre el casting para encontrar otra vez entrenador en Pamplona.
4: 4 entrenadores en 4 temporadas. El Girona y el Mallorca se fueron a segunda división. Ya sabéis que el Celta logró plaza en la Europa League, el Getafe en la Conference y el Rayo Vallecano. Estábamos pendientes de que el miércoles le gane al Crystal Palace en la final de la Conference, lo que le daría paso a la Europa League de la próxima temporada. Ya está allí el equipo de la cadena SER preparando para contar todo lo que rodea esa final. José Palacio, hola.
25: Hola, ¿qué tal? Muy buena, Gallego. Ya estamos en Leipzig, a eso de las 7:30 de la tarde, aterrizado el avión que llevaba a toda la expedición del Rayo Vallecano. No éramos poco, Gallego. Estaba toda la primera plantilla, obviamente toda la directiva del Rayo, muchos, muchos familiares, aficionados también, y ya todos preparados para lo que va a ser un hito histórico en el club, como es la primera final que va a jugar, ya sea nacional o europea, el Rayo Vallecano. Se esperan aquí cerca de 15.000, más de 15.000 espectadores. espectadores, más de 15.000 aficionados que vengan desde Vallecas y luego los que van a poder ver el partido también en las pantallas del estadio. Así que va a ser una fiesta tremenda la que se va a vivir en Vallecas, Vallecas Alemania y Vallecas Madrid. Y en lo deportivo gallego está pendiente Íñigo Pérez de saber si puede recuperar a Ilías Acomá, que es la única duda, porque es baja segura Luis Felipe, el central brasileño. Y tenemos los horarios ya de la previa para mañana, porque el Rayo Vallecano va a hacer su rueda de prensa a las 7:15 de la tarde. Van a hablar Íñigo Pérez, Álvaro García y Óscar Trejo. El entrenamiento es a las 8 y sorprende lo que ha decidido el Crystal Palace, el conjunto de Oliver Glasner, que va a hablar aquí en Alemania a 6:15 de la tarde, pero entrenan por la mañana en Londres, así que vendrán mañana mismo los conjuntos, o los jugadores en este caso del conjunto londinense, que ya saben que tienen un mundialista en sus filas como es Jeremy Pino.
4: Gracias Palacio, el Rayo esperanzado y desolados en Zaragoza, León y Huesca con el descenso de sus equipos a la Primera Federación. Desde aquí un abrazo a los aficionados del Huesca, de la Cultural y del Real Zaragoza, que son históricos, que pierden la categoría de segunda. Seguimos en Hora 25 Deportes en la SER.
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0: ¿Qué tal? Saludos a todos los oyentes de la cadena SER en Galicia. Vamos con más deporte hasta las 9. Pablo Gómez en el control de la técnica y aquí ante el micrófono Toño Bermúdez. El deporte se sigue y levanta pasiones, despierta emociones por momentos que todavía se suceden en la memoria y todavía en primera persona, momentos como los vividos durante este fin de semana. Por ejemplo, por todo lo vivido por una afición fiel como ninguna, como es la del Deportivo, o al menos como pocas, que ha acompañado a su equipo en los peores momentos, con 25.000 personas cuando el equipo caminaba sin mucho rumbo por la Primera Federación, cuando logró el ascenso a Segunda y ahora que vuelve a ser equipo, afición de Primera División. Y viviéndolo y contándolo como los mejores, que es lo que son los compañeros de Radio Coruña. Adrián Candal, cuéntalo tú, que lo cuentas mucho mejor. Hola.
1: Hola, ¿qué tal, Toño? Muy buenas. Día larguísimo en Coruña, noche todavía más, y yo creo que se ha instalado por completo el estado de felicidad absoluta en A Coruña con el ascenso del Depor. Un deporte, el fútbol, que es mucho más que simplemente un deporte y que genera esto en una afición y en una ciudad que va a estar feliz, yo creo que mucho tiempo. Vamos a ir recapitulando. Hace un ratito se producía una de las fotos también chulas y que vamos a recordar todos. Esa recepción en María Pita, la sede del Concello de A Coruña, con la plaza llena de aficionados y con la afición pues coreando los nombres de sus ídolos, de estos jugadores del Depor, que como decía Escotete esta mañana el presidente, pues pasarán a formar parte de la historia del club en este ascenso número 12 del Depor a Primera División, y este muy especial que pone punto y final a 8 largos años fuera del fútbol profesional. Este es un resumen de todo lo vivido en las últimas horas.
2: Hay que celebrar, es un día muy grande.
3: Nos lo merecíamos todos, esto es la hostia.
1: Fue y es, Toño, un auténtico fiestón, el que se vivió primero en Valladolid, que decía la alcaldesa Inés Rey en declaraciones a Radio Coruña, que se había convertido Pucela en una pequeña parte de A Coruña, ayer con incontables, no sé, 5.000, 6.000, hasta 10.000 dicen algunas fuentes, muchos aficionados del Depor, bueno, pues cerca de 1.500 estarían dentro del estadio, pero el resto estaban fuera apoyando al equipo blanquiazul, con la fiesta absoluta que se vivió en el propio José Zorrilla, luego fuera, luego llegaba el bus del Depor, paraba medio camino en la autopista, allí se encontraba con otro grupo de aficionados, siguió la fiesta y esta mañana pues la cosa ha sido muy, muy larga, ¿no? Con recepciones, primero en la sede de Abanca, después en Estrella Galicia, con Mella como maestro de ceremonias, y como se suele decir, como dirían los jóvenes, de mañaneo aparecía justo al lado de la radio de Radio Coruña Mario Soriano. Está cogiendo un taxi para volver a casa, no había dormido absolutamente nada. Y este es el micrófono de Radio Coruña de nuestra compañera Teba Chacón recogiendo ese momento.
4: ¿Cómo estáis?
5: Todo bien, aquí.
6: ¿Qué es esto?
5: Disfrutando del precioso amanecer que hay aquí.
4: ¿Estás preparado para las 7? Tú vas a seguir y a seguir.
5: ¿Para
4: a
5: dónde?
4: A las 7, a la recepción,
5: hombre,
4: de María Pita.
5: Claro que estoy preparado. Estoy preparado para eso y para más.
1: Bueno, luego las caras iban, bueno, empeorando, Toño, un poquito. Se notaba el cansancio y no para menos, porque han sido y siguen siendo muchas, muchas horas. Yo os digo lo último, lo de María Pita. Y a este estado de felicidad llegaba el Depor después de vivir, así como lo vivimos en la radio, el momento del ascenso, el final del partido ayer en el José Zorrilla de Valladolid. Insisto en la retransmisión de Radio Coruña.
7: ¡Espera!
8: ¡Vamos al Chipito!
7: ¡Espera! ¡Sí! ¡Sí! ¡El Depor es de Primera! ¡Ascenso en Valladolid! ¡Locura total!
1: Bueno, pues la alegría total, y ojo porque esto no para. El presidente del Depor, que de una jornada les ha pedido a los jugadores dos cosas. Una, que lleguen a los 80 puntos, que intenten ser campeones. Ese es el próximo objetivo, quedar por encima del Racing de Santander. Ahí esa opción el próximo fin de semana. Y la siguiente, no te lo pierdas, les ha pedido que la próxima temporada, intenten ir a Europa. Así que ambición total en el Depor, pero sobre todo, Toño, mucha, mucha alegría.
0: Pues muchas gracias, Adrián. Mucha alegría, no es para menos. Trabajazo también de los compañeros de Radio Coruña, que lo han contado absolutamente todo. Incluso han pillado a pie de taxi a quien todavía se recogía después de una larga noche de celebración. No es para menos.
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0: Y también el Celta ha terminado de la mejor manera la temporada. Esta misma mañana se ponía la guinda con esa presencia de su delantero, de su pichichi Borja Iglesias, en la convocatoria de Luis de la Fuente para estar representando a Galicia y al Celta en el Mundial. Y para certificar esa presencia europea la próxima temporada en la Europa League, despidió con una gran fiesta y luego de ganar el último partido ante el Sevilla el pasado sábado la temporada. Radio Vigo, Pablo Montes.
6: La lluvia no impidió la fiesta que el Celta tenía reservada para su afición en Balaídos al término del partido. Los de Claudio Giraldez le ganaron en casa al Sevilla para certificar que la próxima temporada y de forma consecutiva volverán a jugar Europa, y esa competición será la Europa League. Una temporada extraordinaria en la que el equipo acabó sexto y alcanzó unos cuartos de final de la competición europea, mejorando incluso lo vivido la pasada.
8: Lo que hacen estos futbolistas con balón en pie, con la presión, con la tensión que hay en el partido de primera división, y han conseguido superar una temporada que parecía insuperable la del año pasado. Nos hemos dejado lágrimas, chicos, pero ha merecido la pena.
6: Al césped de Balaídos saltaron todos los jugadores enfundados en una camiseta conmemorativa de Voltar a Europa, todo el cuerpo técnico e incluso la presidenta del Celta, María Mourinho, que bailó, cantó y disfrutó como la que más, y sobre todo agradeció. A su eterno capitán, Iago Aspas, el alma del equipo, que jugará, para alegría de todos, una temporada más en el Celta, para seguir dejando su magia y para despedirse donde más le gusta hacerlo, en el campo y, por qué no, con un derbi.
12: Con esto se acaba una temporada maravillosa. Quería agradecerle el trato a cada uno de mis compañeros el día a día. Eso es lo que me hizo pues poder pensar en renovar una temporada más, sentirme cómodo en el día a día con los compañeros. Tendremos una última temporada maravillosa, volviendo a Europa, quizás un derbi más, quién sabe. Muchas gracias y a la Celta.
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0: Y se cerró el campeonato de liga para los equipos gallegos de la Primera Federación, y con la confusión que se vivió para el Pontevedra y la afición granate, que evidentemente, finalmente, Osvaldo García Buenas no va a jugar playoff por el ascenso.
14: ¿Qué tal, Toño? Muy buenas. Vaya liada que tenemos en Pontevedra con el fin de liga, con la posibilidad que tenían los granates de jugar el playoff y al final se han quedado fuera momentáneamente, porque desde la entidad granate se sigue adelante con los recursos. Una normativa de la Federación, de la Primera Ref, contradice a la norma general. Por lo tanto, la Federación ha decidido darle la quinta plaza al Real Madrid Castilla. Y hoy a las 6 acababa el plazo precisamente para presentar alegaciones. Los granates convencidos de que les valía el empate.
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0: Dos apuntes muy rápido. En la Liga ACB, el Breo no pudo con Unicaja, perdió 101-83, y además la Ima Basket Coruña finiquito el playoff ganando ayer tarde en Vintaufa el cuarto partido de la serie al Estia Menorca, 7-6-8-7. Los de Carles Marco tienen ahora tiempo para preparar la Final Four, que se va a disputar en el Coliseum el 6 y el 7 de junio. Ya hay horarios: Leima contra ganador de la eliminatoria, que están por cerrar, entre Fuenlabrada y Palencia, sábado 6 a las 5:30, y la otra entre Estudiantes y Oviedo, ese mismo día a las 8:15. Aquí lo dejamos, sigue Hora 25, esta noche más deporte en el Larguero, en las emisoras de la SER en Galicia.
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0: Son las 9 de la noche, las 8 en Canarias.
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0: Termina el lunes, el día en dos minutos con Alejandro Becerra.
2: Termina con más detalles del sumario del caso Plus Ultra al que ha tenido acceso la SER. La policía de la UDEF cree que un ex alto cargo de la SEPI, la Sociedad de Participaciones Industriales, el organismo que autorizó el rescate a la aerolínea, el exdirector de Participadas, este señor mantenía un canal paralelo de comunicación con el CEO de Plus Ultra, que es uno de los investigados de la trama. Guillermo Lerma, buenas noches.
3: ¿Qué tal? Buenas noches. Los investigadores ponen bajo sospecha las conversaciones mantenidas entre Roberto Rosselli y José Ángel Partearroyo, director de Participadas de la SEPI, que es ese organismo que autorizó el préstamo a la aerolínea. En un informe que obra en el sumario del caso al que ha tenido acceso la SER, la UDEF lo señala por informar con carácter previo a Plus Ultra del alcance de las gestiones relacionadas con la concesión de ese préstamo. Lo describen como una fuente interna que les aportaría información. Lo deducen de esas conversaciones intervenidas por los investigadores, del análisis de las conversaciones, deduce la UDEF que mantendría un canal paralelo de comunicación al margen de los cauces formales donde se le informan de las actuaciones relacionadas, es lo que dice la Policía Nacional.
2: La policía también encontró conversaciones en un chat de dos investigados en la trama con referencias a una persona llamada Z o Zorro, que los agentes identifican con Zapatero, con el expresidente, y esto fue clave en su imputación. Pedro Jiménez.
4: La detención del abogado Miguel Palomero y del empresario y filántropo venezolano Danilo Díaz Granados han sido clave en la caída del expresidente Zapatero. Anticorrupción les investigaba en secreto. Tenían como base, dice, un chat llamado Danilo España, que reveló favores y gratificaciones a, entre otros, un comisario en Barajas. Había referencias al expresidente, al que llaman Z o Zorro, con quien Danilo, dicen, mantiene una relación personal y económica. En ese chat, según el sumario, se ponen en evidencia actos concretos a lo largo de varios años que sugieren la comisión de delitos de cohecho, tráfico de influencias y corrupción en los negocios. El escrito cita ejemplos como la influencia de Rodríguez Zapatero ante altos ejecutivos de Repsol para conseguir negocio para Danilo Díaz Granados en Venezuela o gestiones para que en el aeropuerto de Cuatro Vientos en Madrid se realizaran negocios con procedencia ilícita.
2: Israel ha lanzado un nuevo ataque contra supuestos objetivos de la milicia de Hezbollah en el Líbano, más allá del sur del país. Esto en plenas negociaciones entre Estados Unidos e Irán, que hoy han avanzado hacia buen puerto. En Francia va a más el escándalo de abusos sexuales en distintas escuelas públicas de primaria del país. Hay más de un centenar de denuncias de padres por maltrato, violencia física e incluso violación de niños, algunos de tan solo 3 años, por parte de monitores escolares durante los recreos, las siestas y las actividades extraescolares. Las familias denuncian que llevan años tratando de que les hagan caso sin éxito. París, Raquel Villaécija.
5: Buenas tardes. Las denuncias incluyen violencia física, insultos, pero también agresiones sexuales o violaciones. Ya hay implicados más de 80 monitores escolares, los que se encargan de vigilar a los niños durante el recreo o las actividades extraescolares. Hay un centenar de escuelas y guarderías implicadas, la mayoría en la capital, pero también en otras ciudades. Unas violencias que tienen carácter sistémico, según ha denunciado el alcalde de la capital.
6: Yo sé la incomprensión de parents, y un es escandaloso y yo me excuso.
5: Es escandaloso y pido disculpas, dijo Emmanuel
6: Grégoire.
5: Este martes arranca en París el juicio a uno de los implicados acusado de abusar de 5 niños. No será a puerta cerrada, así que será el primer proceso público desde que estalló el escándalo en febrero.
0: A esta hora, como siempre, hora 25 de los negocios. Javier Ruiz, ¿cómo estás?
7: ¿Qué tal, Aymar? Muy buenas noches. En este rincón hay una obra que todos los que han pasado por la economía han leído, que se llama Las consecuencias económicas de la guerra. La escribió Keynes. Hoy vamos a escribir la contraobra. Las consecuencias económicas de la paz. Trump anuncia paz en Irán, veremos, pero hay ya algunas impresiones claras. La factura de la guerra no ha sido tan alta, pero los dividendos de la paz tampoco lo van a ser.
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7: Hoy, las consecuencias económicas de la paz. porque hoy vamos a leer las tres claves, los tres dividendos que esa paz en Hormuz y en el Golfo Pérsico pueden dejar. La primera, en cuestión de petróleo, donde el crudo va a bajar, lo está haciendo ya, pero previsiblemente no a donde estaba antes de la guerra. Nos va a acompañar una prima de la guerra en el combustible. La segunda clave, en materia de tipos de interés. Si los precios van a ser ligeramente más altos, los tipos probablemente también ligeramente más altos. Así que en lo hipotecario, previsiblemente, pagaremos también una prima de la guerra, una prima hipotecaria. Y la clave y la única quizás buena noticia pueda ser el crecimiento económico, donde España está surfeando esto mucho mejor de lo esperado. El turismo, que no va a sitios como Dubái, puede acabar viniendo a sitios como Marbella. Así que hoy vamos a leer las consecuencias económicas de la paz. Hoy quizás ese dividendo algo más escaso de lo esperado, pero hoy consecuencias de la paz en Hora 25 de los Negocios.
8: We have breaking news in the war with Iran tonight. President Trump says a deal with Iran has been largely negotiated.
7: Este es ahora mismo el titular de todos los informativos del planeta. La paz puede estar cerca. Trump augura un acuerdo de paz inminente con Irán.
9: Because Iran is going to have a nuclear weapon if we don't stop them, and we have stopped them. They're not going to ever have a nuclear weapon. And we'll have that over with soon. It'll be over with soon.
7: Ese acuerdo, insiste Donald Trump, incluye la reapertura del estrecho de Hormuz y, por tanto, el flujo de petróleo de nuevo. La paz es inminente si se cree a Donald Trump. Y ese sí, ese condicional, es enorme, es mayúsculo, porque Donald Trump ya ha anunciado muchas veces que la paz era inminente. Pero esta vez lo dice él. No lo desmiente del todo Irán, se matiza, pero no se desmiente. El crudo puede volver a fluir en breve, decía Marco Rubio.
10: We're going to give diplomacy every chance to succeed before we explore the alternatives.
11: What's the hold up right now? Is there something that needs to be done?
10: It's just a response. I mean, when you get down to some of these things, you got to hear back and it takes.
7: Diciendo, solamente esperamos una respuesta y tardan en responder.
10: You got to hear back and it takes the Iranian system a little while longer to get back.
7: Así que hoy se abren mil cuestiones sobre las consecuencias económicas de la paz, en al menos tres frentes. Primero, en petróleo, en castellano, combustibles y factura de la luz, es decir, inflación y cesta de la compra. Segundo, en tipos de interés, en castellano, hipotecas. Y tercero, en crecimiento, y esto en nuestro caso significa turismo. Estos van a ser los tres indicadores, los tres dividendos en los que notemos la paz y la nueva situación en Oriente Próximo. Empezando por capítulo 1, el petróleo, porque este es el indicador más rápido, en muchas ocasiones ha ido incluso por delante de las noticias y hoy vuelve a hacerlo. El crudo cae y cae a plomo. El petróleo, que llegó a tocar los $120 por barril, 118, hoy está por debajo de los 100. Sira Valdés, ¿qué tal? Muy buenas noches.
12: Hola, muy buenas noches.
7: Lo que empezamos a notar ya es un abaratamiento de la factura, por lo menos en el crudo.
12: Sí, el optimismo ha vuelto a los mercados de crudo. El Brent ha vuelto a caer, como dices, por debajo de los $100 el barril. Cuesta ahora mismo algo más de 97, en una caída similar a la que registró a mediados de abril, después de que Estados Unidos anunciara la tregua y la posible reapertura del estrecho de Hormuz. Entonces, hace poco más de un mes, el Brent llegó a situarse por debajo de los $87 el barril, aún muy por encima de los 71 en que cotizaba antes de que comenzase el conflicto, pero muy lejos de esos casi $120 que decías que ha llegado a costar el barril, que se ha mantenido en todo momento, casi en todo momento, por encima de la barrera de los $100 desde que comenzó el conflicto hace casi tres meses. Con la cotización del gas natural, el TTF ha pasado algo muy similar, un 6%, cae hoy hasta el entorno de los 45,7 euros megavatio hora, sigue casi un 50% por encima del precio que tenía antes de que comenzase el conflicto, pero está ya lejos de los más de 61 euros que llegó a marcar en el mes de marzo.
7: Este ahora mismo es el primer termómetro. El crudo, el gas natural, dejan la cuestión ya no de dónde está el techo, sino de cuánto más pueden bajar, de dónde está el suelo. ¿vamos a volver a los $70 el barril que pagábamos antes de la guerra? ¿O hay una nueva normalidad de precios que van a rondar estos niveles? ¿90, $100, 30, 40% más caros? ¿Cuál va a ser la prima de posguerra que paguemos? ¿Por qué? Porque este es ahora mismo el titular más decepcionante. Probablemente no volvamos donde estábamos. El precio del petróleo tan, tan barato no volverá, menos a corto plazo. La subida aquí ha sido espectacular, pero la bajada no lo va a ser tanto. Lo que sí puede terminar es la montaña rusa en la que se ha convertido la cotización del petróleo, que comenzaba con un pánico bélico el 28 de febrero. Y con un anuncio de Donald Trump. Comenzamos.
13: A short time ago, the United States military began major combat operations in Iran.
7: Operaciones de combate en Irán, decía.
13: Our objective is to defend the American people by eliminating imminent threats from the Iranian regime.
7: Aquella operación se hizo en sábado con los mercados cerrados para que el petróleo tuviera tiempo para digerirlo, pero el barril saltó de los 70 a los $90, un calambrazo del 28%, y desde entonces no ha bajado jamás de esos niveles. A primera fase de pánico bélico le sucedía después un carrusel de subidas, subía un 9%, se anunciaban caídas después de posibles salidas diplomáticas y el petróleo caía un 12% en un solo día después de escuchar a Marco Rubio decir esto.
14: As the Department of War has consistently outlined, we are on or ahead of schedule in that operation and expect to conclude it at the appropriate time here.
7: Que se esperaba concluir antes incluso de lo previsto. La guerra se extendió y hemos oído el sonido de buques iraníes alertando de posibles ataques.
15: Attention all vessels in Persian Gulf and Oman Sea. Transiting in Strait of Hormuz is closed yet and you must receive a permission from Iranian.
7: Pero todo este carrusel de subidas, bajadas, de enorme volatilidad, nunca ha ocultado algo, y es que el precio del petróleo probablemente no vuelva a los $70, porque se han destruido refinerías, se han destruido instalaciones, se ha destruido toda una infraestructura que estaba preparada para que el petróleo fluyera con naturalidad, especialmente en Irán. La Agencia Internacional de la Energía ha cifrado en años el tiempo para volver a la situación previa. Así que ahora mismo, la primera de las claves, de momento con este recorrido histórico, puede dejarnos una prima de guerra, un sobreprecio, incluso en tiempos de paz. Manuel Hidalgo, profesor de Economía de la Universidad Pablo de Olavide, economista senior de SADEC Pol. ¿Qué tal? ¿Cómo está? Muy buenas tardes.
16: Hola, muy buenas tardes, Javier. ¿Qué tal? ¿Cómo estás?
7: ¿Tenemos un precio de petróleo más alto para quedarse durante más tiempo? ¿Vamos a volver a aquellos $70 o aquello lo podemos ir olvidando?
16: Bueno, es muy difícil saberlo, pero yo creo que habéis apuntado adecuadamente. Ha habido en ese proceso bélico, obviamente, ha habido una destrucción de infraestructura básica en una zona que proveía aproximadamente de entre el 20 y el 30, dependiendo del momento, por ciento del suministro de petróleo, de crudo. Y no solo eso. También afecta, por supuesto, al refino. Nosotros pensamos muchas veces que el precio que pagamos depende directamente solo del crudo, pero también, evidentemente, de los procesos de transformación. Y tú puedes tener mucho crudo, pero si no tienes capacidad de refino, la gasolina o el diésel seguirá siendo caro, ¿no? Por lo tanto, en la medida en que esta destrucción afecte a muy largo plazo al suministro habitual de estos productos, obviamente, pues seguiremos viendo un sobreprecio, como habéis denominado, una prima de guerra, ¿no?
7: ¿Eso significa inflación más alta durante qué? ¿Años?
16: No, tampoco. Es decir, sería, evidentemente, tenemos que entender que la inflación es una tasa de crecimiento de precio. Es decir, si el precio ya ha alcanzado el máximo y a lo mejor en los próximos meses lo que vemos es una suave caída, digamos, de alguna manera la inflación se moderará en los próximos meses. ¿Cuál es la cuestión? La cuestión es que el salto permanecerá al menos, no en la totalidad, al máximo que se alcanzó, pero sí es verdad que no llegará a bajar el precio de estos productos, al menos durante los próximos meses, a donde partían o de donde partían en el mes de febrero. todo caso, sí es verdad que en lo que nos resta del año veremos tasas de inflación que superarán los objetivos que se marcan normalmente por el Banco Central Europeo, en este caso, la Reserva Federal Norteamericana, por supuesto, en su caso. Pero también es verdad que si no hubiera más conflicto en el horizonte y normalizáramos la oferta de suministro energético, la inflación terminaría moderándose de aquí a finales de año.
7: No se retire, acompáñenos en los tres capítulos porque este es el primero, precio del petróleo. Esto técnicamente debiera trasladarse al surtidor. Y todos somos conscientes de que ese efecto de cohetes y plumas sigue rigiendo a día de hoy. El precio del petróleo baja, pero en el surtidor las subidas se trasladan como un cohete, las bajadas son de pluma. Así que todavía tardaremos en verlo en gasolinas y en gasoil. Y dicho todo esto, ese es el primer capítulo solo. El segundo capítulo van a ser los tipos de interés. Las hipotecas. Y de momento, el Banco Central Europeo ya ha lanzado un mensaje. Sigue habiendo, incluso en tiempos de paz, demasiada incertidumbre.
17: While the hard data is broadly in line with our projection and what we discussed here back in March, but there is such uncertainty that we need to understand and revisit all of that.
7: Hay tal incertidumbre, dice el BCE, que se necesita comprender y revisar todas las asunciones. Y algunas cosas sí cambian después de la guerra, también en paz. La primera, y es muy importante, es que Estados Unidos entra en tiempo electoral y que allí va a haber bajadas de impuestos y, por tanto, va a haber desequilibrios fiscales. Aumentará la deuda allí. Así que la bajada de tipos no está necesariamente garantizada. Porque hay que compensar el incremento de la deuda. Ese es el frente americano. Pero es que aquí en España estamos viviendo un frente parecido. Antes de la guerra, el Euribor estaba en el 2,5%. Hoy ronda el 2,8% y también está frenado. También parece consolidarse. Así que, segundo frente, frente de tipos de interés frente de hipotecas. Manuel Hidalgo, profesor de Economía de la Universidad Pablo de Olavide, aquí de nuevo, volvemos a estar presionados por mayor deuda. ¿Podemos volver a tener hipotecas más caras también más tiempo?
16: Sí, efectivamente. No alcanzaremos los niveles que se alcanzaron en 2022-2023, que el impacto fue significativamente diferente y superior. Pero sí es verdad que, como quien dice, llueve sobre mojado. Cuando ya por fin habíamos conseguido normalizar la inflación, vuelve un nuevo shock. Y eso, evidentemente, los bancos centrales entienden que tiene otro peligro, ¿no? Ese peligro también se hace en un contexto y entorno que, como habéis señalado, es importante, de una política fiscal expansiva en muchos países, con mucha acumulación de deuda, y eso, pues, aunque sea más difícil de entender, también es generadora de inflación, con lo cual se han unido dos shocks que uno se puede retirar, pero quedar en el colectivo, ¿no?, quedar en el imaginario de las personas, que es el principal miedo que suelen tener normalmente los bancos centrales. Por eso, la subida de tipos, o mejor dicho, la reconsideración de una bajada de tipos, pues va a tardar hasta un tiempo después y, como decimos, el contexto es de normalización energética. Por lo tanto, sí, nos quedan todavía unos meses de ver algunos tipos superiores a lo que teníamos hace apenas 3 meses.
7: Eso significa que de aquel 2, 2,5, nos vamos a ir más o menos permanentemente a un 2,5, 3%.
16: Es difícil de verlo, ¿no? Todavía puede que tenga alguna pequeña subida. Sí es verdad que, insisto, si los precios del crudo caen y los precios del gas caen y empezamos a verlo dentro de unas semanas en los surtidores y el coste de transporte cae, etcétera, y se normalizan algunas cadenas de suministro, que también eso es importante, fertilizantes, por ejemplo, por decir uno de ellos, ¿no? Pues sí es verdad que tendremos menos presión en la inflación y los bancos centrales relajarán un poco sus políticas. Pero, de nuevo, yo creo que hay un segundo elemento muy importante, que en Europa quizás está mucho más controlado, pero que en Estados Unidos, como habéis dicho, puede adquirir cierto protagonismo, que es la política fiscal. En todo caso, evidentemente, sí, posiblemente alcancemos de nuevo, y esto es siempre como se dice, ¿no? Si no hay nada nuevo en el horizonte, o a lo largo del año que viene podamos normalizar esos tipos de interés, siempre y cuando, como he dicho, los precios se vayan normalizando adecuadamente.
7: Hoy le agradezco la paciencia, le pido que espere con nosotros porque hemos visto capítulo precios, petróleo, hemos visto capítulo tipos, hipotecas, visto. Nos queda un tercer capítulo y es si se reabre el estrecho de Hormuz, si vuelve a fluir el petróleo, ¿qué nos pasa en crecimiento? Tercer capítulo. Teóricamente, el crecimiento debiera dispararse. Con aviones más baratos, si finalmente se reabre, se va a poder volar más. ¿Cuál es el problema aquí? El retardo. Desde que se abre Hormuz hasta que se normalizan todos los flujos, y en el caso de los aviones, el combustible es extraordinariamente refinado, ese crecimiento, esa recuperación posguerra puede tardar. El Fondo Monetario Internacional ya maneja tres escenarios. Se resumían en una idea. Vamos a crecer menos, pase lo que pase, y llegue la paz cuando llegue la paz, y vamos a pagar más. Había tres dibujos: un crecimiento más o menos moderado del 3,1%, un escenario adverso del 2,5% y un escenario catastrófico de crecimiento del 2%, decía Gourinchas.
18: Some damage will not be avoided. Global growth falls to 3.1% this year, a downgrade from January forecast, and headline inflation rises to 4.4%.
7: Y ese el problema que lo acompañaba. Precios que podían llegar al 4,4% de inflación, 5,4% incluso al 6%.
18: Throughout the year. Growth falls to 2.5% this year and inflation rises to 5%.
7: Ahora el mundo entero puede recuperar el paso, pero va a tardar en recuperar el paso. Con una excepción muy curiosa que es la excepción local. España está viviendo algo inesperado. Los turistas que hubieran buscado el lujo en Dubái o que se iban a acercar a playas en Oriente Próximo se están viniendo a Europa, a la costa mediterránea, en concreto a España, reconocía el ministro Cuerpo.
19: Con este ritmo seguimos liderando entre las principales economías de la Unión Europea. Un crecimiento sólido, sostenido por dos grandes fortalezas. En primer lugar, el consumo de los hogares y también la inversión de nuestras empresas.
7: Así que las reservas domésticas y los precios, por cierto, se están disparando en hoteles, en aerolíneas. Edu Hernández, ¿qué tal? Muy buenas noches.
20: ¿Qué tal, Javier? Buenas noches.
7: Con previsiones de crecimiento del 6%.
20: Sí, de hecho, para este mayo hemos tenido incluso un incremento de capacidad mayor en España. En cuanto a los asientos, hablamos de un 7% más respecto al año pasado y se espera que vuelva a repetirse para este próximo mes de junio. En general, todo el sector aéreo, pese a los primeros ajustes operacionales que vimos durante las primeras semanas del conflicto, está empezando a aguantar el nivel de venta de billetes, está empezando a reequilibrar sus cuentas. IATA asegura que las ventas a nivel global para viajar este verano han crecido ya un 6% en las últimas semanas. Y es llamativo, por cierto, el comportamiento que está teniendo la región de Asia y el Pacífico, ya que pese a este conflicto ha sido la que más ha crecido, un 32% respecto al año pasado. Eso sí, en la región de Oriente Medio hemos visto que sufren un desplome del casi 50% en esa venta de billetes. IATA lo que ha detectado es que este incremento en la venta se concentra en viajes domésticos, es decir, que se hacen dentro de cada región y no para salir de ellas, que se explica, por cierto, por la preocupación ante posibles cancelaciones. Por ejemplo, en Asia y el Pacífico, los viajes internos en esa región han crecido un 52%. Y en África, por ejemplo, un 32%. En Europa, Norteamérica y Latinoamérica vemos crecimientos que son de entre el 2 y el 8%. Por el otro lado, tenemos unos viajes hacia el exterior que registran caídas de entre el 7 y el 9%.
7: Manuel Hidalgo, ¿podemos tener aquí una crisis más o menos global en turismo, pero podemos tener aquí un boom local? ¿Esto es compatible?
16: Sí, claro que es compatible. De hecho, creo que ha sido el BBVA Research que publicó el otro día datos sobre gasto de tarjetas y lo que mostraban era un repunte de las tarjetas, de los gastos de los turistas no residentes. Por lo tanto, mientras caían las de los residentes. Por lo tanto, podemos tener lo que se puede decir un año muy en positivo en términos turísticos, ya subiendo sobre récords pasados, es decir, sobre años que han sido excepcionalmente positivos. Por lo tanto, aunque resulte paradójico, la crisis puede afectar positivamente en España, pues regalándonos algunas décimas de crecimiento diferencial que compensen la de otros sectores que evidentemente han sufrido y, como muy bien habéis dicho, van a sufrir a pesar de que la paz llegue en las próximas horas, como quien dice, ¿no? No vamos a tener el crecimiento del año pasado, vamos a tener algo menos de crecimiento, aproximadamente ahora mismo estamos en el 2,3 previsto para el año, que es inferior al 3% que estudió por encima el año pasado, sí. Pero sí es verdad que si la paz llega rápidamente y encima además tenemos un turismo internacional que repunta como consecuencia de las causas que estáis diciendo, pues efectivamente España pues volverá a colocarse de nuevo y un año más como un hecho diferencial dentro de Europa, lo cual es de agradecer y de felicitarnos, obviamente.

0: fuera de aquí, porque la FAO sigue advirtiendo que pase lo que pase, esto en los países sin desarrollo puede ser peor que el COVID.
1: Si esto no se soluciona en los siguientes semana o dos, ya vamos a perder el calendario no va a cambiar, el calendario de siembra, y ergo va a afectar la producción de la mitad del año y del próximo año, y vamos a enfrentar una situación muy crítica, muy similar a la de COVID-19.
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3: We are moments away from the start of trading on what is already an insanely volatile Monday.
4: Because there is a big rebound, Matt, in markets. I want to show you some individual stocks.
0: Y esta es la lectura de los mercados. Hay una auténtica fiebre que hoy nos ha dejado aquí con subidas más que considerables, Sira.
5: Las bolsas europeas miran con optimismo ese posible acuerdo de paz. Aquí el IBEX suma un 2,2% y conquista de nuevo el nivel de los 18.400 puntos. Con muy pocos valores en rojo, solo tres, Repsol recibe el mayor castigo y la situación es similar en el resto del continente, con subidas entre el 1,5% y el 2% la mayoría de los parques.
0: Joaquín Robles, analista de mercados del Banco de Inversión Global de BIG. ¿Qué tal? Muy buenas noches.
6: ¿Qué tal? Muy buenas noches, Javier.
0: ¿Qué podemos esperar a partir de ahora en los mercados?
6: Bueno, ya veremos. Yo creo que tenemos que ver cómo va a ser ese acuerdo, si de verdad se va a reabrir por completo ese estrecho, si se van a empezar a cobrar algún tipo de tarifas, si Irán va a parar ciertos ataques, ¿no?, o va a entregar ese uranio. O sea, yo creo que va a haber un pequeño acuerdo que suavice, ¿no?, las tensiones y sobre todo lo relacionado con el petróleo, y luego una negociación para uno más grande. Y esto es lo que esperaban los mercados prácticamente desde el día después que empezaron esos ataques, porque es verdad que hemos visto caídas de un 8%, pero es que los mercados ya suben más de un 10, así que yo creo que esto es darle un impulso más a los mercados, pero que también, oye, pues empieza a entrar un poco vértigo de altura, ¿no?, después de las subidas acumuladas en los 3 o 4 últimos años.
0: ¿Es momento de entrar o es momento de esperar?
6: Bueno, depende un poco el enfoque que también se tenga, ¿no? Cuando queremos capitalizar ese 8-9% de rentabilidad histórica de la bolsa y tenemos por delante periodos largos, ¿no?, de 5, 10, 15 años, yo creo que cualquier momento es bueno para entrar, ¿no? Pero bueno, es verdad que llevamos una rentabilidad acumulada muy fuerte, pero aún así seguimos siendo optimistas. Sabemos que tarde o temprano va a haber algún otro episodio de volatilidad, pero es que venimos de una temporada de resultados que se esperaba un crecimiento del 12%, ha sido el 26%, y se espera que los próximos 3 trimestres sigan siendo buenos, así que poco que acompañe con una estabilización de la inflación, alguna medida pro mercado de Donald Trump, podemos irnos, ¿no?, otra vez a un año de un 15, un 20% de subidas en bolsa.
0: Última cuestión es dónde. Hemos visto inteligencia artificial, grandes compañías de .com que están efectivamente disparando beneficios, pero las grandes tecnológicas son las que están capitalizándolo todo. ¿Tenemos un boom o tenemos un boom solo en ese sector?
6: Bueno, lo que la gran duda de los mercados es si toda esta inversión que se está haciendo se va a ver rentabilizada a lo que se está pagando a día de hoy. De momento está siendo así. Son empresas muy solventes que tienen una capacidad, ¿no?, para generar caja impresionante, pero bueno, podemos empezar a diversificar y decir, vale, se va a invertir 700.000 millones en IA. Eso significa que va a haber mucho cable que comprar, mucho constructor, mucho centro de datos, mucha energía. Entonces, bueno, pues también hay fondos, ¿no?, que pueden capitalizar ese tipo de áreas, ¿no?, que a lo mejor no está en el ojo del gran público, pero que puede tener un recorrido a largo plazo muy bueno. Y es caso, por ejemplo, de ACS, la española, que va subiendo más de un 160% en los últimos 12 meses, precisamente por eso, porque se ha adelantado a otras constructoras y lo que está haciendo es construir mucho centro de datos y mucha energía relacionada con la IA.
0: Pues Joaquín Robles, analista de mercados del Banco de Inversión Global de BIG, gracias por estar aquí con nosotros. Un abrazo y muy buenas noches.
6: Igualmente, muchas gracias.
0: Hoy, el día en que hemos leído esos dividendos escasos de la paz en Irán. 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

0: Andrea Ricci, buenas noches.
1: Buenas noches, Aymar.
0: Esta noche vamos a hablar de dos negociaciones que en sí son muy distintas, pero que tienen puntos en común. Hay una grandísima potencia que pensaba que iba a tener muy fácil con la pequeña potencia y termina teniendo que negociar con ella. Estamos hablando de la negociación de Irán y la de Ucrania. ¿Se pueden establecer esas equiparaciones entre las dos negociaciones?
1: Hay algunos elementos en común, ¿no? Podemos extrapolar ideas y lecciones y reflexiones. Son escenarios distintos, pero ese hilo común, por ejemplo, nos conduce a observar cómo en el mundo contemporáneo una superioridad militar, en el sentido clásico del término, no necesariamente te permite alcanzar tus objetivos, y especialmente desde la evolución de la capacidad de defenderse a través de drones y de la combinación entre drones y nuevas tecnologías digitales, inteligencia artificial, vemos que el poderío que claramente tiene Estados Unidos o el poderío que tiene Rusia son incapaces de sobreponerse a fuerzas aparentemente minoritarias. Entonces, pues bueno, pues hay en este y en otros ámbitos algunos elementos en común, aun siendo historias distintas.
0: Una negociación es más difícil de gestionar para una superpotencia como Estados Unidos porque es reconocer que no ha conseguido lo que quería.
1: En cierto sentido, sí. Porque si bien una superpotencia, por supuesto, cuenta con muchos recursos, resortes, y esto facilita las cosas, a la vez tiene el peso oprimente de la mirada de los demás, ¿no? Que es algo que nos ocurre a todos, digamos, en la vida, ¿no? De sentir el peso de la mirada sobre nosotros, pero en el caso de la geopolítica, una superpotencia tiene todo el mundo mirando. Y esto, evidentemente, condiciona, porque todo el mundo toma nota de lo que ocurre, de cómo se maneja, y a veces pues hay conexiones que tal vez no sean tan directas, pero que tienen un peso, ¿no? Porque precisamente los demás toman notas. Si Estados Unidos, por ejemplo, se retira de Europa, los aliados del este de Asia pues tomarán nota y perderán la confianza de que va a estar ahí para ellos. O, por ejemplo, cuando Estados Unidos salió corriendo de Afganistán, yo tengo varios expertos que me dijeron que después de esa estampida, de esa salida no preparada en el 2021, pues Putin tomó nota y tuvo la sensación de que estaba ante una superpotencia en declive, desorganizada, descoyuntada de sus aliados, no avisó, y que esto fue uno de los elementos por los cuales se decidió a dar el paso de la gran invasión en Ucrania 2022.
0: El historiador Timothy Snyder escribía en El País que Estados Unidos es una superpotencia que se suicida. No sé si su gestión en Irán es prueba de ello.
1: Sí, yo creo que sí, que en cierto sentido sí, porque se ha embarcado una aventura sin sentido, una guerra innecesaria, que va probablemente a tener que terminar con una paz necesaria, es decir, una guerra de elección que termina con una paz necesaria y que será un elemento de constatación de los límites de esa potencia. Y se sobrepone a muchas otras digamos dinámicas que evidencian la erosión de esa hegemonía de Estados Unidos, entre ellos precisamente el hecho de que está deteriorando sus alianzas, que han sido un elemento fundamental para proyectar su poder en las últimas décadas, y yo creo que eso es bastante una forma de suicidio.
0: Ayúdanos a entender exactamente qué están negociando, o sea, por lo que sabemos de lo que están negociando ahora mismo Estados Unidos e Irán.
1: Sí.
0: ¿Qué hay sobre la mesa?
1: Bueno, por lo que trasciende de lo que cuentan fuentes, digamos, estadounidenses, a los medios estadounidenses mayoritariamente, y alguna declaración pública tanto de autoridades estadounidenses como iraníes, entendemos que lo que se está negociando sustancialmente es una prolongación del alto el fuego de tal vez 60 días, en la cual sí debería conseguirse una paulatina reapertura del estrecho de Hormuz. Y luego, en ese nuevo plazo que se abre, digamos, seguir avanzando o empezar, más bien, a hablar de la cuestión nuclear.
0: En esos 60 días llegar a un acuerdo nuclear.
1: Sí,
0: eso es realismo mágico, ¿no?
1: Eso es, efectivamente, es un surrealismo, es un pensamiento mágico o un delirio directamente, porque quienes tienen suficiente memoria recordarán lo que costó aprobar el pacto que se selló, que se culminó con la administración de Barack Obama, con muchísima gente muy experta implicada, mucho más experta de la que está en la administración actual de Trump, en situaciones distintas, no tan tensas como esta. Y efectivamente yo creo que no es creíble pensar que un acuerdo realmente exhaustivo, sólido, pueda alcanzarse en 60 días.
0: O sea que podemos terminar viendo a la administración de Trump referenciándose en la negociación que llevó a cabo la administración Obama con los iraníes.
1: Sí, sí, desde luego, ese es uno de los contorsionismos de la historia, ¿no? Entonces tenemos a Trump que primero destruye, rompe, levanta el acuerdo que firmó Trump, luego posteriormente, bueno, se lanza en este ataque innecesario, una acción no provocada, y ahora va a tener que medirse con ese parangón. Él dice que era un acuerdo infame, nefasto, pésimo. No veo claro cómo vaya a poder mejorarlo, ¿no? Después de esa experiencia, en la cual evidentemente ha provocado un enorme desgaste de las fuerzas militares convencionales de Irán, pero de ninguna manera ha podido doblegar el régimen, que al contrario ha demostrado no solo poder mantenerse de pie, sino de seguir controlando el estrecho, pese a toda esa acción en la cual se iban desgastando los arsenales de Estados Unidos a gran velocidad.
0: Además, si los iraníes quieren salir de esta con el control total del estrecho.
1: Claro, ellos quieren salir con el control. Evidentemente, yo creo que no es plausible pensar que el acuerdo que se alcance pues conste de un reconocimiento del calibre de consentirles, digamos, una aplicación de impuestos de peaje cuantiosos, pero se ventilan, digamos, alternativas fantasiosas, ¿no? Alguna suerte de pago por servicios medioambientales, del cuidado del estrecho, que podrían beneficiar a Irán y también a Omán por el otro lado. Bueno, habrá que ver en qué queda, ¿no? Pero desde luego ellos han demostrado, o sea, la guerra ha servido para demostrar el control efectivo que tiene Irán, incluso después de una campaña de semanas y semanas de bombardeo sobre ese estrecho.
0: Hay voces en el Partido Republicano en Estados Unidos que están diciendo, oye, no me vaciles, a ver que vamos a terminar negociando con los iraníes.
1: Sí,
0: pero
1: sí.
0: ¿Todo
1: sí.
0: esto para qué?
1: Sí, efectivamente, hay voces muy, muy, muy nerviosas y muy críticas dentro del Partido Republicano, de MAGA. Evidentemente, no hay que olvidar que este mundo es un mundo bastante heterogéneo, ¿no? Porque ha sido una operación de asalto y conquista de Trump a un partido que venía de una historia bastante diferente de lo que son los planteamientos de Trump. Y entonces, aunque haya sido completamente subyugado, el partido no tiene vida propia, ¿no? Es una propagación de Trump. Pero ahí dentro hay distintas corrientes, ¿no? Y las vemos aflorar, hay distintas corrientes, tanto en el propio movimiento popular MAGA, vemos por ejemplo a Bannon, que de vez en cuando se desmarca y empieza a capitanear una acción contra la IA, etcétera, la tensión que hay entre el mundo Bannon y el mundo Musk, pero dentro de la pata del partido también hay corrientes que vienen de otras historias y que de vez en cuando pues tienen un momento ahí de ¿no? de crítica. Luego pues yo creo que se impondrá Trump y todos se cuadrarán otra vez.
0: ¿Y Netanyahu puede permitir que su archienemigo y su principal valedor lleguen a un acuerdo?
1: Para él es una pesadilla, evidentemente, pero no deja de ser el socio junior. Y si Trump decide que le conviene hacerlo, lo hará. Y esto Netanyahu difícilmente puede pararlo. Tenemos una circunstancia previa que nos indica algo, ¿no? Podemos recordar la situación relacionada con las negociaciones alrededor de Gaza. Trump da vía libre a esa criminal respuesta de Israel al ataque terrorista de Hamas durante muchos meses, con un sufrimiento humano indescriptible, con el castigo colectivo inaceptable que todos conocemos, hasta que Qatar, sobre todo, pero en el fondo un poco todos los árabes de la región, pues manifiestan un nivel de cabreo suficiente como para convencerle a Trump que había que parar de alguna manera. Cuando se convence, pues pasa a otra pantalla, que por supuesto no es ninguna solución satisfactoria, pero sí es otra pantalla y una que no le agrada a Netanyahu. Y aquí se lo va a tener que comer también. Si Trump llega a esa determinación.
0: Estamos hablando de la negociación en Trump con los iraníes. Hay otra negociación que parece más cercana, que es la que toca a Rusia. Te leía este fin de semana, escribías que puede que se esté acercando el momento en el que sean posibles negociaciones de verdad con Putin, que esté dispuesto a negociar algo que no sea una capitulación de Kiev. Parece que es lo único que estaba dispuesto a negociar hasta ahora. ¿Tú qué detectas?
1: Yo lo que detecto es una dinámica desfavorable para Putin en múltiples sentidos, que hace que pueda estar acercándose ese momento. No creo que estemos todavía allí, pero se acumulan unos elementos que pueden llevarnos a esa posición. ¿Cuál es el momento en el que eso va a empezar a ser posible? El momento en el que Putin se convenza de que no va a poder alcanzar su objetivo. Su objetivo es subyugar a Ucrania, partir el espinazo de ese país, impedir que ese país avance en el camino democrático e independiente, que sea un país avasallado y que no represente un ejemplo democrático, un espejo en el que puedan mirarse los rusos y que vean un país hermano, con una historia parecida, una cultura similar, que triunfe con ese recorrido. Si él se convence de que el objetivo primigenio es inalcanzable y que seguir peleando le acarrea un sufrimiento y un desgaste intolerable, entonces en ese momento puede ser posible empezar negociaciones de verdad.
0: ¿Tú crees que ahora mismo para Putin tiene mayor coste seguir seguir la guerra que desistir ya?
1: Yo creo que todavía no está allí, pero creo que nos acercamos. ¿Por qué? Por ejemplo, aunque es imposible, digamos, para personas externas, como desde luego lo soy yo, saber exactamente cuáles son las cifras, ¿no? Pero hay una acumulación de elementos que induce a pensar que el nivel de bajas que está teniendo que afrontar el ejército ruso es realmente descomunal. Hay algunos expertos que señalan que ya estamos en un nivel en que no llega al nivel de reposición. Bien. Cada mes pierde más efectivos de los que logra recolocar, ¿no? Y entonces ahí te tienes que plantear realmente ir a una conscripción total obligatoria o pues estás en una dinámica problemática. Pero no es la única. Piensa, Aymar, por ejemplo, en la capacidad que está demostrando Ucrania de golpear refinerías. Yeah. Entonces, el precio del crudo, por lo que decíamos antes, ha subido en los últimos meses por la crisis del Estrecho de Hormuz. Rusia se puede beneficiar de ello y efectivamente ha incrementado su facturación gracias a ello. Pero Ucrania está consiguiendo de forma sistemática y regular golpear instalaciones petroleras dentro de Rusia, incluso a distancia notable de su territorio, mermando por lo tanto su capacidad. Y eso es otro elemento importante, porque si consigues, digamos, golpear la fuente de recursos, pues es un problema. Y asimismo hay otros indicadores que ven y muestran un umbral de sufrimiento bastante considerable. Por lo tanto, creo que ser prudentes, no creo que estemos todavía ya allí, pero yo creo que vamos en esa dirección y entonces hay que empezar a pensar en ello de una forma en la que no lo hemos hecho hasta ahora.
0: Esa potencial negociación, ¿entre quién sería? ¿Cuántas bandas? ¿Quién estaría en esa mesa?
1: Sí, bueno, hemos visto que hasta ahora Estados Unidos ha querido tomar la iniciativa, una iniciativa diplomática, a mi juicio, bastante disparatada, que perseguía intereses, yo creo, bastante espurios, que no contaba con los europeos, tampoco contaba de manera suficiente, adecuada y digna con los ucranianos, y que no contaba con, digamos, negociadores suficientemente preparados. Bien, yo creo que la verdadera negociación tendrá que tener, sin duda ninguna, Ucrania y los europeos adecuadamente representados en la mesa.
0: ¿Quién puede representar a Europa? Esta es la clave ahora mismo. ¿Sí? Se estaba escribiendo mucho de Merkel, Draghi, no sé cómo te suena esto.
1: Sí, hay mucha rumorología. Es posible que esta misma semana los ministros de Exteriores aborden el asunto en una reunión que tienen prevista. Bueno, esto naturalmente entra en el ámbito de la especulación absoluta. Yeah. Yo creo que hay un nombre que podría tener sentido, que es Alex Stubb, el presidente de Finlandia. Lo tiene por distintos motivos. Primero, porque es un político extraordinariamente preparado en este tipo de cuestiones, en geopolítica, independientemente de la opinión que te merezca con respecto a su ideario político. Es, yo creo, unánimemente reconocido como un hombre muy experto. Finlandia tiene una enorme historia de relaciones con la Unión Soviética primero, claro, y con Rusia después. Muchísima experiencia. Después, él es alguien que ha mantenido un perfil sin duda serio, incluso contundente, pero sin ciertas hipérboles, digamos, que le queman como posible negociador. Y además es alguien que ha cultivado una cierta relación personal con Trump. Entonces, bueno, pues es una figura que puede tener interés, pero esto es una pura especulación, porque me lo has preguntado.
0: Tiene sentido que tengamos, al final los europeos tenemos una alta representante para la política exterior, que es Kaya Kallas en este momento. Tiene sentido que tengamos una alta representante para la política exterior que no nos sirva como interlocutora cuando tengamos que negociar algo.
1: Esto, evidentemente, es una pregunta importante, seria y compleja, ¿no? Podría resultar natural que fuese ella, pero hay algunos peros, ¿no?
0: Su hemeroteca.
1: Su hemeroteca es uno. Y luego, si miramos al pasado, también hay una historia europea y, desde luego, no europea, de negociaciones de enorme dificultad encargadas a figuras ad hoc. Es decir, no sería la primera vez. ¿Y por qué? Porque, bueno, puede haber muchos motivos, pero yo creo que uno interesante es, digamos, no exponer directamente una figura institucional, ¿no?, a una relación complicada, porque yo creo que es necesario negociar, dialogar, estar abierto al diálogo, pero no hay que olvidar quién es Putin, lo que ha hecho. Tampoco, digamos, podemos pasar de la nada al todo con un representante, digamos, institucional, oficial, con ciertas cargas. Es útil tener ese margen de juego con un eslabón intermedio, ¿no?, en términos diplomáticos. Y puede haber otros motivos. Así que yo creo que no será ella.
0: Bueno, esta semana lo veremos. ¿Tú crees que va a salir un nombre de esa reunión de los ministros de Exteriores?
1: No lo sé. Posiblemente sea todavía prematuro, bien, pero lo que detecto es que esto ha cambiado bastante en pocos meses, por cierto, sí, sí, porque yo estuve, recuerdo, en Múnich, en la conferencia de seguridad, en febrero, y los alemanes estaban rotundamente en contra de esto en ese entonces. Lo decían en público, escuché al canciller Merz decirlo, y en privado ya era todavía más seca la cosa, ¿no? Y creo que se ha hecho un camino y creo que en algún momento cuajará esta, digamos, posibilidad, esta opción, pero no sé si va a ser ya esta semana.
0: Andrea Ricci, ¿qué nos recomiendas para leer esta semana?
1: Quiero recomendar con entusiasmo un libro que se llama Profecía, que ha escrito Carissa Velliz, que es una profesora de filosofía de la Universidad de Oxford. El subtítulo es Lecciones sobre el uso y abuso de la predicción desde los antiguos oráculos hasta la IA. Es un libro sugerente, culto, afilado, que trata de reflexionar sobre la predicción como herramienta de poder, de despliegue del poder. Por supuesto, la IA es un instrumento de predicción, ¿no? Son algoritmos que a través de ese mecanismo, en el fondo, tratan de ofrecer resultados que se parecen descriptivos o que parecen constataciones, y en realidad, pues, argumenta la autora, y creo yo con toda la razón, muchas veces son intentos de dar órdenes subliminales, claro, ¿no? Y es un libro de verdad muy interesante. Saldrá en España el 4 de junio.
0: Este le interesaría al Papa, ¿no? Por lo que se veía en la encíclica.
1: Efectivamente, no descarto que lo pueda haber leído mientras preparaba la encíclica. Y efectivamente, yo creo que la encíclica también es un texto recomendable. Uh-huh. Yo hoy me he dedicado a leerla. No he podido completar la lectura, pero he leído bastante. No soy católico, no soy creyente. Y creo que es una lectura interesante para cualquiera. El que no quiera, digamos, hacer todo el recorrido, que en algunos pasajes puede ser un poco pesado, le recomiendo ir a los capítulos 3 y 4. Y es una visión extremadamente interesante sobre la inteligencia artificial, con una visión, yo creo que en mucho sentido, progresista, con un sentido muy profundo de la importancia de, por ejemplo, de la educación, de los sistemas educativos, ¿no? Y con la idea de poner el ser humano en el centro del universo, que puede ser compartida y desde luego plenamente incluso para aquellos que no tienen fe religiosa.
0: A ver, que habrá gente que diga, no me he quedado con el título del libro, es
1: Profecía de debate, el 4 de junio en venta en español. Ya está publicado en inglés, que es como lo leí yo, uh-huh. Y la encíclica ha salido publicada hoy y está disponible gratis, internet, en distintos idiomas, por supuesto el castellano incluido.
0: Richie, mil gracias.
1: Ah, un placer.
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0: Dentro del riesgo este de las nuevas tecnologías, el viernes nos quedamos boquiabiertos aquí en Hora 25 escuchando el contenido de la investigación de Maldita.es, una investigación en la que han descubierto cómo los pedófilos campan a sus anchas en TikTok usando códigos públicos entre ellos. Primero se detectan, no sé, utilizando determinadas palabras, pero vamos, en público. Y una vez ya que se han encontrado entre ellos, pasan a aplicaciones cifradas para intercambiar esa pornografía. Ángeles Caballero, ¿qué te hizo pensar el contenido de esta investigación? Buenas noches.
3: Buenas noches, Aymar. Mira, estaba pensando en la cantidad de anuncios que hemos visto de restaurantes donde hay el cebo es el buffet libre. Y como en casi todos dice, come hasta hartarte. Pero esa frase, lejos de despertar el apetito de ingerir alimentos, puede despertar otro tipo de apetitos, que es lo que ha descubierto el informe y el estudio que ha hecho Maldita.es sobre lo que hay en TikTok y cómo puede ser ese el cebo y el alimento para los pedófilos. Solo en 50 vídeos ha visto a 1.383 potenciales pedófilos delincuentes sexuales. Fíjate estas frases, lo tenebrosas que son cuando se aplican a menores de edad. Las de 2012, 2013 y 2014... dejen sus fotos. Vídeos de menores de entre 9 y 13 años. ¿O qué es eso de que se ponga nota a una fototeta o a un fotopene? Por cierto, no me resisto a decir una cosa. Quizá deberíamos empezar a plantearnos dejar de llamarlo pornografía infantil, porque son agresiones sexuales a menores. No hay consentimiento en nada de lo que tiene que ver con esa mal llamada pornografía infantil. Con toda esta investigación podemos escandalizarnos, y desde luego es lo que debemos. Podemos pedir explicaciones a las plataformas, en este caso a TikTok, y es lo que debemos hacer también. Podemos pedir a los cuerpos y fuerzas de seguridad del Estado que hagan más de lo que ya hacen. Pero también podemos hacernos una pregunta muy recurrente para este caso y para otros. ¿Qué os pasa a los hombres? Porque no son todos los hombres, ya lo sé, pero siempre son hombres. Y podemos ver también otra cosa, lo que hacemos nosotros, los que somos padres y madres, adultos supuestamente funcionales, y podemos hacernos una serie de preguntas también. Por ejemplo, ¿sabemos lo que hacen hijos e hijas en sus habitaciones delante de una pantalla? ¿O recurrimos a esto de que son los otros y no son los nuestros? ¿Dejamos que los menores de edad tengan perfiles en redes sociales, aunque para muchos de ellos esté prohibido? ¿Y sabemos a quién alimentamos cuando publicamos el enésimo momento chispeante de nuestro niño, el último gorgorito de nuestra niña? ¿Sabemos a quién le estamos diciendo come hasta hartarte? Y lo que yo creo, Aymar, es que sabemos cuáles son esas respuestas.
0: Caballero, un beso.
3: Buenas noches.
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7: Durante las primeras semanas de vida de mi hija, apenas me moví de la mecedora gris que habíamos puesto junto a una ventana en la parte trasera de la casa. Teníamos la nevera llena de aspiraciones en avanzado estado de descomposición. El pepino destinado a una ensalada que ahora rezumaba un líquido marrón. Las fresas olvidadas y reblandecidas. La salsa marinara cubierta de moho. Mientras daba el pecho a mi hija, mi madre me iba trayendo incontables vasos de agua. Nuestros tres cuerpos formaban un solo sistema hidráulico. Yo no apartaba los ojos de la coronilla de la niña mientras le acariciaba la mejilla para que no se quedara dormida mientras mamaba. Había nacido 3 semanas antes de lo previsto. Era pequeña. A lo largo del día, mi madre me dejaba en el regazo platitos con galletas saladas cubiertas con cuadraditos de queso, racimos de uvas verdes, rodajas de manzana. «Tienes que comer», decía. Luego sostenía a mi hija contra el pecho y le susurraba al oído. «¿Sabes lo mucho que te quiere tu mamá? Pues así la quiero yo a ella».
8: Astillas. 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

0: Son las 10 de la noche, las 9 en Canarias.
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0: En la mesa del análisis, Fernando Berlín, buenas noches.
2: Buenas noches.
0: Esther Palomera, ¿cómo estás?
3: Buenas noches.
0: Y Fernando Garea, muy buenas noches.
4: ¿Qué tal? Buenas noches.
0: Seguimos buceando en el sumario del caso en el que está imputado Zapatero, sumario que hemos conocido esta tarde, son cientos y cientos de páginas, y a medida que los periodistas de la SER van escrutándolas, aparecen nuevas piezas que todas juntas nos permitirán hacernos una imagen ya completa del material que tiene y que no tiene el juez sobre la mesa y que le ha llevado a imputar al expresidente del gobierno. Lo último que sabemos es que la policía considera que las conversaciones entre dos investigados en las que en un chat de WhatsApp hablaban de zorro, Z y ZZZZ, o sea, cuatro Zetas, todo esto en un chat de WhatsApp, se referían al expresidente Zapatero. Y ese chat, Pedro Jiménez, buenas noches.
5: ¿Qué tal, Aymar? Buenas noches.
0: Lo que dicen fuentes de la investigación es que ese chat fue clave para la investigación que se sigue en la Audiencia Nacional sobre Zapatero.
5: Eso es, la caída de Zapatero tiene su origen en una investigación que mantenía en secreto anticorrupción y que se centraba en un broker y filántropo venezolano, Danilo Díaz Granados, y el abogado que gestionaba sus negocios en España, Miguel Palomero. Ambos compartían un chat en el que hablaban del empresario amigo de Zapatero, de Julio Martínez, y del expresidente, al que llamaban Z o Zorro. Ese chat era una especie de confesionario de corruptelas porque, dice el sumario, se ponen en evidencia actos concretos a lo largo de varios años que sugieren la comisión de delitos de cohecho, tráfico de influencias y corrupción en los negocios en el seno de una organización jerarquizada. Danilo mantenía una relación personal y económica con Zapatero que también se revela en ese chat. El escrito cita ejemplos de estas corruptelas como la influencia de Rodríguez Zapatero ante altos ejecutivos de Repsol para conseguir negocio. Para Danilo Díaz Granados, la petrolera lo ha negado tajantemente, o gestiones para que en el aeropuerto de Cuatro Vientos en Madrid se realizaran negocios de procedencia ilícita. Con ese chat empieza la caída de Zapatero, que culmina cuando los investigadores, Aymar, cruzan el contenido de esas conversaciones con los pagos de Análisis Relevante, la consultora de Julio Martínez, al que la investigación considera testaferro del expresidente de España.
0: Pedro, gracias, buenas noches.
5: Nosotros.
0: Una cuestión clave en todo esto es el rescate de Plus Ultra, y hay algo relevante que leemos en el sumario porque implica a Plus Ultra y a la SEPI. La SEPI, para que nos hagamos una idea, es la gran sociedad pública a través de la que el Estado tiene participación en muchas empresas, y la SEPI, sobre todo, para lo que nos importa en este caso, es quien autorizó el rescate de Plus Ultra. Pues bien, la policía cree que un exalto cargo de la SEPI mantenía un canal paralelo de comunicación con el CEO de Plus Ultra, y que por ese canal paralelo, este señor de la SEPI le iba informando al de Plus Ultra antes de tiempo de los pasos que iba dando o iba a dar la SEPI. Guillermo Lerma, buenas noches.
6: ¿Qué tal, Aymar? Buenas noches. Se trata de José Ángel Partearroyo, director de participadas de la SEPI. Sus conversaciones con los directivos de Plus Ultra ya habían aparecido en los informes previos, pero es en el sumario del caso que hemos conocido hoy donde los investigadores explican cuál creen que era exactamente su papel. La UDEF considera que es la fuente interna, así lo llaman literalmente, del organismo que autorizó el rescate, fuente interna que les aportaba información a través, dicen, de un canal de comunicación al margen de los cauces formales. Aseguran que él informaba a Plus Ultra con carácter previo sobre el alcance de las actuaciones que la aerolínea tenía que hacer con los asesores contratados por esa entidad. Esa interlocución permitió al CEO de Plus Ultra ir anticipando los pasos a dar. En el informe se puede comprobar cómo el dueño de la aerolínea va pasando información de su conversación con el alto cargo de SEPI a otro grupo, con el resto de directivos de la sociedad. Por ejemplo, el mismo día en el que SEPI realiza un requerimiento de información a la empresa, Roseli envía un mensaje al chat común en el que solicita a Partearroyo que no han recibido los requisitos de información que previamente le habían solicitado. Después envía un mensaje de Partearroyo en el que le informa de que esa información le llegará hoy. Así concluye la UDEF, ese alto cargo de SEPI es la fuente interna que le permite anticipar los pasos a dar.
0: Gracias, Guillermo.
6: Hasta luego.
0: Sobre lo que tiene que ver específicamente con Zapatero, en el sumario leemos una frase de la Fiscalía apoyó la investigación a Zapatero con el argumento de que sí se habían encontrado indicios, que no son suposiciones o conjeturas. La propia Fiscalía dice sí se han encontrado indicios y dice que el relato policial refleja una presunta organización criminal con una actividad delictiva pluriofensiva que además de reputarse grave en términos jurídico-penales, genera un amplio y generalizado rechazo por su gran trascendencia económica y social. Esto es lo que dice la Fiscalía a raíz de leerse los informes de la policía. Y esto es lo que le llevó a la Fiscalía a apoyar la investigación a Zapatero. Leyendo el sumario, hemos sabido también esta tarde que la policía intentó convencer al juez de que Zapatero usaba su casa como un lugar de planificación estratégica de la trama. ¿Por qué la policía intentó convencer al juez de esto? Porque la policía quería que el juez les autorizara a entrar en la casa, a registrar la casa. Igual que registraron la oficina o las otras empresas de la supuesta trama, la policía, la UDEF, le dijo al juez que Zapatero está usando su casa como lugar de planificación estratégica de la trama. Déjenos entrar y la revisamos. El juez se opuso. Sí autorizó el registro de las oficinas y de las otras empresas, pero no la casa del expresidente. Los agentes de la UDEF lo que le dijeron al juez era que creían que Zapatero estaba utilizando la casa para dar las instrucciones más sensibles de la trama. Dicen que la casa era un espacio idóneo para la canalización y custodia de la planificación estratégica y que Zapatero dispondría allí, hay mucho condicional, ahí, dispondría de mayor reserva y control de la información. Javier Bañuelos, buenas noches.
2: ¿Qué tal, Imar? Buenas noches. Sí, la UDEF considera que la oficina de Zapatero en Ferraz, su despacho en concreto, no era el único centro de decisión. Contaba con otro, en este caso, como dice, su propia casa. La UDEF plasma en sus informes que existía una estructura dual más allá de su oficina. Su domicilio era, dice la policía, un espacio idóneo para la canalización y custodia de las instrucciones que representaban mayor sensibilidad, en concreto los planes estratégicos en los que debía guardar mayor reserva y mayor control de la información. El informe de la UDEF sí revela que quien sitúan como el vértice de la organización criminal usaba su domicilio para la entrega de regalos, en concreto Aymar mencionan botellas de vino y utilizaría también en condición de su domicilio para la confección de facturas que remitía Análisis Relevante, la consultora, recordemos, de su amigo el empresario Julio Martínez. Con todos estos argumentos, la policía quiso convencer el pasado 14 de mayo, con estos argumentos, al juez de la Audiencia Nacional, José Luis Calma, de que era necesario registrar el domicilio de Zapatero, pero el juez lo rechazó. Así que Aymar, finalmente la UDEF tuvo que buscarse otra vía de investigación, en concreto el móvil de Gertrudis Alcázar, secretaria de José Luis Rodríguez Zapatero, un móvil que, por cierto, según nos confirman fuentes de la investigación, siguen todavía analizando a fondo.
0: Gertrudis Alcázar, la secretaria de Zapatero, estaba presente durante el registro de la oficina de Zapatero, porque es verdad que el juez no autorizó a registrar la casa, pero sí a autorizar la oficina que tiene el expresidente del gobierno. En esa oficina, la policía encontró una caja fuerte en la que había dos discos duros y a partir de ahí había collares, pulseras, pendientes, sortijas, relojes. La secretaria de Zapatero lo que dijo es que esa caja fuerte estaba allí porque Zapatero la había llevado desde su casa y que las joyas eran de una herencia y regalos de viaje, sin más concreción. Isabel Vega, buenas noches.
3: Buenas noches, sí, ya contamos en la SER que en el registro de la oficina encontraron esa caja fuerte, sí. Y con el sumario sabemos que no hubo que forzarla porque el abogado de Zapatero consiguió que alguien se acercase con la llave. La secretaria Gertrudis Alcázar, como decías, había advertido de que esa caja era del domicilio familiar del expresidente y dentro encontraron un centenar de piezas de joyería diversa, entre pendientes, collares, broches y algún reloj. Alcázar explicó allí mismo que parte era una herencia familiar de Sonsoles Espinosa, la mujer del expresidente, y parte obedecía a regalos. Los investigadores se llevaron también los discos duros de dos ordenadores y clonaron tres cuentas de correo electrónico de Zapatero, dos de ellas con dominio del PSOE. Además, se llevaron siete agendas suyas y carpetas con documentación, incluida una con el rótulo de esa consultora, Análisis Relevante, que está en el centro de la investigación. Mientras, en la empresa de sus hijas fueron 9 las cuentas de correo clonadas y se llevaron también mucha documentación, incluido un contrato de esa empresa con la china Huawei.
0: Y luego estuvo el registro a la casa de Julio Martínez. Y Julio Martínez es Julito, el amigo de Zapatero, el que tenía esta empresa Análisis Relevante que le pagaba a Zapatero por esas supuestos informes, consultorías. Bien. En ese registro se encontró dinero. Sabíamos que se le habían encontrado casi 300.000 euros, pero lo que sabemos hoy es que esos 300.000 euros en efectivo que tenía Julio Martínez los tenía escondidos por la casa, entre radiadores, cajas, en la bolsa de los palos de golf, estaba todo ahí bien repartido.
3: De hecho, es que fue gracias a la unidad canina, los perros de la policía, que recogieron el inmueble y fueron marcando el dinero porque estaba en sitios muy diversos, como el cuarto de baño, donde aparecieron 75.000 euros guardados y más de 1.000 en la encimera y un armario. Se suman 4.500 euros en una bolsa de viaje, 30.000 en una bolsa de papel, 25 en la caja de unos vasos y hasta 50.000 escondidos, como decías, en un radiador o 10.000 dentro de la bolsa de golf, entre otros sitios. Al final, contaron 286.070 euros en billetes en casa de este amigo de Zapatero, que ya antes del negocio con Plus Ultra tenía una empresa en un paraíso fiscal con posiciones por más de 600.000 dólares. Por cierto, en un escrito al juzgado, que hemos conocido por el sumario, su defensa alegó que no disponía de ese dinero porque se lo habían bloqueado por problemas de cumplimiento normativo.
0: Julio Martínez es este amigo de Zapatero. En el análisis de su móvil salió un chat que este señor tenía con dos hermanos venezolanos, Amaro Chacón, que son los dueños de otra empresa que estaba bajo sospecha, que es la empresa que pagó 500.000 euros a las hijas de Zapatero. Pues bien, en ese chat entre Julio Martínez y los hermanos Amaro Chacón hablaban de hacer negocio con el amarillo, en alusión al oro. Miguel Ángel Campos, buenas noches.
4: Buenas noches. En el chat intervenido a Julio Martínez con los hermanos Amaro Chacón, hablan del proyecto egipcio y la tortuga. También se refieren a los del desierto para abrir una embajada de Emiratos Árabes en Venezuela y a la comercialización de amarillo, como se refieren presuntamente a ventas de oro. El chat revela múltiples posibles negocios como ventas de acciones, petróleo, divisas o entrega de producto físico por varios millones de euros. La investigación trata de determinar si la trama contó con Zapatero para influir en la consecución de estos proyectos. La empresa de los hermanos Amaro, los interlocutores de Julio Martínez, Inteligencia Prospectiva, pagó 561.000 euros a la sociedad de las hijas de Zapatero, supuestamente por informes de asesoría.
0: Son las 10 y 12 minutos de la noche, las 9 y 12 en Canarias. Luis Arroyo, buenas noches.
7: ¿Qué tal? Buenas noches, Aymar.
0: Luis, sé que no te gusta nada la palabra portavoz, pero desde hace unas horas sabemos que estás ejerciendo desde hoy como, digamos, persona autorizada por Zapatero para explicar su versión de los hechos, ¿no?
7: Claro, no, lo que quiero decir es que yo no hablo por boca del presidente Zapatero, ¿sabes? Bueno, en fin, yo expreso de manera autorizada las conversaciones que he tenido con él y bueno, y cuando se me requiere alguna información, pues puedo trasladarla y tal, en definitiva. Pero bueno, estoy aquí a la orden, por supuesto, creo plenamente en la inocencia del presidente. Te lo dije el otro día en el programa, sí. Si mañana yo descubriera, y se lo dije a él, le dije, presidente, si yo descubriera mañana que no pagas al electricista con factura, y se reía, ¿no? Y lo sigo diciendo, de verdad, lo sigo pensando. Doy mi palabra de honor, yo enseguida, vamos, soy muy exigente. Pero hablemos de lo importante, sí. Que no soy yo, sino el presidente.
0: No, pero ahora que estás autorizado a contar lo que él te dice, sí que quiero saber él cómo está viviendo esto, si él cree que esto es una persecución, si él cree que esto es lawfare, si está.
7: Vamos a ver, el presidente, claro, el presidente Zapatero le ha plantado cara, en fin, no hace falta recordarlo probablemente, pero le ha plantado cara a George Bush hijo en la guerra de Irak, ha negociado con ETA y ha logrado el fin de la violencia en España, el fin de la violencia de ETA, ha afrontado la crisis más grave que hemos tenido, financiera más grave que hemos tenido, en fin, y, por tanto no es un señor que se meta debajo de la mesa ante una dificultad. Dicho eso, es desagradable, no es una palabra que él haya utilizado, pero yo lo interpreto así, es muy desagradable ver cómo te destripan todas tus relaciones personales, las cuentas de bancarias de tus hijas, el dinero que ingresas, etcétera, etcétera. Es muy desagradable, y sobre todo cuando te intenta situar la UDEF, que no el juez, la UDEF trata de identificarte con el capo di tutti capi, ¿sabes? Entonces, pues evidentemente está, no diré, no sé si la palabra es preocupado, pero desde luego está concernido con hacer una buena defensa el día 2 o cuando toque delante del juez, ¿no?
0: En principio está llamado a declarar el día 2. Precisamente quiero preguntarte si a raíz de conocer, como hemos conocido todos esta tarde, el sumario y la cantidad ingente de documentación que viene adjunta al sumario, si el presidente Zapatero se plantea pedir un retraso de esa cita para preparárselo bien, porque de aquí.
7: Es su abogado el que tiene que decidir si tiene tiempo o no tiene tiempo, es el martes que viene, y es el abogado obviamente el que debe tomar esa decisión si pide un aplazamiento por cuestiones puramente operativas. También debo decir que el presidente Zapatero quisiera poder expresarse ante los medios de comunicación, como dijo en su famoso comunicado, videocomunicado, pero es cierto que entiende perfectamente que lo primero es su señoría, es el juez. O sea, en fin, es de no quiero exagerar, pero es de primero de procesal, que por favor no andes por ahí hablando antes de que el juez te escuche, ¿no? Y esto es obvio, pues habrá que esperar a que el primero sea el juez.
0: Trasládale, por favor, Luis, que ese martes por la noche estaríamos encantados de que viniera aquí al estudio ahora 25.
7: Pues como seguramente os estará escuchando, porque como sabes mejor que nadie, es un oyente habitual de la cadena SER y de tu programa, pues ya se lo hemos trasladado.
0: Luis, con el tema de las joyas, que hoy es una de las cosas que más ha llamado la atención, esas joyas que se encontraron en la caja fuerte de su oficina, ¿te ha explicado estas joyas de dónde salen?
7: Sí, lo ha explicado, lo he explicado yo. Son joyas que proceden de herencias tanto de su familia como de la familia de su mujer, en primer lugar, y dos, de regalos. Son joyas que algún experto ha valorado, cuidado, esto es importante, y él quiere que se sepa, entre 30.000 y 50.000 euros, digo, porque claro, aquí ya, hablando de las joyas, con perdón y con todo cariño, pero de las joyas de la abuela, pues ya aparece uno, que no, esto vale 1.000.000 euros, estas son las joyas de Sisi Emperatriz. Bueno, hay una valoración inicial de entre 30.000 y 50.000 euros. No estoy diciendo si me parece mucho o poco o todo lo contrario.
0: ¿Qué experto ha valorado eso entre 30 y 50.000
7: euros? Pues Aymar, francamente no lo sé. No sé si está colegiado, ¿sabes? Te lo digo con ironía, pero esta es la valoración que ha hecho un experto, que ha dicho, cuidado, porque es que también tengamos en cuenta, es que estamos hablando de fotografías en blanco y negro, por decirlo así, vamos, en blanco y negro, en color, pero en fin, fotografías dentro de un informe de la UDEF, de joyas metidas en unos sobres de es que ya, o sea, el delirio, y esto es mío, no es del presidente, por eso digo que lo de portavoz, cuidado, el presidente dice que esto es
0: portavoz con licencia,
7: digo yo,
0: ¿no?
7: Sí, yo me permito, porque tú me conoces, yo me permito decir las cosas como me salen, y por eso no quiero comprometer al presidente Zapatero ni la verdad, ¿no? Entonces, quiero decir que es que estamos hablando ya de las joyas en una caja fuerte. Hay que recordar que el presidente ha explicado que él vende su casa, ellos, su esposa y él, venden su casa, motivo por el cual pueden cancelar la hipoteca que tenían. Es curioso que en el informe de la UDEF solo consta la cancelación de la hipoteca, pero no consta el ingreso del dinero procedente de la venta de la casa. Compran un solar, una finca, y pretenden construirse una casa. Y mientras tanto, que es ahora, viven de alquiler. Y entonces la caja fuerte está en la oficina del presidente en la calle Ferraz, la caja fuerte de la pareja, digamos, ¿no? Del matrimonio.
0: Pero eso nos había llamado la atención, que la oficina con las joyas estuviera en la oficina.
7: Pero esta es la explicación, sencilla. Una oficina que es oficina tanto del presidente González como del presidente Zapatero, donde están los equipos, que son dos secretarias básicamente, y un técnico, un jefe de gabinete, tanto del presidente González como del presidente Zapatero. Otra cosa es que ninguno de los dos, creo que González, no sé si, no ha debido pasar nunca por ahí, y el presidente de Zapatero ha pasado muy poco, porque ha hecho 168 viajes, 168, que los ha contado, los hemos contado, a los cinco continentes. Bueno, Oceanía no lo he visto, pero a los cuatro continentes en los últimos 15 años, en los últimos 14 años.
0: Luis, cuando él te cuenta que estas joyas vienen de herencias y de regalos, ¿esos regalos son a título personal, de amigos, de tal, o son regalos en viajes, en su condición de entonces presidente o después expresidente?
7: No, a mí no me lo ha especificado, yo tampoco, es que no ha habido tampoco demasiado tiempo, no me lo ha especificado, tampoco sé hasta qué punto los viajes, porque yo recuerdo, y esto sí lo recuerdo, y una vez más, no es resultado de la conversación con Zapatero, pero me siento con la libertad de decirlo, el presidente fue el que inició aquellas normas de buen gobierno, que tú quizás recuerdes, a pesar de tu paradigmática juventud, normas de buen gobierno, que el entonces ministro de Administraciones Públicas, Jordi Sevilla, puso en marcha, y donde, si no recuerdo mal, se pusieron límites a los regalos que los presidentes podían, bueno, presidentes o altos cargos podían recibir, ¿no? Entonces, claro, todo es matizable, pero yo no he hablado con él de si esos regalos procedían. Desde luego ha habido alguien que ha dicho, las joyas son de Arabia Saudita, un regalo de Arabia Saudita, y tal. Eso es falso. Vamos, esto me dice él, es falso. No ha recibido, que él recuerde, ningún regalo de joyas de Arabia Saudita. Y el valor estimado es de entre 30 y 50 mil euros.
0: ¿Esto de que al socio, no, al amigo, a Julio Martínez, le encontraran 286 mil euros en efectivo en la casa, en bolsas de golf, en un radiador, en la encimera, en cajas? Esto apesta, Luis.
7: Pero vamos a ver, yo entiendo, claro, es apestoso.
0: ¿Tú tienes 300 mil euros en efectivo en tu casa?
7: Pues no, yo no, pero es que yo no puedo poner la mano en el fuego por mis amigos. Es que yo no soy responsable del dinero que tengo. Yo seré responsable de lo que yo le haya facturado a un amigo. Pues, sí, por supuesto. Pero lo que haga mi amigo después, o sea, quiero decir, si mi amigo luego es, yo qué sé, traficante de drogas, es que yo esto no, o sea, puedo.
0: Él sigue confiando en la inocencia de su amigo.
7: Ah, no, esto no lo sé, no. Yo no he hablado de su amigo con él, excepto en que el presidente no es responsable de otras actividades de quién es. Ni siquiera sé si es su amigo, Aymar. Vamos, o sea, quiero decir, tampoco quiero yo ponerme ahora súper estupendo. Bueno, corre con él, vale, bien, pero bueno, en fin, que yo no voy a ponerme ahora calificado.
0: Bien, vale, de acuerdo. Era su amigo.
7: Bien, de acuerdo, pues bien, no, no hay ningún problema. Pero quiero decir, él no es responsable de las actividades que desarrollara su amigo. En ningún caso será responsable de lo que él haya facturado a una empresa del amigo. O en todo caso, de lo que hayan facturado las hijas, ¿no? Hay que recordar también que él trabaja con sus hijas. Lo ha explicado, si no recuerdo mal, en el Senado, en comisión. A lo mejor me equivoco, porque ya me patinan los datos, ¿no? Pero él ha explicado. Sus hijas eran las responsables de trabajos relevantes dentro de dentro del trabajo del presidente Zapatero. La organización de sus viajes, la preparación de los informes del famoso Gates Center, que fue anunciado públicamente. El trabajo de las hijas del presidente era continuidad de la actividad del presidente. En fin, yo creo que nadie puede decir que eso sea un disparate y un escándalo. El presidente González tiene una sociedad con sus tres hijos, el presidente Aznar tiene una sociedad muy conocida con su esposa, y nadie ha cuestionado nada, y yo tampoco, y me imagino que los oyentes tampoco. Luis, les gustará más o menos. Alguien dirá, se tenía que haber ido al Consejo de Estado. Bueno, vale, bien, oye, pues muy bien, pero eso es una opinión. El presidente Zapatero defiende que su actividad, tanto la remunerada como la no remunerada, por supuesto, son legales, y yo le creo.
0: Al presidente Zapatero le ha llegado la decepción o por ahora franca preocupación del progresismo español, de todo el mundo. Dentro del progresismo.
7: Pues es normal que no lo he hablado así explícitamente, pero estoy seguro de que él le preocupa, porque él sabe que esto, y esto sí es, lo he hablado con él lo ha expresado, él sabe que esta es una causa que se recrudece, que empieza, que se nota, que se hace pública justo a partir de 2023, en las elecciones generales, en las que él sube al escenario para hacer campaña junto con el presidente Sánchez y con el Partido Socialista, y él sí identifica ese momento como el momento en el que las derechas españolas se dan cuenta de que él es una pieza a batir. Claro que sí.
0: El presidente Zapatero cree que esta es una causa política contra él.
7: Sí, no sé si lo diría así en estos términos, pero sí, yo creo que sí, es una causa política. Sí, hay una vinculación política, claramente. Eso no significa que culpe
0: para ser una causa política. Eso incluye a la policía, a la fiscalía, a la Audiencia Nacional.
7: Cuidado. Bueno, sí, pero hay un fiscal. Quiero decir que no, tampoco podemos hablar aquí del susuncorde, no. Hay una fiscalía anticorrupción liderada por el fiscal anticorrupción Luzón, y una policía que es la UDEF. Pero esto no lo he cuidado, una vez más, Aymar. Esto es lo que yo deduzco, pero es evidente que en España vivimos un clima en el que hay también, y son, pueden ser legítimos, ¿no?, pero intereses políticos, y él se siente parte de víctima, pero objetivo de ese ambiente hostil hacia una personalidad que claramente está en el corazón de los socialistas españoles, que es el presidente Zapatero.
0: Te ha dicho, Luis, y te dejo ya, te libero, ¿te ha dicho si concibe la posibilidad de que el juez decida decretar prisión provisional el martes después de escucharlo en martes?
7: No me lo ha dicho, no.
0: Vale.
7: Y qué corte preguntarle eso, ¿no? Esperemos que no.
0: Ya.
7: Yo no sé, sería, no sé, pero bueno, sí digo una cosa, recordemos que al fiscal general del Estado se le ha condenado sin pruebas, sin pruebas, y con un informe, con un voto particular de dos magistradas que tienen tanta legitimidad y tanta solvencia como los cinco que firmaron el

0: Unos días donde todo el mundo parece tener certezas absolutas, empezando por el instructor y por informe de la UDEF y por una larga ristra de medios de comunicación, yo tengo dudas. Y tengo dudas porque hay cosas de la lectura de los tres documentos que me suscitan muchas preguntas que el expresidente Zapatero tiene todavía pendientes que responder ante el juez, ante los medios de comunicación y ante la sociedad. Puede tener explicaciones como algunas de las que ha dado Luisa aquí, que le ha autorizado a dar, pero yo sinceramente creo que esas amistades o esos pagadores que tenía el expresidente del gobierno relacionados con el oro, con el petróleo y con esas operaciones tan turbias, sinceramente no me parece que hasta donde yo conocía al expresidente Zapatero formarán parte de su hábitat natural. Por lo tanto, yo tengo dudas. O sea, creo que hay mucho camino todavía por recorrer. Creo que efectivamente estamos en el inicio de la investigación y que no se pueden sacar conclusiones precipitadas y mucho menos dictar ya sentencias irrecurribles, ¿no? Que parece que es lo que estamos leyendo en estas últimas horas. Por ejemplo, de lo que hemos conocido hoy, que son las joyas, pues las fotografías son muy llamativas. Son muy llamativas en una parte, en otra parte se ve que son joyitas efectivamente más propias de nuestras madres o abuelas que nos han dejado cuando fallecieron, pero hay otras que son muy vistosas, excesivamente vistosas. Bueno, Luis Arroyo dice que tienen un peritaje de entre 30 y 50 mil euros. A mí me gustaría saber quién ha hecho ese peritaje, en qué momento se ha hecho el peritaje y de dónde proceden esos regalos. Porque hay dos opciones: una, si esos regalos se hicieron mientras Sonsoles era la esposa del presidente del gobierno, en principio pertenecerían a patrimonio del Estado y no a la propiedad personal de la esposa del expresidente. Si se los regalaron cuando ya Zapatero era expresidente, pues tengo poco que decir, más que tiene unos amigos muy considerados al hacer regalos de esa naturaleza, ¿no? Y luego, pues bueno, yo creo que sigue habiendo una laguna en torno a los pagadores que tenían las hijas de Zapatero, que él dice que tiene respuestas para eso y que Luis justifica como que el presidente trabajaba con sus hijas. Es normal que un padre quiera que a sus hijas les vaya bien en la vida, pero yo creo que si en su motivación estaba hacer un favor a estas jóvenes, las ha metido en un lío bastante complicado. Esto no quiere decir que mis dudas se vayan a resolver ni mañana ni pasado. Yo quiero escuchar al presidente Zapatero más que a Luis, al que agradecemos todos el papel que está jugando, pero yo quiero escuchar las respuestas del presidente Zapatero.
1: Yo te digo una cosa, ojalá tener más amigos así que se dejen la piel por ti en una situación tan complicada.
0: Sin ninguna duda.
2: Os doy la palabra ahora mismo, Garea y Berlín, aquí en Hora 25.
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2: Fernando Garea.
5: Sí, yo creo que es obligado empezar siempre con esto de la precaución. Estamos en el inicio y hay muchas cosas que no sabemos, y esto me va a servir para toda la noche, para las cosas que digamos. Esa precaución, por ejemplo, me sirve para no hablar de las joyas, porque hoy por hoy no tengo ni idea de dónde vienen ni si tienen valor o no, y creo que en eso es mejor esperar, por más que sea vistoso. A partir de ahí, nos cuenta el portavoz de Zapatero, nos dice que Zapatero tiene el sentimiento de que todo esto empezó en el 23 como consecuencia de su participación decisiva en la campaña electoral. Claro, tiene un problema, Y es que todo esto empezó mucho antes. La investigación empezó, los datos que vinieron de fuera y la investigación, la fiscalía anticorrupción vino mucho antes. Por lo tanto, ahí flojea. Y si es una actuación de la derecha contra él todo esto, es que claro, en esa enorme conspiración tendría que estar Estados Unidos, Suiza, Francia.

0: La Fiscalía Anticorrupción, la UDEF, que por cierto está diciendo que el gobierno después de 8 años ha mantenido ahí cuerpos extraños que son capaces de hacerlo fair, la ONIF, que pertenece a Hacienda y que también interviene en el sumario, y de hecho hay referencias a sus informes en el auto del juez, y por supuesto el juez. Todos esos conchavados para aplicar el odio que le tiene la derecha a Zapatero por lo que hizo en la campaña del 23. Si esa es la tesis, bueno. Y luego yo creo que en esta fase indiciaria en la que estamos hay algunas cosas que siguen generando muchísimas dudas sobre actuaciones. Por ejemplo, el dinero que va a las hijas. Es decir, dinero que no olvidemos lo paga una empresa que es Inteligencia Prospectiva, que según un informe de la ONIF, vuelvo a referirme a ello, que cita en el auto, es una sociedad instrumental para introducir fondos en España. Bueno, pues esa sociedad con esas condiciones es la que le paga un pastón a las hijas de Zapatero. Ahora hemos oído esta nueva versión de que además hacía trabajos para el padre, incluso de agenda, de vuelos, etcétera. Zapatero siempre ha dicho, y recuerdo la entrevista con Alsina en Onda Cero, cuando dijo que lo que hacían era maquetar informes, cosa que por cierto está muy, muy, muy por debajo de mercado a lo que ellas recibieron. Creo que en lo que hemos conocido hoy hay muchas dudas también sobre actuaciones de Zapatero en Venezuela, que él nos contaba que eran altruistas, por la democracia, por la libertad, etcétera. Y hay cartas de broker de petróleo de Suiza y de empresas de petróleo de China para que cartas a su oficina de expresidente para ayudar a la comercialización allí de creo que eran 50.000 toneladas de petróleo. Todo esto es verdad que son referencias, pero hay decenas de referencias a Zapatero, y las referencias claro que son indicios. No es lo mismo un testimonio cuando ya hay investigación a que alguien lo sabía, a conversaciones o referencias a que alguien ha participado mientras están ocurriendo los hechos. Si esos indicios se adaptan a unas circunstancias, pueden llegar a ser pruebas, y por tanto todo esto genera muchas dudas. Genera muchas dudas también la trayectoria empresarial de Julio Martínez y la forma en la que iba ganando dinero en terrenos, digamos, paralelos a determinadas actividades internacionales de Zapatero. Y además, eso querría decir que Julio Martínez estaría utilizando el nombre de Zapatero en vano, sin que nadie avisara a Zapatero de que su nombre estaba en una carta a Banesto, al Banco Santander, perdón, que conocimos el otro día, o que iba por ahí diciendo que iba en nombre de Zapatero. Eso también hay que encajarlo en la realidad y en la lógica. Y luego, yo sigo diciendo que hay una defensa que se hace desde el Partido Socialista, sobre todo gobierno, esto de, es que él hacía lobby como han hecho otros expresidentes, y además es perfectamente legal. Pero es que hay un problema, y es que desde el principio, y el otro día en el vídeo, él dijo que no había hecho nada de eso y que ni siquiera conocía a los de Plus Ultra, que en algunos de los indicios que hay, eso también queda puesto en duda también.
1: Berlín.
2: Bueno, yo reconozco que incluso con más información sobre la mesa sigo en una posición muy parecida a la del primer día cuando conocimos el auto, con una cierta incredulidad sobre lo que estamos viendo. A mí me cuesta creer que el Zapatero que yo he conocido sea ese Zapatero que retratan las portadas. Y en ese sentido, lo que decía Luis Arroyo, hay una parte que comparto. Yo creo que hay una ofensiva que tampoco se puede negar, y no creo que haya un solo oyente de la cadena SER que no se haya dado cuenta. Hay una evidente ofensiva por parte de la derecha, de los medios de comunicación de la derecha, que caricaturizan todo lo que se está publicando, lo cual no quiere decir que lo que se esté publicando no sea serio y deba ser contestado y deba ser aclarado, y en algunos casos puede ser incluso ser perfectamente delictivo, yo no lo sé. Pero que hay una operación, una evidente operación para aprovechar el tsunami, porque además resulta difícil, si no imposible, contestar a cada cosa que se está publicando. Yo, desde luego, no me querría ver en la posición del expresidente Zapatero, porque cuando no son las joyas, son las cuentas de la hija, y cuando no son las cuentas de la hija, y esto que es, en términos retóricos, es una fórmula muy conocida, porque claro, te lanzan 12 pelotas de tenis, no puedes contestar a todas a la vez, y entonces, pues, ante la imposibilidad, parece que todas las pruebas son abrumadoramente concluyentes. En mi opinión, por lo que yo he leído y por lo que he conversado con algunos juristas, hay muchas deducciones que parten de indicios que pueden finalmente concluir en que se ha cometido un delito, pero son deducciones. Aquí la cuestión, y por eso regreso donde estaba los últimos días, es si Zapatero estaba subordinado a esa organización o si Zapatero era quien lideraba esa organización, que es lo que apunta la
0: cualquiera de los dos está UDEF.
2: Lo que pasa es que hay claros matices y claramente diferenciadores. Yo no lo sé, porque claro, aquí ya entramos en el territorio de lo que nos parece verosímil. Yo he conocido a otros expresidentes en ejercicio de expresidentes, viajando por el mundo y con sus actividades particulares y privadas. La Voz de Asturias publicó que José María Aznar se llevó 10.000 botellas de vino de la Moncloa cuando se fue y la pista de pádel que le había regalado Plácido Domingo. Mandó plegarla y se la llevó a su casa. Esto lo publicó la Voz de Asturias. Yo no sé si eso es real o no es real, sé que fue publicado. Se ha hablado mucho de los regalos de los presidentes. Todo contado así, pues tiene unas connotaciones que son muy complicadas. El personaje que yo he conocido no se corresponde con la caricatura que estoy leyendo, lo cual no significa que, pues como ha dicho Monrosi esta mañana, que le he escuchado, me ha parecido bastante sensato, uno no puede comportarse como Pepe Mujica por las mañanas y como José María Aznar de Lobista por las tardes. Tiene que haber una cierta coherencia en las actuaciones, pero me parece que de todo podría sacarse una conclusión que, aunque naif, podría ser perfectamente verosímil también. Yo creo que Zapatero pudiera estar montándose una consultora, haya confiado en una serie de personas que han resultado ser unas auténticas piezas, porque tener dinero escondido en los radiadores y en las bolsas de Goff no parece que sea una persona muy confiable. Me creo que él estuviera tratando de ayudar a sus hijas, una forma más o menos, poco si lo ves desde la perspectiva más pura, purista, y a lo mejor incluso es delito, pero que estuviera tratando de ayudar a sus hijas con trabajos, con cosas que le entraban y las estuviera desviando, y me parece que eso puede tener una cierta coherencia. Ahora bien, cabe la posibilidad de que Zapatero sea un lobista que haya perdido el horizonte y que el dinero le haya consumido. Pues vaya usted a saber.
1: A ver, varias cuestiones. Hay una cosa en el sumario que hemos leído hoy, que creo que habéis hecho mención en los minutos iniciales de la tertulia, y es por qué se considera que el centro de operaciones, cuando la UDEF le pide al instructor registrar la casa de Zapatero y el juez dice que no, pero en el informe, en el sumario, se dice que se llega a la conclusión de que su casa era el centro de operaciones porque le mandaban botellas de vino. Hombre, no parece un argumento de peso como para decir que la vivienda, el domicilio del presidente del gobierno, fuera el centro de operaciones, que es lo de menos. A mí me da igual donde tuviera el centro de operaciones, en la oficina o en su domicilio particular. Y luego, a ver, yo en esta enumeración de las dudas que tengo, también dudo del informe de la UDEF. Como no voy a dudar del informe de la UDEF, tenemos un histórico de informes de la UDEF por el que hemos abierto portadas, telediarios, informativos y llenado horas de tertulia, que unos eran falsos o luego no han servido para condenar a aquellos a los que pretendía investigar o sentenciar, ¿no? Por ejemplo, el caso Urban, por ejemplo, el caso Neurona, por ejemplo, la cuenta en Suiza del exalcalde de Barcelona, Xavi Trias, por ejemplo, las cuentas en el extranjero de Artur Mas y de Jordi Pujol, que luego fueron juzgados por otras cuestiones, pero esa investigación de la UDEF se archivó. Quiero decir, hemos tenido muchos, demasiados informes de la UDEF, como para dudar de ellos. Y luego, yo es que creo que en el auto del que leímos la semana pasada, el juez no habla de indicios. Lo que hace son afirmaciones muy rotundas, que es algo impropio en un instructor.
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6: Mi infancia son recuerdos de un patio de Sevilla y un huerto claro donde madura el limonero. Mi juventud, 20 años en tierra de Castilla, mi historia, algunos casos que recordar no quiero. Ni un seductor mañara, ni un bradomín he sido. Ya conocéis mi torpe aliño indumentario, mas recibí la flecha que me asignó Cupido, y amé cuanto ellas pueden tener de hospitalario. Hay en mis venas gotas de sangre jacobina, pero mi verso brota de manantial sereno. Y, más que un hombre al uso que sabe su doctrina, soy, en el buen sentido de la palabra, bueno. Adoro la hermosura, y en la moderna estética, corté las viejas rosas del huerto de Ronsard. Mas no amo los afeites de la actual cosmética, ni soy un ave de esas del nuevo Kai Trinar. Desdeño las romanzas de los tenores huecos y el coro de los grillos que cantan a la luna. A distinguirme paro las voces de los ecos y escucho solamente entre las voces una. ¿Soy clásico o romántico? No sé. Dejar quisiera mi verso, como deja el capitán su espada, famosa por la mano viril que la blandiera, no por el docto oficio del forjador preciada. Converso con el hombre que siempre va conmigo. Quien habla solo espera hablar a Dios un día. Mi soliloquio es plática con este buen amigo que me enseñó el secreto de la filantropía. Y al cabo, nada os debo. Debéisme cuanto he escrito. A mi trabajo acudo. Con mi dinero pago el traje que me cubre y la mansión que habito. El pan que me alimenta y el lecho en donde yago. Y cuando llegue el día del último viaje y esté al partir la nave que nunca ha de tornar, me encontraréis a bordo ligero de equipaje, casi desnudo, como los hijos de la mar.
7: Retrato. Antonio Machado, 1912.
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4: 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Aymar Bretos.
12: Con Fernando Berlín y Fernando Garea y también Esther Palomera, que estaba desarrollando las cosas que ha visto en el auto y que no le cuadran.
1: No, Palomera. Yo como me estaba riñendo Garea y me ha dicho que estaba extendiéndome mucho, que sí, que yo veo varias cuestiones que cojean y por eso es imprescindible escuchar las explicaciones de Zapatero. Mencionaba lo de las botellas de vino como prueba indiscutible de que el centro de operaciones estaba en su vivienda. Es verdad que hay demasiadas inferencias, demasiadas conversaciones de terceros que no implican directamente al presidente del gobierno. Con lo cual, siendo o teniendo una visión bondadosa como Berlín, podemos llegar a la conclusión de que el presidente, el pecado que cometió o el delito que cometió es rodearse de gente presuntamente indeseable. Pero es que hay demasiadas actuaciones en ese entorno muy sospechosas como para que el presidente Zapatero, que no es, con perdón, ningún estúpido, no se diera cuenta a qué se dedicaban sus contactos habituales, ¿no? Eso no quiere decir que él sea responsable ni penal ni a lo mejor personalmente, pero de todo esto la única certeza que tenemos es que política y socialmente el expresidente Zapatero ya ha sido condenado.
12: Garea, Berlín.
0: Sí, la cuestión es si es justamente o no, me explico. Es decir, porque a pesar de esa presunción de inocencia y todas las cosas que hay que aclarar y que él tiene que explicar, Es verdad que hay algunos detalles de algunas de las cartas, etcétera, etcétera, que sugieren, solo lo dejo en sugieren, que algunas de las gestiones o viajes que pudo hacer, por ejemplo, a Venezuela, quizá no eran tan altruistas como parecían, o por ejemplo eso, los pagos a la empresa de las hijas, todo eso está por aclarar. Y coincido también con Esther en que es verdad que hay muchas lagunas y puntos negros que hay que aclarar, sobre todo del informe de la policía, porque es verdad también que los informes de la UDEF o de la UCO, en el caso de la Guardia Civil, tampoco hay que tomarlos al pie de la letra, porque tenemos conocimiento de algunos que han tenido errores. No todos los que ha mencionado Esther, porque algunos, por ejemplo, el de la cuenta de Trías, etcétera, etcétera, no fueron nunca informes oficiales de la UDEF ni de la ECO.
1: Pero sino se vendieron como tal, ¿eh?
0: Claro, eso es, pero no tenían ni autor conocido, ni sello, ni nada. Es decir, lo que, claro, si eso fuera verdad, también lo que tendría que dar explicaciones el Ministerio del Interior actual es si después de 8 años en el gobierno sigue habiendo elementos capaces de hacer lawfare policial o policía patriótica en el seno de la Policía Nacional, porque igual han tenido tiempo ya de depurar todas estas cosas.
12: Ojo al argumento hoy de Felipe González de por qué a él le escama todo lo que se está sabiendo de esta ingeniería financiera que describen los agentes. Felipe González hablando de Zapatero.
13: Yo no lo veo, digamos, con capacidad para montar una ingeniería financiera como la que estoy viendo. Digo, oye, que esto no significa nada más que eso. Dice que él, que Zapatero haya llegado en su carrera vital a saber lo que es, no sé qué, una sociedad, o no sé, offshore, una no sé, pues no lo veo. Ahora, que se deje arrastrar por Maduro y por la Delsi que le llama Principito, ya, es que estoy muy en desacuerdo políticamente con
12: Fernando él. Berlín.
2: Yo no sé si Zapatero tiene esos conocimientos o no, pero apelando a mi carácter bondadoso que dice Esther Palomera, que tampoco, yo creo que es una cuestión de prevenciones. La propia Palomera se reserva el derecho a la duda. Creo que es una cuestión de prevenciones, porque además aquí todo el mundo se le llena la boca con el respeto a la justicia, con el respeto a la independencia judicial, a la autonomía, y además con un reconocimiento a la actividad de los jueces, siempre, por supuesto, pura y decente. Y yo digo, bueno, pues apelando a los mismos valores y a los mismos principios, yo digo, hay que apelar a la presunción de inocencia. Y en este país y en el Estado de Derecho, el que se tiene que defender no es el acusado, el que tiene que probar lo que está señalando es el que acusa. Y por lo tanto, digo, a partir de ahí, pues todos tenemos una opinión y todos podemos opinar. Y yo en esa posición, digo, con los personajes que yo he conocido y con la gente que he conocido y con las actividades tanto de los expresidentes que por... Bueno, pues por fortuna de la vida y de esta profesión he tenido la oportunidad de estar cerca de algunos de ellos en su tarea de expresidentes e incluso viajar, incluso conocer sus actividades y del propio expresidente Zapatero. A mí me resulta difícil de creer que la caricatura que se presenta, pero claro, la vemos muy tamizada por los medios de comunicación. Yo no sé cuál es la... Realmente, más allá del auto, ¿cuál es la imagen que tiene el juez sobre lo que está colocando sobre la mesa? La imagen que se está presentando me parece bastante caricaturizada. Dicho lo cual, el tiempo dirá, probablemente haya cosas que sean inexplicables en términos morales para la gente. Y decía Fernando García, decía, hombre, es que habíamos pensado que, o él había presentado una tarea puramente humanitaria y ahora vemos que había otros intereses detrás. Cabe invertir también el argumento. A lo mejor a su actividad empresarial le estaba sumando una actividad humanitaria. A lo mejor estaba aprovechando su actividad empresarial y hay mucha gente que se ha beneficiado precisamente de que tuviera esa vertiente. Porque he conocido a otros que han tenido una gran actividad empresarial y jamás han hecho ni siquiera el esfuerzo de considerar que además tenían una responsabilidad humanitaria, ¿no?
0: No he llegado a decir ahora vemos porque no tengo capacidad para decirlo, porque la presunción me lleva simplemente a decir si lo que es cierto se apunta en los informes es así, entonces él, que nunca ha hablado de negocios en esos viajes, habría estado, no sé si engañando, pero al menos ocultando cosas junto con lo que él solamente hablaba, que era la actividad altruista. Para mí sí me supone una decepción, porque fíjate, uno de los argumentos que se da estos días también para intentar defenderle en su entorno es esto de compararlo con Aznar y Felipe González, ¿vale? Y a mí me parece un argumento profundamente erróneo e incluso molesto, porque desde aquí hablo desde el punto de vista personal. Para mí Felipe González y Aznar, por distintos motivos, me parecen dos personajes que no me gustan absolutamente nada, por muchas cosas, como presidentes y como expresidentes. Entonces, mientras que Zapatero, que es alguien que no había tenido corrupción en su gestión, que tuvo la idea de que los expresidentes fueran al Consejo de Estado, que decía, me voy a retirar a mi pueblo a no hacer nada, que además se ha hecho esta imagen de mediador en conflictos para solucionarlos, que se pueda llegar a comportar igual que se comportan alguno de esos dos expresidentes, a mí me provocaría una gran decepción, y creo que no es muy acertado el argumento para los que le quieren o le aprecian, el compararlo con las cosas que hacían o que hacen Aznar y Felipe González. Me parece un argumento, fíjate, un poco...
2: Y dos cosas
0: que me deja antes de los informes policiales, en la corta intervención que ha hecho antes Palomera, ha habido dos cosas con las que estoy muy, muy de acuerdo. No entiendo esto de por qué en la casa... Eso es, ¿por qué en la casa de Zapateros, cuando se producían esas decisiones tan importantes? No, esa parte del informe de la UDEF no lo he entendido. Es decir, ¿por qué en la casa o en el garaje o en un bar, en un restaurante? No lo he entendido bien, salvo que ahí nos explique y haya reuniones habituales y la policía hizo seguimientos y los vio entrar y salir. Si no, no tiene ninguna explicación. Y luego hay errores manifiestos respecto a algunas de las empresas que se mencionan. Por ejemplo, hay una que se dedica, y todo el mundo lo sabe, a contratar a personas relevantes para que den conferencias, charlas, sí, etcétera, y que aparece allí como parte de la trama y realmente no parece que lo sea. O sea, yo creo que aquí hay que expurgar, y de todos esos indicios e investigaciones habrá algunas que se convertirán en prueba, como ocurre en todos los sumarios, y otras que serán desechados simplemente porque son errores, porque son vías fallidas, etcétera.
2: Pues claro, esto no da mucha confianza sobre una buena parte del informe. Esta empresa de conferenciantes, que es extraordinariamente conocida en Madrid, porque es extraordinariamente conocida, porque además lleva, creo que, a todos los expresidentes, pero además un montón de diputados, un montón de personalidades de todo tipo, aparece de pronto tangencialmente en esa trama y resulta muy llamativo. De la misma manera que en esa ironía que utilizaba González...
12: No se le atribuye ninguna irregularidad a Thinking Heads.
2: Lo que pasa es que hay algunas insinuaciones que pareciera...
12: Se le mete dentro del informe,
1: tejido empresarial que favorecía todo esto.
2: Y claro, ahí entramos en el territorio de las ambigüedades, que es, obviamente, el presidente Zapatero tenía ingresos por algo. Si la cuestión, Felipe González lo decía con una cierta ironía, pero creo que en esencia tiene razón. Hombre, para ser una estructura delictiva como la que plantea la UDEF, en términos tan grandilocuentes como liderar una estructura pensada para eso, facturar a través de la empresa de las hijas, pues no parece que sea un acto de una ingeniería fiscal muy, muy sofisticada. De la misma manera que Zapatero ha dicho siempre, lo ha repetido en todas las entrevistas, pero creo que ha seguido diciéndolo a través de algunas personas que han hablado en su nombre, que puede demostrar que todo ha sido facturado con IVA y con IRPF. Yo no he conocido muchas comisiones ilegales facturadas con IVA y con IRPF. Es verdad que yo tampoco me dedico al periodismo de investigación financiera, pero resulta poco verosímil.
0: Ahí es alto, pero digo solo a nivel de suposición y de explicación, que Dios me libre de darlo como sentado. Es si se puede demostrar algo que siempre es difícil en los sumarios, y es que Julio Martínez era el testaferro de Zapatero. Si fuera así, efectivamente hay una parte del dinero que va con IVA, con IRPF, pero hay otra que es la que maneja el supuesto testaferro, que no va con IVA ni IRPF y ni siquiera pisa suelo español mucho de ese dinero, porque, digo, según la hipótesis que se plantea tanto en el auto y sobre todo en el informe de la UDEF.
12: Hablando de informes, la UCO, que es la Unidad Central Operativa de la Guardia Civil, le ha mandado un informe al juez Peinado en el que dice, la Guardia Civil, que no ha encontrado ningún movimiento sospechoso en las cuentas de Begoña Gómez. Esto es importante. La UCO, que es la Unidad Central Operativa de la Guardia Civil, confirma que la mujer del presidente facturó a la Universidad Complutense 17.000 euros en dos años. 17.000 euros, que es una cifra que, según la propia Guardia Civil, es incompatible con un enriquecimiento ilícito personal, que es lo que teóricamente está investigando Peinado. Por lo tanto, según la UCO, no hay ingresos opacos en las cuentas de la mujer del presidente, y sostiene también que la cátedra que codirigió en la Universidad Complutense se creó siguiendo la normativa. Es verdad que en ese informe la propia UCO pone algunos peros sobre el proceso que se siguió para elaborar un software y el uso que se le dio después a ese software. Pero en lo mollar de este asunto, el informe de la Guardia Civil enfría muchas de las hipótesis sobre las que ha basado sus decisiones el juez Peinado. Pedro Jiménez.
14: La UCO concluye que la cátedra de Begoña Gómez se creó siguiendo los cauces establecidos y que entre sus objetivos estaba poner en marcha un software sobre sostenibilidad. Tenía uso gratuito, era propiedad de la universidad y lo financiaron empresas, pagando a la Complutense y no a Begoña Gómez. Es más, la UCO asegura que no ha encontrado movimientos económicos ilícitos en las cuentas de la mujer del presidente, que facturó a la universidad 17.000 euros en 2 años. Una cifra, dicen, incompatible con un enriquecimiento ilícito personal. La Guardia Civil analiza también la empresa de Begoña Gómez y detecta un pago de 3.000 euros y un ingreso de 6.000 de personas relacionadas con esta herramienta, aunque reconocen los agentes que no resulta posible determinar el objeto de esa facturación ni tampoco una posible vinculación. El informe sí que cuestiona el papel de Gómez y de su asesora con patrocinadores de la cátedra que deberían haber llevado a cabo los órganos de gestión de la universidad. Señalan que hubo adjudicaciones premeditadas o al margen de la normativa y que Cristina Álvarez era un miembro del equipo y participaba activamente en gestiones supuestamente privadas, las relacionadas con la cátedra, aunque a renglón seguido la UCO señala que de los casi 200 correos suyos que han analizado, ninguno guarda relación con la causa.
12: Gracias, Pedro. Hora 25.
4: 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Nos gustaba la casa, porque aparte de espaciosa y antigua, hoy que las casas antiguas sucumben a la más ventajosa liquidación de sus materiales, guardaba los recuerdos de nuestros bisabuelos, el abuelo paterno, nuestros padres y toda la infancia. Nos habituamos, Irene y yo, a persistir solos en ella, lo que era una locura, pues en esa casa podían vivir 8 personas sin estorbarse. Hacíamos la limpieza por la mañana, levantándonos a las 7, y a eso de las 11 yo le dejaba a Irene las últimas habitaciones por repasar y me iba a la cocina. Almorzábamos a mediodía, siempre puntuales. Ya no quedaba nada por hacer fuera de unos pocos platos sucios. Nos resultaba grato almorzar pensando en la casa profunda y silenciosa y cómo nos bastábamos para mantenerla limpia. A veces llegamos a creer que era ella la que no nos dejó casarnos. Irene rechazó 2 pretendientes sin mayor motivo. A mí se me murió María Esther antes que llegáramos a comprometernos. Entramos en los 40 años con la inexpresada idea de que en nuestro simple y silencioso matrimonio de hermanos era necesaria la clausura de la genealogía asentada por los bisabuelos en nuestra casa. Nos moriríamos allí algún día, vagos y esquivos primos se quedarían con la casa y la echarían al suelo para enriquecerse con el terreno y los ladrillos. O mejor, nosotros mismos la voltearíamos justicieramente antes de que fuese demasiado tarde.
7: Casa tomada. Julio Cortázar. 1946.
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12: Once de la noche, 10 en Canarias.
4: 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Aymar Breto.
19: Bretos.
12: Y hay media al larguero con Carreño. ¿Qué pasa, Carreño?
20: Hola, ¿qué tal, Bretos? Pues a analizar la lista de Luis de la Fuente, los 26.
12: ¿Te ha gustado? ¿Te ha gustado la lista?
20: El vídeo, bueno, en fin, sin más.
12: Sí, la lista, pues bueno, también.
20: También, ¿no? Sí, sin más. Sin bueno, más luego la analizaremos con pelos y señales, ¿eh? Con todos los datos de Raez y Meana, que han estado en esa rueda de prensa con Luis de la Fuente, y analizaremos los 26 que se lleva al Mundial. Me parece una lista con sentido común, me parece una lista donde están los mejores y me parece una lista justa. Pero luego analizaremos quién le sobra y quién le falta a los miembros del Sanedrín. Y estaremos también en Leipzig, donde ya están los enviados especiales de la cadena SER para la final del miércoles, esa final de la Conference League, donde va a jugar el Rayo Vallecano contra el Crystal Palace. Y hoy ha empezado la campaña electoral del Real Madrid. Han presentado las sedes tanto Enrique Riquelme como Florentino Pérez, que están, por cierto, separadas a unos 100 metros, muy cerquita a las dos del Santiago Bernabéu.
12: Lo de que no meta a Remiro, ¿qué te parece?
20: Me parece que es el que era el rival más débil y me parece que van los tres mejores porteros de la temporada, creo que sí.
12: Hasta
20: aunque,
12: luego.
20: Aunque para mí el titular va a seguir siendo Unai Simón, aunque esté Joan García.
12: Hasta ahora, Manu.
20: Adiós, Aymar.
12: La ropa para mañana, Jordi Carbó, buenas noches.
21: Buenas noches, está claro, ropa de verano y también precaución, porque tenemos avisos por temperaturas altas y eso repercute directamente en la salud, sobre todo de los más pequeños y los mayores. Tenemos avisos de la Agencia Estatal de Meteorología en Extremadura, en Las Vegas de Guadiana, por máximas de hasta 38 grados en el litoral de Cantabria y del País Vasco, máximas también por encima de los 35. Y es que un día más, a pesar que la noche se presenta con ambiente un poco fresco, tampoco demasiado, el día de mañana será plenamente veraniego. En la mayor parte del país, máximas de 30-35 grados. Y esta situación va para largo, porque se mantendrá prácticamente durante toda la semana, alcanzando el máximo de calor entre el miércoles y el viernes.
12: Gracias, Jordi.
21: Buenas noches.
12: Adiós. Hoy el PP ha llamado al PNV a ser coherente y a no seguir sosteniendo al gobierno de Sánchez después de que ayer el presidente del PNV, Aitor Esteban, dijera esto.
22: Un panorama que ciertamente hace muy difícil que Sánchez pueda culminar la legislatura. Más bien, diría que sería irresponsable seguir más allá de 2026 sin rumbo, sin presupuestos, sin una mayoría estable y con una agenda descontrolada y judicializada.
12: Bueno, en el gobierno no dan mucha relevancia, por lo menos nos dicen que no dan mucha relevancia a esta advertencia del PNV. Josué Coello, buenas noches.
23: ¿Qué tal, Aymar? Buenas noches. Mientras el PNV va dando pistas sobre su posición en esta legislatura y otros socios también empiezan a marcar posición alejándose del gobierno, en el Ejecutivo están tranquilos, no cambian su hoja de ruta. Recuerdan que el mensaje de Aitor Esteban no es nuevo y descartan que los jeltzales sumen sus votos a los de PP y Vox para una hipotética moción de censura. Sin embargo, cada vez son más las voces que creen que esta legislatura no da para más. Lo ha dicho Cristina Valido, diputada de Coalición Canaria, que pide una cuestión de confianza.
24: Yo creo que esta legislatura no tiene ya sentido. Primero, sin presupuesto general del Estado, sin un debate sobre el Estado de la Nación en los tres años que llevamos, con todos los escándalos que hay sobre la mesa que señalan al gobierno y al Consejo de Ministros donde se tomaron las decisiones de las que se benefició la trama.
23: O Podemos, donde ya no hablan de lawfare, sino que asumen que el caso Zapatero puede ser la estocada para un gobierno donde el socio minoritario intenta distanciarse del expresidente, como ha hecho Pablo Agustín Duy.
25: No he podido verlo en detalle, pero comparto la opinión que comparten millones de españoles y españolas. No me gusta nada lo que está pasando y espero que con luz y taquígrafos se averigüe todo lo que ha pasado y se clarifique todo lo que ha pasado.
23: Pero la realidad, Aymar, es que los socios están a la espera del siguiente paso en función de los acontecimientos. Es que Recompromís pone la línea roja en la financiación ilegal del PSOE, mientras que Junts, que da por muerta esta legislatura, guarda silencio a la espera del día clave,
12: y luego
23: el próximo
12: está
23: 2 de junio.
12: Próximo 2 de junio, efectivamente, la comparecencia de Zapatero. Gracias, Coello. Y luego está, como digo, el PP, que está diciéndole al PNV, oiga usted, no me diga que sería irresponsable seguir a partir de 2026, pero no haga nada para que este gobierno no siga a partir de 2026. Esto es en la tesis en la que está el PP. Menos palabras, más actos, le pide al PNV. Julia Molina, buenas noches.
26: Buenas noches. El PP defiende que los socios hacen titulares, pero no actúan, así que pone toda la responsabilidad sobre ellos. En Génova no creen que el cambio de postura de los nacionalistas vascos vaya a mover el tablero, así que presionan para que den un paso más allá. El portavoz popular, Borja Sémper, repetía hoy que el foco no debe estar en el PP, sino en estos socios.
27: Si el Partido Nacionalista Vasco cree de verdad que alargar esta situación es irresponsable, el Partido Nacionalista Vasco debe asumir que seguir sosteniendo esta situación también es irresponsable. Las palabras solo no valen.
26: Aunque públicamente denuncian el inmovilismo de los socios y los acusan de cooperar con el delito, en Génova reconocen que están cómodos con la situación. Defienden que el gobierno está sufriendo el desgaste sin que ellos tengan que intervenir y aseguran que ahora están disfrutando de ver los escándalos desde la barrera. Así que siguen evitando el debate sobre la moción de censura y anuncian nuevos movimientos en el Senado, donde han presentado una moción para reprobar a todo el gobierno en bloque.
20: Tu análisis, Fernando Berlín.
2: Bueno, me cuesta creer que el Partido Nacionalista Vasco vaya a convertir esto en un casus belli, porque el empuje de Bildu para forzar un cambio de rumbo, salvo que Sánchez decida adelantar las elecciones por la razón que sea, para forzar un cambio de rumbo tendría que apoyar una moción de censura y apoyar, por lo tanto, un candidato y una propuesta junto a Vox. Esto yo creo que para el PNV es un escenario imposible en este momento. Por otra parte, creo que es un debate que evidentemente para el Partido Popular es muy pertinente, pero aunque es verdad que el impacto de la noticia de Zapatero en el debate público, en el ámbito progresista, es extraordinario, es muy importante y hay mucha desazón y se ve en las conversaciones, en las redes sociales y se ve en los comentarios, en las cafeterías, así de forma empírica, mi madre, en fin, la gente cercana, es obvio que es un impacto muy fuerte. Pero este es un gobierno de coalición, donde no solo está en el Consejo de Ministros el Partido Socialista, Zapatero no está dentro del gobierno. Y aunque parezca mentira, yo esto se lo escuché decir a Esther Palomera hace unos días, y creo que es de perogrullo. Bueno, sí, es una persona con una altísima influencia dentro del Partido Socialista, ha salvado las campañas electorales, tienes una gran referencia del partido, un expresidente que provocó muchos orgullos, también algunos enfados en la izquierda, porque Zapatero, hay cosas que todavía no se le han perdonado, y el 15M se levantó en la calle estando Zapatero gobernando. Pero no forma parte del gobierno de Sánchez.
20: Palomera Garea.
1: A ver, primera premisa, no se puede pedir ayuda a los socios insultando a los socios. Esto es como el del chiste que va a la librería y dice, ¿me da un libro de cómo hacer amigos, caraculo? Pues lo mismo. Es decir, el Partido Popular está lanzando la caña al Partido Nacionalista Vasco, pero ayer, o esta mañana, creo que ayer, escuchamos al señor Tellado decir que el PNV y Junts están igual de podridos que el gobierno. Hombre, esto no parece que sea la mejor estrategia del Partido Popular como para ir haciendo amigos en el arco parlamentario. En segundo lugar, yo creo que efectivamente Aitor Esteban no es ni la primera, ni la segunda, ni la tercera vez que llama la atención sobre las circunstancias en las que se está manteniendo esta legislatura y que considera que así no se puede continuar. Pero más bien creo que es un mensaje tanto a la interna como a la externa. En la interna porque todavía tiene dificultades para consolidar o asentar su liderazgo dentro del Partido Nacionalista Vasco, y en la externa está compitiendo con Bildu. Y Bildu ya ha dicho, y hemos leído una entrevista de nuestro compañero Juliana este fin de semana, en la que Bildu sostiene que no está por la labor de eso, sino en otras operaciones. Creo que en este momento Vox, que es el principal aliado del Partido Popular, es disolvente para cualquier otro partido que esté sentado en el Congreso.
20: Tarea.
0: Sí, yo creo que es obvio que moción es difícil porque Vox es muy tóxico. No se puede permitir ni PNV ni Junts ir a una moción de censura con Vox, y creo que esa es la gran ventaja y la gran garantía que tiene el gobierno y que tiene Pedro Sánchez desde el principio de la legislatura, y yo creo que eso le salva de muchas cosas. Sí veo un interés no solo del PNV, sino también de otros partidos, Podemos incluso, sumar algún amago de intentar ponerse a cubierto por lo que puede pasar, entre otras cosas, porque dentro de unos meses hay unas elecciones en las que el PNV se la juega en una de las cosas que más les importa además en el País Vasco, que son las diputaciones, que se celebran las elecciones junto con las municipales, y necesita poner distancia lo más posible sin saber qué es lo que va a venir después, y además tiene una pugna con el PSE porque ese gobierno de coalición tiene problemas en la relación del PNV con el PSE. Este argumento de que, bueno, esto no afecta al gobierno y por tanto el gobierno no lo tiene que pagar, yo creo que es más que discutible. Yo creo que primero la labor que hace Zapatero para este gobierno, más el apoyo que en estos días le está dando el gobierno expresamente a Zapatero, hace que una hipotética caída de Zapatero arrastre también al gobierno.
1: Yo creo que eso tiene tiene el gobierno en las presuntas actuaciones.
3: Primero por respaldarle. Segundo, por acumular. Espera, déjame que voy por el segundo solo. Segundo, por acumulación de que sería el tercer hombre de confianza de Pedro Sánchez de su entorno, que cae por corrupción en lo que va de legislatura. Tercero, porque efectivamente ha hecho una labor de mediación y de diálogo con todos. Y cuarto, vamos a ver qué ocurriría en el caso de que se confirmaran las hipótesis más desfavorables para Zapatero en lo que tiene que ver con la relación con Venezuela e incluso con la relación con China y la política exterior de España, pero eso es aventurar mucho. Yo creo que la relación con el gobierno es evidente y creo que, vamos, desconocer eso creo que no tiene mucho sentido.
1: Yo creo que eso tiene un impacto emocional en el gobierno, en el grupo parlamentario e incluso en el conjunto de las federaciones del Partido Socialista, pero no implica una responsabilidad directa en actuaciones presuntamente punibles.
20: Dejadme que me vaya a Reino Unido, porque es alucinante lo que está pasando con una diputada estrella del Partido de los Verdes, recién aterrizada en el Parlamento Británico desde una profesión poco común entre los diputados, porque ella es fontanera. Y cuenta que lo primero con lo que ha alucinado al llegar a la Cámara de los Lores es con todo lo que beben sus compañeros durante las sesiones de la Cámara. Dice que huele a alcohol incluso allí en el Parlamento. Y la respuesta del resto ha sido abuchearla cuando lo ha denunciado en público. Corresponsal en Londres, Lucas Font.
5: La diputada Hannah Spencer llegó al Parlamento británico hace apenas 3 meses, cuando los verdes lograron una victoria histórica en las elecciones anticipadas en la circunscripción de Gordon and Denton. Un tiempo suficiente para darse cuenta de que el consumo de alcohol entre los diputados en horario laboral no solo es algo habitual, sino que además está subvencionado con dinero público. La joven diputada ha expresado en repetidas ocasiones su rechazo a la cultura extendida del alcohol y ha señalado que una conducta similar en cualquier otro puesto de trabajo, como el de una limpiadora o el de un oficinista, sería inimaginable. Pero lejos de tomar cartas en el asunto, sus colegas la han abucheado en sus intervenciones e incluso se han ofrecido a invitarle a una cerveza a modo de burla. La modificación del reglamento sigue sin estar encima de la mesa, debido a la oposición de la gran mayoría de diputados y también del propio primer ministro, Keir Starmer, quien ha evitado entrar en el debate y se ha limitado a decir que existen distintas opiniones al respecto.
20: Esther Palomera, cronista parlamentaria, brillante a la par que veterana, a la par que honesta, ¿en el Congreso se bebe?
1: Pues se beberá, como en todos los sitios. Ahora yo no creo que haya una tendencia generalizada a ello. ¿Se vende alcohol en el Congreso? Sí. Sí, nosotros vemos lo que los diputados hacen en la cafetería, que es compartida, de uso compartido para los periodistas, los diputados y los funcionarios, pero tienen un bar exclusivo para ellos detrás del hemiciclo, al que solo pueden acceder los diputados. Ahí desconocemos lo que beben o lo que hacen, pero es verdad que había un tiempo, yo ahora no tengo localizado a nadie, pero había un tiempo en el que había varios diputados que bebían. Ahora, esto no es solamente exclusivo de la política, no seamos exquisitos. Yo recuerdo la primera redacción de periódico en la que trabajé, que lo primero que descubrí es que algunos compañeros tenían la petaca de whisky en el cajón de la mesa. Pues siempre y cuando no se traspasen unos límites aceptables, ¿no?
3: Yo empecé en un periódico en el que a media tarde pasaba el camarero con la bandeja, porque en el piso de arriba había un bar, entonces se pedía por teléfono y lo traían con la bandeja, los whiskies y todo por las mesas. En el Congreso yo creo que ha habido tiempos mucho peores y yo tengo la impresión...
1: Bueno, ahora yo no tengo
3: la impresión. Tengo la impresión de que ha bajado mucho. Además, entonces, los miércoles la sesión de control era por la tarde,
1: sí.
3: A las 4.
1: ¿Quién nos la puso a las 9? La mañana fue José Bono.
3: Eso, se quedaban todos a comer por ahí y muchos tomaban postre antes de...
1: Y sobremesa.
3: De llegar al hemiciclo y era más. Yo ahora no soy consciente, sinceramente, de que haya casos así, pero seguro que los hay en el porcentaje que puede haber de la población.
1: Y seguro que periodistas también,
20: El Papa León XIV, el Papa ha publicado hoy su primera encíclica, que está dedicada a la protección de la dignidad humana en la era de la inteligencia artificial. Y el Papa advierte de lo que él llama los usos evidentemente antihumanos que permite la inteligencia artificial.
12: y alerta de que el desarrollo de esta tecnología está quedando en muy pocas manos, con los riesgos que tiene eso, riesgos de todo tipo. Y dice el Papa, quien controla la inteligencia artificial impondrá su visión moral del mundo. Roma, Joan Soles, buenas noches.
6: Buenas noches de nuevo, Aymar. León XIV expresa en su encíclica una preocupación casi antropológica, que la inteligencia artificial no reduzca a las personas a simples factores de producción o de rendimiento. Artificial intelligence now demands to be disarmed. La inteligencia artificial exige hoy ser desarmada, liberada de lógicas que la convierten en instrumento de dominación, de exclusión y de muerte, ha dicho el Papa en la presentación del texto. Como la energía nuclear debe estar al servicio de todos y del bien común, ha añadido. Las decisiones sobre la tecnología nunca deben separarse de la conciencia y de la responsabilidad. Decisions about technology must never be separated from conscience and responsibility. El amplio texto, que es el resultado del análisis del primer año de pontificado de Robert Francis Prevost, completa con sus reflexiones sobre la tecnología las que ya expuso Francisco sobre la protección del planeta en la encíclica del Papa argentino Laudato Si. Ahora este Papa estadounidense reclama lo que llama una ecología de la comunicación, alerta sobre la desinformación y los algoritmos que moldean el imaginario colectivo. Insiste además en la defensa de la dignidad de los seres humanos, de los pobres, de los inmigrantes, de la dignidad del trabajo y de las víctimas de los abusos sexuales de religiosos. Víctimas, admite con vergüenza, según leemos, que la Iglesia a menudo ha ocultado.
12: Gracias, Joan. ¿Qué se está haciendo en el campo específico de la inteligencia militar que tanto preocupa al Papa, según ha reconocido en esta encíclica? Javier Ruiz Martínez.
8: Es prácticamente imposible hablar con un investigador que reconozca que trabaja desarrollando IA militar.
9: Creo que a nadie le gusta que se desarrolle tecnología enfocado a ámbitos militares, y pienso que es el sentimiento común de muchos investigadores o expertos que estamos en este
8: área. Expertos como Nerea Luis, doctora en ciencias de la computación, lo explican. Debería estar prohibida a nivel internacional, pero eso ya es imposible. En las primeras 24 horas del ataque de Irán, Estados Unidos atacó 1000 objetivos usando 179 bases de datos suyas y de Israel. Leyendo esos datos, elegía los objetivos el sistema inteligente Maven, desarrollado por la tecnológica Palantir, fundada por el tecnooligarca ultraderechista Peter Thiel. I'm not a politician, but neither is Donald Trump. El sistema incorporaba a Claude, de Anthropic, una escisión empresarial de OpenAI. Horas antes del bombardeo, aunque no lo supimos hasta después, la empresa se había negado a que su IA se siguiera usando para selección de objetivos en guerras del Pentágono. Trump se enfadó muchísimo, le retiró contratos, y por eso hoy su fundador, Chris Ola, estaba con el Papa, contando que están sujetos a fortísimas presiones políticas y que el desarrollo de la IA está concentrado en poquísimas manos. Contra esa concentración de poder, contra esa opacidad, es contra la que claman los expertos que abogan por un uso ético de la IA. Jesús Prada es experto en IA y fundador de la española Horus ML, dedicada a IA médica.
10: Creo que no es lo más ideal, ¿no? Que una herramienta que tiene este gran potencial de poder hacer daño, también potencial positivo, esté en manos opacas de un sistema que la ciudadanía no controla, ni conoce, ni tiene acceso al mismo.
8: Coincide Nerea de Luis y cree que la encíclica papal puede al menos servir de algo.
9: Creo que sí que puede activar muchas conversaciones en los gobiernos, incluso reforzar la que estaba teniendo la Unión Europea.
8: Tenemos que debatir qué valores está, entre comillas, aprendiendo la IA.
9: Estoy de acuerdo, tal y como dice el Papa, en desarmar la inteligencia artificial, hacerla, digamos, tomar una dimensión más ética, ¿no? El asumir que la tecnología tenemos que debatir, ¿no? Sobre sus valores, sobre su moral.
8: Maven y Claude sugirieron al ejército estadounidense cientos de objetivos. También hay pruebas de que se usaron en el secuestro del presidente venezolano Nicolás Maduro.
12: Manuel Javois, buenas noches.
11: Buenas noches, Aymar, ¿cómo estás?
12: ¿Qué te ha sugerido la lectura de la encíclica del Papa?
11: Bueno, que la IA militar es muy peligrosa, pero la IA teológica puede ser el doble de peligrosa, porque hablamos de armas, pero en el segundo caso hablamos de ideas. Este discurso del Papa lo ha hecho delante del fundador de Anthropic. O sea que estamos, de alguna manera, replicando pasajes de la Biblia sin darnos cuenta, casi involuntariamente, con Judas delante y todo. La inteligencia del ser humano, la enorme inteligencia del ser humano, creó a Dios y creó detrás de Dios una formidable religión y una fe impresionante. Y de repente era todo ese edificio de miles de años que tanto ayudó y también destruyó a la especie, colisiona con una inteligencia que empieza a moverse sola, a moverse autónoma. A mí la premisa me parece fascinante. El Papa ha dicho concretamente esto: ningún sistema de cálculo, por sofisticado que sea, genera un corazón que se entrega, ni una conciencia capaz de discernir el bien. Pero eso lo pensamos también los escritores, y si la IA ha empezado a comerse la ficción, ¿qué no va a hacer la IA con la religión?
7: Un beso, Javier.
11: Un beso.
7: Berlín.
2: Bueno, el Vaticano lo planteaba en términos éticos muy abstractos, pero sorprende mucho la agilidad que ha tenido para un tema que va a ser tan absolutamente determinante, porque además plantea tres riesgos muy concretos y que son dramáticos para nuestra especie. Es verdad que por primera vez en la historia de la humanidad las máquinas deciden a quién matar. Esto no habíamos conocido tecnologías de esta naturaleza. Se están empleando en Israel, pero es inteligencia artificial en combinación con las armas y los nuevos desarrollos que se están anunciando y que se ven en las redes sociales, y máquinas que son sofisticadísimas, de tamaño reducidísimo, que son capaces de detectar objetivos y decidir tomar la decisión de si dejar o no con vida a un ser humano. ¿Cómo no va a colisionar frente a la ética de la religión del Vaticano, ¿no? Pero el reparto, la desigualdad que supone que estas élites de oligarquías que son los poseedores de esta tecnología, ¿no?, frente a un mundo que son como mucho usuarios. Esta distancia tan enorme, además de una tecnología que está entrenada en la polarización. Porque la inteligencia artificial, los algoritmos, uno de los desarrollos que más influían en toda su progresión ha sido la polarización, los bulos, la creación de un ecosistema, de una ética y de una moralidad, ¿no?, o de una ausencia de tal. Y de esto alertaba el Vaticano. Creo que es bastante pertinente. No es que sea desconocido para los gobiernos, pero es verdad que es extraño que el Vaticano haya puesto énfasis en este asunto mucho antes que muchos gobiernos, ¿no?
3: Sí, yo obviamente no la he leído, estaba leyendo el sumario, pero me parece interesante.
20: Has tenido que elegir y has elegido el sumario.
3: Pues sí, claro, me parece interesante el que los papas, este papa, se pronuncie y haga en sus textos referencias a la inmigración, a la inteligencia artificial, mejor que en los tiempos en los que las hacía sobre el aborto y otro tipo de asuntos. Y por eso, a pesar de que yo no, digamos, por decirlo, no soy de ese equipo, creo que va a ser interesante escucharle cuando venga dentro de unos días a España, por ejemplo, si fija posición respecto a la inmigración, respecto a la regularización de inmigrantes, etcétera. Yo creo que va a tener su punto de interés escucharle toda esa parte.
1: Bueno, parece que uno de sus su mayor interés en este viaje es ver la cuestión de la inmigración, ¿no? Por eso va a ir a Canarias. Yo tampoco he leído la encíclica, lo siento. No hemos hecho los deberes esta tarde, pero teníamos mucho trabajo.
20: Me ha dicho Andrea Ricci que él sí se la ha leído y que si queréis, digamos, comeros las partes más tediosas, ir a lo Mollar, que son el capítulo 3 y el capítulo 6.
1: Vale, pues iremos a ello en cuanto salgamos de aquí como lectura previa al sueño. No, lo que quiero decir es que este papa, que no le gusta nada a la derecha y a la ultraderecha, pues parece que dice cosas bastante sensatas y muy de acuerdo con la que fue la doctrina del cristianismo, ¿no? Y lo que pasa es que antes de la inteligencia artificial, en las redes sociales, o los dueños de las redes sociales, ya han impuesto una determinada manera de ver el mundo, ¿no? Lo estamos viendo con incursiones en procesos electorales, con una opinión pública excesivamente extrema con según qué asuntos, y bueno, a mí me parece oportuno. Tampoco milito en ese club, pero me gusta solo por el hecho de que a la derecha y a la ultraderecha este papa no les guste nada.
20: En un minuto os cuento el tajazo que algunas comunidades autónomas le quieren meter a las ayudas para los pacientes con ELA, las personas más dependientes dentro de aquellos pacientes que tienen ELA.
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29: Buenas noches. En el sorteo de mi día de la 11 de hoy, la fecha ganadora ha sido

0: sufrimientos extremos que necesitan estas personas, esas ayudas se canalizan a través de las comunidades autónomas. Y por cómo se diseñó todo esto, las comunidades pueden decidir si la ayuda es total o si les reducen la cantidad a estos pacientes de ELA. Y hay algunas, como Madrid, que están pegándole un hachazo buenísimo a esa ayuda original. Y lo que les llega a estos pacientes ultradependientes es mucho menos que esos casi 10.000 euros al mes. Mariola Lourido, buenas noches.
1: Buenas noches, Aymar. El caso que ha indignado a los enfermos de ELA es el de Madrid. Denuncian que el gobierno de Ayuso impone un copago del 40% en las ayudas de hasta 10.000 euros para los enfermos que necesitan atención especializada día y noche y muy costosa porque tienen que contratar hasta 4 asistentes. La ministra de Sanidad, Mónica García, dice que este es el modelo Ayuso.
2: Es absolutamente indecente, sobre todo que hay que recordar cómo el Partido Popular y en concreto la Comunidad de Madrid utilizó la ley ELA como arma arrojadiza contra el gobierno de España. Y sin embargo nos encontramos con que es justamente la Comunidad de Madrid la que le dice a los pacientes con ELA que la asignación o la ayuda no le va a llegar entera, la van a tener que pagar al 40%.
1: Estas prestaciones se desarrollan a través de la ley de dependencia que establece una aportación económica del usuario en función de la renta. Cataluña también lo pone, pero más bajo del 5%, y ha ampliado además la cuantía de la ayuda. Cantabria, el 10%. Aragón está planteando que sea del 50%, según los pacientes que piden que se eliminen porque están rompiendo el espíritu de la ley ELA. Pepe Jiménez, presidente de CONELA.
3: Si se aplica copago a este tipo de ayudas, hacemos perder el sentido inicial que tiene la propia ayuda y la propia ley, que es garantizar los cuidados 24 horas.
1: Dicen los enfermos que sus cuidados no son sociales, que ellos requieren una asistencia sanitaria especializada y que en la atención sanitaria no se paga. 5 comunidades autónomas, Asturias, Valencia, La Rioja, Canarias y Extremadura, han decidido no aplicar copago a los enfermos de ELA.
0: Garea.
4: Pues un desastre, porque además fue una decisión unánime de todos los grupos en el Congreso, y es una pena que quede por lo menos desvirtuada.
0: Berlín y Palomera.
5: Bueno, el gobierno inyecta los 500 millones para la ELA, Madrid aprovecha para retirar la partida que debería sumar a esto. Me resulta muy difícil de defender que se sigan recortando los impuestos a los ricos y las sucesiones, y Madrid la tierra de la libertad, menos para las cosas relevantes.
0: Esther.
6: Has dicho 10 segundos, ¿no? Pues venga. Esperando la respuesta de Feijóo mañana a primera hora, que hizo campaña contra el gobierno por la dilación en la aprobación de esta ley. Por lo tanto, seguro que desautoriza a la Comunidad de Madrid mañana a primera hora.
0: Mañana lo contaremos, si es así, aquí en Hora 25. Cerramos por hoy, abrimos el larguero. Carreño, todo tuyo.
7: Vamos a por ello. Hola, Aymar. Hola a los oyentes de Hora 25, que se suman también a este tiempo de deporte en la SER. Hasta la 1:30 en el larguero con la lista de Luis de la Fuente. Ya conocemos a los 26 que van a estar en el Mundial representando a la selección española, y enseguida la vamos a analizar con Romero, con Gallego, con Talavera y con Lluís Flaqué. Y también con, por supuesto, Antón Meana y con Javier Herráez, que han estado esta mañana en esa rueda de prensa de Luis de la Fuente. La verdad que me parece una lista con sentido común. Me parece que están los mejores, sinceramente. Y me parece que no tiene ningún ataque de seleccionador ni de entrenador Luis. Creo que ha llevado a los... Me parece que es una lista justa. Y nada más, yo creo que nadie puede decir qué cantazo que ha dejado. ¿Que habrá alguno que eche de menos a uno? Pues sí, ¿no? O sea, que nos pongamos de acuerdo 50 millones, eso va a ser complicado con el seleccionador que llevamos todos dentro, pero creo que no hay nadie que pueda decir qué escándalo que ha dejado fuera a este, que no, porque se lleva mal, o porque no sé qué, o porque no lo pone, o porque... Es que no hay ninguno. Podía haber llevado a este, sí, podía haber... Ni al revés, tampoco. No creo que haya nadie que diga, no, este tío no se lo merece en absoluto y lo ha llevado. Ya sabemos la idea futbolística de Luis de la Fuente, y también sabemos su grupo de máxima confianza de Luis de la Fuente. Y a mí me parece que están, de verdad creo que están los mejores. Al final ha entrado Joan García, el portero del Barça, y no ha entrado Remiro, que de los tres era un poco el más débil si entraba Joan García, porque David Raya ha hecho un temporadón espectacular, y espérate que todavía puede ganar la Champions, además de haber ganado la Premier. Y Unai Simón, pues seguro que no ha sido su mejor año, ni el del Athletic Club de Bilbao, pero es el portero de la selección y no ha hecho nada para perder el puesto en la selección. Así que eso parecía claro. Y luego, pues Lenormand, que a mí es el que más me ha sorprendido. Yo pensé que iba a seguir apostando por Lenormand. Se ha quedado fuera. Y también Hausen, que ha tenido una temporada irregular. Igual que Lenormand, que ha empezado

ha terminado mejor, pero ha empezado bastante irregular. Y al final se quedan los dos fuera y entran Marc Pubill y Eric García, que han hecho dos temporadones. La verdad que han sido piezas claves en el Atlético de Madrid y en el Barça. Así que quiero decir que podía haber ido Hausen, pues podía haber ido Hausen, pero me parece más irregular la temporada de Hausen que la de Pubill y Eric García. ¿Podía haber ido Lenormand? Sí, podía haber ido Lenormand. Bueno, al final creo que está todo bastante claro. Y al no entrar Fermín, se había abierto ahí un casting, la lesión de Fermín había abierto ahí un mini casting de jugadores, pero no hay ninguna sorpresa. Va Víctor Muñoz, va Jeremy Pino, dos jugadores de banda, va Alex Baena y el resto los habituales. Así que ahora lo vamos a analizar y luego, por supuesto, en el Sanedrín con los futbolistas, con Kiko, con Álvaro, con Rafa Alcorta, con Raúl Ruiz y con José Mari y con José Mari Vaquero. Pero, repito, me parece una lista justa, donde están los mejores y, como ha dicho Luis de la Fuente, hay calidad, humanidad y competitividad para intentar el asalto a la segunda estrella del Mundial. Además, os cuento que hoy ya ha empezado la campaña electoral con Enrique Riquelme y con Florentino Pérez en sus respectivas sedes, muy cerquita, una de otra, apenas 100 metros separadas, y ahí muy cerca del Bernabéu las dos. Así que mañana la Junta Electoral proclamará la fecha, que seguramente va a ser ese 7 de junio, como os venimos contando. Y además de todo esto, hoy se ha confirmado el adiós de Alessio Lichi como técnico de Osasuna, así que el año que viene habrá un cuarto entrenador en una cuarta temporada en el equipo navarro. Y en Roland Garros ha ganado Rafa Jódar esta mañana. Luego estaremos también con la última hora de lo que ha pasado en la pista, en la arcilla de París, donde echamos de menos a Carlos Alcaraz, pero Rafa Jódar ha empezado con buen pie. Pero, como digo, hoy sobre todo nos ocupa esta lista de Luis de la Fuente, que vamos a analizar enseguida, y en un ratito estaremos en Leipzig, donde el equipo de enviados especiales ya está preparado allí, en Alemania, para la final de la Conference del miércoles entre el Crystal Palace y el Rayo Vallecano. 11:34, una menos en Canarias, arranca el Larguero.

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1: Las 11:34, ya se nos va poniendo a todos cara de mundial. Antomeana, hola, muy buenas.
2: Carreño, ¿cómo estás? Buenas noches.
1: Está por aquí Javi Raez. Hola, Javi. Muy buenas.
3: Ya estamos ahí. ¿Qué tal? Buenas noches.
1: Es que ya lo que toca, ¿verdad?
2: Yo he salido motivado de la lista hoy.
1: Sí, yo también.
2: En clave selección y con ganas de que
1: empiece
2: al Mundial y de ver a los nuestros, la verdad que apetece mucho.
3: Además queda un buen escenario, la verdad es que un poco apretado porque estaba todo el mundo, pero es en el hall de el mítico edificio de Telefónica en plena Gran Vía y Luis de la Fuente, la verdad es que, chico, alguno diría que no tiene... que no es Shakespeare, pero a mí me gusta cómo busca la, cómo quiere transmitir, ¿no? Cuando se mosquea con el tema de los porteros, ahora lo escucharemos, pues se le nota y se le ve pasional. Me gusta ese toque de Luis de la Fuente, que es un buen tío, pero que cuando tiene un tema y quiere contarlo, lo cuenta abiertamente.
1: Sí. Sin problemas. Yo creo que estamos ya con la mente puesta en pues eso, en que empiece el Mundial lo antes posible. Ahora nos contáis todas las fechas. Ya sabéis que el 30 de mayo ha dicho Luis de la Fuente que se van a concentrar todos, que van a ver la final de la Champions y que a partir de ahí, pues a jugar. No se habla de otra cosa. Bueno, por supuesto se habla en Coruña del ascenso del Depor. Luego estaremos en Coruña. Hoy había 15.000 personas en la Plaza María Pita. O sea, estaban ahí 15.000 aficionados celebrando el ascenso del Deportivo de la Coruña. Y también le mandamos un abrazo a los aficionados del Zaragoza que 77 años después dejan el fútbol profesional. Así que luego estaremos también en Zaragoza. Dos históricos de nuestro fútbol, uno de fiesta y otro de luto. Pero toca hablar de España.

0: salido motivado Anton Meana de esa lista de Luis de la Fuente, de esos 26 que nos hacen soñar, ¿por qué no?, con conseguir la segunda estrella. Y están por ahí también Antonio Romero. Hola, Antonio, ¿qué tal?
1: ¿Qué tal, Manu? Muy buenas a todos. A ver cuánto le dura a Meana la motivación.
0: Hombre, no. como mínimo hasta semifinales.
1: No. Luego hay altibajos. Luego en la concentración hay como
2: Romero futbolistas. Romero tira de mí.
1: Claro, luego en la concentración como los futbolistas hay altibajos.
0: Jesús Gallego, hola Galle, ¿qué tal?
3: Hola, ¿qué tal? Buenas noches.
0: Está por ahí también Miguel Martín Talavera, hola Tala.
4: ¿Qué tal? Buenas noches a todos.
0: Y Lluís Flaqué en Barcelona. Buenanit, Flaqui.
5: Buenanit, buenas noches, Manu.
0: Bueno, ahora os pregunto si os falta alguien, si echáis de menos a alguien, si sobra alguno. Pero lo primero, ¿cómo ha ido el acto, Javi, Antón, que ha dicho Luis de la Fuente, en ese acto, en ese vídeo original? Porque estamos en un mundial en el que parece que las federaciones van compitiendo a ver quién hace la forma más original de dar la lista de convocados. Aquí ha aparecido su majestad el rey Felipe VI, que nos hemos quedado todos diciendo, ostras, el rey en el vídeo de los convocados. Y luego, gente de, pues, ciudadanos españoles, un mecánico, un pescador, un no sé qué. Sí. Pues gente de la calle que ha ido dando los nombres de los jugadores.
6: Sí, porque es el equipo de todos, ¿no?
0: Es el equipo
6: de España. Al final es la lista de Luis de la Fuente y ahora es la lista de todos, ¿no? Nos guste o no, ya habrá. Y cada uno tendrá la suya, ¿no? A mí sí me ha gustado el formato. También me gustó mucho la de Inglaterra el pasado viernes.
0: Está bien decir que es la lista del pueblo, pero como salga mal, al pueblo no le van a pedir.
6: Hombre, claro,
0: le van a pedir explicaciones a uno que yo conozco.
6: Nos va a encantar.
0: Ni al rey ni al pueblo.
6: Nos va a encantar si gana, y si no gana, pues evidentemente diremos, nos ha faltado tal futbolista.
0: Va a salir
6: pero
0: bien,
6: esto,
0: va a salir
6: esto
0: bien.
6: Es fútbol y es vida. Esto es así, no se puede o no se debe cambiar. Hombre, la primera pregunta era obligada. La ausencia de Lenormand y la ausencia de Hausen, que ya se barruntaba porque pues uno ha jugado menos de lo habitual.
0: Han sido irregulares, ¿no?
6: Y Hausen ha ido de más a menos. O sea, es que hay que decir las cosas como son. A mí, Hausen de hace un año que vimos todos y que nos sorprendió en esa eliminatoria frente a Holanda, al Hausen de este año, pues sí, que el equipo estará peor, pero que él también está el equipo mal en Madrid y Courtois sigue siendo el mejor portero del mundo. O sea, con esto no digo que Hausen sea el mejor central del mundo, pero que ha involucionado en vez de evolucionado. Es joven, tiene recorrido y seguro que volverá. Pero bueno, esa ausencia hay que preguntarle por ella, y la presencia de Eric y de Pubil.
7: Más que las ausencias, yo te voy a hablar de por qué vienen Eric y Pubil. Creo que es de todos conocido y el rendimiento que han ofrecido estos dos futbolistas. Y ya dije desde hace ya tiempo que iba a haber futbolistas que no habían estado nunca con nosotros y que iban a tener oportunidad de estarlo en esta ocasión.
6: Bueno, pues lo tenía claro. Las respuestas son más amplias, pero está bien condensado el mensaje de Luis de la Fuente. Es un tema que, bueno, pues cada uno tendremos nuestra opinión, pero bueno, es que tanto Hausen como Lenormand han bajado el rendimiento. Eso.
2: Para mí es la gran sorpresa de la lista. Eric García no sabía nada. Ayer domingo nos consta que estaba de los nervios.
0: La gran sorpresa, Eric.
2: Los dos.
0: Eric y Pubil.
2: Es verdad que era más previsible Pubil que Eric, pero para mí es la sorpresa que lleve a los dos centrales, que lo han hecho muy bien, pero que se ha hablado mucho durante el año de un grupo continuista, gente que ya ha venido, el grupo de la Fuente, pues bien, ha llevado por rendimiento a los dos mejores centrales de la liga, que han sido Marc Pubil y Eric García. Como digo, nos consta que ayer Eric García estaba que subía por las paredes, nervioso, que se ha enterado como todo el mundo hoy oyendo la lista y ha puesto en redes lo contento que está. Y nos dicen a toro pasado, es fácil, pero se cuenta cuando se sabe, que es una decisión que de la Fuente tenía tomada ya desde la lista del mes de marzo. En marzo no puede llevar a Pubil por lesión y no puede llevar a Eric García por molestias, pero ya deja fuera a Lenormand, no le lleva. Sí va a Dinhausen, al que han intentado esperar porque el cuerpo técnico de Luis de la Fuente valora mucho cómo saca la pelota Hausen, pero creen que era insostenible, que la candidatura de Hausen frente a la de Pubil y a la de Eric García era imposible de justificar. Pero repetimos, a toro pasado, después de haber hecho quinielas durante varios meses, nos dicen que llevar a Pubil y a Eric García es una decisión tomada desde antes de la lista del mes de marzo, que no pudieron ir en esa lista porque estaba uno lesionado y otro tocado, pero que si hacían buen final de liga iban a ir.
0: Podían haber ido, pero dos. Sí. Ahora os pregunto a los cuatro, a todos, vaya. Pero es que hoy todo el mundo me ha dicho, joder, que 8 del Barça y ninguno del Madrid. Es que hacemos debates de cosas que no tienen para mí, ¿eh? Si es que del Madrid o iba Hausen. No es que haya dejado a 6 del Madrid que estaban para ser titulares. O iba Hausen. Carvajal. ¿A qué selección podía ir Carvajal? Gonzalo, si no ha jugado. ¿Quién?
2: Fran García, el otro que estaba en la prelista.
6: Gonzalo,
2: que no
6: Gonzalo iba a ir.
0: Gonzalo,
6: si hubiese jugado un poquito.
0: Sí, claro.
6: No, pero esto es información.
0: Claro,
6: si hubiese jugado un poquito, claro, habría ido.
0: Y Carreras podía ir, pero y Asencio. Pero quiero decir que es que de verdad viendo los méritos de los jugadores, o iba Hausen o no iba nadie. O sea, que no es que haya seis, que haya... Que yo creo que no hay más allá. Pero bueno, de esto también ha hablado Luis de la Fuente. Le han preguntado que si ocho del Barça, que si ninguno del Madrid.
6: Vamos a escucharlo porque ha hablado sobre ello. Sí, sí. Me consta que no ha habido... No va mirando el equipo, va mirando el rendimiento del jugador. Y esto ha dicho Luis de la Fuente.
7: Yo no miro la procedencia de ningún jugador. Yo únicamente miro si el jugador tiene la posibilidad de jugar con nosotros. No miro si tiene de un equipo que de otro. Yo no tengo esa mentalidad local o localista que puede tener igual algún aficionado. No sé si viene más de uno que de otro. Es que no creo que nos interesa, ni creo que tenga mayor interés que para las cábalas que puedan hacer algunos.
6: Bueno, y es que lo que piensa, o sea, que por ejemplo, que Fermín se ha lesionado y por él ha ido Jeremy Pino. Si no, no habría entrado Jeremy Pino. Esto es así. O sea, y están hablando constantemente con los equipos. Y hemos contado ya a mediodía en Ser Deportivos que Lamine Yamal evoluciona muy bien y que no es descartable que esté en el debut de España.
0: Ha dicho que puede estar, ha dicho que pueden estar en el primero o en el segundo partido, ha dicho Luis de la
6: Fuente. Si tengo que apostar, yo creo que en el primer partido va a estar ahí la cosa, pero en el segundo juega seguro. O sea, que Lamine está bien, que están encima de los jugadores, que han estado también encima, por ejemplo, de Víctor Muñoz, que estaba...
0: con molestias, que recayó en el anterior partido.
6: Pero no
0: partido,
6: recayó de la molestia del bíceps femoral, recayó de la parte anterior porque se jugaba Osasuna la vida en primera división, y por ese motivo lo estaba con molestias, pero que está bien. O sea, que están encima de los jugadores, que esto no es una lista que la ponen y se acabó, que están encima de los jugadores. O sea, que es lo que quería remarcar. Y el tema de los porteros, que para mí...
0: Los centrales,
6: donde la vena se le hincha a Luis de la Fuente.
7: Vamos a valorar en cada momento el portero que nos conviene más y jugará en las condiciones fantásticas que tienen los tres, que son de total y absoluta garantía. Parece que solo hablamos de Unai y de Joan, pero es que tenemos un portero, yo también no me canso de repetir, David García, considerado en Inglaterra el mejor portero del mundo. No, pero es que, Rafa, ¿por qué no hablamos de David Raya? Es que es tremendo, es tremendo. De verdad, yo de verdad me quedo asustado. Hablamos solo de Unai, de este caso de Joan. Es que estoy muy tranquilo. Es que sé que el portero que vaya a jugar... Es que fijaros que tres porteros tenemos. Es que tenemos los mejores porteros del mundo.
6: Bueno, pues eso, se va calentando, porque este tema, el debate va a estar ahí encima de la mesa, porque, oye, pues a mí me encanta, es el primer portero para él.
0: Es verdad que no preguntamos por David Raya nunca. Que ha entrado Joan García y parece que el debate es o Unai Simón. Vamos, que yo creo que no hay debate, para mí no hay debate. Sé que va a haber debate mediático, pero sé que en Luis de la Fuente hay 0,0 debate. Correcto. Ahora lo hablamos en el Sanedrín, pero bueno.
6: Y es así, o sea, lo que acabo de decir, o sea, cero debate, o sea, su portero es Unai Simón, porque se lo ha ganado Unai Simón. A mí me gustará más Raya. O me gustará Joan García, o me gustará el que sea, o Remiro, que no ha venido, pero que el portero de la selección española
0: Totalmente.
6: Se llama Unai Simón porque se lo ha ganado. Y esta última frase que os dejo, que a mí me ha gustado.
0: ¿Cómo define a la selección con tres palabras?
6: Martín, y me ha gustado porque las tres se lo ha pensado y creo que define muy bien lo que le gusta a él en sus equipos.
3: ¿Podrías elegir tres palabras que definen tu lista?
7: Mira, si me viene rápidamente, primero calidad, humanidad y competitividad. Creo que en eso somos un equipo muy poderoso. Hay más virtudes, ¿eh? Y también cosas que hay que mejorar, muchas.
6: Yo creo que define un poco lo que
0: es. Sí, la verdad que sí. Yo coincido bastante con él, me parece que es un...
6: Un poco lo que es él.
0: Sí, un grupo bastante sano, que creo que le preocupa mucho, muy humano, la calidad es innegable, y además la competitividad, porque es un equipo que viene de ganar la Eurocopa, que son gente que está acostumbrada a ganar. Antonio, bueno, algo más de esa lista.
8: Humanas son todas, ¿eh?
0: Sí, humana.
8: Inhumana no hay ninguna selección.
0: Sí, hay algo. Ah, pues te digo una cosa, ha habido alguna inhumana. Luego le preguntaremos a nuestros futbolistas a ver qué piensan de eso. ¿Algo más del acto de Luis de la Fuente?
2: Sencillamente lo que hemos comentado, que el día 30, el sábado, a las 5 de la tarde, se concentra la selección española en Las Rozas. A las 6 van a ver la final de la Champions. Este año cambia la hora, para el que esté un poco despistado, van a ver la final de la Champions. Que los que juegan la final, los tres del Arsenal y el del PSG, Fabián, no se incorporan hasta el día 5 para viajar a Puebla para el partido contra Perú. Por tanto, se pierden el partido del día 4 de junio en Coruña ante Irak, y que para ese partido se lleva a Beñat Torrientes, Javi Guerra, Javi Rodríguez, Jesús Rodríguez, Leo Román, Mar Bernal, Gonzalo García, John Martín y Sergio Gómez, que van a estar entrenando durante la primera semana, van a viajar a Coruña y después se quedan ya de vacaciones y no se incorporan al Mundial.
0: Esos 9 jugadores que van en esa primera fase de preparación. Romero Gallego, Talavera, Flaqui y Raez y Meara. ¿Qué os falta? ¿Qué os sobra? ¿Qué os parece la lista de Luis?
1: Bueno,
0: aparte
1: yo creo
0: de humana,
1: que
0: como decía Gallego.
1: Ya hemos logrado que cuando dice Luis de la Fuente, porque este es
9: Este es el revival de lo de las buenas personas. Mm. Antes se descojonaban 15 y ahora solo nos queda Gallego. Bueno, un paso adelante, un paso adelante.
0: Yo, no sé si solo, ahora veremos al final del Sanedrín. Y alguno que falta, y alguno que falta.
8: Tú eres otro humanista también.
9: Un paso adelante ha dado ya Luis de la Fuente. Bueno, yo creo que no vamos a ser originales, ¿no? Llevamos desde el especial de la cadena SER, desde el mediodía, diciendo que es una lista justa. Bueno, pues es una lista justa. Sí. Luego ha dicho Gallego a las 8:30 y tiene razón, que como todas las listas, pues tiene también algún matiz, porque es evidente que la personalidad del seleccionador se tiene que ver en algún futbolista. Pues si ves que Baena no ha hecho una buena temporada y lo ha metido por delante de Fornal, pues bueno, puede parecer una injusticia deportiva, pero es que Baena es un futbolista de Luis de la Fuente. Si ves que Jeremy Pino tampoco ha hecho una gran temporada, pero es un tipo de la confianza de Luis de la Fuente y lo mete, pues más que justo ahí, pues ha tenido un detalle, ¿no? Pero yo creo que si decimos que es una lista justa, decimos, se aproxima mucho a la verdad. Y luego también creo que el tema de la portería, que es una cuestión que a Luis de la Fuente es evidente que hoy, no sé si enojado es el verbo, pero es algo que le incomoda, pues se va a tener que acostumbrar a que esto aparezca durante los 40 días de concentración, porque él habrá abierto, quizá obligado, pero ha abierto un debate que antes no existía. El debate no existía porque los roles de los porteros estaban muy claros. Había un 1, había un 2, había un 3, y ahora han metido en teoría un 3, que a la mínima que pase algo raro en la concentración de la selección, mucha gente le va a pedir como el portero número 1.
8: Bueno, yo no creo que haya ninguna locura en la selección. Todo me parece razonable.
0: Sí, bastante sentido común, ¿no? Es verdad, perdona, Galli, que lo que ha dicho, solo un matiz, que lo que ha dicho Romero, es verdad que cuando explica por qué no está Lenormand, pues es porque no ha tenido una temporada muy regular en el Atlético de Madrid. Sin embargo, Alex Baena, que tampoco ha tenido una temporada precisamente muy regular, sí que está. O sea, que ahí está un poco la confianza que tengas en el jugador. Más allá que hay algunos que no están en su prime, no están al 100%, pero que va, como Alex Baena, perdona.
8: Es que claro, es que eso iba a decir, que esa es la subjetividad del seleccionador, que es que le pagan por esto, por elegir, ¿no? Entonces, a mí me llama la atención que dos centrales con los que ha hecho los últimos dos años, como son Hausen y Lenormand, no haya esperado a ninguno y haya convocado a dos jugadores con los que no ha contado, más allá de lo que dice Meana, que en la última convocatoria podían haber estado, etcétera, etcétera. Y entonces, y por ejemplo con Baena dice, no, pero es que Baena con la selección siempre rinde, ¿no? Claro, y Lenormand con la selección también siempre rinde. Pero bueno, ahí está la subjetividad y lo personal del seleccionador. Es que no lo puedo, como llevar a Jeremy Pino, que ha metido dos goles en toda la temporada con el Crystal Palace. Bueno, es que yo le doy al seleccionador la facultad,
0: claro,
8: de decidir en la lista, que por eso es el seleccionador. ¿Le saldrá bien? Ojalá le salga bien. Que luego, qué sé yo, hay algunas decisiones que no entendamos, pues lo contaremos, pero yo no creo que haya ninguna locura en la lista.
10: Yo, a mí, para empezar, quiero decir una cosa que has dicho tú al principio. Me ha gustado mucho cómo han dado la lista. Creo que ha sido una forma original y muchas veces ponderamos los anuncios de Argentina, de otras selecciones, pues yo creo que hoy...
0: Ha estado bien, a mí me ha gustado.
10: Que la Federación Española, hay que decirle chapó, a mí me ha gustado mucho que la gente de la calle, del día a día, los que vamos a disfrutar de la selección, pues sean los que hayan dado la lista. Eso por un lado. Por otro, evidentemente es una lista competitiva. Creo que no vamos a hacerlo mejor o peor porque tengamos la opinión de que pueda faltar a alguno. Me parece que tenemos un grupo bastante competitivo y ya hoy evidentemente toca hablar de todo esto porque es el día de la lista, pero a partir de mañana pues estos son los 26 que hay y con estos a muerte. Dicho esto, yo por hablar de precisamente del día de la lista, yo voy a hacer dos matices. Yo creo que Luis de la Fuente, si escuchamos su discurso en todo este tiempo, de su familia, de la gente, de los suyos, de su núcleo, pues yo creo que hoy se le ha clavado a dos de su núcleo duro. Se le ha clavado a Alex Remiro y se le ha clavado a Robin Lenormand. Alex Remiro, si Unai Simón va a ser su portero, porque si es Joan García, entonces me callo, porque si es el portero del Barça, es evidente que lo pone por delante de los tres que ha llevado siempre, y a partir de ahí se corre un escalón y el que se cae es Alex Remiro. Pero había sido, el rol que había tenido la selección había sido impecable, ha sido ponderado muchas veces por el seleccionador y creo que hoy lo deja fuera y para mí se la clava. Y algo parecido con lo de Robin Lenormand. Siempre ha rendido con la selección española, incluso cuando ha sido más criticado, él siempre ha sacado la cara por el hispano-francés y ha tenido una temporada, como tú bien decías, irregular, pero creo sinceramente que en la recta final de temporada...
0: Sí, es donde más ha jugado.
10: Junto con Pubil, para mí ha sido el mejor central del Atlético de Madrid, por delante, incluso fíjate lo que te voy a decir, de David Hanschko, que ha estado bastante más irregular en esta recta final. Y luego también él pondera el tema del rendimiento. Yo creo que claro, también cuando no eres del Madrid, del Barça o del Atlético de Madrid, pues es evidente que hay mucho menos lío y mucho menos debate, pero yo creo que el rendimiento de Pablo Fornals, para mí uno de los grandes responsables de que el Betis haya acabado quinto en Liga de Campeones, con Isco fuera de combate, con los Chelsea fuera de combate, con Rabat durante un tiempo fuera de combate, que ha tenido que jugar en las tres posiciones del centro del campo, ha acabado con 9 goles, 9 asistencias, lo conoce de todas las categorías, lo ha llevado al sub-21, al sub-19, ha sido importante con él, y creo que para mí estaba por delante el rendimiento de jugadores como Baena o como Gavi. Y a mí ese sí me chirría bastante que Pablo Fornals
0: se haya quedado fuera. No has dicho nada de
10: sí,
0: Coque.
10: Se haya quedado fuera.
0: No has dicho nada de Coque.
10: Bueno, porque
0: digo que el otro día, el jueves lo decías, al final.
10: No, te digo porque no digo nada de Coque, porque
0: sí,
10: cada vez que digo algo de Coque,
0: pues ya está, pues no lo digas.
10: Escucho risas, cachondeos, y la verdad que me parece mal para un tipo que es súper profesional.
0: No, vamos, que va de Coque ha hecho un temporadón, 800, pero yo creo que no estaba 800, en la quinila 800, de Luis de la Fuente, aunque ha hecho una gran temporada.
10: Partido de Atlético Madrid, para mí ha hecho mejor temporada que los dos medios centros que van, tanto que Zubimendi como que Rodri. Ha hecho para mí una de las mejores temporadas de su carrera. Ha jugado 56 partidos, no se ha lesionado ni una sola vez. Ha estado siempre a disposición, fue el mejor en los 120 minutos de la cartuja de la Copa del Rey, pero como cada vez no estaba en los planes del seleccionador, él sabrá por qué, y cada vez que se nombra el tema de Coque, pues hay risas, yo creo que más que nada por...
9: Pues está muy claro, ¿no? ¿Por qué?
10: Porque la gente no se cachondee, que me parece que no es un tema
9: está
10: para
9: está muy
10: ahí.
9: Claro por qué, porque ganó pues, con la Eurocopa, con el Balón de Oro y con uno de los top 3 mediocentros ahora mismo que hay en Europa. O sea, uno es Rodri, Balón de Oro, y el otro Zubimendi, top 3.
0: El cachondeo, evidentemente, dentro de nuestros vaciles, y no por Coque. Que Coque si hubiese ido, me parece que sería un jugador.
9: El equipo juega con un mediocentro.
0: Creo que no hace falta aclararlo, pero por si acaso lo digo, ¿no?
11: Yo la expresión que utiliza Atala de se la ha clavado, me parece que no es acorde a lo que pasa. Creo que Luis de la Fuente ha madurado muchísimo esta lista, y creo que todas las decisiones que ha tomado te las puede argumentar con argumentos, valga la redundancia, sólidos y poco rebatibles. Es decir, creo que es una lista.
0: No, es que los que ha traído son mejores que los que se han quedado fuera.
11: Están
0: mejor que los que se han quedado fuera.
11: Y a lo mejor algunos.
0: O sea, se la ha clavado al Enormal. Se la ha clavado al Enormal. Pero es que los que han entrado han jugado mejor que ellos.
9: Y eso es lo que más
10: ha medido. Para mí, Laporte no ha jugado mejor que el Enormal.
0: Bueno.
10: Para mí, y para mí Baena
0: en el global de la temporada
10: o para mí Baena y Gavi, que Gavi lleva jugando poco más de mes y medio, no han hecho mejor temporada que Fornals, pero bueno, yo creo que a los argumentos que tú dices, Flaky, yo creo que también hay argumentos para sostener lo que estoy diciendo yo.
11: Bueno, por eso digo que lo de se la ha clavado, me parece que es poco acorde con la lista que ha dado Luis.
8: Digamos que ha puesto otras cosas en la balanza.
11: Claro, al final Joan García va por Remiro porque Joan García ha sido el mejor portero de esta liga, y luego el debate que vaya en la portería, pues el volumen de ese debate dependerá de lo bien o mal que lo haga Unai, que va a ser el titular de principio, y si lo hace bien va a ser titular hasta el final sin ningún tipo de dudas. Creo que no habría habido mayor injusticia que Eric García, que son los mejores defensas de la liga, no estuviera en la lista. En cuanto a Gavi, pues... en esta lista hay mucho de meritocracia, y luego en una lista de 26 el seleccionador creo que se ha ganado el derecho a poder llevar a gente con la que él cuenta para hacer grupo, para aumentar nivel de intensidad de los entrenamientos, y creo que Gavi era uno de esos. Y Gavi en este sentido llega a la selección, a diferencia, por ejemplo, que decía Raez de Gonzalo, que no ha jugado. Bueno, pues Gavi ha contado con la complicidad de Hansi Flick, que le ha hecho jugar y jugar y jugar los últimos partidos, precisamente para que pudiera llegar a con opciones a esta lista. Creo que es una lista muy acorde con lo que se esperaba. No estamos en un tiempo de grandes debates, no estamos en los tiempos de Raúl Selección, de casi claro. hay pequeñas
0: que podía haber entrado Fornals,
9: por ejemplo Moleiro,
0: más claro que podía haber entrado
9: Moleiro, no ha entrado porque va a Baena. Me la
0: claro,
9: me
0: por eso digo que sí, y que podía haber entrado Moleiro, vamos, yo creía que iba a entrar.
9: Sí, no ha entrado, porque al ir Baena, digamos que son parecidos en la cabeza.
0: Perfiles muy parecidos.
9: En la cabeza de Luis de la Fuente, y busca a Jeremy Pino porque tiene más desborde por banda. Por ese motivo no ha ido Moleiro.
2: A mí el debate de Gavi no lo termino de entender. Me sorprende mucho. O sea, Gavi es
0: que esté Gavi o que haya debate sobre Gavi.
2: Gavi es un intocable de este equipo.
0: Vamos, pero bueno.
2: Y encima está jugando en el Barça, y encima en perfecto estado de revista, podemos ponerle un número, pero está entre los 15 mejores jugadores de este país, o entre los 20 o entre los 16. Estamos hablando de un jugador espectacular.
10: Bueno, esta temporada.
2: Esta temporada, que te parece a ti que ha jugado mejor Coque, perfecto. Pero aquí estamos hablando de quién es Gavi en el fútbol español. No, espera, termino. Y quién es Gavi, termino. Y quién es Gavi en esta selección.
10: Pero no saquéis el comodín de Coque.
2: No, lo que decimos que. Lo que decimos que. Vale, pero termino. Que Pablo Fornals en esta selección es el 26 o el 24. Fornals al 100%, la mejor temporada de su vida en su prime, en este equipo es el 24 o el 27, pero en este equipo, pero Gavi en este equipo y en el fútbol español juega en el Barça, ha jugado un mundial con Luis Enrique,
8: es muy importante,
2: tiene nivel para jugar en el Barça. Y Fornals no tiene nivel para jugar en el Barça.
10: Pero ¿qué
2: el Barça juega la Liga, gana la Liga, arrasa. A lo que voy, que Gavi es un intocable de este equipo, un intocable del fútbol español.
0: Por lo futbolístico y por lo que aporta en el vestuario, que eso lo ha destacado varias veces.
10: Yo creo que para ponderar a un futbolista, creo que no hay que decir.
2: Que me encanta Fornals, que estamos analizando.
10: Que
2: estamos analizando, que comparar a Fornals con Gavi es incomparable. No por gustos, es incomparable.
10: Yo creo que si hablamos de la. Bueno, pero eso es tu opinión futbolística.
2: No, es incomparable en el mercado. Es incomparable en el mercado. Si Gavi sale al mercado, lo ficha el Bayern de Múnich o el Chelsea.
10: Bueno, pero porque juega en el, Barça, no haga solitario.
2: Pues estamos haciendo un debate con Gavi,
10: Decir que la temporada. Pero bueno, pero escúchame, cada uno podrá decir lo que quiera.
2: Vale, pero, pero es que no es debate, Gavi.
10: Que para decir que la temporada 25-26 ha sido muy superior la de Fornals.
2: Vale, pero es que por esa regla de tres, si fuera por el minuto, llevaríamos a Espino.
0: Son perciles distintos, son perfiles diferentes. Fornals y Gavi son perfiles tan distintos.
10: Pero no solo la de Gavi, y Manu, no solo la de Gavi. Ha sido superior a la de Baena, para mí ha sido superior a la de Fabián Ruiz, y para mí ha sido uno de los mejores centrocampistas españoles de toda la temporada y de forma regular.
0: De todas formas, también es verdad que Luis ha intentado traerse a su equipo de la Eurocopa.
9: Bueno, claro, pero
0: y no ha traído a Carvajal y a Morata, pues porque él quiere a su Rodri, a su Zubimendi, a su Lamin, fíjate, a su Nico. Si es que hay 4 o 5 que están tocados y él quiere a su selección, a su grupo.
9: Nos estamos olvidando de uno fundamental.
10: Sí, pero ahí estaban Remiro y Lenormand y no son los
9: estamos.
0: Sí, pero perdona, Romero, pero es verdad, no ha traído a Remiro y Lenormand. Pero puede decir.
10: Lo nacionalizó, pero alguien ha dado confianza cuando había mucho debate.
0: Pero alguien puede decir algo. Sí, pero alguien puede decir algo porque no venga Remiro y venga Joan García. Es que nadie puede discutirlo. Y alguien puede decir que no viene Lenormand y vienen Eric y Pubil. Se han hecho un temporador los dos.
10: Estoy de acuerdo contigo, Manu, pero entonces no utilicemos el debate de los suyos, de la Eurocopa.
9: Que estás enfocando mal el debate, con todo el respeto, que es que son casos diferentes. O sea, Lenormand no ha venido porque considera que a igualdad de condiciones en el aspecto deportivo entre Lenormand y Eric García, por ejemplo, el nivel ahora de Eric García es superior a Lenormand. Pero entre Gavi y Fornals, lo que considera el seleccionador es que del nivel que dé Fornals en la selección, el de Gavi es superior. Por eso viene Gavi. ¿Por qué viene Merino? Que es la exposición más clara de lo que es un tipo de seguridad para Luis de la Fuente, que no ha jugado en toda la temporada, y desde el principio Luis de la Fuente le dijo, si estás bien,
0: está claro,
9: vas a venir. ¿Cómo ponderamos la temporada de Merino? Incomparecencia, no ha podido jugar. ¿Por qué está en la selección? Porque considera que aunque no esté a su mejor nivel, no hay un futbolista en el fútbol español que a igualdad de condiciones le pueda dar a la selección lo que le da Merino.
8: Por eso es una lista personal.
0: Claro que sí, hombre. Por eso, y lo de nacionalizar a un jugador, tampoco ya por eso, o sea, quiero decir que es verdad que se nacionalizó con Luis de la Fuente. Pero claro, yo puse a Lenormand. Yo me he equivocado en Lenormand y en Moleiro, los dos.
9: Pero no por nacionalizarlo
0: ya va a venir.
9: Porque era el central más utilizado.
0: El que más. No, el jugador más utilizado por Luis de la Fuente. Quitando el portero, el jugador que más. Gallego.
8: Yo tengo la sensación de que, por ejemplo, a Gavi le ha ayudado para esta convocatoria jugar en el Barcelona y jugar con Lamín y jugar con Pedri. Y a Eric García también le ha ayudado en la decisión. Que saca pecho Luis de la Fuente de esa sensación de grupo, de familia, de convivencia. Yo pensé que no, pero creo que finalmente ha hecho. Porque sí, el Barcelona ha ganado la Liga. El Barcelona ha ganado la Liga y ha ganado de sobra la Liga. Pero Barcelona cayó eliminado en la Champions con el Atlético de Madrid y en la Copa con el Atlético de Madrid.
11: El nivel de Eric, ¿cuál ha sido? Es que estamos hablando del mejor jugador, mejor defensa de esta Liga. Quizá,
8: ¿de qué? ¿De lateral derecho?
11: De lo que tú quieras, de central.
8: No, pero es que lateral derecho, y de cinco,
0: que también ha jugado.
11: Sí, de cinco a él no le gusta tanto, pero de lateral derecho, y de central, te rinde.
8: Que de cinco no, pero déjame que te diga, déjame que te lo argumente. Dime. Eric García es un centrocampista reconvertido a defensa. Y la última parte del campeonato ha jugado de lateral derecho. Eric García de toda la vida ha sido centrocampista.
11: Pregúntale, que le hemos preguntado. Él se siente mucho más cómodo. Su posición ideal es de lateral derecho, sino de central. De toda la vida, y la que menos le gusta es centrocampista.
8: Su posición ideal es lateral derecho, pero si tenemos dos laterales derechos y yo, ¿de qué va Eric García? Eric García va de central. Eric García va de central. Porque si me dices que va de lateral derecho.
10: Solo van cuatro.
11: Claro, yo te digo.
8: Entonces,
11: yo te
8: ¿qué llevamos? ¿Tres laterales derechos? Yo, por eso te digo.
10: Rodri puede jugar de central igual también.
8: Sí, Eric García ha jugado.
0: Ya lo hizo Luis Enrique.
8: Termino. Eric García ha jugado la mitad de la temporada, la recta final del campeonato, de lateral derecho. Es de lo que ha jugado. Y ahí ya tenemos a dos laterales derechos. Ahora dice,
2: Eric va de central.
11: Va de central, Eric.
8: Por eso que va de central.
2: Porque ha jugado la temporada de central.
8: Pero la parte final de la temporada ha jugado de lateral derecho.
2: Habéis venido aquí a discutir dos cosas. Es que
0: Gaby y el lateral derecho.
8: No, es que Talavera. Si te parece, no decimos nada.
2: No digo nada. Pero Talavera.
8: Si te parece, te pedimos perdón.
2: Que no, pero Talavera. Pero Talavera lleva con Fornals desde las 11:30 y el jueves en su lista no metió a Fornals. El jueves Talavera en su lista no metió a Fornals.
8: Pero que tú no querías que viera Eric García, Viana.
2: Pensé que no le iba a llevar, lo he dicho.
8: Tú que eres el que conoce. Pensé que no le iba a llevar. Algo no te cuadra.
2: Claro, un segundo, pero que yo lo llevo diciendo desde las 7 de la tarde. Pensé que no le iba a llevar. Claro, pero que Eric García ha hecho mejor temporada que Hausen, es evidente.
9: Sí, pero una cosa es el apunte. Una cosa es el apunte y luego otra decir que Eric García ha sido el mejor lateral derecho de la competición.
11: No, yo digo que estamos hablando quizá de
10: los mejores defensas. Ni el defensa de la competición tampoco ha sido el mejor.
9: Tú has dicho el mejor central, el mejor lateral. Llorente, de largo, ha sido mejor lateral derecho de Eric García en esta temporada, de largo. Y luego de central admite la comparación que ha sido top 3 seguramente de los centrales. Pero no ha sido el mejor defensa de la competición.
0: Yo que tampoco puse a Eric García en mi lista, no lo puse, pero luego es verdad que que ves la lista y ves el temporadón que ha hecho y dices,
9: ha
0: hecho un temporadón. Y luego, que es verdad que pues a lo mejor Luis de la Fuente también ha pensado que Rodri, que se ha recuperado de la lesión y tal, pero que pues si le pasa algo a Rodri o Zubimendi, pues es verdad que Eric García te puede hacer de 5 perfectamente. Es que es un jugador que te hace lo que dice Gallego. Te juega de 5, aunque es lo que menos le gusta, pero te lo podría hacer.
9: No ha ido Aleix García.
0: Aunque va de central.
9: Por ejemplo, uno que está en el equipo ideal de la Bundesliga.
0: Sí, sí, también.
9: Que se ha quedado ahí por números, no cabe.
0: Y sobre la portería, Santi Ovalle en Barcelona. Bonanit.
12: Hola, Bonanit.
0: Yo digo que no hay debate con la portería. Es que lo creo de verdad, que no hay debate. Otra cosa es que vaya a haber ruido, pero no es lo mismo ruido que debate. Lo que pasa es que Joan García ya estuvo en los Juegos Olímpicos, fue suplente, creo que fue el tercer portero, y no pasó nada. No sé. Parece que la gente está pensando que ya verás ahora con Joan García en la lista. No era el portero del Barça. Por eso digo que puede que haya más ruido ahora, porque es el portero del Barça, pero yo creo que no hay debate en el seleccionador. Pero da la impresión, Santi, no sé qué dicen desde el entorno de Joan, que ahora ya verás la que se va a liar en la selección porque ha ido Joan García y va a pelear con Unai Simón.
13: El mensaje ya lo mandó en la entrevista que hicimos hace tres meses, ¿no? Aquí, pero recalcan hoy desde el entorno de Joan García que estar en la lista es un regalo, que sabe que los debates son inevitables, pero que a él le gustaría que no hubiera debates. Como te digo, para él es una alegría enorme, va a sumar, va para ayudar, está encantado de poner su granito de arena, sea en el rol que sea, si es de primero, si es de segundo, si es de tercero, bien también. Quiere ayudar a ganar la segunda estrella y lo que pide, sabe que es muy difícil, casi imposible, pero lo que pide es que su figura no levante debates que puedan perjudicar al grupo, porque va a aceptar el rol que le diga Luis de la Fuente.
0: Así que os ha quedado claro, ¿no? Que no hay debate con la portería. O sea, que no va a haber ruido si Joan García no juega ni un minuto en el Mundial. Tiene asumido cuál es su papel.
9: El ruido lo va a hacer.
14: Como diría Del Bosque, Joan García se va a comportar como un buen chico. Pero es que ese no es el debate.
0: Correcto.
14: Ese no es el meollo del debate. El meollo del debate va a ser
0: como falle
14: Ese es el meollo del debate. El meollo del debate es un partido malo de Unai Simón. Ahí habrá que agarrar el volante con las dos manos, si considera Luis de la Fuente que lo tiene que aguantar y que es el portero, que para mí lo es, titular indiscutible de la selección española, y el debate no lo va a generar Joan García o Joan García ni el entorno de Joan García. El debate lo va a generar la convivencia y la gente que le haga las preguntas a Luis de la Fuente, por dejarlo ahí.
0: Bueno, pues nada, la selección está en buenas manos y el equipo que tenemos yo creo que es un equipo, pues eso, competitivo para intentar ganar el Mundial, que también lo ha dicho Luis de la Fuente. Estamos entre los favoritos y todo el mundo, no solamente nosotros lo decimos, sino todo el mundo también.
8: Sí, sobre todo, Manu, vamos a estar tranquilos que quedan todavía 2 meses el Mundial.
0: Y que es un Mundial muy largo y mucho calor.
8: Y si empezamos a debatir ya, dentro de 35 días, ¿cómo estamos?
0: Total. Ya verás cuando llegue el primer 11 y no sé qué. Por cierto, yo me equivoqué en Moleiro y en Lenormand. Han entrado Eric García
2: y Pino.
0: Y Jeremy Pino,
2: tú ayer le dices, sí.
0: ¿A quién?
2: A Jeremy Pino.
0: No, por eso digo. Yo me he equivocado en Lenormand y en Moleiro. Y ha entrado Víctor Muñoz, que no lo había puesto, y Eric García, que tampoco lo había puesto. O sea que y tú te equivocaste.
2: Yo solamente en lo importante, en los centrales.
0: En los centrales.
2: Que es lo único que
0: importa. Lo demás lo has clavado.
2: Pero el resto no tenía importancia. Sí, importaban los centrales.
0: Bueno. Tú hubieras hecho una lista solo de centrales.
2: Claro, que es a lo que estábamos.
0: Por cierto, poco se ha hablado durante el día de la ausencia de madridistas, ¿verdad? Todo el mundo. No, es que no hay ni un madridista. Primer mundial en la historia que no va a haber ni un madridista. Héctor González, hola, muy buenas.
12: ¿Qué tal? Muy buenas, Manu.
0: De esto ha hablado el candidato Riquelme, que hay que hablar que hoy ha empezado ya la carrera electoral. Falta saber la fecha, pero le han preguntado por eso.
12: Sí, en el día que arranca la campaña todavía no tenemos fecha, como dices, aunque todo apunta a que van a ser el domingo 7 de junio. Las elecciones al Real Madrid es cuestión de horas. Si acaso el miércoles, como mucho, que se conozca la fecha. Esta mañana Enrique Riquelme ha presentado su sede electoral. Está en la Castellana, a 20 metros prácticamente del Santiago Bernabéu. Le ha pedido a Florentino Pérez algún debate electoral y sobre el proyecto deportivo todavía no da ningún nombre propio, pero sí tiene claro un mensaje: españolizar la plantilla. Y ha aprovechado que Luis de la Fuente daba la lista para el Mundial para decir que no quiere volver a ver una lista para el Mundial sin madridistas.
15: Hoy un día un poco triste para el Real Madrid, que no ha tenido ningún asistente a la convocatoria de la selección, primera vez en 16 mundiales, y es algo que preocupante. Esperemos que no vuelva a pasar nunca más si se toman las decisiones adecuadas.
12: Luego pone en el eje de su campaña al socio. Ha anunciado que el miércoles va a anunciar la mayor transformación para el socio en la historia del Madrid. Y también hoy ha elevado ya el tono contra Florentino Pérez, por ejemplo, contra esa lona en la que aparecen las 7 finales que ha ganado el Madrid, las 7 ciudades en las que el Madrid ha ganado las últimas 7 Champions. Sobre el legado y sobre el futuro, dice esto Riquelme.
15: Legado y futuro. Legado, pero no únicamente de las 7 Copas de Europa que se han puesto en alguna lona. Hay 8 más también, que también es parte del legado del Real Madrid.
12: Bueno, dice que las Champions son 15, no las 7 sí, solo de Florentino. Y luego carga también contra el actual presidente por, según él, desatender, darle pocos privilegios al socio en el Santiago Bernabéu. También con el precio, por ejemplo, de las camisetas, con el tiempo que hay que esperar para recoger un bocadillo, con el poco hueco que hay entre un asiento y otro, después de 1.700 millones, es la cifra que da Riquelme del gasto de la reforma del Bernabéu.
15: Tienes que salirte 10 minutos antes, primer tiempo, para poder comprarte una bebida y un bocadillo. Esa es la reforma después de 1.700 millones, ¿no? Un gran estadio. Por eso mismo, en esta primera etapa de la campaña, lo que buscamos es, primero, escuchar, seguir escuchando al socio, pero ya adelanto que este miércoles os vamos a convocar a todos, nos encantaría que estuvieseis, para anunciar la mayor transformación, el mayor proyecto transformacional para el socio del Real Madrid.
12: Pues así ha sido el día 1 de Riquelme candidato, por la mañana en Madrid, por la tarde en Valencia. Mañana no hay actos previstos, sí, el miércoles, ese gran acto para presentar sus líneas maestras sobre los socios y lo que él quiere que sean en el futuro.
6: Tenía que haber sido hoy en una rueda de prensa con toda su junta directiva, en 2 horas o 1 hora, y presentas a tu equipo en un hotel, lo cierras y haces una presentación como Dios manda, no hay a la remanguillé, que no dejas a preguntar a la gente. O sea, eso el primer día en Valdebebas con el aval, lo entiendo, o cuando llega con Carvajal y con Antón ahí al Bernabéu, pero el primer día tú te presentas, te llames como te llames, este soy yo, este es mi equipo, y pregunten usted lo que quieran, ¿no?
0: Se ha echado al...
9: Eso lo va a hacer el miércoles.
6: Hay que hacerlo el primer día.
0: Se ha echado al ruedo y a partir de ahora ya empieza la campaña. Por cierto, mañana se tiene que anunciar la fecha, que todavía no es oficial, ¿no?
2: Correcto.
0: Todo apunta que va a ser el 7 de
2: junio. Mañana, como decía Héctor, lo normal es que mañana la Junta Electoral ya comunique la fecha de las elecciones del Real Madrid. Lo normal sería el domingo 7, pero no es oficial.
0: Estamos escuchando ya casi todos los días a Enrique Riquelme. De Florentino Pérez todavía no se ha oído nada después de su última comparecencia, y me imagino que a partir de mañana empieza la maquinaria.
2: Sí,
0: del
2: porque
0: presidente
2: en
0: también.
2: Cuanto ya tengamos fecha, digamos que empieza el Florentino candidato, aunque sea presidente.
0: Eso es.
2: Él ya tiene también una sede en el José Luis del Fondo Norte, muy cerca de la sede de Enrique Riquelme, en la misma calle.
0: A 100 metros.
2: Sí,
0: una
2: en Rafael
0: de otra,
2: Salgado.
12: 15, 20 metros.
0: De una de otra.
2: Sí, sí,
0: una
2: sí,
0: de
2: sí,
0: otra.
2: Sí, sí, en Rafael claro. Salgado, que es la calle del Fondo Norte, en la esquina con la Castellana está la de Enrique Riquelme,
0: claro,
2: en
0: si
2: la esquina con Padre
0: madre.
2: Damián, en José Luis, ahí está la de Florentino Pérez, que, como digo, en cuanto haya fecha, comenzará el Florentino candidato y dará diferentes entrevistas para explicar su modelo de Real Madrid.
0: Pues nada, el Florentino candidato. Suena raro del Florentino candidato.
2: Sí, y se habla mucho,
0: pero así va a ser.
2: Sobre todo en Portugal.
0: Sí,
2: ahora estamos aquí con el hype de Riquelme, que se dice ahora, y con la lista de La Fuente. Pero Mourinho, que terminaba la cláusula barata ahora. Por tanto, si no fichas a Mourinho ahora, tienes que pagar más para sacarle de Benfica. El acuerdo está acordado, nunca mejor dicho, cerrado, pero ya no puedes ejecutar la cláusula barata. Y por tanto, si termina viniendo al Madrid porque gana Florentino en las elecciones, habrá que pagar, en teoría, según explica la prensa portuguesa, más de 10 millones para sacarle de Benfica.
6: Madre mía.
0: Pues nada.
8: Oye, también creo que ha concedido Riquelme, porque aparte de lo de los bocadillos, el proyecto y demás, ha dicho en ABC en una entrevista que tiene apalabradas dos figuras, dos futbolistas, dos estrellas internacionales que van a fichar por el Real Madrid si él es presidente, y que las anunciará en los próximos días. Yo creo que esa va a ser una baza para medir de verdad la,
0: claro,
8: hasta dónde va a llegar. Dos estrellas internacionales,
0: sí,
8: ha dicho.
0: Por eso decía que decía yo la semana pasada, primero, que Florentino Pérez no tenía este debate encima de la mesa, pero se han convocado las elecciones. Él decidió convocarlas, aunque tenía 3 años más de mandato. Él dijo que hay dudas, aquí está, a votar y a elegir. Pero yo creo que Enrique Riquelme, pues lo que tendrá que hacer es intentar ilusionar a los socios diciendo: contra el Madrid de Mourinho, este es mi Real Madrid. ¿Lo va a conseguir o no? Pues no lo sabemos. ¿Va a tener tiempo? Pues ya estamos viendo que va contra reloj y que como dice él, apenas tienen días. Pero empieza a anunciar cosas, y según se vayan calentando los días, imaginamos que pues tendrá que intentar ilusionar a los socios del Real Madrid con nombres. Es que no hay otra manera. Y no sé si con eso le va a dar para presentar batalla a Florentino Pérez. Pero como decimos, pistoletazo de salida hoy de esa campaña electoral, con Enrique Riquelme muy cerquita de la sede también de la de Florentino Pérez, que mañana empezaremos a conocer noticias, como decía Antón Meana. Chavales, un abrazo.
6: Un abrazo.
0: Emocionados con esa lista de Luis de la Fuente y pendientes de la carrera electoral. Abrazo, Romero, Gallego. Chao, Talavera.
8: Abrazo.
0: Hasta luego, Flaky. Las 12 y 13, una menos en Canarias. Enseguida nos vamos con los futbolistas, que hay que hablar de un montón de cosas con ellos. Pero antes, Javi Blanco.
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21: Y entonces llegó el día en que Adi Moore pasó a visitar a Louis Waters. Fue un atardecer de mayo, justo antes de que oscureciera. Vivían a una manzana de distancia en la calle Cedar, en la parte más antigua de la ciudad, con olmos y almezos y un arce que crecían a lo largo del bordillo y jardines verdes que se extendían desde la acera hasta las casas de dos plantas. Durante el día había hecho calor, pero al anochecer había refrescado. Adi recorrió la acera bajo los árboles y giró ante la casa de Luis. Cuando él salió a la puerta, Abby le preguntó: ¿puedo entrar a hablar de una cosa contigo? Se sentaron en el salón. ¿Te traigo algo de beber? ¿Un té? No, gracias. Puede que no me quede el tiempo suficiente para beberlo. Abby miró a su alrededor. Bonita casa. Diane siempre tenía la casa bonita. Yo lo he intentado. Sí que bonita. Hacía años que no entraba. Abby miró por las ventanas al jardín lateral, donde caía la noche, y a la cocina donde una luz brillaba sobre la pila y las encimeras. Todo estaba limpio y ordenado. Luis la observaba. Era una mujer atractiva. A él siempre se lo había parecido. De joven había tenido el pelo moreno, pero ahora era blanco y corto. Todavía conservaba la figura, aunque algo rellenita en la cintura y las caderas. «Te preguntarás qué hago aquí», dijo ella. «Bueno, no creo que hayas venido a decirme lo bonita que está la casa».
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0: Pues vamos con la lista de convocados del Sanedrín del Larguero. Kiko Narváez, hola.
29: Me lo esperaba, buenas noches, Carreño.
0: Álvaro Benito, muy buenas.
30: Yo también me lo esperaba.
0: Rafael Alcorta, ¿qué tal?
31: Uf, qué nervios.
0: Qué nervios, tarde, te madre. Pensabas que te quedabas fuera.
31: Uf, por los pelos.
0: Raúl Ruiz, buenas noches.
32: ¿Qué tal? Buenas noches.
0: ¿Qué pasa? Y José Mari Vaquero, hola, José Mari.
33: Buenas noches.
0: Buenas noches. Pues nada, bienvenidos al Sanedrín del Larguero en el día de la lista de Luis de la Fuente, que ahora os pregunto a vosotros, a los que sabéis de verdad, a ver qué os parece la lista. Pero si me permitís un segundo, es que creo que estaban de fiesta en Coruña hasta hace nada. Bueno, creo que siguen de fiesta en Coruña. Así estaba la Plaza María Pita hace un rato en Coruña.
34: ¡A primera! ¡Oye! ¡A primera! ¡Oye! ¡A primera!
35: Y sobre todo quiero dar las gracias a esos compañeros, tanto del equipo como del staff, que vienen de comer mierda, ¿no? Y nos han enseñado a todos el sentimiento que es jugar en el Deportivo de La Coruña.
36: Ahora toca disfrutar, hemos hecho historia, hemos vuelto y a pasarlo muy bien y nada, esto es una locura.
34: Coruñeses, deportivistas, gritar conmigo, ¡estamos de vuelta!
0: Pues nada, creo que la fiesta sigue todavía en la Plaza María Pita y se han reunido cerca de 15.000 personas y está por ahí Adrián Candal. No sé si ha terminado la fiesta o va a durar un poquito más todavía. Adrián, muy buenas.
1: Muy buenas, buenas noches. Fíjate, yo hasta la voz también la tengo cascada, no de fiesta, sino de, bueno, todo el despliegue que hemos hecho en Radio Coruña. De momento, pausa. La lluvia lo ha interrumpido todo. Fijaos qué poético, porque ayer la lluvia precedía el partido Pucela y hoy ha vaciado esa plaza de María Pita que estaba Manu hasta arriba. Es, yo creo que se puede definir como una fiesta infinita. Lo de ayer fue tremendo, en Valladolid fue tremendo y aquí la gente está celebrándolo por todo lo alto. Son 8 años muy duros.
0: Joder, que se ha hecho largo. Ahora,
1: muy largo, muy largo. Fue muy duro. La antigua Segunda B, ahí atrapados el Depor con todo lo que movía, pero siempre había 20.000 personas como mínimo. Allá donde jugaba el Depor había gente, los sitios más alejados, Algeciras, Ceuta, siempre deportivistas y vamos, lo han celebrado, claro, como habéis escuchado, por todo lo alto.
0: Fíjate que los que viajaron ayer con entrada a Zorrilla, los que viajaron sin entrada a Zorrilla y luego los que estaban ahí en Riazor y esperaron al equipo que llegó a las 4 de la mañana, ¿no? Creo que llegaron, no sé qué
1: era. Sí, 4:30. Bueno, eso era prácticamente un bus discoteca, ¿no? Ahí ya decía Mario Soriano, que es un poco de la escuela de Llorente, ¿no? Decía, bueno, las luces y las gafas amarillas ya las desterramos, ahora vamos a beber de todo, decía, y lo dio todo. Y otro detalle, no sé si habéis visto un vídeo viral que publicamos en Radio Coruña, sí. Hay una parada de taxis cerca de la radio, que es donde la gente cuando va un poco de reenganche, va a coger el taxi. Estaba Mario Soriano allí para coger su taxi y lo miramos en directo, bueno. Y dice, qué bonito es el amanecer.
0: Qué vamos, bonito, qué bonito. Fin, el amanecer cuando tope. Vuelves a primera 8 años después, así que enhorabuena al Depor y en A Coruña hoy pues todo el mundo estaba de fiesta. Es que es muy duro, Kiko, Álvaro y Rafa y José Mari y Raúl. La travesía para un super D porque venía de ganarlo casi todo, de ser un grande del fútbol español. Te ves en primera ref y caes en el infierno, ¿no?
2: Claro. Raulito coge y entiende mucho más de lo de la segunda.
0: Sí, sí, sí.
2: Que es cierto,
0: no, lo digo porque de infierno,
2: pero Manu es que está en primera ref.
3: Claro.
2: Después, a ver la dificultad, presupuestos como la Almería, y de repente uno de los años que menos te lo puede esperar, y sabiendo, como decía él, con tanta mierda, tanto fango, sí. Y de repente de volver otra vez arriba, y después los ambientazos, Raulito, que se montaban en Riazor, macho.
3: Bah, Riazor, campazo, batía récords de asistencia. En primera red,
0: correcto.
3: O sea, eso es el mérito que tiene este equipo, que la afición no ha fallado en ningún momento. En los tiempos malos, recordemos que perdió un playoff de ascenso de primera federación a segunda en su casa, y contra el Albacete, si mal no recuerdo. Y eso fue un palo muy duro. Y luego volvió a perder otro playoff. O sea que han sufrido mucho, como decía, no tanto la palabra mierda, pero sí que es verdad que han sufrido muchísimo, han apoyado muchísimo, tiene un respaldo detrás económico enorme, como esa banca.
0: Sí.
3: Y eso tuvo una época también, cuando ya en segunda A, con Lucas Pérez, un malentendido que se tuvo que ir, etcétera, etcétera, que parecía que se desequilibraba un poquito todo. Y este año lo ha conseguido, entrenador nuevo, Antonio Hidalgo, lo ha hecho muy bien. Y tiene para mí una delantera espectacular, con Jeremay y David Mella, y Mella, que no ha podido jugar los últimos partidos porque estaba lesionado, pero tiene un futuro
2: Manu,
3: ahí.
2: Se monta Raulito un ambientazo porque el tema del autobús y la llegada del Cádiz Club de Fútbol, que no era para ascender, sino para salvarse, Manu. Y nosotros tuvimos unos pocos de años en el Carranza en primera y ni la mitad de la mitad.
0: Fíjate.
2: Una calentura allí en el Mirandilla, bueno, Carranza, que ya lo... A Carmelo, Pepe Mejía y compañía no hubiese gustado vivir lo que existe a día de hoy.
0: Sí, sí, es una pasada, es una locura. Pues nada, enhorabuena al Depor y oye, que ahora descansen, que lo disfruten y que se armen para hacer una buena temporada en Primera División. Es uno de los grandes de nuestro fútbol que vuelve a la Primera División. Así que nada, Adrián, cuídate y a parar ya de fiesta, ¿no? Que ya vale de fiesta.
1: Sí,
0: no.
1: Yo creo que... Bueno, no sé, el domingo os digo que van a Cuatro Caminos, que es la fuente, a celebrarlo.
0: Claro, o sea, esto, que falta el último
1: anuncia
0: partido.
1: Que esto se alarga.
2: Mara y Almeña,
1: mañana
2: van a por ahí.
1: Y mañana van a la Xunta.
0: Y Bebeto.
1: Y Manu, otro detalle más, sí, déjame contarlo. Sí. Lo decía ayer también Lendoiro con nosotros. Decía, ese también es el ascenso de los niños. Porque está de moda en Coruña, vas a un parque y son todo camisetas del Depor. Estos niños nunca vieron al Depor en primera.
0: Claro.
1: Y lo van a ver y se han sido siempre del Depor en este momento. Así que es el ascenso también de los chavales.
0: Sí, señor.
33: Fíjate, Manu, que desde que del 80 que empecé yo a jugar, los dos campos y los dos torneos que más veces he ido han sido precisamente el Teresa Herrera y el Carranza.
0: Fíjate.
33: Sí, sí, qué tiempos aquellos.
0: Qué tiempos aquellos. Ese Teresa Herrera que costaba levantarlo, el que lo ganaba decía, joder, a ver, yo no levanto. No, entre seis tenía que levantarlo.
3: Y el Carranza,
0: y el Carranza ni te cuento.
3: El Carranza ni te digo.
29: Lo ganamos con Juninho y nosotros. Juni, cógelo tú, decía. Pero si para mí la Torre Eiffel, no sé.
0: Sí, sí, total, total.
6: No os olvidéis del colombino, lo que era el trofeo.
0: También, también.
3: Había ahora, ya no, ahora ya no se juega.
0: Ahora ya no.
3: Bueno, ya bueno. No tienen ese poderío.
0: Pues nada, enhorabuena al Cádiz que se salvó ayer, que ayer le mandaba mensaje a Kiko, sufriendo mucho, pero salvados. Y enhorabuena al Depor por este ascenso. Adrián, un abrazo, hasta mañana.
1: Buenas noches.
0: Buenas noches, buenas noches. Y enhorabuena a Coruña y al Deportivo, que vuelve a estar en su sitio, entre los grandes. Sí. Y otro histórico. Pues
3: esa
0: fíjate,
3: es la noticia.
0: Pues fíjate,
3: sí,
0: otro histórico. Zaragoza.
3: Eso sí que es historia.
0: Eso sí que es un drama, ¿no?
7: Ese club, esa ciudad, construyendo un estadio nuevo.
0: Haciendo un estadio nuevo.
6: Es increíble.
3: Una afición enorme, una ciudad enorme.
6: Pero ya llevaban unos años, Raúl.
3: Sí.
6: Unos años, muchos cambios de entrenadores.
3: Lo hemos dicho.
6: Cambios incluso en la dirección deportiva. Muchas cosas,
3: no sé si son 20, pero entrenadores ha habido un montón, 14 o 12 directores deportivos, jugadores que han pasado por ahí en los últimos años, Borja Iglesias, William José, Borja Bastón, han pasado a Ángel, Luis Suárez, han pasado delanteros de una categoría enorme en segunda y no han logrado ascender. Lo más cercano estuvieron en Las Palmas, precisamente.
0: Sí,
3: no, lo más cercano fue Álvaro en Las
7: Víctor
3: Palmas.
7: Fernández, también muy cerca que lo tuvieron.
3: Con Popovic a 7 minutos estaban ascendidos en primera.
0: Joder,
3: y le dio la vuelta el
0: aspecto.

0: Por eso a veces cuando los jugadores van a pedir perdón, a mí no me no me gusta, porque el jugador tiene que hacer lo que tiene que hacer, tiene que intentar ser el mejor profesional posible en el momento que esté y aceptar las cosas, pero al final pedir perdón por algo que si tú has hecho lo que has podido, que tienes que pedir perdón a quién.
1: Totalmente. Fíjate lo que es A Coruña ahora mismo, de fiesta, y no sé cómo está Zaragoza hoy, después de lo de ayer. Santi Sáez, en Radio Zaragoza. Hola, buenas noches, ¿qué tal, Santi?
2: Hola, buenas noches.
1: Fíjate, lo que es un año tras otro, la decepción de no subir a primera, que era decepcionante, un año más sin subir, un año más sin subir. Pues claro, nadie contaba, aunque se lo venían temiendo, pero nadie quería ni imaginar que pudiera ocurrir esto, que el Zaragoza bajase a Primera Federación. El lobo ha llegado, sí.
2: Sí, es que es una tristeza enorme aquí en la capital aragonesa. Ni los más viejos del lugar recuerdan una situación como esta. Casi 8 décadas, es decir, para alguien que lo pueda recordar ahora, tiene que tener en torno a los 90 años. Tendría aquel entonces 10 años. O sea, generaciones y generaciones que no han visto al Real Zaragoza.
1: O en primera o en segunda,
2: Correcto, fuera del fútbol profesional. Por lo tanto, aunque esto se venía mascando, no es una cuestión de este año, es una cuestión ya de varios años, es una deriva terrible, y el Zaragoza iba ya rozando y salvándose prácticamente en las últimas jornadas en los últimos años, ¿no? Pero no por esperado es menos doloroso. Día de indignación total de la afición zaragocista, además por el silencio de la cúpula del club, que hasta el momento se ha limitado a un comunicado que lanzó ayer, un minuto después de que pitara el árbitro el final del partido en el Estadio Gran Canaria, nada más certificarse el descenso. Un comunicado sin firma que ha indignado al zaragocismo, porque ni siquiera pedían perdón. El modelo de gestión ha llevado a un histórico a los más bajos fondos, un modelo que ha fracasado rotundamente y que además ha vaciado de sentimiento las entrañas del club. Es un club a la deriva, la gente no se reconoce con el Real Zaragoza, no se puede manejar, está claro, un Zaragoza con el mando a distancia, se le ha quitado todo el arraigo del mundo, no hay zaragocistas dentro, no hay gente que sepa lo que es esto. Esto es la cuarta ciudad de España, esto es un club que ha ganado 6 Copas del Rey, que ha ganado 2 títulos europeos, que ha ganado una Supercopa de España, un presidente que desde septiembre no está por aquí, Jorge Mas, que está con su Inter de Miami y no ha aparecido ni en la Junta General de Accionistas. En definitiva, que los propietarios, que es verdad que han traído estabilidad económica al Real Zaragoza, que lo cogieron en un momento complicado,
1: muy delicado,
2: difícil.
1: Sí,
2: es que el Zaragoza este año tenía entre el quinto y sexto límite salarial. Y ese comunicado incluso rezaba ayer diciendo que es verdad que han puesto más de 60 millones de euros. Por lo tanto, tiene más delito si has puesto dinero y encima te vas en un club como el Zaragoza.
1: Cuando el año que viene veamos el calendario y veamos Primera Ref, el Zaragoza, bueno, vamos a frotar los ojos porque es pues eso, casi 80 años, lo que nos dice Santi, casi 80 años sin estar fuera del fútbol profesional, pero por ahí han pasado otros históricos también, Raúl, y ahí estaba el Depor, y ahí estaba el Málaga, y ahí están unos cuantos que al final se han ido al pozo y toca reconstruirte
3: Cádiz,
1: y empezar.
3: El Tenerife el Cádiz, este año.
1: El Tenerife, o sea que.
3: Y ascendido, o sea que cuidado, pues es que es dura la segunda.
1: Que vuelva lo antes posible, que le esperamos al Zaragoza de nuevo y apretar los dientes y hacer un proyecto ambicioso y a intentar poco a poco volver a su sitio, que es donde le corresponde, el fútbol profesional. Santi, un abrazo, y un abrazo a todos los aficionados del Zaragoza también.
2: Igualmente, buenas
1: Chao,
2: noches.
1: Hasta luego. Pues son la cara y la cruz. La fiesta en Coruña y en Cádiz también por la permanencia, y la que se consiguió ayer, y la decepción tan tremenda en Zaragoza. Pero bueno, esto es así, esto es el fútbol, es lo que tiene. Como no sé quién decía el otro día, es que bajan 3, claro, y en segunda bajan 4. No creo que decía Raúl, es que tienen que bajar 3 y bajar 4 en segunda.
3: A veces es inesperado, pero esto es el fútbol y es deporte. O sea.
1: Bueno, hablamos de la lista, que yo creo que ya, con permiso de los últimos coletazos de la liga, en primera y en segunda, ya estamos todos con la cabeza casi puesta en el Mundial. ¿Os ha gustado la lista de Luis de la Fuente, así la primera en general?
4: Sí. Yo creo que, a ver, a mí me parece que es una lista, sobre todo me gusta porque tiene varios jugadores que pueden jugar en varios sitios. Y eso es muy importante en un torneo corto como es un Mundial o una Eurocopa. Y creo que ha elegido muy bien a los jugadores. Seguramente, hombre, las lesiones son... Si hubiera estado Fermín, sano hubiera estado, obviamente, hubiera dejado de ir otro. Pero yo creo que los demás,

0: A mí lo único que me preocupa un poco, Manu, y sí, también lo he dicho esta mañana con Dani, es que hay tres o cuatro jugadores que no llegan al 100%.
1: Yeah.
0: No van a llegar al 100%. O sea, jugarán.
1: Sí. Ojalá. Lo que pasa es que había que llevarlos, ¿eh? O sea, quiero decir.
0: Bueno, bien, había que llevarlos.
1: O sea, imagínate que deja fuera a Lamine o a Nico o a Merino, diríamos. Pero bueno, pero si bueno, el mundial dura. Si el mundial
0: pero, un mes. Mano, pero es un riesgo.
2: Tú que se tiene, ¿eh?
0: Pero es un riesgo.
1: ¿El
0: qué?
1: ¿El qué?
2: No, digo que lo que dice Rafita, hoy lo comentamos con...
0: Sí,
2: la inquietud que te da, claro, que si es Rodri, sí, claro, el tema de Merino, sí, Fabián... Sí, sí.
0: Son tres o cuatro o cinco. Tocaos.
3: Es largo, el campeonato, y eso quizá pues te puede invitar a ser un poco más optimista en cuanto a esto, ¿no? Porque es cierto que en tres semanas te puedes poner a tono, y es que el Mundial dura mes y medio, o sea... pero bueno, yo pienso que, fíjate, que había alguna duda, sobre todo Moleiro, ¿no? Yo fíjate
1: sí,
3: que,
1: yo
3: que
1: lo
3: pensaba
1: tenía puesto,
3: que,
1: sí, sí,
3: que podía haber entrado, porque obviamente la duda de que puede tener el seleccionador, para mí hay dos contextos, ¿no? De Mundial, el que te vas a encontrar en la primera fase, que es vas a enfrentar equipos replegados, no hay que, yo creo que hay poca duda. Bueno, Bielsa ya sabemos cómo juega, pero yo creo que aún así, aunque no lo quiera, España va a someter a Uruguay. Y claro, yo creo que ante la baja de Nico, pues el hueco que quedaba ahí, yo creo que era de Fermín, claramente. Pero al lesionarse Fermín, pues obviamente se abre ese camino, ¿no? Y Baena ha jugado bien la selección. Yo creo que Víctor y Jeremy, pues seguramente uno de los dos no hubiese entrado si hubiese estado Fermín bien.
1: Exacto, yo creo que sí.
3: Pero Moleiro, fíjate, que te da esa versatilidad de poder jugar por fuera. Yo he hecho una temporada seguramente superior a la de los últimos dos que hemos nombrado. Y
1: o sea, salir Baena, ¿no? Igual Baena,
0: claro,
1: y Moleiro, ¿no?
0: El poco... tema es lo de Baena. Claro,
3: claro, pero que
0: lo que va por ahí, Álvaro.
3: Sí, claro, sí estoy de acuerdo. Sí,
0: porque luego Víctor es más de banda que Moleiro.
3: Es otro jugador, claro. Es cuando
1: es revulsivo, además,
2: Víctor,
1: ¿verdad,
2: Alvarito? Que claro, sí.
3: Víctor en una, imaginándote una prórroga.
0: Claro, vamos, claro.
3: Es que
2: haz lo que quieras.
0: Exacto.
3: Bueno, y luego el tema de la cantidad de futbolistas que te pueden jugar de lateral derecho. Y quizá hay una pieza que podías haber utilizado otra, pero vamos, que la lista está fantásticamente bien.
2: Pero ahí lo que está
3: analizarla al detalle, ¿no? Analizarla al detalle.
2: Era la duda, lo que decía Alvarito, con lo que pasa, son 20 años, Manu, y un Mundial, la responsabilidad, la personalidad, que no sabemos cómo lo va a gestionar, pero claro, cuando puede jugar Eric, que puede jugar Pubil, y está Llorente en banda derecha, claro, el tema de a lo mejor Pedro Porro, ¿no? Y dice, oye, pues te lo puede limpiar, y hablar de Carlos Espí, el chavalito,
0: sí, a mí,
2: con 20 años... Claro, hay partido atacado a ese tipo,
3: que
2: José
3: Lu,
2: que claro, Alvarito, que tú dices, oye, jugamos con el Marruecos de turno, todo metido atrás, porque Borja pero... sí, te hunde al equipo, te juega mejor de espalda,
0: sí, pero
2: lo el chaval no es lo mismo, en centros laterales.
4: Y lo que yo lo pasa que yo creo, Piquico, que la inexperiencia, la juventud,
2: no,
4: etcétera,
2: totalmente,
4: etcétera,
2: pero
4: yo creo que le ha pasado factura, ¿no?
2: Claro, no, mil por mil, y que, aparte que Pedro Porro lo ha hecho de cine, y a Luis de la Fuente... que ha sido mal Luis de la Fuente en algunos casos, porque si hubiese sido Luis de la Fuente 100%, Lenormand hubiese ido. Sin embargo,
1: sí, también es el que más me ha sorprendido. El problema
2: de la meritocracia con Pubil y Eric, que han estado...
4: Claro,
1: exactamente.
4: Ese es el problema.
1: O sea, a mí es el que más me ha sorprendido, pero claro, luego veo a los dos que han ido y digo,
4: claro,
1: es que no puedes decir nada.
2: No ha habido ataque de entrenador.
1: Exactamente,
2: no
1: decir, exactamente.
4: Claro. El problema de Lenormand...
3: Pero bien,
4: pero
3: tiene que valer para todos,
4: ese.
3: ¿Eh? Aquí no valía tanto para Joan García, aquí lo hemos hablado, ¿eh?
0: Sí.
3: O sea, que tiene que valer para todos.
4: Eso
3: tendría que valer para todos. O sea,
4: pero escúchate, es que
3: los que mejor estén jugando, para adelante.
4: Pero,
3: luego ya no nos vale tanto lo del grupo que estaba hecho, que al final es una bacalao. O sea, tienen que ir los mejores.
2: Sí, lo que crean... Por ejemplo, ¿quién, Alvarito?
4: Sí, pero.
3: No, pero claro, que aquí se debatía antaño que porque iba a entrar Joan García cuando ya tenías un portero que te había rendido,
4: sí,
3: que tal, por el grupo, que no sé qué. Claro,
4: sí,
3: y entonces ahora estamos diciendo exactamente lo contrario. Que claro, que han jugado tan bien.
4: No, yo no estoy diciendo lo contrario. Yo no estoy diciendo lo contrario.
3: Bueno, pues habré entendido yo mal.
5: Entonces, pero también...
3: Es decir,
5: yo
3: si, a mí, también, esto. Si estamos hablando
5: también
3: más
5: creo...
3: de...
1: A ver, acaba Álvaro y va Vaquero.
5: Iba
1: José María.
3: No, que aquí por rendimiento todos los que estamos valorando, incluso los que se han quedado fuera, merecían ir. Merecía ir Ramiro,
1: claro,
3: que ha hecho una temporada excelente.
1: Sí.
3: Merecía ir Pedro Porro, merecía ir Lenormand, por supuesto. A mí me parece un excelente
1: Pedro Porro
3: central. Y además... Diferente. Claro, digo que merece, que tiene merecimiento de ir, y que ha ido, pero que posiblemente pudiendo elegir otra pieza, ya que tienes tres jugadores que te pueden jugar como lateral derecho.
1: Haber metido un central abierto. Mal.
3: Yo estoy con Kiko, un delantero específico.
2: Lavadora.
3: Claro,
2: .com.
3: Claro.
2: Sí,
3: claro.
2: Punto central y vámonos, bueno, vamos. En cualquier momento, porque esto es una fase final y vamos a tener partidos y momento y episodio y paisajes de muchos colores.
4: Lo que pasa es que Eric García no lo lleva de lateral. Eric García lo lleva,
1: sí, lo lleva de central, central, pero podría, o sea, jugar de
4: eso
1: lateral.
4: Eso está clarísimo. Sí, podría, claro.
1: Y
4: sí,
1: Pubil va de central y podría jugar de lateral.
0: Claro, hay varios jugadores. Está bien, a mí me parece que es una lista que está, que es muy difícil. A ver, podemos estar en desacuerdo en uno como mucho, que podrías poner uno al otro, pero el resto a mí me parece que es una muy buena.
2: Y después, o sea, Rafita, algunos tiramos, y Manu, Alvarito, José Mari, todos vamos a tirar, porque hay una cosa que es la lógica de la meritocracia y otra cosa es cuestión de creer y tener fe.
1: Claro, claro.
2: Y esos son los jugadores. Y seguramente tú, Rafita, llamaría uno o dos por
1: totalmente,
2: la confianza del trabajo que ha tenido, Manu otro, yo tendría otro.
1: El Alvarito, feeling, la
2: claro,
1: la
2: pero que esos jugadores
1: gente,
2: de los que estamos hablando, Manu, claro, no se va a hacer un mal mundial por los que no va.
1: Exactamente.
3: No, y luego
1: no hay nadie que digamos
3: mister,
1: qué cantazo que ha dejado fuera este, que es uno. O sea, es que es imposible.
3: Y luego yo creo que hay una cosa que ha dicho el míster en la rueda de prensa, muy interesante, Luis de la Fuente, que ha dicho que la lista está confeccionada muy en pensando en los planes de partido, ¿no? Y quiero decir, que él analiza a los rivales, incluso a los posibles rivales de los cruces, porque yo creo que contamos con quedar primeros de grupo, pues, muy probablemente, sí, ¿no? Teniendo en cuenta nuestro potencial. Entonces ya visualizas un poco el cuadro que vas a tener, qué tipo de partido imaginas, y yo creo que eso también influye a la hora de elegir un jugador u otro, claro, ¿no? Yo creo que también, y me parece muy coherente, claro.
1: Vaquero, ibas a decir.
6: No, yo creo, yo estoy de acuerdo en general en lo que se está hablando. Yo creo que es una lista muy equilibrada, porque hay un equilibrio entre experiencia, madurez y polivalencia, ¿sabes? O sea, yo creo que es un equipo donde Ferran puede jugar en banda en el caso de que fuera, por ejemplo, si Williams o Lamin, por lo que sea, pues no están a su mejor nivel, pues Ferran puede jugar ahí, o Oyarzabal puede jugar en punta tranquilamente también Ferran. Borja, yo creo que es una aportación muy interesante, cambiando absolutamente pues algunos esquemas. Es un jugador que con su experiencia y madurez puede aportar tranquilidad en medio campo, y luego yo creo que en medio campo es un medio campo que realmente te permite muchísimas opciones y muchísimas opciones, incluso con Baena, que yo me he alegrado, porque es un jugador que mira, en el Atlético de Madrid a veces juega, no juega tanto, pero realmente creo que es un jugador también muy, muy, muy interesante. Entonces, bueno, yo creo que es una lista interesante. Y luego lo de Joan García, yo también lo achaco un poco, es verdad, sí, que ha hecho un año fantástico, a que van muchos jugadores del Barça. Entonces tú dices, bueno, pues mira, uno más. Es decir, yo creo que hay bloques en los que los entrenadores, yo recuerdo pues en la época de la Quinta del Buitre, pues los entrenadores decían, bueno, me voy a entregar un poco al bloque del Madrid, después al bloque del Barça, pues en la época de Clemente, y yo creo que ahora también pues se ha arrimado un poquito al bloque del Barça, que es mucho más fácil el entre ellos, la convivencia, ¿entiendes? Entonces yo insisto que creo que es muy equilibrado la experiencia, la polivalencia, y luego el tema de equilibrio de control, vamos a decir, de los jugadores.
2: Yo creo, Manu, que es tan bueno.
1: A ver,
2: viendo una foto de Rafael Cortés. Joan García.
1: Sí, sí.
2: Que al final es quizá uno de los que ha dejado fuera a Luis, que más le ha podido doler el tema de Remiro, macho. Por todo lo que siempre
6: ha
2: hablado.
6: Seguro,
1: bueno,
6: pues
1: seguro. Ha dicho además que habla con él. Ha mencionado, sí, ¿no? Ha dicho que le ha llamado, ha hablado con él. Explicado, sí. Seguro.
4: Estamos
1: seguro.
4: Hablando de un portero.
1: Que Joan, va a ser. Sí,
4: que claro. Es sublime, tío. Que es muy claro. Bueno. Es que es, no, es buenísimo. Entonces, sí, sí. Claro, ¿cómo dejarlo fuera, ¿no? A mí me cuesta. Yo creo que a Luis también le ha costado mucho.
1: Y sobre todo,
4: claro,
1: que,
4: pero
1: sobre todo
4: rol,
1: que tiene la seguridad de que error, yo no creo que es un error.
4: No, error no, digo, el rol.
1: El rol, que
4: he
1: entendido error.
4: Luis,
1: no, es que no, antes en el Sanedrín con Romero, Gallego, Talavera, sí, decíamos, no, es que es un debate que te podías haber ahorrado. Entonces, para ahorrarte el debate, no te llevas a Joan García. Me parece un planteamiento.
4: Pero el debate.
1: Es que lo del debate, ¿qué debate? Claro, para que no haya debate, no me traigo al portero del Barça.
4: El debate lo vamos a hacer nosotros, Manu.
1: Totalmente, totalmente.
4: Totalmente. Vamos a
1: hacer ruido. Debate no tiene Luis de la Fuente.
4: Bueno, exactamente. Dentro del vestuario, ese debate no lo tienen. Y por eso estoy seguro que es una de las razones también porque le Joan ha ido, aparte de ser un excelente portero,
1: sí,
4: porque
1: totalmente sabe que es un tío que aceptará su papel, totalmente,
4: claro. Seguro,
1: Rafa,
4: seguro.
1: Sí. No sé si ibas a decir Rafa y vas a añadir algo, ¿no? Sí. Rafa,
2: no, Rafita no, Rafita sí. Está pendiente mandándome fotitos.
1: Oye, ¿a alguien del Rayo hubierais llevado?
4: ¿De quién?
1: ¿Del Rayo Vallecano?
0: Bueno, seguramente
4: a De Frutos,
0: ¿no?
4: Ha estado llevando
3: Sergio Camello, como ha acabado la temporada.
4: Y Camello ha acabado bien.
3: Vaya, ese también es un delantero diferente. Sí, fíjate, sí, es, ¿no?, un delantero diferente a todo lo que tenemos. Se maneja muy, muy bien en al espacio, es inteligentísimo, tiene una calidad para asociarse también.
1: Habéis quedado bien porque estas cosas que yo os pregunto sin deciros nunca nada, imagínate que decís, pues no, ninguno, la verdad que no. Porque nos está escuchando el presidente del Rayo y por lo menos ha visto que está.
7: Ah, me quería que era camello.
8: O de frutos.
1: Martín Presa, que está muy bien acompañado ahí con José de ahí Palacio, con Óscar Ejido y con Tony López, estáis ahí muy bien acompañados. Hola, Palas, muy buenas. Tienes ahí al Presi a tu vera y Óscar Ejido, ahí lo tenéis.
9: Hola, ¿qué tal? Muy buenas. Pues muy buenas. Parece que nos estabais escuchando, porque ¿sí? ahora mismo justo estábamos hablando con el Presi, que decía Raúl que te faltaba un 9 y tú también apuntabas camello, como los futbolistas. Se nota quién sabe fútbol, ¿eh?
10: Yo creo que faltaba... Bueno, no, Luis de la Fuente es un magnífico seleccionador. Bueno, buenas noches, Manuel.
1: Buenas noches, hombre.
10: Yo creo que Luis de la Fuente está contrastado todo lo que está haciendo y el buen trabajo, y el mejor que nadie sabe, sí, pero por ejemplo yo creo que tenemos jugadores como decías Camello, como De Frutos, como muchos otros que no quiero individualizar, que han hecho una buena temporada y pudiesen haber apoyado a España este verano en la Copa del Mundo.
1: Claro que sí. Presidente, no sabíamos si iba a poder atendernos o no, porque sé que tienes muchos compromisos y que estabas ahí con un montón de historias, pero al final ha tenido ahí la deferencia Martín Presa de ponerse en directo en El Larguero. Deme un minuto que tiro la pausa y enseguida te pregunto nada. Cuatro minutos te robamos para que nos cuentes cómo estás y cómo está el equipo y en la antesala de una final que es histórica, ¿eh?
10: No hace falta, estas son ya horas, vamos a decir que está uno más tranquilo, son buenas horas para hacer esto.
1: Muy bien.
10: Es más complicado, pero ahora ya está todo el mundo durmiendo y ya uno está más relajado.
1: Espero que no, aquí hay mucha gente despierta, Raúl, no te preocupes.
10: Bueno, digo durmiendo, digo durmiendo, que son los protagonistas y los que tienen,
1: sí,
10: que
1: señor,
10: rendir.
1: Te he entendido, dame un minuto y venga, y hablamos con Martín Presa y cerramos ya el Sanedrín de futbolistas, venga, vamos.
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0: meses.
1: Para el dolor de garganta, para la afonía, nada de caramelos de eucaliptus, ¿eh?
2: Nah.
1: A lo grande, lo que hago yo es agarrar un árbol de eucaliptus, le quito las hojas para el koala y ya me quedo con el tronco. Tomar la infusión también puede ser rico. Todo en este mundo es infusionable. Yo,
3: todo, por ejemplo, se puede infusionar.
1: Yo me tomo antes de entrar aquí en la red una infusión de cordero con patatas panadera, pero de verdad. Y luego también, pues oye, bastante apropiado cuando estás afónico, pues hablar lo mínimo posible, ¿no? Mira. Por ejemplo, aquí en el Valle nos comunicamos, tenemos un lenguaje propio que es el achalari. Es como un lenguaje el abanico, pero con hachas, ¿no? Muy gestual. Con poco movimiento con el hacha puedes decir un montón de cosas.
3: Se dice mucho con un hacha.
1: Por ejemplo, mira, hoy yo tenía que llevar el coche al mecánico, lo he dejado allí. Ajá. Cuando lo he ido a buscar, el mecánico ya me dice, cambio de aceite, filtros y pastillas de frenos, 1.200 euros.
3: Jolín,
1: qué en vez de comenzar ahí una conversación que se podía extender, ser desagradable, simplemente sin aspavientos, mirando al mecánico a los ojos, desenfundas el hacha.
3: Poco a poco, ¿no?
1: Sutilmente, pero que sea evidente. Oye, pues ya me rebajado la factura un montón. De verdad.
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4: ¡Qué maravilla de arrecife! Pero una cosa, ¿cuánto tiempo más podemos bucear?
5: Pues todo lo que quiera bucear.
4: Genial. ¿Y cuánto oxígeno me queda?
5: El que quiera también.
4: Ah, qué bien. ¿Y cuántos peces me quedan?
5: Los que quiera ver. Será por peces.
4: ¿Y cuántos cetáceos?
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19: Estábamos haciendo el análisis de la lista de Luis de la Fuente con nuestros sanedrín de futbolistas, pero está Martín Presa, presidente del Rayo, y le queremos, lo primero, desear toda la suerte del mundo al presidente y al club y a la afición del Rayo Vallecano. Me imagino que esto compensa, ¿no, Martín Presa, tanto sufrimiento y tantos sinsabores y tantos disgustos muchas ocasiones, ¿no?
20: Hombre, al final no hay éxito sin sufrimiento, o es muy difícil que haya éxito sin sufrimiento. Al final el sufrimiento, el sacrificio, el esfuerzo es lo que es el camino al éxito, que muchas veces no se consigue. Pero bueno, llevamos muchos años de esfuerzo, de sacrificio, y esperemos que el buen hacer, la suerte nos sonría, y Dios quiera pues que podamos, que nos hace una ilusión tremenda, pues llevar esa Conference a España, que seríamos el primer equipo español en ganar esta competición. Y llevar por lo menos, y ser el único equipo español que llevase
19: ese título, título, sí.
20: Un título europeo, no este título, un título, europeo, título europeo, este 2026, sí, a España, señor. Que esperamos que estéis hablando, que no sea el único, y en Nueva York dentro de 2 meses también podamos traer otra vez la Copa del Mundo. Y bueno, pues muy orgullosos de representar al deporte español, al fútbol español, y con muchísimas ganas de llevar esa Copa a Vallecas, a Madrid y a España, en algo que parecía hace algunos años impensable, y que parecía un sueño, pero bueno, a veces con mucho sacrificio, pues los sueños se convierten en realidad y nos falta un paso, y no sé si seremos capaces de darlo, pero estoy convencido que vamos a poner todo lo que tenemos para dar ese último paso.
19: El Barça femenino ha ganado la Champions y ojalá que el Rayo consiga esa Conference también para el fútbol español. ¿Estás nervioso o no? ¿O todavía queda mucho mal partido?
20: No, pero nervioso no es. Estás, pues bueno, sabiendo que estamos ante una oportunidad única, por lógica irrepetible, trabajaremos mucho para que podamos volver a repetir el estar en una final, pero ahora mismo estamos en esta. Y siendo algo tan inusual, tan raro, pues tenemos que intentar aprovecharlo, porque a ver cuándo vuelve a presentarse una oportunidad así ante nuestros ojos. Esto es de las que el Rayo Vallecano esté en una final europea, es de las mayores gestas del deporte español, por no decirla más, pues del último medio siglo. Por lo tanto, vamos a intentar pues conseguir el título.
19: Le voy a preguntar a Óscar que cuántos aficionados van del Rayo, Óscar.
2: Bueno, en torno a 11.000 aficionados del Rayo Vallecano van a estar aquí el miércoles, que algunos han llegado ya hoy, otros van a llegar mañana. El gran grueso llega el próximo miércoles a esta ciudad de Leipzig. Nosotros hemos llegado, Manu, sobre las 7:20 de la tarde, más o menos, a este aeropuerto de Leipzig para vivir la primera final del Rayo y la primera final del Crystal Palace. Es la primera final europea de ambos equipos. Te cuento el horario de mañana, porque entrena el Crystal Palace por la mañana en Londres. No lo hace aquí, pero a las 6:15 habla Glasner en el estadio. Luego 7:15 hablan Íñigo Pérez, Álvaro García y Óscar Trejo. A las 8 tenemos entrenamiento del Rayo a puerta abierta, una hora entera del equipo de Diego Pérez. La Fan Zone se abre a las 11 de la mañana en la Mar Plus, va a estar hasta las 10 de la noche con juegos, con actividades y con conciertos. Y bueno, esta noche cuando hemos salido por aquí por Leipzig a cenar, pensábamos que era noche de brujas porque la gente iba disfrazada, pero nos hemos enterado ahora que es que hay una fiesta musical y cultural gótica, así que no iban de brujas sino que iban de góticos, y la verdad es que bueno, daba un poquito de miedo, pero yo creo que la ciudad va a estar bastante animada de aquí al miércoles que empieza la final.
19: 11.000 que van a estar allí, que algunos ya han llegado y otros están de viaje. Presidente Martín Presa, hay una caravana en la que no sé cuántos van. Ahora mismo está por ahí David Canseco and Company, porque están, no sé por dónde, han salido de Madrid y no sé por dónde van. Hola David, muy buenas.
21: Hola, buenas noches.
19: Joder, pero bueno, qué profesionales, con cámara y todo ahí en la Ruló. ¿Quién va al volante?
21: Bueno, nos vamos turnando. Al final el seguro está hecho para tres y vamos turnando entre los tres adultos, vamos. Vale. Porque al final ellos son hijos.
19: ¿Cuántos vais en total? ¿Cuántos vais ahí?
21: Vamos seis.
19: Seis. Muy bien. ¿Y a qué hora habéis salido?
21: Hemos salido 12 de la mañana desde el estadio de Vallecas. ¿Sí? Ese estadio que nos une a todos los vallecanos y que por Dios quiera que de allí no se mueva nunca, aunque haya... Pues bueno, opciones que quieran llevárselo, pero ya sabes que en Vallecas lo sentimos como nuestro y desde la puerta del estadio hemos salido hoy, esta mañana a las 12 de la mañana.
19: ¿Y a qué hora llegáis, más o menos?
21: Ya hemos parado aquí, vamos a hacer noche aquí en un pueblecito que se llama Montlucón.
19: Ah, muy bien, muy bonito.
21: Y estamos a la mitad, hemos hecho 1.100 kilómetros.
19: 1.100. Nos quedan otros 1.100. Pues nada, Martín Presa, algo para estos seis que van ahí a Leipzig, mañana los tienes por allí.
22: Y no es la única caravana, Manu, hay muchas caravanas que están yendo desde primera hora de la mañana.
19: Claro, claro.
20: Pues nada, que enhorabuena, que gracias por venir a apoyar al equipo. Al final es un sacrificio, como digo, de todos los que estamos, y cuando he dicho de esos 11.000 que vienen a través del Rayo, seguramente algunos más o bastantes más que habrán comprado entradas generales. Por lo tanto, es un esfuerzo terrible el que van a hacer. Estamos hablando que más del 80% de abonados van a estar presentes en Vallecas. Yo creo que esto no ha pasado con ningún club de fútbol profesional en ninguna final. Por lo tanto, darle las gracias. La gente está con mucha ilusión y lo que esperamos ya es una felicidad poder vivir, poder sentir una final al Rayo, pero ojalá todos estos esfuerzos, todos estos sacrificios, no solo a nivel de esfuerzo, como pues que van a estar 20 horas para venir y otras 20 para volver, sino también un esfuerzo económico, un esfuerzo de pedir permisos a los trabajos. Pues muchas gracias a todos y ojalá podamos dar la alegría a todos claro los aficionados, de traer la Copa España, pero no solo a los aficionados. Yo siento, y además lo hemos dicho en el club, sentimos, y al ser el único equipo español que vamos a disputar una final, sentimos la fuerza no solo de nuestros abonados, sino de los casi 50 millones de compatriotas, 50 millones de españoles. Todos, creemos que prácticamente todos están con nosotros.
19: Prácticamente.
20: Sí. Me han llamado prácticamente todos los clubs para dar la enhorabuena.
19: Totalmente.
20: La gente te para, con lo cual, pues bueno, a ver si podemos.
19: Todos con el
20: Rayo.
19: Yo
20: creo que no solo el Rayo, si conseguimos ese título, será un título de todo el deporte español, del deporte humilde, del esfuerzo, del sacrificio y del superar inmensas adversidades, como lo van a hacer pues estos
19: seis amigos que van ahí. David Canseco, algún cántico para Martín Presa, no sé, algo, pero que sea bueno, algo, o sea, algún para el Rayo, me refiero, para animar al Rayo desde ahí, de donde estáis.
21: No, simplemente agradecer, como dice Martín Presa, sí, que esto es gracias a los vallecanos y al esfuerzo que han hecho. Y agradecerle también que haya puesto las pantallas. El detalle bonito, si hubiera sido para estos vallecanos no tener que pagar esos 5 euros, que a muchos les sale de mucho de su bolsillo, que no es posible pagarlo y que se van a tener que quedar fuera. Pero bueno, gracias por haber puesto esas pantallas, que por lo menos haya gente que pueda disfrutar de ello.
20: Bueno, vale, gracias. Ya que lo hemos estado valorando al final. Y ya que lo dices, es un tema, se ha puesto un precio simbólico por un tema de seguridad. Tenemos que tener controlado el aforo, no podemos correr el riesgo que se hubiesen presentado ahí medio millón de personas, porque el Rayo es de Vallecas.
21: Invitaciones, Martín, con invitaciones, si el control se puede hacer con unas invitaciones, tú vas, la retiras en taquilla y tienes el control hecho, no hay mayor
20: sí,
21: problema.
20: Pero creemos que cuando son
21: también que Vallecas,
20: pero bueno,
21: es el barrio,
20: pero
21: que es.
20: Mira, el barrio que es, nos damos cuenta, pero también, como te digo, es decir, lo que primeramente, cuando algo no tiene un mínimo coste, pues puede no valorarse, puede retirarse y pudiera no dar la imagen que queremos, y gente que quiere ir no pueda ir. Hemos considerado que era lo mejor, porque lo que queremos es que haya el mejor ambiente posible, que la mayoría de gente pueda disfrutar. Hay iniciativas, yo por ejemplo he visto una iniciativa del Ayuntamiento de Rivas, darle las gracias, que quieren poner pantallas. Hay distintos distritos que quieren poner pantallas, dar las gracias también a la comunidad que ha colaborado, de Madrid, que ha colaborado en poner estas pantallas, porque digo, el Rayo es un equipo del barrio de Vallecas, pero es un equipo de la ciudad de Madrid, de la comunidad de Madrid, y hay muchos aficionados, muchos, y nosotros tenemos fuera de los distritos de Vallecas, que también quiere venir. Por lo tanto, creemos que en esa situación podíamos haber tenido una influencia que hubiese podido poner en riesgo la integridad. Y mira, hay algo que...
19: Déjeme que le mande un abrazo a los chavales, que tienen que seguir el viaje. Abrazo. David Canseco, un abrazo a ti y al resto de la tropa. Que cuidadito al volante, que os quedan todavía unas cuantas horas de camino.
20: Pero mira,
21: gracias,
20: una cosa.
21: Gracias a vosotros. Ya,
19: opa Rayo, opa Rayo. Suerte.
21: Opa Rayo.
19: Suerte. Hasta luego a todos. Martín Presa, Palacio, que hay que despedir al presidente del Rayo. ¿Alguna que le queréis hacer para terminar?
1: Bueno, yo le quería preguntar al presidente, que yo lo que le decía un poco Tony antes fuera de micro, les veo a todos muy tranquilos,
19: demasiado.
1: No sé si confiados, o es ese ambiente que deja el equipo después del partidazo que hizo en Estrasburgo en la vuelta, después de este final de liga, como usted decía, jugadores que llegan en un gran momento de forma. ¿Qué es lo que tiene este equipo para que hoy les hayamos visto en este vuelo tan relajados?
20: No, venimos a jugar un partido de fútbol. Relajados no, sabemos que competimos contra un rival que nos multiplica por 8 o por 10 el presupuesto, que es mucho más potente que nosotros, pero no tenemos por qué no estar relajados. Es decir, tenemos que hacer lo que hemos hecho durante todo el año y lo que nos ha traído hasta aquí, estar relajados, pero a veces estamos muy muy concentrados, intentar darlo todo. Al final venimos a jugar un partido de fútbol. Entiendo, pues quizás el que va pues a ponerse en el frente en una batalla bélica, ese sí debe ir nervioso, o el que va a enfrentarse en un quirófano contra una enfermedad grave, Aquí simplemente venimos a jugar un partido de fútbol. El fútbol está para unir, en este caso para unir a aficiones británicas y españolas. Esto tiene que ser una fiesta, podrá ganar uno y vamos a intentar con todo nuestro esfuerzo y todo nuestro saber que la Copa vaya para España. Pero y pueden disfrutarla en Vallecas.
19: Claro,
20: pero
19: sí,
20: al final
19: claro
20: es un partido de fútbol. No debemos tampoco estar nerviosos por algo que lo que hay que disfrutar es algo precioso y es una ilusión. No hay que estar nerviosos por nada.
19: Están escuchando con mucha atención Kiko, Rafa, Álvaro y Raúl y José María Vaquero, porque es un éxito de un modesto del fútbol español y estamos todos mañana, bueno, pasado mañana, mejor dicho, pendientes del Rayo Vallecano. Pues nada, Martín Presa, que toda la suerte del mundo y lo mismo que deseamos todos, que gane el Rayo ese título. Mañana haremos un especial, la previa al partido, con nuestros enviados especiales, con Palacio, con Tony López y con Oscar Ejido, y no sé si quiere mandarle un mensajito a los aficionados del Rayo.
20: Pues nada, que tengan mucha fe, que lo vamos a dar todo y que Dios quiera que podamos conseguir ese ansiado título, y el primer título en el fútbol masculino en 102 años de historia. Nada, y un poco daros la gracia también por el despliegue a la cadena SER que habéis hecho, pues para cubrir este partido.
22: No, este título.
19: Sí, sí, ¿no? Si no, no lo mandamos.
1: Ya le vamos a pedir que se moje con un resultado.
22: Ya que hemos venido, habrá que ganarlo, Raúl.
20: Por respeto, vamos a hacer todo lo posible por ganar. El resultado, cualquier resultado que nos haga campeones.
22: Un penalti injusto en el 90 te sirve.
20: Nos vale de cualquier forma. Estos son los partidos que, jugando bien, jugando mal, jugando con
19: regular,
20: suerte,
19: sí,
20: como sea. Pero estos son, hay partidos que hay que jugar. Estos son partidos, las finales, como decía Luis Aragonés, que en paz descanse, hay que ganarlas. De los segundos nadie se acuerda. Es muy bonito estar hasta aquí, pero una vez que estamos, hay que intentar ganarla como sea. Por lo tanto,
19: sí,
20: nada, daros las gracias por cubrir. No estamos habituados como equipo.
19: Estás en buenas manos ayer, Raúl. Estás en buenas manos.
20: No estamos acostumbrados a este despliegue que está haciendo la cadena SER y que están haciendo también otras cadenas y otros compañeros.
19: No, tan bueno como este, despliegue de la cadena SER
3: y despliegue del Rayo, Manu, que hemos viajado a Atenas, Estrasburgo, con 186 plazas de avión.
1: El avión ha sido increíble.
3: Claro, hemos llegado aquí a Leipzig con 450 plazas de avión y venían llenas, yo creo, de presi,
20: 440 o 345.
3: Era el doble.
20: Quiero aprovechar y dar las gracias también a don Juan José Hidalgo, presidente de Air Europa, que como habéis visto ha venido a mi lado y va a estar a mi lado durante toda esta expedición. Es gran amigo, gran seguidor del Rayo Vallecano, ha volcado a su compañía, la única compañía o aerolínea española, muchas veces injustamente tratada en un momento de la pandemia, con 85 años al pie de la compañía, como he visto y como me sigue demostrando, la ha reflotado pese a tener todas las trabas y
19: aquí,
20: mínima
19: sí,
20: ayuda.
19: Sí,
20: por lo tanto, nada, darle las gracias a Air Europa, que lo habéis visto y ha hecho un trabajo excepcional, y dar las gracias al presidente por venir acompañándonos a vosotros
19: y a todos
20: durante toda la expedición.
19: Muchas gracias
20: Manu, de
19: gracias
20: verdad.
19: A ti, gracias Raúl, y suerte, sobre todo mucha suerte, que tengo
20: gracias.
19: Que tirar la pausa y despido ya con los futbolistas. Tony y Palacio y Oscar, mañana nos oímos, un abrazo y mucha suerte a Martín Presa y al Rayo Vallecano. Pausa y seguimos, venga.
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28: Estamos en la película Único Testigo. El policía Harrison Ford se esconde en una granja de la comunidad Amish e intenta arreglar su coche averiado.
29: Ah, es genial. Es una maravilla.
30: Not much biology, not much about science books.
28: En la radio suena una vieja canción y Harry la canturrea mientras baila con la chica, Kelly McGillis. La letra de la canción viene a decir que nada importa mientras tú y yo nos amemos y viene, por tanto, como anillo al dedo al tema de la película. Ella es una chica Amish que vive aislada del mundo moderno y él, un policía. Las diferencias que les separan son enormes, pero el amor acabará surgiendo. La canción Wonderful World, un viejo éxito de Sam Cooke de los años 60, ha quedado así asociada para siempre con Único Testigo.
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7: Por si una noche decide devolvernos lo que se llevó, nunca cantamos la puerta. Más que por esperanza, por rutina. Desde que el mar se tragó a mi hermano, cada ola trae algo distinto. Un zapato, un diente, un mechón de pelo, cosas sin importancia. Esta noche la puerta se abrió de golpe. Entró un niño empapado. Tenía sus ojos, pero distintos. Hizo un amago de sonrisa y extendió la mano. En la palma sostenía un puñado de barro negro. «Dice el mar que esto es tuyo», susurró. El barro cayó al suelo. Buscó hueco entre mis pies y al tocar mis tobillos comenzó a morderme como si me reconociera.
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19: Cerrado el paréntesis de Leipzig, estaban ahí muy atentos Kiko, Álvaro, Rafa, Raúl y Vaquero. Pues nada, Martín Presa desde Leipzig.
35: Mucho mérito, Manu.
19: Mucho mérito, este rayito.
35: Cuando el Bayern de Múnich.
19: Hombre, hombre.
35: Estaba atento y totalmente de acuerdo, la verdad que.
19: Sí.
35: Que todo el mundo somos el miércoles de este rayito de la
19: sí,
35: Barriera,
19: señor.
35: Hombre.
19: Mazaña.
36: Qué resiliencia la de Martín Presa.
0: tiene todo en contra, ¿eh? Es que es increíble. O sea, da igual que conecten en un coche que conecten en el...
19: 5 euros, la entrada 5 euros. Sí,
0: le dicen de todo, vamos.
35: Ahora, con lo que conecta bien Raulito con los entrenadores, ¿eh? Porque el tío...
0: Es una cantera espectacular.
1: Eso lo
0: sí, hola Íñigo Pérez.
19: Acierta, sí.
1: Vamos a ver, un buen director deportivo también, ¿eh?
19: Hombre,
0: lleva años,
19: casi
1: lleva años. Coveño, un tío muy majo además, tío, que sabe,
0: de la era de
1: sabe mucho de esto.
2: Tiene pinta que Íñigo se va, ¿no? Al final de temporada.
19: Sí, eso parece, sí, ¿no? Sí. Villarreal parece que es el destino.
0: Villarreal,
19: vale,
0: sí.
19: Así que nada. Pues nada, oye, gracias por estar ahí este ratito. Si estáis ahí escuchando.
35: Te queremos, Manu.
19: Exactamente, yo también a vosotros.
0: Me ha gustado.
35: Siento bien una gana. Si te
3: siempre unido, hermano. Manu, siempre juntos,
19: vaquero, dime, vaquero.
4: Pues no, iba a decir que lo mejor de esto creo que es que un equipo tan modesto como Rayo y tan histórico, con ese campo tan particular que tiene y esa afición tan fantástica para ellos y tan fiel, la verdad que es un lujo que pueda optar a ganar, y ojalá lo gane, porque al final es un poco, con todo el respeto, un poco el fútbol de los modestos, no, fuera del monopolio de los grandes equipos.
19: Totalmente.
4: Y por lo tanto, pues ojalá que sí pueda ganar.
19: Claro que sí. Pues nada, tenía algún temita más, pero ya para la semana que viene.
0: No, suéltalo.
19: No, le iba a preguntar a Kiko. Bueno, a Kiko y a todos. Que ayer no me quedé muy tranquilo yo yendo al Cholo cuando le preguntaron por Julián, ¿eh? Después del partido, no sé a qué te sonó a ti lo de Julián Álvarez.
0: A mí
19: esa respuesta me sonó. Cholo de preguntar. Habrá que preguntarle a él, pero ya lo debe tener tomado.
0: Bueno, yo creo que todo el mundo lo tiene muy claro.
19: Asumido, ¿no? Parece.
0: Quien lo tiene que tener asumido es el equipo que quiera pagar 150 kilos. Y el otro día, Manu, soñé de que el club estaba muy, muy tranquilo.
19: Sí.
0: Y que si no traen 150 kilos, pues no pasa absolutamente nada. Y les sorprendería que algún que otro equipo pudiese dar los 30 kilos que pueden pagar o quieren pedir bruto el jugador. Así que la entidad está muy, muy tranquila.
19: Ostras. ¿Eso lo soñaste o lo soñaste despierto?
0: Cuando yo sueño que el Cholo se va a quedar y esa cosa.
19: Por eso que los sueños de Kiko. Los sueños son.
0: Pero en el club está muy tranquilo porque ven difícil que
19: venga alguien con 150.
0: 30 brutos, has dicho. 30 brutos, has dicho. Aproximadamente es lo que va a pedir el jugador y entorno. El entorno en el cual hay gente que no está muy de acuerdo con lo que piensan y lo que le aconsejan.
19: Ya.
35: Madre mía.
19: Joder. Ahora, también es verdad que el jugador también tiene que... Algo tendrá que
0: evidentemente
19: decir,
0: evidentemente,
19: ¿no?
0: Porque es mayor de edad.
19: Claro, ¿no? Por tiene eso digo. Añitos que... que te vuelvan loco, que te digan no sé qué, pero igual tienes que decir tranquilito que yo... No sé, digo, yo veremos a ver. Pero vamos, muy tranquilo yo yendo al Cholo no me quedé. Pero mira, con el sueño de Kiko
0: meses,
19: me quedé más tranquilo.
0: Manu, hay caso Julián Álvarez. Pues
19: hombre, claro.
0: Y había caso porque a la pregunta de que cómo estaba el tema Julián Álvarez te comentaba... Ese tema difícil de gestionar. Así que...
4: Verano largo.
0: Sí, totalmente. Ahora, que 150 kilos son los que van a tener que poner.
19: El Paris Saint-Germain, por ejemplo.
0: Y es difícil que lo pongan.
1: No va a poner nadie.
19: Ya, por eso digo, va a venir el Paris Saint-Germain a poner 150 kilos.
0: Por eso
19: están
0: muy tranquilos.
19: Y si no los pone el Paris Saint-Germain, no se me ocurre así mucha gente ahora que... Pues muchos equipos, pero bueno. Pues nada, se acabó la liga, ¿no? Nos vamos a aburrir ahora sin la liga o...
0: Ya, mundial.
19: No, por eso
0: bueno,
19: que, ahora ya
0: hay play-off todavía.
19: Todavía quedan segunda.
0: Y el play-off de segunda.
19: Sí.
0: Pero que está el Marito, un poco de respiro. Pues, claro, el Babón tiene 26 horas sus días. Porque...
19: Oye, ¿qué tal en México? ¿Te fuiste ahí al concierto? No te pregunté, Álvaro. ¿Cómo fue?
2: Bien, viaje relámpago.
19: ¿Dónde fue?
2: En el Auditorio Nacional.
19: Ah.
2: Y nada, muy guay. Volveremos en noviembre, yo creo, a hacer otro show y... Y bien, bueno, pues ha sido una matada, la verdad, pero ha merecido la pena.
19: Lleno, hasta arriba, ¿no?
2: Bueno, había bastante gente, sí.
19: Había bastante gente, sí. Joder, qué pasada. Y allí en México se conocen las canciones, ¿eh? ¿No? Igual, ¿no?
2: Pues sí, vamos creciendo.
19: ¿Habíais tocado alguna vez allí, en México?
2: Sí, estuvimos, pero hace mucho tiempo.
19: ¿En la anterior etapa?
2: En la anterior etapa, efectivamente, sí, bueno. Sí. Ahora vamos a intentar darle continuidad otra vez y desarrollo, sí.
19: Bueno, pues nada. ¿Cuántas horas tiene los días de Álvaro? ¿Cuántas has dicho que tiene las horas del día de Álvaro Benito?
35: No, yo creo que tiene un doble.
19: Sí.
35: Álvarito tiene
19: la
35: un doble.
19: La inteligencia artificial del bosque.
2: Me tengo que apañar.
35: ¿Cómo le cunde el mamón? Qué bueno, macho. Sí.
2: Me tengo que apañar. ¿Cómo puedo?
19: Apáñate.
35: Y bien que lo haces. Sí.
19: Espera, que me dicen que está Martín Presa otra vez. ¿Queréis aguantar?
35: Sí, vamos a saludarle.
19: Un abrazo a los cinco. Adiós, mamones.
35: Adiós, chavales. Mañana
19: más. Kiko, Álvaro, Rafa, Raúl y José María. Analizando la lista de los 26 de Luis de la Fuente. Agur, José María. Y, por supuesto, hablando con Martín Presa, el presidente del Rayo, en directo desde Leipzig. 1:15, 1 menos en Canarias.

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5: Ya está, estamos aquí, la 1 y 17, una menos en Canarias, y ya está por aquí Álvaro Benito. Hola Álvaro, muy buenas.
6: ¿Qué pasa, Manu? ¿Cómo estás? Muy buenas.
5: Pues muy bien, fenomenal, aquí escribiendo. El Sanedrín continúa todavía con algún mensaje de nuestros compañeros.
6: Sigue a ser más.
5: Exactamente, pero hay que hablar de varias cosas. Por ejemplo, hay un sonido de Cesc Fàbregas que ha sido el verdadero héroe de la Liga Italiana, porque ha metido al equipo en Champions. Pero es que ha metido al equipo cuarto, Cesc Fàbregas, entrenador del Como, por delante de Milan y de Juve, que se han quedado sin Liga de Campeones. Esto decía Fàbregas al acabar el partido a los suyos.
7: One second, wait, come on, it's the last circle of the season. I told you the day before Parma. We win the two games, we are in the Champions League. I don't know why I told you, I had a feeling, I always get...
5: Eso se lo dice en el terreno de juego. Todos juntos hemos logrado jugar la Liga de Campeones. Es el esfuerzo de todos y cada uno de vosotros, orgulloso de vosotros, disfrutando vacaciones. Le pega un speech impresionante.
6: Hay una cosa sobre todo, Manu. Hola, Javi Blanco. ¿Qué tal, Manu? Les dice sobre todo, sois el mejor grupo que voy a entrenar en mi vida.
5: Sí. O sea, dice, ¿no? O sea, una, bueno, nunca se sabe, nunca se sabe.
6: Claro, nunca se sabe, pero
5: la verdad que el speech dura como bastante más, pero la verdad que es muy emotivo.
6: Tiene como mucha carga emocional, sí, porque les dice, vais a ser el mejor grupo que entrene jamás en toda mi vida, ¿no? Hombre, acaba de empezar su carrera de entrenador. Joder,
8: Champions, Inter, Nápoles.
5: Ahora, ahí hay entrenador, ¿eh?
8: Sí, claro, evidentemente.
5: Meter al Como cuarto, vamos.
6: Y luego, perdón, Álvaro, hay un vídeo muy, muy bonito, sí, en la televisión italiana, donde les cruza en una entrevista a él y a Gasperini, entrenador de la Roma, sí, que los dos se han clasificado para Champions, se felicitan mutuamente, y sobre todo Gasperini le dice que ha sido muy bueno para el fútbol lo que ha hecho Cesc Fàbregas esta temporada con el Como y verle y tal, y que ha sido espectacular la temporada que ha hecho.
5: Sí, sí.
8: Inter, Nápoles, Roma y Como a Champions. En Italia, a Europa League, el Milan y la Juve. Y joder, Atalanta, la Conference. Mía. Es decir, madre, el Como mía ha dejado al Milan y a la Juve fuera de la,
5: pero
8: fuera
5: que,
8: de la
5: Liga. Pero es de que tú ves la plantilla de Fàbregas y, hombre, tampoco es una plantilla llena de estrellas, ¿eh? Ni mucho menos. Un equipo modestito comparado con lo que está peleando. Y ahí está. Cuarto en la Champions.
6: Él llegó como jugador al Como. Se retiró allí cuando estaba en segunda división. Ya pasó a formar parte del cuerpo técnico. Consiguieron ascender, ya se quedó él como entrenador y lo ha llevado hasta la Champions, que es una cosa increíble en poquísimo tiempo.
8: El Como de Cesc Fàbregas es noticia. También el Wolfsburgo, que recordáis que en su día jugó Champions, un histórico del fútbol alemán que ha descendido a la segunda división tras perder la promoción. Además, bueno, estamos ya evidentemente en formato mundial, quedan 17 días, ya 16 para que arranque el mundial. Todavía queda alguna selección por dar la lista, entre ellas de las gordas queda Argentina.
5: Es verdad.
8: Que de hecho parece que la va a dar el día 28, pero no está claro cuándo lo va a dar Scaloni.
5: Con Messi.
8: Entendemos que con Messi. Sí. Inter Miami ha confirmado el estado físico de Leo. De acuerdo con el parte médico, Leo se ha sometido a nuevas pruebas médicas. Este lunes, diagnóstico inicial indica una sobrecarga asociada a fatiga muscular. Con lo cual, con una sobrecarga muscular, entendemos que, evidentemente, sí que va a poder estar. Se ha conocido la lista de Colombia con un tal James
5: Rodríguez. Ayer se retiró del partido del Inter de Miami.
8: Y pero, había miedo que tuviese algo más, pero parece que la cosa no va a pasar a mayores. Este ya entendemos que va a ser el último Mundial de Messi y de Cristiano, pero bueno, nunca se sabe.
5: Nunca se sabe.
8: A ver si van a llegar al Mundial de España.
5: No te precipites.
8: Bueno, de España, de Portugal y de Marruecos.
6: De Messi, de Cristiano, de James.
8: Y de tantos otros. James está en la lista de Colombia, el que no está es Radamel Falcao.
6: No, que ha puesto un mensaje en redes sociales, Radamel Falcao, un poco enigmático, así. No sabemos si va a anunciar ya su retirada definitiva. Ahora está jugando en Millonarios, en Colombia.
8: Tiene 40 años, ¿no?
6: Sí, sí.
8: 40.
6: Ya está en edad de retirarse. Falcao, digo yo que tengo 41, pero...
5: Sí.
6: Pero vamos, que ha puesto un mensaje un poco enigmático, que no sé si a lo mejor estaba esperando a que saliera a la lista, porque a lo mejor soñaba todavía con poder estar, pero vamos, que tiene pinta de que igual
5: James sí, pero Falcao
6: anuncia su retirada.
8: Tenemos prelista de Ghana con 28 futbolistas. entre ellos 5 porteros. Entre los 28 está Iñaki Williams. Aquí cada uno es de su padre y de su madre y lo hace el día y convoca a los que ve conveniente. Recordemos que el día límite es el 2 de junio. El día 2 de junio para que envíen las diferentes listas. Y además en Polideportivo enseguida te cuenta la NBA Javi Blanco, a pesar de que en Play Basket creo que Marta Casas, que se ha pegado un buen curro hoy, pues
6: bueno, recién llegada de Atenas.
8: Efectivamente, sí. Eso es, después de la derrota de ayer del Real Madrid. En tenis, Roland Garros, me cuenta Alex Correcha que Rafa Jodar ha ganado en el día de hoy 6-1, 6-0, 6-4. Va a jugar miércoles segunda ronda frente a James Duckworth. Era su primer partido en Roland Garros y parecía que medio de 19 años tenía 29, un auténtico veterano. Ha ganado también Caitlin Quevedo, Carreño, mira, el Carreño bueno que ha ganado a Lejechka, bueno. Eso es, y han caído Dani Mérida, Buxa y Munar. Mañana turno para Jessica Bouzas y para el andaluce. Y sobre todo hay muchas imágenes que estamos también poniendo a través de las redes sociales del Larguero y en cadenaser.com de la gran cantidad de jugadores que han sufrido hoy por el calor en París. Extremo calor en París, con temperaturas de hasta 35 grados y se prevé que sean así hasta final de semana, con lo cual han sufrido muchísimo los tenistas en el día de hoy. De hecho, Casper Ruud ha estado a punto de quedar eliminado.
5: Menos mal que en el Mundial de Fútbol va a hacer más fresquito.
8: Sí, va a hacer mucho fresquito. Sí, seguro que en Atlanta, en Dallas,
5: calor en Roland Garros, pero en el Mundial de Fútbol va a ser...
6: En Nueva York, en Los Ángeles, Nueva York, Boston.
5: Va a estar bien.
6: Va a ser increíble.
8: Y luego el tema de la NBA, que está Wembanyama, que se sale, ¿no?
5: Ahora, muy bien. Ahora vamos con eso, que es la noticia del día que nos trae... Javi Wembanyama.
8: Eso, venga, va. Eso vamos, adelante.
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5: Pues hay final en el oeste, ¿eh? Hay final en el oeste. Empate a 2.
6: Si te parece bien, empezamos por el este, más que nada porque
5: es muy bien.
6: Lo que vamos a vivir dentro de poco más de media hora, a las 2 de la mañana,
5: pues mira,
6: empieza el
5: hora.
6: Cuarto partido entre New York Knicks y Cleveland Cavaliers.
5: ¿El último?
6: Y puede que el último, porque va ganando New York Knicks 3-0 en la serie. Una lástima, porque nosotros somos muy de Cleveland Cavaliers, de
5: siempre,
6: nuestro querido Manuel Calderón, que ya sabéis que es trabajador de la franquicia. Pero la verdad es que no está a la altura Cleveland en esta final de momento. Vamos a ver si hoy consigue por lo menos estirar un poco esa final y consigue la primera victoria en la final del este. La que sí que está muy igualada.
5: Nunca hubiera dicho que Branson me parece un jugador tan determinante. Nunca lo hubiese dicho, bueno, hace unos años, digo.
6: Cuando estaba en Dallas, ejemplo, era el suplente de Luka Doncic.
5: Exactamente, pero joy, cómo
6: sí, pero bueno, es verdad que ahí cada vez que salía era un jugador que anotaba mucho. Como Doncic siempre ha tenido ciertos problemas con las lesiones, cuando Doncic estaba lesionado, él era titular y siempre hacía buenas anotaciones. Y luego ya sabes que su padre forma parte del cuerpo técnico de New York Knicks. Y bueno, desde luego, en los Knicks sabían mejor que nadie lo que podía aportar.
5: Ya le ha pasado.
6: Que a nivel de. Para mí, a nivel de anotación, está entre los mejores. Luego tiene otras carencias, pero a nivel de anotación, para mí, entre los mejores de la NBA. Y en el oeste, Manu, ahí sí que estamos viendo una final absolutamente increíble. Empate a 2 en la serie. Ganó uno San Antonio en Oklahoma. Eso es. Oklahoma luego empató la serie. Luego Oklahoma se puso por delante en San Antonio. Y San Antonio ha vuelto a ganar. Bueno, voy a ganar anoche. Puso el empate a 2 con una actuación de Wembanyama espectacular. 33 puntos, 8 rebotes, 5 asistencias, 2 robos y 3 tapones. Y demostrando…
5: Una canasta desde medio campo, un triple de 9 metros. Una cosa insultante, vamos.
6: Sobre todo eso, llama mucho la atención ver a un… tipo de 2.20 muchos, tirar triples…
5: 2.24, ¿no? 2.25,
6: sí, parece que son, ¿no? Sí, envergadura 2.29, 2.31. No, es una auténtica barbaridad y es… O sea, es una facilidad para jugar baloncesto con esa envergadura que es absolutamente de locos.
5: Pues nada, de momento empate a 2, veremos a ver qué pasa en el quinto partido en Oklahoma. Y en la final del este, si gana esta noche Nueva York, se acabó. Y si gana Cleveland, seguirán al quinto. La noticia del día de la NBA que venía esta noche al Larguero. No Emma Valido. ¿Está ahora las portadas ya?
8: Sí.
5: Pues las portadas, claro que sí. La noticia del día, las portadas.
8: Claro, sí. Estos son nuestros poderes, portada del diario AS, y aparecen 26 pequeñas fotos. Adivinad qué 26 son.
5: Ah, qué bien.
8: La de los integrantes de la lista
6: sabemos
8: de
6: memoria. Ya de la Fuente. Todo el día con ellos no sabemos.
8: En Marca hacen un juego de palabras con los 26 seleccionados. No son fotos, son sus palabras que en vertical dice: ganaremos el Mundial de Fútbol, utilizando una letra de cada una de las 26 palabras de los futbolistas.
6: De los nombres, sí.
8: De los nombres, sí, efectivamente. Nombres. Mundo Deportivo, roja culé, 8-0. No es broma, pero yo dije hoy en la redacción que algún periódico deportivo editado en Barcelona iba a salir hoy con esa portada.
5: 8-0.
6: Podría ser director de un periódico.
8: 8-0, no lo creo. Y en Sport, mira, goleada mundial. 8-0.
5: Bueno, mañana hay que preguntarle a Roncero por este tema. A ver qué. 8-0. 8-0, ya Jordi Martí. La 1 y 27, ya está por ahí Mara Torres y el equipo del Faro. Hoy extranjero. Nos vamos. Mañana más. Adiós.

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1: Hola, ¿qué tal? Buenas noches. Esta tarde Francino a las 4 ha abierto la ventana con una reflexión y unas palabras sobre Ángels, Barceló, subrayo cada una de las palabras que le ha dedicado. Yo creo que todos los compañeros lo compartimos, ¿no? Y muchísimos oyentes también. Entonces ha sido muy bonito cuando esta mañana le decían los oyentes esto a Ángels.
2: Que la etapa que empieces, por favor, sigue siendo el faro que nos muestra los peligros.
3: Que vamos a echar mucho de menos cada mañana a Ángels. Y lo que decía la oyente anterior es que eres un faro para nosotras y te vamos a echar muchísimo de menos.
1: Eres un faro para nosotras y te vamos a echar mucho de menos. Bueno, yo creo que eso dice todo. Hoy hacemos el faro extranjero y vamos a hablaros de una historia que acaparó toda la atención hace unos días, la de Abdou, el chico senegalés que ha sido deportado a Dakar. El caso ha sido muy sonado porque a Abdou lo había acogido una mujer, Ángeles, médico jubilada, cuando desalojaron el instituto abandonado de Badalona, ¿os acordáis? Bueno, pues vamos a hablar con ella luego, pero os voy a hacer un pequeño adelanto. Hay más gente buena que mala. Hay más gente que apuesta por proteger y cuidar a quien lo necesita que por maltratar. Las personas buenas hacen menos ruido, vale, pero son más.
3: La bondad, yo digo, cuando alguien se está ahogando, tú no miras raza o color o cuenta bancaria. Tú tiras una mano y sacas.
1: Sí, sí.
3: ¿Entiendes? Y dice, ¿por qué lo hice? Porque yo fui allí y vi gente que se estaba ahogando, literalmente, ¿sabes? Uh-huh. Es así, es un instinto, sí, sí. Eso es lo que nos humaniza. Yo me he ido encontrando gente así y nos hemos ido encontrando.
1: Luego, a partir de las 3 de la mañana, escuchamos la entrevista completa con Ángela y a las 2 vamos a hablar hoy en este faro extranjero con nuestros oyentes extranjeros.
4: Saludos, Sparber.
1: Son los que viven en el extranjero.
4: Hola, soy Monse de Las Vegas.
5: Un abrazo desde Wisconsin.
1: Sparber vive en Suecia.
6: Saludos desde el sur de California.
1: Monse en Las Vegas. Fede lleva 10 años en Wisconsin. El riojano lleva 28 años en Estados Unidos. Y también hablaremos con Manuel, que está en San Diego. Esa tertulia la haremos a las 2 de la mañana. Y nos ha llamado la atención por lo insólito esta nota de audio, aunque me gusta mucho que salga en el faro. ¿Esto qué cuenta el Marqués?
7: Si intentarais adivinar de dónde soy, probablemente no lo conseguiríais, no porque sea de un lugar muy exótico, sino, como decía aquel anuncio,

0: porque soy de Cádiz y, como podéis comprobar, no tengo nada de acento. Y esto ha sido un cuestionamiento constante a lo largo de toda mi vida. O sea, decir de dónde soy es tener que explicar que no, que efectivamente, como estás escuchando, no tengo acento. Así que esto me ha hecho sentir extranjero, la verdad, toda mi vida. Yo sé que el acento es una cosa como muy identitaria, pero yo no soy menos de Cádiz por no tener acento. Así que yo hoy quiero reivindicar al paisano sin acento. Soy el Marqués.
1: Fijaos que se dicen cosas en este programa, ¿eh? Pues podéis imaginar, 30, 40, 50 notas de audio diarias sobre un tema, se dicen cosas que no habíamos oído nunca, pero esto de la reivindicación del paisano sin acento, este oyente, el Marqués, que dice que por no tener acento y siendo más gaditano que cualquier gaditano, ha tenido que sentirse extranjero durante toda su vida, nos ha llamado mucho, mucho, mucho la atención. Bueno, pues muchas gracias por plantearlo, Marqués. Tenemos todas nuestras secciones y en los farolillos Elena va a hablar de los exámenes que hacen a los extranjeros para conseguir la nacionalidad. Les hace preguntas de cultura general. La pregunta es, ¿y si estas preguntas nos las hacen a los españoles? Bueno, pues...
2: Virginia Woolf quería una habitación...
3: En un hotel.
2: Con cocina compartida.
3: En un palacio.
4: Secreta.
2: Continúa con un adjetivo. Almudena...
3: Guapa.
4: Si os digo que es una estación de Madrid, es Almudena...
3: Chamartín.
2: Chamartín, Clara...
3: Campoamor.
4: Vale.
2: Atocha, Almudena... Es enorme, Almudena...
3: Gigantes.
4: Nombre de escritora, Ana María...
5: González.
4: Ana María Ma...
5: Tínez.
4: Bueno, escritora gallega, Emilia Pardo...
3: Pérez.
4: Empieza por B. Va...
3: Barrio. Vázquez.
1: Esto lo cuenta luego Elena en los farolillos. También viene Meana, porque es lunes, y ya comprobamos que os vais animando con las preguntas de Meana.
6: Cruzo dedos para que no me corrija mucho Meana, redondeando el 44% de los componentes de la...
7: Ahora no sé, pues mira, voy a aprovechar que hoy está Antón ahí, y de extranjero, pues extranjero... Ese
8: que viene, Meana.
1: Sí, sí, hay tres preguntas para Meana que habéis dejado vosotros. Se las pondré completas para que la responda y luego él tiene un montón de asuntos que tiene que ver con este faro extranjero. Y, bueno, por cierto, yo la semana pasada ya creía que estábamos a punto de solucionar el suelo en la vida porque la granja de Pinipón ya no da para más, pero parece que no, que ahí seguimos.
9: Me suena a mi perra cuando come del cuenco.
10: Yo creo que es un perro bebiendo agua.
11: Me voy a decantar porque el perro está bebiéndose un cuenco de leche.
12: Pues yo creo que es un ternero bebiendo leche.
13: Bebiendo agua. Un abrevadero. Son una pareja, pueden ser dos vacas.
14: Creo que a un caballo bebiendo agua.
15: Un gato tomando leche.
16: Un ternero, por ejemplo, por la forma de mamar, pero en vez de estar bebiendo leche, le están dando un biberón de leche.
17: Es un cordero bebiendo de un biberón.
18: Es una vaca bebiendo de una alberca.
1: Venga, 900, 100, 800. Hay que saber ya qué está ocurriendo aquí. ¿Qué animal está bebiendo y de dónde? ¿Y qué? ¿Y qué bebe? Insisto, 900 en 800. Luego vamos a abrir con unos cuantos oyentes que, como os digo, están viviendo fuera. Latina está en Manchester. Ralph vive en Filadelfia, pero es del Líbano. De hecho, le pusimos una canción libanesa el otro día. La pusimos de apertura el miércoles. El profe de francés, como sabéis, vive en Navarra. Un oyente que firma como una vaquera en los Alpes franceses. Y tenemos a Chilanga, que vive en Ciudad de México, y tenemos a Unicornio Violeta, que está en Zurich. Si escucháis cada nota de audio con atención, se os va a abrir un mundo. Por ejemplo, Unicornio dice una cosa a lo largo de sus 40 segundos que es muy simbólica, que hasta los pequeños éxitos en el extranjero los vives en silencio.
19: El valor para marcharse, miedo a llegar, que canta Vetusta Morla, es una cosa que describe muy bien ese acto personal tan valiente de cerrar una maleta, despedirte de tu familia y buscar una vida solo. Es verdad que ya no eres un turista, pero tampoco eres un local. Vives un poco en el in-between, en la medias. Esos momentos de soledad, también cuando uno celebra sus pequeños éxitos del día, pero aún así el silencio. Unicornio Violeta desde Zurich.

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1: Hola, fareros y fareras. La palabra extranjero ha marcado gran parte de mi vida, porque llevo 29 años viviendo en Ciudad de México y aunque nací en otro país, aquí me pasó todo. Aquí construí mi estabilidad laboral, me casé, tuve una hija mexicana, me divorcié y seguí adelante. Aquí aprendí otra manera de vivir, de hablar, de resistir y de entender la vida. Y después de tanto tiempo me siento un híbrido raro, un poco de aquí y un poco de allá, a veces de los dos lugares, a veces de ninguno. México me ha dado muchísimo. Es un país estimulante, surrealista, hospitalario, divertido y profundamente humano. También complejo, inseguro y a veces trágico, pero con una resiliencia que impresiona. Y quizá eso es ser extranjero después de tantos años, entender que ya no perteneces del todo a un solo sitio, pero aún así sentirte en casa. Un abrazo de la andaluza chilanga.
2: Extranjero, qué temazo. La diferencia entre conocer cada esquina de Beirut como la palma de mi mano y esa mezcla de emoción y angustia al descubrir una ciudad nueva por primera vez, comenzar una nueva vida, pero también aferrarse a todo lo que recuerda al Líbano. La comida, la música, la comunidad. Farencronía más, la canción de Fairuz que compartisteis la semana pasada habla justo de eso. La añoranza de estar lejos de casa y los seres queridos, y el miedo a crecer en el extranjero y que tu propio país ya no te reconozca al volver. Esa extraña sensación de no sentirte del todo de aquí, ni tampoco de allá. Ralph, un libanés en Filadelfia.
3: Hola, fareros. En septiembre de 1999 salí de España hacia Manchester a ver qué ocurría. Yo no quería estar en mi pueblo, no me gustaba mi vida allí y ahí salí. Desde entonces soy extranjera, no he vuelto a España. Al principio, cuando volvía de vacaciones, me encontraba perdida, me seguía sintiendo otra extranjera allí. Y eso lo cambió cuando descubrí el Faro y la cadena SER, con lo cual ahora cuando voy a España sé de qué le está escuchando la música, de qué está hablando la gente y demás. Así que muchas gracias a la SER y al Faro. Un beso de Latina.
4: Hola, familia Farera. Después de 26 años viviendo en España, en ocasiones me pregunto cómo me podrá ver la gente que no me conoce bien. Lo comento porque muchas veces, al no tener un acento de todo francés en español, y quizás por mi aspecto físico, mucha gente se piensa que soy de un país del este y no de Francia. Todo esto me ha hecho pensar si los que venimos de la Unión Europea realmente tenemos la misma condición de extranjeros que las o los que vienen de países fuera de la Unión. Aquí os dejo la reflexión. Un saludo del profe de francés.
5: Hola, fareros. Hace más o menos un año que os escucho y tengo que decir que me amenizáis enormemente mis trayectos laborales en coche. Me hacéis reír, me hacéis emocionarme, aprender cosas. La verdad es que es la primera vez que mando audio, pero con la palabra extranjero no podía dejar pasar la oportunidad. Hace 14 años que vivo en Annecy, en los Alpes franceses, así que aquí soy la extranjera. Y me parece sorprendente cómo dos países tan cercanos pueden ser tan diferentes a nivel de cultura, costumbres y forma de pensar. Ser extranjero te hace aprender muchísimo. Así que la gente que se queja siempre de los extranjeros debería viajar más para sentirse extranjero de vez en cuando. Hasta pronto, de una vaquera en los Alpes.
6: Antón, ¿qué tal? Buenas noches, Antón Meana.
7: Mara,
6: oye,
7: buenas noches.
6: Oye, ¿cómo me gusta escuchar a los oyentes, especialmente estos que viven fuera? Bueno, por ejemplo, el profe de francés no vive fuera, él es francés, pero vive en Navarra. Pero esta vaquera en los Alpes, Latina es de Manchester, Ralph, que siendo del Líbano, reside en Filadelfia, la andaluza chilanga, que está en Ciudad de México, Unicornio Violeta en Zurich. O sea, cómo me gusta lo que cuentan, porque me hacen reflexionar y también que reconozcan lo importante que es la radio. Entiendo que cuando vosotros viajáis por ahí os encontráis con oyentes que residen en otros países, la afición que tienen por el fútbol les vincula completamente a este país.
7: Es tremendamente emocionante. No te das cuenta de lo importante que es para ellos la compañía de la radio y que cuando están fuera, escuchar el larguero cada noche o cuando viajamos con la selección y viene un español, una española y te dice yo es que escucho los goles de Romero todos los días y ve, pues mira, Antonio es este. Sí, y se quedan impresionados. La verdad que sí, es emocionante y tiene sentido lo que hacemos para acompañar a españoles que viven fuera de nuestro país.
6: Bueno, hay preguntas para ti. Luego yo tenía un montón de dudas que me han surgido con respecto a esta palabra, extranjero, vinculado al mundo del deporte. Pero vamos con las preguntas que han dejado los oyentes. Esto te lo deja Tomelloso.
8: Saludos, Mara, equipo y fareros. Que viene. Me Ana, ¿cómo ves lo de Mourinho? A mí me parece un error. Yo creo que se le ha pasado el arroz. Pero todas las apuestas dan que vuelve al Real Madrid. No sé qué merecerás tú. Buenas noches, Tomelloso.
6: ¿Vuelve o no?
7: ¿Qué tal, Tomelloso? Muy buenas. Sí, vuelve. Bueno, vuelve si Florentino gana las elecciones. Hay un candidato contrario, Riquelme, pero lo tiene hecho con Florentino y con el Madrid. Hay que pagar un poco más en la cláusula, Tomelloso, porque como no pueden hacerla activa hoy, va a costar un poco más caro, pero sí, si Florentino gana las elecciones, Mourinho vuelve. Estoy contigo, puede que se le haya pasado el arroz, pero un poco de diversión nos va a dar. Así que si no pasa nada extraño en las elecciones, porque el favorito es Florentino, el año que viene, Mourinho en el Madrid.
6: Ahora tenemos a Andrés y a José Luis de la Puebla, los vamos a escuchar juntos porque más o menos plantean algo parecido.
9: Hola, buenas noches. Pues mira, voy a aprovechar que hoy está Antón ahí. Y de extranjero, pues extranjero, se me viene a la cabeza el fútbol. Que hoy en día casi todos los equipos, la Liga, la Premier, casi todos son extranjeros. ¿Qué pasa con las canteras, Leche? Que se gastan millones y millones en jugadores cuando hay buenos canteranos. Quitando el Barcelona, que es el equipo del mundo que más canteranos saca, y encima que son casi todos buenos, y la columna vertebral de la selección española. Los demás equipos, como mi Atleti, uno o dos, el Madrid, el otro, todos vengan a traer, vengan millones. Señores, hay que darle más oportunidad a las canteras. Hay que traer los canteranos para arriba. Nada, buenas noches, Mara, y a ustedes, Farolovers, Andrew fareros, Showman. Fareros.
10: Cruzo dedos para que no me corrija mucho Meana. Redondeando, el 44% de los componentes de las plantillas de primera división de fútbol en España están constituidas por jugadores extranjeros. Si no me equivoco, 228 frente a un total de 521 jugadores. Alguien podrá decir que son muchos, pero lo cierto es que también algo más de 200 jugadores españoles juegan fuera de España en primera división. Aunque parezca que seguimos importando más que exportando, lo cierto es que cada vez las cifras se van igualando. Y un dato que verifica esta afirmación es que si miramos la lista de jugadores para el Mundial, el 69% juega en España y nada menos que ya el 31% juega fuera de España. Un abrazón, Joselín de la Puebla, desde Madrid.
6: A ver, Andomeana.
7: El dato que da Joselín es muy bueno en el fútbol y es más aplastante en el baloncesto. En la Liga ACB, la primera categoría de baloncesto masculino en España, son extranjeros el 75% de los jugadores. Hay más jugadores norteamericanos que españoles en la Liga de Baloncesto de España. Y todo viene, como decía Andrew, por el fútbol y por el caso Bosman, que es el tema que traemos hoy al Faro. Es la norma que cambió radicalmente la historia moderna del fútbol. Bosman era un jugador que jugaba en el Racing Club de Lieja, en Bélgica. Se quiso marchar al Dunkerque. Y su club, que tenía derecho de retención, no le permitió. Los abogados de Bosman plantearon que se podía poner sobre la mesa el Tratado de Roma, hablando de la libre circulación de trabajadores europeos dentro de la Unión. Uh-huh. Eso quiere decir que Bosman dijo que yo no puedo ser extranjero en un país de Europa y que por tanto no me pueden retener en mi club. Yo tengo derecho a cambiarme de trabajo y a cambiarme de país. Esto fue una revolución. Una revolución porque a partir de ese momento los jugadores comunitarios ya no eran extranjeros. En España, por ejemplo, en aquella época tú podías tener en el campo como mucho tres extranjeros. El Barcelona tenía a Figo, a Hagi, a Popescu, a Prosineski y a Codro. Pues de la noche a la mañana los europeos ya no eran extranjeros. Figo ya no contaba como extranjero. Esto, resumiendo lo que decían los oyentes, impedía poner, por ejemplo, a gente de la cantera o a jugadores nacionales porque te salía rentable traer jugadores extranjeros de primer nivel porque no había un cupo para que estuvieran en el campo. Fue una revolución que cambió, como digo, la historia del fútbol, pero que cambió para mal la historia de Bosman.
6: Pero espera, porque Bosman lo que hizo, o sea, lo que él hizo es seguir todos los trámites legales. Eso denunció a la UEFA ante el Tribunal de Justicia de la Unión Europea, que fue quien le dio la razón y cambió toda la ley, y se llama Ley Bosman.
7: Correcto, se llama la Ley Bosman, que en el año 95, durante muchos años, casi 5, lo estuvo pleiteando y consiguió una cosa que parecía imposible, que le dieran la razón y que afectara a los contratos de futbolistas. Como te digo, cambió la historia del fútbol. y cambió también la historia de Bosman, porque como Bosman denunció, muchos clubes le consideraron un jugador peligroso, un antisistema. Este va a traernos problemas. Fichar a Bosman es traer a uno que te va a traer un abogado que te va a mirar el contrato. Bosman acabó apartado del fútbol,
6: sí.
7: Entró en depresión, adicto al alcohol, fue condenado incluso por agredir a su pareja y a su hija, evitó la cárcel por una terapia de un año para intentar recuperarse. Como recayó en su adicción, no en la agresión, sino en la adicción, terminó en prisión y le contó en 2015... a los compañeros de la revista Panenka, cómo vivía del fondo que le daba el Sindicato Mundial de Jugadores, FIFPRO. Y si te parece, escuchamos un poco a Bosman y seguimos contando su historia.
11: Estamos en 1995, el 15 de diciembre. Yo comencé un poco a reflexionar después, porque hay el tiempo de...
7: Esta es la voz del futbolista que ha permitido que hoy en día los jugadores más importantes de Europa sean millonarios. Antes los jugadores de fútbol siempre han sido ricos, pero no eran millonarios como lo son ahora. Los jugadores de fútbol han tenido que seguir trabajando durante muchos años, han montado pequeños negocios, tenían pequeñas inversiones. Ahora los jugadores de fútbol ganan por encima de la media de los grandes ejecutivos de las grandes multinacionales. Eso es gracias a que se abrió un mercado de transferencias que no existía. Todo eso nace a partir de la ley Bosman, que repetimos, permitió que no fueras extranjero si jugabas al fútbol en la Unión Europea y tú tenías nacionalidad europea. Se buscan pasaportes de abuelos italianos, de jugadores argentinos, para que el argentino pueda venir a jugar a Europa sin ocupar plaza de extracomunitario. Hemos tenido el caso de los pasaportes falsos, gente que se inventaba un abuelo que no tuvo en Italia para poder venir a jugar a Europa y no ocupar plaza de extranjero. Realmente la ley Bosman fue un hito inolvidable en la historia del fútbol.
6: La ley Bosman, en este faro que estamos dedicando a la palabra extranjero, nos lo cuentas tú, Antomeana. Yo tenía alguna pregunta, yo he dado un poco por la curiosidad. Por ejemplo, para jugar en España tienes que tener, en la selección española, ¿tú tienes que tener la nacionalidad española?
7: Sí, correcto.
6: Eso es obligatorio.
7: Es obligatorio.
6: Entonces, ¿se ha dado algún caso de jugadores a los que se les haya nacionalizado de forma express?
7: Sí, sí, sí. Tenemos en la selección, por ejemplo, a Aymeric Laporte, ha sido convocado hoy por Luis de la Fuente. La gran novedad es que no está en la lista para el Mundial Robin Lenormand, que también fue nacionalizado de manera express. Se llaman por carta de naturaleza. El gobierno argumenta que es muy importante para el país, que es positivo para el país, que gente que tiene un nivel profesional muy alto y acepten la nacionalidad española, es bueno que formen parte de nuestra comunidad y por ese motivo pueden jugar en la selección española. Hay un caso muy llamativo en baloncesto, Lorenzo Brown, que había sobrevolado España un par de veces en avión, que no tiene ningún tipo de arraigo con nuestro país y que ni siquiera hablaba el idioma, pero que nos venía bien nacionalizarle para que jugara en la selección española de baloncesto, y por carta de naturaleza se nacionalizó a Lorenzo Brown.
6: ¿Y solo había sobrevolado España?
7: Un par de veces, sí.
6: Sí, no, a mí es que me parece injusto. Me alegro mucho por los futbolistas que lo consigan, si era su deseo, pero
7: sí,
6: quiero decir, me parece que vulnera, ¿no?, la ley de igualdad.
7: Hay mucha gente que tiene más mérito, pero sí, existe, vamos a decir, esta excepción en la norma, que por carta de naturaleza el Consejo de Ministros pueda aprobar nacionalizar a gente cuya nacionalización, en teoría, tenga un beneficio claro para el país. Y nacionalizar, en teoría, a un deportista de élite es muy importante, pero sí.
6: Sí, sí, vamos, que me parece genial, ¿eh?
7: A mí me parece injusto, estoy contigo.
6: No, te quiero decir, me parece injusto con respecto a todos los demás,
7: correcto,
6: porque hay mucha gente que es un potencial económico importantísimo para este país, que son casi todas las personas.
7: Y tiene una burocracia tremenda.
6: Migrantes y mucha gente que está esperando la nacionalidad. Y tiene esa burocracia eterna y de pronto, bueno, que pase esta excepción en el mundo del fútbol, solamente me llama un poco la atención.
7: Sí.
6: Y luego tengo otra pregunta para ti. ¿Si hay algún deportista de primer nivel que haya tenido padres inmigrantes ilegales?
7: Para mí el ejemplo más claro es el de dos superestrellas del fútbol, los Williams. Iñaki Williams, estrella del Athletic Club de Bilbao, jugador de la selección de Ghana, y su hermano Nico, estrella de nuestra selección y también del Athletic Club. En una charla preciosa le explicaba Iñaki a Dani Garrido cómo su madre le cuenta, cuando él cumple 18 años, cómo entró ella en España.
12: Realmente, siempre, cuando era pequeño, pues siempre ves en el telediario imágenes de la valla de Melilla, de pateras que vienen cruzadas del estrecho, y siempre desde pequeño he tenido esa curiosidad, pero nunca mi madre me quiso hablar del tema, a mi padre no me atreví a preguntarle, y ya cuando cumplí pues casi los 18 años, yo creo que mi madre me vio preparado, me vio maduro, que iba a entender toda la circunstancia, y creo que me vio ya un hombre y dijo que, y me imagino que diría, ya está preparado para saber la verdad, saber cómo llegamos hasta Bilbao, las penurias que tuvimos que vivir, y que sepa y que soy consciente que al final pues ya estaba empezando a ganar dinero, y yo creo que de alguna manera me lo hizo ver para tener la cabeza sobre los hombros. Y la verdad que no se me olvidará nunca esa charla en el salón de casa, y la verdad que siempre voy a tener palabras de agradecimiento para mis padres, porque al final dejaron toda su vida para que podamos tener comida, colegio, ropa, una vida bastante sana y equilibrada, y la verdad que siempre voy a estar agradecido.
6: Estamos hablando pues como los padres de los Williams, miles de personas, ¿no? Que vienen con sus familias a intentar buscar una vida mejor. Esas historias son las que yo creo que hay que escuchar.
7: Pero es posible que a los Williams haya gente a la que no le importe, como son superestrellas, pues
6: ya,
7: bueno.
6: Ya, pues digo que esas son las historias que hay que escuchar.
7: Claro, Iñaki Williams tiene un discurso muy potente, tiene una ascendencia sobre su hermano pequeño, que posiblemente vaya a llegar en el fútbol más lejos que él, Nico, pero tiene una ascendencia y siempre le dice, Nico, lo recuerda, tu hermano que te ha dicho, no te olvides que somos los Williams. Recuerda siempre de dónde venimos y quiénes son nuestros padres. Y es un gran ejemplo.
6: Esta entrevista se la hizo Dani Garrido, ¿no?
7: Sí, y también se la ha explicado a Carreño en el Larguero varias veces. Sí. Lo explica muy bien.
6: Sí, está muy bien que lo recordamos de vez en cuando.
7: Sí. Y a Vicente del Bosque, en esta época en la que hay tanta intolerancia con la gente que viene de fuera, le encanta recordar en cada entrevista que a él le hace ilusión que los padres de Lamine Yamal hayan venido de fuera, que los padres de Nico Williams hayan venido de fuera, que a él le gusta mucho recordar que las familias de nuestras estrellas no nacieron aquí, vinieron del extranjero a intentar
6: buscar
7: una vida mejor, la encontraron, y de regalo, por ejemplo, han puesto el talento de sus hijos para el disfrute de lo que nos gusta el fútbol.
6: Y luego, Antón, te quería preguntar por algún caso de jugadores o entrenadores que hayan tenido que salir de España y estén jugando en el extranjero, alguno que resultara muy significativo.
7: Tenemos muchísimos, gente que se adapta rápido, gente que le cuesta adaptarse, el tema del idioma, el tema de la alimentación. No es igual vivir en una ciudad de sol italiana que vivir en Manchester, que parece que todo el día llueve. Pero hay un caso muy concreto, Jesús Navas, una superestrella, hoy ha sido la mano inocente, digamos, en la lista de Luis de la Fuente, el jugador que más títulos ha ganado con la selección española. Cuando él empezó a jugar, le daba mucho miedo el salir de Sevilla, le arropaba mucho su club, Monchi, los entrenadores. Él tenía como eso, ansiedad por salir al extranjero, le arropaban mucho. Terminó jugando y muy bien en el Manchester City, fue un grande del Manchester City, volvió a Sevilla para seguir ganando y para ganar con la selección española. Él empieza la jugada del gol de Iniesta en Johannesburgo, pero cuando él se marchaba de Sevilla por primera vez, fíjate cómo uno de sus descubridores, Félix Machuca, explicaba en el campo del Sevilla también lo que significa para un club que uno de los suyos se tenga que marchar a hacer vida al extranjero.
13: El Sevilla es uno de esos equipos, como tantos otros de nuestra Liga de las Estrellas, fugaces. Una de esas estrellas, quizá la más luminosa para el sevillismo, sin duda la más invocada por los nuestros en la noche donde nos hacía falta que la magia se vistiera de blanco, se ha tenido que ir a trabajar a Inglaterra. Otro joven más que se va lejos de la plaza de su pueblo para solucionar su vida y arreglar en buena medida la de su casa.
7: Y la arregló.
6: Sí, sí, es verdad, muchos salen y otros vienen, y este flujo de personas ha marcado las historias de las relaciones de este planeta desde hace, no te voy a decir décadas, muchos siglos.
7: Y para terminar,
6: Y considero que es bueno que lo recordemos para que nos demos cuenta de que cortar esos flujos solo perjudican a las economías y al la convivencia de las personas que estamos habitando, como digo, este planeta, ¿no?
7: En Gijón tenemos la madre del emigrante, que le llamamos la Yoka del Rinconín, que es la escultura de una madre, la estatua de una madre, que se despide con el pañuelo de sus hijos, que se iban a buscar una vida mejor a América. Es bueno recordarlo.
6: Imagínate el símbolo del faro.
7: ¿Sí?
6: El faro es el de las despedidas y el de las bienvenidas, ¿no? Los que se van y los que vuelven.
7: Eso es el faro.
6: Vale, tienes un libro,
7: sí,
6: ¿no?
7: Sí, hoy, extranjero, el español en clave fútbol que más ha triunfado en el extranjero, Pep Guardiola. Cambió el fútbol alemán en Múnich, cambió el fútbol inglés. En Manchester, ayer dijo adiós después de una década. Pues tiene un libro que es como el diario de Guardiola, notas de una temporada. Está en inglés, la temporada 21-22. Son las notas que Guardiola fue, entre comillas, pasándole al City para recordar una temporada que fue de dominio absoluto. Notas de la temporada, campeones otra vez, Pep Guardiola, un día que hablamos del extranjero, el español en el fútbol que mejor se ha adaptado y que más ha cambiado el fútbol en países tan buenos como Inglaterra o Alemania, ha sido él, Pep Guardiola.
6: Y está muy bonita la edición.
7: Perfecta, preciosa.
6: Está bellísima.
7: Con el azul City,
6: sí.
7: Con un toque plateado, con la silueta de Guardiola. Yo soy fan de Pep y hoy, que ya es el día uno después de su marcha, quería mostrar este libro al Faro.
6: Pues está escuchando Francino, que sabes que escucha todas las mañanas el Faro, mañana dirá en la ventana. Qué bueno, Meana, qué bueno lo que cuenta.
7: Pues me pongo colorado.
6: Ya lo sabes, ya, que lo dices todos los martes.
7: Que me pongo muy colorado, ya sabe Francino.
6: Bueno, venga, adiós.
7: Gracias, chao. Chao.
6: Escuchamos al Guerrero y vamos ya con la Fuera de Actualidad que tengo aquí Ángel Villasusa.
14: Hola, mi nombre es el Guerrero del Antifrase. En este mundo, el amor es un extranjero que siempre encuentra la manera de hacerse ciudadano en nuestros corazones. Muy buenas noches.
6: Está romántico el Guerrero, ¿eh? Ángel Villasusa, ¿qué tal? Buenas noches.
15: ¿Qué tal? ¿Cómo estamos?
6: Ya le echabas de menos,
15: sí,
6: al
15: eso
6: Guerrero
15: a decir
6: de Antifrase con estas sentencias,
15: Guerrero,
6: algunas tan bonitas.
15: A Meana y a todos.
6: Antón Meana, bueno, aquí estás esta semana con nosotros en sí, Fuera de Actualidad. Hoy ha sido un día marcado por las novedades en la investigación sobre la trama que implica al expresidente Zapatero. Se ha conocido el sumario del juez de la Audiencia Nacional y algunos detalles, como que en la caja fuerte que el expresidente tenía en su despacho había decenas de joyas.
15: Sí, que el entorno del expresidente Zapatero explica por herencias y por pequeños regalos y no relacionado con esa presunta trama, que también niegan. Entre los documentos que se han aportado en este sumario, el escrito de la Fiscalía en el que pidió la investigación a Zapatero con el argumento de que sí han encontrado indicios que no son solo suposiciones o conjeturas sobre el expresidente. La Fiscalía apunta también que el objetivo de la trama era crear una estructura jerárquica de distribución funcional y de carácter.